0: Organiza toda la cadena de valor del negocio, desde la exploración y extracción de crudo hasta su refinación, distribución y comercialización. Hasta 2025, la producción nacional oscilaba entre 30.000 y 40.000 barriles diarios, con una extracción anual cercana a las 2,2 millones de toneladas de crudo, lo que representó ingresos por cerca de $1.000 millones. Sancionar a Copete es uno de los golpes más certeros de Estados Unidos para desmantelar el engranaje totalitario, ya que corta de raíz el acceso que tiene la dictadura a financiamiento para los cuerpos represivos. Además, bloquea el uso de infraestructura que fue robada a empresas norteamericanas y paraliza también la capacidad de la tiranía para negociar petróleo de contrabando con otros regímenes. Legisladores republicanos pues celebraron la decisión de la administración Trump. El congresista cubanoamericano Mario Díaz-Balart aseguró que Washington tiene clara la naturaleza de la dictadura de La Habana, pero advirtió que los días de las dictaduras en el hemisferio están contados. Por su parte, el representante Carlos Jiménez advirtió a los países y empresas que sigan haciendo negocios con La Habana, que tarde o temprano serán llevados a rendir cuentas.
1: Con el presidente Trump y el secretario Rubio no hay confusión ni duda sobre la naturaleza del régimen en Cuba. Ellos saben exactamente con qué están lidiando. Los felicito por una vez más demostrar un verdadero liderazgo estadounidense y utilizar todas las herramientas a nuestro alcance para exigirle al régimen de Castro que rinda cuentas por sus crímenes. Los días de estas dictaduras asesinas en nuestro hemisferio están contados.
0: Esta semana, una vez más, el presidente Donald Trump aseguró que luego de la captura de Nicolás Maduro, Venezuela se convirtió en un país feliz. Reiteró también el fortalecimiento de las relaciones entre Washington y el régimen, encabezado en ese momento por Delcy Rodríguez. Sin embargo, los venezolanos le vuelven a enviar el mensaje a Trump. Dicen, no estamos felices. Después de 5 meses de la extracción del dictador Maduro, pues el régimen sigue instalado en Miraflores. Los presos políticos continúan en centros de torturas y los sueldos no alcanzan para nada.
2: La crisis política, económica y social no ha cesado en Venezuela. Quienes la han generado aún están frente al poder, a pesar de la tutela estadounidense. Esa es la reacción de los ciudadanos, quienes consideran necesario alcanzar la transición para tener por lo menos tranquilidad y futuro.
3: Corrupción es lo que más vemos y es lo que no queremos más.
4: Hay trabajo, pero no está, el pago no está bien.
2: El sociólogo Samuel Pérez Hermida señala que la verdadera felicidad de la nación está en la recuperación de una democracia auténtica y hasta ahora no se ha logrado.
5: El aparato que sigue en control del Estado venezolano, aun cuando en este momento estemos en una situación de tutela por parte de los Estados Unidos, con una soberanía absolutamente conculcada.
2: Insiste en que las palabras del presidente Trump no tienen que ver con la percepción real de los venezolanos.
5: Creo que esas declaraciones tienen mucho más que ver con la situación política interna de los Estados Unidos. Son un mensaje que el presidente Trump le envía a su base política y que tiene como objetivo y como propósito fundamental el horizonte de las elecciones de medio término.
2: Mientras existan presos políticos en las cárceles venezolanas, no se puede hablar de felicidad. Ese es el mensaje de algunos familiares de los presos de conciencia que hoy hacen vigilia permanente frente a la embajada estadounidense en Caracas.
6: En una familia no puede haber felicidad si un integrante de ella está detenido.
7: Muchas familias venezolanas, y la palabra mucha es poco porque habrán muchos presos políticos que ni sabemos si están vivos, si están muertos.
2: En Caracas, soy Oliver Fernández, NTN 24.
0: Ahora, familiares de presos políticos continúan en vigilia frente a la Embajada de Estados Unidos en Caracas sin lograr una audiencia con el encargado de negocios, John Barrett, a quien solicitan celeridad de las gestiones que permitan la excarcelación de sus seres queridos. Los manifestantes también aseguran que mantendrán el campamento y que no abandonarán el lugar hasta obtener una respuesta oficial de la misión diplomática de Washington.
2: Son muchas las historias que relatan los familiares frente a cada vigilia. Una de ellas es la Operación Relámpago del Catatumbo, donde involucran a más de 60 personas de traficar con droga para supuestamente financiar a la líder María Corina Machado. No hubo pruebas. De hecho, Juan Pablo Guanipa, entre otros acusados como jefes de dicha operación, están libres. No solo les quitaron la libertad.
6: Se llevaron todas nuestras pertenencias, la casa la rompieron por completo, puertas, ventanas, techo, todo. Hasta las mascotas que estaban recién se las llevaron.
2: Meyerly tuvo que mudarse del estado Zulia hasta Caracas. Rompieron con su estructura familiar. Sus hijos son su combustible para seguir.
7: Mi gasolina son ellos. De verdad que sí.
2: Meyerly autorizó a sus hijos a ejercer sus derechos de pronunciarse y pedir por la excarcelación de su padre. La vida les ha cambiado. Ana Victoria es una de sus hijas y tuvo que dejar la carrera de ingeniería por la mitad.
6: Éramos felices y empezar aquí desde cero y más que por decirte, desde que nos vinimos, la vida nos ha cambiado completamente.
2: Una sola vez ha podido ver a su padre de los 378 días que tiene en prisión.
6: Yo trato de ser fuerte, pero cuando lo vi, ay, me volvió el alma al cuerpo.
2: Muchos familiares de presos políticos se aferran a la fe, pero Ana Victoria ha dejado de creer.
6: Muchas veces le pregunto a Dios que por qué. Que por qué nosotros tenemos que pasar esto. ¿Qué es esto que tan malo que nosotros estamos pagando para tener que pasar esto?
2: El penúltimo de los hijos del preso político Ángel Manzano también pidió por la liberación de su padre, un derecho que su madre no le pudo negar.
8: Y vengo a discutir todos los casos de los papás de Venezuela. Libertad para todos los papás de los niños de Venezuela. Papi, te quiero mucho. Si nos estás viendo, todos te amamos.
2: Marilú Noboa, madre del preso político Jofren Ibrahim Vargas Noboa, señala que su esposo murió al ver que su hijo fue apresado y acusado de terrorista.
9: Cuando de repente yo veo la foto de mi hijo. Veo la foto de mi hijo que dice el nombre. Mi hijo es inspector jefe del SEBIN. Que él es comando contra terrorista, diciendo que alias el comando que iba a secuestrar a Mike Moreno. Fue tanto así que mi esposo le dio una CV y se murió.
2: Este martes, 5 presos políticos de la llamada Operación Brazalete Blanco fueron excarcelados de los más de 500 que aún continúan en prisión.
0: Y esta semana el Pentágono ejecutó una segunda oleada de bombardeos en territorio iraní bajo las órdenes del presidente Donald Trump. Fueron 49 misiles Tomahawk. En minutos volvemos con la ampliación de este y más noticias aquí en Punto Final. El resumen de las noticias importantes de la semana.
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1: Como les decía antes de ir a la pausa, el Pentágono ejecutó esta semana una segunda oleada de bombardeos en territorio iraní bajo las órdenes del presidente Donald Trump. Fueron 49 misiles Tomahawk que golpearon radares, sistemas de comunicaciones y defensas aéreas en localidades del sur como Minaf, Bandar Abbas y la isla de Kerns. Karaj fue uno de los puntos atacados. En esta localidad, las detonaciones destruyeron de forma precisa búnkeres de almacenamiento militar, centros de mando logístico y sistemas de comunicación de la Guardia Revolucionaria Islámica, debilitando significativamente su capacidad de respuesta inmediata. Pese a que el presidente Trump había advertido que continuaría bombardeando a la dictadura iraní, el mandatario suspendió sorpresivamente los ataques, argumentando avances inminentes hacia un acuerdo de paz. Desde el despacho Oval, el jefe de Estado aseguró que las conversaciones con los ayatolás habían sido llevadas al más alto nivel y que la firma de un primer memorando de entendimiento podría darse este fin de semana en Europa.
2: Señor presidente, respecto a Irán, ¿qué tan seguro está de que se firmará un acuerdo este fin de semana? Porque estuvieron a punto de cerrar un trato, pero en el último momento se frustró.
3: Será pronto, quizás este fin de semana.
2: ¿Y el líder supremo ha aprobado este acuerdo?
3: Entiendo que la respuesta es que sí.
2: ¿Y cuando se firme este acuerdo, Estados Unidos levantará inmediatamente el bloqueo?
3: Sí, es cierto, eso forma parte del trato y los precios del petróleo se desplomarán. Es un memorando de entendimiento muy sólido, un tanto conceptual, pero se va a concretar. Y si por alguna razón no se concreta, cosa que no me imagino que ocurra, ellos quieren firmarlo tanto como nosotros, o incluso más. Diría que quieren firmarlo más, quizás mucho más. Pero es un memorando de entendimiento muy detallado, también respaldado por muchos otros países que tienen gran influencia sobre ellos. Y todos quieren que se concrete, así que se concretará.
1: Sin embargo, el gobierno teocrático calificó los reportes de un pacto definitivo como, cito, mera especulación. Funcionarios de la dictadura aseguraron que fue Estados Unidos quien cedió ante las condiciones de su borrador.
3: Independientemente de la retórica, las amenazas y las afirmaciones de la otra parte, nos centramos en los intereses de la nación iraní. Estamos cumpliendo con nuestra labor. En cuanto al texto y el entendimiento general, cuando concluyamos que garantiza los intereses de la nación iraní, lo anunciaremos con total transparencia. En ese momento aún no hemos llegado a una conclusión definitiva sobre este asunto.
1: Países aliados de Washington en la región reportaron haber sido agredidos por el régimen iraní. El ejército de Jordania anunció que sus sistemas de defensa aérea y su fuerza aérea interceptaron y derribaron una veintena de misiles lanzados desde Teherán. El ataque estaba dirigido contra la base militar de Estados Unidos de Azraq, ubicada a unos 80 kilómetros al este de Amán. Una acción que los Guardianes de la Revolución, grupo paramilitar de la dictadura iraní, reivindicó como un impacto directo a un centro de mando de la Unión Americana. Las autoridades jordanas confirmaron que la intercepción fue total y que la caída de escombros no causó víctimas ni daños materiales en la zona. También el cuerpo de la Guardia Revolucionaria de Irán reportó un ataque masivo con misiles y drones contra instalaciones militares de Estados Unidos en Kuwait. El ejército kuwaití activó de inmediato sus sistemas de defensa para interceptar las amenazas aéreas contra las bases. Debido a la gravedad de la incursión, la Autoridad de Aviación Civil ordenó el cierre temporal del espacio aéreo del país, obligando a desviar de emergencia múltiples vuelos comerciales que se dirigían al Aeropuerto Internacional de Kuwait. Las sirenas de alerta por ataque aéreo sacudieron a Bahrein luego de que Irán lanzara una ofensiva dirigida a las bases de Estados Unidos en el archipiélago. El Ministerio del Interior de Bahrein confirmó la activación de los protocolos de emergencia ante la lluvia de proyectiles lanzados por la Guardia Revolucionaria Islámica. Aunque las defensas aéreas respondieron al ataque, las autoridades informaron que la caída de fragmentos y escombros de un dron interceptado causó heridas a una niña. Mientras el ejército israelí destruía objetivos militares del régimen, las sirenas resonaron en la ciudad israelí de Tel Aviv. Los rebeldes hutíes de Yemen, que históricamente han sido respaldados por Teherán, lanzaron un misil contra Israel. Las defensas aéreas fueron activadas para interceptarlo, mientras las autoridades pidieron a la población que buscaran refugio.

0: Las sirenas también resonaron en la ciudad de Jerusalén. Habitantes reportaron fuertes explosiones. El ejército israelí también activó sus sistemas de defensa para interceptar los misiles lanzados por los ayatolá. Y un helicóptero de Estados Unidos fue derribado por las fuerzas iraníes. Volaba en el mar Arábigo, cerca de la costa de Omán. Dos soldados que formaban parte de la tripulación fueron rescatados con vida aproximadamente 2 horas después del incidente, requiriendo el despliegue combinado de activos navales y aéreos. Trump afirmó que los miembros de la tripulación se encontraban bien, sin lesiones, y señaló además que Estados Unidos debía, por necesidad, responder a estos ataques. La aeronave atacada por los fundamentalistas de Irán es de tipo Apache del ejército de los Estados Unidos. Es un helicóptero de ataque bimotor, blindado contra proyectiles de hasta 23 milímetros y equipado con un cañón automático, cohetes y misiles. Es empleado por fuerzas de Estados Unidos en entornos marítimos para interceptar lanchas rápidas y amenazas de baja velocidad. Actualmente el ejército tiene una flota activa superior a las 700 unidades. Y en España, esta semana el juez del caso Plus Ultra pidió auxilio judicial urgente a los Estados Unidos para validar las pruebas contra el expresidente socialista José Luis Rodríguez Zapatero. El magistrado de la Audiencia Nacional, José Luis Calama, envió un auto al Departamento de Seguridad Nacional con un objetivo crucial: blindar legalmente los comprometedores mensajes de WhatsApp que involucran al exmandatario. La petición busca ratificar de forma plena la información entregada por las autoridades norteamericanas y desactivar cualquier intento de nulidad por parte de los abogados defensores. El rastro clave nace en el teléfono clonado del empresario venezolano Rodolfo Reyes, un chat donde figura que Zapatero operaba detrás del polémico rescate de 53 millones de euros concedido a la aerolínea.
1: No, claro, sí.
2: Los informes escritos de análisis relevante tienen un...
0: Esta ofensiva jurídica internacional comenzó 8 años antes, recordemos. En 2018, cuando los departamentos del Tesoro y Seguridad Nacional activaron un seguimiento exhaustivo sobre el entramado financiero de los empresarios venezolanos vinculados a la aerolínea Plus Ultra, bajo sospechas de lavado de dinero de origen ilícito. 3 años después, agentes federales interceptaron al magnate Rodolfo Reyes en el aeropuerto de Miami, momento en el que clonaron íntegramente el contenido de su teléfono móvil, capturando de forma encubierta los mensajes de WhatsApp que hoy representan el núcleo de la acusación criminal. Además, la presión de Washington ascendió al ámbito diplomático cuando la administración de Donald Trump amenazó con retirar de forma definitiva el visado de entrada a Zapatero debido a sus reiterados e injustificados viajes a Venezuela y su estrecha cercanía con los investigados. El pasado 18 de marzo, Estados Unidos envió a la Policía Nacional de España el volcado completo de los chats donde los empresarios mencionaban al expresidente bajo las siglas ZP, destapando de golpe la presunta trama corrupta. Y con todo este material sobre la mesa, pues el juez Calama reaccionó de inmediato, emitiendo la actual orden de auxilio judicial, un movimiento estratégico para que Washington certifique la cadena de custodia de las pruebas e impida que los abogados defensores tumben la causa. Ahora Estados Unidos sancionó a 100 de funcionarios vinculados al régimen de los Ortega Murillo en Nicaragua tras la muerte bajo custodia del preso político Brooklyn Rivera. Nos vamos a la pausa, pero en minutos aquí en Punto Final estaremos entregándole la ampliación de esta y otras noticias importantes de la semana. Ya regresamos.
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1: Como les adelantaba hace unos minutos, Estados Unidos sancionó a un centenar de funcionarios vinculados al régimen de los Ortega Murillo en Nicaragua, tras la muerte bajo custodia del preso político Brooklyn Rivera, quien estuvo en desaparición forzada durante más de 2 años. Entre los señalados figura también Lumberto Campbell, integrante del Consejo Supremo Electoral, a quien Estados Unidos acusa de haber participado directamente en la negativa de asistencia médica al dirigente indígena durante su reclusión. El secretario de Estado, el señor Marco Rubio, en un contundente y demoledor mensaje, calificó a la dictadura de enemigo de la humanidad y reiteró que la administración de la Unión Americana no ignorará ninguno de los crímenes cometidos por el orteguismo.
2: La dictadura de Murillo Ortega es un enemigo de la humanidad. La administración Trump no ignorará sus crímenes y brutalidad, incluida la responsabilidad singular de la dictadura en la muerte del líder de la oposición política, Brooklyn Rivera. Hoy el Departamento de Estado tomó medidas para imponer restricciones de visa a más de 100 funcionarios nicaragüenses que continúan ejecutando la agenda maligna de Murillo y Ortega.
1: Ortega y Murillo son los siguientes. Con esta contundente sentencia reacciona el congresista republicano Carlos Jiménez a las nuevas medidas de Washington contra el régimen de Nicaragua. Además calificó a Daniel Ortega y a Rosario Murillo como criminales y terroristas inescrupulosos que no tienen perdón de Dios.
3: Maduro capturado, Raúl Castro procesado y los matones de Ortega Murillo son los siguientes. Nuestro hemisferio debe ser el hemisferio de la libertad y la democracia. La tiranía no tiene cabida aquí. Gracias, presidente Trump y secretario Rubio, por hacer rendir cuentas a estos terroristas.
1: Por supuesto, hubo más reacciones en Washington, pues la congresista María Elvira Salazar agradeció al secretario Marco Rubio por dictar las nuevas restricciones a funcionarios del régimen nicaragüense. Según la republicana, las sanciones son solo el comienzo. Dice que todo aquel que sostenga a la tiranía tendrá que asumir las consecuencias.
4: Gracias, secretario Rubio, por convertir en acción lo que he promovido durante años. Más de 100 funcionarios y colaboradores del régimen Ortega Murillo ahora enfrentan restricciones de visa y esto es solo el comienzo. Cada juez, cada fiscal, cada operativo que sostenga esta dictadura debe entenderlo claramente. Nadie que habilite la tiranía escapará a las consecuencias. Nicaragua será libre y no nos detendremos hasta que ese día llegue.
1: Desde Nicaragua, la dictadora Rosario Murillo ya reaccionó con aparente furia al anuncio del secretario de Estado. Fiel a su narrativa, recurrió al guión habitual del régimen para victimizarse y desviar la atención, arremetiendo contra las políticas de la administración Trump. Escuchemos.
5: Los que se llenan la boca de espuma, dándose a conocer como capaces de qué, capaces de destruir, capaces de sembrar infortunios, capaces de instalar tragedias, capaces de reinar desde la injusticia.
1: Cambiamos de tema. 56 personas fueron detenidas por la policía de Nueva York tras protagonizar graves actos de vandalismo, peleas y disturbios callejeros en Manhattan, luego del juego 4 de las finales de la NBA. La multitud descontrolada encendió fuegos artificiales, bloqueó el tráfico, destruyeron mobiliario urbano y causaron daños severos a vehículos y patrullas. Los violentos altercados dejaron un saldo de 10 agentes heridos, por lo que 15 de los implicados se enfrentan en este momento cargos criminales graves por agresión y posesión de armas. El lunes pasado, recordemos que la policía detuvo a 21 personas tras desatarse una batalla campal y actos de vandalismo en Bryant Park durante el juego número 3. Las amenazas de muerte contra congresistas de Estados Unidos aumentaron 4 veces en la red social Facebook. Un alarmante informe del Centro para el Combate al Odio Digital reveló que los comentarios abusivos e insultos hacia los legisladores superaron los 78.000 incidentes durante los primeros 6 meses del año, mientras que el acoso generalizado y las incitaciones a la violencia contra el presidente Donald Trump aumentaron el doble. La oleada de hostilidad digital afectó por igual a demócratas y republicanos, coincidiendo directamente con la decisión de Meta, empresa propietaria de Facebook, de apagar sus algoritmos de seguridad y despedir a las agencias de verificación externas y, en su lugar, delegar el control a los propios internautas mediante notas colaborativas. Por otro lado, el FBI arrestó a 3 ciudadanos de Estados Unidos en Kansas y California tras desmantelar un complot terrorista financiado con criptomonedas para apoyar a la organización extremista Estado Islámico. Los detenidos enfrentan cargos federales por conspirar para proveer apoyo material al grupo terrorista mediante la compra de drones y armados y lanzagranadas destinados a atacar a tropas de Washington en el extranjero. De acuerdo con la investigación, los implicados juraron lealtad a ISIS a través de chats en los que además expresaban abiertamente su deseo de palabras textuales asesinar a millones de ciudadanos norteamericanos. El Departamento de Justicia confirmó que la intervención oportuna neutralizó por completo la amenaza antes de que los sospechosos pudieran ejecutar las agresiones planeadas. Y Estados Unidos sancionó, pero además revocó la visa diplomática de Xavier Yesurún, quien fue jefe, recordemos, de gabinete del secretario general de la Organización de Estados Americanos, Albert Randin. Desde 2025, la funcionaria fue vinculada a una investigación por presuntos delitos relacionados con corrupción, fraude y blanqueo de capitales en Surinam, país de origen de ambos. Pese a esta investigación, Randin la incorporó a la estructura de la OEA y posteriormente la promovió a uno de los cargos más influyentes dentro de la Secretaría General. Aunque Randin intentó preservar en el cargo a Xavier Yesurún, el Departamento de Estado envió el pasado lunes al Foro Regional un oficio que revoca su residencia legal.
6: Dios mío. Dios mío.
1: Maniobra de aterrizaje terminó en tragedia en el aeropuerto de La Romana, República Dominicana. Un jet privado se salió de la pista y quedó envuelto en llamas. La aeronave perdió estabilidad a gran velocidad y estalló como una bola de fuego. Minutos antes había despegado con rumbo a Texas para recoger al ex receptor de la MLB, Javier Molina, y a su familia, pero la tripulación reportó fallas mecánicas severas a 29 kilómetros de la terminal y tuvo que retornar de emergencia. Los 2 pilotos a bordo, ciudadanos de Estados Unidos, perdieron la vida. Las autoridades abrieron una investigación para esclarecer lo ocurrido. Esta semana inició la fiesta deportiva más importante del mundo. Hacemos una pequeña pausa para comerciales, pero ya regresamos con este Más Noticias.
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Sin duda, el Mundial de Fútbol 2026 destaca por su masividad, récords históricos y la gran evolución del torneo. Por eso los invito para que revisemos algunas de las cifras claves. Y es que esta es la edición más grande de todos los tiempos, con la participación récord de 48 selecciones. El incremento de competidores obligó al cambio del formato tradicional y expandió el calendario hasta un total de 104 partidos.

La FIFA puso a la venta casi 7 millones de entradas con el objetivo de duplicar el récord actual de asistencia en una Copa del Mundo. La marca histórica vigente pertenece a la edición de Estados Unidos 1994, donde hubo 3,5 millones de boletas vendidas. El incremento en la oferta de localidades responde al nuevo formato de selecciones y partidos, así como a la gran capacidad de los estadios seleccionados en los tres países anfitriones. Hablemos ahora del precio mínimo oficial para asistir a un partido de la Copa, que quedó fijado en $60, triplicando los $21 prometidos en el dossier de candidatura. Además de este incremento, la alta demanda obliga a los aficionados a pagar cientos o miles de dólares con casos extremos en la reventa oficial que alcanzan los $2 millones para la final.

0: Esta situación, junto con el uso de tarifas dinámicas y la especulación en la reventa, ha motivado investigaciones contra la FIFA por presunto fraude en fiscalías de Nueva York y Nueva Jersey. Hay que decir que el Mundial movilizará entre 5 y 7 millones de visitantes en Estados Unidos, de los cuales un estimado de 1,24 millones serán turistas internacionales y el resto corresponderá a fanáticos locales desplazándose entre estados. De acuerdo con las métricas de gasto, los espectadores extranjeros registrarán una estancia promedio de 12 días por persona y asistirán a un mínimo de 2 partidos. Este perfil de viajero generará un desembolso promedio superior a los $5,000 por persona, un 70% más que el turista internacional promedio, con un gasto diario estimado en $416, que impactará directamente en las 11 ciudades sede. Sin embargo, Ciudad de México vivió dos realidades paralelas. Por un lado, pues estuvo la fiesta del fútbol y por otro lado, las protestas de los familiares de personas desaparecidas en México que reclaman ser escuchados y que sus seres queridos vuelvan pronto a casa. Los manifestantes denunciaron que su movilización fue bloqueada por la policía cuando se acercaban al Estadio Azteca, donde se llevaba a cabo la inauguración del Mundial.
1: Estas manos han sacado debajo de la tierra, han sacado lo que ustedes no se imaginan. Si ustedes vieran el dolor que cada una de nosotros tenemos, nosotros no deberíamos estar aquí. Y sin embargo, por amor a ellos, por amor a nuestro hijo, estamos aquí.
0: La Oficina de Aduanas y Protección Fronteriza de Estados Unidos confirmó que las personas que entran al país con visa de turista no pueden generar ingresos durante su visita. Los influencers que quieran generar contenido, por ejemplo, durante el Mundial de Fútbol, deberán acceder con una visa I o bien con visa O. El Departamento de Seguridad Nacional, por su parte, a través de la agencia CBP, subrayó que los extranjeros que con visas B2 de turismo no tienen permitido trabajar ni recibir un salario por hacer este tipo de actividades dentro del país. Roberto Macedonio nos cuenta más en el siguiente informe.
2: Sí, ¿qué tal? Las personas que ingresen a Estados Unidos con una visa de turista, por ejemplo, para disfrutar de los partidos del Mundial de Fútbol, no podrán ganar dinero con la creación de contenido. Es lo que asegura el Departamento de Seguridad Nacional a través de un mensaje emitido por CBP, el Cuerpo de Control Fronterizo. El mensaje dice exactamente que aquellas personas que ingresen, repito, con esa visa de turismo, si perciben ingresos de una fuente de Estados Unidos, estarán violando las reglas de entrada. Es una advertencia a aquellos influencers que vienen a este país para acudir a partidos del Mundial y generar contenido, grabando a la

0: afición o grabando parte de los partidos en los estadios de fútbol. Pues bien, las normas de CBP son claras según este comunicado. Si como resultado de esos vídeos perciben ingresos, estarán violando las normas de la visa clase turista.
1: Las personas que ingresan a los Estados Unidos bajo un programa de visitantes y perciben ingresos de una fuente estadounidense estarían incumpliendo las condiciones de su estatus de admisión.
0: Por lo tanto, los influencers no pueden entrar a Estados Unidos con una visa de turismo si van a generar contenido. Pero ¿cuándo exactamente Washington considera que una persona es influencer? ¿Qué diferencia a un influencer de un ciudadano anónimo o de un ciudadano que tiene bastantes seguidores en redes sociales, pero que no se lucra de ello? Veámoslo en el siguiente gráfico, porque según la normativa de la Comisión Federal de Comercio sobre creadores de contenido, cualquier persona que promocione un producto a su audiencia al hacer promoción ya se considera un influencer. También aquellos que reciban pagos o comisiones fruto de su actividad digital y quienes reciban viajes, invitaciones a eventos o experiencias pagadas. En resumen, aquellas personas que se beneficien económicamente de su actividad en redes sociales no pueden entrar a Estados Unidos con una visa de turista. Deben hacerlo con la visa O o bien con la visa I de informantes. Si las personas van a grabar contenido en redes sociales pero no sacarán beneficio económico, entonces sí pueden acceder con una visa de turista y disfrutar del Mundial de Fútbol. La información desde Washington para NTN 24.
2: El balón oficial de la Copa Mundial de la FIFA 2026 se llama Trionda. Su nombre combina el prefijo tri por los tres países organizadores. Pero en minutos, después de la pausa, les estaremos entregando más información sobre estas y otras noticias importantes de la semana aquí en Punto Final. Ya volvemos.
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1: Gracias por continuar con nosotros. Como les decía hace un momento, el balón oficial de la Copa Mundial de la FIFA 2026 se llama Trionda. Su nombre combina el prefijo tri por los tres países organizadores y la palabra onda en alusión al movimiento y la energía de la famosa celebración de tribunas conocida como la ola.
2: La FIFA presentaba la pelota oficial de la Copa del Mundo de 2026, denominada Trionda, en octubre de 2025. El balón combina alta tecnología y particularidades que rinden tributo a los tres países anfitriones, Estados Unidos, México y Canadá. Trionda fue diseñada por la marca alemana Adidas, proveedor

0: ahora mundialista desde la Copa de México 70, la primera Copa del Mundo organizada por tres naciones en la que compiten 48 selecciones. Inspiró tanto el nombre como el diseño de esta pelota, con toques verde, azul y rojo. El balón luce iconografía de cada nación anfitriona, hojas de arce de Canadá, el águila de México y estrellas de Estados Unidos. En el centro luce un triángulo en referencia a la unión de los tres países norteamericanos, formado a partir de paneles que reproducen las ondas a las que hace referencia el nombre de la pelota. Adidas incorporó en Trionda avances tanto aerodinámicos como tecnológicos, que proporcionan información de cada movimiento del balón. Un sensor de movimiento de 500 Hz enviará datos certeros al sistema VAR en tiempo real, lo que ayudará a los árbitros en la toma de decisiones como los fuera de juego.
1: Y miles de aficionados y comités deportivos que asistirán a los partidos pues han llegado a México, Canadá y Estados Unidos. De hecho, en el Aeropuerto Internacional de la Ciudad de México, cientos de ciudadanos procedentes de distintos países han sido recibidos al ritmo del mariachi, entre sombreros, trajes típicos, pero además figuras icónicas de la cultura mexicana.
2: Basta poner un pie en México para que retumbe la voz de las guitarras y emocionen las cuerdas de un pecho erguido. Es la puerta del Aeropuerto Internacional de Ciudad de México. Es el mariachi de la Secretaría de Seguridad

0: y Cantinflas y Frida Kahlo son emblemas nacionales.
1: Parcero chato, ¿verdad? Para todos ustedes. Ah, pues ahora sí que muy contento de que estén acá, de que nos estén visitando en nuestro México lindo y querido, ¿verdad? Y mire, nada más aquí me acompaña una belleza, ¿verdad? Un talento.
2: ¡Ay, hola!
1: Frida Kahlo internacionalmente.
2: Sí, por supuesto, y pues muy contenta de poder saludarlos. Un besote.
0: 60 destinos internacionales tiene este aeropuerto. A la fiesta del fútbol arriban por miles de distintas latitudes.
3: México, realmente aquí todo es acerca de la cultura y también de la comida. Así que sí, realmente es algo genial.
4: Bueno, sé que México es una nación de fútbol, así que no estoy tan sorprendido. Vinimos desde los Estados Unidos y no vi tantas cosas de fútbol, mientras que aquí en México los aeropuertos. Estaba feliz porque sé, vengo de una nación de fútbol y es como lo esperaba.
0: Atrás quedó Juanito del 70 y el Pique del 86. Ahora este jaguar acompaña a los turistas en esta tierra de Hugo Sánchez y el Chicharito.
5: Tal como nos están recibiendo actualmente, sea muy bonito, sea muy, digamos, amigable para todos los que venimos de afuera, ¿no? Y que, pues, conocer toda la cultura de México, su comida, todo, pues, que sea muy bonito, de verdad.
6: Pues que México gane. Que México gane, que nos disfrutemos mucho, que la pasemos bien.
7: ¿Qué otro equipo, pues, latino les gustaría?
8: A mí Brasil.
9: Brasil, Argentina, por supuesto, pero Brasil.
10: Venimos de Estados Unidos a ver la selección mexicana. Vamos a ganar, ¿verdad?
11: Que gane México, por supuesto, no hay de otra.
7: Los 9 puntos de plano.
11: Ya tiro. Vamos por todo.
0: En 2025 este aeropuerto recibió a 44,5 millones de visitantes. Estos días acogerá sin duda a los más entusiastas y eufóricos. Estaremos atentos a cómo se modifica la cifra. Desde Ciudad de México, el corazón del mundial, Enrique Parra para NTN 24.
12: Ahora hablamos de Nueva York, que ya está lista para una final de mundial a lo grande. La gobernadora Kathy Hochul y el alcalde Soren Mamdani anunciaron que el Central Park será sede de una transmisión gratuita del partido definitivo de la Copa del Mundo 2026. El evento programado para el 19 de julio en el Great Lawn tendrá capacidad para 50.000 personas y contará además con pantallas gigantes, sonido envolvente, música en vivo y oferta gastronómica. Las autoridades destacaron que se trata de la mayor reunión para ver una final de fútbol, con una inversión de 6 millones de dólares. Además, aseguraron que el acceso será completamente gratuito para garantizar que todos los ciudadanos puedan disfrutar del evento. Las entradas estarán disponibles desde el 11 de junio y el 20% será destinado a organizaciones sociales y voluntarios de la ciudad.
13: So we together are here to announce.
14: La ciudad de Nueva York ofrecerá una proyección gratuita para 50.000 neoyorquinos en el Great Lawn. El partido más emblemático del torneo más emblemático del mundo merece ser visto en el parque más emblemático del mundo, con el horizonte más emblemático como telón de fondo.
15: When the World Cup final kicks off on July 19th.
16: Con esta fiesta para ver el partido, crearemos esos mismos recuerdos para la próxima generación de neoyorquinos y lo haremos mostrando lo mejor que nuestra ciudad tiene para ofrecer. Contaremos con comida, músicos y artistas, reflejando la amplia gama de talento y creatividad de los 5 distritos. Las entradas estarán disponibles, como anunció la gobernadora, a partir de este jueves a las 10 de la mañana.
12: Con este gran anuncio para los neoyorquinos, nosotros nos vamos a la pausa y en minutos ampliamos más noticias aquí en Punto Final. Ya volvemos.
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1: Y mientras el mundo mira a México para la inauguración del Mundial de Fútbol de la FIFA en la capital de Estados Unidos, el foco está puesto en otro deporte, la UFC, una competencia de artes marciales mixtas que tiene profundos vínculos con el universo MAGA del presidente Donald Trump. NTN 24 recorrió el escenario instalado en la Casa Blanca para la competencia de la UFC que tendrá lugar este domingo en un evento anunciado como parte de las celebraciones de los 250 años de independencia de Estados Unidos, pero que coincide con el cumpleaños del presidente Donald Trump. El octágono para la pelea y las sillas para los espectadores son una transformación sin precedentes del jardín sur de la residencia presidencial, que costó alrededor de 60 millones de dólares y no está exenta de polémicas.
2: El jardín sur de la Casa Blanca, un espacio tradicionalmente utilizado para ceremonias y visitas de Estado, fue transformado en un gigantesco escenario dominado por una estructura de 28 metros de altura, conocida como The Claw, o la garra. En el centro hay una jaula metálica donde se realizarán los combates. Una construcción que costó 60 millones de dólares y que representó un importante reto de ingeniería. Debido a la inclinación del terreno, los responsables del proyecto tuvieron que levantar la estructura sin realizar excavaciones, todo bajo la estricta supervisión del servicio secreto. Pero el escenario también enfrenta una batalla fuera del octágono. Un grupo de ciudadanos presentó una demanda para intentar bloquear el evento, al considerar que podía violar las normas federales al utilizar recursos públicos en una actividad que genera beneficios para una empresa privada. Se trata de una más de las transformaciones impulsadas por el presidente Donald Trump en la Casa Blanca, entre ellas el desmantelamiento del Jardín de Rosas para instalar un piso de mármol, la creación de un salón de fama de los presidentes y la construcción de un nuevo salón de baile. Sin embargo, no es la primera vez que un mandatario hace cambios a la residencia presidencial.

0: presidencial. El expresidente Barack Obama, por ejemplo, adaptó una cancha de tenis existente para que también pudiera ser utilizada como una cancha de baloncesto.
1: Y mucha atención porque la NASA presentó a la tripulación de Artemis 3, un nuevo desafío que servirá de puente para llevar nuevamente al ser humano a la Luna. Pues serán 4 los astronautas que integran este nuevo reto espacial en órbita. En un giro de estrategia, la misión no pisará la Luna, sino que volará en la órbita de la Tierra para probar los módulos espaciales de SpaceX y Blue Origin. Este vuelo de prueba tripulado, programado para finales de 2027, busca evaluar la seguridad, los sistemas de propulsión y el acoplamiento de las naves en órbita baja antes de enviar humanos al polo sur lunar. La NASA confirmó que tras este ensayo en la órbita terrestre, el alunizaje definitivo quedará pospuesto para la misión Artemis 4 en 2028. Y es así como el día de hoy nos despedimos de Punto Final, el resumen de las noticias de NTN 24. No sin antes agradecerles a ustedes su compañía. Soy Marta Rincón y nos vemos en una próxima oportunidad. ¡Feliz día!

0: Bienvenidos a una emisión más de Noticias 24 Horas, edición fin de semana. Soy Karen Marroquín, gracias por acompañarnos. Así comenzamos. La guerra disparó la inflación en Estados Unidos a su nivel más alto en 3 años. El aumento del combustible y los alimentos presiona el bolsillo de millones de consumidores. Sin embargo, esto no parece preocuparle al presidente Trump, quien esta semana dijo que ama la inflación. Nuestro corresponsal Rubén Pereira tiene el reporte, veamos.
1: Muy mal, cara. Está muy caro todo, está muy caro.
2: La apreciación de Eduardo sobre la economía es generalizada, y es que la inflación aumentó a 4.2% anual en mayo, su nivel más alto desde abril de 2023. El dato representa un incremento respecto al inicio del segundo mandato del presidente Donald Trump, cuando la inflación rondaba el 3%. De acuerdo con cifras federales, gran parte de este repunte está relacionado con el aumento en los costos de la energía.
3: Echar a andar el auto, mover la comida de la distribución a la tienda, de la tienda al restaurante, todo eso, el precio y el costo de operar sube porque el energético sube.
2: El impacto ya es visible en distintos sectores de la economía. Antes del conflicto en Irán, el precio promedio nacional de la gasolina se ubicaba en $2.98 por galón. Hoy supera los $4.15, un aumento cercano al 40%. Y ese incremento también se refleja en los pasillos de los supermercados. Comparado con hace un año, los tomates cuestan 32% más, la carne de res casi 13% más y los mariscos alrededor de 6% más.
4: Para ir a trabajar ya creo que se gasta más de gasolina que lo que entra de dinero. La comida igual, tiene que andar buscando uno las especiales.
2: Sin embargo, esto parece no preocupar al presidente Trump.
5: I love the inflation. You know
2: what? El mandatario dijo que ama la inflación, porque aseguró que el aumento en los precios está relacionado en las acciones de Estados Unidos contra el petróleo iraní. Trump afirmó que su administración ha retirado millones de barriles de crudo iraní del mercado y sostuvo que, una vez que concluya el conflicto en Medio Oriente, tanto el petróleo como la inflación caerán rápidamente. Para algunos consumidores, la situación también ha sido decepcionante, especialmente para quienes respaldaron al presidente Donald Trump con la expectativa de una economía más fuerte y un menor costo de vida. Durante la campaña presidencial, una de las principales promesas económicas fue combatir la inflación y aliviar la presión sobre el bolsillo de los consumidores. Sin embargo, el reciente repunte en los precios está provocando nuevas críticas y reabriendo el debate sobre el desempeño económico de la administración.
3: Este cambio en inflación, la culpa se está poniendo sobre Trump, porque es la persona que entró con una campaña política de reducir inflación y la gente lo que está viendo que es una promesa de campaña que falló.
2: Rubén Pereira, Noticias Estrella TV.
0: Gracias, Rubén. Entre denuncias por las condiciones en centros de detención migratoria, una investigación reporta un fuerte aumento en el número de bebés y niños menores de 3 años bajo custodia de ICE desde el inicio de la segunda administración Trump. Desde Nueva York, Ángela González tiene la historia.
6: Al menos 500 bebés y niños menores de 3 años han sido detenidos. Es decir, un promedio de 25 menores de esas edades han estado bajo custodia de ICE a diario desde que comenzó la segunda administración de Donald Trump. Una cifra 10 veces mayor que en los últimos 12 meses. Esto según una investigación de The Marshall Project y MS Now, que además documentó las condiciones de detención.
7: Lack of access to clean water and age-appropriate food. A lot of these are very young children that are still nursing or using formula.
6: El pequeño Caleb, de apenas 2 años de edad, dejó de comer sólidos por 12 días. La depresión de ser separado de su padre lo enfermó, según este reporte. Ningún menor debería ser detenido, agregaron. Cada vez más personalidades alzan sus voces para cerrar estos centros. La creadora de videos educativos para niños en YouTube, Miss Rachel, visitó el centro de Lenny Hall en Nueva Jersey y documentó casos como el de esta niña de 13 años. Miss Rachel denunció que están traumatizando a los niños que solo quieren a sus padres otra vez. Allí les cantó canciones para reconfortarlos. Activistas denuncian que las condiciones de los centros de detención no son aptas para adultos y mucho menos para niños, y que muchas veces se quebrantan los acuerdos de Flores que los menores no deben permanecer por más de 20 días en centros de detención.
8: Este trauma que ellos están pasando no va a ser fácil sanar. Este trauma puede ser llevado a ellos mismos, a los niños, a los padres, y los niños cuando sean adultos, a sus hijos.
9: ICE no se ha pronunciado respecto del aumento de niños en detención, pero ha dicho que reciben comida apropiada, agua y cuidados médicos. Desde Nueva York, Ángela González, Noticias Estrella TV.
0: Gracias, Ángela, por esa historia conmovedora. Bueno, en pleno inicio del Mundial, Texas investiga a FIFA por presuntas irregularidades en la venta de boletos para partidos del torneo. El fiscal Ken Paxton asegura que algunos aficionados habrían recibido información engañosa sobre sus asientos, mientras autoridades del norte de estado ya alertan sobre fuertes impactos en el tráfico durante los juegos. David Medina nos tiene los detalles y las reacciones.
10: A pocas horas del inicio del Mundial, la Fiscalía Estatal de Texas anunció este martes que abrió una investigación contra la FIFA tras recibir varias denuncias por la presunta venta engañosa de entradas para los partidos que se disputarán en Dallas y Houston.
11: Finalmente dijeron que ya estaban vendidos, que todo estaba vendido y que por eso la demanda, por eso que muchos precios estaban sobreelevados, e incluso en plataformas adicionales, por decir, StubHub, todas esas compañías que venden la reventa de los tickets, también salían bien altos por este motivo, porque supuestamente ya estaban todos vendidos, claro. Pero no es verdad.
10: Las autoridades indicaron en un comunicado que varios fueron engañados sobre la ubicación de los asientos que estaban comprando, en lo que podría suponer una violación de las leyes comerciales de Texas.
12: Carísimas, muy, muy caras, imposibles de comprar. Precisamente esa fue una de las opciones para meterme de voluntario.
10: Martín señala que aplicó para ser voluntario de la FIFA porque asegura que esa era la única forma para poder entrar a un estadio y ver un partido del Mundial, ya que las entradas para asistir a la justa mundialista están muy caras.
12: Sí, dependiendo del partido y de todo eso, pero sí, hay aquí en el Arlington están carísimos.
10: Y las pesquisas del fiscal general de Texas se suman a la de otras investigaciones similares en California y Nueva York por la entrada de boletos al Mundial. La fiscalía señala que en una de las denuncias que recibió, un fanático pagó por entradas en la categoría 1, la más alta, con vistas premium al campo. Pero después de la compra, la FIFA ajustó los mapas de asientos y movió su entrada a una zona de menor categoría. Asimismo, las autoridades del transporte del norte de Texas están pidiendo a los residentes que hagan cambios de viajes temporales y voluntarios durante la Copa Mundial de la FIFA para ayudar a reducir la congestión en las carreteras principales, ya que la región albergará 9 partidos en el Dallas Stadium de Arlington. Los funcionarios han dicho que los días de partido crearán una demanda concentrada de viajes en las carreteras antes y después del inicio, particularmente en los corredores como la Interestatal 30 y la 360 cerca de Arlington. David Medina, Noticias Estrella TV.
0: Y cambiando de tema, una empresa de Miami-Dade logró un acuerdo para enviar combustible directamente a Cuba en medio de la crisis energética que vive la isla. Vanguard Energy, con sede en Coral Gables, planea abastecer al sector privado y organizaciones autorizadas mediante grandes cargamentos de gasolina y diésel almacenados en instalaciones de Cupet. Ronald Dacha con los detalles.
13: Duras críticas ha recibido la información que la empresa Vanguard Energy de la Florida firmó un contrato con una compañía importadora para enviar a Cuba 250 mil barriles de gasolina regular de 86 octanos y diésel, las cuales serían almacenadas en las instalaciones de Cupet, corporación estatal del régimen cubano.
14: Desgraciadamente, estas transacciones, quien termina beneficiando es el régimen. ¿Por qué? Quien alquila las facilidades de Cupet, que es la que administra el petróleo en Cuba, es del Cupete, es del régimen, es de los militares cubanos. Ese alquiler, aunque lo hagan a un privado, el dinero va al régimen. En segundo lugar, quienes van a venir a utilizar ese petróleo son la gente del régimen principalmente. Después, si acaso, se lo venderán a algunos privados.
13: El periódico Miami Herald pudo entrevistar a Matthew Klein, presidente de la empresa Vanguard Energy, la cual enviaría el combustible una vez al mes o cada 40 días. Y de acuerdo a Klein, la gasolina y el diésel serían vendidos exclusivamente al sector privado cubano, organizaciones humanitarias y religiosas y entidades como la Embajada de los Estados Unidos en La Habana.
15: es una compañía americana haciendo negocios con una organización criminal. Y está el gobierno americano diciendo que está bien hecho. El plan es este, el plan es vender el pueblo de Cuba, o el plan es liberar y dar derechos humanos en Cuba y Venezuela.
16: De acuerdo al portal de negocios de la Florida Sunbeam, la compañía Vanguard Energy fue registrada en febrero de este año y su dirección física se encuentra en San Petersburg, en la Florida, y su dirección postal en este edificio en Coral Gables.
13: La publicación del Miami Herald citó a abogados relacionados con la empresa Vanguard Energy y señaló que ellos no entregarán el combustible a Cupet, empresa del régimen, que solo se encargará de inspeccionar la carga, y que los pagos de los compradores no serían en el sistema bancario cubano.
17: Eso no es, ahí no hay sector privado ninguno, ahí el sector privado es el gobierno, más ninguno. Eso es una forma de robar.
13: Pedimos una entrevista o una declaración por parte de Vanguard Energy a través del correo electrónico al presidente de la empresa. Y al cierre de este informe no hemos recibido respuesta. Para Estrella News, su Rodolacha.
0: Y con esta historia nos vamos a una pausa. No le cambie, tenemos mucha más información al regresar. Ya volvemos.

0: Gracias por continuar con nosotros. En medio de la inauguración del Mundial, aumenta el caos en la capital mexicana. Los padres de los alumnos desaparecidos de Ayotzinapa se unieron a las protestas de los maestros, pues saben que los reflectores del mundo están precisamente en la Ciudad de México y quieren que sus voces sean escuchadas. Víctor Blázquez estuvo con ellos y nos trae sus testimonios.
1: La Coordinadora Nacional de Trabajadores de la Educación, CENTE, no da tregua a las protestas que han realizado en Ciudad de México. Siguen en su postura de poner a la ciudad bajo caos. La tensión crece. Este miércoles, madres y padres de los 43 jóvenes desaparecidos de Ayotzinapa unieron fuerzas con el magisterio para que su voz también sea escuchada cuando los reflectores del mundo están sobre México.
2: No en contra, ¿verdad? El Mundial se va a desarrollar y la gente pues tiene su derecho de participar, de ver, de acudir, pues eso es para los padres, pues es nosotros no estamos en ese sentido, ¿verdad? Solamente pues queremos manifestarnos. El dolor de una madre, un padre, pues no puede compararse con un mundial, ¿verdad? No se puede.
1: Este es el panorama de la capital del país. Plantones que impiden llegar al FanFest, mesas de negociación en la Secretaría de Gobernación y bloqueos en las principales calles que desquician el tráfico.
3: Si es que llegamos a una negociación, pues regresaremos a nuestros centros de trabajo y si no, seguiremos con siguientes acciones contundentes.
1: Sin importar que la ciudad viva momentos difíciles de movilidad y de caídas en las ventas, siempre hay momento para una cascarita, como dicen aquí. A unas millas del epicentro de las protestas, el aeropuerto de la ciudad permanece custodiado por policías antimotines para evitar que sea tomado por quienes protestan en las calles. Sin embargo, estos turistas que llegaron con maletas para estar presentes en el primer partido enfrentaron dificultades de horas para acercarse a su hotel.
4: Muy desafortunado todo esto que está pasando. Nos hicieron caminar 2 kilómetros, nos bajaron del taxi. Es una vergüenza, la verdad, nuestro país como estamos. En vez de que esto sea una fiesta, que esta gente se ponga a trabajar.
1: Prácticamente estamos a unas horas de la inauguración del Mundial 2026 en la sede de la Ciudad de México. Pero la tensión crece porque las protestas amagan con ser más fuertes cada vez. En Ciudad de México, Víctor Blázquez, Noticias Estrella TV.
0: Cambiando de tema, la crisis eléctrica en Venezuela ya no solo se mide en apagones, sino en vidas paralizadas. Estados del interior reportan más de 12 horas sin luz al día, comercios pierden mercancía y familias denuncian daños constantes justo cuando el gobierno da un giro y vuelve a permitir inversión privada en el sector eléctrico. En Caracas, Carolina Bigot tiene las reacciones.
5: A leña, se cocina a leña.
6: Se trata de una crisis que lleva más de 2 décadas sin solución y los venezolanos han tenido que volver incluso a métodos de la época de la colonia. Esta señora describe el atraso producto de la falta de servicio.
7: La gente está pasando trabajo allá porque no, se corta constantemente y a cada rato la luz. ¿Tú comes? Un hervido es a leña.
6: Están agotados, cansados, su calidad de vida destruida, así como la economía. Al estar en zonas sin electricidad se afecta todo, hospitales, transportes, comercio y los hogares.
8: Un sufrimiento total, no saben cómo hacerlo, si lo meten a la nevera, se coge la nevera y se pierde el producto y se gasta la inversión.
6: En Caracas hay apagones por máximo 2 horas y fluctuaciones constantes, pero en el interior del país viven 8, 12 y hasta 14 horas sin servicio a diario.
8: San Cristóbal, eso, un caos total, 8 horas de corte diario.
6: En vista de la crisis y la poca capacidad del gobierno para solucionar, el presidente de la Asamblea, Jorge Rodríguez, expuso la ley para modificar y privatizar el sector como funcionaba antes de la era del chavismo revolucionario.
9: Aprobado por unanimidad.
6: El grupo Zuluaga, conformado por ingenieros que construyeron y gerenciaron el sistema eléctrico por años, se pronunciaron a través de un comunicado publicado también en X. Consideran que la reforma a la ley no aborda los problemas principales, que son la pobreza que genera inseguridad eléctrica, y se enfoca solo en modificar la estructura. Además, estos especialistas atribuyen la crisis a años de poca inversión, falta de mantenimiento y proyectos inconclusos. Estiman que se requieren al menos 15 mil millones de dólares para ejecutar un plan de

0: estabilización en los próximos 3 años.
1: Y al parecer tanta es la asfixia del gobierno de Delcy Rodríguez que para dentro de 2 meses han decidido hacer una gran convención nacional llamada la Semana Eléctrica, en la que invitarán a empresas internacionales para que puedan hacer inversiones en el sector. Desde Caracas, Venezuela, Carolina Bigot, Noticias Estrella TV.
2: Mientras tanto, en Guatemala, la tormenta Cristina continúa dejando un rastro de destrucción. En amplias zonas costeras del Pacífico, el mar se salió y arrasó casas y hoteles, mientras ríos desbordados y deslaves han provocado muertes, evacuaciones y cientos de emergencias. Nuestro corresponsal José Flores tiene el informe.
3: El paso de la tormenta Cristina ha generado fuertes lluvias en varios lugares de Guatemala, por lo que el mar se desbordó y destruyó casas y hoteles en el Pacífico, al tiempo que algunos ríos se salieron de su cauce y se produjeron varios deslaves que han dejado 5 personas fallecidas en lo que va del temporal.
4: Se han atendido un total de 293 emergencias, afectando a 2.942 personas.
5: Sea tormenta, lo que sea, siempre hay miedo, ¿va usted? No estamos preparados para cosas así grandes, ¿va usted? Pero así es la naturaleza, así es la voluntad de Dios que se puede hacer.
3: Uno de los fenómenos más fuertes se registró en el puerto de Iztapa, en el Pacífico guatemalteco, donde las olas generadas por el enfurecido mar destruyeron lo que encontraron a su paso, generando el temor de los pobladores.
6: Ojalá que se calma la lluvia, ¿verdad?, para que no nos siga afectando. Ya se nos inundó como unas 25 manzanas de milpa.
7: Pero tenemos que esperar que el sistema escalonado funcione. Los alcaldes tienen que hacer la solicitud de ayuda humanitaria para que nosotros podamos desplegarla en el territorio.
3: En otros lugares las lluvias han sido copiosas y generaron que varios ríos se desbordaran, por lo que muchas familias tuvieron que ser trasladadas a algunos albergues.
8: Sí, estamos con miedo por las inundaciones. Así como nosotros necesitamos ayuda porque no tenemos dónde ir y que el gobierno que nos apoye.
3: También se produjeron algunos deslaves que generaron daños irreparables en las viviendas de varias personas que lo perdieron todo. Las autoridades le pidieron a los pobladores que se alejen de los ríos desbordados y de la orilla del mar para evitar una mayor tragedia, ya que se teme que las lluvias se puedan incrementar en las próximas horas. En Guatemala, José Flores, Noticias Estrella TV.
2: Y así nos vamos a otra breve pausa, no le cambie, ya volvemos.

Por continuar con nosotros. Les cuento que el árbitro somalí, quien le negaron entrada a Estados Unidos, ya tiene puertas abiertas en otro país. Fue Canadá que se ofreció a recibir a Omar Artin para arbitrar partidos en Toronto. La alcaldesa de esa ciudad, Olivia Chow, afirmó que negarle la entrada no es correcto porque se ha ganado su lugar en la Copa con trabajo duro y con perseverancia. A Artin le negaron la entrada citando una verificación migratoria. Mientras tanto, un hotel de lujo en Nueva York quiere llevar la fiebre mundialista a otro nivel. Y es que, mire, ofrece un paquete de $1,000,000 para ver la FIFA al final del Mundial 2026 en Nueva Jersey. Incluye 4 noches, 6 boletos en media cancha, traslado en helicóptero, mayordomo 24 horas, masajes, comida de alto nivel y hasta paseo privado por el río Hudson. Suena bien, pero mejor me quedo viendo el partido en casita. El Papa León XIV, en su viaje por España, llegó a la Basílica de la Sagrada Familia en Barcelona. El pontífice fue recibido por el rey Felipe y su esposa, doña Leticia, y su visita fue para inaugurar una espiral geométrica de la basílica, que también es la basílica más alta del mundo. Esta es la tercera visita de un papa católico a la Basílica de la Sagrada Familia. Pero mire usted de qué manera tan colorida recibieron al papa en Barcelona. 100 personas formaron una torre humana de 10 metros de alta para darle la bienvenida. Y fue justo cuando los más pequeños treparon hasta lo alto de la torre que el Papa se mostró emocionado con un aplauso. Los llamados castillos son clásicos de Cataluña, España, y solo se hacen con cuerpos humanos. Este evento se realizó en el Estadio de Barcelona ante un público de, mire, 40,000 asistentes. Y así hemos llegado al final de esta emisión Noticias 24 Horas, edición fin de semana. Gracias por acompañarnos. Tenga usted un buen fin de semana.

0: Hola, ¿qué tal? Bienvenidos a una emisión más de Noticias 24 Horas, edición fin de semana. Soy Karen Marroquín, muchas gracias por acompañarnos. Así comenzamos. Hay una tensa calma en el conflicto armado entre Estados Unidos e Irán. El presidente Donald Trump asegura que ya llegaron a un acuerdo de paz, mientras que en Irán dicen todo lo contrario. ¿Cuál es la situación de una guerra que continúa alargándose? Anthony Belchi nos cuenta.
1: ¿Paz o una simple pausa antes de una nueva escalada? Donald Trump asegura que existe un principio de acuerdo con Irán y anuncia la suspensión de nuevos bombardeos, pero desde Teherán cuentan una historia completamente diferente. Niegan que exista un pacto definitivo, dos versiones que solo hace que meter más leña al fuego en la incertidumbre sobre el futuro del conflicto.
2: Era irrealista pensar que o en un fin de semana o en dos semanas se podía llegar a un acuerdo con Irán. Una, porque las diferencias entre los dos, las dos propuestas, es enorme.
1: Trump sostiene que el líder supremo iraní ha dado luz verde a un memorando de entendimiento que podría firmarse en Europa en los próximos días y que pasa por el fin al programa nuclear.
3: They will not only not have, they will not purchase, develop in any way, any shape, in any way, shape or form a nuclear weapon.
1: Pero Irán insiste en que no ha tomado una decisión final y que no renunciará a sus líneas rojas, entre ellas su programa nuclear y de misiles.
4: La situación se está poniendo cada vez más complicada porque en esos acuerdos Israel ha dicho que ellos quieren incluir el programa misilístico de Irán. Donald Trump ha dicho que sí, que se va a incluir, pero Irán no está por la labor.
1: La disputa va mucho más allá del programa nuclear. También está en juego el control del Estrecho de Hormuz, una de las rutas energéticas más importantes del planeta y por donde pasa buena parte del petróleo mundial.
5: Nos encontramos ante un supuesto bloqueo naval que realmente no se ha explicado cómo se va a ejecutar, sinceramente.
1: Mientras Trump alterna amenazas militares con llamados a la negociación, expertos advierten que cualquier acuerdo podría ser frágil y difícil de sostener en el tiempo.
4: Posiblemente se vaya a firmar algún tipo de acuerdo y en cuestión de medio o largo plazo, pues no sabría decirte cuándo, pero es un acuerdo sobre papel mojado interpuesto a la fuerza.
1: Y mientras continúan los esfuerzos diplomáticos para evitar una escalada mayor, la incertidumbre sigue dominando una región clave para la estabilidad global y los mercados energéticos. Anthony Belchi, Noticias Estrella TV.
0: Muchas gracias, Anthony. Y la administración Trump anunció una nueva ofensiva para localizar a menores migrantes no acompañados y combatir presuntos fraudes dentro del sistema de patrocinadores. El Departamento de Justicia asegura que miles de casos están bajo investigación y ya presentó cargos criminales contra tres ciudadanos guatemaltecos. Rubén Pereira con la historia.
6: Durante una rueda de prensa, autoridades federales informaron que más de 475 mil menores no acompañados ingresaron a Estados Unidos durante la administración Biden. Además, aseguraron que más de 300 mil no habían podido ser localizados a finales de 2024.
7: Criminals calling themselves sponsors trafficked these children to the border, usually committing fraud to do so. And oftentimes the children were abused, assaulted, and certainly exploited.
6: Sin embargo, expertos en inmigración advierten que el hecho de que un menor no haya sido localizado por el gobierno no significa necesariamente que se encuentre desaparecido.
8: Muchos de ellos están aplicando para la visa juvenil, muchos de ellos están yendo a las cortes de inmigración, pero no necesariamente quizás estén viviendo con el patrocinador.

0: Otro de los principales focos de investigación son los llamados superpatrocinadores. El gobierno informó que más de 15.500 casos están bajo revisión por sospechas de que algunos adultos habrían recibido a múltiples menores utilizando información falsa o documentación fraudulenta.
1: Como parte de esta ofensiva, el Departamento de Justicia presentó cargos contra dos mujeres y un hombre de Guatemala, acusados de participar en un esquema que habría facilitado el ingreso irregular de 12 menores migrantes hacia los Estados Unidos.
2: Cuando uno patrocina a una criatura, la información que se está dando es bajo perjurio. Quiere decir que si saben que están usando información incorrecta, eso es perjurio y eso puede ser un cargo federal.
0: Activistas comunitarios coinciden en que cualquier persona que reciba la custodia de un menor debe ser investigada adecuadamente. Sin embargo, advierten que las nuevas investigaciones también están generando preocupación entre familias que actualmente cuidan menores migrantes y temen ser objeto de revisiones o interrogatorios por parte de las autoridades.
3: Muchos de los que fueron patrocinadores aquí tenemos en la comunidad de La Villita en Chicago, los pones de nervio, ¿verdad? Les preocupas porque los niños ya están inscritos en la escuela, ya tienen amigos.
0: Rubén Pereira, Noticias Estrella TV.
4: Por otra parte, crece el miedo entre los inmigrantes con casos pendientes en la corte. El gobierno está implementando lo que llaman mega audiencias, donde un solo juez puede escuchar hasta 180 personas en una misma sesión. Abogados ahora advierten que esto podría afectar el debido proceso y acelerar las deportaciones. En Dallas, Texas, David Medina habló con algunos de los migrantes que tuvieron su cita este martes. Veamos.
5: Los tribunales de inmigración en todo el país han comenzado a implementar mega audiencias. Esta familia de origen venezolano estuvo en una de ellas este martes en la Corte de Inmigración de Dallas.
6: ¿Y usted cómo vio ahora? ¿Había mucha cantidad de
7: personas? Sí, había demasiada cantidad.
5: Las audiencias masivas en cortes de inmigración se han convertido bajo el gobierno del presidente Donald Trump en un modelo de juicios masivos en grupo, donde un solo juez o jueza llega a escuchar hasta 180 casos.
7: Pero sin embargo hubieron muchos que no se presentaron. Y ya nos dieron la próxima presentación, o sea, 2 meses y medio, muy corta, pero no importa, ahí estaremos.
5: A la misma audiencia de este martes llegó María junto a su pequeño hijo. Muchos, como es el caso de este inmigrante originaria de Honduras, llegan solos a estas audiencias, quienes no cuentan con representación legal.
8: Y yo estoy cumpliendo con venir y todos los requisitos que me estaban pidiendo, pero se me hace muy difícil contratar a un abogado porque no tengo ni el permiso de trabajo ni nada de eso.
5: De acuerdo con la Asociación Americana de Abogados de Inmigración, esta práctica de mega audiencias busca acelerar los procesos migratorios, no respetar el debido proceso y aumentar la emisión de órdenes de deportación, particularmente en casos donde las personas no comparecen ante la corte.
9: El problema es que pues crea un margen de que hayan errores y violaciones al debido proceso de ley y que algunas personas pues renuncien a sus derechos involuntariamente, sin poder defenderse de una deportación.
5: Estas mega audiencias no solo se están llevando a cabo aquí, en esta corte de inmigración que está a mi espalda en la ciudad de Dallas, también en Boston, Chicago, Indianápolis, Laredo y San Antonio. Expertos legales indican que quienes tengan procesos migratorios abiertos deben mantenerse informados, revisar constantemente el estado de sus expedientes y buscar asesoría legal lo antes posible para evitar errores que puedan tener consecuencias permanentes en su situación migratoria. David Medina, Noticias Estrella TV.
4: Y seguimos con el tema de inmigración, pues el zar de la frontera Tom Homan volvió a amenazar con inundar las calles de Nueva York con cientos de agentes de ICE. Desde la Gran Manzana, nuestra corresponsal Ángela González nos informa cómo las autoridades locales están a la defensiva ante este anuncio. Veamos.
10: A pocos días de que comience la Copa Mundial de Fútbol y en medio de la final de la NBA que ha atraído a miles de inmigrantes a la Gran Manzana, el zar de la frontera, Tom Homan, y de nueva cuenta, amenazó con inundar a Nueva York de agentes de ICE. Así se lo dijo a la cadena Fox. Esto es una respuesta a las acciones de la gobernadora del estado, Kathy Hochul, que aprobó en mayo una serie de provisiones limitando la cooperación local con los agentes migratorios. Ante la amenaza, el alcalde de la ciudad, Soran Mandami, en su cuenta de X, dijo que no le permitirá a ICE aterrorizar a las comunidades, en especial en este momento. Y activistas organizan talleres para asesorar a los inmigrantes.
11: Porque nuestra gente se merece respeto, dignidad y vivir sin miedo. Siempre que sabemos que se inyecta más dinero para poder ayudar en esta agencia, es contraproducente.
10: Los agentes de ICE han sido acusados de regularmente usar la fuerza excesiva y realizar arrestos sin órdenes judiciales y llenar los centros de detención con inmigrantes en condiciones

0: El mundial solamente viene una vez cada 4 años. ¿Sí?
1: Todo lo que hace el señor presidente, déjalo en mano de Dios. Es el único poderoso que lo va a hacer algo, la justicia.
2: La gobernadora también advirtió que un aumento de la presencia de los agentes de ICE en Nueva York podría afectar la economía, el derecho a las manifestaciones y que sería un desastre político para los republicanos. Desde Nueva York, Ángela González, Noticias Estrella TV.
3: Y con esto nos vamos a una pausa, pero no le cambie porque tenemos mucha más información al regresar. Ya volvemos.

0: Gracias por continuar con nosotros. Este lunes, trabajadores de autolavados y familiares afectados por las redadas masivas de inmigración en el sur de California recuerdan un año de operativos que han dejado miedo, separaciones y comunidades enteras en alerta. En la ciudad de Inglewood, varias organizaciones acompañaron a quienes dicen haber vivido de cerca el impacto de estas acciones federales. Nuestro corresponsal Luis Zaragoza nos tiene la historia.
1: A un año de que iniciaran una serie de operativos en donde centenares de agentes de ICE y del Servicio de Inmigración participaran simultáneamente en varios centros de trabajo en algunas áreas de Los Ángeles, organizaciones y líderes comunitarios alzaron la mano para exigir justicia.
2: Todo levantado para decir no lo vamos a tolerar, ni el año pasado ni ahora.
1: Uno de los sectores más afectados fueron los centros de lavado de autos. Hasta la fecha y de acuerdo a datos del Centro de Trabajadores de la Industria de Car Wash, más de 370 trabajadores de distintos lugares de servicio de lavado de autos han sido detenidos por agentes de ICE y la mayoría de ellos deportados. Solo un grupo reducido pudo salir libre bajo fianza.
3: Ha habido solamente alrededor de 40 trabajadores que han sido liberados bajo fianza. Entonces varios de ellos han podido compartir sus experiencias.

0: gracias con nosotros.
1: Alma Ramírez nos comentó que su esposo, un empleado de un car wash, fue detenido en enero pasado y enviado a un centro de detención en el área de California City. Desde ese día hasta la fecha, su situación económica ha sido deteriorada y no ha sido fácil conseguir recursos para mantener su casa, a sus hijos y ayudar a su esposo a salir en libertad.
0: Estamos peleando su caso, tratando de conseguir una fianza con el habeas.
1: Mario y 7 de sus compañeros de trabajo también fueron detenidos en una redada el pasado mes de agosto. Afortunadamente, él salió libre bajo fianza, pero sus compañeros fueron deportados, nos comentó.
2: Ha sido muy frustrante, tanto para mí, para mi familia, algo muy frustrante, tanto emocional como económicamente, el pasar preso en el centro de adelanto 2 meses, el salir y todavía seguir batallando con mi caso legalmente, ha sido muy difícil.
1: Como resultado de varios operativos de los agentes federales, en donde varios trabajadores inmigrantes han sido deportados y varios más han quedado desempleados por miedo, algunos centros de trabajo como este sobre la avenida Imperial Highway en la ciudad de Lynwood tuvo que cerrar sus puertas por la falta de personal y también por la falta de clientes.
3: La petición de los líderes comunitarios, así como de los familiares de inmigrantes que están detenidos, es que pronto queden en libertad. Luis Zaragoza, Noticias Estrella TV.
4: Muchas gracias, Luis. Y por otra parte, una nueva ley pretende decomisar miles de casas dejadas por sus dueños en Cuba. La ley le otorga poder al gobierno para apropiarse de dichas viviendas que estén consideradas como abandonadas. En Miami, nuestro compañero Ronald Dasha nos informa cómo muchas de esas propiedades son de cubanos que viven aquí en Estados Unidos. Veamos.
5: Un proyecto de ley conocido como la Nueva Ley de Vivienda en Cuba ha sido firmado por el mandatario Miguel Díaz-Canel y por el presidente de la Asamblea Nacional del Poder Popular de Cuba, el cual permite al régimen apropiarse de inmuebles que sean considerados abandonados o si la vivienda está en estado de ruina por abandono y el propietario no haya tomado medidas para recuperarla. Nick Gutiérrez, abogado y experto, explica que esta ley repite las expropiaciones que ocurrieron en Cuba en 1960, con la llegada de la revolución.
6: Principio de la revolución, en el 60 o el 61 quizás, el régimen comunista implementó la llamada Decreto Ley 891, que más conocida como la Ley del Abandono. Esta nueva ley, si se puede llamar una ley, debe de analizarse de ese punto de vista. Es la implementación de política totalitaria.
5: La ley además en su artículo 18 especifica que la dirección de la vivienda municipal será la que evaluará el inmueble si está en estado de ruina e informará al consejo administrativo para que se expropie la casa. Para los entendidos, esta ley tiene que ver con el éxodo masivo que ha ocurrido, pues desde el 2022 más de 850 mil cubanos llegaron a los Estados Unidos.
6: Un nuevo gobierno con un Estado de Derecho y tribunales independientes debe de haber recursos para esas personas que perdieron sus propiedades ilegítimamente y deben de poder reclamarlas.
5: El exilio en Miami critica duramente esta medida.
7: No creo que sea justo, porque si los cubanos se han tenido que ir es por culpa de ellos. Y arriba de eso, le quieren expropiar las casas.
5: Muchos que viven entre Cuba y Miami prefieren no declarar por temor a represalias.
8: Yo me preocupo por lo mío, no me preocupo por lo mío.
9: ¿Le gustaría que hubiera una intervención?
8: No me gustaría, porque una intervención implicaría muchas cosas. Muchas cosas, derramamiento de sangre en el sentido interno. Una guerra civil entre los mismos cubanos.
5: Para Estrella News, soy Ronald Hacha.
4: Y entre fiesta, fútbol y tensión política, la ciudad de Tijuana se convierte en punto clave durante el Mundial de Fútbol. La ciudad se ha estado preparando con un fanfest para que los aficionados puedan ver los juegos en pantalla gigante, mientras crecen las dudas por visas pendientes para integrantes de la selección de Irán que están concentrados ahí y varios periodistas deportivos. Nuestro corresponsal Vicente Calderón nos tiene la historia. Veamos.
10: Tijuana está muy lejos de la sede donde arrancará la Copa FIFA 2026 en México, pero ya prepara su escenario para unirse a la fiesta futbolera.
11: La gente ya trae ese, ahora sí, el espíritu del Mundial.
10: En la principal avenida turística alistan la pantalla gigante, donde al menos 1,000 personas sentadas y el doble de pie podrían ver gratis los partidos de la selección nacional.
12: Pues una forma de de que convivamos todos.
10: El Baja Food Fest da la bienvenida a todos, pero anticipan que serán más los residentes locales quienes lo aprovechen.
11: La capacidad hotelera, sí, nos comentan que no ha habido realmente un aumento en las reservaciones.
10: Consideran que la cercanía con Los Ángeles, que será sede mundialista, atraerá más a los turistas futboleros. La guerra de Israel y Estados Unidos contra Irán metió a esta frontera en la competencia. El equipo iraní arribó la madrugada del domingo a esta ciudad, donde ya empezaron sus entrenamientos. Solo los jugadores tienen autorización para entrar a la Unión Americana el día de su partido y tendrán que regresar a Tijuana al terminar ese encuentro.
12: Qué pena que le cierren las puertas a unos jugadores.
10: La llegada a Tijuana de la selección de Irán que participará en el Mundial y que no ha logrado conseguir las visas para toda su delegación ha despertado una nueva simpatía de los tijuanenses hacia esa nación.
13: Es una manera de hacerle ver al mundo que México siempre tiene las puertas abiertas para las personas, ¿no?
10: El argumento del gobierno norteamericano es que miembros del cuerpo técnico tienen nexos con organizaciones terroristas.
12: Mal, muy mal, triste y son creencias tontas.
10: Autoridades estadounidenses también han negado visas a periodistas y fotógrafos de otras naciones, así como a aficionados con presuntos vínculos con organizaciones terroristas.
13: El mundial ya no es para la gente. Los precios de los boletos son excesivamente altos.
10: En Tijuana, Vicente Calderón, Noticias Estrella TV.
4: Con esto nos vamos a otra breve pausa, pero no le cambie, ya volvemos con mucho más.

0: La NASA presentó en Houston a la tripulación de Artemis 3, la misión que marcará el último gran ensayo antes de intentar llevar nuevamente astronautas a la superficie de la Luna.
1: Test engineer and Coast Guard Reserve commander making his first space flight, mission specialist Andre Douglas.
0: Andre Douglas fue anunciado como especialista de misión.
1: And we have Army Black Hawk helicopter pilot, family medicine physician, and record-setting astronaut, mission specialist, Colonel Frank Rubio.
0: Junto a él estará Frank Rubio, astronauta de origen hispano, hijo de madre salvadoreña y nacido en Los Ángeles, quien ya hizo historia por su estancia récord en la Estación Espacial Internacional. La tripulación también incluye al italiano Luca Parmitano de la Agencia Espacial Europea como piloto y a Randy Bresnik como comandante, cuatro nombres que tendrán en sus manos una de las misiones más complejas del programa Artemis.
2: I'm honored by the role that I've been given. I'm also very humbled by the task in front of us. But first and foremost, I'm grateful.
0: Artemis 3 está prevista para despegar a finales del próximo año. No viajará hasta la Luna, pero pondrá a prueba en órbita terrestre bajo una delicada maniobra de acoplamiento entre la cápsula Orion de NASA y los módulos lunares de SpaceX y Blue Origin.
3: We'd also like to thank NASA leadership and our ESA leadership for the opportunity to represent all of humanity from this spaceship Earth.
0: El momento simbólico llegó cuando la tripulación de Artemis 2, que orbitó la Luna este año, entregó una batuta al nuevo equipo.
4: And you guys know, because you work in the office, we've been carrying these batons around for way too long. And so with that, the Artemis 2 crew, comrade, hands you the baton. You got the controls.
0: Para Bresnik, esa batuta representa una antorcha que ahora deberán llevar más lejos mientras la NASA avanza en su carrera por regresar a la Luna y establecer presencia humana a largo plazo en medio de la presión competitiva de China, que busca su propio alunizaje tripulado para 2030. Con Artemis 3, la NASA busca demostrar que sus nuevas naves pueden trabajar juntas en el espacio, un paso clave antes de que la siguiente tripulación intente volver a pisar la Luna. María Teresa Sarabia, Noticias Estrella TV.
5: Wow, le deseamos lo mejor a los astronautas. Bueno, sí, hemos llegado al final de esta emisión de Noticias 24 Horas, edición fin de semana. Muchísimas gracias por acompañarnos.

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0: una emisión más de Noticias 24 Horas, edición fin de semana. Soy Karen Marroquín, gracias por acompañarnos. Así comenzamos. La guerra disparó la inflación en Estados Unidos a su nivel más alto en 3 años. El aumento del combustible y los alimentos presiona el bolsillo de millones de consumidores. Sin embargo, esto no parece preocuparle al presidente Trump, quien esta semana dijo que ama la inflación. Nuestro corresponsal Rubén Pereira tiene el reporte, veamos.
1: Muy mal, cara. Está muy caro todo, está muy caro.
2: La apreciación de Eduardo sobre la economía es generalizada, y es que la inflación aumentó a 4.2% anual en mayo, su nivel más alto desde abril de 2023. El dato representa un incremento respecto al inicio del segundo mandato del presidente Donald Trump, cuando la inflación rondaba el 3%. De acuerdo con cifras federales, gran parte de este repunte está relacionado con el aumento en los costos de la energía.
3: Echar a andar el auto, mover la comida de la distribución a la tienda, de la tienda al restaurante, todo eso, el precio, el costo de operar sube porque el energético sube.
2: El impacto ya es visible en distintos sectores de la economía. Antes del conflicto en Irán, el precio promedio nacional de la gasolina se ubicaba en $2.98 por galón. Hoy supera los $4.15, un aumento cercano al 40%. Y ese incremento también se refleja en los pasillos de los supermercados. Comparado con hace un año, los tomates cuestan 32% más, la carne de res casi 13% más y los mariscos alrededor de 6% más.
4: Para ir a trabajar ya creo que se gasta más de gasolina que lo que entra de dinero. La comida igual, tiene que andar buscando uno las especiales.
2: Sin embargo, esto parece no preocupar al presidente Trump.
5: I love the inflation. You know
2: why? El mandatario dijo que ama la inflación, porque aseguró que el aumento en los precios está relacionado en las acciones de Estados Unidos contra el petróleo iraní. Trump afirmó que su administración ha retirado millones de barriles de crudo iraní del mercado y sostuvo que, una vez que concluya el conflicto en Medio Oriente, tanto el petróleo como la inflación caerán rápidamente.
6: Para algunos consumidores, la situación también ha sido decepcionante, especialmente para quienes respaldaron al presidente Donald Trump con la expectativa de una economía más fuerte y un menor costo de vida.
2: Durante la campaña presidencial, una de las principales promesas económicas fue combatir la inflación y aliviar la presión sobre el bolsillo de los consumidores. Sin embargo, el reciente repunte en los precios está provocando nuevas críticas y reabriendo el debate sobre el desempeño económico de la administración.
3: Este cambio en inflación, la culpa se está poniendo sobre Trump, porque es la persona que entró con una campaña política de reducir inflación y la gente lo que está viendo que es una promesa de campaña que falló.
2: Rubén Pereira, Noticias Estrella TV.
0: Gracias, Rubén. Entre denuncias por las condiciones en centros de detención migratoria, una investigación reporta un fuerte aumento en el número de bebés y niños menores de 3 años bajo custodia de ICE desde el inicio de la segunda administración Trump. Desde Nueva York, Ángela González tiene la historia.
7: Al menos 500 bebés y niños menores de 3 años han sido detenidos. Es decir, un promedio de 25 menores de esas edades han estado bajo custodia de ICE a diario desde que comenzó la segunda administración de Donald Trump. Una cifra 10 veces mayor que en los últimos 12 meses. Esto según una investigación de The Marshall Project y MS Now, que además documentó las condiciones de detención.
8: Lack of access to clean water and age-appropriate food. A lot of these are very young children that are still nursing or using formula.
7: El pequeño Caleb, de apenas 2 años de edad, dejó de comer sólidos por 12 días. La depresión de ser separado de su padre lo enfermó, según este reporte. Ningún menor debería ser detenido, agregaron. Cada vez más personalidades alzan sus voces para cerrar estos centros. La creadora de videos educativos para niños en YouTube, Miss Rachel, visitó el centro de Lenny Hall en

0: Nueva Jersey, y documentó casos como el de esta niña de 13 años. Miss Rachel denunció que están traumatizando a los niños que solo quieren a sus padres otra vez. Allí les cantó canciones para reconfortarlos. Activistas denuncian que las condiciones de los centros de detención no son aptas para adultos y mucho menos para niños, y que muchas veces se quebrantan los acuerdos de Flores que los menores no deben permanecer por más de 20 días en centros de detención.
1: Este trauma que ellos están pasando no va a ser fácil sanar. Este trauma puede ser llevado a ellos mismos, a los niños, a los padres, y los niños cuando sean adultos, a sus hijos.
2: ICE no se ha pronunciado respecto del aumento de niños en detención, pero ha dicho que reciben comida apropiada, agua y cuidados médicos. Desde Nueva York, Ángela González, Noticias Estrella TV.
3: Gracias, Ángela, por esa historia conmovedora. Bueno, en pleno inicio del Mundial, Texas investiga a FIFA por presuntas irregularidades en la venta de boletos para partidos del torneo. El fiscal Ken Paxton asegura que algunos aficionados habrían recibido información engañosa sobre sus asientos, mientras autoridades del norte de estado ya alertan sobre fuertes impactos en el tráfico durante los juegos. David Medina nos tiene los detalles y las reacciones.
4: A pocas horas del inicio del Mundial, la Fiscalía Estatal de Texas anunció este martes que abrió una investigación contra la FIFA tras recibir varias denuncias por la presunta venta engañosa de entradas para los partidos que se disputarán en Dallas y Houston.
5: Finalmente dijeron que ya estaban vendidos, que todo estaba vendido y que por eso la demanda, por eso que muchos precios estaban sobre elevados, e incluso en plataformas adicionales, por decir StubHub, todas esas compañías que venden la reventa de los tickets, también salían bien altos por este motivo, porque supuestamente ya estaban todos vendidos, claro. Pero no es verdad.
4: Las autoridades indicaron en un comunicado que varios fueron engañados sobre la ubicación de los asientos que estaban comprando, en lo que podría suponer una violación de las leyes comerciales de Texas.
6: Caricísimas, muy, muy caras, imposibles de comprar. Precisamente esa fue una de las opciones para meterme de voluntario.
4: Martín señala que aplicó para ser voluntario de la FIFA porque asegura que esa era la única forma para poder entrar a un estadio y ver un partido del Mundial, ya que las entradas para asistir a la justa mundialista están muy caras.
6: Sí, dependiendo del partido y de todo eso, pero sí, hay aquí en el Arlington están carísimos.
4: Y las pesquisas del fiscal general de Texas se suman a la de otras investigaciones similares en California y Nueva York por la entrada de boletos al Mundial. La fiscalía señala que en una de las denuncias que recibió, un fanático pagó por entradas en la categoría 1, la más alta, con vistas premium al campo. Pero después de la compra, la FIFA ajustó los mapas de asientos y movió su entrada a una zona de menor categoría. Asimismo, las autoridades del transporte del norte de Texas están pidiendo a los residentes que hagan cambios de viajes temporales y voluntarios durante la Copa Mundial de la FIFA para ayudar a reducir la congestión en las carreteras principales, ya que la región albergará 9 partidos en el Dallas Stadium de Arlington. Los funcionarios han dicho que los días de partido crearán una demanda concentrada de viajes en las carreteras antes y después del inicio, particularmente en los corredores como la Interestatal 30 y la 360 cerca de Arlington. David Medina, Noticias Estrella TV.
3: Y cambiando de tema, una empresa de Miami-Dade logró un acuerdo para enviar combustible directamente a Cuba en medio de la crisis energética que vive la isla. Vanguard Energy, con sede en Coral Gables, planea abastecer al sector privado y organizaciones autorizadas mediante grandes cargamentos de gasolina y diésel almacenados en instalaciones de Cupet. Ronald Dasha con los detalles.
7: Duras críticas ha recibido la información que la empresa Vanguard Energy de la Florida firmó un contrato con una compañía importadora para enviar a Cuba 250 mil barriles de gasolina regular de 86 octanos y diésel, las cuales serían almacenadas en las instalaciones de Cupet, corporación estatal del régimen cubano.
8: Desgraciadamente, estas transacciones, quien termina beneficiando es el régimen. ¿Por qué? Quien alquila las facilidades de Cupet, es la que administra el petróleo en Cuba, es del Cupet, es del régimen, es de los militares cubanos. Ese alquiler, aunque lo hagan a un privado, el dinero va al régimen. En segundo lugar, quienes van a venir a utilizar ese petróleo son la gente del régimen principalmente. Después, si acaso,

0: Eso se lo venderán a algunos privados.
1: El periódico Miami Herald pudo entrevistar a Matthew Klam, presidente de la empresa Vanguard Energy, la cual enviaría el combustible una vez al mes o cada 40 días. Y de acuerdo a Klam, la gasolina y el diésel serían vendidos exclusivamente al sector privado cubano, organizaciones humanitarias y religiosas y entidades como la Embajada de los Estados Unidos en La Habana.
2: Es una compañía americana haciendo negocios con una organización criminal y está el gobierno americano diciendo que está bien hecho. El plan es vender el pueblo de Cuba, o el plan es liberar y dar derechos humanos en Cuba y Venezuela.
3: De acuerdo al portal de negocios de la Florida Sunbeach, la compañía Vanguard Energy fue registrada en febrero de este año y su dirección física se encuentra en San Petersburg, en la Florida, y su dirección postal en este edificio en Coral Gables.
1: La publicación del Miami Herald citó a abogados relacionados con la empresa Vanguard Energy y señaló que ellos no entregarán el combustible a CUPET, empresa del régimen, que solo se encargará de inspeccionar la carga, y que los pagos de los compradores no serían en el sistema bancario cubano.
4: Eso no es, ahí no hay sector privado ninguno, ahí el sector privado es el gobierno, más ninguno. Eso es una forma de robar.
1: Pedimos una entrevista o una declaración por parte de Vanguard Energy a través del correo electrónico al presidente de la empresa, y al cierre de este informe no hemos recibido respuesta. Para Estrella News, su Rodolacha.
5: Y con esta historia nos vamos a una pausa. No le cambie, tenemos mucha más información al regresar. Ya volvemos.

Gracias por continuar con nosotros. En medio de la inauguración del Mundial, aumenta el caos en la capital mexicana. Los padres de los alumnos desaparecidos de Ayotzinapa se unieron a las protestas de los maestros, pues saben que los reflectores del mundo están precisamente

0: especialmente en la Ciudad de México, y quieren que sus voces sean escuchadas. Víctor Blázquez estuvo con ellos y nos trae sus testimonios.
1: La Coordinadora Nacional de Trabajadores de la Educación, CENTE, no da tregua a las protestas que han realizado en Ciudad de México. Siguen en su postura de poner a la ciudad bajo caos. La tensión crece. Este miércoles, madres y padres de los 43 jóvenes desaparecidos de Ayotzinapa unieron fuerzas con el magisterio para que su voz también sea escuchada cuando los reflectores del mundo están sobre México.
2: No en contra, ¿verdad? El mundial se va a desarrollar y la gente pues tiene su derecho de participar, de ver, de acudir, pues eso es para los padres, pues es nosotros no estamos en ese sentido, ahora solamente pues queremos manifestarnos. El dolor de una madre, un padre, pues no puede compararse con un mundial, ¿verdad? No se puede.
1: Este es el panorama de la capital del país. Plantones que impiden llegar al FanFest, mesas de negociación en la Secretaría de Gobernación y bloqueos en las principales calles que desquician el tráfico.
3: Si es que llegamos a una negociación, pues regresaremos a nuestros centros de trabajo y si no, seguiremos con siguientes acciones contundentes.
1: Sin importar que la ciudad viva momentos difíciles de movilidad y de caídas en las ventas, siempre hay momento para una cascarita, como dicen aquí. A unas millas del epicentro de las protestas, el aeropuerto de la ciudad permanece custodiado por policías antimotines para evitar que sea tomado por quienes protestan en las calles. Sin embargo, estos turistas que llegaron con maletas para estar presentes en el primer partido enfrentaron dificultades de horas para acercarse a su hotel.
4: Muy desafortunado todo esto que está pasando. Nos hicieron caminar 2 kilómetros, nos bajaron del taxi. Es una vergüenza, la verdad, nuestro país como estamos. En vez de que esto sea una fiesta, que esta gente se ponga a trabajar.
1: Prácticamente estamos a unas horas de la inauguración del Mundial 2026 en la sede de la Ciudad de México. Pero la tensión crece porque las protestas amagan con ser más fuertes cada vez. En Ciudad de México, Víctor Blázquez, Noticias, Estrella TV.
0: Cambiando de tema, la crisis eléctrica en Venezuela ya no solo se mide en apagones, sino en vidas paralizadas. Estados del interior reportan más de 12 horas sin luz al día, comercios pierden mercancía y familias denuncian daños constantes justo cuando el gobierno da un giro y vuelve a permitir inversión privada en el sector eléctrico. En Caracas, Carolina Bigot tiene las reacciones.
5: A leña, se cocina a leña.
6: Se trata de una crisis que lleva más de 2 décadas sin solución y los venezolanos han tenido que volver incluso a métodos de la época de la colonia. Esta señora describe el atraso producto de la falta de servicio.
5: La gente está pasando trabajo allá porque no, se corta constantemente y a cada rato la luz. ¿Tú comes? Un hervido es a leña.
6: Están agotados, cansados, su calidad de vida destruida, así como la economía. Al estar en zonas sin electricidad se afecta todo, hospitales, transportes, comercio y los hogares.
7: Un sufrimiento total, no saben cómo hacerlo, si lo meten a la nevera, se coge la nevera y se pierde el producto y se gasta la inversión.
6: En Caracas hay apagones por máximo 2 horas y fluctuaciones constantes, pero en el interior del país viven 8, 12 y hasta 14 horas sin servicio a diario.
7: San Cristóbal, eso, un caos total, 8 horas de corte diario.
6: En vista de la crisis y la poca capacidad del gobierno para solucionar, el presidente de la Asamblea, Jorge Rodríguez, expuso la ley para modificar y privatizar el sector como funcionaba antes de la era del chavismo revolucionario.
8: Aprobado por unanimidad.
6: El grupo Zuluaga, conformado por ingenieros que construyeron y gerenciaron el sistema eléctrico por años, se pronunciaron a través de un comunicado publicado también en X. Consideran que la reforma a la ley no aborda los problemas principales, que son la pobreza que genera inseguridad eléctrica, y se enfoca solo en modificar la estructura. Además, estos especialistas atribuyen la crisis a años de poca inversión, falta de mantenimiento y proyectos inconclusos. Estiman que se requieren al menos 15 mil millones de dólares para ejecutar un plan de estabilización en los próximos 3 años.
9: Y al parecer, tanta es la asfixia del gobierno de Delcy Rodríguez que para dentro de 2 meses han decidido hacer una gran convención nacional llamada la Semana Eléctrica, en la que invitarán a empresas internacionales para que puedan hacer inversiones en el sector. Desde Caracas, Venezuela, Carolina Bigot, Noticias Estrella TV.
0: Mientras tanto, en Guatemala, la tormenta Cristina continúa dejando un rastro de destrucción. En amplias zonas costeras del Pacífico, el mar se salió y arrasó casas y hoteles, mientras ríos desbordados y deslaves han provocado muertes, evacuaciones y cientos de emergencias. Nuestro corresponsal José Flores tiene el informe.
8: El paso de la tormenta Cristina ha generado fuertes lluvias en varios lugares de Guatemala, por lo que el mar se desbordó y destruyó casas y hoteles en el Pacífico, al tiempo que algunos ríos se salieron de su cauce y se produjeron varios deslaves que han dejado 5 personas fallecidas en lo que va del temporal.
10: Se han atendido un total de 293 emergencias, afectando a 2.942 personas.
11: Sea tormenta, lo que sea, siempre hay miedo, ¿va usted? No estamos preparados para cosas así grandes, ¿va usted? Pero así es la naturaleza, así es la voluntad de Dios que se puede hacer.
8: Uno de los fenómenos más fuertes se registró en el puerto de Iztapa, en el Pacífico guatemalteco, donde las olas generadas por el enfurecido mar destruyeron lo que encontraron a su paso, generando el temor de los pobladores.
12: Ojalá que se calma la lluvia, ¿verdad?, para que no nos siga afectando. Ya se nos inundó como unas 25 manzanas de milpa.
13: Pero tenemos que esperar que el sistema escalonado funcione. Los alcaldes tienen que hacer la solicitud de ayuda humanitaria para que nosotros podamos desplegarla en el territorio.
8: En otros lugares las lluvias han sido copiosas y generaron que varios ríos se desbordaran, por lo que muchas familias tuvieron que ser trasladadas a algunos albergues.
14: Sí, estamos con miedo por las inundaciones. Así como nosotros necesitamos ayuda porque no tenemos dónde ir y que el gobierno que nos apoye.
8: También se produjeron algunos deslaves que generaron daños irreparables en las viviendas de varias personas que lo perdieron todo. Las autoridades le pidieron a los pobladores que se alejen de los ríos desbordados y de la orilla del mar para evitar una mayor tragedia, ya que se teme que las lluvias se puedan incrementar en las próximas horas. En Guatemala, José Flores, Noticias Estrella TV.
0: Y así nos vamos a otra breve pausa, no le cambie, ya volvemos.
15: We'll be right back.

Gracias por continuar con nosotros. Les cuento que el árbitro somalí a quien le negaron entrada a Estados Unidos ya tiene puertas abiertas en otro país. Fue Canadá que se ofreció a recibir a Omar Artin para arbitrar partidos en Toronto. La alcaldesa de esa ciudad, Olivia Chow, afirmó que negarle la entrada no es correcto porque se ha ganado su lugar en la Copa con trabajo duro y con perseverancia. A Artin le negaron la entrada citando una verificación migratoria. Mientras tanto, un hotel de lujo en Nueva York quiere llevar la fiebre mundialista a otro nivel. Y es que, mire, ofrece un paquete de $1,000,000 para ver la FIFA al final del Mundial 2026 en Nueva Jersey. Incluye 4 noches, 6 boletos en media cancha, traslado en helicóptero, mayordomo 24 horas, masajes, comida de alto nivel y hasta paseo privado por el río Hudson. Suena bien, pero mejor me quedo viendo el partido en casita. El Papa León XIV, en su viaje por España, llegó a la Basílica de la Sagrada Familia en Barcelona. El pontífice fue recibido por el rey Felipe y su esposa, doña Leticia, y su visita fue para inaugurar una espiral geométrica de la basílica, que también es la basílica más alta del mundo. Esta es la tercera visita de un papa católico a la Basílica de la Sagrada Familia. Pero mire usted de qué manera tan colorida recibieron al papa en Barcelona. 100 personas formaron una torre humana de 10 metros de alta para darle la bienvenida. Y fue justo cuando los más pequeños treparon hasta lo alto de la torre que el Papa se mostró emocionado con un aplauso. Los llamados castillos son clásicos de Cataluña, España, y solo se hacen con cuerpos humanos. Este evento se realizó en el Estadio de Barcelona ante un público de, mire, 40,000 asistentes. Y así hemos llegado al final de esta emisión Noticias 24 Horas, edición fin de semana. Gracias por acompañarnos. Tenga usted un buen fin de semana.

0: Guillermo del Toro es un director de cine mexicano conocido por su trabajo en películas de género de terror y fantasía. El Espinazo del Diablo, ambientada en un internado durante la Guerra Civil Española, combina elementos de terror sobrenatural con un trasfondo histórico. El Laberinto del Fauno, la historia sigue a una niña que se encuentra en un mundo mágico lleno de criaturas aterradoras y fascinantes. Mamá, esta película de terror sobrenatural que cuenta la historia de dos niñas que son criadas por una entidad paranormal después de sobrevivir a un accidente. La Cumbre Escarlata, la trama sigue a una joven que se casa y se muda a una mansión decrépita habitada por oscuros secretos. La Forma del Agua narra la relación entre una mujer muda y una criatura acuática en un laboratorio de alta seguridad durante la Guerra Fría. El Callejón de las Almas Perdidas. La historia gira en torno a un estafador que se involucra en oscuros secretos y manipulaciones.
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0: Hola, ¿qué tal? Bienvenidos a una emisión más de Noticias 24 Horas, edición fin de semana. Soy Karen Marroquín, muchas gracias por acompañarnos. Así comenzamos. Hay una tensa calma en el conflicto armado entre Estados Unidos e Irán. El presidente Donald Trump asegura que ya llegaron a un acuerdo de paz, mientras que en Irán dicen todo lo contrario. ¿Cuál es la situación de una guerra que continúa alargándose? Anthony Belchi nos cuenta.
1: ¿Paz o una simple pausa antes de una nueva escalada? Donald Trump asegura que existe un principio de acuerdo con Irán y anuncia la suspensión de nuevos bombardeos, pero desde Teherán cuentan una historia completamente diferente. Niegan que exista un pacto definitivo, dos versiones que solo hace que meter más leña al fuego en la incertidumbre sobre el futuro del conflicto.
2: Era irrealista pensar que o en un fin de semana o en dos semanas se podía llegar a un acuerdo con Irán. Una, porque las diferencias entre los dos las dos propuestas es enorme.
1: Trump sostiene que el líder supremo iraní ha dado luz verde a un memorando de entendimiento que podría firmarse en Europa en los próximos días y que pasa por el fin al programa nuclear.
3: They will not only not have, they will not purchase, develop in any way, any shape, in any way, shape or form a nuclear weapon.
1: Pero Irán insiste en que no ha tomado una decisión final y que no renunciará a sus líneas rojas, entre ellas su programa nuclear y de misiles.
4: La situación se está poniendo cada vez más complicada porque en esos acuerdos Israel ha dicho que ellos quieren incluir el programa misilístico de Irán. Donald Trump ha dicho que sí, que se va a incluir, pero Irán no está por la labor.
1: La disputa va mucho más allá del programa nuclear. También está en juego el control del Estrecho de Hormuz, una de las rutas energéticas más importantes del planeta y por donde pasa buena parte del petróleo mundial.
5: Nos encontramos ante un supuesto bloqueo naval que realmente no se ha explicado cómo se va a ejecutar, sinceramente.
1: Mientras Trump alterna amenazas militares con llamados a la negociación, expertos advierten que cualquier acuerdo podría ser frágil y difícil de sostener en el tiempo.
4: Posiblemente se vaya a firmar algún tipo de acuerdo y en cuestión de medio o largo plazo, pues no sabría decirte cuándo, pero es un acuerdo sobre papel mojado interpuesto a la fuerza.
1: Y mientras continúan los esfuerzos diplomáticos para evitar una escalada mayor, la incertidumbre sigue dominando una región clave para la estabilidad global y los mercados energéticos. Anthony Belchi, Noticias Estrella TV.
0: Muchas gracias, Anthony. Y la administración Trump anunció una nueva ofensiva para localizar a menores migrantes no acompañados y combatir presuntos fraudes dentro del sistema de patrocinadores. El Departamento de Justicia asegura que miles de casos están bajo investigación y ya presentó cargos criminales contra 3 ciudadanos guatemaltecos. Rubén Pereira con la historia.
6: Durante una rueda de prensa, autoridades federales informaron que más de 475 mil menores no acompañados ingresaron a Estados Unidos durante la administración Biden. Además, aseguraron que más de 300 mil no habían podido ser localizados a finales de 2024.
7: Criminals calling themselves sponsors trafficked these children to the border, usually committing fraud to do so. And oftentimes the children were abused, assaulted, and certainly exploited.
6: Sin embargo, expertos en inmigración advierten que el hecho de que un menor no haya sido localizado por el gobierno no significa necesariamente que se encuentre desaparecido.
8: Muchos de ellos están aplicando para la visa juvenil, muchos de ellos están yendo a las cortes de inmigración, pero no necesariamente quizás estén viviendo con el patrocinador.
6: Otro de los principales focos de investigación son los llamados superpatrocinadores. El gobierno informó que más de 15.500 casos están bajo revisión por sospechas de que algunos adultos habrían recibido a múltiples menores utilizando información falsa o documentación fraudulenta.
9: Como parte de esta ofensiva, el Departamento de Justicia presentó cargos contra 2 mujeres y un hombre de Guatemala, acusados de participar en un esquema que habría facilitado el ingreso irregular de 12 menores migrantes.

0: de los Estados Unidos.
1: Cuando uno patrocina a una criatura, la información que se está dando es bajo perjurio. Quiere decir que si saben que están usando información incorrecta, eso es perjurio y eso puede ser un cargo federal.
2: Activistas comunitarios coinciden en que cualquier persona que reciba la custodia de un menor debe ser investigada adecuadamente. Sin embargo, advierten que las nuevas investigaciones también están generando preocupación entre familias que actualmente cuidan menores migrantes y temen ser objeto de revisiones o interrogatorios por parte de las autoridades.
3: Muchos de los que fueron patrocinadores aquí tenemos en la comunidad de La Villita en Chicago, los pones de nervio, ¿verdad? Les preocupas porque los niños ya están inscritos en la escuela, ya tienen amigos.
2: Rubén Pereira, Noticias Estrella TV.
4: Por otra parte, crece el miedo entre los inmigrantes con casos pendientes en la corte. El gobierno está implementando lo que llaman mega audiencias, donde un solo juez puede escuchar hasta 180 personas en una misma sesión. Abogados ahora advierten que esto podría afectar el debido proceso y acelerar las deportaciones. En Dallas, Texas, David Medina habló con algunos de los migrantes que tuvieron su cita este martes. Veamos.
5: Los tribunales de inmigración en todo el país han comenzado a implementar mega audiencias. Esta familia de origen venezolano estuvo en una de ellas este martes en la Corte de Inmigración de Dallas.
6: ¿Y usted cómo vio ahora? ¿Había mucha cantidad?
7: Sí, había demasiada cantidad.
5: Las audiencias masivas en cortes de inmigración se han convertido bajo el gobierno del presidente Donald Trump en un modelo de juicios masivos en grupo, donde un solo juez o jueza llega a escuchar hasta 180 casos.
7: Pero sin embargo hubieron muchos que no se presentaron. Y ya nos dieron la próxima presentación, o sea, 2 meses y medio, muy corta, pero no importa, ahí estaremos.
5: A la misma audiencia de este martes llegó María junto a su pequeño hijo. Muchos, como es el caso de este inmigrante originaria de Honduras, llegan solos a estas audiencias, quienes no cuentan con representación legal.
8: Y yo estoy cumpliendo con venir y todos los requisitos que me estaban pidiendo, pero se me hace muy difícil contratar un abogado porque no tengo ni el permiso de trabajo ni nada de eso.
5: De acuerdo con la Asociación Americana de Abogados de Inmigración, esta práctica de mega audiencias busca acelerar los procesos migratorios, no respetar el debido proceso y aumentar la emisión de órdenes de deportación, particularmente en casos donde las personas no comparecen ante la corte.
9: El problema es que pues crea un margen de que hayan errores y violaciones al debido proceso de ley y que algunas personas pues renuncien a sus derechos involuntariamente, sin poder defenderse de una deportación.
10: Estas mega audiencias no solo se están llevando a cabo aquí, en esta corte de inmigración que está a mi espalda en la ciudad de Dallas, también en Boston, Chicago, Indianápolis, Laredo y San Antonio.
5: Expertos legales indican que quienes tengan procesos migratorios abiertos deben mantenerse informados, revisar constantemente el estado de sus expedientes y buscar asesoría legal lo antes posible para evitar errores que puedan tener consecuencias permanentes en su situación migratoria. David Medina, Noticias Estrella TV.
4: Y seguimos con el tema de inmigración, pues el zar de la frontera Tom Homan volvió a amenazar con inundar las calles de Nueva York con cientos de agentes de ICE. Desde la Gran Manzana, nuestra corresponsal Ángela González nos informa cómo las autoridades locales están a la defensiva ante este anuncio. Veamos.
11: A pocos días de que comience la Copa Mundial de Fútbol y en medio de la final de la NBA que ha atraído a miles de inmigrantes a la Gran Manzana, el zar de la frontera, Tom Homan, y de nueva cuenta, amenazó con inundar a Nueva York de agentes de ICE. Así se lo dijo a la cadena Fox. Esto es una respuesta a las acciones de la gobernadora del estado, Kathy Hochul, que aprobó en mayo una serie de prohibiciones limitando la cooperación local con los agentes migratorios. Ante la amenaza, el alcalde de la ciudad, Soran Mandami, en su cuenta de X, dijo que no le permitirá a ICE aterrorizar a las comunidades, en especial en este momento. Y activistas organizan talleres para asesorar a los inmigrantes.
12: Porque nuestra gente se merece respeto, dignidad y vivir sin miedo. Siempre que sabemos que se inyecta más dinero para poder ayudar en esta agencia, es contraproducente.
11: Los agentes de ICE han sido acusados de regularmente usar la fuerza excesiva y realizar arrestos sin órdenes judiciales y llenar los centros de detención con inmigrantes en condiciones infrahumanas en el sur de Manhattan y en Delaney, en New Jersey, donde se han producido enfrentamientos con manifestantes. Inmigrantes se debaten entre un agridulce.
13: Creo que hay que tener mucho cuidado, como siempre, y primero es cuidarnos entre comunidad, unos al otro, de uno al otro, y al mismo tiempo pues tratar de disfrutar, ¿no? Es el mundial solamente viene una vez cada 4 años.
0: Todo lo que hace el señor presidente, dejarlo más.

0: Noticias Estrella TV. Y con esto nos vamos a una pausa, pero no le cambie porque tenemos mucha más información al regresar. Ya volvemos.
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0: gracias por continuar con nosotros. Este lunes, trabajadores de autolavados y familiares afectados por las redadas masivas de inmigración en el sur de California recuerdan un año de operativos que han dejado miedo, separaciones y comunidades enteras en alerta. En la ciudad de Inglewood, varias organizaciones acompañaron a quienes dicen haber vivido de cerca el impacto de estas acciones federales. Nuestro corresponsal Luis Zaragoza nos tiene la historia.
1: A un año de que iniciara una serie de operativos en donde centenares de agentes de ICE y del Servicio de Inmigración participaran simultáneamente en varios centros de trabajo en algunas áreas de Los Ángeles, organizaciones y líderes comunitarios alzaron la mano para exigir justicia.
2: Todo levantado para decir no lo vamos a tolerar, ni el año pasado ni ahora.
1: Uno de los sectores más afectados fueron los centros de lavado de autos. Hasta la fecha y de acuerdo a datos del Centro de Trabajadores de la Industria de Car Wash, más de 370 trabajadores de distintos lugares de servicio de lavado de autos han sido detenidos por agentes de ICE y la mayoría de ellos deportados. Solo un grupo reducido pudo salir libre bajo fianza.
3: Ha habido solamente alrededor de 40 trabajadores que han sido liberados bajo fianza. Entonces varios de ellos han podido compartir sus experiencias con nosotros.
1: Alma Ramírez nos comentó que su esposo, un empleado de un car wash, fue detenido en enero pasado y enviado a un centro de detención en el área de California City. Desde ese día hasta la fecha, su situación económica ha sido deteriorada y no ha sido fácil conseguir recursos para mantener su casa, a sus hijos y ayudar a su esposo a salir en libertad.
4: Estamos peleando su caso, tratando de conseguir una fianza con

0: el Habeas.
1: Mario y siete de sus compañeros de trabajo también fueron detenidos en una redada el pasado mes de agosto. Afortunadamente, él salió libre bajo fianza, pero sus compañeros fueron deportados, nos comentó.
2: Ha sido muy frustrante, tanto para mí, para mi familia, algo muy frustrante, tanto emocional como económicamente, el pasar preso en el centro de adelanto 2 meses, el salir y todavía seguir batallando con mi caso legalmente, ha sido muy difícil.
1: Como resultado de varios operativos de los agentes federales, en donde varios trabajadores inmigrantes han sido deportados y varios más han quedado desempleados por miedo, algunos centros de trabajo como este sobre la avenida Imperial Highway en la ciudad de Lynwood tuvo que cerrar sus puertas por la falta de personal y también por la falta de clientes.
3: La petición de los líderes comunitarios, así como de los familiares de inmigrantes que están detenidos, es que pronto queden en libertad. Luis Zaragoza, Noticias Estrella TV.
4: Muchas gracias, Luis. Y por otra parte, una nueva ley pretende decomisar miles de casas dejadas por sus dueños en Cuba. La ley le otorga poder al gobierno para apropiarse de dichas viviendas que estén consideradas como abandonadas. En Miami, nuestro compañero Ronald Dasha nos informa cómo muchas de esas propiedades son de cubanos que viven aquí en Estados Unidos. Veamos.
5: Un proyecto de ley conocido como la Nueva Ley de Vivienda en Cuba ha sido firmado por el mandatario Miguel Díaz-Canel y por el presidente de la Asamblea Nacional del Poder Popular de Cuba, el cual permite al régimen apropiarse de inmuebles que sean considerados abandonados o si la vivienda está en estado de ruina por abandono y el propietario no haya tomado medidas para recuperarla. Nick Gutiérrez, abogado y experto, explica que esta ley repite las expropiaciones que ocurrieron en Cuba en 1960, con la llegada de la revolución.
6: Principio de la revolución, en el 60 o 61 quizás, el régimen comunista implementó la llamada Decreto Ley 891, que más conocida como la Ley del Abandono. Esta nueva ley, si se puede llamar una ley, debe de analizarse de ese punto de vista. Es la implementación de políticas totalitarias.
5: La ley, además, en su artículo 18 especifica que la dirección de la vivienda municipal será la que evaluará el inmueble si está en estado de ruina e informará al consejo administrativo para que se expropie la casa. Para los entendidos, esta ley tiene que ver con el éxodo masivo que ha ocurrido, pues desde el 2022 más de 850 mil cubanos llegaron a los Estados Unidos.
6: Un nuevo gobierno con un Estado de Derecho y tribunales independientes, debe de haber recursos para esas personas que perdieron sus propiedades ilegítimamente y deben de poder reclamarlas.
5: El exilio en Miami critica duramente esta medida.
7: No creo que sea justo, porque si los cubanos se han tenido que ir es por culpa de ellos. Y arriba de eso, le quieren expropiar las casas.
5: Muchos que viven entre Cuba y Miami prefieren no declarar por temor a represalias.
8: Yo me preocupo por lo mío, no me preocupo por lo mío.
9: ¿Le gustaría que hubiera una intervención?
8: No me gustaría, porque una intervención implicaría muchas cosas. Muchas cosas, derramamiento de sangre en el sentido interno. Una guerra civil entre los mismos cubanos.
5: Para Estrella News, soy Ronald Hacha.
4: Y entre fiesta, fútbol y tensión política, la ciudad de Tijuana se convierte en punto clave durante el Mundial de Fútbol. La ciudad se ha estado preparando con un fanfest para que los aficionados puedan ver los juegos en pantalla gigante, mientras crecen las dudas por visas pendientes para integrantes de la selección de Irán que están concentrados ahí y varios periodistas deportivos. Nuestro corresponsal Vicente Calderón nos tiene la historia. Veamos.
10: Tijuana está muy lejos de la sede donde arrancará la Copa FIFA 2026 en México, pero ya prepara su escenario para unirse a la fiesta futbolera.
11: La gente ya trae ese, ahora sí, el espíritu del Mundial.
10: En la principal avenida turística alistan la pantalla gigante, donde al menos 1,000 personas sentadas y el doble de pie podrían ver gratis los partidos de la selección nacional.
12: Pues una forma de que convivamos todos.
10: El Baja Food Fest da la bienvenida a todos, pero anticipan que serán más los residentes locales quienes lo aprovechen.
11: La capacidad hotelera, sí, nos comentan que no ha habido realmente un aumento en las reservaciones.
10: Consideran que la cercanía con Los Ángeles, que será sede mundialista, atraerá más a los turistas futboleros. La guerra de Israel y Estados Unidos contra Irán metió a esta frontera en la competencia. El equipo iraní arribó la madrugada del domingo a esta ciudad, donde ya empezaron sus entrenamientos. Solo los jugadores tienen autorización para entrar a la Unión Americana el día de su partido y tendrán que regresar a Tijuana al terminar ese encuentro.
12: Qué pena que le cierren las puertas a unos jugadores.
10: La llegada a Tijuana de la selección de Irán que participará en el Mundial y que no ha logrado conseguir las visas para toda su delegación ha despertado una nueva simpatía de los tijuanenses hacia esa nación.
0: Es una manera de hacerle ver al mundo que México siempre tiene las puertas abiertas para las personas, ¿no?
10: El argumento del gobierno norteamericano es que miembros del cuerpo técnico tienen nexos con organizaciones terroristas.
12: Mal, muy mal, triste y son creencias tontas.
10: Autoridades estadounidenses también han negado visas a periodistas y fotógrafos de otras naciones, así como a aficionados con presuntos vínculos con organizaciones terroristas.
0: El mundial ya no es para la gente. Los precios de los boletos son excesivamente altos.
10: En Tijuana, Vicente Calderón, Noticias Estrella TV.
4: Con esto nos vamos a otra breve pausa, pero no le cambie, ya volvemos con mucho más.

0: La NASA presentó en Houston a la tripulación de Artemis 3, la misión que marcará el último gran ensayo antes de intentar llevar nuevamente astronautas a la superficie de la Luna.
1: Test engineer and Coast Guard Reserve commander making his first space flight, mission specialist Andre Douglas.
0: Andre Douglas fue anunciado como especialista de misión.
1: And we have Army Black Hawk helicopter pilot, family medicine physician, and record-setting astronaut, mission specialist, Colonel Frank Rubio.
0: Junto a él estará Frank Rubio, astronauta de origen hispano, hijo de madre salvadoreña y nacido en Los Ángeles, quien ya hizo historia por su estancia récord en la Estación Espacial Internacional. La tripulación también incluye al italiano Luca Parmitano de la Agencia Espacial Europea como piloto y a Randy Bresnik como comandante. Cuatro no

0: Hombres que tendrán en sus manos una de las misiones más complejas del programa Artemis.
1: I'm honored by the role that I've been given. I'm also very humbled by the task in front of us. But first and foremost, I'm grateful.
0: Artemis 3 está prevista para despegar a finales del próximo año. No viajará hasta la Luna, pero pondrá a prueba en órbita terrestre bajo una delicada maniobra de acoplamiento entre la cápsula Orión de NASA y los módulos lunares de SpaceX y Blue Origin.
2: We'd also like to thank NASA leadership and our ESA leadership for the opportunity to represent all of humanity from this spaceship Earth.
0: El momento simbólico llegó cuando la tripulación de Artemis 2, que orbitó la Luna este año, entregó una batuta al nuevo equipo.
3: And you guys know, because you work in the office, we've been carrying these batons around for way too long. And so with that, the Artemis II crew, comrade, hands you the baton. You got the controls.
0: Para Bresnik, esa batuta representa una antorcha que ahora deberán llevar más lejos mientras la NASA avanza en su carrera por regresar a la Luna y establecer presencia humana a largo plazo en medio de la presión competitiva de China, que busca su propio alunizaje tripulado para 2030. Con Artemis 3, la NASA busca demostrar que sus nuevas naves pueden trabajar juntas en el espacio, un paso clave antes de que la siguiente tripulación intente volver a pisar la Luna. María Teresa Sarabia, Noticias Estrella TV.
4: Wow, le deseamos lo mejor a los astronautas. Bueno, así hemos llegado al final de esta emisión de Noticias 24 Horas, edición fin de semana. Muchísimas gracias por acompañarnos.
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1: Hola, ¿qué tal a todos? Bienvenidos a Punto Final. Soy Marta Rincón y para mí es un gusto acompañarlos a repasar nuevamente los hechos más importantes durante estos días. A continuación, algunos de nuestros titulares. Bienvenidos. Número 1. Golpe al motor energético del régimen cubano. La empresa estatal Unión Cuba Petróleo, encargada de todas las operaciones del petróleo y gas en la isla, entró en la lista negra de la OFAC. Todos sus activos quedan bloqueados. Número 2. Donald Trump volvió a decir que Venezuela se ha convertido en un país feliz. Ciudadanos desde Caracas le responden que el régimen sigue instalado en Miraflores. Presos políticos continúan en centros de torturas y los sueldos no alcanzan para nada. Ampliación en minutos. Por otra parte, el presidente de Estados Unidos también anunció que cancela ataques contra los fundamentalistas de Irán, argumentando avances hacia un acuerdo, pues los ayatolá tildan el anuncio de mera especulación.
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1: Iniciamos este resumen de la semana con Washington, que asestó un duro golpe al sector energético del régimen cubano. El Departamento de Estado anunció además nuevas sanciones, esta vez contra la petrolera estatal CUPET, la empresa del régimen de La Habana que ingresa a la lista negra de la OFAC, y de manera fulminante quedan congelados todos sus activos bajo jurisdicción de Estados Unidos. También queda prohibida cualquier transacción comercial o financiera con la entidad. Marco Rubio defendió las sanciones como una acción clave para detener las ganancias del crudo que son usadas por la dictadura para seguir reprimiendo al pueblo, y aseguró que la dictadura lleva décadas robando y acaparando el combustible para financiar los jets privados de la familia Castro y mantener iluminados sus hoteles turísticos mientras la gente sigue a oscuras.
2: Hoy estoy sancionando a la empresa estatal de energía de Cuba, Unión Cuba Petróleo, CUPET, bajo la orden ejecutiva 14404 del presidente Trump. Las élites comunistas de Cuba han convertido la energía en un arma de control social y lucro cleptocrático. Durante décadas, el régimen ha robado y acaparado el combustible disponible, utilizándolo para el jet privado de los Castro, las fuerzas de seguridad empleados para reprimir el pueblo cubano, para mantener iluminados los hoteles turísticos vacíos y para transportar personas en autobuses a protestas falsas y maniobras políticas. Todo mientras el pueblo cubano ha sufrido apagones y ha esperado semanas para llenar sus autos. El presidente Trump quiere un nuevo futuro para el pueblo cubano con mayor libertad y oportunidad económica y política. Hasta entonces continuaremos apuntando a la capacidad del régimen comunista de aprovechar su comercio de energía para avanzar su agenda corrupta y reprimir violentamente al pueblo cubano.
1: Pues recordemos que CUPET es la empresa estatal que controla el sector petrolero cubano y una pieza central del sistema energético de la isla. La compañía supervisa toda la cadena de valor del negocio, desde la exploración y extracción de crudo hasta su refinación, distribución y comercialización. Hasta 2025, la producción nacional oscilaba entre 30.000 y 40.000 barriles diarios, con una extracción anual cercana a las 2,2 millones de toneladas de crudo, lo que representó ingresos por cerca de $1.000 millones. Sancionar a CUPET es uno de los golpes más certeros de Estados Unidos para desmantelar el engranaje totalitario, ya que corta de raíz el acceso que tiene la dictadura a financiamiento para los cuerpos represivos. Además, bloquea el uso de infraestructura que fue robada a empresas norteamericanas y paraliza también la capacidad de la tiranía para negociar petróleo de contrabando con otros regímenes. Legisladores republicanos pues celebraron la decisión de la administración Trump. El congresista cubanoamericano Mario Díaz-Balart aseguró que Washington tiene clara la naturaleza de la dictadura de La Habana, pero advirtió que los días de las dictaduras en el hemisferio están contados. Por su parte, el representante Carlos Jiménez advirtió a los países y empresas que sigan haciendo negocios con La Habana, que tarde o temprano serán llevados a rendir cuentas.
2: Con el presidente Trump y el secretario Rubio no hay confusión ni duda sobre la naturaleza del régimen en Cuba. Ellos saben exactamente con qué están lidiando. Los felicito por una vez más demostrar un verdadero liderazgo estadounidense y utilizar todas las herramientas a nuestro alcance para exigirle al régimen de Castro que rinda cuentas por sus crímenes. Los días de estas dictaduras asesinas en nuestro hemisferio están contados.
1: Esta semana, una vez más, el presidente Donald Trump aseguró que luego de la captura de Nicolás Maduro, Venezuela se convirtió en un país feliz. Reiteró también el fortalecimiento de las relaciones entre Washington y el régimen, encabezado en este momento por Delcy Rodríguez. Sin embargo, los venezolanos le vuelven a enviar el mensaje a Trump. Dicen, no estamos felices. Después de 5 meses de la extracción del dictador Maduro, pues el régimen sigue instalado en Miraflores. Los presos políticos continúan en centros de torturas y los sueldos no alcanzan para nada.
3: La crisis política, económica y social no ha cesado en Venezuela. Quienes la han generado aún están frente al poder, a pesar de la tutela estadounidense. Esa es la reacción de los ciudadanos, quienes consideran necesario alcanzar la transición para tener por lo menos tranquilidad y futuro.
4: Corrupción es lo que más vemos y es lo que no queremos más.
5: Hay trabajo, pero no está, el pago no está bien.
3: El sociólogo Samuel Pérez Hermida señala que la verdadera felicidad de la nación está en la recuperación de una democracia auténtica y hasta ahora no se ha logrado.
6: El aparato que sigue en control del Estado venezolano, aun cuando en este momento estemos en una situación de tutela por parte de los Estados Unidos, con una soberanía absolutamente conculcada.
3: Insiste en que las palabras del presidente Trump no tienen que ver con la percepción real de los venezolanos.
6: Creo que esas declaraciones tienen mucho más que ver con la situación política interna de los Estados Unidos. Son un mensaje que el presidente Trump le envía a su base política y que tiene como objetivo y como propósito fundamental el horizonte de las elecciones de medio término.
3: Mientras existan presos políticos en las cárceles venezolanas, no se puede hablar de felicidad. Ese es el mensaje de algunos familiares de los presos de conciencia que hoy hacen vigilia permanente frente a la embajada estadounidense en Caracas.
7: En una familia no puede haber felicidad si un integrante de ella está detenido.
8: Muchas familias venezolanas, y la palabra mucha es poco porque habrán muchos presos políticos que ni sabemos si están vivos, si están muertos.
3: En Caracas, soy Oliver Fernández, NTN 24.
1: Ahora, familiares de presos políticos continúan en vigilia frente a la Embajada de Estados Unidos en Caracas sin lograr una audiencia con el encargado de negocios, John Barrett, a quien solicitan celeridad de las gestiones que permitan la excarcelación de sus seres queridos. Los manifestantes también aseguran que mantendrán el campamento y que no abandonarán el lugar hasta obtener una respuesta oficial de la misión diplomática de Washington.
3: Son muchas las historias que relatan los familiares frente a cada vigilia. Una de ellas es la Operación Relámpago del Catatumbo, donde involucran a más de 60 personas de traficar con droga para supuestamente financiar a la líder María Corina Machado. No hubo pruebas. De hecho, Juan Pablo Guanipa, entre otros acusados como jefes de dicha operación, están libres. No solo les quitaron la libertad.
7: Se llevaron todas nuestras pertenencias, la casa la rompieron por completo, puertas, ventanas, techo, todo. Hasta las mascotas que estaban recién se las llevaron.
3: Meyerly tuvo que mudarse del estado Zulia hasta Caracas. Rompieron con su estructura familiar. Sus hijos son su combustible para seguir.
7: Mi gasolina son ellos. De verdad que sí.
3: Meyerly autorizó a sus hijos a ejercer sus derechos de pronunciarse y pedir por la excarcelación de su padre. La vida les ha cambiado. Ana Victoria es una de sus hijas y tuvo que dejar la carrera de ingeniería por la mitad.
9: Éramos felices y empezar aquí desde cero y más que por decirte, desde que nos vinimos, la vida nos ha cambiado completamente.
3: Una sola vez ha podido ver a su padre de los 378 días que tiene en prisión.
9: Yo trato de ser fuerte, pero cuando lo vi, ay, me volvió el alma al cuerpo.
3: Muchos familiares de presos políticos se aferran a la fe, pero Ana Victoria ha dejado de creer.
9: Muchas veces le pregunto a Dios que por qué. Que por qué nosotros tenemos que pasar esto. ¿Qué es esto que tan malo que nosotros estamos pagando para tener que pasar esto?
3: El penúltimo de los hijos del preso político Ángel Manzano también pidió por la liberación de su padre, un derecho que su madre no le pudo negar.
10: Y vengo a discutir todos los casos de los papás de Venezuela. Libertad para todos los papás de los niños de Venezuela. Papi, te quiero mucho. Si nos estás viendo, todos te amamos.
3: Marilú Novoa, madre del preso político Jofren Ibrahim Vargas Novoa, señala que su esposo murió al ver que su hijo fue apresado y acusado de terrorista.
11: Cuando de repente yo veo la foto de mi hijo, que dice el nombre, mi hijo es inspector jefe del SEBIN, que él es comando contra terrorista, diciendo que alias el comando que iba a secuestrar a Mike Moreno. Fue tanto así que mi esposo le dio una CV y se murió.
3: Este martes, 5 presos políticos de la llamada Operación Brazalete Blanco fueron excarcelados de los más de 500 que aún continúan en prisión.
1: Y esta semana el Pentágono ejecutó una segunda oleada de bombardeos en territorio iraní bajo las órdenes del presidente Donald Trump. Fueron 49 misiles Tomahawk. En minutos volvemos con la ampliación de este y más noticias aquí en Punto Final. El resumen de las noticias importantes de la semana.
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1: Como les decía antes de ir a la pausa, el Pentágono ejecutó esta semana una segunda oleada de bombardeos en territorio iraní bajo las órdenes del presidente Donald Trump. Fueron 49 misiles Tomahawk que golpearon radares, sistemas de comunicaciones y defensas aéreas en localidades del sur como Minab, Bandar Abbas y la isla de Kerns. Karaj fue uno de los puntos atacados. En esta localidad, las detonaciones destruyeron de forma precisa búnkeres de almacenamiento militar, centros de mando logístico y sistemas de comunicación de la Guardia Revolucionaria Islámica, debilitando significativamente su capacidad de respuesta inmediata. Pese a que el presidente Trump había advertido que continuaría bombardeando a la dictadura iraní, el mandatario suspendió sorpresivamente los ataques, argumentando avances inminentes hacia un acuerdo de paz. Desde el despacho Oval, el jefe de Estado aseguró que las conversaciones con los ayatolás habían sido llevadas al más alto nivel y que la firma de un primer memorando de entendimiento podría darse este fin de semana en Europa.
2: Señor presidente, respecto a Irán, ¿qué tan seguro está de que se firmará un acuerdo este fin de semana? Porque estuvieron a punto de cerrar un trato, pero en el último momento se frustró.
3: Será pronto, quizás este fin de semana.
2: ¿Y el líder supremo ha aprobado este acuerdo?
3: Entiendo que la respuesta es que sí.
2: ¿Y cuando se firme este acuerdo, Estados Unidos levantará inmediatamente el bloqueo?
3: Sí, es cierto, eso forma parte del trato y los precios del petróleo se desplomarán. Es un memorando de entendimiento muy sólido, un tanto conceptual, pero se va a concretar. Y si por alguna razón no se concreta, cosa que no me imagino que ocurra, ellos quieren firmarlo tanto como nosotros, o incluso más. Diría que quieren firmarlo más, quizás mucho más, pero es un memorando de entendimiento muy detallado.

0: también respaldado por muchos otros países que tienen gran influencia sobre ellos, y todos quieren que se concrete, así que se concretará.
1: Sin embargo, el gobierno teocrático calificó los reportes de un pacto definitivo como, cito, mera especulación. Funcionarios de la dictadura aseguraron que fue Estados Unidos quien cedió ante las condiciones de su borrador.
0: Independientemente de la retórica, las amenazas y las afirmaciones de la otra parte, nos centramos en los intereses de la nación iraní. Estamos cumpliendo con nuestra labor. En cuanto al texto y el entendimiento general, cuando concluyamos que garantiza los intereses de la nación iraní, lo anunciaremos con total transparencia. En ese momento aún no hemos llegado a una conclusión definitiva sobre este asunto.
1: Países aliados de Washington en la región reportaron haber sido agredidos por el régimen iraní. El ejército de Jordania anunció que sus sistemas de defensa aérea y su fuerza aérea interceptaron y derribaron una veintena de misiles lanzados desde Teherán. El ataque estaba dirigido contra la base militar de Estados Unidos de Azraq, ubicada a unos 80 kilómetros al este de Amán. Una acción que los Guardianes de la Revolución, grupo paramilitar de la dictadura iraní, reivindicó como un impacto directo a un centro de mando de la Unión Americana. Las autoridades jordanas confirmaron que la intercepción fue total y que la caída de escombros no causó víctimas ni daños materiales en la zona. También el cuerpo de la Guardia Revolucionaria de Irán reportó un ataque masivo con misiles y drones contra instalaciones militares de Estados Unidos en Kuwait. El ejército kuwaití activó de inmediato sus sistemas de defensa para interceptar las amenazas aéreas contra las bases. Debido a la gravedad de la incursión, la Autoridad de Aviación Civil ordenó el cierre temporal del espacio aéreo del país, obligando a desviar de emergencia múltiples vuelos comerciales que se dirigían al Aeropuerto Internacional de Kuwait. Las sirenas de alerta por ataque aéreo sacudieron a Bahrein luego de que Irán lanzara una ofensiva dirigida a las bases de Estados Unidos en el archipiélago. El Ministerio del Interior de Bahrein confirmó la activación de los protocolos de emergencia ante la lluvia de proyectiles lanzados por la Guardia Revolucionaria Islámica. Aunque las defensas aéreas respondieron al ataque, las autoridades informaron que la caída de fragmentos y escombros de un dron interceptado causó heridas a una niña. Mientras el ejército israelí destruía objetivos militares del régimen, las sirenas resonaron en la ciudad israelí de Tel Aviv. Los rebeldes hutíes de Yemen, que históricamente han sido respaldados por Teherán, lanzaron un misil contra Israel. Las defensas aéreas fueron activadas para interceptarlo, mientras las autoridades pidieron a la población que buscaran refugio.

0: Las sirenas también resonaron en la ciudad de Jerusalén. Habitantes reportaron fuertes explosiones. El ejército israelí también activó sus sistemas de defensa para interceptar los misiles lanzados por los ayatolá. Y un helicóptero de Estados Unidos fue derribado por las fuerzas iraníes. Volaba en el mar Arábigo, cerca de la costa de Omán. Dos soldados que formaban parte de la tripulación fueron rescatados con vida aproximadamente 2 horas después del incidente, requiriendo el despliegue combinado de activos navales y aéreos. Trump afirmó que los miembros de la tripulación se encontraban bien, sin lesiones, y señaló además que Estados Unidos debía, por necesidad, responder a estos ataques. La aeronave atacada por los fundamentalistas de Irán es de tipo Apache del ejército de los Estados Unidos. Es un helicóptero de ataque bimotor, blindado contra proyectiles de hasta 23 milímetros y equipado con un cañón automático, cohetes y misiles. Es empleado por fuerzas de Estados Unidos en entornos marítimos para interceptar lanchas rápidas y amenazas de baja velocidad. Actualmente el ejército tiene una flota activa superior a las 700 unidades. Y en España, esta semana el juez del caso Plus Ultra pidió auxilio judicial urgente a los Estados Unidos para validar las pruebas contra el expresidente socialista José Luis Rodríguez Zapatero. El magistrado de la Audiencia Nacional, José Luis Calama, envió un auto al Departamento de Seguridad Nacional con un objetivo crucial: blindar legalmente los comprometedores mensajes de WhatsApp que involucran al exmandatario. La petición busca ratificar de forma plena la información entregada por las autoridades norteamericanas y desactivar cualquier intento de nulidad por parte de los abogados defensores. El rastro clave nace en el teléfono clonado del empresario venezolano Rodolfo Reyes, un chat donde figura que Zapatero operaba detrás del polémico rescate de 53 millones de euros concedido a la aerolínea.
1: No, claro, sí.
2: Los informes escritos de análisis relevante tienen un...
0: Esta ofensiva jurídica internacional comenzó 8 años antes, recordemos. En 2018, cuando los departamentos del Tesoro y Seguridad Nacional activaron un seguimiento exhaustivo sobre el entramado financiero de los empresarios venezolanos vinculados a la aerolínea Plus Ultra, bajo sospechas de lavado de dinero de origen ilícito. 3 años después, agentes federales interceptaron al magnate Rodolfo Reyes en el aeropuerto de Miami, momento en el que clonaron íntegramente el contenido de su teléfono móvil, capturando de forma encubierta los mensajes de WhatsApp que hoy representan el núcleo de la acusación criminal. Además, la presión de Washington ascendió al ámbito diplomático cuando la administración de Donald Trump amenazó con retirar de forma definitiva el visado de entrada a Zapatero debido a sus reiterados e injustificados viajes a Venezuela y su estrecha cercanía con los investigados. El pasado 18 de marzo, Estados Unidos envió a la Policía Nacional de España el volcado completo de los chats donde los empresarios mencionaban al expresidente bajo las siglas ZP, destapando de golpe la presunta trama corrupta. Y con todo este material sobre la mesa, pues el juez Calama reaccionó de inmediato, emitiendo la actual orden de auxilio judicial, un movimiento estratégico para que Washington certifique la cadena de custodia de las pruebas e impida que los abogados defensores tumben la causa. Ahora Estados Unidos sancionó a 1 centenar de funcionarios vinculados al régimen de los Ortega Murillo en Nicaragua tras la muerte bajo custodia del preso político Brooklyn Rivera. Nos vamos a la pausa, pero en minutos aquí en Punto Final estaremos entregándole la ampliación de esta y otras noticias importantes de la semana. Ya regresamos.
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1: Como les adelantaba hace unos minutos, Estados Unidos sancionó a un centenar de funcionarios vinculados al régimen de los Ortega Murillo en Nicaragua, tras la muerte bajo custodia del preso político Brooklyn Rivera, quien estuvo en desaparición forzada durante más de 2 años. Entre los señalados figura también Lumberto Campbell, integrante del Consejo Supremo Electoral, a quien Estados Unidos acusa de haber participado directamente en la negativa de asistencia médica al dirigente indígena durante su reclusión. El secretario de Estado, el señor Marco Rubio, en un contundente y demoledor mensaje, calificó a la dictadura de enemigo de la humanidad y reiteró que la administración de la Unión Americana no ignorará ninguno de los crímenes cometidos por el orteguismo.
2: La dictadura de Murillo Ortega es un enemigo de la humanidad. La administración Trump no ignorará sus crímenes y brutalidad, incluida la responsabilidad singular de la dictadura en la muerte del líder de la oposición política, Brooklyn Rivera. Hoy el Departamento de Estado tomó medidas para imponer restricciones de visa a más de 100 funcionarios nicaragüenses que continúan ejecutando la agenda maligna de Murillo y Ortega.
1: Ortega y Murillo son los siguientes. Con esta contundente sentencia reacciona el congresista republicano Carlos Jiménez a las nuevas medidas de Washington contra el régimen de Nicaragua. Además, calificó a Daniel Ortega y a Rosario Murillo como criminales y terroristas inescrupulosos que no tienen perdón de Dios.
3: Maduro capturado, Raúl Castro procesado y los matones de Ortega Murillo son los siguientes. Nuestro hemisferio debe ser el hemisferio de la libertad y la democracia. La tiranía no tiene cabida aquí. Gracias, presidente Trump y secretario Rubio, por hacer rendir cuentas a estos terroristas.
1: Por supuesto, hubo más reacciones en Washington, pues la congresista María Elvira Salazar agradeció al secretario Marco Rubio por dictar las nuevas restricciones a funcionarios del régimen nicaragüense. Según la republicana, las sanciones son solo el comienzo. Dice que todo aquel que sostenga a la tiranía tendrá que asumir las consecuencias.
4: Gracias, secretario Rubio, por convertir en acción lo que he promovido durante años. Más de 100 funcionarios y colaboradores del régimen Ortega Murillo ahora enfrentan restricciones de visa y esto es solo el comienzo. Cada juez, cada fiscal, cada operativo que sostenga esta dictadura debe entenderlo claramente. Nadie que habilite la tiranía escapará a las consecuencias. Nicaragua será libre y no nos detendremos hasta que ese día llegue.
1: Desde Nicaragua, la dictadora Rosario Murillo ya reaccionó con aparente furia al anuncio del secretario de Estado. Fiel a su narrativa, recurrió al guión habitual del régimen para victimizarse y desviar la atención, arremetiendo contra las políticas de la administración Trump. Escuchemos.
5: Los que se llenan la boca de espuma, dándose a conocer como capaces de qué, capaces de destruir, capaces de sembrar infortunios, capaces de instalar tragedias, capaces de reinar desde la injusticia.
1: Cambiamos de tema. 56 personas fueron detenidas por la policía de Nueva York tras protagonizar graves actos de vandalismo, peleas y disturbios callejeros en Manhattan, luego del juego 4 de las finales de la NBA. La multitud descontrolada encendió fuegos artificiales, bloqueó el tráfico, destruyeron mobiliario urbano y causaron daños severos a vehículos y patrullas. Los violentos altercados dejaron un saldo de 10 agentes heridos, por lo que 15 de los implicados enfrentan en este momento cargos criminales graves por agresión y posesión de armas. El lunes pasado, recordemos que

0: La policía detuvo a 21 personas tras desatarse una batalla campal y actos de vandalismo en Bryant Park durante el juego número 3. Las amenazas de muerte contra congresistas de Estados Unidos aumentaron 4 veces en la red social Facebook. Un alarmante informe del Centro para el Combate al Odio Digital reveló que los comentarios abusivos e insultos hacia los legisladores superaron los 78.000 incidentes durante los primeros 6 meses del año, mientras que el acoso generalizado y las incitaciones a la violencia contra el presidente Donald Trump aumentaron el doble. La oleada de hostilidad digital afectó por igual a demócratas y republicanos, coincidiendo directamente con la decisión de Meta, empresa propietaria de Facebook, de apagar sus algoritmos de seguridad y despedir a las agencias de verificación externas y, en su lugar, delegar el control a los propios internautas mediante notas colaborativas. Por otro lado, el FBI arrestó a 3 ciudadanos de Estados Unidos en Kansas y California tras desmantelar un complot terrorista financiado con criptomonedas para apoyar a la organización extremista Estado Islámico. Los detenidos enfrentan cargos federales por conspirar para proveer apoyo material al grupo terrorista mediante la compra de drones y armados y lanzagranadas destinados a atacar a tropas de Washington en el extranjero. De acuerdo con la investigación, los implicados juraron lealtad a ISIS a través de chats en los que además expresaban abiertamente su deseo de palabras textuales asesinar a millones de ciudadanos norteamericanos. El Departamento de Justicia confirmó que la intervención oportuna neutralizó por completo la amenaza antes de que los sospechosos pudieran ejecutar las agresiones planeadas. Y Estados Unidos sancionó, pero además revocó la visa diplomática de Xavier Yesurún, quien fue jefe, recordemos, de gabinete del secretario general de la Organización de Estados Americanos, Albert Randin. Desde 2025, la funcionaria fue vinculada a una investigación por presuntos delitos relacionados con corrupción, fraude y blanqueo de capitales en Surinam, país de origen de ambos. Pese a esta investigación, Randin la incorporó a la estructura de la OEA y posteriormente la promovió a uno de los cargos más influyentes dentro de la Secretaría General. Aunque Randin intentó preservar en el cargo a Xavier Yesurún, el Departamento de Estado envió el pasado lunes al foro regional un oficio que revoca su residencia legal.
1: Dios mío. Dios mío, Dios mío.
0: Maniobra de aterrizaje terminó en tragedia en el aeropuerto de La Romana, República Dominicana. Un jet privado se salió de la pista y quedó envuelto en llamas. La aeronave perdió estabilidad a gran velocidad y estalló como una bola de fuego. Minutos antes había despegado con rumbo a Texas para recoger al ex receptor de la MLB, Jadier Molina, y a su familia, pero la tripulación reportó fallas mecánicas severas a 29 kilómetros de la terminal y tuvo que retornar de emergencia. Los 2 pilotos a bordo, ciudadanos de Estados Unidos, perdieron la vida. Las autoridades abrieron una investigación para esclarecer lo ocurrido. Esta semana inició la fiesta deportiva más importante del mundo. Hacemos una pequeña pausa para comerciales, pero ya regresamos con este Más Noticias.
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Sin duda, el Mundial de Fútbol 2026 destaca por su masividad, récords históricos y la gran evolución del torneo. Por eso los invito para que revisemos algunas de las cifras claves. Y es que esta es la edición más grande de todos los tiempos, con la participación récord de 48 selecciones. El incremento de competidores obligó al cambio del formato tradicional y expandió el calendario hasta un total de 104 partidos, de los que 78 tendrán lugar en Estados Unidos, en 39 días de competición en los que los equipos jugarán inicialmente en 12 grupos de 4 integrantes.

La FIFA puso a la venta casi 7 millones de entradas con el objetivo de duplicar el récord actual de asistencia en una Copa del Mundo. La marca histórica vigente pertenece a la edición de Estados Unidos 1994, donde hubo 3,5 millones de boletas vendidas. El incremento en la oferta de localidades responde al nuevo formato de selecciones y partidos, así como a la gran capacidad de los estadios seleccionados en los tres países anfitriones. Hablemos ahora del precio mínimo oficial para asistir a un partido de la Copa, que quedó fijado en $60, triplicando los $21 prometidos en el dossier de candidatura. Además de este incremento, la alta demanda obliga a los aficionados a pagar cientos o miles de dólares con casos extremos en la reventa oficial que alcanzan los $2 millones para la final.

Esta situación, junto con el uso de tarifas dinámicas y la especulación en la reventa, ha motivado investigaciones contra la FIFA por presunto fraude en fiscalías de Nueva York y Nueva Jersey. Hay que decir que el Mundial movilizará entre 5 y 7 millones de visitantes en Estados Unidos, de los cuales un estimado de 1,24 millones serán turistas internacionales y el resto corresponderá a fanáticos locales desplazados.

0: Sin embargo, Ciudad de México vivió dos realidades paralelas. Por un lado, pues estuvo la fiesta del fútbol y por otro lado, las protestas de los familiares de personas desaparecidas en México que reclaman ser escuchados y que sus seres queridos vuelvan pronto a casa. Los manifestantes denunciaron que su movilización fue bloqueada por la policía cuando se acercaban al Estadio Azteca, donde se llevaba a cabo la inauguración del Mundial.
1: Están malos han sacado debajo de la tierra, han sacado lo que ustedes no se imaginan. Si ustedes vieran el dolor que cada una de nosotras tenemos, nosotros no deberíamos estar aquí. Y sin embargo, por amor a ellos, por amor a nuestros hijos, estamos aquí.
0: La Oficina de Aduanas y Protección Fronteriza de Estados Unidos confirmó que las personas que entran al país con visa de turista no pueden generar ingresos durante su visita. Los influencers que quieran generar contenido, por ejemplo, durante el Mundial de Fútbol, deberán acceder con una visa I o bien con visa O. El Departamento de Seguridad Nacional, por su parte, a través de la agencia CBP, subrayó que los extranjeros que con visas B2 de turismo no tienen permitido trabajar ni recibir un salario por hacer este tipo de actividades dentro del país. Roberto Macedonio nos cuenta más en el siguiente informe.
2: Sí, ¿qué tal? Las personas que ingresen a Estados Unidos con una visa de turista, por ejemplo, para disfrutar de los partidos del Mundial de Fútbol, no podrán ganar dinero con la creación de contenido. Es lo que asegura el Departamento de Seguridad Nacional a través de un mensaje emitido por CBP, el Cuerpo de Control Fronterizo. El mensaje dice exactamente que aquellas personas que ingresen, repito, con esa visa de turismo, si perciben ingresos de una fuente de Estados Unidos, estarán violando las reglas de entrada. Es una advertencia a aquellos influencers que vienen a este país para acudir a partidos del Mundial y generar contenido, grabando a la afición o grabando parte de los partidos en los estadios de fútbol. Pues bien, las normas de CBP son claras según este comunicado. Si como resultado de esos vídeos perciben ingresos, estarán violando las normas de la visa clase turista.
3: Las personas que ingresan a los Estados Unidos bajo un programa de visitantes y perciben ingresos de una fuente estadounidense estarían incumpliendo las condiciones de su estatus de admisión.
2: Por lo tanto, los influencers no pueden entrar a Estados Unidos con una visa de turismo si van a generar contenido. Pero ¿cuándo exactamente Washington considera que una persona es influencer? ¿Qué diferencia a un influencer de un ciudadano anónimo o de un ciudadano que tiene bastantes seguidores en redes sociales, pero que no se lucra de ello? Veámoslo en el siguiente gráfico, porque según la normativa de la Comisión Federal de Comercio sobre creadores de contenido, cualquier persona que promocione un producto a su audiencia al hacer promoción ya se considera un influencer. También aquellos que reciban pagos o comisiones fruto de su actividad digital y quienes reciban viajes, invitaciones a eventos o experiencias pagadas. En resumen, aquellas personas que se beneficien económicamente de su actividad en redes sociales no pueden entrar a Estados Unidos con una visa de turista. Deben hacerlo con la visa O o bien con la visa I de informantes. Si las personas van a grabar contenido en redes sociales pero no sacarán beneficio económico, entonces sí pueden acceder con una visa de turista y disfrutar del Mundial de Fútbol. La información desde Washington para NTN 24.
0: El balón oficial de la Copa Mundial de la FIFA 2026 se llama Trionda. Su nombre combina el prefijo tri por los tres países organizadores. Pero en minutos, después de la pausa, les estaremos entregando más información sobre estas y otras noticias importantes de la semana aquí en Punto Final. Ya volvemos.
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1: Gracias por continuar con nosotros. Como les decía hace un momento, el balón oficial de la Copa Mundial de la FIFA 2026 se llama Trionda. Su nombre combina el prefijo tri por los tres países organizadores y la palabra onda en alusión al movimiento y la energía de la famosa celebración de tribunas conocida como la ola.
2: La FIFA presentaba la pelota oficial de la Copa del Mundo de 2026, denominada Trionda, en octubre de 2025. El balón combina alta tecnología y particularidades que rinden tributo a los tres países anfitriones, Estados Unidos, México y Canadá. Trionda fue diseñada por la marca alemana Adidas, proveedora mundialista desde la Copa de México 70. La primera Copa del Mundo organizada por tres naciones, en la que compiten 48 selecciones, inspiró tanto el nombre como el diseño de esta pelota, con toques verde, azul y rojo. El balón luce iconografía de cada nación anfitriona, hojas de arce de Canadá, el águila de México y estrellas de Estados Unidos. En el centro luce un triángulo en referencia a la unión de los tres países norteamericanos, formado a partir de paneles que reproducen las ondas a las que hace referencia el nombre de la pelota. Adidas incorporó en Trionda avances tanto aerodinámicos como tecnológicos, que proporcionan información de cada movimiento del balón. Un sensor de movimiento de 500 Hz enviará datos certeros al sistema VAR en tiempo real, lo que ayudará a los árbitros en la toma de decisiones como los fuera de juego.
1: Y miles de aficionados y comités deportivos que asistirán a los partidos pues han llegado a México, Canadá y Estados Unidos. De hecho, en el Aeropuerto Internacional de la Ciudad de México, cientos de ciudadanos procedentes de distintos países han sido recibidos al ritmo del mariachi, entre sombreros, trajes típicos, pero además figuras icónicas de la cultura mexicana.
3: Basta poner un pie en México para que retumbe la voz de las guitarras y emocionen las cuerdas de un pecho erguido. Es la puerta del Aeropuerto Internacional de Ciudad de México. Es el mariachi de la Secretaría de Seguridad.

0: y Cantinflas y Frida Kahlo son emblemas nacionales.
1: Parcero chato, ¿verdad? Para todos ustedes. Ah, pues ahora sí que muy contento de que estén acá, de que nos estén visitando en nuestro México lindo y querido, ¿verdad? Y mire, nada más aquí me acompaña una belleza, ¿verdad? Un talento.
2: ¡Ay, hola!
3: Frida Kahlo internacionalmente.
2: Sí, por supuesto, y pues muy contenta de poder saludarlos. Un besote.
0: 60 destinos internacionales tiene este aeropuerto. A la fiesta del fútbol arriban por miles de distintas latitudes.
4: México realmente aquí todo es acerca de la

0: cultura y también de la comida. Así que sí, realmente es algo genial.
1: Bueno, sé que México es una nación de fútbol, así que no estoy tan sorprendido. Vinimos desde los Estados Unidos y no vi tantas cosas de fútbol, mientras que aquí en México los aeropuertos. Estaba feliz porque sé, vengo de una nación de fútbol y es como lo esperaba.
2: Atrás quedó Juanito del 70 y el Pique del 86. Ahora este jaguar acompaña a los turistas en esta tierra de Hugo Sánchez y el Chicharito.
3: Tal como nos están recibiendo actualmente, sea muy bonito, sea muy, digamos, amigable para todos los que venimos de afuera, ¿no? Y que pues conocer toda la cultura de México, su comida, todo, pues que sea muy bonito, de verdad.
4: Pues que México gane, que México gane, que nos disfrutemos mucho, que la pasemos bien.
5: ¿Qué otro equipo, pues latino, les gustaría?
4: A mí Brasil.
6: Brasil, Argentina, por supuesto, pero Brasil.
7: Venimos de Estados Unidos a ver la selección mexicana. Vamos a ganar, ¿verdad?
8: Que gane México, por supuesto, no hay de otra.
5: Los 9 puntos de plano.
8: Ya tiro, vamos por todo.
2: En 2025 este aeropuerto recibió a 44,5 millones de visitantes. Estos días acogerá sin duda a los más entusiastas y eufóricos. Estaremos atentos a cómo se modifica la cifra. Desde Ciudad de México, el corazón del mundial, Enrique Parra para NTN 24.
9: Ahora hablamos de Nueva York, que ya está lista para una final de mundial a lo grande. La gobernadora Kathy Hochul y el alcalde Soren Mamdani anunciaron que el Central Park será sede de una transmisión gratuita del partido definitivo de la Copa del Mundo 2026. El evento programado para el 19 de julio en el Great Lawn tendrá capacidad para 50.000 personas y contará además con pantallas gigantes, sonido envolvente, música en vivo y oferta gastronómica. Las autoridades destacaron que se trata de la mayor reunión para ver una final de fútbol, con una inversión de 6 millones de dólares. Además, aseguraron que el acceso será completamente gratuito para garantizar que todos los ciudadanos puedan disfrutar del evento. Las entradas estarán disponibles desde el 11 de junio y el 20% será destinado a organizaciones sociales y voluntarios de la ciudad.
10: So we together are here to announce.
11: La ciudad de Nueva York ofrecerá una proyección gratuita para 50.000 neoyorquinos en el Great Lawn. El partido más emblemático del torneo más emblemático del mundo merece ser visto en el parque más emblemático del mundo, con el horizonte más emblemático como telón de fondo.
12: When the World Cup final kicks off on July 19th.
13: Con esta fiesta para ver el partido, crearemos esos mismos recuerdos para la próxima generación de neoyorquinos y lo haremos mostrando lo mejor que nuestra ciudad tiene para ofrecer. Contaremos con comida, músicos y artistas, reflejando la amplia gama de talento y creatividad de los 5 distritos. Las entradas estarán disponibles, como anunció la gobernadora, a partir de este jueves a las 10 de la mañana.
9: Con este gran anuncio para los neoyorquinos, nosotros nos vamos a la pausa y en minutos ampliamos más noticias aquí en Punto Final. Ya volvemos.
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1: Y mientras el mundo mira a México para la inauguración del Mundial de Fútbol de la FIFA en la capital de Estados Unidos, el foco está puesto en otro deporte, la UFC, una competencia de artes marciales mixtas que tiene profundos vínculos con el universo MAGA del presidente Donald Trump. NTN 24 recorrió el escenario instalado en la Casa Blanca para la competencia de la UFC que tendrá lugar este domingo en un evento anunciado como parte de las celebraciones de los 250 años de independencia de Estados Unidos, pero que coincide con el cumpleaños del presidente Donald Trump. El octágono para la pelea y las sillas para los espectadores son una transformación sin precedentes del jardín sur de la residencia presidencial, que costó alrededor de 60 millones de dólares y no está exenta de polémicas.
2: El jardín sur de la Casa Blanca, un espacio tradicionalmente utilizado para ceremonias y visitas de Estado, fue transformado en un gigantesco escenario dominado por una estructura de 28 metros de altura, conocida como The Claw, o la garra. En el centro hay una jaula metálica donde se realizarán los combates. Una construcción que costó 60 millones de dólares y que representó un importante reto de ingeniería. Debido a la inclinación del terreno, los responsables del proyecto tuvieron que levantar la estructura sin realizar excavaciones, todo bajo la estricta supervisión del servicio secreto. Pero el escenario también enfrenta una batalla fuera del octágono. Un grupo de ciudadanos presentó una demanda para intentar bloquear el evento, al considerar que podía violar las normas federales al utilizar recursos públicos en una actividad que genera beneficios para una empresa privada. Se trata de una más de las transformaciones impulsadas por el presidente Donald Trump en la Casa Blanca, entre ellas el desmantelamiento del Jardín de Rosas para instalar un piso de mármol, la creación de un salón de fama de los presidentes y la construcción de un nuevo salón de baile. Sin embargo, no es la primera vez que un mandatario hace cambios a la residencia presidencial. El expresidente Barack Obama, por ejemplo, adaptó una cancha de tenis existente para que también pudiera ser utilizada como una cancha de baloncesto.
1: Y mucha atención porque la NASA presentó a la tripulación de Artemis 3, un nuevo desafío que servirá de puente para llevar nuevamente al ser humano a la Luna. Pues serán 4 los astronautas que integran este nuevo reto espacial en órbita. En un giro de estrategia, la misión no pisará la Luna, sino que volará en la órbita de la Tierra para probar los módulos espaciales de SpaceX y Blue Origin. Este vuelo de prueba tripulado, programado para finales de 2027, busca evaluar la seguridad, los sistemas de propulsión y el acoplamiento de las naves en órbita baja antes de enviar humanos al polo sur lunar. La NASA confirmó que tras este ensayo en la órbita terrestre, el alunizaje definitivo quedará pospuesto para la misión Artemis 4 en 2028. Y es así como el día de hoy nos despedimos de Punto Final, el resumen de las noticias de NTN 24. No sin antes agradecerles a ustedes su compañía. Soy Marta Rincón y nos vemos en una próxima oportunidad. ¡Feliz día!
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3: ¿Qué tal? Muy buenas noches. Llegó el momento de informarlos, divertirlos e impactarlos. Garantizado. Lo vamos a pantallar. Bienvenido a Alarma TV, ¿no es así?
4: Claro, mi querido George. Oiga, nuevamente la policía dejó a una persona paralítica. Más adelante los detalles.
3: Claro que sí. Iniciamos.
4: Sí, señor. Varias personas fueron testigos del mismo.

0: fenómeno, objetos voladores no identificados en los cielos de México y de San Diego.
1: Los marcianos llegaron ya, y no precisamente bailando el cha-cha-cha.
2: Ya se apagó, ¿verdad?
3: No.
2: ¿Se apagó?
3: Mira la luz.
2: Hace rato estaba más fuerte en las luces. Sí.
4: Distinguir. Nada más se ven los colores, pero desde aquí sí se ve un platillo. Literalmente es un platillo esto.
1: Desde San Diego, pasando por Chulavista, Rosarito y hasta Tijuana, se reportaron varios avistamientos de objetos voladores no identificados. Hasta los noticieros locales hicieron su reportaje, cuestionando si de verdad se trataba de una visita de seres de otro planeta o puro cuento.
5: Are they moving?
6: No.
5: Oh, wow. Too cool.
1: Y como siempre, aquí lo importante es saber usted qué opina.
0: ¡Qué impresionante, de verdad! Yo soy maravillada con todo este tema de los aliens, porque sí creo que existen, mira.
7: Sí, como que su real intención era ser vistos, ¿no?
0: Ajá.
7: Para asustar, confundir, o simplemente distraernos de lo mal que está este país.
0: Esa.
7: Usted decida. Ahora vamos hasta la costa este de Estados Unidos, donde 7 personas fueron alcanzadas por rayos y centellas, quedando a la deriva.
1: El bote en el que viajaban casi se parte en dos, casi pescan, pero un infarto por culpa del rayo que les cayó. Y aunque nadie resultó herido, el motor del bote ya no funcionó. Por suerte traían un radio que transmitía una señal constante de auxilio y así fueron rescatados por los guardacostas. Participaban en un torneo de pesca cuando ignoraron las advertencias que el cielo les dio sobre la tormenta que se avecinaba. Y aquí las consecuencias de no tenerle respeto al mar.
7: Impresionante. Se juntó la tos con el catarro.
0: Oh my God.
7: Un mar embravecido y un cielo furioso.
0: ¡Fue madre!
7: El mar es hermoso, pero también traicionero y no perdona.
0: Y precisamente qué de malas que les tenía que caer a ellos ahí, ¿no? Pero ya les habían advertido. Ahora les cuento que en Zacatecas, México, miembros de una cabalgata fueron testigos de un aterrador accidente.
1: La música tocaba al ritmo de la tambora, sin saber que iban a musicalizar este accidente. Todo el peso del caballo le cae al jinete, dejándolo inconsciente. Aquí se ve que el caballo se pone nervioso al acercarse al otro animal, y al levantar las patas delanteras se impulsó de más y se fue hacia atrás. Hasta el obispo del lugar se le puso al tú por tú a los rescatistas.
8: Llegué primero que ustedes y lo estoy atendiendo. ¡De acá hace media hora!
1: Por fortuna, el que sí traía buena actitud fue el afectado. Después de que lo atendieron, los paramédicos hasta los invitó a una pachanga.
9: Que me hayan atendido hoy en la primera chance los busco para echarnos unos pequeños.
1: Dale. Como quien dice, que siga la fiesta porque aquí no pasó nada.
0: Me impresiona, ¿no? Como el tipo de repente se levanta. Como si nada, ¿no, George?
7: Eso es lo que pasa con una reparada. De pronto te cae encima. El caballo, pues. Relájense.
0: Ah.
7: ¿A poco no repara? En Guatemala, varias personas eran parte de un animado festejo hasta que la muerte se coló entre los invitados. Vamos hasta allá.
1: Comida, bebida, baile y diversión. La pachanga estaba al tope, pero de un momento a otro fue interrumpida por una mano asesina.
10: ¡Llama a la ambulancia!
1: Varios hombres fuertemente armados irrumpieron en el lugar, disparando a diestra y siniestra. Varios cuerpos quedaron tendidos, mientras otras personas intentaban huir debido al terror infundado. El incidente dejó 5 muertos y 3 heridos, entre los que falleció un policía nacional que andaba de civil. Las autoridades señalaron que posiblemente se trate de un ajuste de cuentas entre miembros del crimen organizado. Nadie imaginó que la invitada principal de esta fiesta sería la muerte.
7: ¡Sas, culebra! Y tan divertido que estaba el muchacho.
0: ¡Ah, feliz!
7: Bailando con la chica equivocada.
0: No.
7: ¡Qué cara pagó su osadía, que no!
0: La verdad, su última rumba, George. ¡Qué horror! Ahora no se despegue de su televisor porque más adelante un policía mató a alguien y después se suicidó, señores. Pero antes, con tanta violencia, parece que el mundo está de cabeza como esta camioneta. Vamos a ver.
1: No está alucinando. Lo que acaba de pasar sí es una camioneta.

0: Camioneta, que va al revés. El creador de esta joya de la carretera es un experto en reparaciones de autos al que se le ocurrió este desafío. Y quién sabe quién estará más loco, si el que lo creó o el que se lo compró. Ahora, la van tiene nuevo dueño y es parte del folclore de las calles de Michigan. Solo esperamos que no llame demasiado la atención y cause accidentes donde otros autos también terminen llantas para arriba.
1: La verdad que está genial. Súper ingenioso el personaje este, ¿no? Pero también comparando como el con el mundo, la verdad que sí estamos todos patas arriba.
2: Pues mira, no será un último modelo, pero nadie puede dejar de verla. Original manera de no pasar inadvertido. Felicidades, campeón.
1: Oiga, regresamos con mucho más acá en Alarma TV.
0: Al regresar, dos jovencitas se enredaron en una terrible pelea, pero un camionero las va a separar bien y bonito. También, los policías que no le creyeron al arrestado que se había golpeado la cabeza y ahora quedó inválido.
3: Wow, how you let us all the way up there?
0: Además, así empiezan los feminicidas. Vea cómo se va formando un asesino obsesionado con su exnovia.
4: Uno de los placeres más deliciosos de la vida es comer. ¿Pero sabes cuáles son las comidas más populares en el mundo? La famosa pizza italiana, con masa crujiente, salsa de tomate y diversos toppings. La hamburguesa, todo un clásico en Estados Unidos. La hamburguesa de carne asada entre panes y aderezos. El sushi, este exquisito plato japonés de arroz sazonado y pescado fresco. Los deliciosos tacos mexicanos de tortilla de maíz que envuelven carne, pollo, cerdo o mariscos. La paella española de arroz con mariscos, pollo, carne, verduras, sazonado con azafrán. La popular sopa de fideos chinos, un delicioso plato que también lleva carne, nutritivas verduras y sus incomparables fideos.
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1: Continuamos con muchísimo más de Alarma TV.
2: Y en una ciudad de Illinois, dos jovencitas estaban dando duro a puñetazos hasta que llegó el mismísimo Juan Camaney a ponerlas quietas.
3: Se estaban dando hasta por debajo de la lengua. Ya habían chocado el auto. Ya se habían arañado la cara. Y estaban a punto de escalar la pelea. Cuando de pronto llegó la cordura en forma de chofer. Este camionero vio la pelea, detuvo su unidad, se bajó.

0: enojó, las separó y puso a las chamacas malcriadas en su lugar. Y cada una se fue para su casa, dejando en claro que este hombre sabe cómo separar fieras.
1: Habían decidido que una de las dos sobraba en este mundo.
2: ¡Uy!
1: Y bueno, que llega su domador y las pone tranquilas, las pone quietas. Tan bravas y deschongadas, relájense, Serena.
2: Exactamente, le pusieron el tate quieto, pero... fue madre, había un tipo ahí que estaba grave y grave en vez de haberse bajado también, ¿no? Pero bueno, ahora les cuento que en El Salvador tienen un nuevo problema. Como han encarcelado a muchos pandilleros, ahora las cárceles les quedaron chicas. Bueno, aunque no por mucho tiempo.
3: Este es el lugar en El Salvador donde se construye el denominado Centro de Confinamiento del Terrorismo. Una cárcel de máxima seguridad que podrá albergar entre 20.000 y 40.000 pandilleros. Se edificará en una zona rural, lejos de las ciudades. Solo se ha revelado que contará con 37 torres de vigilancia y de muros impenetrables suficientes para contener los túneles de delincuentes como el Chapo Guzmán y hasta el mismo zar de la droga, Pablo Escobar. La gente espera que las pandillas reciban su merecido.
4: Está perfecto que se haga esa cárcel. ¿Por qué? Porque ya no vendrían a hacer cosas que no tendrían que hacer.
3: ¿Ustedes se sienten más seguros como salvadoreños?
4: Sí, la verdad, sí. Andamos más libremente en el país.
5: Está excelente todo. Estoy de acuerdo.
3: La megacárcel ayudará a reducir el hacinamiento que ya existe en las cárceles y que ha incrementado con la detención de otros 42.000 pandilleros. Es por eso que el régimen de excepción fue prorrogado por tercera vez, porque la policía quiere capturar a los 70.000 pandilleros y meterlos presos en una sola cárcel. En San Salvador, El Salvador, Roberto Hugo Presa, Alarma TV.
2: Qué maravilla, y te lo juro que me alegra tanto, inmensamente, todo lo que está pasando en El Salvador, mi querido George. La gente ya se siente tranquila, que puede caminar por las calles. Bueno, todavía falta, pero ahí van.
1: A grandes males, grandes remedios.
2: Exacto.
1: Se acabaron las pandillas. ¿Será? Es la hora del Salvador. Saludos de adelante, muchachos.
2: Saludos.
1: Y en Ciudad de México, toda la policía busca a un chamaco que con tal de conseguir likes y seguidores, cometió esta locura.
0: Consiguió lo inimaginable. El influencer con el usuario de TikTok, Seller Dios, escaló hasta la cima y sin protección la Torre Latinoamericana en la Ciudad de México. Con cada movimiento, desafiaba a la muerte a casi 600 pies de altura. No se sabe si el chico es un experto en escalar, pero sí tiene varios videos en grúas, edificios y otras estructuras de altura. Aunque ahora lo buscan las autoridades para castigarlo por haber traspasado propiedad privada y poner en riesgo su vida, no le importa mucho, porque su hazaña le sumó más de 1,000 seguidores a sus cuentas. Pero muy inteligente no es, porque cualquiera sabe que esos 1,000 seguidores le pudieron haber salido muy caros.
1: ¡Guau! ¡Vaya proeza!
2: ¡Qué estupidez!
1: 1,000 seguidores.
2: ¡Estupidez!
1: 1,000 me gusta. Gracias por tu contribución a la humanidad. ¡Felicidades!
2: Qué sarcástico. Oiga, no, realmente qué pelotudez, de verdad. Hace poco no presentamos que se mató otro pelotudo por hacer lo mismo. Ave María, oigan, nos vamos a New Haven, Connecticut, donde un sujeto fue arrestado por posesión de arma, aunque el castigo que le dieron fue, oigan, desgarrador.
0: Lo arrestaron y lo echaron a la patrulla como si fuera un bulto. Camino a la jefatura, el oficial casi choca y tuvo que frenar repentinamente. Fue cuando Randy Cox salió volando. Su cabeza se estrelló con la puerta de metal y con todo ese peso, su cráneo sufrió varias fracturas.
6: What happened? What?
7: Nothing.
6: You fell.
7: Nothing.
6: What happened? Can you move at all?
7: I can't move.
6: Wow, how your leg is all the way up there?
7: I understand.
6: All right, I can't move you, so I have to hold on. I'm gonna have to call get an ambulance.
0: Pero en lugar de llamar a los servicios de rescate, el oficial mejor decidió continuar con su destino y ahí empeoró la cosa.
8: Almost there, you're almost there. Take your shoulders out, ready? One, two, three, stand up. There we go.
0: Randy tenía parte de su cuerpo paralizado, pero los policías no le creían. Y así se lo llevaron. Y esa fue la última vez que Randy se puso de pie. Al final lo arrastraron y lo dejaron tirado en el piso de una celda sin darle los auxilios necesarios. La familia de Randy ahora es asesorada por Ben Crum, el abogado que ayudó en el caso de George Floyd, quien murió en manos de varios oficiales y logró conseguir una compensación de $27 millones. Mientras tanto, los policías de este caso ya fueron despedidos y el departamento ha hecho cambios en los vehículos como agregar cinturones de seguridad para los prisioneros. Y este cambio sin duda podrá evitar tragedias, pero para Randy llegó muy tarde.
2: Qué inhumanos, de verdad. Oiga, puede que la familia tenga el mejor abogado, el que defendió a Floyd, pero ya el daño está hecho, carajo. O sea, pobre hombre ya quedó paralítico, George.
1: Ya los despidieron.
2: ¿Y qué?
1: Y aquí se rompió una taza y cada quien para su casa. Pues fíjense que no. Falta cárcel e indemnización.
2: Sí.
1: No se vale.
2: De acuerdo. Regresamos con más acá en Alarma TV.
0: Al regresar, conozca a este raterillo muy audaz. También, ya la insultó, ya la golpeó y ahora la persiguen en el taxi. Vea cómo se va formando un asesino.
9: Está persiguiendo un automóvil y me acaba de chocar.
10: Los caucus, como se les conoce en inglés, son asambleas privadas organizadas por los partidos políticos a nivel de condado o distrito electoral, donde los participantes apoyan a sus candidatos. Cada grupo da discursos para persuadir a otros para que voten por su candidato. Al final, el número de votantes en cada grupo determina cuántos delegados gana cada candidato. Tanto las elecciones primarias como los caucus pueden ser abiertos, cerrados o una combinación. En los caucus abiertos, la gente puede votar por cualquier candidato, mientras que en los cerrados solo participan votantes del partido correspondiente. Los delegados elegidos los representan en la Convención Nacional, donde se proclamará al candidato del partido para las elecciones. Actualmente los caucus se celebran en 4 estados: Iowa, Nevada, Wyoming y Dakota del Norte.
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1: Y continuamos con historias extraordinarias.
2: Claro que sí, vámonos hasta Colombia a ver a estos oficiales que ya tenían arrestado a un malandro, pero eso no significó que ganarían esa guerra.
3: Lo tenían bien asegurado, o al menos eso fue lo que ellos creyeron. Con una llave muy al estilo de la parca o místico, el delincuente se deshizo del oficial en un 2x3. A uno lo dejó en el piso y al otro lo dejó perplejo, pues ni alcanzarlo pudo. Para que vea que todo delincuente tiene esperanza de libertad, siempre y cuando le toquen unos uniformados igual o más sonsos que estos.
2: Oh. Bueno, madre, la verdad que sí es de chiste. Lo cogió y le dio tremenda voltereta al pobre policía. ¡Qué ridículo!
1: ¡Qué parca ni qué místico! Eso fue al más puro estilo del perro aguayo. Y no los mordió porque tenía prisa.
2: Eso sí.
1: Ni modo. A regresar a la academia, muchachos.
2: ¡Ay, Dios!
1: Y también en Colombia, una mujer decidió terminar la relación con su novio policía y el uniformado se vengó de esta escalofriante forma.
4: Si no eres para mí, no eres para nadie. Ella es Dila Marianela Álvarez, y quien la persigue cegado por la furia es Davinson Lozada, su expareja. El hombre desenfunda su pistola de dotación y discuten airadamente. Segundos después, ocurre lo peor. 4 mortales impactos de bala, uno de ellos para él, con la misma arma con la que defendió la vida y la paz de su ciudad. La usó para acabar con la humanidad de esta mujer, a la que días antes le había jurado su amor eterno.
5: Rechazamos enérgicamente la situación sucedida en el municipio de Puerto Caicedo, donde pierde la vida una mujer.
4: Poco después, sus amigos, vecinos y las autoridades los encontraron en el piso. La misma escena del crimen de Romeo y Julieta, pero esta vez el desamor fue el motivo. Las unidades del CTI de la Fiscalía de Puerto Caicedo, Putumayo, sur de Colombia, hicieron el levantamiento de los cadáveres.
5: Este feminicidio, y que hoy reprochamos de manera enérgica, esto no debe seguir sucediendo en el departamento del Putumayo.
4: Según testigos de la tragedia, esta ocurre luego que la joven terminara su relación sentimental con el uniformado, quien la acosaba. Ahora la gran perdedora es la pequeña niña que queda huérfana tras la muerte pasional de su inocente madre.
6: En tan solo 19 segundos se apagó la vida de dos seres que se amaron, pero que por cosas del destino no se entendieron. Ahora les queda una eternidad para comprender qué falló en su paso por esta tierra. En Colombia, Gilberto Rivera, para Alarma TV.
1: Vaya imágenes tan perturbadoras.
2: Ay, mira.
1: Tan impactantes.
2: Me da escalofrío.
1: Y es que efectivamente hay amores que matan.
2: La verdad.
1: Impresionante.
2: A veces nos cegamos y nos metemos con una persona que está totalmente enferma, ¿no? Hasta llegar a este punto de matar a alguien. Hablando de amores que matan, ahora déjenos mostrarle cómo empieza un feminicida. Las agresiones escalan hasta llegar al grado de querer asesinar.
3: Después de terminar la relación con su pareja, Jennifer Mariel fue al domicilio que compartían para recoger sus cosas, pero José Alonso Escobar no la quiere dejar ir. El tipo de 25 años de edad enfureció, estrelló su automóvil contra el taxi que transportaba a Jennifer. Al bajarse de la unidad, el tipo la agredió en varias ocasiones, incluso hasta patearla. Luego, cuando la chica decide mejor alejarse, el desgraciado la sigue.
7: Me está persiguiendo un automóvil y me acaba de chocar.
8: ¿Por qué cayó
3: él? Según su perfil de redes sociales, el agresor es licenciado en Derecho. Y lo más alarmante es que incluso al cometer estos delitos, no ha sido arrestado. Pero tristemente, así es como empiezan los feminicidas. Primero es una pequeña agresión. Los dejan libres hasta que acaban con la vida de alguien.
2: Aquí estamos viendo todos, pues, las imágenes, y realmente en el primer indicio, George, en que una persona, tanto el hombre como la mujer en la relación, empieza con agresión verbal, es en el momento en que, puchica, tenemos que correr.
1: Es, ¿sabes?, la crónica de un feminicidio anunciado.
2: Uh-huh.
1: Es cuestión de tiempo. cuánta impotencia, cuánta frustración para las víctimas, ¿que no?
2: Así es. Hemos terminado Alarma TV con esta historia. Fue un placer. Soy Liliana Gretel.
1: Un gusto, Jorge Antolín.
2: Saludos, mi queridísimo Fidel Hernández Sánchez de acá, de California.
1: También para Al Smith y Omaira Pérez, que nos sintonizan todas las noches desde Miami, Florida. Muchísimas gracias.
2: Claro que sí, muy amables. Que descansen y hasta luego.
1: Buenas noches.

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1: Hola, ¿qué tal, amigos? Felices de comenzar una nueva emisión de Alarma TV. Bienvenidos.
2: Claro que sí. Gracias por no fallar a nuestra cita. Historias impactantes.
1: Sí, mira, siempre estamos viendo de ataques de hombres hacia mujeres. Hoy tenemos una historia de mujeres atacando a un hombre.
2: Así es, una novia enloquecida allá en la Argentina. Más adelante, iniciemos Alarma TV. Y justamente en Campeche, en México, donde un ladrón se metió a una casa para robar, pero tuvo, digamos, un accidente laboral. Chequen esto.
3: Los gritos de dolor despertaron a los vecinos. Se trata de un ratero que terminó incrustado en la reja de esta vivienda. Intentó meterse por el techo al domicilio, pero se resbaló y quedó con los...

0: Los picos incrustados en el abdomen. Los dueños de la casa pusieron la reja como protección y funcionó muy bien. Tristemente, el criminal murió minutos más tarde debido a las terribles heridas que los filos le ocasionaron. Bien dice que el que en malos pasos anda, tarde que temprano resbala.
1: Efectivamente, error fatal. Como si el destino hubiese jugado en su contra, cobrándole el delito e incrustándolo hasta la muerte terrible final.
2: Pues sí, no se le desea a nadie la muerte, pero terminan como esas ratas en las ratoneras, en las trampas. Así terminó. Ahora les cuento que en Brooklyn, New York, dos sujetos se encontraban fumando marihuana en la calle y cuando la policía llegó, sucedió esto.
0: El conductor perdió el control e impactó de lleno a este inocente. Después del accidente, los dos tripulantes del vehículo huyen del lugar, dejando atrás una estela de destrucción y muerte. Ambos sospechosos fumaban marihuana dentro del auto, y cuando un oficial se acercó a investigar, escaparon rápidamente, desatando una peligrosa persecución. En el camino atropellaron a un ciclista de 28 años de edad, pero no se detuvieron. Continuaron y fue cuando impactaron a una abuela de 67 años de edad y a su nieto de 8 años. La mujer murió en el lugar y el niño se encuentra luchando por su vida en un hospital. Los malandros continuaron con su escape y fue aquí que atropellaron al hombre de 43 años de edad. La policía ya logró arrestar a uno de ellos, aunque no se sabe si es el conductor, mientras los otros asesinos siguen prófugos.
2: ¡Qué horror! Dios mío bendito, ¿cuántas víctimas por unos perfectos, asquerosos, desconocidos, marihuaneros, carajo?
1: En su estúpida huida hicieron tanto daño. Son tan solo unos chamacos. ¿Qué poder hacer con ellos? ¿Encerrarlos 10 vidas?
2: Pues, ¿para qué?
1: Ni con eso pagan su delito. Uh-huh. Y en El Salvador se suscitaron dos tragedias que involucraron dos camiones de pasajeros. ¡Viajemos hasta allá!
3: Las cámaras de seguridad captaron los momentos en que un camión choca de frente contra un autobús en El Salvador. En cámara lenta puede observarse cómo el transporte de pasajeros intenta detenerse ante la embestida del otro vehículo que invadió su carril de circulación. El impacto fue tal que hizo revirar al camión imprudente. En este otro video, fue un autobús el que no logró detenerse e impactó con la parte trasera de un camión que intentaba cruzar y lo lanzó contra una vivienda. Estos dos accidentes han causado temor entre los pasajeros.
4: Sí, porque como a veces van peleando con los otros y pues si en un frenazo puede golpear uno.
5: A veces van a muy excesiva velocidad y se van pasando carriles y todo eso. Y pues uno siente que se va, ahí mismo a veces van llenos, uno se siente que se va a caer y todo eso. Y pues, sí, se siente un poco de riesgo.
3: Por fortuna, en ambos casos, solo se reportaron lesiones leves entre los usuarios del transporte público. La imprudencia en los autobuses también aquí ha dejado muchas víctimas, tal como ha quedado registrado en estos dos videos. Roberto Hugo Presa, Alarma TV.
1: Bueno, eso de que simples lesiones, Diana, suena como a increíble.
2: Sí, sí, no creo.
1: Después de semejante impacto,
2: ajá,
1: muchos con menos terminan bien muertos.
2: Yo, claro, imagínense. Y,
1: ¿sí?
2: Y no porque, o sea, porque creen que lo tienen más grande, creen que son los dueños de todo. O sea,
1: ya vimos las consecuencias, sí.
2: Exacto. Hablando de choferes de camiones y trailers, hay un nuevo reto que consiste en demostrar quién es el rey del camino.
0: Lo llaman el reto del mero mero. Consta de conducir estas bestias de varias toneladas de una forma tan precisa y tan detallada que puedan colocar una bolsita de té dentro de la taza con agua. Obviamente, sin tumbar la taza. Como puede ver, la mayoría son unos verdaderos capos del camino. Y mientras estos genios estén al volante, puede contar con que sus pedidos lleguen a tiempo.
2: ¡Qué impresionante su destreza, oiga, ¿no? Grandotes y, bueno, poderosísimos. Y tener esa, como te dije, esa destreza no es fácil.
1: Son unos genios,
2: ¿sí,
1: unos
2: señor?
1: Genios del camino y del volante. ¿Quién dice que lo rudo está peleado con el buen estilo y El buen gusto. Ellos se reúnen para tomar el té de las 5.
2: Sí.
1: Y no son ingleses.
2: Saludos a todos los camioneros.
1: No se despegue de su televisor porque más adelante el sicario de 17 años que mató a un empresario con su hija en brazos. Pero antes, ve a este motociclista que es la vergüenza nacional. Si no me creen, chequen esto.
0: Por no poner atención, terminó en un sucio enredo. Este motociclista se volvió famoso por lo maleta que es controlando su moto. Y de montar una yegua, mejor ni hablamos. Tuvo que ser rescatado de las aguas puercas por su amigo. Aunque dicen algunos que mejor lo debería dejar ahí, para ver si se le quita lo pensante.
2: Ay, no, me he reído tanto, de verdad, pobrecito. Es que, o sea, fue puchica. Bien apelotardado,
1: ¿no? Al agua, patos. O sea, bueno, en este caso fue un güey con moto. Ya ni llorar, amigo.
2: Oiga, tenemos muchísimo más acá en Alarma TV.
0: Al regresar, todo está evolucionando, hasta los bebés.
6: Está llorando por sueño y vamos a probar a meterle el chupete.
0: También, la historia de la mamá que manejó con su hijo en el toldo del auto. Además, celos sangrientos. Conozca a la mujer que apuñaló a su novio porque le hicieron un descuento en el boliche.

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1: Y continuamos con historias extraordinarias.
2: Sí, señor. Oiga, mientras esperaban su vuelo a casa, una mujer y un joven se engancharon en una feroz lucha, pero de piernitas.
0: Trataban de matar el tiempo, cantando, platicando, riendo. Y terminaron empiernados. Se les ocurrió

0: Vea usted,
1: Ay.
0: híjole, la señora tiene mucha experiencia metiendo cabezas entre las piernas, ¿no?
1: Bueno, eso de que viejos,
0: No.
1: viejos los cerros y reverdecen. Esa entrepierna todavía aprieta muy recio como en los buenos tiempos.
0: Uy.
1: Se ve que eres una maestra. Y en España existe una opción para tener bebés y que no dé mucha lata. ¿Será? Vamos a conocer esta escalofriante historia.
2: Véalos nada más, con esos cachetitos pellizcables, piececitos mordisqueables y esas caritas de ángel verdaderamente de ensueño.
3: Está llorando por sueño y vamos a probar a meterle chupete.
2: Créalo o no, estos bebés son robots. Son la creación de una compañía en España y están diseñados para llorar para simular que tienen hambre. También balbucean y hacen casi todo como un bebé real. No todos los robots son esas máquinas inmensas listas para conquistar el planeta. También hay guerreros en forma de bebés tiernos. ¿A poco no?
1: Efectivamente, muy parecidos, muy cercanos a lo que es un baby. Pero al mismo tiempo tan distantes, les
0: Sí.
1: falta lo único, lo esencial, el espíritu, el alma
0: Claro.
1: humana.
0: Eso está horrible. Por favor, reemplazar un bebé no, o sea, nada en este mundo, ¿no? Por otra parte, si usted es mamá, le aviso que se le va a salir el corazón cuando vea a este bebecito en el toldo de un auto. ¿Qué tal?
2: Iba a toda velocidad con todo y bebé en el toldo del auto, que solo trae pañales y nada de protección. La mujer que conduce es su madre. Otros automovilistas le hacen señas para que se detenga, pero los ignora a todos. Por fortuna, la policía detuvo el peligroso viaje. Sin embargo, los vecinos de la mujer revelaron que no es la primera vez que esta loca pasea a su hijo en el toldo del auto. Es decir, lo hace, según ella, por diversión. De verdad que algunos monstruos tienen forma de mamá.
0: Qué vieja, qué perdón, qué mujer tan irresponsable, te lo juro. El niño, los niños son traviesos y te van a decir, mamá, me quiero ir arriba en el techo, pero por favor, usted es la madre, usted es el que controla, por Dios.
1: ¿Tú crees que las cosas fueron así? Yo pienso algo muy distinto. Por
0: ¿Qué
1: lo pronto,
0: piensas?
1: ya se enteraron de que no fue la primera vez. Por lo menos, que sea la última. Rescaten a ese baby de las garras de esa bruja. Veamos el rescate de una mujer que quedó atrapada en una feroz y casi mortal inundación. Vamos hasta allá.
2: Las temperaturas aumentan en China y los ciudadanos saben que es temporada de lluvias e inundaciones asesinas. Precisamente, esta mujer quedó atrapada en una corriente violenta de agua y llamó desesperada a los servicios de emergencia. Los rescatistas hicieron lo posible por llegar a ella e intentar salvarla. Pelean contra las salvajes corrientes y saben que el que se suelta se muere. Afortunadamente todos llegaron a salvo y quedó claro que lo último que muere es la esperanza.
0: Tenaz, ¿no? Tremenda odisea. Hicieron una cadena humana. Se estaban quedando ya sin fuerzas, pero bueno, la rescataron, que era lo
1: Sí,
0: importante.
1: y
0: Pero.
1: más que agarrarse, aferrarse a esa línea de vida, se cosieron literalmente a ella.
0: Ay, Dios.
1: Y lograron salvarse, simplemente un susto impactante.
0: Oiga, tenemos muchísimo más acá en Alarma TV, ya volvemos.
4: ¡Alerta!
2: Al regresar, una mujer y su perrito fueron sorprendidos por loco desquiciado. También se llama Lucas y recibió un descuento en el boliche, pues su novia decidió

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2: Y en Orlando, Florida, una mujer salió a caminar con su perro y una vez afuera, ambos se toparon con un loco desquiciado. Vean esto.
3: Los venía persiguiendo y los alcanzó. El psicópata era un mapache que, al parecer, estaba de malas y de la nada atacó a la mujer y al pequeño Yorkie. El animal salvaje se metió hasta la casa y, afortunadamente, control animal lo sacó. Y gracias a que el Yorkie salió bien peleonero, nadie salió herido.
2: ¿Qué tal?
1: ¡Ay, no!
2: ¿Y de dónde salió ese?
1: ¿Quién sabe?
2: Ahora sí que nunca falta el vecino cascarrabias, amargado, que te arruine el día.
1: ¿Verdad?
2: ¡Qué susto!
1: Hijo de madre mapache, los Yorkies por naturaleza son cazadores, así que es bueno, se pudo defender por lo menos.
2: ¿Qué se defendió si salió corriendo? Parecía gallina.
1: Oiga, vámonos hasta Colombia, donde un adolescente de 17 años siguió a un empresario y a su pequeña hija para cumplir con su sanguinaria misión.
4: Este es el momento en que Pedro Antonio Lorza, un reconocido empresario de estaciones de gasolina, llega a su hogar como todos los días. Poco después de parquear, aparece un despiadado verdugo, quien armado lo amenaza de muerte. El hombre intenta salvar a su pequeña hija soltándola, esperando que ella se resguarde y corriendo lleno de pánico en dirección contraria.
5: Se presentó un hecho de violencia con arma de fuego que afectó la integridad de un hombre identificado como Pedro Antonio Lorza, de 51 años de edad.
4: Sin saber qué hacer, más adelante vuelve a cambiar de dirección, pasando cerca de su indefensa y temerosa hija, quien corre hacia él, pero logra pasar de largo despavorido hacia una zona oscura y lejana, intentando salvarla del desalmado ataque.
5: Quien, a pesar de ser auxiliado y trasladado al hospital Tomás Uribe, llegó sin signos vitales por la gravedad de las heridas.
4: Los agentes de inmediato hicieron un cerco para atrapar al sicario sin imaginar su edad.
5: Y en la reacción policial fue aprehendido un joven de 17 años de edad, quien fue presentado ante la unidad de responsabilidad penal para adolescentes.
4: Los hechos se produjeron en una zona urbana de la ciudad de Tuluá, en el Valle del Cauca, sur del país. La acción del padre permitió que la niña no sufriera ningún tipo de herida, al menos física. No se sabe cómo está su corazón.
6: Según información local, Lorza recibió varios impactos de bala, uno de ellos en el pecho. Los investigadores policiales determinan si el homicidio está relacionado con extorsión o retaliaciones. En Colombia, Gilberto Rivera para Alarma TV.
1: Tengo un nudo en la garganta, de verdad, de ver esas imágenes. Un simple peladito, un niñito, un sicario, una niña donde va a quedar traumada por toda la vida. Le mataron, le arrebataron la vida a su padre.
2: Qué manera tan cobarde matar a mansalva a un hombre. Y efectivamente la pequeñita, pues seguramente lo va a recordar como un mal sueño, pero la va a acompañar el resto de sus días. ¡Qué tragedia! Ahora veamos esta historia de celos entre una pareja que sacudió a todo Buenos Aires, Argentina.
3: Lucas y su novia discutían fuertemente, como lo hacían casi todos los días, pero esta vez sería diferente. Ángeles Romero enloqueció, tomó una botella y se la estrelló en su misma cabeza para romperla. La chica trae una toalla no porque se acabe de bañar, sino para contener la sangre que emana del golpe que se dio con la botella. Y en la mano trae un puñal para enterrárselo a Lucas. 18 puntadas fueron necesarias para cerrar la herida, pero lo más alarmante es la razón que tuvo Ángeles para atacar a Lucas. Mientras jugaban boliche, Lucas saludó a una chica, quien le hizo un descuento en su cuenta de boliche. Eso a Ángela la hizo reventar de celos, sin saber que la chica simplemente era una prima de Lucas. Ahora Ángeles está en la cárcel por intento de homicidio y Lucas en el hospital. La novia se llama Ángeles y la víctima Lucas. Pero ya sabemos que Ángeles es la que está bien, Lucas.
1: casi siempre estamos nombrando, ¿no?, el abuso del hombre hacia la mujer. Aquí estamos viendo un caso de una mujer hacia un hombre, por Dios, una relación totalmente tóxica. ¿Cuántos hombres en este momento que nos están viendo están sufriendo también de violencia doméstica, por Dios?
2: Sí, sí, sí. Sí.
1: Denunciar, George.
2: Sí, digo, la verdad sí, se puso muy loca y por celos. Pero digo, también, mira, era prima, lejana, pero muy bonita, como queda a pensar, ¿a poco no?
1: Ay, George, los celos es la gente que está loca, hay que tratarse.
2: Se hizo la película la chica.
1: Hemos terminado Alarma TV, muchísimas gracias, soy Liliana Gretel.
2: Un placer, soy Jorge Antolín.
1: Saludos, el día para hoy va para Gio y Nati Vargas, que nos ven todas las noches desde Los Ángeles.
2: Muchísimas gracias también para Luis Collins de Nueva York.
1: Gracias por acompañarnos, buenas noches.
2: Buenas noches.

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1: Hola, ¿qué tal? Muy buenas noches. Bienvenidos a Alarma TV. Desde ya deseándoles un maravilloso long weekend.
2: Así es.
1: Prácticamente 4 de julio a la vuelta de la esquina. Pónganse cómodos, vamos a empezar, ¿no es así?
2: Claro que sí, pero las historias de hoy están sensacionales. Hay una mujer que deja que le chupen toda la cara y bueno, más adelante le vamos a mostrar esa historia.
1: Iniciemos.
2: Sí, señor, les cuento que en Veracruz, México, se ha desatado una guerra entre traileros y pobladores que hoy llegó a los machetazos.
3: Lo querían moler a machetazos. Intentaban sacarlo debajo de su unidad.
4: ¡Está hablando con el machete!
3: Pero según dicen los pobladores, el chofer del tráiler se lo buscó. Informes indican que él empezó una riña con un habitante de este poblado del municipio de Moloacán, en Veracruz, México. Y al parecer salió el barrio a defenderlo. También se dice que todo inició días antes cuando otro trailero atropelló a alguien y el pueblo lo atacó. Ojalá que esta riña de traileros contra pobladores no acabe con la vida de alguien.
2: Qué horror, ¿no? Y no sé si te has dado cuenta que últimamente las personas andan aún más violentas, te lo juro, como gente no tiene tolerancia, no tiene paciencia y quieren matar a Raimundo y todo el mundo.
1: Sí, qué manera de darse con todo, definitivamente. Se dieron debajo de la lengua, bueno, hasta debajo del tráiler.
2: Miren eso.
1: Ver para creer.
2: No.
1: Y vámonos hasta Sao Paulo, Brasil. Ahí la cosa se puso color de hormiga entre estos repartidores. Sorpréndase.
3: Lo estaban esperando, con la muerte entre las manos. El sujeto baña de gasolina a su compañero repartidor de comida y mientras busca los cerillos, el otro le da una patada. Y cuando los encontró, lo hizo arder. El repartidor ahora se derrite entre llamas mientras corre desesperado de un lado a otro. Y ni viéndolo morir lentamente, el enemigo se rinde. Al contrario, continúa con su esfuerzo por asesinarlo con un machete. Los testigos intentan ayudar y, por fortuna, el cobarde huyó. Días después fue arrestado y el herido está en el hospital aún con la vida colgando de un hilo. Se desconocen las causas de la pelea y esperamos que no haya sido por una sopa caliente.
1: ¿Cómo viste? Eso de repartidores les viene muy bien.
2: Tenaz.
1: Le repartieron muchísimo odio y desprecio a ese hombre. ¡Casi lo matan!
2: ¿Qué es esto? Por Dios, tan inhumano el otro, sin ninguna compasión, quemarlo de esa manera, por Dios. No, no, no, no. Ahora, hablando de situaciones ardientes, en una prisión de Tuluá, Colombia, dos bandos se pelearon a muerte y le prendieron fuego a todo.
3: Se dice que a la cárcel llegó un capo del crimen organizado conocido como Bray, y el nuevo recluso no aceptó las reglas del actual líder llamado Miller. Y ahí, cada quien tomó a sus soldados y comenzaron a disputarse el trono. Con los trozos de las camas y cabeceras de concreto se atacaron entre sí y luego encendieron varios colchones. En el incendio quedaron varias personas atrapadas y el incidente cobró la vida de 50 reclusos, dejando a otros 30 gravemente heridos. Afuera, varias personas luchaban contra las autoridades, temiendo que sus familiares fueran de los fallecidos. Y si las cosas siguen así entre ciudadanos y autoridades, podría también haber muertos afuera de la prisión.
2: Ay, no, Dios mío bendito. Si de por sí, claro, las cárceles son un infierno. Por Dios, aquí estamos viendo las imágenes. Ay, no, no me cabe en la cabeza, te lo juro. Estaba gente tras de que están privadas de la libertad. Mira, ahora muertos.
1: Terrible motín en Colombia. Y bueno, vendrán muchos más. Allá adentro es la ley de la selva y esa ley se escribe con la sangre del rival.
2: No.
1: ¿Qué no? Uh-huh. En Los Ángeles, California, un loco manejando un tráiler arrasó con todo a su paso y estas son las imágenes.
5: ¡Oh, man! ¡A la mierda! ¡Agárralo,
6: man! ¡Agárralo!
5: ¡Síguelo!
3: No les quedó más que ver cómo arremetía contra todo, porque detenerlo era imposible. No se sabe si el chofer estaba drogado o alcoholizado, o qué pasaba con él, porque minutos antes chocó contra otras dos camionetas y huyó del lugar. Increíblemente, hasta el momento la policía no ha logrado dar con el chofer ni el vehículo. La unidad portaba placas de Alaska. Esperamos que no haya intentado seguir manejando en esas condiciones.
1: Wow. Bueno, mira, que se diera la fuga, eso lo podemos entender.
2: Sí.
1: Ahora, que no lo encuentren, definitivamente no. Si es un gigante,
2: claro.
1: Todavía se tratase de un bocho o de una bici, pilas, por favor.
2: La verdad, coincido contigo. ¿Cómo es que diablos no lo han agarrado al tipo, no lo han cogido? Ahora les cuento que los autos de lujo pues no son para todos y vea lo que le pasó a este sujeto con su convertible en medio de la lluvia. Ay, no.
3: Generalmente, los autos de lujo tienen botones para todo, pero este tipo no ha podido subir el capote de su nave carísima de París. Corre de un lado a otro como gallina sin cabeza y hasta busca la respuesta en la cajuela. Total que no da una, hasta que por fin encontró el botón para activar la tapa. Y eso nos explicó el por qué viaja solo en su auto.
2: Ay, no. ¡Qué pecado! ¡Ay, Dios! Pues sí, él se acaba de comprar su carrito, que está divino, espectacular. Sí. Pero, juepucha, el botón siempre está adentro, ¿no?
1: Pues es que nadie nace sabiendo. Y justamente como acaba de estrenar, pues ya le dio su remojón.
2: ¡Ay, qué pecado!
1: Aunque él se dio su requemón, eso que ni qué.
2: Pero está divino. Regresamos con más acá en Alarma TV.
3: Al regresar, el hombre que decidió huir para que no lo alcanzaran estas prostitutas. También, la mujer más loca de todas.
6: Hold here, hold here. 1050 at 2536 and military. She's in the back seat. She's got the baby and we're running.
3: Además, mujeres mexicanas al grito de guerra.
7: Háblale a la poli, güey.
8: Güey, la aplastó, güey.
9: ¡Háblale a la policía!

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1: Continuamos con más de Alarma TV.
2: Y ahora viajemos hasta Rusia, donde una tiktokera está dando mucho de qué hablar porque tiene como mascota a un asesino.
3: Es hora de hacerse su tratamiento facial. Y esta mascarilla es diferente porque atrae depredadores. Esta rusa tiene como mascota a uno de los depredadores más feroces del mundo animal. El puma aún está cachorro y juega con ella casi como si fuera un lindo gatito. Sin embargo, hay momentos en los que la bestia actúa de manera salvaje. Y aunque ella dice que es la dueña del puma, el puma puede ser el que tenga la última palabra. ¿O lengüetazo?
2: ¿Qué tal?
1: Ay.
2: Lo último en tratamientos de belleza. Facial puma.
1: La verdad.
2: No sabemos si funcione,
1: ajá,
2: pero algo es seguro. Esa rusita sabe muy bien.
1: Ay, le gustaría que lo rechupeteara.
2: ¿Por qué no?
1: Bueno, ahora les cuento que en Punta Arenas, España, un hombre recibió los servicios sexuales de una mujer y en lugar de pagar, el individuo hizo esto.
3: Se echó un brinquito y luego, para no pagar, se echó este brincote. Increíblemente, este desgraciado y un amigo llegaron a este prostíbulo presumiendo que acababan de robar un banco y diciendo que se gastarían todo el dinero del botín en pura fiesta con las mujeres de la vida galante. Pero puro rollo. En realidad, no tiene ni dónde caerse muerto, así que mejor huyó rápidamente. Tras él salieron Perla y Zafiro, en paños muy menores, a corretearlos para cobrar. Pero no lo alcanzaron. Pero el cómplice sí fue arrestado. Y que ni crea que su compadre va a pagar la fianza, porque ya vimos que muy codo.
1: Tan descarados, George, no puede ser. O sea, son puro tilín, tilín, nada de paletas. Esos tipos que dicen y presumen de todo son los que menos tienen, caramba.
2: Vaya changazo que se dio el baturro.
1: Exacto.
2: Se acaba de comer dos paellas valencianas y no las quiere pagar. ¿De que los hay? Los hay. Y esta mujer también huyó. Pero ella, de la policía y con su bebé en el asiento de atrás. Vamos a conocerla.
3: Tenía orden de arresto, pero no iba a dejar que la policía la atrapara. Sin embargo, la mujer seguía poniendo su vida y la de su bebé en peligro. En esta terracería parece que perdería el control, pero logró retomar el camino. Sin embargo, una de las llantas se desploma y el vehículo se impacta contra otra camioneta.
4: Hold here, 1050 and 2536 and military. She's in the back seat. She's got the baby and we're running. We're running southbound. Okay, we're getting in a white Nissan Xterra, troops in front of it. Hold the air. And the baby's safe.
3: La mujer al fin fue arrestada y tristemente para este bebé, madre, solo hay una.
2: Ella estaba decidida a huir.
1: Sí.
2: A cualquier costa.
1: Sí, señor.
2: Pero pasó lo que ocurre en estos casos.
1: Ay, no.
2: La policía siempre se sale con la suya por lo pronto. Aquí en Los Ángeles.
1: Y por lo pronto también ese bebé está a salvo, por Dios.
2: Uh-huh.
1: ¡Qué angustia! Terrible, oigan. Ahora, como salido del futuro, ahora le vamos a presentar un traje todoterreno que lo puede llevar a lugares inimaginables.
3: Este artefacto destructor, asombrosamente, salió de uno de los países más pacíficos del mundo, Canadá. Así como lo hemos visto en muchas películas de Hollywood, incluyendo RoboCop, esta máquina ha saltado de la pantalla al mundo real. Hoy hacen una demostración de cómo puede destruir y hasta voltear a este auto. Sus creadores aseguran que lo idearon para ayudar con las labores de limpieza de calles y también en la industria de la construcción. Pero ya sabemos cómo es el hombre. Basta con que alguien tenga dinero o poder para convertir algo así en un arma de guerra.
1: Oiga, está genial, ¿no, mi querido George? A mí me encantó, pues, como de la película de Transformers. Está buenísimo.
2: Sí, sí, de pronto como que la ciencia ficción se hace realidad. Uh-huh. Pero eso de que lo van a utilizar para hacer el bien, para la paz, que se los crea su abuela. Ese tipo de inventos siempre se crean para la guerra. Es el negocio que manda, ¿que no?
1: Es verdad, tienes razón. Regresamos con más acá en Alarma TV.
3: Al regresar, se quiso ahorrar unos pesos y voló su jardín. Los motivos son de no creerse. También, mujeres mexicanas enganchadas en la pelea del año.
5: ¡Háblale a la poli, güey! ¡Háblale a la poli! ¡Güey, la aplastó, güey!

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1: Y continuamos con historias extraordinarias.
2: Claro que sí, les cuento que en un barrio de Brasil pues fue sacudido por una fuerte explosión a manos de un vecino que, bueno, pues él solamente quería matar unos bichos.
3: Ya lo tenían harto, así que las mandó a volar. Su casa está infestada de cucarachas y quiere acabar con ellas. Vació un bote de veneno en la guarida de los bichos y cuando vio que seguían moviéndose, fue por una tapita de gasolina, se las echó y luego les prendió fuego. Sin embargo, la mezcla de los componentes resultó explosiva y mandó todo a volar. Lo peor es que el hombre quedó sin jardín y las cucarachas siguen vivas, dejando en claro que resisten todo, hasta a un ataque nuclear.
2: No, qué pecado, qué fue madre, de verdad, el pobre jardín. O sea, lo que había que hacer era, yo creo que llamar a un exterminador para que mate todas las cucas, pues las cucarachas, ¿no?
1: Se le pasó un poquito de producto.
2: Veneno.
1: Un poquito nada más de producto, pero hay que ver el lado positivo porque lo tiene.
2: A ver.
1: De pronto es muy sano voltear la tierra. El pasto sale con más fuerza. Digo, espero.
2: Qué pecado.
1: Y bueno, la próxima vez que le ofrezcan que haga una talacha o un trabajito, cóbrelo por adelantado, si no le puede pasar esto.
4: Vamos a hacer...
5: Lo contrataron como carpintero para hacer una cocina y en lugar de ganarse un dinerito, terminó extorsionado. Primero lo citaron en una finca en zona rural de Barbosa, Santander. La víctima madrugó para irse a ganar su sustento sin saber que los dueños de lo ajeno ya lo esperaban, porque el dichoso trabajo no era más que una treta para extorsionar a su familia.
6: Y ahí llegaron las amenazas, ¿sí? Y llamaron a mi hija, a mi esposa, pidiéndole 5 millones de pesos. Y gracias a Dios, mi hija llamó al Gaula y no pagamos la extorsión.
5: Y tristemente, no fue el único. Quien lo llevó también acabó como víctima de la misma forma. Su familia recibió las mismas llamadas de extorsión.
7: Iba con el señor cuando nos hicieron una llamada y nos estaban diciendo que era un grupo de Gran del Golfo, que nos quedáramos quietos.
8: ¿Usted estaba hablando ahorita con una persona?
5: Afortunadamente, las familias reportaron el crimen y gracias a la inmediata respuesta de los comandos antisecuestro, se logró ubicar a las víctimas y ponerlas a salvo.
9: Que si no pagaba la suma de 25 millones de pesos, iba a ser víctima de un francotirador por estar en zona de injerencia de su estructura criminal.
5: Los malhechores escaparon cuando sintieron a la policía y no lograron su objetivo, pero como este par, muchos han caído en este tipo de extorsión. Es por eso que la policía recomienda pedir un pago por anticipado e informar a sus familiares el paso a paso de su ubicación. En Colombia, Carolina Gómez para Alarma TV.
1: ¿Se puede ser más miserable?
2: Uy, no.
1: Ese hombre iba a cobrar lo que le correspondía.
2: De tanto.
1: Y justamente cuando llegó por su dinero, ahora resulta que él era el que debía.
2: Ave María, estos...
1: No se vale.
2: Hijos de su PM, la verdad, carajo.
1: Qué bueno que las autoridades ataparon esos miserables. ¡Refúndanlos!
2: Ojalá. Ahora les cuento que en México dos mujeres comenzaron a discutir en un estacionamiento y una de ellas estaba dispuesta a todo con tal de tener la razón.
10: ¡La atropelló, güey!
11: ¡Háblale a la policía, por favor!
10: ¡Háblale a la poli, güey! ¡Háblale a la
11: policía!
10: ¡Güey, la aplastó, güey!
11: ¡Háblale a la policía! ¡Auxilio!
10: ¡Háblale a la poli, güey!
11: ¡Auxilio, por favor!
10: ¡Oye, la está aplastando!
11: ¿Qué te pasa a ti, idiota?
12: ¿Qué te pasa? ¿Yo cómo te pedí que te armaras?
11: ¿Todos te grabaron? ¿Cómo que dejaste el carro en tan tonta?
10: No, es que ella arrancó. Sí, la arrancó y la aplastó. ¿Sí? Aparte arrancó para aplastarla.
13: ¿Tú tienes la intención de lastimarme?
10: Sí, claro.
13: Me golpeaste, me arrancaste mis cadenas y luego me quisiste atropellar. Estás enferma. Estás
3: El incidente ocurrió en la hermosa playa de Cancún, Quintana Roo. La víctima solo sufrió un par de rasguños y no presentó cargos porque no quiso ir a perder un día en el Ministerio Público para que luego las autoridades no hagan nada.
12: ¡La atropelló, güey!
11: ¡Háblale a la policía, por favor!
10: ¡Háblale a la poli, güey! ¡Háblale a la policía! ¡Güey, la aplastó, güey!
2: ¿Qué tal? ¡Qué pereza! De verdad, también, qué pereza. Cuando se encuentren con personas así, son personas tan, ay, no sé, con una energía tan tóxica, no engancharse con esa gente, no pararle bolas y lárguense de ahí.
1: Sí, dejarla así, pasar, ahora sí, que pasar de largo, pero bueno, ni modo, en esta ocasión se le trepó la calor. Uh-huh. Afortunadamente nada más quedó en rasguños y mucha histeria.
2: Sí.
1: Relájese.
2: Ay, sí, por favor. Hemos terminado Alarma TV. Muchísimas gracias, Juliana Gretel.
1: Un placer. Soy Jorge Antolín.
2: Saludos para ti, mi queridísimo José Arias de Houston, Texas.
1: Claro que sí. También para Mercedes y José López de Southgate, California. Muchísimas gracias por
2: Escríbanos,
1: vernos.
2: Escríbanos, que nosotros leemos sus mensajes. Hasta luego.
1: Disfruten. Buenas noches.

0: Esta noche, Alarma TV viene revolucionario. Preparamos un programa especial muy patriótico para conmemorar la independencia de los Estados Unidos de Norteamérica. No se puede perder las celebraciones fallidas. Situaciones muy explosivas. Aquellos valientes y los peleoneros. Dele vuelta a los hot dogs. Póngale doble queso y tocino a las hamburguesas. Vaya por una chela bien elodia y agárrese, porque ya comienza el especial 4 de julio en Alarma TV. Para arrancar la noche, veamos a estos locos en Alaska, a quienes les gusta demostrar patriotismo de una forma tan extremadamente peligrosa que se desborda. El 4 de julio ya se acerca y en Alaska lo celebran así. Olvídese de juegos pirotécnicos, hot dogs y banderas de colores azul, blanco y rojo. En Alaska celebran la independencia de Estados Unidos lanzando vehículos por este acantilado. Abajo los esperan cientos de personas que disfrutan de la destrucción de autos, trocas y remolques, los cuales, por fortuna, van vacíos. Sin duda, los padres fundadores de la patria estarían orgullosos. Definitivamente, Estados Unidos es un país libre y soberano, porque los ciudadanos tienen la reverenda y soberana libertad de hacer tonterías como esta. Y en cualquier celebración de independencia que se respete, no pueden faltar los juegos pirotécnicos, como en esta fiesta donde los explosivos se salieron de control. No les dio tiempo de reaccionar. El castillo en llamas cayó como meteorito e impactó a varias personas que disfrutaban del espectáculo. Ya en el piso, la corona continuaba lanzando llamaradas, quemando a quienes no lograron escapar a tiempo. 7 personas tuvieron que ser atendidas por paramédicos y 3 más trasladados a un hospital. Jorge, de 29 años de edad, una niña de nombre Geraldine, de 7 años, y otro niño, Alexander, de 5. Se cree que el castillo no estaba bien ajustado y ahora se investiga para encontrar a los responsables. El problema es que en este tipo de celebraciones algo siempre sale mal, debido a la mala planeación o negligencia. Y parece que quien quiera divertirse en un evento como este, lo debe hacer bajo su propio riesgo. Si se van a poner a organizar fiestas, por favor planeen bien, porque cuando se ponen a improvisar, o se les acaba el ranch para las alitas, o suceden accidentes como este. Si usted va a celebrar el 4 de julio con amigos, controle el alcohol, porque a veces el exceso de tragos termina en sangre. El ambiente estaba perrón, pero el exceso de alcohol y la falta de seguridad dio pie a que se suscitara un verdadero desastre. ¡Ay, amigo!
1: Venme, güey, estoy llena de sangre de los brazos, güey. Estoy toda llena de sangre, güey. No sé qué le pasó al vato, güey, pero neta que no más. ¡Ey, no agarren
0: la boca! Empezaron varias riñas por aquí y por allá, y las cosas escalaron hasta que decenas de jóvenes resultaron heridos. La fiesta fue organizada por principiantes. El saldo total de lesionados aún no se sabe, pero entre ellos se encontraba Axel Alberto, un jovencito que sufrió varias heridas en el cráneo después de que lo golpearan brutalmente, y hoy sigue delicado de salud. Tristemente, esta es la sangrienta realidad de nuestra juventud alrededor del mundo. Ya sabemos que el alcohol destruye el hígado, pero también puede acabar con la vida y hasta con familias. Ya lo sabe, nada con exceso, todo con medida en este 4 de julio. Y si a usted le gusta celebrar la independencia en los bares, asegúrese de arreglar sus diferencias con su peores nada, porque luego se ponen a lavar la ropa sucia en plena calle. Este es un drama callejero, patrocinado por el alcohol. Lais Alves estaba un poco muy borracha y empezó a discutir con su novio André, queriendo rajarle el alma con una botella rota. André logró que se retirara, pero la mujer no había terminado su berrinche y arremetió. Pero nadie entendió que esa fue solo la primera llamada, porque ahí viene la buena. La desquiciada atropelló a su novio y a una mujer y se llevó de corbata la pared del bar, pero además seguía acelerando. Ahora la desenfrenada enfrenta cargos por intento de asesinato, y todo seguro porque el galán volteó a ver a otra chica. Testigos aseguran que la vieron beberse 4 cervezas y 6 whiskies. Quedó claro que el alcohol destruye, y destruye todo: motos, paredes, bares, noviazgos y hasta vidas. No, si salir a celebrar no es tan fácil. Con esto quedó claro que además de la cruda física, la cruda moral duele mucho más. Y si usted sale de viaje con motivo del 4 de julio, tenga mucho cuidado con las aplicaciones para rentar casas o departamentos. Vea lo que le pasó a esta chica.
2: Una mujer decidió visitar Nueva York y con mucha emoción buscó en Airbnb un departamento para quedarse en Manhattan. Lo que nunca se imaginó fue que al llegar abriría la cortina de la ventana y ¡tarán! La vista era nada más y nada menos que este restaurante con todo y comensales.
3: That's a restaurant. That's two people eating dinner. I don't know. They definitely can't see us.
2: La afectada, de nombre Denise, no dudó en hacer un video y subirlo a sus redes sociales para mostrar la estafa de la que había sido víctima, pues la vista que le prometieron no era la de personas comiendo. Su video llegó a los 11 millones de vistas y gracias a que documentó lo ocurrido, Airbnb le reembolsó el 100% de su dinero. Pero los dueños de este departamento ni siquiera la contactaron para ofrecerle una disculpa. Ojalá que les hayan tumbado su propiedad de la aplicación o que los obliguen a informarle a los clientes de la vista tan peculiar que puede ver la gran manzana, pero que se está comiendo alguien en el restaurante. Para Alarma TV, Karina Najera.
0: Se lo hemos dicho muchas veces, el que escucha consejo llega a viejo, así que revise bien bien lo que compra por internet, porque no todo lo que brilla es oro. Y si lo suyo es ir a pasar un buen fin de semana en la naturaleza, también debe tener cuidado con las visitas inesperadas. Era un enorme y aterrador oso. Pero al parecer, aún más espantosa fue esta mujer. De forma valiente o tonta, la joven se abalanzó hacia la bestia gritando y agitando los brazos, lo cual logró ahuyentar al oso. Al parecer dejaron la puerta abierta y el animal entró a buscar comida. Pobre iluso, seguro que con el susto hasta el hambre se le quitó. Nunca quedó claro quién espantó a quién. Este 4 de julio asegure puertas y ventanas. No vaya a ser que su celebración termine abruptamente gracias a un encuentro salvaje. ¡No le cambie! Ahora regresamos al programa especial del 4 de julio. No se despegue, porque vienen ladrones, explosiones y animales. Cualquier situación que puede convertir una celebración en algo alarmante.

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Gracias por continuar con nosotros en este especial del 4 de julio. Si a usted le gusta cocinar para celebrar la independencia, asegúrese de saber hervir el agua. Jane Caron hace videos donde presume que sus recetas son sencillas, pero sencillas para el desastre. Le pedía ayuda a sus followers y solo corría de un lado a otro. De milagro, no le echó agua al sartén con aceite hirviendo, porque eso sí hubiera terminado en tragedia. Con esto quedó comprobado que los influencers no deberían influenciar a nadie, porque ni reaccionar ante el peligro saben. Así que ponga mucha atención a quién sigue en las redes. Es muy fácil que las cosas se salgan de control en una cocina. Si usted no confía en sus habilidades culinarias, mejor ordene unas hamburguesas o unas pizzas. Nada más patriótico que ordenar delivery. Esta mujer festejó la independencia, pero por haberse librado de un peligroso malandro, vea nada más esto. La Ceñito hace aquí sus compras y siempre acaba en tremendo chisme con el encargado. Y fue cuando el criminal entró e interrumpió la plática. Exigía violentamente el dinero. Y cuando la mujer vio que el tipo trae un palo como arma, dice: "De aquí soy". Y comienza a atacar al criminal. La valiente dama y el malandro forcejean por varios segundos hasta que la mujer es la que gana el encuentro y consigue que el sujeto huya del lugar. La policía aún no lo atrapa, pero seguro que volverá a aparecer. Y esperemos que esta vez no traiga un palo más grande. Igual que los ingleses cuando atacaron Estados Unidos, este ladrón ya no sentía lo duro, sino lo tupido. Y también huyó. ¿No que muy machito? Y esta es otra prueba de que Estados Unidos es la tierra de la libertad. Los jóvenes son libres de hacer un reverendo sorbete con su vida. De verdad que esta juventud les gusta jugar con fuego. Primero surgieron los arrancones donuts y piruetas clandestinas en todos lados de Estados Unidos. Y como si no fueran lo suficientemente peligrosos, ahora le agregaron explosivos. Estos chamacos apenas pueden recordar quién descubrió América. Ahora imagínense manejando fuegos artificiales. Solo esperamos que las autoridades aumenten la vigilancia y los castigos para todos los que practiquen estas actividades antes de que ocurra una tragedia.

0: Media. Tal vez estos chamacos tuvieron demasiada independencia y ahora son una vergüenza de ciudadanos, porque esto, señoras y señores, no es amor a la patria. Y los que no pueden celebrar su independencia son los animales salvajes. Recordaremos esto que sucedió en un bar. Así fue la escena de terror que interrumpió a varios borrachines que disfrutaban de su noche en un bar de Brooklyn, Nueva York. Aunque en realidad era la zarigüeya la que tenía más miedo, pues son considerados relativamente inofensivos. Pero salió esta mujer que, al parecer, es experta en alimañas ponzoñosas porque lo sacó como si fuera de peluche.
1: ¡Yeah!
0: Listo, ahora sí, a seguir pisteando. Se puede decir que el tlacuache estaba fuera de lugar, pero si ese bar antes era un terreno con árboles y plantas, entonces, ¿quién invadió a quién? Llegó el momento de irnos a nuestra última pausa, pero regresamos al especial del 4 de julio. No se despegue, porque llegó la fiesta que acabó mal, porque todos andaban en el agua. Y la batalla entre dos barrios para ver quién la prende mejor. ¡Ya volvemos!

0: 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Ya estamos de regreso en este especial del 4 de julio. Y si usted se va a echar unos drinks para celebrar, nomás no se ponga mala copa como estos borrachos. El perreo, las tangas y los juegos sexys estaban a la orden del día. La música envolvía el ambiente y el sol tostaba las pieles de los presentes. Hasta que, entregados a la testosterona y al alcohol, un puñado de borrachos interrumpieron la fiesta para demostrar quién era el más macho. Hasta uno de ellos quedó inconsciente en la plataforma del DJ, cubierto en sangre. Por fortuna, la policía los vigilaba desde un helicóptero y en minutos, al menos 12 peleoneros terminaron arrestados y otros varios en el hospital. Se dice que la trifulca empezó cuando invadieron la plataforma del DJ. Eso es lo que pasa por andar en el agua. ¿Para qué hacerla de jamón cuando se está disfrutando tranquilamente? Si se van a poner así, mejor no más coman y no beban. ¡Feliz 4 de julio! Y si necesita ir al cajero automático para pasarse un día de independencia muy locochón, nomás no se lleve a la novia. Vea por qué se lo decimos. Andaba echando el rol con su chiquita baby, hasta que su esposa le echó a perder la tarde de amor y pasión.
1: La amante, anda peleando con la amante.
0: Justo estaba frente al cajero automático porque pensaban sacar un dinerito para consentir a la güera. Y ándele, que ahí le apareció la verdadera dueña de sus quincenas.
2: ¡Cállate, mami!
0: Cuando vio a dónde se iban las quincenas que no le llegaban a ella, la esposa enfurecida casi le arranca la cabeza a la otra, que no es por nada, pero era de modelo más joven y con la carrocería no tan atrofiada. La esposa estaba muy dolida porque esta pérfida anda paseándose con su marido, pero lo que más la hizo enojar es que era la rompehogares la que se andaba gastando las quincenas. Mejor no ande de coscolín, porque si quiere que el party no pare, hay que tener contenta a la esposa. Ya lo sabe. Happy wife, happy life. Bueno, pues cada quien celebra como quiere. ¿Y usted cómo celebró su 4 de julio? Cuéntenos en nuestras redes sociales y si quiere, hasta háganos tag a la cuenta de Instagram de Alarma TV. Es explosiva. Estridente. Y si se descuida, peligrosa. Cada año, en este barrio de Pretoria, en Sudáfrica, celebran entre barrios vecinos atacándose con pirotecnia. Hay quienes terminan quemados, otros con las casas incendiadas y hasta en peligro de muerte. Pero aún así, aquí le llaman un momento de diversión. Así concluye esta celebración del 4 de julio de la independencia de los Estados Unidos de Norteamérica. The Land of the Free. Esperamos que les haya gustado este programa especial que preparamos con todo el cariño del mundo solo para usted. Deseamos

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Los esperamos mañana con toda la adrenalina. Gracias por acompañarnos. Buenas noches. ¡Oh!

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1: Porque usted no lo verá en ninguna parte, solamente acá en Alarma TV. Muchísimas gracias por sintonizarnos.
2: Claro que sí, qué alegría contar con su presencia. Deseando que hayan pasado un maravilloso long weekend, ¿sí?, y un mejor For You Live. Bienvenidos a su show, bienvenidos a Alarma TV. Iniciemos y viajemos hasta El Salvador. El presidente amenazó fuertemente a los pandilleros que están pensando en vengarse atacando ciudadanos inocentes.
3: Así es la mano dura de Nayib Bukele, el presidente de El Salvador, que está salvando a su país. Unos lo llaman dictador, otros héroe.
4: Por ahí andan rumores que quieren empezarse a vengar de la gente honrada. Hagan eso y no va a haber un tiempo de comida en las cárceles. Uno, a ver cuánto tiempo duran sus homeboys allá adentro. Les juro por Dios que no comen un arroz.
3: Los pandilleros están muy molestos por la cacería que hay contra ellos y hay rumores que están pensando en vengarse, lastimando ciudadanos inocentes, y por eso el presidente respondió con mano dura. A diferencia de otros políticos, Nayib Bukele ha cumplido sus promesas de campaña y aunque muchos lo critican, pero su estilo de gobierno ha dado resultado. Hasta el momento han arrestado más de 50 mil pandilleros y miles más están huyendo del país. Y es que tiempos desesperados requieren de medidas extremas.
4: Les juro por Dios que no comen un arroz.
2: A buen entendedor, pocas palabras.
1: Totalmente.
2: O lo que es lo mismo, se portan bien o no hay sopa, pura agua. ¿Qué les cuesta? Es la hora del Salvador.
1: Aquí no es nada de tilín, tilín, ni nada de paletas. Acá el señor presidente a lo que va, ¿no? Y es que los pandilleros no tienen límites. Ahora conozcan a este changuito que anda bien armado.
5: Por la esquina del viejo barrio lo ven pasar, con el tumbao que tienen los changos al caminar. Las manos siempre de lado a lado con el cuchillo, pa' que no sepan en cuál de ellas lleva el puñal.
3: Este chango llevaba una semana aterrorizando a chicos y grandes de este barrio en Brasil, porque por nada del mundo soltaba el arma. Con suerte lograron atraparlo y lo llevaron a un centro de rehabilitación. Le colocaron un chip para identificarlo y después que cumpla su periodo de terapia de manejo de ira, podrá regresar a la naturaleza. Y esperemos que no vuelva a las andadas.
1: No puede ser, ¿cómo que van a llevar al changuito a rehabilitación? Por Dios, los que tienen que rehabilitarse son las personas que le dan el hijo de madre cuchillo.
2: Pues nadie se lo dio. ¿Ah? Él se tomó el permiso. No es precisamente King Kong, no, pero con ese machetote me recordó a Freddy Krueger. ¿A poco no? Y vámonos hasta Colombia, donde empezaron a aparecer varias víctimas. Y la policía temía que se tratara de un asesino en serie. Veamos qué ocurrió.
6: Su primera víctima fue una mujer trans que trabajaba transportando gente en moto. Se hizo pasar por un cliente y le pidió que lo llevara a una zona rural apartada del municipio de Santa Rosa de Cabal. Y ahí hizo lo propio de un monstruo. La asesinó y luego la despojó de todo lo que tenía.
7: Se logra establecer que la víctima pertenecía a la comunidad LGTBI de este municipio. Se inicia un proceso de victimología forense, estudio de caso frente a la violencia expresiva e instrumental en violencia de género que se podía presentar frente a este hecho.
6: Afortunadamente es un homicida descuidado y fue dejando pistas que terminaron siendo caramelos para los investigadores. Pero mientras lograban atraparlo, llegó la segunda muerte. Esta vez la víctima fue Gildardo Cuervo, con el mismo modus operandi.
7: Logramos encontrar estas prendas de vestir y elementos que utilizó el victimario hacia las diferentes personas que agredió.
6: Las prendas de las que habla eran sus botas, que fueron dejando huellas inconfundibles en la escena de los crímenes. Con esta segunda muerte se descartó la posibilidad de que fueran asesinatos de género, pero la estocada final la dio una tercera víctima que, a pesar de recibir varias puñaladas, logró sobrevivir porque engañó al asesino, haciéndole creer que ya estaba muerto.
7: Esto nos llevó a realizar la recolección de evidencia y elementos materiales probatorios especialmente el análisis de más de 40 cámaras de seguridad, 100 horas de análisis de videos, como también de entrevistas de personas que estuvieron cerca al lugar de los hechos.
6: Y cuando las autoridades llegaron a arrestarlo, vieron varias de las pertenencias de sus víctimas y fueron esos artículos que lo dejaron en evidencia absoluta como el homicida.
8: El asesino tiene 55 años, dos cargos por homicidio agravado y otro por intento de asesinato. Y al realizarle el análisis psicológico, los perfiladores forenses determinaron que tiene todas las características de un asesino en serie, que afortunadamente fue capturado. En Colombia, Carolina Gómez para Alarma TV.
2: Efectivamente, de pronto las apariencias se engañan.
1: Así es.
2: Increíble que detrás de ese hombre tan frágil, ya entrado en edad, se escondiese un monstruo.
1: Sí, señor.
2: Menos mal que lo atraparon, que dieron con él. Buen trabajo, caballeros.
1: Claro, un sociópata. Y realmente las enfermedades mentales ahorita, en este momento, que también están a la orden del día y que tienen que ser tratadas, por Dios. Ahora les cuento que en Tijuana, Baja California, una mujer y su esposo y su hijo sufrieron la furia de un psicópata al volante.
9: ¡Oscar! Güey, ¿qué te pasa? Traigo un niño, estúpido. Estúpido, traigo un niño, güey. No mames. Traigo un niño, güey. No mames.
3: Aparentemente todo inició en un crucero en Tijuana, Baja California. El loco del auto se hizo de palabras con la familia. Y cuando parecía que se terminaba el episodio de terror, todo empeoró.
9: ¡Allá! ¡Traigo un niño! ¡Me está chocando!
3: Al desgraciado no le importó que un menor estuviera en el auto y hasta agarró vuelito para impactarlos con más fuerza. Desafortunadamente, el sujeto no ha sido arrestado y lo peor es que conducía un auto chocolate, como le llaman a los vehículos no regularizados. De igual forma, la familia no ha interpuesto una denuncia y por todas esas razones es que muchos lugares se convierten en pueblos sin ley.
1: ¡Qué horror! ¿Le importó un pepino? Que había un niño, no solamente el niño, la vida de los pasajeros también, por Dios.
2: ¿Qué mosca le picó a ese descerebrado?
1: ¡No friegue!
2: Tristemente escapó, pero ya alguien, aún más malo o más loco,
1: así es,
2: le va a poner su tate quieto. Es cuestión de tiempo.
1: Loco.
2: Conozcamos ahora a Madison, esta chica muy, pero muy sana. Si no me creen, échense este taco de ojo.
3: Fuerza y flexibilidad. Generalmente, quienes son fuertes son bien tiesos y quienes son elásticos o flexibles carecen de fuerza. Pero Madison tiene las dos y le sirve mucho para la vida diaria, porque cuando se le cae una naranja en el súper, no anda batallando para levantarla.
1: Oye, está increíble esta mujer. Mata a dos pájaros de un tiro, mi querido George.
2: Sí, sí, sí.
1: No solamente hace yoga.
2: Sí, sí.
1: Y levanta pesas, oigan.
2: Sí, definitivamente, Madison, te ves sanísima. Bueno, no solo te ves, estás sanísima. Aguantas un piano. ¿Qué digo un piano? Una sinfónica.
1: La verdad.
2: ¿Te le antojó?
1: A mí saludos, sí. Saludos a Madison. Regresamos con más acá en Alarma TV.
3: Al regresar, una madre de familia ocasionó esta tragedia. También, Elisandro tiene un deseo en la vida, caminar como su mami y su papi.
10: Te tengo mucho, padre, niño, ayúdame. Si me puto mi papá todo lo voy, te puede caminar.
3: Además, la policía acudió al llamado porque este hombre tiene secuestrada a su propia madre.
11: La señora no la había llamado a matar como la tenía por
12: real. Estoy loco. Si me toca matar, mato.

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1: Y continuamos con más historias de impacto.
2: Claro que sí, vámonos hasta un pueblo en Perú donde una montaña devoró a por lo menos, oigan, 150 viviendas.
0: Rápidamente, la ola de tierra, lodo, árboles y escombros creció.
3: ¿Puedes saltar, no?
0: Quienes observaban el deslave en este pueblo de Perú corrieron por sus vidas. Se dice que el alud sepultó por lo menos 150 viviendas y no se sabe cuántas personas quedaron atrapadas. Lo peor es que los habitantes de este lugar le habían solicitado al gobierno que los ayudara a buscar dónde vivir, ya que los deslaves son constantes. Los ciudadanos se dieron cuenta de la tragedia que estaba por venir y una vez más, el gobierno no movió ni un dedo. Y se va a repetir la historia. Ahogado el niño, que ranta para el pozo.
2: Sí, tenaz, qué tragedia de verdad. Para esa gente era en ese instante, ¿no? El fin del mundo, George. Oh my gosh.
1: Sí, para todos los que estuvieron ahí presentes. Ah. Qué impactante fue, literalmente como si el mundo se volcase sobre ellos.
2: Así es.
1: Qué tragedia para tantas familias que lo perdieron todo. Y bueno, tantas víctimas. No. Bendiciones, Perú. No. Y un motociclista fue también aplastado por una enorme roca. Viajemos ahora hasta Europa a una carrera de motocross.
0: La meta estaba cerca, pero antes había que sortear el obstáculo más difícil. Esta montaña que se desmoronaba frente a ellos. Varios motociclistas quedaron varados en la densa tierra y fue de ahí donde se desprendió esta enorme piedra. El gigantesco risco impacta de lleno a la moto y al conductor. Y hasta los rivales se convierten en compañeros para auxiliarlo. Ya no pudo seguir la carrera, pero sí pudo continuar viviendo. Y esa victoria es la más importante de todas.
1: ¡Uy! ¡Culebra!
2: ¡Fue madre!
1: Ahora sí que voy derecho, no me quito.
2: Tenaz.
1: No la vio venir.
2: Puchica.
1: Pero, ¿qué tal la sintió?
2: La sintió muy fuerte.
1: ¡Qué golpazo!
2: Puchica, lo dejó como papilla, oiga.
1: Sí.
2: Y bueno, pues es a lo que se somete, ¿no? Ahora les cuento que una mujer dejó que su hijo de 9 años manejara una cuatrimoto y esa decisión, pues lo va a lamentar toda la vida.
0: El niño de 9 años maneja la cuatrimoto con su mamá de pasajera, pero perdió el control. Y ocurrió la desgracia. La camioneta pick-up los impactó de lleno. El niño de 9 años de edad y su madre, Lucía de la Cruz, de 27 años, salieron volando. Al parecer, la moto que venía detrás rozó la llanta de la cuatrimoto y eso ocasionó el accidente. El conductor de la troca huyó del lugar mientras la madre y su hijo se encuentran en estado grave. La mujer creyó que no pasaba nada si su hijo manejaba en una carretera del pueblo, pero estaba muy equivocada.
2: George, de verdad, ojalá se puedan recuperar pronto, pero es que también qué irresponsabilidad, oiga. Dejar a un niñito de 9 años que no tiene los reflejos, no tiene la capacidad de manejar una moto tan grande.
1: Sí, como un efecto dominó. Se fueron concatenando error tras error. Primero, permitir que se subiera la cuadrimoto, después sacarlo a la calle, después el padre que pega en la llanta de la cuadrimoto y después...
2: La tragedia.
1: La tragedia. Qué final. Mm. Y ahora es momento de presentarles un caso muy estremecedor. Conmovedor, diría yo. Es la historia de Elisandro, el niño guatemalteco que simplemente no tiene piernas.
0: Las piernas de Elisandro no se desarrollaron bien.
4: ¿Por qué estabas llorando? ¿Por qué te pones triste?
5: Porque papito ya me dio esta pierna. Ya no te veía ella con mi mami y papito. Yo te iba con mi mami y papito. Yo iba a caminar. sea como ellos.
0: El pequeñito quiere tener una vida normal y todos los días ora para que se le cumpla.
5: Ayúdame. Ayúdame, Padre Lino. Te tengo mucho, Padre Santo. De todo este poder. No. Te tengo mucho, Padre Lino. Ayúdame. Que me puso mi papá todo lo vos, te puedo caminar.
0: Gracias a una asociación llamada Río Blanco, San Marcos, Guatemala, los vecinos y gente de todo el mundo ha mandado dinero para ayudarlo. Y la primera etapa de su sueño se cumplió.
5: Yo me cortaron el
3: Buenas,
5: pie.
3: Buenas, ¿cómo ¿Te cortaron el pie?
5: Sí.
0: Y la siguiente etapa será ponerle las prótesis o, como él los llama, sus zapatos de robot. Aún tiene un largo camino de recuperación y adaptación, pero gracias a los buenos samaritanos, su sueño, poco a poco, se está haciendo realidad. Y desde Alarma TV, deseamos que Elisandro reciba toda la ayuda necesaria. ¡Mucho ánimo, Elisandro!
2: Tan hermoso, de verdad, pidiéndole a Dios que esas plegarias fueron escuchadas, de verdad, y que toda esta gente que ha colaborado, benditos corazones, por Dios.
1: Sí, Elisandro, qué valiente eres.
2: La verdad.
1: Y qué maravilloso, efectivamente, milagro que con el esfuerzo de todos, la empatía de todo un pueblo, ya tengas tus zapatos robots.
2: Tan bello.
1: Enhorabuena.
2: Regresamos con muchísimo más acá en Alarma TV.
0: Al regresar, el tren que da infartos. También el tipo que secuestró a su propia madre.
6: Estoy loco. Si me toca matar, no.

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2: Y es momento de viajar hasta Japón, a la ciudad de Chiba, a ver un tren que atraviesa la ciudad literalmente volando.
3: A primera vista, uno se asusta porque parece que el tren se descarriló, pero simplemente va colgado y dicen que los pasajeros sienten que van volando. Y esta maravilla, además de divertida, transporta ciudadanos sin interrumpir o afectar el tránsito de los automóviles. Lo llaman el monorriel urbano Chiba y es la envidia de muchas ciudades del mundo. Uy, si nuestros políticos no se clavaran el dinero, tal vez tendríamos uno en el pueblo. ¿A poco no?
2: Maravilla de la tecnología, ¿no te parece,
1: Diana? Eso, sí,
2: señor. Y efectivamente Japón, el Japón siempre a la vanguardia, provocando que el mundo, pues mire hacia arriba.
1: La verdad. Y bueno, pero no para todos, juepuchica, a los que le tengan miedo a las alturas, les da un infarto, un patatús, ¿no?
2: Tal vez.
1: Vamos a cambiar el tema y nos vamos a Colombia, donde la policía recibió una llamada avisando que un hombre había secuestrado a su mamá y los uniformados se toparon con esto.
4: No, yo sé que si salgo me asesinan. No, nadie lo va a asesinar.
3: El sujeto decía que la mujer era su madre y que sus hermanos lo han querido envenenar 6 veces.
4: Miren, lo mataron a mis hermanos.
5: Sí, ¿y eso por qué?
4: Tuvo esquizofrenia paranoide, hermano. Sufro libre persecución.
3: El diálogo no llegaba a nada y el tipo se comportaba cada vez más violento.
4: Ya, se la me toca matarme y hacerme matarlo, hago.
5: No, tranquilo, no te hagas. Pero es que todo es abradito, póngale cuidado. Mira la señora, esta no se va, suelta el cuchillo, vete por allá. Nadie me va a disparar, nadie me va a pegar, nada.
3: Las cosas no mejoraban.
4: No, yo no aguanto más. Mis hermanos se han puesto con la cabeza.
5: La señora no
4: le hace
5: nada
4: a
5: matar,
4: venga,
5: como la
4: tiene
5: por
4: arriba. Estoy loco. Si me toca matar, mato. Se me acabó la paciencia, se siempre preguntarle si no tenía el nervio.
6: Venga, ¿cómo nombre suyo?
7: ¡Suelta el cuchillo! ¡Suéltelo!
3: El sujeto sufre de sus facultades mentales y, según informes, era el hermano de la mujer, no su hijo. La señora sufrió varias cuchilladas y golpes en la cara, pero está bien. Fueron momentos alarmantes, pero por fortuna no hubo vidas que lamentar.
7: ¡Suelta el cuchillo! ¡Suéltelo!
1: ¡Qué escena! ¿No? ¡Qué horror! Ese hombre fuera de sus cabales, el tiro que le dieron totalmente certero. Afortunadamente la mamá pudo ser liberada y si no lo hubiera matado.
2: Sí, qué pesadilla provocó en su familia ese hombre desquiciado. Y bueno, ese disparo de la taser lo puso fuera de acción.
1: Así es.
2: Y bueno, controlaron el problema. Buen trabajo, caballeros.
1: Hemos terminado Alarma TV. Muchísimas gracias. Soy Liliana Grete.
2: Un placer. Soy Jorge Antonio.

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1: Porque no lo verá en ninguna parte, lo verá solamente aquí con nosotros en Alarma TV. Bienvenidos a su show, ¿no es así?
2: Claro que sí, muchísimas gracias. Estamos acá en Burbank, California. Un saludo muy especial y también tenemos saludos al final del show.
1: Lo insólito, inaudito. Y lo extraordinario, pónganse cómodos, iniciemos.
2: Claro que sí, les cuento que en Guatemala un hombre llegó una vez más borracho a su casa y su mujer lo recibió, oigan, de esta forma.
3: Llegaron tumbando la puerta.
4: Pégale una patada, hombre. Pégale, pero...
3: Y es que la situación lo ameritaba. Vecinos urgían que dentro de la vivienda, la esposa estaba atacando a su marido con un machete. La escena del crimen estaba pintada con trazos de sangre. Mientras tanto, la víctima, aún intoxicado por el alcohol que bebió, le pedía a los policías que ya terminaran su calvario.
4: Llévenme, quiere papá, llévenme, yo no aguanto.
3: Apareció el arma con que la mujer cercenó al 3x8 y ahí se selló el caso. Ella irá a la cárcel y el sujeto ruega a los doctores que le echen una manita y le salven su extremidad.
4: Ella me trajo, papá. Ya no puedo aguantar más. Ella no puede aguantar, papá. Ya no aguanto.
2: Pobre hombre. Últimamente estamos viendo

0: Muchos casos de violencia doméstica, pero juepuchica, qué horror, qué mujer. Es una tatacoa esta señora.
1: Muerto el perro, se acabó la rabia. O lo que es lo mismo, se muere el borracho, ya no más borracheras.
0: Pues
1: Se
0: sí.
1: acabó el amor, lo que sigue es el odio, qué horror. Y hablando de borrachos, la exnovia de un trailero le dijo que no lo quería volver a ver jamás. Y él estacionó el camión, pero en la sala. Vamos hasta allá.
2: En medio de la noche llegó una llamada. Era el exnovio, borracho y exigiendo verla. Pero Cassidy le dijo, no más. Y eso hizo enfurecer al despechado. El sujeto identificado como Derek Wellington, de 34 años de edad, arremetió contra la casa de Cassidy, su exnovia, metiendo el tráiler de reversa una y otra vez, incluso sabiendo que dentro habían dos niños. Afortunadamente nadie resultó herido, pero tres casas tuvieron que ser demolidas a causa de los daños que Derek causó con su camión. Y aunque ya está bien guardadito tras las rejas, ahora lo apodan Derek el Destructor, porque destruyó viviendas y también destruyó su relación.
1: ¿Qué tal con el Derek?
0: Impresionante.
1: Sí, efectivamente, lo tienes muy grande. El tráiler. Porque a tus 34 años sigue siendo un niño.
0: Un inmaduro.
1: Vaya berrinche. La ridículo, verdad. Madura.
0: Un inmaduro, un muchachito. El que con niños se acuesta, no puedo decir la palabra, amanece.
1: Ok.
0: Ahora definitivamente la gente en todo el mundo está mostrando niveles de ira que antes eran inimaginables. Vámonos hasta Europa a ver lo que ocurrió allá.
2: Habían ido al centro comercial sin saber que terminarían corriendo por sus vidas. Hoy no fue en Estados Unidos, sino en Dinamarca. Testigos lograron captar esta imagen del atacante, un joven de 22 años de edad que portaba un rifle de alto calibre, con el que le quitó la vida a tres personas e hirió a siete más. Las autoridades lograron atraparlo rápidamente y se informó que el tipo será evaluado en una institución psiquiátrica por 24 días. También se dijo que el joven asesino sufre de sus facultades mentales.
3: I'm actually quite happy that the police did what they did and so promptly so. If you compare, for example, to the situation that happened in Texas not long ago.
2: Tristemente, parece que los tiroteos se están volviendo parte de la vida cotidiana en cualquier parte del mundo.
0: Dios mío, está pasando muy seguido y si se fijan, es como entre la edad, entre muchachitos, entre los 15 a los 22 años, por Dios.
1: Obviamente, este chico no está bien. Nadie en su sano juicio sale a la calle a matar por diversión. El problema es que ese tipo de loquitos se están poniendo de moda, ¿qué no?
0: ¡Qué horror!
1: Y en Michigan, un espectáculo aéreo terminó en tragedia cuando un participante quedó envuelto en llamas. Chequen esto.
2: Como en cada ciudad donde se presentaba este espectáculo, Chris Darnell correría su perrona llamada Shockwave en contra de dos jets. Su camioneta puede correr hasta 350 millas por hora, dándole competencia a las naves, pero esta vez perdería más que una carrera. El vehículo pasa por una zona encendida con gasolina y pirotecnia, y el paracaídas que utiliza para frenar se prendió en llamas. Darnell, de 40 años de edad, un piloto experto, perdió el control de Shockwave y con las llamas sobre él, el espectáculo terminó en fatalidad. Amante de la velocidad, Darnell sabía a lo que se enfrentaba, pero cuando llega la hora, no deja de ser lamentable.
1: Obviamente es todo un espectáculo en el cielo y en la tierra también. Tu profesión se llama peligro. Y morir en escena son gajes de su oficio. Vaya final.
0: Terrible, jamás imaginó, pero cómo la vida no te puede cambiar en un instante, George. Ahora no se despegue de su televisor porque más adelante un motociclista abusó de su suerte al hacer acrobacias. Pero antes, si a usted le gustan las papitas, pues disfrute de esta historia. El rey de las papas fritas.
4: ¿A quién no le gustan las papas fritas? con hamburguesa, con hot dogs, hasta con tacos. Y es por ello que existe el rey de las papas fritas. Y las sirve todos los días en el área de comida callejera más famosa, la zona norte de Río de Janeiro. Y son las mejores porque además son las más económicas de todo Brasil, a pesar de que les pone pollo, tocino y salchicha. Y por ello las llama Batata de Marechal. Don Ademar de Barros recibe cientos de clientes y vende más de 100 costales de papa diariamente, por lo que se presume que sea la persona que vende más papas en todo el mundo.
5: Às 2 da manhã. A batata é fresquinha, chega todo, quase todo, 2-3 vezes na semana. Compra grande quantidade, né? Eu gasto a faixa quase 100 sacos de batata.
4: A solo 9 dólares la bolsa puede alimentar a una familia de 4. No queda duda que Don Ademar es el mero mero de las papas fritas. Para Alarma TV, Karina Najera.
0: Pues muy merecido ese nombre, mi querido George, el rey de las papas. Es que se ven deliciosas, crujientes, con mayonesa.
1: Sí, maravillosa excusa para ir a Brasil.
0: Sí.
1: Digo, entre otras cosas, ¿no? Digo, papitas,
0: las
1: bikinis,
0: la garota,
1: garotas en la playa. ¡Wow! 100 costales a 50 kilos cada costal, medio tonelada de papas.
0: ¿Está millonario?
1: El papá de las papitas. Felicidades, campeón.
0: Regresamos con más acá en Alarma TV.
2: Al regresar, arrestaron a su líder y el narco quiere rescatarlo, cueste lo que cueste. También sorprenden a carnicero mexicano vendiendo cortes caninos. Además, el asalto más desalmado de todos.

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2: Y viajemos a El Altar, Sonora, donde las autoridades mexicanas...

0: Júpiter. Y ardió Troya. Los sicarios le declararon la guerra al ejército mexicano. Se dice que al que capturaron fue Francisco T., alias el Duranguillo, líder del cártel de Sinaloa, y por quien los narcos ofrecieron hasta 10 millones de pesos a los soldados para que lo liberaran. Fueron 3 horas de terror que vivieron los habitantes del municipio de El Altar, en Sonora. Un soldado perdió la vida y otro más resultó gravemente herido, aunque los sicarios también perdieron un elemento y 4 más fueron arrestados. Tristemente, aunque hayan ganado esta batalla, la guerra continuará.
1: Una de cal por otras de arena.
2: Sí.
1: Hoy le tocó perder al narco. Efectivamente, es solo una batalla. La guerra es muy larga, pero qué buen trabajo, muchachos. Insobornables, ¿qué no?
2: Pero muy eficaces, la verdad. Ahora, cambiando de tema, en Medellín, Colombia, un motociclista retaba la muerte haciendo peligrosas acrobacias, pero esta vez perdió el control y la vida.
3: Morir es parte de su deporte. Y al alcanzar una de las piruetas más difíciles y anheladas por los amantes de las motos y la adrenalina, también encontró su boleto al otro mundo. Fue en la autopista sur de Medellín, la segunda ciudad más importante de Colombia, donde sus amigos grabaron los últimos instantes de su vida. La velocidad le ganó a la estabilidad y perdió el control por completo. Terminó su acrobacia estrellándose contra un tráiler.
4: Otra lamentable pérdida de un joven haciendo prácticas indebidas en el sistema vial del río. Solidaridad con su familia, solidaridad con sus amigos.
3: Del joven aún se desconoce su identidad, aunque se volvió viral en las redes sociales. Porque llevó a cabo esta acrobacia literalmente mortal.
4: No más, por favor. La mamá, el papá, las hermanas, los hermanos, los amigos siempre nos esperan. Estas prácticas requieren de escenarios y de instrumentos y vestimenta adecuada.
3: A la llegada de los paramédicos, sus signos vitales se habían apagado para siempre.
5: La Secretaría de Movilidad determinó que el motociclista hacía un pique ilegal, como denominan a las carreras no autorizadas. En Colombia, Gilberto Rivera, para Alarma TV.
2: Terrible, estaba súper joven, de verdad, ponerse a improvisar, a hacer pelotudeces, carajo, por llamar la atención.
1: Sí, era cuestión de tiempo. Uh-huh. Ahora sí que estaba haciendo sus payasadas sin ningún equipo de seguridad, sin casco.
2: Eso sí.
1: Era como jugar a la ruleta rusa.
2: No, no, no.
1: Terrible, en verdad. Regresemos ahora a México, donde varias personas han denunciado a un carnicero que prácticamente está vendiendo perro por res. Vamos a conocerlo.
0: Así lo captaron, destazando a un perro que parece de raza pitbull y lo tiene colgado como si fuera una res. El carnicero va retirando la piel del animal poco a poco y luego procede a separar las partes que luego vendió como aguayón, costilla y otros cortes. Lo que da más rabia es que las autoridades no han hecho nada al respecto y solo queda advertirle a las personas de la zona que si compra carne, primero dice muy bien que no ladre.
2: No.
1: ¡Sas!
2: ¡Absurdo! ¡Qué imágenes tan! ¡Ay, no! Si no hacen nada por defender a las personas, ahora mucho menos, por favor, por proteger a un animal, no.
1: No era un pastor alemán, tampoco un inglés. Era un pitbull.
2: Ay.
1: Y de cualquier manera lo van a hacer taquitos. No está bien, pero eso ocurre en mi patria. ¡Qué mal!
2: Ay, regresamos con más acá en Alarma TV.
0: Al regresar, muerte y destrucción en El Salvador a causa de la naturaleza.
6: ¡Terminó! ¡Vamos!
0: también. Rateros sin abuela llegaron en medio de la noche para asaltar.

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1: Y continuamos con más historias de impacto.
2: Sí, señor, viajemos hasta España porque están en estado de alarma debido al peor incendio de la historia de ese país.
3: Son hectáreas y hectáreas de flora y fauna que han desaparecido debido a este incendio que ha demostrado ser un enemigo inmortal. Los mismos expertos han declarado que nunca habían visto algo así en sus carreras como bomberos. Las causas del siniestro se desconocen, pero las condiciones secas y las altas temperaturas han sido idóneas para que sea imposible de extinguir. Después de la tormenta siempre llega la calma, pero esta tormenta de fuego aún no termina.
2: Qué terrible, Georgie. No dan abasto, no dan abasto. O sea, puchica, un saludo muy especial de verdad a todos los bomberos. Pero, jue madre, lo que está pasando en España como si fuera el infierno, ¿no?
1: Cambian los países, los idiomas, las costumbres, pero hay una constante. Uy. Héroes anónimos que no conocen la palabra rendirse. Uh-huh. Héroes del mundo, gracias por existir. Y gracias. Como contraste, en El Salvador, están bajo el agua porque la lluvia no ha cesado.
4: Un verdadero diluvio azotó El Salvador en las últimas horas. Una mujer perdió la vida cuando fue sorprendida en la calle y arrastrada por las fuertes corrientes. Y un pescador zozobró con su lancha y murió.
5: No hay que arriesgarse uno, ¿verdad? Para no tener estas consecuencias.
4: Varios vehículos también quedaron bajo el agua. Fueron apilados por la fuerza de la naturaleza. Aquí un motociclista luchaba por salvar su caballo de hierro. En las comunidades, la gente intentaba sacar el agua de su casa y rescatar sus pertenencias. Fue una tormenta destructora.
6: Perdimos todo prácticamente porque cama, ropa, no pudimos sacar nada. Fue bastante difícil. Todo perdimos.
4: Los hospitales no se escaparon de los estragos. Ahí los techos sucumbían a las lluvias, mientras los pacientes fueron trasladados a sectores más seguros. Mientras, unas 200 personas se refugiaron en los albergues.
7: Las clases fueron suspendidas a nivel nacional y el país se encuentra en alerta, porque aunque repentinamente aparece el sol, no se descarta que en las próximas horas hayan torrenciales lluvias. En San Salvador, El Salvador, Roberto Hugo Presa, Alarma TV.
1: Le llueve sobre mojado no solo a El Salvador, sino también a Centroamérica, sí. A Colombia, tu sí. Patria, Liana.
2: Señor.
1: Y es que el efecto del Niño, que es tan recurrente, de pronto produce tantas tragedias, bendiciones, fuerza.
2: Que sí, fuerza, bendiciones, y eso que es el principio, que no ha pasado la peor parte de estas lluvias, ¿no? Terrible. Ahora les cuento que en San Luis Potosí, México, una abuelita escuchó ruidos en su casa en medio de la noche y cuando fue a investigar, se topó con esto.
3: Saca el llavero, abuelita, y enséñanos tu ropero. Y sobre todo, ¿dónde tienes las joyas? Los ladrones pudieron haber sometido a la abuelita de 85 años de manera pacífica. Sin embargo, lo hicieron por la mala. Le cortaron la cara y las manos y la golpearon mientras le saqueaban su casa. La abuelita vive con una inquilina y también la atacaron y la robaron. Lo más alarmante de todo es que estos cobardes no han sido detenidos. Y por si fuera poco, este momento de terror quedó marcado para siempre en los últimos años de vida de esta pobre anciana.
2: Qué dolor, de verdad, qué rabia con esos hijos de su PM, ratas asquerosas. Dios mío, George.
1: Esa abuelita no se merecía lo que le hicieron. Tener una larga vida para finalmente enfrentar esa infamia.
2: Ay, sí.
1: Puede ser que nunca los atrapen, uh-huh. Pero de esta vida No se van sin pagar lo que han hecho, miserables.
2: Que así sea. Hemos terminado el Alarma TV. Muchísimas gracias. Soy Liliana Gretel.
1: Un placer. Soy Jorge Antolín.
2: Saludos para Hugo Peña de Aurora, Colorado.
1: También para Natalie Navarrete de Texas. Muchísimas gracias por vernos.
2: Que descansen. Hasta luego.
1: Buenas noches.

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1: No lo verá en ninguna parte, solamente acá en Alarma TV. Muchísimas, muchísimas gracias por sintonizarnos.
2: Claro que sí, gracias por no fallar a nuestra cita. Historias impresionantes.
1: Claro que sí.
2: Iremos a un motel
1: Ay, sí.
2: Del terror.
1: Tenaz.
2: Veremos un asalto VIP.
1: Sí, señor.
2: De todo como en botica, pero mejor.
1: Claro.
2: Iniciemos Alarma TV. Vamos al Estado de México frente a todo el barrio y a plena luz del día. Un joven estaba siendo secuestrado y de repente sucedió esto.
3: Todo el barrio era testigo. Se lo estaban llevando secuestrado y nadie lo ayudaba.
4: ¡Ayuda! ¡Ayuda! ¡Ayuda!
3: Frente a todos y a plena luz del día, los secuestradores quisieron privar de su libertad a este joven, del cual solo se sabe que tiene 22 años.
4: ¡Levántalo! ¡Métalo!
3: Fue la víctima solito quien logró escapar de quién sabe a dónde se lo iban a llevar y cómo terminaría. Por hoy está a salvo, pero quién sabe si vayan a regresar por él o por alguien más. Y con esta incertidumbre, no se puede vivir en paz.
2: De repente, la cuadra se llenó de horror, angustia e impotencia.
1: ¿Y quién no?
2: Afortunadamente, ese joven logró escaparse. Se escapó de las manos de sus captores. Literalmente, como si fuese una trucha, se les escurrió.
1: Así es. Muy ágil resultó el pelado. Otros, Dios mío, no la cuentan. Y bueno, el maldito flagelo del secuestro, George. Ahora, por otra parte, les cuento que dos enfermeros caminaban tranquilamente por la calle cuando fueron interceptados por un asaltante. La historia dio un giro inesperado.
3: Los vio como dos inocentes ovejitas, pero al momento de querer asaltarlos, la pareja de enfermeros se convirtieron en lobos. Cuando sacó su pistola, se le dejaron ir como hienas hambrientas para golpearlo y darle su merecida paloterapia. Mientras el hombre le quitaba la pistola,

0: Hola, la mujer lo despojaba del casco para darle con él. Lo dejaron más aporreado que la carne para hacer milanesa o que una piñata en fiesta mexicana. ¡Ándele! Por andar en malos pasos y terminó con la cara ardiendo. Y no por la vergüenza.
1: ¿Qué tal? Baja, esa rata inmunda, asqueroso, le fue como qué, como perro en misa. Ese es mi dicho, como perro en misa.
2: ¡Chúpale, pichón!
1: ¿Qué tal?
2: Ahora sí no sentía lo duro, sino lo tupido. Es más, apenas hace 3 minutos lo dejaron libre y lo dejaron bien abollado. Sorpresas te da la vida, ¿que no? Uh-huh. La suerte que tiene el hombre que veremos a continuación es de no creerse. Sorpréndase con este último paso que dio.
0: Los gritos le advertían del peligro inminente y pasó. El piso debajo de él simplemente se desmoronó. Y ahora este hombre va a necesitar un buen bolillo para el susto, ya que las lluvias en la región han destruido carreteras y casas. Lo peor es que aún seguirá lloviendo y con ello, el peligro de que se los trague la tierra continuará.
2: ¡Wow! A eso yo le llamo tenerlo bien parado.
1: ¡Ah!
2: ¡El santo! Porque lo puedes traer volteado. O como en este caso, totalmente de pie. Bueno, ni siquiera él lo cree.
1: No, ni yo lo creo. Te lo juro que estoy en shock. Y como tú dices, lo tenía bien parado, el santo.
2: Así es.
1: Híjole, oiga, hablando de peligros, una familia celebró el 4 de julio con cohetitos que habían comprado, pero la pirotecnia se les salió de control. ¿Y de qué manera?
0: Celebraban la independencia de Estados Unidos. Pero muy pronto quedaron sumergidos en una guerra.

0: Una chispa alcanzó a la caja de pirotecnia que tenía enseguida del auto y se volvió a vivir el Día de la Independencia. Por fortuna, nadie resultó herido y el auto solo va a necesitar una buena pulida. Parece que los accidentes del 4 de julio ya son tan clásicos como ver bikinis hechos con la bandera.
1: No, es que es absurdo, increíble, qué susto tan hijo de madre, George. Les desbarató toda, o sea, todo, toda la casa, el carro.
2: Bueno, la casa no, de risa
1: casi,
2: loca,
1: casi.
2: De risa loca, pero obviamente del susto.
1: Ay, no.
2: Eso bien pudo terminar en una tragedia.
1: Claro, qué bruto.
2: Pero inolvidable 4 de julio, ¿a poco no? No se despegue de su televisor porque más adelante en El Salvador realizaron un funeral en un tráiler. Pero ahora es momento de conocer el arma secreta del básquetbol canadiense.
3: Oliver Rieux es un jovencito de 16 años que mide 2 metros y 26 centímetros. Y como puede ver, en Canadá es conocido como el arma secreta del baloncesto. Y aunque no tan secreta, Oliver fue descubierto por la Academia IMG a los 15 años de edad y fue seleccionado. Lo trajeron a Florida para formar parte de su equipo de básquet, que se distingue por tener a los jugadores seleccionados nacionales para las Olimpiadas. Oliver es el adolescente encestador más alto y más joven que ha tenido esta academia y aseguran tiene un futuro prometedor porque es un jugador intimidante, un buen defensivo y un excelente encestador.
4: My running skills.
5: I do believe, you know, he has the talent and the character to, you know, to play professionally one day.
3: Y aunque cuando era más joven sufría por ser tan alto, hoy es feliz porque es justamente su altura lo que lo distingue de los demás. Claro, no hay que pasar por alto que tiene mucho talento para el baloncesto. Con sus 7 pies y medio de altura, Oliver se siente muy orgulloso de ser un jugador estrella. Y espera que algún día la NBA los seleccione. Para Alarma TV, Karina Najera.
1: ¡Qué maravilla! La verdad que es un as en el básquetbol. Tienes, sí, 16 añitos, George.
2: Impresionante, Oliver. Y es que si tienes limones, limonada.
1: Claro.
2: Si tienes esa estatura, pues encesta canastas.
1: Me encanta.
2: Ahora sí, que naciste para ser gigante en la cancha. Felicidades, campeón.
1: Oigan, regresamos con muchísimo más acá en Alarma TV.
0: Al regresar, imágenes del hotel embrujado en Nueva York. También, el gran escape que ayudó a otros inmigrantes a huir de la patrulla fronteriza. Además, solo en Los Ángeles, otro puesto de tacos atacado por una loca con hambre.
6: ¡Mira, tacos, Leslie! ¡Corridos!

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1: Y continuamos con más historias de impacto.
2: Sí, señor, vámonos hasta New York a conocer la leyenda del hotel embrujado.
0: Había todos los elementos para una escena de terror. Las escaleras oscuras, una tormenta afuera y en este piso, el horror. Un sujeto llamado Doug recorría lo que parece un hotel abandonado, porque no se veía ni un alma, pero el comportamiento de las luces indicaba la presencia de espíritus. Y en ese momento, parece que se abre una puerta al más allá. Sin duda se hace realidad la leyenda de que este hotel está embrujado. ¿Es eso? ¿O alguien programó las luces?
2: ¡Qué miedo! Y de verdad, sí, a mí me pasó. Hay un hotel en Cali... ¿En dónde? En

0: San Diego, en San Diego, George, yo me quedé en ese hotel y te juro, una mujer que se suicidó ahí y yo sé que yo sentía ese hijo de madre mujer.
1: Pues sí,
0: Al lado de
1: seguramente
0: mi cama.
1: se te apareció,
0: Se me
1: claro.
0: acostó al lado.
1: Fíjate nada más. Impresionante, ¿no? Las imágenes de ese hotel en Nueva York,
0: ¿Sí?
1: como película de Stanley Kubrick.
0: ¿Sí?
1: Pero para mí que fue fake.
0: No.
1: Vamos a Chalchuapa, El Salvador, donde se llevó a cabo un funeral fuera de serie. Chequen esto.
2: Hubo mucha algarabía en estas calles de El Salvador, pero no se trataba de una celebración. Era la peculiar despedida de un troquero cuyos restos eran trasladados en uno de los cabezales. Era el último adiós para el conductor, conocido como el Bata, cuya última voluntad era que el día de su muerte fuera llevado en su querido tráiler Barbie hasta el Camposanto.
3: Eso es, por decir así, como un compañerismo, ¿verdad? En la traileada, ¿verdad? Independientemente que cada quien tenga diferente nacionalidad, y como viajamos por Centroamérica, entonces es algo como un compañerismo, una gratitud, ¿verdad? Hacia la persona de que fue un buen compañero, un buen trailero, ¿verdad? Un buen compatriota, digamos, en la cinta fáltica.
2: Fue así que entre pitos y ruidos de motor, el Bata hizo su último recorrido hasta su descanso final en la carretera celestial. Fue un merecido homenaje para un chofer muy querido por su familia y sus compañeros al volante. En Chalchuapa, El Salvador, Roberto Hugo Presa, Alarma TV.
1: ¡Wow! Pues buen camino.
0: Sí, claro.
1: Mucha luz a El Bata en este nuevo viaje sin retorno.
0: Así es.
1: Importante despedir a las personas que se quiere.
0: Sí.
1: Bendiciones, Salvador.
0: Muy bonito homenaje, la verdad que sí. Y un saludo muy, pero muy especial a todos los traileros, y que Dios guíe su camino. Ahora veamos esto que ocurrió con una Monster Truck. Digamos que pues es otra prueba porque las mujeres vivimos más que los hombres, ¿será?
4: Se disponía a cruzar esta laguna, pero era un reto complicado. La Monster Truck avanza bien al principio, pero de un momento a otro, el agua los venció. Y lo más extraordinario de todo es que lo volverán a intentar, hasta que le salga, o hasta que echen a perder la troca.
0: María, como decís vos, George, una idiota.
1: Sí.
0: Idiota.
1: Sí, marca Acme.
0: ¿Ah?
1: Sí, como la del Correcaminos, ¿no te acuerdas?
0: Sí.
1: Marca Acme. Sí,
0: María.
1: Bueno, cuando se es joven y la vida pues es tan corta, se pueden hacer estupideces.
0: Ay, pues sí.
1: Se había divertido. Elementos de la patrulla fronteriza realizaban el arresto de varios inmigrantes indocumentados cuando uno de ellos decidió escapar. Vamos hasta allá.
4: En cuanto detuvieron la camioneta, los inmigrantes decidieron huir. Este sujeto se les escapó a los oficiales, pero no a la muerte.
5: ¡Ay!
4: Voló por los aires por el fuerte impacto y terminó cubierto por una manta. Esta tragedia llega después de que también en Texas, 53 inmigrantes murieran dentro de una caja de tráiler. Cuando lo atropellaron, los oficiales fueron a auxiliarlo, dando pie a que los otros inmigrantes sí pudieran fugarse. Porque aunque unos mueren, miles más sí logran el sueño americano.
0: Ha sido tan difícil, te lo juro, de ver estas imágenes tan... Oh, my gosh. Es que, no sé, George, es...
1: Qué absurdo, ¿no?
0: Viajó
1: desde tan lejos, atravesó por un sinnúmero de peligros y ese casi lo logra, se convirtió en nunca. Qué desgracia.
0: Oiga, regresamos con más acá en Alarma TV.
4: Al regresar, llegaron muy bien vestidos para cometer un robo con mucho estilo y elegancia. También, la actualización acerca del nuevo ataque contra el puesto de tacos en Los Ángeles.
6: ¡Tacos de ti! ¡Corrido!
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2: Y ahora vamos de viaje a Europa, donde se llevó a cabo un asalto en una de las exhibiciones de arte más importantes. Increíble.
3: El robo fue desastroso, pero minutos antes los malandros pasaban desapercibidos como sujetos bien vestidos. Y como es casi imposible pensar que caballeros distinguidos realicen estos actos atroces, nadie metió las manos. Las apariencias engañan, y estos sujetos resultaron más gañanes que las ratas de barrio. Parecía una escena de Hollywood. Bien armados, vigilando para que su compañero realizara el trabajo sucio. La alarma sonaba en el lugar, pero en cuestión de segundos los tipos escaparon con joyería carísima, aunque no se ha revelado el monto total. Quedó claro que fue un robo con mucho estilo.
1: Mira eso.
2: ¿Te fijaste? Uh-huh. ¿Te fijaste en el señor que estaba sentado en la banca? Uh-huh. Jamás descruzó las piernas.
1: ¿Sí?
2: Se quedó literalmente petrificado. ¿Sí? No daba crédito del cinismo de esas ratotas.
1: La verdad.
2: VIP.
1: Claro, a plena luz del día, con un descaro, con un cinismo, ni el hijo de madre. Oiga usted. Huh. Ahora les cuento que en Cali, Colombia, un grupo de vecinos se disponía a linchar a un joven por el peor crimen que alguien puede haber cometido. Vamos a ver este reportaje.
4: Cría cuervos y te sacarán los ojos.
5: ¡Asesino!
4: Pues este es el escabroso momento en que los vecinos intentan linchar a un joven que, al parecer drogado, habría disparado contra su propia madre. Según las autoridades, el hijo la arrastró malherida y le puso una toalla en su cabeza para ocultar la sangre.
6: Un adolescente de 17 años a quien le ocasiona una herida por arma de fuego, y en el lugar también fue incautada un revólver.
4: Los gritos provenientes de la casa de Carolina Campiño Minota, de 38 años, despertaron a todos en la cuadra. Al encontrar la mujer, estaba herida de muerte en un sillón de su propia casa. Cuentan los vecinos que el joven esclavizaba a su madre. Madre e hijo vivían en un cuarto de vecindad en un sector popular de la tercera ciudad más importante de Colombia.
7: Queremos reprochar y rechazar el hecho vil en el que un menor de edad le ocasiona la muerte a su señora madre en el barrio Mariano Ramos.
4: Gracias a un venezolano, amigo de la mujer víctima, el criminal adolescente fue neutralizado.
8: El joven, del que no se conoce su nombre, fue capturado y puesto a disposición de las autoridades competentes. Lo indignante es que su pena y prisión tendrá consideraciones especiales por tratarse de un menor de edad. En Colombia, Gilberto Rivera para Alarma TV.
1: Uf, ¿cuántas madres, George, o padres, o abuelos están pasando por la misma situación que está pasando esta madre, de verdad? Y sí, ese dicho que dice, cría cuervos y te sacarán los ojos. ¿Qué le pasó a este muchacho? ¿Qué le pasó a la madre?
2: Ella se murió.
1: Yo sé.
2: Sí.
1: Pero en la educación me refiero.
2: Digo, abusó, asesinó lo más sagrado. Jamás su alma encontrará consuelo ni perdón.
1: Uh-huh.
2: Que así sea.
1: Ah.
2: Y en Los Ángeles, California, una mujer se volvió de repente loca y atacó algo que también es muy sagrado. Un puesto de tacos. Veamos estas imágenes.
3: Le dijeron que su orden tardaría un poco y no le gustó.
9: ¡We got tacos, baby! ¡Corrido! ¡We got!
3: Enojada por el hambre, se desquitó con el puesto de tacos, lanzando los guisados al suelo. Y lo peor fue cuando golpeó a una de las taqueras. Mientras tanto, los otros clientes se daban cuenta que la orden de comida de la desquiciada nunca iba a llegar.
9: Now what?
3: Era cierto. Según testigos, la policía llegó una hora después, ya que todo había pasado. Por fortuna, la mujer ya fue arrestada y ojalá haya aprendido que, con los tacos y taqueros, nadie se mete.
1: No. ¡Qué horror! ¡Uy, no, no, no, no! ¿Qué es esto? Esta señora tan abusiva, atrevida, de verdad. Hay que respetar. Y lo peor de todo, George, es que el hijo de madre policía apareció horas después, ¿no?
2: Entre muchas cosas que nos muestran esas imágenes son que los latinos, primero, llegamos a este país a trabajar y a hacerlo grande, mientras que muchos otros tan solo extienden la mano y viven de bolsones. Das pena ajena.
1: Un saludo para todas las loncheras y para todos esos tacos deliciosos. Hemos terminado Alarma TV. Muchas gracias, Juliana Gretel.
2: Un placer. Soy Jorge Antolín.
1: Saludos para ti, mi querido Fernando Germán, desde Chicago, Illinois.
2: También para Patricia Alonso, que nos ve desde Dallas, Texas.
1: Gracias. Buenas noches.
2: Buenas noches.

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1: Hola, ¿qué tal? Muy buenas noches. Llegó el momento de recorrer el mundo para conocer lo insólito, lo inaudito y lo extraordinario. Bienvenidos a Alarma TV, ¿no es así?
2: Claro que sí, muchísimas gracias desde Burbank, California. Bienvenidos. Oigan, pilas, porque se están robando niños de los hospitales, niños recién nacidos, George.
1: También iremos a Yellowstone, maravilloso lugar. Más adelante, iniciemos, por favor.
2: Claro que sí, les cuento que en Oregón un hombre desató el caos en la calle y todo, pues porque no sabe beber, caramba.
3: Se preparó, puso la troca en avanzar y aceleró duro, duro. Hasta parece que se entró a los otros vehículos. Como si estuviera jugando boliche. El loco retrocede a toda velocidad impactando dos automóviles, que a su vez chocaron contra un establecimiento. Una vez más aceleró hasta topar fierro con fierro y arremetió contra todo. En total fueron 11 automóviles afectados, más el suyo y los daños ocasionados a dos negocios. Todo porque don John Coy, de 66 años de edad, no sabe tomar. Y hoy enfrenta cargos por conducir en estado de ebriedad y por los daños causados. Iba de regreso a casa, pero en el camino se le atravesaron varias cervezas. Y luego, él se le atravesó a todo lo que pudo.
2: ¡Qué borrachera tan cara la que le salió a este tipo! ¡Qué irresponsable! De verdad es que hay gente que no saben tomar, oigan.
1: Sí, a partir de ahora el tal Johnny Coy será conocido como Johnny el Malacopa.
2: Miren eso.
1: Hay algunos que con el alcohol, bueno, se les libera la bestia que llevan dentro. ¡Qué desastre, amigo! Sí. Viajemos a Michigan. Tres adolescentes asaltaron una casa para robar un auto y luego cometieron un error que casi les cuesta la vida. ¡Vamos hasta allá!
3: Viajaban a más de 120 millas por hora, hasta que ocurrió lo inminente. Los tres adolescentes de 15, 16 y 17 años de edad que viajaban en esta camioneta robada habían entrado a una casa simplemente probando suerte con gente que no cierra sus puertas con seguro. Y entraron y se robaron un bolso, algunas pertenencias y esta camioneta. La policía quiso detenerlos, pero aceleraron a toda velocidad y ahí fue cuando ocurrió el accidente. Los chicos se impactaron contra el vehículo de una mujer y milagrosamente nadie salió herido. Ahora los tres criminales juveniles fueron arrestados, pero dentro de todo son tres chicos con mucha suerte, porque no murió nadie en este percance.
1: Efectivamente, son tan solo unos chamacos.
2: Ay, Dios.
1: Pero deben de enjuiciarlos como adultos.
2: Totalmente.
1: De no hacerlo, sería como darles permiso para que vuelvan a cometer otro delito. Están a tiempo de corregir el rumbo.
2: Sí, claro, y lo peor de todo es que otros jóvenes van a copiar lo mismo. Yo no sé qué es lo que pasa. Si es que están viendo muchos videojuegos, jugándolos y quieren hacer la misma vaina, George. Están perdidos. Ahora les cuento que en Minneapolis se desató una guerra a manos de unos desalmados que disparaban a diestra y siniestra. Vamos a ver.
3: Se registraron más de 1,000 llamadas de emergencia al 911. Para reportar lo mismo. Los afectados corrían para refugiarse de los desalmados que disparaban fuegos artificiales a todo el que pasara. Y cuando llegó la policía, no les importó y tampoco respetaron a la autoridad. Los oficiales intentaron dialogar y en cuanto se retiraron del lugar, la guerra comenzó de nuevo. Al día siguiente se informó que no hubo detenidos y el comisionado de la policía culpó a los padres de familia diciendo que ellos deben controlar a sus hijos. Ya quedó claro por qué estamos como estamos.
2: María George, estamos fregados. ¿No les importó un pepino que la policía llegara ahí? Y lo peor de todo es que la policía no hizo tampoco un pepino.
1: Solo un tarado emocional puede creer que eso es gracioso.
2: Sí.
1: Si ustedes son el futuro, yo me bajo en la siguiente esquina.
2: Yo también.
1: Y en noticias mucho más amables, es momento de conocer a una nena que apenas con 5 años de edad le encanta el peligro. ¿Será?
3: Conozca a Kingsley Burkett. Esta chaparrita apenas tiene 5 años de edad, pero ya es una de las retadoras del peligro más prominentes de este deporte. Cuando cumplió 3 años aún no sabía hablar completamente, pero ya andaba en su pequeña moto. Hoy, 2 años después, se ha convertido en la competidora a vencer. Obviamente sus padres están conscientes de los peligros del motocross, pero Kingsley ya encontró al amor de su vida en esta disciplina. Y como en casi todas las familias, lo que la nena quiere, la nena tiene.
1: ¡Qué lindura!
2: Hermosa.
1: Esa pinola.
2: La verdad.
1: Es muy lista.
2: Uf.
1: Es muy hábil. Podría aprender ballet, idiomas, natación, en fin, hay otras posibilidades antes de que poner en riesgo su vida, ¿qué no?
2: La verdad que sí, pero ya sabes que un niño desde pequeños muestran su pasión y para ella la motocross y lo que está haciendo es la pasión, George.
1: Pero esa pasión se la inculcaron sus padres. Ella no nació sabiendo con...
2: Tiene razón. Ahora, desde El Salvador llega una nueva tecnología que podría ayudar a miles de niños con autismo.
4: Su nombre es Robbie, un robot que ha sido diseñado para darle clases a los niños que padecen de autismo en esta escuela especial de El Salvador.
5: Recuerda, amigo, no debemos jugar con la comida.
4: Y es que Robbie es ideal para estos pequeños que no pueden mantener la atención, pero que se muestran maravillados con las indicaciones del robot, el que les dice cómo mover sus manos, cómo comer apropiadamente y hasta cómo bailar. Los padres de familia están encantados con los resultados.
6: Acá él ha aprendido a escribir y ya puede leer bastante, porque él ya está aprendiendo en la computadora también, ya escribe y ya lee.
7: ¿Quieres ser tu amigo? Sí.
4: Su creador es un ingenioso investigador robótico que está decidido a mejorar las operaciones de Robbie para que pueda ayudar a los niños autistas quienes siguen las instrucciones de Robbie al pie de la letra y hasta les enseña más que los maestros. El proyecto de su creador es que cada día se use más la tecnología para asistir en clase a los alumnos en todo el país. En Usulután, El Salvador, Roberto Hugo Presa, Alarma TV.
2: La verdad que está genial, me encantan los niños súper entretenidos, George.
1: Sí.
2: Es cuestión de darle un poco más como de forma, pero ahí vamos, ¿no?
1: La tecnología al servicio del hombre.
2: Totalmente.
1: Y no el hombre siendo esclavo de la tecnología. Así sí que es. Es el momento del Salvador. Saludos hasta allá.
2: Saludos. Regresamos con mucho más acá en Alarma TV.
3: Al regresar, este hombre salió a chambear y terminó con la vida colgada de un hilo.
8: Oh my God, oh my God, hang on.
9: Hang on.
3: También conozca a Linda, la mujer que asegura que nunca se va a morir. Además, rebeldes sin causa atacaron a la policía poniendo a Estados Unidos en peligro inminente.

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1: Y de regreso con más de Alarma TV.
2: Y un constructor trabajaba en lo alto de un rascacielos y allá arriba tuvo que pagar por el error de alguien más. Vamos a conocerlo.
3: Gritaba por el miedo a caer más de 13 pisos de altura y por el dolor que sentía en una mano que se le fracturó. Pero era esa misma mano la que sostenía su vida.
4: Oh my God, oh my God. Hang on,
5: hang on. Just let your heart out for, bro.
3: Al terminar de asegurar la carga, su mano se quedó atrapada en una línea y ahí el operador de la grúa comenzó a elevar el brazo sin darse cuenta que su compañero colgaba. Por fortuna, y después

0: no se dio cuenta.
1: Híjole.
0: Más bien fue sin querer
1: Oh
0: queriendo.
1: my gosh.
0: Y es que hay algunos compañeros de trabajo que de pronto están en todo menos en lo que deben de hacer.
1: La verdad
0: ¿A
1: que
0: poco
1: sí.
0: no conocen a alguien así?
1: Total, el típico personaje, ¿no? Metiche y
0: Sí,
1: que
0: que
1: no
0: nada
1: está.
0: más da lata, ¿sí?
1: Pobre hombre se quedó con su mano destrozada, pero bueno, se salvó. Ahora les cuento que en Cartagena, Colombia, una mujer entró a un hospital para supuestamente hacer una buena obra, pero pronto reveló sus intenciones. Uy.
2: Parecía una dulce y tierna samaritana que iba a hacer la buena obra del día visitando a los enfermos. Pero en realidad era una maldita aprovechada que cuando vio a la madre que dormía, se robó despiadadamente a la bebita de 24 horas de nacida como si fuera un objeto.
3: Cuando somos alertados por el personal de vigilancia del centro hospitalario y las directivas de la actitud sospechosa de esta persona que pretendía salir sacando, llevando consigo en un bolso de mano, en un bolso pequeño.
2: La robachicos, una mujer de 25 años de edad, mostraba signos de nerviosismo y fue interceptada por un riguroso vigilante, quien le pidió que abriera su cartera. Y fue ahí donde la criminal empezó a sacar la ropa y objetos, cuando de pronto salió la tierna criatura.
3: Se está colocando inclusive en riesgo la vida de esta menorcita porque se sacan un bolso, como se ve en las imágenes, un bolso de mano y disimulada con algunas cobijas y con algunos pañales, se pretendía sacar esta bebé.
2: La policía llegó y capturó a la secuestradora. Y también regresaron a la bebé a los brazos de su joven madre de 17 años, quien estaba inconsolable por la pérdida de su hijita.
4: Un juez de control de garantías impusiera medida de aseguramiento en centro penitenciario en contra de la ciudadana Catherine Martínez Morales por el presunto delito de secuestro agravado.
2: El terrible suceso ocurrió en el Hospital Materno Infantil de Cartagena, en la costa norte de Colombia, y esperamos que sea la última vez que algo así ocurra. Según indagaciones, la secuestradora se habría ganado la confianza de la madre con regalos y atenciones en su posparto, pero ahora, por fortuna, la criminal está en la cárcel y la bebé en los brazos de su madre. En Colombia, Gilberto Rivera para Alarma TV.
1: Asqueroso, es que juepúchica, qué rabia, es que no se puede confiar en nadie, George, en nadie. ¿Quién sabe qué iba a hacer con ese bebé? Me imagino que a venderlo.
0: Bueno, sí se puede confiar, ¿sabes en quién? En el vigilante de ese lugar. Eso es estar en la chuleta.
1: Muy buen trabajo.
0: Afortunadamente, ese bebito, esa bebita, regresa a los brazos de mamá y esa roba chicos a una jaula que no. Y en la Ciudad de México, un delincuente le robó un reloj de lujo a un hombre, pero la justicia le llegó de golpe.
5: La víctima fue abordada por el ratero e intentó huir, pero le pegó a este motociclista. Luego se arma de valor y se baja a confrontar al asaltante y hasta le lanza algo. Sin embargo, la historia dio un giro inesperado. Un conductor que veía la acción desde atrás decide tomar la justicia en sus manos y arrolla al criminal. Provocando que el criminal saliera huyendo del lugar, aunque momentos después fue arrestado junto con un cómplice y varios de los artículos robados. Con tremenda camioneta de lujo, al ladrón le fue fácil identificar a su presa. Así que tenga cuidado, porque siempre puede haber un criminal que lo esté acechando.
0: Del plato a la boca, se cae la sopa.
1: Ay, miren.
0: Para que te eduques, rata del asfalto. Ahora
1: Sí.
0: sí que respeta lo que no es tuyo, infeliz.
1: Qué buena onda, de verdad, el tipo que estaba ahí como un ángel que se apareció, ¿no? Para atropellar a la rata inmunda. Ahora nos vamos hasta el desierto de Arizona a conocer a la señora Linda, la mujer que asegura que nunca se va a morir.
6: I'm Linda, and I would really like to live forever.
5: Increíblemente, Linda está segura que nunca se va a morir. Suena como salido de una película de ciencia ficción, pero para Linda es algo muy serio. Ella vive en Scottsdale, Arizona, y asegura que le tiene mucho miedo a la muerte, así que contrató a varios científicos para que la congelen. Y así, cuando la tecnología esté lo suficientemente avanzada, otros doctores la descongelen y la vuelvan a la vida.
6: Body I would like to have in the future would be non-biological, probably
7: a nanobot swarm.
5: Increíble.

0: La mujer creó la empresa de congelamiento y actualmente tiene a 190 clientes congelados, incluyendo su esposo, su madre y su suegro. ¿Será que de verdad logrará burlar a la muerte? Lo malo es que no estaremos vivos para comprobarlo.
1: Interesante la señora Linda, la verdad. Pero es que también me pongo a pensar, George, hoy en día, juepucha, todo es posible. ¿No? ¿Usted le cree? O sea, ¿qué piensa usted? ¿Por qué me mira así?
2: Pues es que definitivamente Linda, como todos los que hemos nacido, algo es seguro, te vas a morir. Ahora, que resucites en el futuro, pues buena suerte. De aquí, nadie va a salir con vida.
1: Ay, qué pesimista. Regresamos con más acá en Alarma TV.
0: Al regresar, dos ancianitos tratan de salvar a este borracho de las aguas torrenciales.
3: ¡No podemos subir!
0: También, rebeldes sin causa atacan policías poniendo en peligro la soberanía de Estados Unidos.

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1: Y continuamos con historias extraordinarias.
2: Claro que sí, les cuento que las fuertes lluvias continúan golpeando a El Salvador y durante una inundación, dos ancianos se convirtieron en héroes.
3: ¡No podemos subir! ¡Espera, la voy a dar!
4: Primero se ahogó en el alcohol y luego se andaba ahogando, pero en las aguas torrenciales. Y afortunadamente el par de ancianitos lo

0: Vieron venir y lo atraparon. Como quien dice, se lo arrancaron de las garras a la muerte. El problema fue que los ancianos no tuvieron las fuerzas necesarias para levantarlo y tuvo que venir este buen samaritano a terminar la buena obra. Ahora el borrachito les debe la vida a los tres héroes. Lo bueno es que la buena voluntad de los salvadoreños es uno de los mayores tesoros de esa nación. Lo malo es que borrachos como este abundan en todos los países.
1: ¿Qué tal, George? ¿Qué tal los viejitos tan bellos? Y eso que ese señor estaba bien como medio gordito, si no hubiera sido por el otro.
2: Sí, no fue fácil sacarlo de la corriente. Afortunadamente ya lo lograron, pero él se sigue ahogando. Ahora, estaría muy bien darle un coñaquito para que entre en calor.
1: Ahora les cuento que en Chicago, Illinois, se desató una guerra donde decenas de policías fueron atacados por soldados callejeros.
0: Estaban imparables. Todo comenzó con un grupo de jóvenes realizando arrancones y donuts. Y cuando llegó la policía, voltearon los fuegos artificiales hacia las patrullas. También se montaron a las unidades corriendo el peligro de que los oficiales les dispararan o atropellaran. Hasta el momento, solo tres jóvenes de 19 años de edad han sido arrestados, pero aún quedan decenas de atacantes que participaron en esta rebelión sin causa. Lo alarmante de esta situación es ver que los ciudadanos rebeldes sin causa se pueden organizar en segundos. Ojalá que estas escenas no empiecen a escalar hasta llegar a convertir a Estados Unidos en tierra de nadie, como hemos visto que ha ocurrido en otras naciones.
1: Ay, no, oiga, terrible, de verdad. ¿Y sabes qué? Lo que es Chicago en este momento encabezando la lista de la delincuencia, de gente vandalizando las calles, por Dios.
2: Pues, digo, es momento de ponerlos en cintura.
1: Ajá.
2: Nada de actitudes blandengues.
1: Por favor.
2: Es ahora o nunca.
1: Uh-huh.
2: Así es que, policía, pilas.
1: Saludos a toda nuestra gente de Chicago. Hemos terminado Alarma TV. Muchísimas gracias, Juliana Gretel.
2: Un placer. Soy Jorge Antolín.
1: Saludos para mi querido Iván y Juan Berríos de Dallas, Texas. Dicen que ven el show todas las noches.
2: Muchísimas gracias. Así también es. Para Virginia. Nos pide saludos para su mami, la señora Emma Franco. Ellos son de Costa Mesa, California. Uh-huh. Nos ven todos los días. Muchísimas gracias.
1: Muchas gracias. Que descansen. Buenas noches.
2: Buenas noches.

0: Bienvenidos a una emisión más de Noticias 24 Horas, edición fin de semana. Soy Karen Marroquín, gracias por acompañarnos. Así comenzamos. La guerra disparó la inflación en Estados Unidos a su nivel más alto en 3 años. El aumento del combustible y los alimentos presiona el bolsillo de millones de consumidores. Sin embargo, esto no parece preocuparle al presidente Trump, quien esta semana dijo que ama la inflación. Nuestro corresponsal Rubén Pereira tiene el reporte, veamos.
1: Muy mal, cara. Está muy caro todo, está muy caro.
2: La apreciación de Eduardo sobre la economía es generalizada, y es que la inflación aumentó a 4.2% anual en mayo, su nivel más alto desde abril de 2023. El dato representa un incremento respecto al inicio del segundo mandato del presidente Donald Trump, cuando la inflación rondaba el 3%. De acuerdo con cifras federales, gran parte de este repunte está relacionado con el aumento en los costos de la energía.
3: Echar a andar el auto, mover la comida de la distribución a la tienda, de la tienda al restaurante, todo eso, el precio y el costo de operar sube porque el energético sube.
2: El impacto ya es visible en distintos sectores de la economía. Antes del conflicto en Irán, el precio promedio nacional de la gasolina se ubicaba en $2.98 por galón. Hoy supera los $4.15, un aumento cercano al 40%. Y ese incremento también se refleja en los pasillos de los supermercados. Comparado con hace un año, los tomates cuestan 32% más, la carne de res casi 13% más y los mariscos alrededor de 6% más.
4: Para ir a trabajar ya creo que se gasta más de gasolina que lo que entra de dinero. La comida igual, tiene que andar buscando uno las especiales.
2: Sin embargo, esto parece no preocupar al presidente Trump.
5: I love the inflation. You know
2: what? El mandatario dijo que ama la inflación, porque aseguró que el aumento en los precios está relacionado en las acciones de Estados Unidos contra el petróleo iraní. Trump afirmó que su administración ha retirado millones de barriles de crudo iraní del mercado y sostuvo que, una vez que concluya el conflicto en Medio Oriente, tanto el petróleo como la inflación caerán rápidamente. Para algunos consumidores, la situación también ha sido decepcionante, especialmente para quienes respaldaron al presidente Donald Trump con la expectativa de una economía más fuerte y un menor costo de vida. Durante la campaña presidencial, una de las principales promesas económicas fue combatir la inflación y aliviar la presión sobre el bolsillo de los consumidores. Sin embargo, el reciente repunte en los precios está provocando nuevas críticas y reabriendo el debate sobre el desempeño económico de la administración.

0: Este cambio en inflación, la culpa se está poniendo sobre Trump, porque es la persona que entró con una campaña política de reducir inflación y la gente lo que está viendo que es una promesa de campaña que falló.
1: Rubén Pereira, Noticias Estrella TV.
2: Gracias, Rubén. Entre denuncias por las condiciones en centros de detención migratoria, una investigación reporta un fuerte aumento en el número de bebés y niños menores de 3 años bajo custodia de ICE desde el inicio de la segunda administración Trump. Desde Nueva York, Ángela González tiene la historia.
3: Al menos 500 bebés y niños menores de 3 años han sido detenidos. Es decir, un promedio de 25 menores de esas edades han estado bajo custodia de ICE a diario desde que comenzó la segunda administración de Donald Trump. Una cifra 10 veces mayor que en los últimos 12 meses. Esto según una investigación de The Marshall Project y MS Now, que además documentó las condiciones de detención.
4: Lack of access to clean water and age-appropriate food. A lot of these are very young children that are still nursing or using formula.
3: El pequeño Caleb, de apenas 2 años de edad, dejó de comer sólidos por 12 días. La depresión de ser separado de su padre lo enfermó, según este reporte. Ningún menor debería ser detenido, agregaron. Cada vez más personalidades alzan sus voces para cerrar estos centros. La creadora de videos educativos para niños en YouTube, Miss Rachel, visitó el centro de Lenny Hall en Nueva Jersey y documentó casos como el de esta niña de 13 años. Miss Rachel denunció que están traumatizando a los niños que solo quieren a sus padres otra vez. Allí les cantó canciones para reconfortarlos. Activistas denuncian que las condiciones de los centros de detención no son aptas para adultos y mucho menos para niños, y que muchas veces se quebrantan los acuerdos de Flores que los menores no deben permanecer por más de 20 días en centros de detención.
5: Este trauma que ellos están pasando no va a ser fácil sanar. Este trauma puede ser llevado a ellos mismos, a los niños, a los padres y los niños cuando sean adultos, a sus hijos.
6: ICE no se ha pronunciado respecto del aumento de niños en detención, pero ha dicho que reciben comida apropiada, agua y cuidados médicos. Desde Nueva York, Ángela González, Noticias Estrella TV.
2: Gracias, Ángela, por esa historia conmovedora. Bueno, en pleno inicio del Mundial, Texas investiga a FIFA por presuntas irregularidades en la venta de boletos para partidos del torneo. El fiscal Ken Paxton asegura que algunos aficionados habrían recibido información engañosa sobre sus asientos, mientras autoridades del norte de estado ya alertan sobre fuertes impactos en el tráfico durante los juegos. David Medina nos tiene los detalles y las reacciones.
7: A pocas horas del inicio del Mundial, la Fiscalía Estatal de Texas anunció este martes que abrió una investigación contra la FIFA tras recibir varias denuncias por la presunta venta engañosa de entradas para los partidos que se disputarán en Dallas y Houston.
8: Finalmente dijeron que ya estaban vendidos, que todo estaba vendido y que por eso la demanda, por eso que muchos precios estaban sobreelevados, incluso en plataformas adicionales, por decir StubHub, todas esas compañías que venden la reventa de los tickets, también salían bien altos por este motivo, porque supuestamente ya estaban todos vendidos, claro. Pero no es verdad.
7: Las autoridades indicaron en un comunicado que varios fueron engañados sobre la ubicación de los asientos que estaban comprando, en lo que podría suponer una violación de las leyes comerciales de Texas.
9: Carísimas, muy, muy caras, imposibles de comprar. Precisamente esa fue una de las opciones para meterme de voluntario.
7: Martín señala que aplicó para ser voluntario de la FIFA porque asegura que esa era la única forma para poder entrar a un estadio y ver un partido del Mundial, ya que las entradas para asistir a la justa mundialista están muy caras.
9: Sí, dependiendo del partido y de todo eso, pero sí, hay aquí en el Arlington están carísimos.
7: Y las pesquisas del fiscal general de Texas se suman a la de otras investigaciones similares en California y Nueva York por la entrada de boletos al Mundial. La fiscalía señala que en una de las denuncias que recibió, un fanático pagó por entradas en la categoría 1, la más alta, con vistas premium al campo. Pero después de la compra, la FIFA ajustó los mapas de asientos y movió su entrada a una zona de menor categoría. Asimismo, las autoridades del transporte del norte de Texas están pidiendo a los residentes que hagan cambios de viajes temporales y voluntarios durante la Copa Mundial de la FIFA para ayudar a reducir la congestión en las carreteras principales, ya que la región albergará 9 partidos en el Dallas Stadium de Arlington. Los funcionarios han dicho que los días de partido crearán una demanda concentrada de viajes en las carreteras antes y después del inicio, particularmente en los corredores como la Interestatal 30 y la 360 cerca de Arlington. David Medina, Noticias Estrella TV.
2: Y cambiando de tema, una empresa de Miami-Dade logró un acuerdo para enviar combustible directamente a Cuba en medio de la crisis energética que vive la isla. Vanguard Energy, con sede en Coral Gables, planea abastecer al sector privado y organizaciones autorizadas mediante grandes cargamentos de gasolina y diésel almacenados en instalaciones de Cupet. Ronald Dasha con los detalles.
10: Duras críticas ha recibido la información que la empresa Vanguard Energy de la Florida firmó un contrato con una compañía importadora para enviar a Cuba 250 mil barriles de gasolina regular de 86 octanos y diésel, las cuales serían almacenadas en las instalaciones de Cupet, corporación estatal del régimen cubano.
11: Desgraciadamente, estas transacciones, quien termina beneficiando es el régimen. ¿Por qué? Quien alquila las facilidades de Cupet, que es la que administra el petróleo en Cuba, es del Cupet, es del régimen, es de los militares cubanos. Ese alquiler, aunque lo hagan a un privado, el dinero va al régimen. En segundo lugar, quienes van a venir a utilizar ese petróleo son la gente del régimen principalmente. Después, si acaso, se lo venderán a algunos privados.
10: El periódico Miami Herald pudo entrevistar a Matthew Klein, presidente de la empresa Vanguard Energy, la cual enviaría el combustible una vez al mes o cada 40 días. Y de acuerdo a Klein, la gasolina y el diésel serían vendidos exclusivamente al sector privado cubano, organizaciones humanitarias y religiosas y entidades como la Embajada de los Estados Unidos en La Habana.
12: Es una compañía americana haciendo negocios con una organización criminal y está el gobierno americano diciendo que está bien hecho. El plan es vender el pueblo de Cuba, o el plan es liberar y dar derechos humanos en Cuba y Venezuela.
10: De acuerdo al portal de negocios de la Florida Sunbeam, la compañía Vanguard Energy fue registrada en febrero de este año y su dirección física se encuentra en San Petersburg, en la Florida, y su dirección postal en este edificio en Coral Gables. La publicación del Miami Herald citó a abogados relacionados con la empresa Vanguard Energy y señaló que ellos no entregarán el combustible a Cupet, empresa del régimen, que solo se encargará de inspeccionar la carga, y que los pagos de los compradores no serían en el sistema bancario cubano.
11: Eso no es, ahí no hay sector privado ninguno, ahí el sector privado es el gobierno, más ninguno. Eso es una forma de robar.
10: Pedimos una entrevista o una declaración por parte de Vanguard Energy a través del correo electrónico al presidente de la empresa, y al cierre de este informe no hemos recibido respuesta. Para Estrella News, su Rodolacha.
2: Y con esta historia nos vamos a una pausa. No le cambie, tenemos mucha más información al regresar. Ya volvemos.

0: Gracias por continuar con nosotros. En medio de la inauguración del Mundial, aumenta el caos en la capital mexicana. Los padres de los alumnos desaparecidos de Ayotzinapa se unieron a las protestas de los maestros, pues saben que los reflectores del mundo están precisamente en la Ciudad de México y quieren que sus voces sean escuchadas. Víctor Blázquez estuvo con ellos y nos trae sus testimonios.
1: La Coordinadora Nacional de Trabajadores de la Educación, CENTE, no da tregua a las protestas que han realizado en Ciudad de México. Siguen en su postura de poner a la ciudad bajo caos. La tensión crece. Este miércoles, madres y padres de los 43 jóvenes desaparecidos de Ayotzinapa unieron fuerzas con el magisterio para que su voz también sea escuchada cuando los reflectores del mundo están sobre México.
2: No en contra, ¿verdad? El Mundial se va a desarrollar y la gente pues tiene su derecho de participar, de ver, de acudir, pues eso es para los padres, pues es nosotros no estamos en ese sentido, ¿verdad? Solamente pues queremos manifestarnos. El dolor de una madre, un padre, pues no puede compararse con un mundial, ¿verdad? No se puede.
1: Este es el panorama de la capital del país. Plantones que impiden llegar al FanFest, mesas de negociación en la Secretaría de Gobernación y bloqueos en las principales calles que desquician el tráfico.
3: Si es que llegamos a una negociación, pues regresaremos a nuestros centros de trabajo y si no, seguiremos con siguientes acciones contundentes.
1: Sin importar que la ciudad viva momentos difíciles de movilidad y de caídas en las ventas, siempre hay momento para una cascarita, como dicen aquí. A unas millas del epicentro de las protestas, el aeropuerto de la ciudad permanece custodiado por policías antimotines para evitar que sea tomado por quienes protestan en las calles. Sin embargo, estos turistas que llegaron con maletas para estar presentes en el primer partido enfrentaron dificultades de horas para acercarse a su hotel.
4: Muy desafortunado todo esto que está pasando. Nos hicieron caminar 2 kilómetros, nos bajaron del taxi. Es una vergüenza, la verdad, nuestro país como estamos. En vez de que esto sea una fiesta, que esta gente se ponga a trabajar.
1: Prácticamente estamos a unas horas de la inauguración del Mundial 2026 en la sede de la Ciudad de México. Pero la tensión crece porque las protestas amagan con ser más fuertes cada vez. En Ciudad de México, Víctor Blázquez, Noticias Estrella TV.
0: Cambiando de tema, la crisis eléctrica en Venezuela ya no solo se mide en apagones, sino en vidas paralizadas. Estados del interior reportan más de 12 horas sin luz al día, comercios pierden mercancía y familias denuncian daños constantes justo cuando el gobierno da un giro y vuelve a permitir inversión privada en el sector eléctrico. En Caracas, Carolina Bigot tiene las reacciones.
5: A leña, se cocina a leña.
6: Se trata de una crisis que lleva más de 2 décadas sin solución y los venezolanos han tenido que volver incluso a métodos de la época de la colonia. Esta señora describe el atraso producto de la falta de servicio.
5: La gente está pasando trabajo allá porque no, se corta constantemente y a cada rato la luz. ¿Tú comes? Un hervido es a leña.
6: Están agotados, cansados, su calidad de vida destruida, así como la economía. Al estar en zonas sin electricidad se afecta todo, hospitales, transportes, comercio y los hogares.
7: Un sufrimiento total, no saben cómo hacerlo, si lo meten a la nevera, se escoge la nevera y se pierde el producto y se gasta la inversión.
6: En Caracas hay apagones por máximo 2 horas y fluctuaciones constantes, pero en el interior del país viven 8, 12 y hasta 14 horas sin servicio.

0: servicio a diario.
1: San Cristóbal, eso, un caos total, 8 horas de corte diario.
0: En vista de la crisis y la poca capacidad del gobierno para solucionar, el presidente de la Asamblea, Jorge Rodríguez, expuso la ley para modificar y privatizar el sector como funcionaba antes de la era del chavismo revolucionario.
2: Aprobado por unanimidad.
0: El grupo Zuluaga, conformado por ingenieros que construyeron y gerenciaron el sistema eléctrico por años, se pronunciaron a través de un comunicado publicado también en X. Consideran que la reforma a la ley no aborda los problemas principales, que son la pobreza que genera inseguridad eléctrica, y se enfoca solo en modificar la estructura. Además, estos especialistas atribuyen la crisis a años de poca inversión, falta de mantenimiento y proyectos inconclusos. Estiman que se requieren al menos 15 mil millones de dólares para ejecutar un plan de estabilización en los próximos 3 años.
3: Y al parecer, tanta es la asfixia del gobierno de Delcy Rodríguez que para dentro de 2 meses han decidido hacer una gran convención nacional llamada la Semana Eléctrica, en la que invitarán a empresas internacionales para que puedan hacer inversiones en el sector. Desde Caracas, Venezuela, Carolina Bigot, Noticias Estrella TV.
4: Mientras tanto, en Guatemala, la tormenta Cristina continúa dejando un rastro de destrucción. En amplias zonas costeras del Pacífico, el mar se salió y arrasó casas y hoteles, mientras ríos desbordados y deslaves han provocado muertes, evacuaciones y cientos de emergencias. Nuestro corresponsal José Flores tiene el informe.
5: El paso de la tormenta Cristina ha generado fuertes lluvias en varios lugares de Guatemala, por lo que el mar se desbordó y destruyó casas y hoteles en el Pacífico, al tiempo que algunos ríos se salieron de su cauce y se produjeron varios deslaves que han dejado 5 personas fallecidas en lo que va del temporal.
6: Se han atendido un total de 293 emergencias, afectando a 2.942 personas.
7: Sea tormenta, lo que sea, siempre hay miedo, ¿va usted? No estamos preparados para cosas así grandes, ¿va usted? Pero así es la naturaleza, así es la voluntad de Dios, que se puede hacer.
5: Uno de los fenómenos más fuertes se registró en el puerto de Iztapa, en el Pacífico guatemalteco, donde las olas generadas por el enfurecido mar destruyeron lo que encontraron a su paso, generando el temor de los pobladores.
8: Ojalá que se calma la lluvia, ¿verdad?, para que no nos siga afectando. Ya se nos inundó como unas 25 manzanas de milpa.
9: Pero tenemos que esperar que el sistema escalonado funcione. Los alcaldes tienen que hacer la solicitud de ayuda humanitaria para que nosotros podamos desplegarla en el territorio.
5: En otros lugares las lluvias han sido copiosas y generaron que varios ríos se desbordaran, por lo que muchas familias tuvieron que ser trasladadas a algunos albergues.
10: Sí, estamos con miedo por las inundaciones. Así como nosotros necesitamos ayuda porque no tenemos dónde ir y que el gobierno que nos apoye.
5: También se produjeron algunos deslaves que generaron daños irreparables en las viviendas de varias personas que lo perdieron todo. Las autoridades le pidieron a los pobladores que se alejen de los ríos desbordados y de la orilla del mar para evitar una mayor tragedia, ya que se teme que las lluvias se puedan incrementar en las próximas horas. En Guatemala, José Flores, Noticias Estrella TV.
4: Y así nos vamos a otra breve pausa, no le cambie, ya volvemos.

gracias por continuar con nosotros. Les cuento que el árbitro somalí, quien le negaron entrada a Estados Unidos, ya tiene puertas abiertas en otro país. Fue Canadá que se ofreció a recibir a Omar Artin para arbitrar partidos en Toronto. La alcaldesa de esa ciudad, Olivia Chow, afirmó que negarle la entrada no es correcto porque se ha ganado su lugar en la Copa con trabajo duro y con perseverancia. A Artin le negaron la entrada citando una verificación migratoria. Mientras tanto, un hotel de lujo en Nueva York quiere llevar la fiebre mundialista a otro nivel. Y es que, mire, ofrece un paquete de $1,000,000 para ver la FIFA al final del Mundial 2026 en Nueva Jersey. Incluye 4 noches, 6 boletos en media cancha, traslado en helicóptero, mayordomo 24 horas, masajes, comida de alto nivel y hasta paseo privado por el río Hudson. Suena bien, pero mejor me quedo viendo el partido en casita. El Papa León XIV, en su viaje por España, llegó a la Basílica de la Sagrada Familia en Barcelona. El pontífice fue recibido por el rey Felipe y su esposa, doña Leticia, y su visita fue para inaugurar una espiral geométrica de la basílica, que también es la basílica más alta del mundo. Esta es la tercera visita de un papa católico a la Basílica de la Sagrada Familia. Pero mire usted de qué manera tan colorida recibieron al papa en Barcelona. 100 personas formaron una torre humana de 10 metros de alta para darle la bienvenida. Y fue justo cuando los más pequeños treparon hasta lo alto de la torre que el Papa se mostró emocionado con un aplauso. Los llamados castillos son clásicos de Cataluña, España, y solo se hacen con cuerpos humanos. Este evento se realizó en el Estadio de Barcelona ante un público de, mire, 40,000 asistentes. Y así hemos llegado al final de esta emisión Noticias 24 Horas, edición fin de semana. Gracias por acompañarnos. Tenga usted un buen fin de semana.

0: ¿qué tal? Bienvenidos a una emisión más de Noticias 24 Horas, edición fin de semana. Soy Karen Marroquín, muchas gracias por acompañarnos. Así comenzamos. Hay una tensa calma en el conflicto armado entre Estados Unidos e Irán. El presidente Donald Trump asegura que ya llegaron a un acuerdo de paz, mientras que en Irán dicen todo lo contrario. ¿Cuál es la situación de una guerra que continúa alargándose? Anthony Belchi nos cuenta.
1: ¿Paz o una simple pausa antes de una nueva escalada? Donald Trump asegura que existe un principio de acuerdo con Irán y anuncia la suspensión de nuevos bombardeos, pero desde Teherán cuentan una historia completamente diferente. Niegan que exista un pacto definitivo, dos versiones que solo hace que meter más leña al fuego en la incertidumbre sobre el futuro del conflicto.
2: Era irrealista pensar que o en un fin de semana o en dos semanas se podía llegar a un acuerdo con Irán. Una, porque las diferencias entre los dos las dos propuestas es enorme.
1: Trump sostiene que el líder supremo iraní ha dado luz verde a un memorando de entendimiento que podría firmarse en Europa en los próximos días y que pasa por el fin al programa nuclear.
3: They will not only not have, they will not purchase, develop in any way, any shape, in any way, shape or form a nuclear weapon.
1: Pero Irán insiste en que no ha tomado una decisión final y que no renunciará a sus líneas rojas, entre ellas su programa nuclear y de misiles.
4: La situación se está poniendo cada vez más complicada porque en esos acuerdos Israel ha dicho que ellos quieren incluir el programa misilístico de Irán. Donald Trump ha dicho que sí, que se va a incluir, pero Irán no está por la labor.
1: La disputa va mucho más allá del programa nuclear. También está en juego el control del Estrecho de Hormuz, una de las rutas energéticas más importantes del planeta y por donde pasa buena parte del petróleo mundial.
5: Nos encontramos ante un supuesto bloqueo naval que realmente no se ha explicado cómo se va a ejecutar, sinceramente.
1: Mientras Trump alterna amenazas militares con llamados a la negociación, expertos advierten que cualquier acuerdo podría ser frágil y difícil de sostener en el tiempo.
4: Posiblemente se vaya a firmar algún tipo de acuerdo y en cuestión de medio o largo plazo, pues no sabría decirte cuándo, pero es un acuerdo sobre papel mojado interpuesto a la fuerza.
1: Y mientras continúan los esfuerzos diplomáticos para evitar una escalada mayor, la incertidumbre sigue dominando una región clave para la estabilidad global y los mercados energéticos. Anthony Belchi, Noticias Estrella TV.
0: Muchas gracias, Anthony. Y la administración Trump anunció una nueva ofensiva para localizar a menores migrantes no acompañados y combatir presuntos fraudes dentro del sistema de patrocinadores. El Departamento de Justicia asegura que miles de casos están bajo investigación y ya presentó cargos criminales contra tres ciudadanos guatemaltecos. Rubén Pereira con la historia.
6: Durante una rueda de prensa, autoridades federales informaron que más de 475 mil menores no acompañados ingresaron a Estados Unidos durante la administración Biden. Además, aseguraron que más de 300 mil no habían podido ser localizados a finales de 2024.
7: Criminals calling themselves sponsors trafficked these children to the border, usually committing fraud to do so. And oftentimes the children were abused, assaulted, and certainly exploited.
6: Sin embargo, expertos en inmigración advierten que el hecho de que un menor no haya sido localizado por el gobierno no significa necesariamente que se encuentre desaparecido.
8: Muchos de ellos están aplicando para la visa juvenil, muchos de ellos están yendo a las cortes de inmigración, pero no necesariamente quizás estén viviendo con el patrocinador.
6: Otro de los principales focos de investigación son los llamados superpatrocinadores. El gobierno informó que más de 15.500 casos están bajo revisión por sospechas de que algunos adultos habrían recibido a múltiples menores utilizando información falsa o documentación fraudulenta.
9: Como parte de esta ofensiva, el Departamento de Justicia presentó cargos contra dos mujeres y un hombre de Guatemala, acusados de participar en un esquema que habría facilitado el ingreso irregular de 12 menores migrantes hacia los Estados Unidos.
8: Cuando uno patrocina a una criatura, la información que se está dando es bajo perjurio. Quiere decir que si saben que están usando información incorrecta, eso es perjurio y eso puede ser un cargo federal.
6: Activistas comunitarios coinciden en que cualquier persona que reciba la custodia de un menor debe ser investigada adecuadamente. Sin embargo, advierten que las nuevas investigaciones también están generando preocupación entre familias que actualmente cuidan menores migrantes y temen ser objeto de revisiones o interrogatorios por parte de las autoridades.
10: Muchos de los que fueron patrocinadores aquí tenemos en la comunidad de La Villita en Chicago, los pones de nervio, ¿verdad? Les preocupas porque los niños ya están inscritos en la escuela, ya tienen amigos.
6: Rubén Pereira, Noticias Estrella TV.
0: Por otra parte, crece el miedo entre los inmigrantes con casos pendientes en la corte. El gobierno está implementando lo que llaman mega audiencias, donde un solo juez puede escuchar hasta 180 personas en una misma sesión. Abogados ahora advierten que esto podría afectar el debido proceso y acelerar las deportaciones. En Dallas, Texas, David Medina habló con algunos de los migrantes que tuvieron su cita este martes. Veamos.
11: Los tribunales de inmigración en todo el país han comenzado a implementar mega audiencias. Esta familia de origen venezolano estuvo en una de ellas este martes, en la Corte de Inmigración de Dallas.
12: ¿Y usted cómo vio ahora? ¿Había mucha cantidad de
13: personas? Sí, había demasiada cantidad.
11: Las audiencias masivas en cortes de inmigración se han convertido bajo el gobierno del presidente Donald Trump en un modelo de juicios masivos en grupo, donde un solo juez o jueza llega a escuchar hasta 180 casos.
13: Pero sin embargo hubieron muchos que no se presentaron. Y ya nos dieron la próxima presentación, o sea, 2 meses y medio, muy corta, pero no importa, ahí estaremos.
11: A la misma audiencia de este martes llegó María junto a su pequeño hijo. Muchos, como es el caso de este inmigrante originaria de Honduras, llegan solos a estas audiencias, quienes no cuentan con representación legal.
14: Y yo estoy cumpliendo con venir y todos los requisitos que me estaban pidiendo, pero se me hace muy difícil contratar un abogado porque no tengo ni el permiso de trabajo ni nada de eso.
11: De acuerdo con la Asociación Americana de Abogados de Inmigración, esta práctica de mega audiencias busca acelerar los procesos migratorios, no respetar el debido proceso y aumentar la emisión de órdenes de deportación, particularmente en casos donde las personas no comparecen ante la corte.
15: El problema es que pues crea un margen de que hayan errores y violaciones al debido proceso de ley y que algunas personas pues renuncien a sus derechos involuntariamente sin poder defenderse de una deportación.
6: Estas mega audiencias no solo se están llevando a cabo aquí en esta corte de inmigración que está a mi espalda en la ciudad de Dallas, también en Boston, Chicago, Indianápolis, Laredo y San Antonio.
11: Expertos legales indican que quienes tengan procesos migratorios abiertos deben mantenerse informados, revisar constantemente el estado de sus expedientes y buscar asesoría legal lo antes posible para evitar errores que puedan tener consecuencias permanentes en su situación migratoria. David Medina, Noticias Estrella TV.
0: Y seguimos con el tema de inmigración, pues el zar de la frontera Tom Homan volvió a amenazar con inundar las calles de Nueva York con cientos de agentes de ICE. Desde la Gran Manzana, nuestra corresponsal Ángela González nos informa cómo las autoridades locales están a la defensiva ante este anuncio. Veamos.
16: A pocos días de que comience la Copa Mundial de Fútbol y en medio de la final de la NBA que ha atraído a miles de inmigrantes a la Gran Manzana, el zar de la frontera, Tom Homan, y de nueva cuenta, amenazó con inundar a Nueva York de agentes de ICE. Así se lo dijo a la cadena Fox. Esto es una respuesta a las acciones de la gobernadora del estado, Kathy Hochul, que aprobó en mayo una serie de provisiones limitando la cooperación local con los agentes migratorios. Ante la amenaza, el alcalde de la ciudad, Soran Mandami, en su cuenta de X, dijo que no le permitirá a ICE aterrorizar a las comunidades, en especial en este momento. Y activistas organizan talleres para asesorar a los inmigrantes.
17: Porque nuestra gente se merece respeto, dignidad y vivir sin miedo. Siempre que sabemos que se inyecta más dinero para poder ayudar en esta agencia, es contraproducente.
16: Los agentes de ICE han sido acusados de regularmente usar la fuerza excesiva y realizar arrestos sin órdenes judiciales y llenar los centros de detención con inmigrantes en condiciones infrahumanas en el sur de Manhattan y en Delaney, en New Jersey, donde se han producido enfrentamientos con manifestantes. Inmigrantes se debaten entre un agridulce.
18: Creo que hay que tener mucho cuidado, como siempre, y primero es cuidarnos entre comunidad, unos al otro, de uno al otro, y al mismo tiempo, pues, tratar de disfrutar, ¿no? Es el mundial solamente viene una vez cada 4 años.
19: Todo lo que hace el señor presidente, déjalo en manos de Dios. Es el único poderoso, lo va a hacer algo, la justicia.
16: La gobernadora también advirtió que un aumento de la presencia de los agentes de ICE en Nueva York podría afectar la economía, el derecho a las manifestaciones y que sería un desastre político para los republicanos. Desde Nueva York, Ángela González, Noticias Estrella TV.
0: Y con esto nos vamos a una pausa, pero no le cambie porque tenemos mucha más información al regresar. Ya volvemos.

0: En alerta. En la ciudad de Inglewood, varias organizaciones acompañaron a quienes dicen haber vivido de cerca el impacto de estas acciones federales. Nuestro corresponsal Luis Zaragoza nos tiene la historia.
1: A un año de que iniciara una serie de operativos en donde centenares de agentes de ICE y del Servicio de Inmigración participaran simultáneamente en varios centros de trabajo en algunas áreas de Los Ángeles, organizaciones y líderes comunitarios alzaron la mano para exigir justicia.
2: Todo levantado para decir, no lo vamos a tolerar, ni el año pasado ni ahora.
1: Uno de los sectores más afectados fueron los centros de lavado de autos. Hasta la fecha y de acuerdo a datos del Centro de Trabajadores de la Industria de Car Wash, más de 370 trabajadores de distintos lugares de servicio de lavado de autos han sido detenidos por agentes de ICE y la mayoría de ellos deportados. Solo un grupo reducido pudo salir libre bajo fianza.
3: Ha habido solamente alrededor de 40 trabajadores que han sido liberados bajo fianza. Entonces varios de ellos han podido compartir sus experiencias con nosotros.
1: Alma Ramírez nos comentó que su esposo, un empleado de un car wash, fue detenido en enero pasado y enviado a un centro de detención en el área de California City. Desde ese día hasta la fecha, su situación económica ha sido deteriorada y no ha sido fácil conseguir recursos para mantener su casa, a sus hijos y ayudar a su esposo a salir en libertad.
4: Estamos peleando su caso, tratando de conseguir una fianza con el habeas.
1: Mario y siete de sus compañeros de trabajo también fueron detenidos en una redada el pasado mes de agosto. Afortunadamente, él salió libre bajo fianza, pero sus compañeros fueron deportados, nos comentó.
5: Ha sido muy frustrante, tanto para mí, para mi familia, algo muy frustrante, tanto emocional como económicamente, el pasar preso en el centro de adelanto 2 meses, el salir y todavía seguir batallando con mi caso legalmente, ha sido muy difícil.
1: Como resultado de varios operativos de los agentes federales, en donde varios trabajadores inmigrantes han sido deportados y varios más han quedado desempleados por miedo, algunos centros de trabajo como este sobre la avenida Imperial Highway en la ciudad de Linwood tuvo que cerrar sus puertas por la falta de personal y también por la falta de clientes.
6: La petición de los líderes comunitarios, así como de los familiares de inmigrantes que están detenidos, es que pronto queden en libertad. Luis Zaragoza, Noticias Estrella TV.
0: Muchas gracias, Luis. Y por otra parte, una nueva ley pretende decomisar miles de casas dejadas por sus dueños en Cuba. La ley le otorga poder al gobierno para apropiarse de dichas viviendas que estén consideradas como abandonadas. En Miami, nuestro compañero Ronald Dasha nos informa cómo muchas de esas propiedades son de cubanos que viven aquí en Estados Unidos. Veamos.
7: Un proyecto de ley conocido como la Nueva Ley de Vivienda en Cuba ha sido firmado por el mandatario Miguel Díaz-Canel y por el presidente de la Asamblea Nacional del Poder Popular de Cuba, el cual permite al régimen apropiarse de inmuebles que sean considerados abandonados o si la vivienda está en estado de ruina por abandono y el propietario no haya tomado medidas para recuperarla. Nick Gutiérrez, abogado y experto, explica que esta ley repite las expropiaciones que ocurrieron en Cuba en 1960, con la llegada de la revolución.
8: Principio de la revolución, en el 60 o 61 quizás, el régimen comunista implementó la llamada Decreto Ley 891, que más conocida como la Ley del Abandono. Esta nueva ley, si se puede llamar una ley, debe de analizarse de ese punto de vista. Es la implementación de políticas totalitarias.
7: La ley, además, en su artículo 18 especifica que la dirección de la vivienda municipal será la que evaluará el inmueble si está en estado de ruina e informará al consejo administrativo para que se expropie la casa. Para los entendidos, esta ley tiene que ver con el éxodo masivo que ha ocurrido. Pues desde el 2022, más de 850 mil cubanos llegaron a los Estados Unidos.
8: Un nuevo gobierno con un Estado de Derecho y tribunales independientes debe de haber recursos para esas personas que perdieron sus propiedades ilegítimamente y deben de poder reclamarlas.
7: El exilio en Miami critica duramente esta medida.
9: No creo que sea justo, porque si los cubanos se han tenido que ir es por culpa de ellos. Y arriba de eso, le quieren expropiar las casas.
7: Muchos que viven entre Cuba y Miami prefieren no declarar por temor a represalias.
10: Yo me preocupo por lo mío, no me preocupo por lo mío.
11: ¿Le gustaría que hubiera una intervención?
10: No me gustaría, porque una intervención implicaría muchas cosas. Muchas cosas, de derramamiento de sangre en el sentido interno. Una guerra civil entre los mismos cubanos.
7: Para Estrella News, soy Ronald Hacha.
0: Y entre fiesta, fútbol y tensión política, la

0: La ciudad de Tijuana se convierte en punto clave durante el Mundial de Fútbol. La ciudad se ha estado preparando con un fanfest para que los aficionados puedan ver los juegos en pantalla gigante, mientras crecen las dudas por visas pendientes para integrantes de la selección de Irán que están concentrados ahí y varios periodistas deportivos. Nuestro corresponsal Vicente Calderón nos tiene la historia. Veamos.
1: Tijuana está muy lejos de la sede donde arrancará la Copa FIFA 2026 en México, pero ya prepara su escenario para unirse a la fiesta futbolera.
2: La gente ya trae ese ahora sí el espíritu del Mundial.
1: En la principal avenida turística alistan la pantalla gigante donde al menos 1,000 personas sentadas y el doble de pie podrían ver gratis los partidos de la selección nacional.
3: Pues una forma de que convivamos todos.
1: El Baja Food Fest da la bienvenida a todos, pero anticipan que serán más los residentes locales quienes lo aprovechen.
2: La capacidad hotelera, sí, nos comentan que no ha habido realmente un aumento en las reservaciones.
1: Consideran que la cercanía con Los Ángeles, que será sede mundialista, atraerá más a los turistas futboleros. La guerra de Israel y Estados Unidos contra Irán metió a esta frontera en la competencia. El equipo iraní arribó la madrugada del domingo a esta ciudad, donde ya empezaron sus entrenamientos. Solo los jugadores tienen autorización para entrar a la Unión Americana el día de su partido y tendrán que regresar a Tijuana al terminar ese encuentro.
3: Qué pena que le cierren las puertas a unos jugadores.
1: La llegada a Tijuana de la selección de Irán que participará en el Mundial y que no ha logrado conseguir las visas para toda su delegación ha despertado una nueva simpatía de los tijuanenses hacia esa nación.
4: Es una manera de hacerle ver al mundo que México siempre tiene las puertas abiertas para las personas, ¿no?
1: El argumento del gobierno norteamericano es que miembros del cuerpo técnico tienen nexos con organizaciones terroristas.
3: Mal, muy mal, triste y son creencias tontas.
1: Autoridades estadounidenses también han negado visas a periodistas y fotógrafos de otras naciones, así como a aficionados con presuntos vínculos con organizaciones terroristas.
4: El mundial ya no es para la gente. Los precios de los boletos son excesivamente altos.
1: En Tijuana, Vicente Calderón, Noticias Estrella TV.
0: Con esto nos vamos a otra breve pausa, pero no le cambie, ya volvemos con mucho más.

0: La NASA presentó en Houston a la tripulación de Artemis 3, la misión que marcará el último gran ensayo antes de intentar llevar nuevamente astronautas a la superficie de la Luna.
1: Test engineer and Coast Guard Reserve commander making his first space flight, mission specialist Andre Douglas.
0: Andre Douglas fue anunciado como especialista de misión.
1: We have Army Black Hawk helicopter pilot, family medicine physician, and record-setting astronaut, mission specialist, Colonel Frank Rubio.
0: Junto a él estará Frank Rubio, astronauta de origen hispano, hijo de madre salvadoreña y nacido en Los Ángeles, quien ya hizo historia por su estancia récord en la Estación Espacial Internacional. La tripulación también incluye al italiano Luca Parmitano de la Agencia Espacial Europea como piloto y a Randy Bresnik como comandante, cuatro nombres que tendrán en sus manos una de las misiones más complejas del programa Artemis.
2: I'm honored by the role that I've been given. I'm also very humbled by the task in front of us. But first and foremost, I'm grateful.
0: Artemis 3 está prevista para despegar a finales del próximo año. No viajará hasta la Luna, pero pondrá a prueba en órbita terrestre bajo una delicada maniobra de acoplamiento entre la cápsula Orion de NASA y los módulos lunares de SpaceX y Blue Origin.
3: We'd also like to thank NASA leadership and our ESA leadership for the opportunity to represent all of humanity from this spaceship Earth.
0: El momento simbólico llegó cuando la tripulación de Artemis 2, que orbitó la Luna este año, entregó una batuta al nuevo equipo.
4: And you guys know, because you work in the office, we've been carrying these batons around for way too long. And so with that, the Artemis 2 crew, comrade, hands you the baton. You got the controls.
0: Para Bresnik, esa batuta representa una antorcha que ahora deberán llevar más lejos mientras la NASA avanza en su carrera por regresar a la Luna y establecer presencia humana a largo plazo en medio de la presión competitiva de China, que busca su propio alunizaje tripulado para 2030. Con Artemis 3, la NASA busca demostrar que sus nuevas naves pueden trabajar juntas en el espacio, un paso clave antes de que la siguiente tripulación intente volver a pisar la Luna. María Teresa Sarabia, Noticias Estrella TV.
5: Wow, le deseamos lo mejor a los astronautas. Bueno, así hemos llegado al final de esta emisión de Noticias 24 Horas, edición fin de semana. Muchísimas gracias por acompañarnos.

0: Guillermo del Toro es un director de cine mexicano conocido por su trabajo en películas de género de terror y fantasía. El Espinazo del Diablo, ambientada en un internado durante la Guerra Civil Española, combina elementos de terror sobrenatural con un trasfondo histórico. El Laberinto del Fauno, la historia sigue a una niña que se encuentra en un mundo mágico lleno de criaturas aterradoras y fascinantes. Mamá, esta película de terror sobrenatural que cuenta la historia de dos niñas que son criadas por una entidad paranormal después de sobrevivir a un accidente. La Cumbre Escarlata, la trama sigue a una joven que se casa y se muda a una mansión decrépita habitada por oscuros secretos. La Forma del Agua, narra la relación entre una mujer muda y una criatura acuática en un laboratorio de alta seguridad durante la Guerra Fría. El Callejón de las Almas Perdidas. La historia gira en torno a un estafador que se involucra en oscuros secretos y manipulaciones.
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0: a una emisión más de Noticias 24 Horas, edición fin de semana. Soy Karen Marroquín, gracias por acompañarnos. Así comenzamos. La guerra disparó la inflación en Estados Unidos a su nivel más alto en 3 años. El aumento del combustible y los alimentos presiona el bolsillo de millones de consumidores. Sin embargo, esto no parece preocuparle al presidente Trump, quien esta semana dijo que ama la inflación. Nuestro corresponsal Rubén Pereira tiene el reporte. Veamos.
1: Muy mal cara. Está muy caro todo, está muy caro.
2: La apreciación de Eduardo sobre la economía es generalizada, y es que la inflación aumentó a 4.2% anual en mayo, su nivel más alto desde abril de 2023. El dato representa un incremento respecto al inicio del segundo mandato del presidente Donald Trump, cuando la inflación rondaba el 3%. De acuerdo con cifras federales, gran parte de este repunte está relacionado con el aumento en los costos de la energía.
3: Echar a andar el auto, mover la comida de la distribución a la tienda, de la tienda al restaurante, todo eso, el precio, el costo de operar sube porque el energético sube.
2: El impacto ya es visible en distintos sectores de la economía. Antes del conflicto en Irán, el precio promedio nacional de la gasolina se ubicaba en $2.98 por galón. Hoy supera los $4.15, un aumento cercano al 40%. Y ese incremento también se refleja en los pasillos de los supermercados. Comparado con hace un año, los tomates cuestan 32% más, la carne de res casi 13% más y los mariscos alrededor de 6% más.
4: Para ir a trabajar ya creo que se gasta más de gasolina que lo que entra de dinero. La comida igual, tiene que andar buscando uno las especiales.
2: Sin embargo, esto parece no preocupar al presidente Trump. El mandatario dijo que ama la inflación, porque aseguró que el aumento en los precios está relacionado en las acciones de Estados Unidos contra el petróleo iraní. Trump afirmó que su administración ha retirado millones de barriles de crudo iraní del mercado y sostuvo que, una vez que concluya el conflicto en Medio Oriente, tanto el petróleo como la inflación caerán rápidamente.
5: Para algunos consumidores, la situación también ha sido decepcionante, especialmente para quienes respaldaron al presidente Donald Trump con la expectativa de una economía más fuerte y un menor costo de vida.
2: Durante la campaña presidencial, una de las principales promesas económicas fue combatir la inflación y aliviar la presión sobre el bolsillo de los consumidores. Sin embargo, el reciente repunte en los precios está provocando nuevas críticas y reabriendo el debate sobre el desempeño económico de la administración.
3: Este cambio en inflación, la culpa se está poniendo sobre Trump, porque es la persona que entró con una campaña política de reducir inflación y la gente lo que está viendo que es una promesa de campaña que falló.
2: Rubén Pereira, Noticias Estrella TV.
0: Gracias, Rubén. Entre denuncias por las condiciones en centros de detención migratoria, una investigación reporta un fuerte aumento en el número de bebés y niños menores de 3 años bajo custodia de ICE desde el inicio de la segunda administración Trump. Desde Nueva York, Ángela González tiene la historia.
6: Al menos 500 bebés y niños menores de 3 años.

0: niños han sido detenidos. Es decir, un promedio de 25 menores de esas edades han estado bajo custodia de ICE a diario desde que comenzó la segunda administración de Donald Trump. Una cifra 10 veces mayor que en los últimos 12 meses. Esto según una investigación de The Marshall Project y MS Now, que además documentó las condiciones de detención.
1: Lack of access to clean water and age-appropriate food. A lot of these are very young children that are still nursing or using formula.
0: El pequeño Caleb, de apenas 2 años de edad, dejó de comer sólidos por 12 días. La depresión de ser separado de su padre lo enfermó, según este reporte. Ningún menor debería ser detenido, agregaron. Cada vez más personalidades alzan sus voces para cerrar estos centros. La creadora de videos educativos para niños en YouTube, Miss Rachel, visitó el centro de Lenny Hall en Nueva Jersey y documentó casos como el de esta niña de 13 años. Miss Rachel denunció que están traumatizando a los niños que solo quieren a sus padres otra vez. Allí les cantó canciones para reconfortarlos. Activistas denuncian que las condiciones de los centros de detención no son aptas para adultos y mucho menos para niños, y que muchas veces se quebrantan los acuerdos de Flores que los menores no deben permanecer por más de 20 días en centros de detención.
2: Este trauma que ellos están pasando no va a ser fácil sanar. Este trauma puede ser llevado a ellos mismos, a los niños, a los padres y los niños cuando sean adultos, a sus hijos.
3: ICE no se ha pronunciado respecto del aumento de niños en detención, pero ha dicho que reciben comida apropiada, agua y cuidados médicos. Desde Nueva York, Ángela González, Noticias Estrella TV.
4: Gracias, Ángela, por esa historia conmovedora. Bueno, en pleno inicio del Mundial, Texas investiga a FIFA por presuntas irregularidades en la venta de boletos para partidos del torneo. El fiscal Ken Paxton asegura que algunos aficionados habrían recibido información engañosa sobre sus asientos, mientras autoridades del norte de estado ya alertan sobre fuertes impactos en el tráfico durante los juegos. David Medina nos tiene los detalles y las reacciones.
5: A pocas horas del inicio del Mundial, la Fiscalía Estatal de Texas anunció este martes que abrió una investigación contra la FIFA tras recibir varias denuncias por la presunta venta engañosa de entradas para los partidos que se disputarán en Dallas y Houston.
6: Finalmente dijeron que ya estaban vendidos, que todo estaba vendido y que por eso la demanda, por eso que muchos precios estaban sobre elevados, e incluso en plataformas adicionales, por decir StubHub, todas esas compañías que venden la reventa de los tickets, también salían bien altos por este motivo, porque supuestamente ya estaban todos vendidos, claro. Pero no es verdad.
5: Las autoridades indicaron en un comunicado que varios fueron engañados sobre la ubicación de los asientos que estaban comprando, en lo que podría suponer una violación de las leyes comerciales de Texas.
7: Caricísimas, muy, muy caras, imposibles de comprar. Precisamente esa fue una de las opciones para meterme de voluntario.
5: Martín señala que aplicó para ser voluntario de la FIFA porque asegura que esa era la única forma para poder entrar a un estadio y ver un partido del Mundial, ya que las entradas para asistir a la justa mundialista están muy caras.
7: Sí, dependiendo del partido y de todo eso, pero sí, hay aquí en el Arlington están carísimos.
5: Y las pesquisas del fiscal general de Texas se suman a la de otras investigaciones similares en California y Nueva York por la entrada de boletos al Mundial. La fiscalía señala que en una de las denuncias que recibió, un fanático pagó por entradas en la categoría 1, la más alta, con vistas premium al campo. Pero después de la compra, la FIFA ajustó los mapas de asientos y movió su entrada a una zona de menor categoría. Asimismo, las autoridades del transporte del norte de Texas están pidiendo a los residentes que hagan cambios de viajes temporales y voluntarios durante la Copa Mundial de la FIFA para ayudar a reducir la congestión en las carreteras principales, ya que la región albergará 9 partidos en el Dallas Stadium de Arlington. Los funcionarios han dicho que los días de partido crearán una demanda concentrada de viajes en las carreteras antes y después del inicio, particularmente en los corredores como la Interestatal 30 y la 360 cerca de Arlington. David Medina, Noticias Estrella TV.
4: Y cambiando de tema, una empresa de Miami-Dade logró un acuerdo para enviar combustible directamente a Cuba en medio de la crisis energética que vive la isla. Vanguard Energy, con sede en Coral Gables, planea abastecer al sector privado y organizaciones autorizadas mediante grandes cargamentos de gasolina y diésel almacenados en instalaciones de CUPET. Ronald Dasha con los detalles.
8: Duras críticas ha recibido la información que la empresa Vanguard Energy de la Florida firmó un contrato con una compañía importadora para enviar a Cuba 250 mil barriles de gasolina regular de 86 octanos y diésel, las cuales serían almacenadas en las instalaciones de CUPET, corporación estatal del régimen cubano.
9: Desgraciadamente, estas transacciones, quien termina beneficiando es el régimen. ¿Por qué? Quien alquila las facilidades de CUPET, es la que administra el petróleo en Cuba, es del régimen, es de los militares cubanos. Ese alquiler, aunque lo hagan a un privado, el dinero va al régimen. En segundo lugar, quienes van a venir a utilizar ese petróleo son la gente del régimen principalmente. Después, si acaso, se lo venderán a algunos privados.
8: El periódico Miami Herald pudo entrevistar a Matthew Klam, presidente de la empresa Vanguard Energy, la cual enviaría el combustible una vez al mes o cada 40 días. Y de acuerdo a Klam, la gasolina y el diésel serían vendidos exclusivamente al sector privado cubano, organizaciones humanitarias y religiosas y entidades como la Embajada de los Estados Unidos en La Habana.
10: Es una compañía americana haciendo negocios con una organización criminal y está el gobierno americano diciendo que está bien hecho. El plan es vender el pueblo de Cuba, o el plan es liberar y dar derechos humanos en Cuba y Venezuela.
11: De acuerdo al portal de negocios de la Florida Sunbeam, la compañía Vanguard Energy fue registrada en febrero de este año y su dirección física se encuentra en San Petersburg, en la Florida, y su dirección postal en este edificio en Coral Gables.
8: La publicación del Miami Herald citó a abogados relacionados con la empresa Vanguard Energy y señaló que ellos no entregarán el combustible a CUPET, empresa del régimen, que solo se encargará de inspeccionar la carga, y que los pagos de los compradores no serían en el sistema bancario cubano.
9: Eso no es, ahí no hay sector privado ninguno, ahí el sector privado es el gobierno, más ninguno. Eso es una forma de robar.
8: Pedimos una entrevista o una declaración por parte de Vanguard Energy a través del correo electrónico al presidente de la empresa, y al cierre de este informe no hemos recibido respuesta. Para Estrella News, su Rondacha.
4: Y con esta historia nos vamos a una pausa. No le cambie, tenemos mucha más información al regresar. Ya volvemos.
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0: gracias por continuar con nosotros. En medio de la inauguración del Mundial, aumenta el caos en la capital mexicana. Los padres de los alumnos desaparecidos de Ayotzinapa se unieron a las protestas de los maestros, pues saben que los reflectores del mundo están precisamente en la Ciudad de México y quieren que sus voces sean escuchadas. Víctor Blázquez estuvo con ellos y nos trae sus testimonios.
1: La Coordinadora Nacional de Trabajadores de la Educación, CENTE, no da tregua a las protestas que han realizado en Ciudad de México. Siguen en su postura de poner a la ciudad bajo caos. La tensión crece. Este miércoles, madres y padres de los 43 jóvenes desaparecidos de Ayotzinapa unieron fuerzas con el magisterio para que su voz también sea escuchada cuando los reflectores del mundo están sobre México.
2: No en contra, ¿verdad? El Mundial se va a desarrollar y la gente pues tiene su derecho de participar, de ver, de acudir, pues eso es para los padres, pues es nosotros no estamos en ese sentido, ahora solamente pues queremos manifestarnos. El dolor de una madre, un padre, pues no puede compararse con un mundial, ¿verdad? No se puede.
1: Este es el panorama de la capital del país. Plantones que impiden llegar al FanFest, mesas de negociación en la Secretaría de Gobernación y bloqueos en las principales calles que desquician el tráfico.
3: Si es que llegamos a una negociación, pues regresaremos a nuestros centros de trabajo y si no, seguiremos con siguientes acciones contundentes.
1: Sin importar que la ciudad viva momentos difíciles de movilidad y de caídas en las ventas, siempre hay momento para una cascarita, como dicen aquí. A unas millas del epicentro de las protestas, el aeropuerto de la ciudad permanece custodiado por policías antimotines para evitar que sea tomado por quienes protestan en las calles. Sin embargo, estos turistas que llegaron con maletas para estar presentes en el primer partido enfrentaron dificultades de horas para acercarse a su hotel.
4: Muy desafortunado todo esto que está pasando. Nos hicieron caminar 2 kilómetros, nos bajaron del taxi. Es una vergüenza, la verdad, nuestro país como estamos. En vez de que esto sea una fiesta, que esta gente se ponga a trabajar.
1: Prácticamente estamos a unas horas de la inauguración del Mundial 2026 en la sede de la Ciudad de México. Pero la tensión crece porque las protestas amagan con ser más fuertes cada vez. En Ciudad de México, Víctor Blázquez, Noticias Estrella TV.
0: Cambiando de tema, la crisis eléctrica en Venezuela ya no solo se mide en apagones, sino en vidas paralizadas. Estados del interior reportan más de 12 horas sin luz al día, comercios pierden mercancía y familias denuncian daños constantes justo cuando el gobierno da un giro y vuelve a permitir inversión privada en el sector eléctrico. En Caracas, Carolina Bigot tiene las reacciones.
5: A leña, se cocina a leña.
6: Se trata de una crisis que lleva más de 2 décadas sin solución y los venezolanos han tenido que volver incluso a métodos de la época de la colonia. Esta señora describe el atraso producto de la falta de servicio.
7: La gente está pasando trabajo allá porque no, se corta constantemente y a cada rato la luz. Tú comes un hervido, es a leña.
6: Están agotados, cansados, su calidad de vida destruida, así como la economía, al estar en zonas sin electricidad. Se afecta todo, hospitales, transportes, comercio y los hogares.
8: Un sufrimiento total, no saben cómo hacerlo, si lo meten a la nevera, se descongela la nevera y se pierde el producto y se gasta la inversión.
6: En Caracas hay apagones por máximo 2 horas y fluctuaciones constantes, pero en el interior del país viven 8, 12 y hasta 14 horas sin servicio a diario.
8: San Cristóbal, eso. Un caos total, 8 horas de corte diario.
6: En vista de la crisis y la poca capacidad del gobierno para solucionar, el presidente de la Asamblea, Jorge Rodríguez, expuso la ley para modificar y privatizar el sector como funcionaba antes de la era del chavismo revolucionario.
9: Aprobado por unanimidad.
6: El grupo Zuluaga, conformado por ingenieros que construyeron y gerenciaron el sistema eléctrico por años, se pronunciaron a través de un comunicado publicado también en X. Consideran que la reforma a la ley no aborda los problemas principales que son la pobreza que

0: genera inseguridad eléctrica y se enfoca solo en modificar la estructura. Además, estos especialistas atribuyen la crisis a años de poca inversión, falta de mantenimiento y proyectos inconclusos. Estiman que se requieren al menos 15 mil millones de dólares para ejecutar un plan de estabilización en los próximos 3 años.
1: Y al parecer, tanta es la asfixia del gobierno de Delcy Rodríguez que para dentro de 2 meses han decidido hacer una gran convención nacional llamada la Semana Eléctrica, en la que invitarán a empresas internacionales para que puedan hacer inversiones en el sector. Desde Caracas, Venezuela, Carolina Bigot, Noticias Estrella TV.
2: Mientras tanto, en Guatemala, la tormenta Cristina continúa dejando un rastro de destrucción. En amplias zonas costeras del Pacífico, el mar se salió y arrasó casas y hoteles, mientras ríos desbordados y deslaves han provocado muertes, evacuaciones y cientos de emergencias. Nuestro corresponsal José Flores tiene el informe.
3: El paso de la tormenta Cristina ha generado fuertes lluvias en varios lugares de Guatemala, por lo que el mar se desbordó y destruyó casas y hoteles en el Pacífico, al tiempo que algunos ríos se salieron de su cauce y se produjeron varios deslaves que han dejado 5 personas fallecidas en lo que va del temporal.
4: Se han atendido un total de 293 emergencias, afectando a 2.942 personas.
5: Sea tormenta, lo que sea, siempre hay miedo a usted. No estamos preparados para cosas así grandes a usted, pero así es la naturaleza, así es la voluntad de Dios que se puede hacer.
3: Uno de los fenómenos más fuertes se registró en el puerto de Iztapa, en el Pacífico guatemalteco, donde las olas generadas por el enfurecido mar destruyeron lo que encontraron a su paso, generando el temor de los pobladores.
6: Ojalá que se calma la lluvia, ¿verdad?, para que no nos siga afectando. Ya se nos inundó como unas 25 manzanas de milpa.
7: Pero tenemos que esperar que el sistema escalonado funcione. Los alcaldes tienen que hacer la solicitud de ayuda humanitaria para que nosotros podamos desplegarla en el territorio.
3: En otros lugares las lluvias han sido copiosas y generaron que varios ríos se desbordaran, por lo que muchas familias tuvieron que ser trasladadas a algunos albergues.
8: Sí, estamos con miedo por las inundaciones. Así como nosotros necesitamos ayuda porque no tenemos dónde ir y que el gobierno que nos apoye.
3: También se produjeron algunos deslaves que generaron daños irreparables en las viviendas de varias personas que lo perdieron todo. Las autoridades le pidieron a los pobladores que se alejen de los ríos desbordados y de la orilla del mar para evitar una mayor tragedia, ya que se teme que las lluvias se puedan incrementar en las próximas horas. En Guatemala, José Flores, Noticias Estrella TV.
2: Y así nos vamos a otra breve pausa, no le cambie, ya volvemos.

Gracias por continuar con nosotros. Les cuento que el árbitro somalí a quien le negaron entrada a Estados Unidos ya tiene puertas abiertas en otro país. Fue Canadá que se ofreció a recibir a Omar Artin para arbitrar partidos en Toronto. La alcaldesa de esa ciudad, Olivia Chow, afirmó que negarle la entrada no es correcto porque se ha ganado su lugar en la Copa con trabajo duro y con perseverancia. A Artin le negaron la entrada citando una verificación migratoria. Mientras tanto, un hotel de lujo en Nueva York quiere llevar la fiebre mundialista a otro nivel. Y es que, mire, ofrece un paquete de $1,000,000 para ver la FIFA al final del Mundial 2026 en Nueva Jersey. Incluye 4 noches, 6 boletos en media cancha, traslado en helicóptero, mayordomo 24 horas, masajes, comida de alto nivel y hasta paseo privado por el río Hudson. Suena bien, pero mejor me quedo viendo el partido en casita. El Papa León XIV, en su viaje por España, llegó a la Basílica de la Sagrada Familia en Barcelona. El pontífice fue recibido por el rey Felipe y su esposa, doña Leticia, y su visita fue para inaugurar una espiral geométrica de la basílica, que también es la basílica más alta del mundo. Esta es la tercera visita de un papa católico a la Basílica de la Sagrada Familia. Pero mire usted de qué manera tan colorida recibieron al papa en Barcelona. 100 personas formaron una torre humana de 10 metros de alta para darle la bienvenida. Y fue justo cuando los más pequeños treparon hasta lo alto de la torre que el Papa se mostró emocionado con un aplauso. Los llamados castillos son clásicos de Cataluña, España, y solo se hacen con cuerpos humanos. Este evento se realizó en el Estadio de Barcelona ante un público de, mire, 40,000 asistentes. Y así hemos llegado al final de esta emisión Noticias 24 Horas, edición fin de semana. Gracias por acompañarnos. Tenga usted un buen fin de semana.

0: ¿qué tal? Bienvenidos a una emisión más de Noticias 24 Horas, edición fin de semana. Soy Karen Marroquín, muchas gracias por acompañarnos. Así comenzamos. Hay una tensa calma en el conflicto armado entre Estados Unidos e Irán. El presidente Donald Trump asegura que ya llegaron a un acuerdo de paz, mientras que en Irán dicen todo lo contrario. ¿Cuál es la situación de una guerra que continúa alargándose? Anthony Belchi nos cuenta.
1: ¿Paz o una simple pausa antes de una nueva escalada? Donald Trump asegura que existe un principio de acuerdo con Irán y anuncia la suspensión de nuevos bombardeos, pero desde Teherán cuentan una historia completamente diferente. Niegan que exista un pacto definitivo, dos versiones que solo hace que meter más leña al fuego en la incertidumbre sobre el futuro del conflicto.
2: Era irrealista pensar que o en un fin de semana o en dos semanas se podía llegar a un acuerdo con Irán. Una, porque las diferencias entre los dos, las dos propuestas, es enorme.
1: Trump sostiene que el líder supremo iraní ha dado luz verde a un memorando de entendimiento que podría firmarse en Europa en los próximos días y que pasa por el fin al programa nuclear.
3: They will not only not have, they will not purchase, develop in any way, any shape, in any way, shape or form a nuclear weapon.
1: Pero Irán insiste en que no ha tomado una decisión final y que no renunciará a sus líneas rojas, entre ellas su programa nuclear y de misiles.
4: La situación se está poniendo cada vez más complicada porque en esos acuerdos Israel ha dicho que ellos quieren incluir el programa misilístico de Irán. Donald Trump ha dicho que sí, que se va a incluir, pero Irán no está por la labor.
1: La disputa va mucho más allá del programa nuclear. También está en juego el control del Estrecho de Hormuz, una de las rutas energéticas más importantes del planeta y por donde pasa buena parte del petróleo mundial.
5: Nos encontramos ante un supuesto bloqueo naval que realmente no se ha explicado cómo se va a ejecutar, sinceramente.
1: Mientras Trump alterna amenazas militares con llamados a la negociación, expertos advierten que cualquier acuerdo podría ser frágil y difícil de sostener en el tiempo.
4: Posiblemente se vaya a firmar algún tipo de acuerdo y en cuestión de medio o largo plazo, pues no sabría decirte cuándo, pero es un acuerdo sobre papel mojado interpuesto a la fuerza.
1: Y mientras continúan los esfuerzos diplomáticos para evitar una escalada mayor, la incertidumbre sigue dominando una región clave para la estabilidad global y los mercados energéticos. Anthony Belchi, Noticias Estrella TV.
0: Muchas gracias, Anthony. Y la administración Trump anunció una nueva ofensiva para localizar a menores migrantes no acompañados y combatir presuntos fraudes dentro del sistema de patrocinadores. El Departamento de Justicia asegura que miles de casos están bajo investigación y ya presentó cargos criminales contra tres ciudadanos guatemaltecos. Rubén Pereira con la historia.
6: Durante una rueda de prensa, autoridades federales informaron que más de 475 mil menores no acompañados ingresaron a Estados Unidos durante la administración Biden. Además, aseguraron que más de 300 mil no habían podido ser localizados a finales de 2024.
7: Criminals calling themselves sponsors, traffic-

0: these children to the border, usually committing fraud to do so. And oftentimes the children were abused, assaulted, and certainly exploited.
1: Sin embargo, expertos en inmigración advierten que el hecho de que un menor no haya sido localizado por el gobierno no significa necesariamente que se encuentre desaparecido.
2: Muchos de ellos están aplicando para la visa juvenil, muchos de ellos están yendo a las cortes de inmigración, pero no necesariamente quizás estén viviendo con el patrocinador.
1: Otro de los principales focos de investigación son los llamados superpatrocinadores. El gobierno informó que más de 15.500 casos están bajo revisión por sospechas de que algunos adultos habrían recibido a múltiples menores utilizando información falsa o documentación fraudulenta.
3: Como parte de esta ofensiva, el Departamento de Justicia presentó cargos contra dos mujeres y un hombre de Guatemala, acusados de participar en un esquema que habría facilitado el ingreso irregular de 12 menores migrantes hacia los Estados Unidos.
2: Cuando uno patrocina a una criatura, la información que se está dando es bajo perjurio. Quiere decir que si saben que están usando información incorrecta, eso es perjurio y eso puede ser un cargo federal.
1: Activistas comunitarios coinciden en que cualquier persona que reciba la custodia de un menor debe ser investigada adecuadamente. Sin embargo, advierten que las nuevas investigaciones también están generando preocupación entre familias que actualmente cuidan menores migrantes y temen ser objeto de revisiones o interrogatorios por parte de las autoridades.
4: Muchos de los que fueron patrocinadores aquí tenemos en la comunidad de La Villita en Chicago, los pones de nervio, ¿verdad? Les preocupas porque los niños ya están inscritos en la escuela, ya tienen amigos.
1: Rubén Pereira, Noticias Estrella TV.
5: Por otra parte, crece el miedo entre los inmigrantes con casos pendientes en la corte. El gobierno está implementando lo que llaman mega audiencias, donde un solo juez puede escuchar hasta 180 personas en una misma sesión. Abogados ahora advierten que esto podría afectar el debido proceso y acelerar las deportaciones. En Dallas, Texas, David Medina habló con algunos de los migrantes que tuvieron su cita este martes. Veamos.
6: Los tribunales de inmigración en todo el país han comenzado a implementar mega audiencias. Esta familia de origen venezolano estuvo en una de ellas este martes en la Corte de Inmigración de Dallas.
7: ¿Y usted cómo vio ahora? ¿Había mucha cantidad?
8: Sí, había demasiada cantidad.
6: Las audiencias masivas en cortes de inmigración se han convertido bajo el gobierno del presidente Donald Trump en un modelo de juicios masivos en grupo, donde un solo juez o jueza llega a escuchar hasta 180 casos.
8: Pero sin embargo hubieron muchos que no se presentaron. Y ya nos dieron la próxima presentación, o sea, 2 meses y medio, muy corta, pero no importa, ahí estaremos.
6: A la misma audiencia de este martes llegó María junto a su pequeño hijo. Muchos, como es el caso de este inmigrante originaria de Honduras, llegan solos a estas audiencias, quienes no cuentan con representación legal.
9: Y yo estoy cumpliendo con venir y todos los requisitos que me estaban pidiendo, pero se me hace muy difícil contratar un abogado porque no tengo ni el permiso de trabajo ni nada de eso.
6: De acuerdo con la Asociación Americana de Abogados de Inmigración, esta práctica de mega audiencias busca acelerar los procesos migratorios, no respetar el debido proceso y aumentar la emisión de órdenes de deportación, particularmente en casos donde las personas no comparecen ante la corte.
10: El problema es que pues crea un margen de que hayan errores y violaciones al debido proceso de ley y que algunas personas pues renuncien a sus derechos involuntariamente, sin poder defenderse de una deportación.
6: Estas mega audiencias no solo se están llevando a cabo aquí, en esta corte de inmigración que está a mi espalda en la ciudad de Dallas, también en Boston, Chicago, Indianápolis, Laredo y San Antonio. Expertos legales indican que quienes tengan procesos migratorios abiertos deben mantenerse informados, revisar constantemente el estado de sus expedientes y buscar asesoría legal lo antes posible para evitar errores que puedan tener consecuencias permanentes en su situación migratoria. David Medina, Noticias Estrella TV.
5: Y seguimos con el tema de inmigración, pues el zar de la frontera Tom Homan volvió a amenazar con inundar las calles de Nueva York con cientos de agentes de ICE. Desde la Gran Manzana, nuestra corresponsal Ángela González nos informa cómo las autoridades locales están a la defensiva ante este anuncio. Veamos.
11: A pocos días de que comience la Copa Mundial de Fútbol y en medio de la final de la NBA que ha atraído a miles de inmigrantes a la Gran Manzana, el zar de la frontera, Tom Homan, y de nueva cuenta, amenazó con inundar a Nueva York de agentes de ICE. Así se lo dijo a la cadena Fox. Esto es una respuesta a las acciones de la gobernadora del estado, Kathy Hochul, que aprobó en mayo una serie de provisiones limitando la cooperación local con los agentes migratorios. Ante la amenaza, el alcalde de la ciudad, Soran Mandami, en su cuenta de X, dijo que no le permitirá a ICE aterrorizar a las comunidades, en especial en este momento. Y activistas organizan talleres para asesorar a los inmigrantes.
12: Porque nuestra gente se merece respeto, dignidad y vivir sin miedo. Siempre que sabemos que se inyecta más dinero para poder ayudar en esta agencia, es contraproducente.
11: Los agentes de ICE han sido acusados de regularmente usar la fuerza excesiva y realizar arrestos sin órdenes judiciales y llenar los centros de detención con inmigrantes en condiciones infrahumanas en el sur de Manhattan y en Delaney, en New Jersey, donde se han producido enfrentamientos con manifestantes. Inmigrantes se debaten entre un agridulce.
13: Creo que hay que tener mucho cuidado, como siempre, y primero es cuidarnos entre comunidad, unos al otro, de uno al otro, y al mismo tiempo, pues, tratar de disfrutar, ¿no? Es el mundial solamente viene una vez cada 4 años.
14: Todo lo que hace el señor presidente, déjalo en mano de Dios. Es el único poderoso, no va a hacer algo la justicia.
11: La gobernadora también advirtió que un aumento de la presencia de los agentes de ICE en Nueva York podría afectar la economía, el derecho a las manifestaciones y que sería un desastre político para los republicanos. Desde Nueva York, Ángela González, Noticias Estrella TV.
5: Y con esto nos vamos a una pausa, pero no le cambie porque tenemos mucha más información al regresar. Ya volvemos.

Gracias por continuar con nosotros. Este lunes, trabajadores de autolavados y familiares afectados por las redadas masivas de inmigración en el sur de California recuerdan un año de operativos que han dejado miedo, separaciones y comunidades enteras en alerta. En la ciudad de Inglewood,

0: Uber, varias organizaciones acompañaron a quienes dicen haber vivido de cerca el impacto de estas acciones federales. Nuestro corresponsal Luis Zaragoza nos tiene la historia.
1: ¡Viven, viven!
2: ¡La lucha sigue, sigue!
3: A un año de 15.

0: ni ahora.
1: Uno de los sectores más afectados fueron los centros de lavado de autos. Hasta la fecha, y de acuerdo a datos del Centro de Trabajadores de la Industria de Car Wash, más de 370 trabajadores de distintos lugares de servicio de lavado de autos han sido detenidos por agentes de ICE, y la mayoría de ellos deportados. Solo un grupo reducido pudo salir libre bajo fianza.
2: Ha habido solamente alrededor de 40 trabajadores que han sido liberados bajo fianza. Entonces, varios de ellos han podido compartir sus experiencias con nosotros.
1: Alma Ramírez nos comentó que su esposo, un empleado de un car wash, fue detenido en enero pasado y enviado a un centro de detención en el área de California City. Desde ese día hasta la fecha, su situación económica ha sido deteriorada y no ha sido fácil conseguir recursos para mantener su casa, a sus hijos y ayudar a su esposo a salir en libertad.
3: Estamos peleando su caso, tratando de conseguir una fianza con el habeas.
1: Mario y siete de sus compañeros de trabajo también fueron detenidos en una redada el pasado mes de agosto. Afortunadamente, él salió libre bajo fianza, pero sus compañeros fueron deportados, nos comentó.
4: Ha sido muy frustrante, tanto para mí, para mi familia, algo muy frustrante, tanto emocional como económicamente, el pasar preso en el centro de adelanto 2 meses, el salir y todavía seguir batallando con mi caso legalmente, ha sido muy difícil.
1: Como resultado de varios operativos de los agentes federales, en donde varios trabajadores inmigrantes han sido deportados y varios más han quedado desempleados por miedo, algunos centros de trabajo como este sobre la avenida Imperial Highway en la ciudad de Lynwood tuvo que cerrar sus puertas por la falta de personal y también por la falta de clientes.
5: La petición de los líderes comunitarios, así como de los familiares de inmigrantes que están detenidos, es que pronto queden en libertad. Luis Zaragoza, Noticias Estrella TV.
6: Muchas gracias, Luis. Y por otra parte, una nueva ley pretende decomisar miles de casas dejadas por sus dueños en Cuba. La ley le otorga poder al gobierno para apropiarse de dichas viviendas que estén consideradas como abandonadas. En Miami, nuestro compañero Ronald Dasha nos informa cómo muchas de esas propiedades son de cubanos que viven aquí en Estados Unidos. Veamos.
7: Un proyecto de ley conocido como la Nueva Ley de Vivienda en Cuba ha sido firmado por el mandatario Miguel Díaz-Canel y por el presidente de la Asamblea Nacional del Poder Popular de Cuba, el cual permite al régimen apropiarse de inmuebles que sean considerados abandonados o si la vivienda está en estado de ruina por abandono y el propietario no haya tomado medidas para recuperarla. Nick Gutiérrez, abogado y experto, explica que esta ley repite las expropiaciones que ocurrieron en Cuba en 1960. Con la llegada de la revolución.
8: Principio de la revolución, en el 60 o el 61 quizás, el régimen comunista implementó la llamada Decreto Ley 891, que más conocida como la Ley del Abandono. Esta nueva ley, si se puede llamar una ley, debe de analizarse de ese punto de vista. Es la implementación de política totalitaria.
7: La ley además en su artículo 18 especifica que la dirección de la vivienda municipal será la que evaluará el inmueble si está en estado de ruina e informará al consejo administrativo para que se expropie la casa. Para los entendidos, esta ley tiene que ver con el éxodo masivo que ha ocurrido. Pues desde el 2022, más de 850 mil cubanos llegaron a los Estados Unidos.
8: Un nuevo gobierno con un Estado de Derecho y tribunales independientes debe de haber recursos para esas personas que perdieron sus propiedades ilegítimamente y deben de poder reclamarlas.
7: El exilio en Miami critica duramente esta medida.
9: No creo que sea justo, porque si los cubanos se han tenido que ir es por culpa de ellos. Y arriba de eso, le quieren expropiar las casas.
7: Muchos que viven entre Cuba y Miami prefieren no declarar por temor a represalias.
10: Yo me preocupo por lo mío, no me preocupo por lo mío.
11: ¿Le gustaría que hubiera una intervención?
10: No me gustaría, porque una intervención implicaría muchas cosas. Muchas cosas, derramamiento de sangre en el sentido interno. Una guerra civil entre los mismos cubanos.
7: Para Estrella News, soy Ronald Hacha.
6: Y entre fiesta, fútbol y tensión política, la ciudad de Tijuana se convierte en punto clave durante el Mundial de Fútbol. La ciudad se ha estado preparando con un fanfest para que los aficionados puedan ver los juegos en pantalla gigante, mientras crecen las dudas por visas pendientes para integrantes de la selección de Irán que están concentrados ahí y varios periodistas deportivos. Nuestro corresponsal Vicente Calderón nos tiene la historia. Veamos.
0: Tijuana está muy lejos de la sede donde arrancará la Copa FIFA 2026 en México, pero ya prepara su escenario para unirse a la fiesta futbolera.
12: La gente ya trae ese, ahora sí, el espíritu del, precisamente del Mundial.

0: En la principal avenida turística alistan la pantalla gigante, donde al menos 1,000 personas sentadas y el doble de pie podrían ver gratis los partidos de la selección nacional.
1: Pues una forma de que convivamos todos.
0: El Baja Food Fest da la bienvenida a todos, pero anticipan que serán más los residentes locales quienes lo aprovechen.
2: La capacidad hotelera, sí, nos comentan que no ha habido realmente un aumento en las reservaciones.
0: Consideran que la cercanía con Los Ángeles, que será sede mundialista, atraerá más a los turistas futboleros. La guerra de Israel y Estados Unidos contra Irán metió a esta frontera en la competencia. El equipo iraní arribó la madrugada del domingo a esta ciudad, donde ya empezaron sus entrenamientos. Solo los jugadores tienen autorización para entrar a la Unión Americana el día de su partido y tendrán que regresar a Tijuana al terminar ese encuentro.
1: Qué pena que le cierren las puertas a unos jugadores.
0: La llegada a Tijuana de la selección de Irán que participará en el Mundial y que no ha logrado conseguir las visas para toda su delegación ha despertado una nueva simpatía de los tijuanenses hacia esa nación.
3: Es una manera de hacerle ver al mundo que México siempre tiene las puertas abiertas para las personas, ¿no?
0: El argumento del gobierno norteamericano es que miembros del cuerpo técnico tienen nexos con organizaciones terroristas.
1: Mal, muy mal, triste y son creencias tontas.
0: Autoridades estadounidenses también han negado visas a periodistas y fotógrafos de otras naciones, así como a aficionados con presuntos vínculos con organizaciones terroristas.
3: El mundial ya no es para la gente. Los precios de los boletos son excesivamente altos.
0: En Tijuana, Vicente Calderón, Noticias Estrella TV.
4: Con esto nos vamos a otra breve pausa, pero no le cambie, ya volvemos con mucho más.

0: La NASA presentó en Houston a la tripulación de Artemis 3, la misión que marcará el último gran ensayo antes de intentar llevar nuevamente astronautas a la superficie de la Luna.
1: Test engineer and Coast Guard Reserve commander making his first space flight, mission specialist Andre Douglas.
0: Andre Douglas fue anunciado como especialista de misión.
1: We have Army Black Hawk helicopter pilot, family medicine physician, and record-setting astronaut, mission specialist, Colonel Frank Rubio.
0: Junto a él estará Frank Rubio, astronauta de origen hispano, hijo de madre salvadoreña y nacido en Los Ángeles, quien ya hizo historia por su estancia récord en la Estación Espacial Internacional. La tripulación también incluye al italiano Luca Parmitano de la Agencia Espacial Europea como piloto y a Randy Bresnik como comandante, cuatro nombres que tendrán en sus manos una de las misiones más complejas del programa Artemis.
2: I'm honored by the role that I've been given. I'm also very humbled by the task in front of us. But first and foremost, I'm grateful.
0: Artemis 3 está prevista para despegar a finales del próximo año. No viajará hasta la Luna, pero pondrá a prueba en órbita terrestre bajo una delicada maniobra de acoplamiento entre la cápsula Orion de NASA y los módulos lunares de SpaceX y Blue Origin.
3: We'd also like to thank NASA leadership and our ESA leadership for the opportunity to represent all of humanity from this spaceship Earth.
0: El momento simbólico llegó cuando la tripulación de Artemis 2, que orbitó la Luna este año, entregó una batuta al nuevo equipo.
4: And you guys know, because you work in the office, we've been carrying these batons around for way too long. And so with that, the Artemis 2 crew, comrade, hands you the baton. You got the controls.
0: Para Bresnik, esa batuta representa una antorcha que ahora deberán llevar más lejos mientras la NASA avanza en su carrera por regresar a la Luna y establecer presencia humana a largo plazo en medio de la presión competitiva de China, que busca su propio alunizaje tripulado para 2030. Con Artemis 3, la NASA busca demostrar que sus nuevas naves pueden trabajar juntas en el espacio, un paso clave antes de que la siguiente tripulación intente volver a pisar la Luna. María Teresa Sarabia, Noticias Estrella TV.
5: Wow, le deseamos lo mejor a los astronautas. Bueno, sí, hemos llegado al final de esta emisión de Noticias 24 Horas, edición fin de semana. Muchísimas gracias por acompañarnos.

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1: ¿Qué tal? Muy buenas noches. Llegó el momento de informarlos, divertirlos e impactarlos. Garantizado. Lo vamos a pantallar. Bienvenido a Alarma TV, ¿no es así?
2: Claro, mi querido George. Oiga, nuevamente la policía dejó a una persona paralítica. Más adelante los detalles.
1: Claro que sí. Uh-huh. Iniciamos.
2: Sí, señor. Varias personas fueron testigos del mismo fenómeno. Objetos voladores no identificados en los cielos de México y de San Diego.
3: Los marcianos llegaron ya. Y no precisamente bailando el cha-cha-cha.
4: Ya se apagó, ¿verdad?
5: No.
4: ¿Se apagó?
5: La luz.
4: Hace rato estaba más fuerte en las luces. Distinguir. Nada más se ven los colores, pero desde aquí sí se ve un platillo. Literalmente es un platillo esto.
3: Desde San Diego, pasando por Chulavista, Rosarito y hasta Tijuana, se reportaron varios avistamientos de objetos voladores no identificados. Hasta los noticieros locales hicieron su reportaje, cuestionando si de verdad se trataba de una visita de seres de otro planeta o puro cuento.
6: Are they moving?
7: No.
6: Oh, wow. Too cool.
3: Y como siempre, aquí lo importante es saber usted qué opina.
2: ¡Qué impresionante, de verdad! Yo soy maravillada con todo este tema de los aliens, porque sí creo que existen, mira.
1: Sí, como que su real intención era ser vistos, ¿no?
2: Ajá.
1: Para asustar, confundir. O simplemente distraernos de lo mal que está este país.
2: Esa.
1: Usted decida. Ahora vamos hasta la costa este de Estados Unidos, donde 7 personas fueron alcanzadas por rayos y centellas, quedando a la deriva.
3: El bote en el que viajaban casi se parte en dos, casi pescan, pero un infarto por culpa del rayo que les cayó. Y aunque nadie resultó herido, el motor del bote ya no funcionó. Por suerte traían un radio que transmitía una señal constante de auxilio y así fueron rescatados por los guardacostas. Participaban en un torneo de pesca cuando ignoraron las advertencias que el cielo les dio sobre la tormenta que se avecinaba. Y aquí las consecuencias de no tenerle respeto al mar.
1: Impresionante. Se juntó la tos con el catarro.
2: Oh my God.
1: Un mar embravecido y un cielo furioso.
2: ¡Fue madre!
1: El mar es hermoso, pero también traicionero y no perdona.
2: Y precisamente qué de malas que les tenía que caer a ellos ahí, ¿no? Pero ya les habían advertido. Ahora les cuento que en Zacatecas, México, miembros de una cabalgata fueron testigos de un aterrador accidente.
3: La música tocaba al ritmo de la tambora, sin saber que iban a musicalizar este accidente. Todo el peso del caballo le cae al jinete dejándolo inconsciente. Aquí se ve que el caballo se pone nervioso al acercarse al otro animal y al levantar las patas delanteras se impulsó de más y se fue hacia atrás. Hasta el obispo del lugar se le puso al tú por tú a los rescatistas.
8: Llegué primero que ustedes y lo estoy atendiendo. Ya hace media hora.
3: Por fortuna, el que sí traía buena actitud fue el afectado. Después de que lo atendieron, los paramédicos hasta los invitó a una pachanga.
9: Que me hayan atendido y en la primera chance los busco para echarnos unos tequilas.
2: Dale.
3: Como quien dice, que siga la fiesta porque aquí no pasó nada.
2: Me impresiona, ¿no? Como el tipo de repente se levanta. Como si nada, ¿no, George?
1: Eso es lo que pasa con una reparada. De pronto te cae encima. El caballo, pues.

0: Sájense.
1: Ah.
0: ¿A poco no repara? En Guatemala, varias personas eran parte de un animado festejo hasta que la muerte se coló entre los invitados. Vamos hasta allá.
2: Comida, bebida, baile y diversión. La pachanga estaba al tope, pero de un momento a otro fue interrumpida por una mano asesina.
3: ¡Llama a la ambulancia!
2: Varios hombres fuertemente armados irrumpieron en el lugar, disparando a diestra y siniestra. Varios cuerpos quedaron tendidos, mientras otras personas intentaban huir debido al terror infundado. El incidente dejó 5 muertos y 3 heridos, entre los que falleció un policía nacional que andaba de civil. Las autoridades señalaron que posiblemente se trate de un ajuste de cuentas entre miembros del crimen organizado. Nadie imaginó que la invitada principal de esta fiesta sería la muerte.
0: ¡Sas, culebra! Y tan divertido que estaba el muchacho.
1: ¡Ah, feliz!
0: Bailando con la chica equivocada.
1: No, no, no.
0: ¿Qué
1: no, no.
0: Cara pagó su osadía, que no?
1: La verdad, su última rumba, George. ¡Qué horror! Ahora no se despegue de su televisor porque más adelante un policía mató a alguien y después se suicidó, señores. Pero antes, con tanta violencia, parece que el mundo está de cabeza como esta camioneta. Vamos a ver.
2: No, no está alucinando. Lo que acaba de pasar sí es una camioneta que va al revés. El creador de esta joya de la carretera es un experto en reparaciones de autos al que se le ocurrió este desafío. Y quién sabe quién estará más loco, si el que lo creó o el que se lo compró. Ahora, la van tiene nuevo dueño y es parte del folclore de las calles de Michigan. Solo esperamos que no llame demasiado la atención y cause accidentes donde otros autos también terminen llantas para arriba.
1: La verdad que está genial. Súper ingenioso el personaje este, ¿no? Pero también comparando con el mundo, la verdad que sí estamos todos patas arriba.
0: Pues mira, no será un último modelo, pero nadie puede dejar de ver la original manera de no pasar inadvertido. Felicidades, campeón.
1: Oiga, regresamos con mucho más acá en Alarma TV.
2: Al regresar, dos jovencitas se enredaron en una terrible pelea, pero un camionero las va a separar bien y bonito. También, los policías que no le creyeron al arrestado que se había golpeado la cabeza y ahora quedó inválido.
4: Wow, how your leg is all the way up there?
2: Además, así empiezan los feminicidas. Vea cómo se va formando un asesino obsesionado con su exnovia.
5: Está persiguiendo un automóvil, me acaba de chocar.

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1: Continuamos con muchísimo más de Alarma TV.
2: Y en una ciudad de Illinois, dos jovencitas estaban dando duro a puñetazos hasta que llegó el mismísimo Juan Camaney a ponerlas quietas.
3: Se estaban dando hasta por debajo de la lengua. Ya habían chocado el auto. Ya se habían arañado la cara. Y estaban a punto de escalar la pelea. Cuando de pronto llegó la cordura en forma de chofer. Este camionero vio la pelea, detuvo su unidad, se bajó, la separó y puso a las chamacas malcriadas en su lugar. Y cada una se fue para su casa, dejando en claro que este hombre sabe cómo separar fieras.
2: Habían decidido que una de las dos sobraba en este mundo.
1: ¡Uy!
2: Y bueno, que llega su domador y las pone tranquilas, las pone quietas. Tan bravas y deschongadas, relájense, Serena.
1: Exactamente, le pusieron el tate quieto, pero fue madre, había un tipo ahí que estaba grave y grave en vez de haberse bajado también, ¿no? Pero bueno, ahora les cuento que en El Salvador tienen un nuevo problema. Como han encarcelado a muchos pandilleros, ahora las cárceles les quedaron chicas, bueno, aunque no por mucho tiempo.
4: Este es el lugar en El Salvador donde se construye el denominado Centro de Confinamiento del Terrorismo, una cárcel de máxima seguridad que podrá albergar entre 20.000 y 40.000 pandilleros. Se edificará en una zona rural, lejos de las ciudades. Solo se ha revelado que contará con 37 torres de vigilancia y de muros impenetrables suficientes para contener los túneles de delincuentes como el Chapo Guzmán y hasta el mismo zar de la droga, Pablo Escobar. La gente espera que las pandillas reciban su merecido.
5: Está perfecto que se haga esa cárcel. ¿Por qué? Porque ya no vendrían a hacer cosas que no tendrían que hacer.
4: ¿Ustedes se sienten más seguros como salvadoreños?
5: Sí, la verdad, sí. Andamos más libremente en el país.
6: Está excelente todo. Estoy de acuerdo.
4: La megacárcel ayudará a reducir el hacinamiento que ya existe en las cárceles y que ha incrementado con la detención de otros 42.000 pandilleros. Es por eso que el régimen de excepción fue prorrogado por tercera vez, porque la policía quiere capturar a los 70.000 pandilleros y meterlos presos en una sola cárcel. En San Salvador, El Salvador, Roberto Hugo Presa, Alarma TV.
1: ¡Qué maravilla! Y te lo juro que me alegra tanto, inmensamente, todo lo que está pasando en El Salvador, mi querido George. La gente ya se siente tranquila, que puede caminar por las calles. Bueno, todavía falta, pero ahí van.
2: A grandes males, grandes remedios.
1: Exacto.
2: Se acabaron las pandillas. ¿Será? Es la hora del Salvador. Saludos de adelante, muchachos.
1: Saludos.
2: Y en Ciudad de México, toda la policía busca a un chamaco que con tal de conseguir likes y seguidores, cometió esta locura.
3: Consiguió lo inimaginable. El influencer con el usuario de TikTok, Seller Dios, escaló hasta la cima y sin protección la Torre Latinoamericana en la Ciudad de México. Con cada movimiento, desafiaba a la muerte a casi 600 pies de altura. No se sabe si el chico es un experto en escalar, pero sí tiene varios videos en grúas, edificios y otras estructuras de altura. Aunque ahora lo buscan las autoridades para castigarlo por haber traspasado propiedad privada y poner en riesgo su vida, no le importa mucho, porque su hazaña le sumó más de 1000 seguidores a sus cuentas. Pero muy inteligente no es, porque cualquiera sabe que esos 1000 seguidores le pudieron haber salido muy caros.
2: ¡Guau!

0: ¡Vaya proeza!
1: ¡Qué estupidez!
0: ¡Mil seguidores!
1: ¡Estupidez!
0: ¡Mil me gusta! ¡Gracias por tu contribución a la humanidad! ¡Felicidades!
1: ¡Qué sarcástico! Oiga, no, realmente qué pelotudez, de verdad. Hace poco no presentamos que se mató otro pelotudo por hacer lo mismo. Ave María, oigan, nos vamos a New Haven, Connecticut, donde un sujeto fue arrestado por posesión de arma, aunque el castigo que le dieron fue, oigan, desgarrador.
2: Lo arrestaron y lo echaron a la patrulla como si fuera un bulto. Camino a la jefatura, el oficial casi choca y tuvo que frenar repentinamente. Fue cuando Randy Cox salió volando. Su cabeza se estrelló con la puerta de metal y con todo ese peso, su cráneo sufrió varias fracturas.
3: What happened? What? You fell. What happened? Can you move at all?
4: I can't move.
3: Wow, how your leg is all the way up there?
4: I understand.
3: All right, I can't move you, so I have to hold that. I'm gonna have to call get an ambulance.
2: Pero en lugar de llamar a los servicios de rescate, el oficial mejor decidió continuar con su destino. Y ahí empeoró la cosa.
5: Almost there, you're almost there. I get your shoulders out. Ready? One, two, three, stand up. There we go.
2: Randy tenía parte de su cuerpo paralizado, pero los policías no le creían. Y así se lo llevaron. Y esa fue la última vez que Randy se puso de pie. Al final lo arrastraron y lo dejaron tirado en el piso de una celda sin darle los auxilios necesarios. La familia de Randy ahora es asesorada por Ben Crum, el abogado que ayudó en el caso de George Floyd, quien murió en manos de varios oficiales y logró conseguir una compensación de $27 millones. Mientras tanto, los policías de este caso ya fueron despedidos y el departamento ha hecho cambios en los vehículos como agregar cinturones de seguridad para los prisioneros. Y este cambio sin duda podrá evitar tragedias, pero para Randy llegó muy tarde.
1: Qué inhumanos, de verdad. Oiga, puede que la familia tenga el mejor abogado, el que defendió a Floyd, pero ya el daño está hecho, carajo. O sea, pobre hombre ya quedó paralítico, George.
0: Ya los despidieron.
1: ¿Y qué?
0: Y aquí se rompió una taza y cada quien para su casa. Pues fíjense que no. Falta cárcel e indemnización.
1: Sí.
0: No se vale.
1: De acuerdo. Regresamos con más acá en Alarma TV.
2: Al regresar, conozca a este raterillo muy audaz. También, ya la insultó, ya la golpeó y ahora la persiguen en el taxi. Vea cómo se va formando un asesino.
6: Está persiguiendo un

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1: Y continuamos con historias extraordinarias.
2: Claro que sí, vámonos hasta Colombia a ver a estos oficiales que ya tenían arrestado a un malandro, pero eso no significó que ganarían esa guerra.
3: Lo tenían bien asegurado, o al menos eso fue lo que ellos creyeron. Con una llave muy al estilo de La Parca o Místico, el delincuente se deshizo del oficial en un 2x3. A uno lo dejó en el piso y al otro lo dejó perplejo, pues ni alcanzarlo pudo. Para que vea que todo delincuente tiene esperanza de libertad, siempre y cuando le toquen unos uniformados igual o más sonsos que estos.
2: Oh, pues madre, la verdad que sí es de chiste. Lo cogió y le dio tremenda voltereta al pobre policía. ¡Qué ridículo!
1: ¡Qué parca ni qué místico! Eso fue al más puro estilo del perro aguayo. Y no los mordió porque tenía prisa.
2: Eso sí.
1: Ni modo. A regresar a la academia, muchachos.
2: ¡Ay, Dios!
1: Y también en Colombia, una mujer decidió terminar la relación con su novio policía y el uniformado se vengó de esta escalofriante forma.
4: Si no eres para mí, no eres para nadie. Ella es Dila Marianela Álvarez y quien la persigue cegado por la furia es Davinson Lozada, su expareja. El hombre desenfunda su pistola de dotación y discuten airadamente. Segundos después, ocurre lo peor. 4 mortales impactos de bala, uno de ellos para él, con la misma arma con la que defendió la vida y la paz de su ciudad. La usó para acabar con la humanidad de esta mujer, a la que días antes le había jurado su amor eterno.
5: Rechazamos enérgicamente la situación sucedida en el municipio de Puerto Caicedo, donde pierde la vida una mujer.
4: Poco después, sus amigos, vecinos y las autoridades los encontraron en el piso. La misma escena del crimen de Romeo y Julieta, pero esta vez el desamor fue el motivo. Las unidades del CTI de la Fiscalía de Puerto Caicedo, Putumayo, sur de Colombia, hicieron el levantamiento de los cadáveres.
5: Este feminicidio, y que hoy reprochamos de manera enérgica, esto no debe seguir sucediendo en el departamento del Putumayo.
4: Según testigos de la tragedia, esta ocurre luego que la joven terminara su relación sentimental con el uniformado, quien la acosaba. Ahora la gran perdedora es la pequeña niña, que queda huérfana tras la muerte pasional de su inocente madre.
6: En tan solo 19 segundos se apagó la vida de dos seres que se amaron, pero que por cosas del destino no se entendieron. Ahora les queda una eternidad para comprender qué falló en su paso por esta tierra. En Colombia, Gilberto Rivera, para Alarma TV.
1: Vaya imágenes tan perturbadoras.
2: Ay, mira.
1: Tan impactantes.
2: Me da escalofrío.
1: Y es que efectivamente hay amores que matan.
2: La verdad.
1: Impresionante.
2: A veces nos cegamos y nos metemos con una persona que está totalmente enferma, ¿no? Hasta llegar a este punto de matar a alguien. Hablando de amores que matan, ahora déjenos mostrarle cómo empieza.

0: feminicida. Las agresiones escalan hasta llegar al grado de querer asesinar.
1: Después de terminar la relación con su pareja, Jennifer Mariel fue al domicilio que compartían para recoger sus cosas, pero José Alonso Escobar no la quiere dejar ir. El tipo de 25 años de edad enfureció, estrelló su automóvil contra el taxi que transportaba a Jennifer. Al bajarse de la unidad, el tipo la agredió en varias ocasiones, incluso hasta patearla. Luego, cuando la chica decide mejor alejarse, el desgraciado la sigue.
2: Está persiguiendo un automóvil, me acaba de chocar.
3: ¿Por qué cayó antes?
1: Según su perfil de redes sociales, el agresor es licenciado en Derecho. Y lo más alarmante es que incluso al cometer estos delitos, no ha sido arrestado. Pero tristemente, así es como empiezan los feminicidas. Primero es una pequeña agresión. Los dejan libres hasta que acaban con la vida de alguien.
0: Aquí estamos viendo todos pues, las imágenes y realmente en el primer indicio, George, en que una persona, tanto el hombre como la mujer en la relación, empieza con agresión verbal, es en el momento en que, puchica, tenemos que correr.
4: Es la crónica de un feminicidio anunciado.
0: Uh-huh.
4: Es cuestión de tiempo. Cuánta impotencia, cuánta frustración para las víctimas que no.
0: Así es. Hemos terminado Alarma TV con esta historia. Fue un placer. Soy Liliana Gretel.
4: Un gusto, Jorge Antolín.
0: Saludos, mi queridísimo Fidel Hernández Sánchez de acá de California.
4: También para Al Smith y Omaira Pérez, que nos sintonizan todas las noches desde Miami, Florida. Muchísimas gracias.
0: Claro que sí, muy amables. Que descansen y hasta luego.
4: Buenas noches.

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1: Hola, ¿qué tal, amigos? Felices de comenzar una nueva emisión de Alarma TV. Bienvenidos.
2: Claro que sí. Gracias por no fallar a nuestra cita. Historias impactantes.
1: Sí, mira, siempre estamos viendo de ataques de hombres hacia mujeres. Hoy tenemos una historia de mujeres atacando a un hombre.
2: Así es, una novia enloquecida allá en la Argentina. Más adelante, iniciemos Alarma TV. Y justamente en Campeche, en México, donde un ladrón se metió a una casa para robar, pero tuvo, digamos, un accidente laboral. Chequen esto.
3: Los gritos de dolor despertaron a los vecinos. Se trata de un ratero que terminó incrustado en la reja de esta vivienda. Intentó meterse por el techo al domicilio, pero se resbaló y quedó con los picos incrustados en el abdomen. Los dueños de la casa pusieron la reja como protección y funcionó muy bien. Tristemente, el criminal murió minutos más tarde debido a las terribles heridas que los filos le ocasionaron. Bien dice que el que en malos pasos anda, tarde que temprano resbala.
2: Efectivamente, error fatal, como si el destino hubiese jugado en su contra, cobrándole el delito, incrustándolo hasta la muerte, terrible final.
1: Pues sí, no se le desea a nadie la muerte, pero terminan como esas ratas en las ratoneras, en las trampas. Así terminó. Ahora les cuento que en Brooklyn, New York, dos sujetos se encontraban fumando marihuana en la calle y cuando la policía llegó, sucedió esto.
3: El conductor perdió el control e impactó de lleno a este inocente. Después del accidente, los dos tripulantes del vehículo huyen del lugar, dejando atrás una estela de destrucción y muerte. Ambos sospechosos fumaban marihuana dentro del auto, y cuando un oficial se acercó a investigar, escaparon rápidamente, desatando una peligrosa persecución. En el camino atropellaron a un ciclista de 28 años de edad, pero no se detuvieron. Continuaron y fue cuando impactaron a una abuela de 67 años de edad y a su nieto de 8 años. La mujer murió en el lugar y el niño se encuentra luchando por su vida en un hospital. Los malandros continuaron con su escape y fue aquí que atropellaron al hombre de 43 años de edad. La policía ya logró arrestar a uno de ellos, aunque no se sabe si es el conductor, mientras los otros asesinos siguen prófugos.
1: ¡Qué horror! Dios mío bendito, ¿cuántas víctimas por unos perfectos, asquerosos, desconocidos, marihuaneros, carajo?
2: En su estúpida huida hicieron tanto daño. Son tan solo unos chamacos. ¿Qué poder hacer con ellos? ¿Encerrarlos 10 vidas?
1: Pues, ¿pa' qué?
2: Ni con eso pagan su delito. Y en El Salvador se suscitaron dos tragedias que involucraron dos camiones de pasajeros. Viajemos hasta allá.
4: Las cámaras de seguridad captaron los momentos en que un camión choca de frente contra un autobús en El Salvador. En cámara lenta puede observarse cómo el transporte de pasajeros intenta detenerse ante la embestida del otro vehículo que invadió su carril de circulación. El impacto fue tal que hizo revirar al camión imprudente. En este otro video, fue un autobús el que no logró detenerse e impactó con la parte trasera de un camión que intentaba cruzar y lo lanzó contra una vivienda.

0: Estos dos accidentes han causado temor entre los pasajeros.
1: Sí, porque como a veces van peleando con los otros y pues si hay un frenazo después de golpear uno.
2: A veces van muy a excesiva velocidad y se van pasando carriles y todo eso. Y pues uno siente que se va, ahí mismo a veces van llenos, uno se siente que se va a caer y todo eso. Y pues sí, se siente un poco de riesgo.
0: Por fortuna, en ambos casos, solo se reportaron lesiones leves entre los usuarios del transporte público. La imprudencia en los autobuses también aquí ha dejado muchas víctimas, tal como ha quedado registrado en estos dos videos. Roberto Hugo Presa, Alarma TV.
3: Bueno, uy, eso de que simples lesiones, Diana, suena como a increíble.
4: Sí, sí, no creo.
3: Después de semejante impacto,
4: ajá,
3: muchos con menos terminan bien muertos.
4: Yo, claro, imagínense. Y,
3: ¿sí?
4: Y no porque, o sea, porque creen que lo tienen más grande, creen que son los dueños de todo. O sea,
3: y ya vimos las consecuencias, sí.
4: Exacto. Hablando de choferes de camiones y trailers, hay un nuevo reto que consiste en demostrar quién es el rey del camino.
5: Lo llaman el reto del mero mero. Consta de conducir estas bestias de varias toneladas de una forma tan precisa y tan detallada que puedan colocar una bolsita de té dentro de la taza con agua. Obviamente, sin tumbar la taza. Como puede ver, la mayoría son unos verdaderos capos del camino. Y mientras estos genios estén al volante, puede contar con que sus pedidos lleguen a tiempo.
4: Qué impresionante su destreza, oiga, ¿no? Grandotes y, bueno, poderosísimos. Y tener esa, como te dije, esa destreza no es fácil.
3: Son unos genios,
4: ¿sí,
3: unos
4: señor?
3: Genios del camino y del volante. ¿Quién dice que lo rudo está peleado con el buen estilo y el buen gusto? Ellos se reúnen para tomar el té de las 5,
4: ¿sí?
3: Y no son ingleses.
4: Saludos a todos los camioneros.
3: No se despegue de su televisor porque más adelante el sicario de 17 años que mató a un empresario con su hija en brazos. Pero antes, ve a este motociclista que es la vergüenza nacional. Si no me creen, chequen esto.
5: Por no poner atención, terminó en un sucio enredo. Este motociclista se volvió famoso por lo maleta que es controlando su moto. Y de montar una yegua, mejor ni hablamos. Tuvo que ser rescatado de las aguas puercas por su amigo. Aunque dicen algunos que mejor lo debería dejar ahí, para ver si se le quita lo pensante.
4: Ay, no, me he reído tanto, de verdad, pobrecito. Es que, o sea, fue puchica. Bien apelotardado, ¿no?
3: Al agua, patos. O sea, bueno, en este caso fue un güey con moto. Ya ni llorar, amigo.
4: Oiga, tenemos muchísimo más acá en Alarma TV.
5: Al regresar, todo está evolucionando. Hasta los bebés.
6: Está llorando por sueño y vamos a probar a meterle el chupete.
5: También la historia de la mamá que manejó con su hijo en el toldo del auto. Además, celos sangrientos. Conozca a la mujer que apuñaló a su novio porque le hicieron un descuento en el boliche.

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1: Y continuamos con historias extraordinarias.
2: Sí, señor. Oiga, mientras esperaban su vuelo a casa, una mujer y un joven se engancharon en una feroz lucha, pero de piernitas.
0: Trataban de matar el tiempo, cantando, platicando, riendo, y terminaron empiernados. Se les ocurrió echarse unas luchitas de piernas, muy al estilo de las famosas vencidas o las luchas de dedos gordos. En esta ocasión, la ganadora fue la doña, que se ve que para eso del juego de piernas es toda una guerrera.
2: Vea usted, híjole, la señora tiene mucha experiencia metiendo cabeza entre las piernas, ¿no?
3: Bueno, eso de que... ¿Viejos?
2: No.
3: Viejos los cerros y reverdecen. Esa entrepierna todavía aprieta muy recio como en los buenos tiempos.
2: Uy.
3: Se ve que eres una maestra. Y en España existe una opción para tener bebés y que no den mucha lata. ¿Será? Vamos a conocer esta escalofriante historia.
0: Véalos nada más, con esos cachetitos pellizcables, piececitos mordisqueables y esas caritas de ángel verdaderamente de ensueño.
4: Está llorando por sueño y vamos a probar a meterle chupete.
0: Créalo o no, estos bebés son robots. Son la creación de una compañía en España y están diseñados para llorar para simular que tienen hambre. También balbucean y hacen casi todo como un bebé real. No todos los robots son esas máquinas inmensas listas para conquistar el planeta. También hay guerreros en forma de bebés tiernos. ¿A poco no?
3: Efectivamente, muy parecidos, muy cercanos a lo que es un baby. Pero al mismo tiempo tan distantes,
2: sí.
3: Les falta lo único, lo esencial, el espíritu,
2: claro.
3: El alma humana.
2: Eso está horrible, por favor, reemplazar un bebé, no, o sea, nada en este mundo, ¿no? Por otra parte, si usted es mamá, le aviso que se le va a salir el corazón cuando vea a este bebecito en el toldo de un auto, ¿qué tal?
0: Iba a toda velocidad con todo y bebé en el toldo del auto, que solo trae pañales y nada de protección. La mujer que conduce es su madre. Otros automovilistas le hacen señas para que se detenga, pero los ignora a todos. Por fortuna, la policía detuvo el peligroso viaje. Sin embargo, los vecinos de la mujer revelaron que no es la primera vez que esta loca

0: pasea a su hijo en el toldo del auto. Es decir, lo hace, según ella, por diversión. De verdad que algunos monstruos tienen forma de mamá.
1: Qué mujer tan irresponsable.

0: pienso algo muy distinto.
1: ¿Qué
0: Por lo pronto,
1: piensas?
0: Ya se enteraron de que no fue la primera vez. Por lo menos, que sea la última. Rescaten a ese baby de las garras de esa bruja. Veamos el rescate de una mujer que quedó atrapada en una feroz y casi mortal inundación. Vamos hasta allá.
2: Las temperaturas aumentan en China y los ciudadanos saben que es temporada de lluvias e inundaciones asesinas. Precisamente, esta mujer quedó atrapada en una corriente violenta de agua y llamó desesperada a los servicios de emergencia. Los rescatistas hicieron lo posible por llegar a ella e intentar salvarla. Pelean contra las salvajes corrientes y saben que el que se suelta se muere. Afortunadamente todos llegaron a salvo y quedó claro que lo último que muere es la esperanza.
1: Tenaz, ¿no? Tremenda odisea, hicieron una cadena humana, se estaban quedando ya sin fuerzas, pero bueno, la rescataron, que era lo importante.
0: Sí, y más que agarrarse, aferrarse a esa línea de vida, se cosieron literalmente a ella.
1: Ay, Dios.
0: Y lograron salvarse, simplemente un susto impactante.
1: Oiga, tenemos muchísimo más acá en Alarma TV, ya volvemos.
2: Al regresar, una mujer y su perrito fueron sorprendidos por loco desquiciado. También se llama Lucas y recibió un descuento en el boliche, pues su novia decidió apuñalarlo.

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2: Y en Orlando, Florida, una mujer salió a caminar con su perro y una vez afuera, ambos se toparon con un loco desquiciado. Vean esto.
3: Los venía persiguiendo y los alcanzó. El psicópata era un mapache que, al parecer, estaba de malas y de la nada atacó a la mujer y al pequeño Yorkie. El animal salvaje se metió hasta la casa y, afortunadamente, control animal lo sacó. Y gracias a que el Yorkie salió bien peleonero, nadie salió herido.
2: ¿Qué tal?
1: ¡Ay, no!
2: ¿Y de dónde salió ese?
1: ¿Quién sabe?
2: Ahora sí que nunca falta el vecino cascarrabias, amargado, que te arruine el día.
1: ¿Verdad?
2: ¡Qué susto!
1: Hijo de madre mapache, los Yorkies por naturaleza son cazadores, así que es bueno, se pudo defender por lo menos.
2: ¿Qué se defendió si salió corriendo? Parecía gallina.
1: Oiga, vámonos hasta Colombia, donde un adolescente de 17 años siguió a un empresario y a su pequeña hija para cumplir con su sanguinaria misión.
4: Este es el momento en que Pedro Antonio Lorza, un reconocido empresario de estaciones de gasolina, llega a su hogar como todos los días. Poco después de parquear, aparece un despiadado verdugo, quien armado lo amenaza de muerte. El hombre intenta salvar a su pequeña hija soltándola, esperando que ella se resguarde y corriendo lleno de pánico en dirección contraria.
5: Se presentó un hecho de violencia con arma de fuego que afectó la integridad de un hombre identificado como Pedro Antonio Lorza, de 51 años de edad.
4: Sin saber qué hacer, más adelante vuelve a cambiar de dirección, pasando cerca de su indefensa y temerosa hija, quien corre hacia él, pero logra pasar de largo despavorido hacia una zona oscura y lejana, intentando salvarla del desalmado ataque.
5: Quien, a pesar de ser auxiliado y trasladado al hospital Tomás Uribe, llegó sin signos vitales por la gravedad de las heridas.
4: Los agentes de inmediato hicieron un cerco para atrapar al sicario sin imaginar su edad.
5: Y en la reacción policial fue aprehendido un joven de 17 años de edad, quien fue presentado ante la unidad de responsabilidad penal para adolescentes.
4: Los hechos se produjeron en una zona urbana de la ciudad de Tuluá, en el Valle del Cauca, sur del país. La acción del padre permitió que la niña no sufriera ningún tipo de herida, al menos física. No se sabe cómo está su corazón.
6: Según información local, Lorza recibió varios impactos de bala, uno de ellos en el pecho. Los investigadores policiales determinan si el homicidio está relacionado con extorsión o retaliaciones. En Colombia, Gilberto Rivera para Alarma TV.
1: Tengo un nudo en la garganta, de verdad, de ver estas imágenes. Un simple peladito, un niñito, un sicario, una niña donde va a quedar traumada por toda la vida. Le arrebataron la vida a su padre.
2: Qué manera tan cobarde matar a mansalva a un hombre. Y efectivamente la pequeñita, pues seguramente lo va a recordar como un mal sueño, pero la va a acompañar el resto de sus días. ¡Qué tragedia! Ahora veamos esta historia de celos entre una pareja que sacudió a todo Buenos Aires, Argentina.
3: Lucas y su novia discutían fuertemente, como lo hacían casi todos los días. Pero esta vez sería diferente. Ángeles Romero enloqueció, tomó una botella y se la estrelló en su misma cabeza para romperla. La chica trae una toalla no porque se acabe de bañar, sino para contener la sangre que emana del golpe que se dio con la botella. Y en la mano trae un puñal para enterrárselo a Lucas. 18 puntadas fueron necesarias para cerrar la herida, pero lo más alarmante es la razón que tuvo Ángeles para atacar a Lucas. Mientras jugaban boliche, Lucas saludó a una chica, quien le hizo un descuento en su cuenta de boliche. Eso a Ángela la hizo reventar de celos,

0: sin saber que la chica simplemente era una prima de Lucas. Ahora Ángeles está en la cárcel por intento de homicidio y Lucas en el hospital. La novia se llama Ángeles y la víctima Lucas. Pero ya sabemos que Ángeles es la que está bien, Lucas.
1: Casi siempre estamos nombrando, ¿no?, el abuso del hombre hacia la mujer. Aquí estamos viendo un caso de una mujer hacia un hombre, por Dios, una relación totalmente tóxica. ¿Cuántos hombres en este momento que nos están viendo están sufriendo también de violencia doméstica, por Dios?
2: Sí.
1: ¡Denunciar, George!
2: Sí, digo, la verdad sí, se puso muy loca y por celos. Pero digo, también, mira, era prima, lejana, pero muy bonita. Como queda a pensar, ¿a poco no?
1: Ay, George, los celos es la gente que está loca, hay que tratarse.
2: Se hizo la película La Chica.
1: Hemos terminado Alarma TV, muchísimas gracias, soy Liliana Gretel.
2: Un placer, soy Jorge Antolín.
1: Saludos, el día para hoy va para Gio y Nati Vargas, que nos ven todas las noches desde Los Ángeles.
2: Muchísimas gracias también para Luis Collins de Nueva York.
1: Gracias por acompañarnos, buenas noches.
2: Buenas noches.

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1: Hola, ¿qué tal? Muy buenas noches. Bienvenidos a Alarma TV. Desde ya deseándoles un maravilloso long weekend.
2: Así es.
1: Prácticamente 4 de julio a la vuelta de la esquina. Pónganse cómodos. Vamos a empezar, ¿no es así?
2: Claro que sí, pero las historias de hoy están sensacionales. Hay una mujer que deja que le chupen toda la cara y bueno, más adelante le vamos a mostrar esa historia.
1: Iniciemos.
2: Sí, señor, les cuento que en Veracruz, México, se ha desatado una guerra entre traileros y pobladores que hoy llegó a los machetazos.
0: Lo querían moler a machetazos. Intentaban sacarlo debajo de su unidad.
3: ¡Está robando con el machete!
0: Pero según dicen los pobladores, el chofer del tráiler se lo buscó. Informes indican que él empezó una riña con un habitante de este poblado del municipio de Moloacán, en Veracruz, México, y al parecer salió el barrio a defenderlo. También se dice que todo inició días antes cuando otro trailero atropelló a alguien y el pueblo lo atacó. Ojalá que esta riña de traileros contra pobladores no acabe con la vida de alguien.
2: Qué horror, ¿no? Y no sé si te has dado cuenta que últimamente las personas andan aún más violentas, te lo juro, como gente no tiene tolerancia, no tiene paciencia y quieren matar a Raimundo y todo el mundo.
1: Sí, qué manera de darse con todo, definitivamente. Se dieron debajo de la lengua, bueno, hasta debajo del tráiler.
2: Miren eso.
1: Ver para creer.
2: No.
1: Y vámonos hasta Sao Paulo, Brasil. Ahí la cosa se puso color de hormiga entre estos repartidores. Sorpréndase.
0: Lo estaban esperando, con la muerte entre las manos. El sujeto baña de gasolina a su compañero repartidor de comida y mientras busca los cerillos, el otro le da una patada. Y cuando los encontró, lo hizo arder. El repartidor ahora se derrite entre llamas mientras corre desesperado de un lado a otro. Y ni viéndolo morir lentamente, el enemigo se rinde. Al contrario, continúa con su esfuerzo por asesinarlo con un machete. Los testigos intentan ayudar y, por fortuna, el cobarde huyó. Días después fue arrestado y el herido está en el hospital aún con la vida colgando de un hilo. Se desconocen las causas de la pelea y esperamos que no haya sido por una sopa caliente.
1: ¿Cómo viste? Eso de repartidores les viene muy bien.
2: Tenaz.
1: Le repartieron muchísimo odio y desprecio a ese hombre. ¡Casi lo matan!
2: ¿Qué es esto? Por Dios, tan inhumano el otro, sin ninguna compasión. ¿Quemarlo de esa manera, por Dios? No, no, no, no. Ahora, hablando de situaciones ardientes, en una prisión de Tuluá, Colombia, dos bandos se pelearon a muerte y le prendieron fuego a todo.
0: Se dice que a la cárcel llegó un capo del crimen organizado conocido como Bray, y el nuevo recluso no aceptó las reglas del actual líder llamado Miller. Y ahí, cada quien tomó a sus soldados y comenzaron a disputarse el trono. Con los trozos de las camas y cabeceras de concreto se atacaron entre sí y luego encendieron varios colchones. En el incendio quedaron varias personas atrapadas y el incidente cobró la vida de 50 reclusos, dejando a otros 30 gravemente heridos. Afuera, varias personas luchaban contra las autoridades, temiendo que sus familiares fueran de los fallecidos. Y si las cosas siguen así entre ciudadanos y autoridades, podría también haber muertos afuera de la prisión.
2: Ay, no, Dios mío bendito, si de por sí, claro, las cárceles son un infierno. Por Dios, aquí estamos viendo las imágenes. Ay, no, no me

0: cabe en la cabeza, te lo juro, estaba gente tras de que están privadas de la libertad. Mira, ahora muertos.
1: Terrible motín en Colombia. Y bueno, vendrán muchos más. Allá adentro es la ley de la selva y esa ley se escribe con la sangre del rival.
0: No.
1: ¿Qué no? Uh-huh. En Los Ángeles, California, un loco manejando un tráiler arrasó con todo a su paso y estas son las imágenes.
2: ¡Oh, man! ¡A la vida!
3: No les quedó más que ver cómo arremetía contra todo, porque detenerlo era imposible. No se sabe si el chofer estaba drogado o alcoholizado, o qué pasaba con él, porque minutos antes chocó contra otras dos camionetas y huyó del lugar. Increíblemente, hasta el momento la policía no ha logrado dar con el chofer ni el vehículo. La unidad portaba placas de Alaska. Esperamos que no haya intentado seguir manejando en esas condiciones.
1: Wow. Bueno, mira, que se diera la fuga, uh-huh. Eso lo podemos entender.
0: Sí.
1: Ahora, que no lo encuentren, definitivamente no. Si es un gigante,
0: claro.
1: Todavía se tratase de un bocho o de una bici,
0: uh-huh.
1: Pilas, por favor.
0: La verdad, coincido contigo. ¿Cómo es que diablos no lo han agarrado al tipo? ¿No lo han cogido? ¿Huh? Ahora les cuento que los autos de lujo pues no son para todos y vea lo que le pasó a este sujeto con su convertible en medio de la lluvia. Ay, no.
3: Generalmente, los autos de lujo tienen botones para todo, pero este tipo no ha podido subir el capote de su nave carísima de París. Corre de un lado a otro como gallina sin cabeza y hasta busca la respuesta en la cajuela. Total que no da una, hasta que por fin encontró el botón para activar la tapa. Y eso nos explicó el por qué viaja solo en su auto.
0: Ay, no. ¡Qué pecado! ¡Ay, Dios! Pues sí, él se acaba de comprar su carrito, que está divino, espectacular. Sí. Pero, juepucha, el botón siempre está adentro, ¿no?
1: Pues es que nadie nace sabiendo. Y justamente como acaba de estrenar, pues ya le dio su remojón.
0: ¡Ay, qué pecado!
1: Aunque él se dio su requemón, eso que ni qué.
0: Pero está divino. Regresamos con más acá en Alarma TV.
3: Al regresar, el hombre que decidió huir para que no lo alcanzaran estas prostitutas. También, la mujer más loca de todas.
4: Hold here, hold here. 1050 at 2536 and military. She's in the back seat. She's got the baby and we're running.
3: Además, mujeres mexicanas al grito de guerra.
5: ¡Háblale a la poli, güey! ¡Háblale a la poli! ¡Güey, la aplastó, güey!
6: ¡Háblale a la policía!
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2: Y ahora viajemos hasta Rusia, donde una tiktokera está dando mucho de qué hablar porque tiene como mascota a un asesino.
3: Es hora de hacerse su tratamiento facial. Y esta mascarilla es diferente porque atrae depredadores. Esta rusa tiene como mascota a uno de los depredadores más feroces del mundo animal. El puma aún está cachorro y juega con ella casi como si fuera un lindo gatito. Sin embargo, hay momentos en los que la bestia actúa de manera salvaje. Y aunque ella dice que es la dueña del puma, el puma puede ser el que tenga la última palabra. ¿O lengüetazo?
2: ¿Qué tal?
1: Ay.
2: Lo último en tratamientos de belleza. Facial puma.
1: La verdad.
2: No sabemos si funcione,
1: Ajá. Pero
2: algo es seguro. Uh-huh. Esa rusita sabe muy bien.
1: Ay, le gustaría que lo rechupeteara.
2: ¿Por qué no?
1: Bueno, ahora les cuento que en Punta Arenas, España, un hombre recibió los servicios sexuales de una mujer y en lugar de pagar, el individuo hizo esto.
3: Se echó un brinquito y luego, para no pagar, se echó este brincote. Increíblemente, este desgraciado y un amigo llegaron a este prostíbulo presumiendo que acababan de robar un banco y diciendo que se gastarían todo el dinero del botín en pura fiesta con las mujeres de la vida galante. Pero puro rollo. En realidad, no tiene ni dónde caerse muerto, así que mejor huyó rápidamente. Tras él salieron Perla y Zafiro, en paños muy menores, a corretearlos para cobrar, pero no lo alcanzaron. Pero el cómplice sí fue arrestado, y que ni crea que su compadre va a pagar la fianza, porque ya vimos que muy codo.
1: Tan descarados, George, no puede ser, o sea, son puro tilín, tilín, nada de paletas. Esos tipos que dicen y presumen de todo son los que menos tienen, caramba.
2: Vaya changazo que se dio el baturro.
1: Exacto.
2: Se acaba de comer dos paellas valencianas y no las quiere pagar. ¿De que los hay? Los hay. Y esta mujer también huyó, pero ella de la policía y con su bebé en el asiento de atrás. Vamos a conocerla.
3: Tenía orden de arresto, pero no iba a dejar que la policía la atrapara. Sin embargo, la mujer seguía poniendo su vida y la de su bebé en peligro. En esta terracería parece que perdería el control, pero logró retomar el camino. Sin embargo, una de las llantas se desploma y el vehículo se impacta contra otra camioneta.
4: Hold here, 1050, 2536, and military. She's in the back seat, she's got the baby, and we're running southbound. Okay, we're getting in a white

0: Nissan Xterra, white Nissan Xterra, troops in front of it, hold the air, hold the air. And the baby safe, the baby safe.
1: La mujer al fin fue arrestada y tristemente para este bebé, madre, solo hay una.
2: Ella estaba decidida a huir.
3: Sí.
2: A cualquier costa.
3: Sí, señor.
2: Pero pasó lo que ocurre en estos casos.
3: Ay, no.
2: La policía siempre se sale con la suya por lo pronto. Aquí en Los Ángeles.
3: Y por lo pronto también ese bebé está a salvo, por Dios. Uh-huh. ¡Qué angustia! Terrible, oigan. Ahora, como salido del futuro, ahora le vamos a presentar un traje todoterreno que lo puede llevar a lugares inimaginables.
1: Este artefacto destructor, asombrosamente, salió de uno de los países más pacíficos del mundo, Canadá. Así como lo hemos visto en muchas películas de Hollywood, incluyendo RoboCop, esta máquina ha saltado de la pantalla al mundo real. Hoy hacen una demostración de cómo puede destruir y hasta voltear a este auto. Sus creadores aseguran que lo idearon para ayudar con las labores de limpieza de calles y también en la industria de la construcción. Pero ya sabemos cómo es el hombre. Basta con que alguien tenga dinero o poder para convertir algo así en un arma de guerra.
3: Oiga, está genial, ¿no, mi querido George? A mí me encantó, pues, como de la película de Transformers. Está buenísimo.
2: Sí, sí, de pronto como que la ciencia ficción se hace realidad. Uh-huh. Pero eso de que lo van a utilizar para hacer el bien, para la paz, que se los crea su abuela. Ese tipo de inventos siempre se crean para la guerra. Es el negocio que manda, ¿qué no?
3: Es verdad, tienes razón. Regresamos con más acá en Alarma TV.
1: Al regresar, se quiso ahorrar unos pesos y voló su jardín. Los motivos son de no creerse. También, mujeres mexicanas enganchadas en la pelea del año.
4: ¡Háblale a la poli, güey! ¡Háblale a la poli! ¡Güey, la aplastó, güey!
5: ¡Háblale a la poli!

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1: Y continuamos con historias extraordinarias.
2: Claro que sí, les cuento que en un barrio de Brasil pues fue sacudido por una fuerte explosión a manos de un vecino que, bueno, pues él solamente quería matar unos bichos.
3: Ya lo tenían harto, así que las mandó a volar. Su casa está infestada de cucarachas y quiere acabar con ellas. Vació un bote de veneno en la guarida de los bichos y cuando vio que seguían moviéndose, fue por una tapita de gasolina, se las echó y luego les prendió fuego. Sin embargo, la mezcla de los componentes resultó explosiva y mandó todo a volar. Lo peor es que el hombre quedó sin jardín y las cucarachas siguen vivas, dejando en claro que resisten todo, hasta a un ataque nuclear.
2: No, qué pecado, qué fue madre. De verdad, el pobre jardín. O sea, lo que había que hacer era, yo creo que llamar a un exterminador para que mate todas las cucas, pues las cucarachas, ¿no?
1: Se le pasó un poquito de producto.
2: Veneno.
1: Un poquito nada más de producto, pero hay que ver el lado positivo porque lo tiene.
2: A ver.
1: De pronto es muy sano voltear la tierra. El pasto sale con más fuerza. Digo, espero.
2: Qué pecado.
1: Y bueno, la próxima vez que le ofrezcan que haga una talacha o un trabajito, cóbrelo por adelantado, si no le puede pasar esto.
4: Vamos a hacer.
5: Lo contrataron como carpintero para hacer una cocina y en lugar de ganarse un dinerito, terminó extorsionado. Primero lo citaron en una finca en zona rural de Barbosa, Santander. La víctima madrugó para irse a ganar su sustento sin saber que los dueños de lo ajeno ya lo esperaban, porque el dichoso trabajo no era más que una treta para extorsionar a su familia.
6: Y ahí llegaron las amenazas, ¿sí? Y llamaron a mi hija, a mi esposa, pidiéndole 25 millones de pesos. Y gracias a Dios, mi hija llamó al Gaula y no pagamos la extorsión.
5: Y tristemente, no fue el único. Quien lo llevó también acabó como víctima de la misma forma. Su familia recibió las mismas llamadas de extorsión.
7: Iba con el señor cuando nos hicieron una llamada y nos estaban diciendo que era un grupo del Grande del Golfo, que nos quedáramos quietos.
8: ¿Usted estaba hablando ahorita con una persona?
5: Afortunadamente, las familias reportaron el crimen y gracias a la inmediata respuesta de los comandos antisecuestro, se logró ubicar a las víctimas y ponerlas a salvo.
9: ¿Qué? Si no pagaba la suma de 25 millones de pesos, iba a ser víctima de un francotirador por estar en zona de injerencia de su estructura criminal.
5: Los malhechores escaparon cuando sintieron a la policía y no lograron su objetivo, pero como este par, muchos han caído en este tipo de extorsión. Es por eso que la policía recomienda pedir un pago por anticipado e informar a sus familiares el paso a paso de su ubicación. En Colombia, Carolina Gómez para Alarma TV.
1: ¿Se puede ser más miserable?
2: Uy, no.
1: Ese hombre iba a cobrar lo que le correspondía.
2: De tanto.
1: Y justamente cuando llegó por su dinero, ahora resulta que él era el que debía.
2: Ave María, estos...
1: No se vale.
2: Hijos de su PM, la verdad, carajo.
1: Qué bueno que las autoridades ataparon esos miserables, refúndanlos.
2: Ojalá. Ahora les cuento que en México dos mujeres comenzaron a discutir en un estacionamiento y una de ellas estaba dispuesta a todo con tal de tener la razón.
10: ¡La atropelló, güey!
11: ¡Háblale a la policía, por favor!
10: ¡Háblale a la poli, güey! ¡Háblale a la poli! ¡Güey, la aplastó, güey!
11: ¡Háblale a la policía! ¡Auxilio!
10: ¡Háblale a la poli, güey!
11: ¡Por favor!
10: ¡Oye, la está aplastando!
11: ¿Qué te pasa a ti, idiota?
12: ¿Qué te pasa? ¿Yo cómo te pedí que te arrimaras?
11: ¿Por qué? ¡Todos te grabaron! ¿Cómo te dejaste el perro, tonta?
10: No, es que ella arrancó. Sí, la arrancó y la aplastó. ¿Sí? Aparte arrancó para aplastarla.
12: ¿Cómo dejó su coche?
11: ¿Con la intención de lastimarme?
10: Sí, claro.
11: Me golpeaste, me arrancaste mis cadenas. Luego me quisiste atropellar. Estás enferma.
3: El incidente ocurrió en la hermosa playa de Cancún, Quintana Roo. La víctima solo sufrió un par de rasguños y no presentó cargos porque no quiso ir a perder un día en el Ministerio Público para que luego las autoridades no hagan nada.
4: ¡La atropelló, güey!
2: ¡Háblale a la poli, güey! ¡Güey,
4: la aplastó, güey!
2: ¡Qué tal! ¡Qué pereza! De verdad, también, qué pereza. Cuando se encuentren con personas así, son personas tan, ay, no sé, con una energía tan tóxica, no engancharse con esa gente, no pararle bolas y lárguense de ahí.
1: Sí, dejarla así, pasar, ahora sí, que pasar de largo, pero bueno, ni modo, en esta ocasión se le trepó la calor. Uh-huh. Afortunadamente nada más quedó en rasguños. Y mucha histeria.
2: Sí.
1: Relájese.
2: Ay, sí, por favor. Hemos terminado el Arma TV. Muchísimas gracias, Juliana Gretel.
1: Un placer. Soy Jorge Antolín.
2: Saludos para ti, mi queridísimo José Arias, de Houston, Texas.
1: Claro que sí. También para Mercedes y José López, de Southgate, California. Muchísimas gracias por vernos.
2: Escríbanos, que nosotros leemos sus mensajes. Hasta luego.
1: Disfruten. Buenas noches.

0: Esta noche, Alarma TV viene revolucionario. Preparamos un programa especial muy patriótico para conmemorar la independencia de los Estados Unidos de Norteamérica. No se puede perder las celebraciones fallidas. Situaciones muy explosivas. Aquellos valientes y los peleoneros. Dele vuelta a los hot dogs, póngale doble queso y tocino a las hamburguesas, vaya por una chela bien elodia y agárrese, porque ya comienza el especial 4 de julio en Alarma TV. Para arrancar la noche, veamos a estos locos en Alaska, a quienes les gusta demostrar patriotismo de una forma tan extremadamente peligrosa que se desborda. El 4 de julio ya se acerca y en Alaska lo celebran así. Olvídese de juegos pirotécnicos, hot dogs y banderas de colores azul, blanco y rojo. En Alaska celebran la independencia de Estados Unidos lanzando vehículos por este acantilado. Abajo los esperan cientos de personas que disfrutan de la destrucción de autos, trocas y remolques, los cuales, por fortuna, van vacíos. Sin duda, los padres fundadores de la patria estarían orgullosos. Definitivamente, Estados Unidos es un país libre y soberano, porque los ciudadanos tienen la reverenda y soberana libertad de hacer tonterías como esta. Y en cualquier celebración de independencia que se respete, no pueden faltar los juegos pirotécnicos, como en esta fiesta donde los explosivos se salieron de control. No les dio tiempo de reaccionar. El castillo en llamas cayó como meteorito e impactó a varias personas que disfrutaban del espectáculo. Ya en el piso, la corona continuaba lanzando llamaradas, quemando a quienes no lograron escapar a tiempo. 7 personas tuvieron que ser atendidas por paramédicos y 3 más trasladados a un hospital. Jorge, de 29 años de edad, una niña de nombre Geraldine, de 7 años, y otro niño, Alexander, de 5. Se cree que el castillo no estaba bien ajustado y ahora se investiga para encontrar a los responsables. El problema es que en este tipo de celebraciones algo siempre sale mal, debido a la mala planeación o negligencia. Y parece que quien quiera divertirse en un evento como este, lo debe hacer bajo su propio riesgo. Si se van a poner a organizar fiestas, por favor planeen bien, porque cuando se ponen a improvisar, o se les acaba el ranch para las alitas, o suceden accidentes como este. Si usted va a celebrar el 4 de julio con amigos, controle el alcohol, porque a veces el exceso de tragos termina en sangre. El ambiente estaba perrón, pero el exceso de alcohol y la falta de seguridad dio pie a que se suscitara un verdadero desastre.
1: Veme, güey, estoy llena de sangre de los brazos.

0: Entonces, güey, estoy toda llena de sangre. No sé qué le pasó al vato, güey, pero neta que mamá.
1: Empezaron varias riñas por aquí y por allá, y las cosas escalaron hasta que decenas de jóvenes resultaron heridos. La fiesta fue organizada por principiantes. El saldo total de lesionados aún no se sabe, pero entre ellos se encontraba Axel Alberto, un jovencito que sufrió varias heridas en el cráneo después de que lo golpearan brutalmente, y hoy sigue delicado de salud. Tristemente, esta es la sangrienta realidad de nuestra juventud alrededor del mundo. Ya sabemos que el alcohol destruye el hígado, pero también puede acabar con la vida y hasta con familias. Ya lo sabe, nada con exceso, todo con medida en este 4 de julio. Y si a usted le gusta celebrar la independencia en los bares, asegúrese de arreglar sus diferencias con su peor es nada, porque luego se ponen a lavar la ropa sucia en plena calle. Este es un drama callejero, patrocinado por el alcohol. Lais Alves estaba un poco muy borracha y empezó a discutir con su novio André, queriendo rajarle el alma con una botella rota. André logró que se retirara, pero la mujer no había terminado su berrinche y arremetió. Pero nadie entendió que esa fue solo la primera llamada, porque ahí viene la buena. La desquiciada atropelló a su novio y a una mujer y se llevó de corbata la pared del bar, pero además seguía acelerando. Ahora la desenfrenada enfrenta cargos por intento de asesinato, y todo seguro porque el galán volteó a ver a otra chica. Testigos aseguran que la vieron beberse 4 cervezas y 6 whiskies. Quedó claro que el alcohol destruye, y destruye todo: motos, paredes, bares, noviazgos y hasta vidas. No, si salir a celebrar no es tan fácil. Con esto quedó claro que además de la cruda física, la cruda moral duele mucho más. Y si usted sale de viaje con motivo del 4 de julio, tenga mucho cuidado con las aplicaciones para rentar casas o departamentos. Vea lo que le pasó a esta chica.
2: Una mujer decidió visitar Nueva York y con mucha emoción buscó en Airbnb un departamento para quedarse en Manhattan. Lo que nunca se imaginó fue que al llegar abriría la cortina de la ventana y ¡tarán! La vista era nada más y nada menos que este restaurante con todo y comensales.
3: That's a restaurant. That's two people eating dinner. I don't know. They definitely can't see us.
2: La afectada, de nombre Denise, no dudó en hacer un video y subirlo a sus redes sociales para mostrar la estafa de la que había sido víctima, pues la vista que le prometieron no era la de personas comiendo. Su video llegó a los 11 millones de vistas y gracias a que documentó lo ocurrido, Airbnb le reembolsó el 100% de su dinero. Pero los dueños de este departamento ni siquiera la contactaron para ofrecerle una disculpa. Ojalá que les hayan tumbado su propiedad de la aplicación o que los obliguen a informarle a los clientes de la vista tan peculiar que puede ver la gran manzana, pero que se está comiendo alguien en el restaurante. Para Alarma TV, Karina Najera.
1: Se lo hemos dicho muchas veces, el que escucha consejo llega a viejo, así que revise bien lo que compra por internet, porque no todo lo que brilla es oro. Y si lo suyo es ir a pasar un buen fin de semana en la naturaleza, también debe tener cuidado con las visitas inesperadas. Era un enorme y aterrador oso. Pero al parecer, aún más espantosa fue esta mujer. De forma valiente o tonta, la joven se abalanzó hacia la bestia gritando y agitando los brazos, lo cual logró ahuyentar al oso. Al parecer dejaron la puerta abierta y el animal entró a buscar comida. Pobre iluso, seguro que con el susto hasta el hambre se le quitó. Nunca quedó claro quién espantó a quién. Este 4 de julio asegure puertas y ventanas. No vaya a ser que su celebración termine abruptamente gracias a un encuentro salvaje. ¡No le cambie! Ahora regresamos al programa especial del 4 de julio. No se despegue, porque vienen ladrones, explosiones y animales. Cualquier situación que puede convertir una celebración en algo alarmante.

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Gracias por continuar con nosotros en este especial del 4 de julio. Si a usted le gusta cocinar para celebrar la independencia, asegúrese de saber hervir el agua. Jane Caron hace videos donde presume que sus recetas son sencillas, pero sencillas para el desastre. Le pedía ayuda a sus followers y solo corría de un lado a otro. De milagro, no le echó agua al sartén con aceite hirviendo, porque eso sí hubiera terminado en tragedia. Con esto quedó comprobado que los influencers no deberían influenciar a nadie, porque ni reaccionar ante el peligro saben. Así que ponga mucha atención a quién sigue en las redes. Es muy fácil que las cosas se salgan de control en una cocina. Si usted no confía en sus habilidades culinarias, mejor ordene unas hamburguesas.

o unas pizzas. Nada más patriótico que ordenar delivery. Esta mujer festejó la independencia, pero por haberse librado de un peligroso malandro, vea nada más esto.

Comienza a atacar al criminal. La valiente dama y el malandro forcejean por varios segundos hasta que la mujer es la que gana el encuentro y consigue que el sujeto huya del lugar. La policía aún no lo atrapa, pero seguro que volverá a aparecer. Y esperemos que esta vez no traiga un palo más grande. Igual que los ingleses cuando atacaron Estados Unidos, este ladrón ya no sentía lo duro, sino lo tupido. Y también huyó. ¡Ah, no que muy machito! Y esta es otra prueba de que Estados Unidos es la tierra de la libertad. Los jóvenes son libres de hacer un reverendo sorbete con su vida. De verdad que esta juventud les gusta jugar con fuego. Primero surgieron los arrancones donuts y piruetas clandestinas en todos lados de Estados Unidos. Y como si no fueran lo suficientemente peligrosos, ahora le agregaron explosivos. Estos chamacos apenas pueden recordar quién descubrió América. Ahora imagínense manejando fuegos artificiales. Solo esperamos que las autoridades aumenten la vigilancia y los castigos para todos los que practiquen estas actividades antes de que ocurra una tragedia. Tal vez estos chamacos tuvieron demasiada independencia y ahora son una vergüenza de ciudadanos, porque esto, señoras y señores, no es amor a la patria. Y los que no pueden celebrar su independencia son los animales salvajes. Recordaremos esto que sucedió en un bar. Así fue la escena de terror que interrumpió a varios borrachines que disfrutaban de su noche en un bar de Brooklyn, Nueva York. Aunque en realidad era la zarigüeya la que tenía más miedo, pues son considerados relativamente inofensivos. Pero salió esta mujer que, al parecer, es experta en alimañas ponzoñosas porque lo sacó como si fuera de peluche. ¡Yeah! Listo, ahora sí, a seguir pisteando. Se puede decir que el tlacuache estaba fuera de lugar, pero si ese bar antes era un terreno con árboles y plantas, entonces, ¿quién invadió a quién? Llegó el momento de irnos a nuestra última pausa, pero regresamos al especial del 4 de julio. No se despegue, porque llegó la fiesta que acabó mal, porque todos andaban en el agua. Y la batalla entre dos barrios para ver quién la prende mejor. ¡Ya volvemos!

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1: Ya estamos de regreso en este especial del 4 de julio. Y si usted se va a echar unos drinks para celebrar, nomás no se ponga mala copa como estos borrachos. El perreo, las tangas y los juegos sexys estaban a la orden del día. La música envolvía el ambiente y el sol tostaba las pieles de los presentes. Hasta que, entregados a la testosterona y al alcohol, un puñado de borrachos interrumpieron la fiesta para demostrar quién era el más macho. Hasta uno de ellos quedó inconsciente en la plataforma del DJ, cubierto en sangre. Por fortuna, la policía los vigilaba desde un helicóptero y en minutos, al menos 12 peleoneros terminaron arrestados y otros varios en el hospital. Se dice que la trifulca empezó cuando invadieron la plataforma del DJ. Eso es lo que pasa por andar en el agua. ¿Para qué hacerla de jamón cuando se está disfrutando tranquilamente? Si se van a poner así, mejor no más coman y no beban. ¡Feliz 4 de julio! Y si necesita ir al cajero automático para pasarse un día de independencia muy locochón, nomás no se lleve a la novia. Vea por qué se lo decimos. Andaba echando el rol con su chiquita baby, hasta que su esposa le echó a perder la tarde de amor y pasión.
2: La amante, anda peleando con la amante.
1: Justo estaba frente al cajero automático porque pensaban sacar un dinerito para consentir a la güera. Y ándele, que ahí le apareció la verdadera dueña de sus quincenas.
3: ¡Cállate, mami!
1: Cuando vio a dónde se iban las quincenas que no le llegaban a ella, la esposa enfurecida casi le arranca la cabeza a la otra, que no es por nada, pero era de modelo más joven y con la carrocería no tan atrofiada. La esposa estaba muy dolida porque esta pérfida anda paseándose con su marido, pero lo que más la hizo enojar es que era la rompehogares la que se andaba gastando las quincenas. Mejor no ande de coscolín, porque si quiere que el party no pare, hay que tener contenta a la esposa. Ya lo sabe. Happy wife, happy life. Bueno, pues cada quien celebra como quiere. ¿Y usted cómo celebró su 4 de julio? Cuéntenos en nuestras redes sociales y si quiere, hasta háganos tag a la cuenta de Instagram de Alarma TV. Es explosiva. Estridente. Y si se descuida, peligrosa. Cada año, en este barrio de

Pretoria, en Sudáfrica, celebran entre barrios vecinos atacándose con pirotecnia. Hay quienes terminan quemados, otros con las casas incendiadas y hasta en peligro de muerte. Pero aún así, aquí le llaman un momento de diversión. Así concluye esta celebración del 4 de julio de la independencia de los Estados Unidos de Norteamérica. The Land of the Free. Esperamos que les haya gustado este programa especial que preparamos con todo el cariño del mundo solo para usted. Deseamos que haya pasado un rato muy ameno, pero lleno de emoción y adrenalina, solo como Alarma TV lo sabe hacer. Los esperamos mañana con toda la adrenalina. Gracias por acompañarnos. Buenas noches. ¡Oh!

0: Hola, ¿qué tal? Bienvenidos a una emisión más de Noticias 24 Horas, edición fin de semana. Soy Karen Marroquín, muchas gracias por acompañarnos. Así comenzamos. Hay una tensa calma en el conflicto armado entre Estados Unidos e Irán. El presidente Donald Trump asegura que ya llegaron a un acuerdo de paz, mientras que en Irán dicen todo lo contrario. ¿Cuál es la situación de una guerra que continúa alargándose? Anthony Belchi nos cuenta.
1: ¿Paz o una simple pausa antes de una nueva escalada? Donald Trump asegura que existe un principio de acuerdo con Irán y anuncia la suspensión de nuevos bombardeos, pero desde Teherán cuentan una historia completamente diferente. Niegan que exista un pacto definitivo, dos versiones que solo hace que meter más leña al fuego en la incertidumbre sobre el futuro del conflicto.
2: Era irrealista pensar que o en un fin de semana o en dos semanas se podía llegar a un acuerdo con Irán. Una, porque las diferencias entre los dos, las dos propuestas, es enorme.
1: Trump sostiene que el líder supremo iraní ha dado luz verde a un memorando de entendimiento que podría firmarse en Europa en los próximos días y que pasa por el fin al programa nuclear.
3: They will not only not have, they will not purchase, develop in any way, any shape, in any way, shape or form a nuclear weapon.
1: Pero Irán insiste en que no ha tomado una decisión final y que no renunciará a sus líneas rojas, entre ellas su programa nuclear y de misiles.
4: La situación se está poniendo cada vez más complicada porque en esos acuerdos Israel ha dicho que ellos quieren incluir el programa misilístico de Irán. Donald Trump ha dicho que sí, que se va a incluir, pero Irán no está por la labor.
1: La disputa va mucho más allá del programa nuclear. También está en juego el control del Estrecho de Hormuz, una de las rutas energéticas más importantes del planeta y por donde pasa buena parte del petróleo mundial.
5: Nos encontramos ante un supuesto bloqueo naval que realmente no se ha explicado cómo se va a ejecutar, sinceramente.
1: Mientras Trump alterna amenazas militares con llamados a la negociación, expertos advierten que cualquier acuerdo podría ser frágil y difícil de sostener en el tiempo.
4: Posiblemente se vaya a firmar algún tipo de acuerdo y en cuestión de medio o largo plazo, pues no sabría decirte cuándo, pero es un acuerdo sobre papel mojado interpuesto a la fuerza.
1: Y mientras continúan los esfuerzos diplomáticos para evitar una escalada mayor, la incertidumbre sigue dominando una región clave para la estabilidad global y los mercados energéticos. Anthony Belchi, Noticias Estrella TV.
0: Muchas gracias, Anthony. Y la administración Trump anunció una nueva ofensiva para localizar a menores migrantes no acompañados y combatir presuntos fraudes dentro del sistema de patrocinadores. El Departamento de Justicia asegura que miles de casos están bajo investigación y ya presentó cargos criminales contra tres ciudadanos guatemaltecos. Rubén Pereira con la historia.
6: Durante una rueda de prensa, autoridades federales informaron que más de 475 mil menores no acompañados ingresaron a Estados Unidos durante la administración Biden. Además, aseguraron que más de 300 mil no habían podido ser localizados a finales de 2024.
7: Criminals calling themselves sponsors trafficked these children to the border, usually committing fraud to do so. And oftentimes the children were abused, assaulted, and certainly exploited.
6: Sin embargo, expertos en inmigración advierten que el hecho de que un menor no haya sido localizado por el gobierno no significa necesariamente que se encuentre desaparecido.
8: Muchos de ellos están aplicando para la visa juvenil, muchos de ellos están yendo a las cortes de inmigración, pero no necesariamente quizás estén viviendo con el patrocinador.
6: Otro de los principales focos de investigación son los llamados superpatrocinadores. El gobierno informó que más de 15.500 casos están bajo revisión por sospechas de que algunos adultos habrían recibido a múltiples menores utilizando información falsa o documentación fraudulenta.
9: Como parte de esta ofensiva, el Departamento de Justicia presentó cargos contra dos mujeres y un hombre de Guatemala, acusados de participar en un esquema que habría facilitado el ingreso irregular de 12 menores migrantes hacia los Estados Unidos.
8: Cuando uno patrocina a una criatura, la información que se está dando es bajo perjurio. Quiere decir que si saben que están usando información incorrecta, eso es perjurio y eso puede ser un cargo federal.
6: Activistas comunitarios coinciden en que cualquier persona que reciba la custodia de un menor debe ser investigada adecuadamente. Sin embargo, advierten que las nuevas investigaciones también están generando preocupación entre familias que actualmente cuidan menores migrantes y temen ser objeto de revisiones o interrogatorios por parte de las autoridades.
10: Muchos de los que fueron patrocinadores aquí tenemos en la comunidad de La Villita en Chicago, los pones de nervio, ¿verdad? Les preocupas porque los niños ya están inscritos en la escuela, ya tienen amigos.
6: Rubén Pereira, Noticias Estrella TV.
0: Por otra parte, crece el miedo entre los inmigrantes con casos pendientes en la corte. El gobierno está implementando lo que llaman mega audiencias, donde un solo juez puede escuchar hasta 180 personas en una misma sesión. Abogados ahora advierten que esto podría afectar el debido proceso y acelerar las deportaciones. En Dallas, Texas, David Medina habló con algunos de los migrantes que tuvieron su cita este martes. Veamos.
11: Los tribunales de inmigración en todo el país han comenzado a implementar mega audiencias. Esta familia de origen venezolano estuvo en una de ellas este martes en la Corte de Inmigración de Dallas.
12: ¿Y usted cómo vio ahora? ¿Había mucha cantidad de
13: personas? Sí, había demasiada cantidad.
11: Las audiencias masivas en cortes de inmigración se han convertido bajo el gobierno del presidente Donald Trump en un modelo de juicios masivos en grupo, donde un solo juez o jueza llega a escuchar hasta 180 casos.
13: Pero sin embargo hubieron muchos que no se presentaron. Y ya nos dieron la próxima presentación, o sea, 2 meses y medio, muy corta, pero no importa, ahí estaremos.
11: A la misma audiencia de este martes llegó María junto a su pequeño hijo. Muchos, como es el caso de este inmigrante originaria de Honduras, llegan solos a estas audiencias, quienes no cuentan con representación legal.
14: Y yo estoy cumpliendo con venir y todos los requisitos que me estaban pidiendo, pero se me hace muy difícil contratar un abogado porque no tengo ni el permiso de trabajo ni nada de eso.
11: De acuerdo con la Asociación Americana de Abogados de Inmigración, esta práctica de mega audiencias busca acelerar los procesos migratorios, no respetar el debido proceso y aumentar la emisión de órdenes de deportación, particularmente en casos donde las personas no comparecen ante la corte.
15: El problema es que pues crea un margen de que hayan errores y violaciones al debido proceso de ley y que algunas personas pues renuncien a sus derechos involuntariamente, sin poder defenderse de una deportación.
11: Estas mega audiencias no solo se están llevando a cabo aquí, en esta corte de inmigración que está a mi espalda en la ciudad de Dallas, también en Boston, Chicago, Indianápolis, Laredo y San Antonio. Expertos legales indican que quienes tengan procesos migratorios abiertos deben mantenerse informados, revisar constantemente el estado de sus expedientes y buscar asesoría legal lo antes posible para evitar errores que puedan tener consecuencias permanentes en su situación migratoria. David Medina, Noticias Estrella TV.
0: Y seguimos con el tema de inmigración, pues el zar de la frontera Tom Homan volvió a amenazar con inundar las calles de Nueva York con cientos de agentes de ICE. Desde la Gran Manzana, nuestra corresponsal Ángela González nos informa cómo las autoridades locales están a la defensiva ante este anuncio. Veamos.
16: A pocos días de que comience la Copa Mundial de Fútbol y en medio de la final de la NBA que ha atraído a miles de inmigrantes a la Gran Manzana, el zar de la frontera, Tom Homan, y de nueva cuenta, amenazó con inundar a Nueva York de agentes de ICE. Así se lo dijo a la cadena Fox. Esto es una respuesta a las acciones de la gobernadora del estado, Kathy Hochul, que aprobó en mayo una serie de prohibiciones limitando la cooperación local con los agentes migratorios. Ante la amenaza, el alcalde de la ciudad, Soran Mandami, en su cuenta de X, dijo que no le permitirá a ICE aterrorizar a las comunidades, en especial en este momento. Y activistas organizan talleres para asesorar a los inmigrantes.
17: Porque nuestra gente se merece respeto, dignidad y vivir sin miedo. Siempre que sabemos que se inyecta más dinero para poder ayudar en esta agencia, es contraproducente.
16: Los agentes de ICE han sido acusados de regularmente usar la fuerza excesiva y realizar arrestos sin órdenes judiciales y llenar los centros de detención con inmigrantes en condiciones infrahumanas en el sur de Manhattan y en Delaney, en New Jersey, donde se han producido enfrentamientos con manifestantes. Inmigrantes se debaten entre un agridulce.
18: Creo que hay que tener mucho cuidado, como siempre, y primero es cuidarnos entre comunidad, unos al otro, de uno al otro, y al mismo tiempo, pues, tratar de disfrutar, ¿no? Es el mundial solamente viene una vez cada 4 años.
19: Todo lo que hace el señor presidente, déjalo en manos de Dios. Es el único poderoso en lo que va a hacer algo la justicia.
16: La gobernadora también advirtió que un aumento de la presencia de los agentes de ICE en Nueva York podría afectar la economía, el derecho a las manifestaciones y que sería un desastre político para los republicanos. Desde Nueva York, Ángela González, Noticias Estrella TV.
0: Y con esto nos vamos a una pausa, pero no le cambie porque tenemos mucha más información al regresar. Ya volvemos.

0: Gracias por continuar con nosotros. Este lunes, trabajadores de autolavados y familiares afectados por las redadas masivas de inmigración en el sur de California recuerdan un año de operativos que han dejado miedo, separaciones y comunidades enteras en alerta. En la ciudad de Inglewood, varias organizaciones acompañaron a quienes dicen haber vivido de cerca el impacto de estas acciones federales. Nuestro corresponsal Luis Zaragoza nos tiene la historia.
1: A un año de que iniciaran una serie de operativos en donde centenares de agentes de ICE y del Servicio de Inmigración participaran simultáneamente en varios centros de trabajo en algunas áreas de Los Ángeles, organizaciones y líderes comunitarios alzaron la mano para exigir justicia.
2: Todo levantado para decir no lo vamos a tolerar, ni el año pasado ni ahora.
1: Uno de los sectores más afectados fueron los centros de lavado de autos. Hasta la fecha y de acuerdo a datos del Centro de Trabajadores de la Industria de Car Wash, más de 370 trabajadores de distintos lugares de servicio de lavado de autos han sido detenidos por agentes de ICE y la mayoría de ellos deportados. Solo un grupo reducido pudo salir libre bajo fianza.
3: Ha habido solamente alrededor de 40 trabajadores que han sido liberados bajo fianza. Entonces varios de ellos han podido compartir sus experiencias con nosotros.
1: Alma Ramírez nos comentó que su esposo, un empleado de un car wash, fue detenido en enero pasado y enviado a un centro de detención en el área de California City. Desde ese día hasta la fecha, su situación económica ha sido deteriorada y no ha sido fácil conseguir recursos para mantener su casa, a sus hijos y ayudar a su esposo a salir en libertad.
4: Estamos peleando su caso, tratando de conseguir una fianza con el habeas.
1: Mario y siete de sus compañeros de trabajo también fueron detenidos en una redada el pasado mes de agosto. Afortunadamente, él salió libre bajo fianza, pero sus compañeros fueron deportados, nos comentó.
5: Ha sido muy frustrante, tanto para mí, para mi familia, algo muy frustrante, tanto emocional como económicamente, el pasar preso en el centro de adelanto 2 meses, el salir y todavía seguir batallando con mi caso legalmente, ha sido muy difícil.
1: Como resultado de varios operativos de los agentes federales, en donde varios trabajadores inmigrantes han sido deportados y varios más han quedado desempleados por miedo, algunos centros de trabajo como este sobre la avenida Imperial Highway en la ciudad de Linwood tuvo que cerrar sus puertas por la falta de personal y también por la falta de clientes.
6: La petición de los líderes comunitarios, así como de los familiares de inmigrantes que están detenidos, es que pronto queden en libertad. Luis Zaragoza, Noticias Estrella TV.
0: Muchas gracias, Luis. Y por otra parte, una nueva ley pretende decomisar miles de casas dejadas por sus dueños en Cuba. La ley le otorga poder al gobierno para apropiarse de dichas viviendas que estén consideradas como abandonadas. En Miami, nuestro compañero Ronald Dasha nos informa cómo muchas de esas propiedades son de cubanos que viven aquí en Estados Unidos. Veamos.
7: Un proyecto de ley conocido como la Nueva Ley de Vivienda en Cuba ha sido firmado por el mandatario Miguel Díaz-Canel y por el presidente de la Asamblea Nacional del Poder Popular de Cuba, el cual permite al régimen apropiarse de inmuebles que sean considerados abandonados o si la vivienda está en estado de ruina por abandono y el propietario no haya tomado medidas para recuperarla. Nick Gutiérrez, abogado y experto, explica que esta ley repite las expropiaciones que ocurrieron en Cuba en 1960, con la llegada de la revolución.
8: Principio de la revolución, en el 60 o 61 quizás, el régimen comunista implementó la llamada Decreto Ley 891, que más conocida como la Ley del Abandono. Esta nueva ley, si se puede llamar una ley, debe de analizarse de ese punto de vista. Es la implementación de políticas totalitarias.
7: La ley además en su artículo 18 especifica que la dirección de la vivienda municipal será la que evaluará el inmueble si está en estado de ruina e informará al consejo administrativo para que se expropie la casa. Para los entendidos, esta ley tiene que ver con el éxodo masivo que ha ocurrido. Pues desde el 2022, más de 850 mil cubanos llegaron a los Estados Unidos.
8: Un nuevo gobierno con un Estado de Derecho y tribunales independientes debe de haber recursos para esas personas que perdieron sus propiedades ilegítimamente y deben de poder reclamarlas.
7: El exilio en Miami critica duramente esta medida.
9: No creo que sea justo, porque si los cubanos se han tenido que ir es por culpa de ellos. Y arriba de eso, le quieren expropiar las casas.
7: Muchos que viven entre Cuba y Miami prefieren no declarar por temor a represalias.
10: Yo me preocupo por lo mío, no me preocupo por lo mío.
11: ¿Le gustaría que hubiera una intervención?
10: No, no, no, me, No me gustaría porque una intervención implicaría muchas cosas. Muchas cosas de derramamiento de sangre en el sentido interno. Una guerra civil entre los mismos cubanos.
7: Para Estrella News, soy Ronald Hacha.
0: Y entre fiesta, fútbol y tensión política, la ciudad de Tijuana se convierte en punto clave durante el Mundial de Fútbol. La ciudad se ha estado preparando con un FanFest para que los aficionados puedan ver los juegos en pantalla gigante, mientras crecen las dudas por visas pendientes para integrantes de la selección de Irán que están concentrados ahí y varios periodistas deportivos. Nuestro corresponsal Vicente Calderón nos tiene la historia. Veamos.
11: Tijuana está muy lejos de la sede donde arrancará la Copa FIFA 2026 en México, pero ya prepara su escenario para unirse a la fiesta futbolera.
12: La gente ya trae ese ahora sí el espíritu del Mundial.
11: En la principal avenida turística alistan la pantalla gigante donde al menos 1,000 personas sentadas y el doble de pie podrían ver gratis los partidos de la selección nacional.
13: Pues una forma de que convivamos todos.
11: El Baja Food Fest da la bienvenida a todos, pero anticipan que serán más los residentes locales quienes lo aprovechen.
12: La capacidad hotelera, sí, nos comentan que no ha habido realmente un aumento en las reservaciones.
11: Consideran que la cercanía con Los Ángeles, que será sede mundialista, atraerá más a los turistas futboleros. La guerra de Israel y Estados Unidos contra Irán metió a esta frontera en la competencia. El equipo iraní arribó la madrugada del domingo a esta ciudad, donde ya empezaron sus entrenamientos. Solo los jugadores tienen autorización para entrar a la Unión Americana el día de su partido y tendrán que regresar a Tijuana al terminar ese encuentro.
13: Qué pena que le cierren las puertas a unos jugadores.
11: La llegada a Tijuana de la selección de Irán que participará en el Mundial y que no ha logrado conseguir las visas para toda su delegación ha despertado una nueva simpatía de los tijuanenses hacia esa nación.
14: Es una manera de hacerle ver al mundo que México siempre tiene las puertas abiertas para las personas, ¿no?
11: El argumento del gobierno norteamericano es que miembros del cuerpo técnico tienen nexos con organizaciones terroristas.
13: Mal, muy mal, triste y son creencias tontas.
11: Autoridades estadounidenses también han negado visas a periodistas y fotógrafos de otras naciones, así como a aficionados con presuntos vínculos con organizaciones terroristas.
14: El mundial ya no es para la gente. Los precios de los boletos son excesivamente altos.
11: En Tijuana, Vicente Calderón, Noticias Estrella TV.
0: Con esto nos vamos a otra breve pausa, pero no le cambie, ya volvemos con mucho más.

0: La NASA presentó en Houston a la tripulación de Artemis 3, la misión que marcará el último gran ensayo antes de intentar llevar nuevamente astronautas a la superficie de la Luna.
1: Test engineer and Coast Guard Reserve commander making his first space flight, mission specialist Andre Douglas.
0: Andre Douglas fue anunciado como especialista de misión.
1: And we have Army Black Hawk helicopter pilot, family medicine physician, and record-setting astronaut, mission specialist, Colonel Frank Rubio.
0: Junto a él estará Frank Rubio, astronauta de origen hispano, hijo de madre salvadoreña y nacido en Los Ángeles, quien ya hizo historia por su estancia récord en la Estación Espacial Internacional. La tripulación también incluye al italiano Luca Parmitano de la Agencia Espacial Europea como piloto y a Randy Bresnik como comandante, cuatro nombres que tendrán en sus manos una de las misiones más complejas del programa Artemis.
2: I'm honored by the role that I've been given. I'm also very humbled by the task in front of us. But first and foremost, I'm grateful.
0: Artemis 3 está prevista para despegar a finales del próximo año. No viajará hasta la Luna, pero pondrá a prueba en órbita terrestre bajo una delicada maniobra de acoplamiento entre la cápsula Orion de NASA y los módulos lunares de SpaceX y Blue Origin.
3: We'd also like to thank NASA leadership and our ESA leadership for the opportunity to represent all of humanity from this spaceship Earth.
0: El momento simbólico llegó cuando la tripulación de Artemis 2, que orbitó la Luna este año, entregó una batuta al nuevo equipo.
4: And you guys know, because you work in the office, we've been carrying these batons around for way too long. And so with that, the Artemis 2 crew, comrade, hands you the baton. You got the controls.
0: Para Bresnik, esa batuta representa una antorcha que ahora deberán llevar más lejos mientras la NASA avanza en su carrera por regresar a la Luna y establecer presencia humana a largo plazo en medio de la presión competitiva de China, que busca su propio alunizaje tripulado para 2030. Con Artemis 3, la NASA busca demostrar que sus nuevas naves pueden trabajar juntas en el espacio, un paso clave antes de que la siguiente tripulación intente volver a pisar la Luna. María Teresa Sarabia, Noticias Estrella TV.
5: Wow, le deseamos lo mejor a los astronautas. Bueno, sí, hemos llegado al final de esta emisión de Noticias 24 Horas, edición fin de semana. Muchísimas gracias por acompañarnos.

0: Bienvenidos a una emisión más de Noticias 24 Horas, edición fin de semana. Soy Karen Marroquín, gracias por acompañarnos. Así comenzamos. La guerra disparó la inflación en Estados Unidos a su nivel más alto en 3 años. El aumento del combustible y los alimentos presiona el bolsillo de millones de consumidores. Sin embargo, esto no parece preocuparle al presidente Trump, quien esta semana dijo que ama la inflación. Nuestro corresponsal Rubén Pereira tiene el reporte, veamos.
1: Muy mal, cara. Está muy caro todo, está muy caro.
2: La apreciación de Eduardo sobre la economía es generalizada, y es que la inflación aumentó a 4.2% anual en mayo, su nivel más alto desde abril de 2023. El dato representa un incremento respecto al inicio del segundo mandato del presidente Donald Trump, cuando la inflación rondaba el 3%. De acuerdo con cifras federales, gran parte de este repunte está relacionado con el aumento en los costos de la energía.
3: Echar a andar el auto, mover la comida de la distribución a la tienda, de la tienda al restaurante, todo eso, el precio, el costo de operar sube porque el energético sube.
2: El impacto ya es visible en distintos sectores de la economía. Antes del conflicto en Irán, el precio promedio nacional de la gasolina se ubicaba en $2.98 por galón. Hoy supera los $4.15, un aumento cercano al 40%. Y ese incremento también se refleja en los pasillos de los supermercados. Comparado con hace un año, los tomates cuestan 32% más, la carne de res casi 13% más y los mariscos alrededor de 6% más.
4: Para ir a trabajar ya creo que se gasta más de gasolina que lo que entra de dinero. La comida igual, tiene que andar buscando uno las especiales.
2: Sin embargo, esto parece no preocupar al presidente Trump. El mandatario dijo que ama la inflación, porque aseguró que el aumento en los precios está relacionado en las acciones de Estados Unidos contra el petróleo iraní. Trump afirmó que su administración ha retirado millones de barriles de crudo iraní del mercado y sostuvo que, una vez que concluya el conflicto en Medio Oriente, tanto el petróleo como la inflación caerán rápidamente.
5: Para algunos consumidores, la situación también ha sido decepcionante, especialmente para quienes respaldaron al presidente Donald Trump con la expectativa de una economía más fuerte y un menor costo de vida.
2: Durante la campaña presidencial, una de las principales promesas económicas fue combatir la inflación y aliviar la presión sobre el bolsillo de los consumidores. Sin embargo, el reciente repunte en los precios está provocando nuevas críticas y reabriendo el debate sobre el desempeño económico de la administración.
3: Este cambio en inflación, la culpa se está poniendo sobre Trump, porque es la persona que entró con una campaña política de reducir inflación y la gente lo que está viendo que es una promesa de campaña que falló.
2: Rubén Pereira, Noticias Estrella TV.
0: Gracias, Rubén. Entre denuncias por las condiciones en centros de detención migratoria, una investigación reporta un fuerte aumento en el número de bebés y niños menores de 3 años bajo custodia de ICE desde el inicio de la segunda administración Trump. Desde Nueva York, Ángela González tiene la historia.
6: Al menos 500 bebés y niños menores de 3 años han sido detenidos. Es decir, un promedio de 25 menores de esas edades han estado bajo custodia de ICE a diario desde que comenzó la segunda administración de Donald Trump. Una cifra 10 veces mayor que en los últimos 12 meses. Esto según una investigación de The Marshall Project y MS Now, que además documentó las condiciones de detención.
7: Lack of access to clean water and age-appropriate food. A lot of these are very young children that are still nursing or using formula.
6: El pequeño Caleb, de apenas 2 años de edad, dejó de comer sólidos por 12 días. La depresión de ser separado de su padre lo enfermó, según este reporte. Ningún menor debería ser detenido, agregaron. Cada vez más personalidades alzan sus voces para cerrar estos centros. La creadora de videos educativos para niños en YouTube, Miss Rachel, visitó el centro de Lenny Hall en Nueva Jersey y documentó casos como el de esta niña de 13 años. Miss Rachel denunció que están traumatizando a los niños que solo quieren a sus padres otra vez. Allí les cantó canciones para reconfortarlos. Activistas denuncian que las condiciones de los centros de detención no son aptas para adultos y mucho menos para niños, y que muchas veces se quebrantan los acuerdos de Flores que los menores no deben permanecer por más de 20 días en centros de detención.
8: Este trauma que ellos están pasando no va a ser fácil sanar. Este trauma puede ser llevado a ellos mismos, a los niños, a los padres, y los niños cuando sean adultos, a sus hijos.
9: ICE no se ha pronunciado respecto del aumento de niños en detención, pero ha dicho que reciben comida apropiada, agua y cuidados médicos. Desde Nueva York, Ángela González, Noticias Estrella TV.
0: Gracias, Ángela, por esa historia conmovedora. Bueno, en pleno inicio del Mundial, Texas investiga a FIFA por presuntas irregularidades en la venta de boletos para partidos del torneo. El fiscal Ken Paxton asegura que algunos aficionados habrían recibido información engañosa sobre sus asientos, mientras autoridades del norte de estado ya alertan sobre fuertes impactos en el tráfico durante los juegos. David Medina nos tiene los detalles y las reacciones.
10: A pocas horas del inicio del Mundial, la Fiscalía Estatal de Texas anunció este martes que abrió una investigación contra la FIFA tras recibir varias denuncias por la presunta venta engañosa de entradas para los partidos que se disputarán en Dallas y Houston.
11: Finalmente dijeron que ya estaban vendidos, que todo estaba vendido y que por eso la demanda, por eso que muchos precios estaban sobreelevados, incluso en plataformas adicionales, por decir StubHub y todas esas compañías que venden la reventa de los tickets, también salían bien altos por este motivo, porque supuestamente ya estaban todos vendidos, claro. Pero no es verdad.
10: Las autoridades indicaron en un comunicado que varios fueron engañados sobre la ubicación de los asientos que estaban comprando, en lo que podría suponer una violación de las leyes comerciales de Texas.
12: Carísimas, muy, muy caras, imposibles de comprar. Precisamente esa fue una de las opciones para meterme de voluntario.
10: Martín señala que aplicó para ser voluntario de la FIFA porque asegura que esa era la única forma para poder entrar a un estadio y ver un partido del Mundial, ya que las entradas para asistir a la justa mundialista están muy caras.
12: Sí, dependiendo del partido y de todo eso, pero sí, hay aquí en el Arlington están carísimos.
10: Y las pesquisas del fiscal general de Texas se suman a la de otras investigaciones similares en California y Nueva York por la entrada de boletos al Mundial. La fiscalía señala que en una de las denuncias que recibió, un fanático pagó por entradas en la categoría 1, la más alta, con vistas premium al campo. Pero después de la compra, la FIFA ajustó los mapas de asientos y movió su entrada a una zona de menor categoría. Asimismo, las autoridades del transporte del norte de Texas están pidiendo a los residentes que hagan cambios de viajes temporales y voluntarios durante la Copa Mundial de la FIFA para ayudar a reducir la congestión en las carreteras principales, ya que la región albergará 9 partidos en el Dallas Stadium de Arlington. Los funcionarios han dicho que los días de partido crearán una demanda concentrada de viajes en las carreteras antes y después del inicio, particularmente en los corredores como la Interestatal 30 y la 360 cerca de Arlington. David Medina, Noticias Estrella TV.
0: Y cambiando de tema, una empresa de Miami-Dade logró un acuerdo para enviar combustible directamente a Cuba en medio de la crisis energética que vive la isla. Vanguard Energy, con sede en Coral Gables, planea abastecer al sector privado y organizaciones autorizadas mediante grandes cargamentos de gasolina y diésel almacenados en instalaciones de Cupet. Ronald Dasha con los detalles.
13: Duras críticas ha recibido la información que la empresa Vanguard Energy de la Florida firmó un contrato con una compañía importadora para enviar a Cuba 250 mil barriles de gasolina regular de 86 octanos y diésel, las cuales serían almacenadas en las instalaciones de Cupet, corporación estatal del régimen cubano.
14: Desgraciadamente, estas transacciones, quien termina beneficiando es el régimen. ¿Por qué? Quien alquila las facilidades de Cupet, que es la que administra el petróleo en Cuba, es del régimen, es de los militares cubanos. Ese alquiler, aunque lo hagan a un privado, el dinero va al régimen. En segundo lugar, quienes van a venir a utilizar ese petróleo son la gente del régimen principalmente. Después, si acaso, se lo venderán a algunos privados.
13: El periódico Miami Herald pudo entrevistar a Matthew Klam, presidente de la empresa Vanguard Energy, la cual enviaría el combustible una vez al mes o cada 40 días. Y de acuerdo a Klam, la gasolina y el diésel serían vendidos exclusivamente al sector privado cubano, organizaciones humanitarias y religiosas y entidades como la Embajada de los Estados Unidos en La Habana.
15: es una compañía americana haciendo negocios con una organización criminal. Y está el gobierno americano diciendo que está bien hecho. El plan es este, el plan es vender el pueblo de Cuba o el plan es liberar y dar derechos humanos en Cuba y Venezuela.
16: De acuerdo al portal de negocios de la Florida Sunbeam, la compañía Vanguard Energy fue registrada en febrero de este año y su dirección física se encuentra en San Petersburg, en la Florida, y su dirección postal en este edificio en Coral Gables.
17: La publicación del Miami Herald citó a abogados relacionados con la empresa Vanguard Energy y señaló que ellos no entregarán el combustible a Cupet, empresa del régimen, que solo se encargará de inspeccionar la carga, y que los pagos de los compradores no serían en el sistema bancario cubano.
18: Eso no, ahí no hay sector privado ninguno, ahí el sector privado es el gobierno, más ninguno. Eso es una forma de robar.
17: Pedimos una entrevista o una declaración por parte de Vanguard Energy a través del correo electrónico al presidente de la empresa. Y al cierre de este informe no hemos recibido respuesta. Para Estrella News, su Rondacha.
0: Y con esta historia nos vamos a una pausa. No le cambie, tenemos mucha más información al regresar. Ya volvemos.

0: Gracias por continuar con nosotros. En medio de la inauguración del Mundial, aumenta el caos en la capital mexicana. Los padres de los alumnos desaparecidos de Ayotzinapa se unieron a las protestas de los maestros, pues saben que los reflectores del mundo están precisamente en la Ciudad de México y quieren que sus voces sean escuchadas. Víctor Blázquez estuvo con ellos y nos trae sus testimonios.
1: La Coordinadora Nacional de Trabajadores de la Educación, CENTE, no da tregua a las protestas que han realizado en Ciudad de México. Siguen en su postura de poner a la ciudad bajo caos. La tensión crece. Este miércoles, madres y padres de los 43 jóvenes desaparecidos de Ayotzinapa unieron fuerzas con el magisterio para que su voz también sea escuchada cuando los reflectores del mundo están sobre México.
2: No en contra, ¿verdad? El mundial se va a desarrollar y la gente pues tiene su derecho de participar, de ver, de acudir, pues eso es para los padres, pues es nosotros no estamos en ese sentido, ahora solamente pues queremos manifestarnos. El dolor de una madre, un padre, pues no puede compararse con un mundial, ¿verdad? No se puede.
1: Este es el panorama de la capital del país. Plantones que impiden llegar al FanFest, mesas de negociación en la Secretaría de Gobernación y bloqueo.

0: como dicen aquí. A unas millas del epicentro de las protestas, el aeropuerto de la ciudad permanece custodiado por policías antimotines para evitar que sea tomado por quienes protestan en las calles. Sin embargo, estos turistas que llegaron con maletas para estar presentes en el primer partido enfrentaron dificultades de horas para acercarse a su hotel.
1: Muy desafortunado todo esto que está pasando. Nos hicieron caminar 2 kilómetros, nos bajaron del taxi. Es una vergüenza, la verdad, nuestro país como estamos. En vez de que esto sea una fiesta, que esta gente se ponga a trabajar.
0: Prácticamente estamos a unas horas de la inauguración del Mundial 2026 en la sede de la Ciudad de México. Pero la tensión crece porque las protestas amagan con ser más fuertes cada vez. En Ciudad de México, Víctor Blázquez, Noticias Estrella TV.
2: Cambiando de tema, la crisis eléctrica en Venezuela ya no solo se mide en apagones, sino en vidas paralizadas. Estados del interior reportan más de 12 horas sin luz al día, comercios pierden mercancía y familias denuncian daños constantes justo cuando el gobierno da un giro y vuelve a permitir inversión privada en el sector eléctrico. En Caracas, Carolina Bigot tiene las reacciones.
3: A leña, se cocina a leña.
4: Se trata de una crisis que lleva más de 2 décadas sin solución y los venezolanos han tenido que volver incluso a métodos de la época de la colonia. Esta señora describe el atraso producto de la falta de servicio.
5: La gente está pasando trabajo allá porque no, se corta constantemente y a cada rato la luz. Tú comes un hervido, es a leña.
4: Están agotados, cansados, su calidad de vida destruida, así como la economía, al estar en zonas sin electricidad. Se afecta todo, hospitales, transportes, comercio y los hogares.
6: Un sufrimiento total, no saben cómo hacerlo, si lo meten a la nevera, se descongela la nevera y se pierde el producto y se gasta la inversión.
4: En Caracas hay apagones por máximo 2 horas y fluctuaciones constantes, pero en el interior del país viven 8, 12 y hasta 14 horas sin servicio a diario.
6: San Cristóbal, eso. Un caos total, 8 horas de corte diario.
4: En vista de la crisis y la poca capacidad del gobierno para solucionar, el presidente de la Asamblea, Jorge Rodríguez, expuso la ley para modificar y privatizar el sector como funcionaba antes de la era del chavismo revolucionario.
7: Aprobado por unanimidad.
4: El grupo Zuluaga, conformado por ingenieros que construyeron y gerenciaron el sistema eléctrico por años, se pronunciaron a través de un comunicado publicado también en X. Consideran que la reforma a la ley no aborda los problemas principales, que son la pobreza que genera inseguridad eléctrica, y se enfoca solo en modificar la estructura. Además, estos especialistas atribuyen la crisis a años de poca inversión, falta de mantenimiento y proyectos inconclusos. Estiman que se requieren al menos 15 mil millones de dólares para ejecutar un plan de estabilización en los próximos 3 años.
8: Y al parecer tanta es la asfixia del gobierno de Delcy Rodríguez que para dentro de 2 meses han decidido hacer una gran convención nacional llamada la Semana Eléctrica, en la que invitarán a empresas internacionales para que puedan hacer inversiones en el sector. Desde Caracas, Venezuela, Carolina Bigot, Noticias Estrella TV.
2: Mientras tanto, en Guatemala, la tormenta Cristina continúa dejando un rastro de destrucción. En amplias zonas costeras del Pacífico, el mar se salió y arrasó casas y hoteles, mientras ríos desbordados y deslaves han provocado muertes, evacuaciones y cientos de emergencias. Nuestro corresponsal José Flores tiene el informe.
9: El paso de la tormenta Cristina ha generado fuertes lluvias en varios lugares de Guatemala, por lo que el mar se desbordó y destruyó casas y hoteles en el Pacífico, al tiempo que algunos ríos se salieron de su cauce y se produjeron varios deslaves que han dejado 5 personas fallecidas en lo que va del temporal.
10: Se han atendido un total de 293 emergencias, afectando a 2.942 personas.
11: Sea tormenta, lo que sea, siempre hay miedo, ¿va usted? No estamos preparados para cosas así grandes, ¿va usted? Pero así es la naturaleza, así es la voluntad de Dios que se puede hacer.
9: Uno de los fenómenos más fuertes se registró en el puerto de Iztapa, en el Pacífico guatemalteco, donde las olas generadas por el enfurecido mar destruyeron lo que encontraron a su paso, generando el temor de los pobladores.
12: Ojalá que se calma la lluvia, ¿verdad?, para que no nos siga afectando. Ya se nos inundó como unas 25 manzanas de milpa.
13: Pero tenemos que esperar que el sistema escalonado funcione. Los alcaldes tienen que hacer la solicitud de ayuda humanitaria para que nosotros podamos desplegarla en el territorio.
9: En otros lugares las lluvias han sido copiosas y generaron que varios ríos se desbordaran, por lo que muchas familias tuvieron que

0: ser trasladadas a algunos albergues.
1: Sí, estamos con miedo por las inundaciones. Así como nosotros necesitamos ayuda porque no tenemos dónde ir y que el gobierno que nos apoye.
0: También se produjeron algunos deslaves que generaron daños irreparables en las viviendas de varias personas que lo perdieron todo. Las autoridades le pidieron a los pobladores que se alejen de los ríos desbordados y de la orilla del mar para evitar una mayor tragedia, ya que se teme que las lluvias se puedan incrementar en las próximas horas. En Guatemala, José Flores, Noticias Estrella TV.
2: Y así nos vamos a otra breve pausa, no le cambie, ya volvemos.

gracias por continuar con nosotros. Les cuento que el árbitro somalí, a quien le negaron entrada a Estados Unidos, ya tiene puertas abiertas en otro país. Fue Canadá que se ofreció a recibir a Omar Artin para arbitrar partidos en Toronto. La alcaldesa de esa ciudad, Olivia Chow, afirmó que negarle la entrada no es correcto porque se ha ganado su lugar en la Copa con trabajo duro y con perseverancia. A Artin le negaron la entrada citando una verificación migratoria. Mientras tanto, un hotel de lujo en Nueva York quiere llevar la fiebre mundialista a otro nivel. Y es que, mire, ofrece un paquete de $1,000,000 para ver la FIFA al final del Mundial 2026 en Nueva Jersey. Incluye 4 noches, 6 boletos en media cancha, traslado en helicóptero, mayordomo 24 horas, masajes, comida de alto nivel y hasta paseo privado por el río Hudson. Suena bien, pero mejor me quedo viendo el partido en casita. El Papa León XIV, en su viaje por España, llegó a la Basílica de la Sagrada Familia en Barcelona. El pontífice fue recibido por el rey Felipe y su esposa, doña Leticia, y su visita fue para inaugurar una espiral geométrica de la basílica, que también es la basílica más alta del mundo. Esta es la tercera visita de un papa católico a la Basílica de la Sagrada Familia. Pero mire usted de qué manera tan colorida recibieron al papa en Barcelona. 100 personas formaron una torre humana de 10 metros de alta para darle la bienvenida. Y fue justo cuando los más pequeños treparon hasta lo alto de la torre que el Papa se mostró emocionado con un aplauso. Los llamados castillos son clásicos de Cataluña, España, y solo se hacen con cuerpos humanos. Este evento se realizó en el Estadio de Barcelona ante un público de, mire, 40,000 asistentes. Y así hemos llegado al final de esta emisión Noticias 24 Horas, edición fin de semana. Gracias por acompañarnos. Tenga usted un buen fin de semana.

0: Hola, ¿qué tal? Bienvenidos a una emisión más de Noticias 24 Horas, edición fin de semana. Soy Karen Marroquín, muchas gracias por acompañarnos. Así comenzamos. Hay una tensa calma en el conflicto armado entre Estados Unidos e Irán. El presidente Donald Trump asegura que ya llegaron a un acuerdo de paz, mientras que en Irán dicen todo lo contrario. ¿Cuál es la situación de una guerra que continúa alargándose? Anthony Belchi nos cuenta.
1: ¿Paz o una simple pausa antes de una nueva escalada? Donald Trump asegura que existe un principio de acuerdo con Irán y

0: anuncia la suspensión de nuevos bombardeos, pero desde Teherán cuentan una historia completamente diferente, niegan que exista un pacto definitivo, dos versiones que solo hace que meter más leña al fuego en la incertidumbre sobre el futuro del conflicto.
1: Era irrealista pensar que o en un fin de semana o en dos semanas se podía llegar a un acuerdo con Irán. Una, porque las diferencias entre los dos, las dos propuestas, es enorme.
0: Trump sostiene que el líder supremo iraní ha dado luz verde a un memorando de entendimiento que podría firmarse en Europa en los próximos días y que pasa por el fin al programa nuclear.
2: They will not only not have, they will not purchase, develop in any way, any shape, in any way, shape or form a nuclear weapon.
0: Pero Irán insiste en que no ha tomado una decisión final y que no renunciará a sus líneas rojas, entre ellas su programa nuclear y de misiles.
3: La situación se está poniendo cada vez más complicada porque en esos acuerdos Israel ha dicho que ellos quieren incluir el programa misilístico de Irán. Donald Trump ha dicho que sí, que se va a incluir, pero Irán no está por la labor.
0: La disputa va mucho más allá del programa nuclear. También está en juego el control del Estrecho de Hormuz, una de las rutas energéticas más importantes del planeta y por donde pasa buena parte del petróleo mundial.
4: Nos encontramos ante un supuesto bloqueo naval que realmente no se ha explicado cómo se va a ejecutar, sinceramente.
0: Mientras Trump alterna amenazas militares con llamados a la negociación, expertos advierten que cualquier acuerdo podría ser frágil y difícil de sostener en el tiempo.
3: Posiblemente se vaya a firmar algún tipo de acuerdo y en cuestión de medio o largo plazo, pues no sabría decirte cuándo, pero es un acuerdo sobre papel mojado interpuesto a la fuerza.
0: Y mientras continúan los esfuerzos diplomáticos para evitar una escalada mayor, la incertidumbre sigue dominando una región clave para la estabilidad global y los mercados energéticos. Anthony Belchi, Noticias Estrella TV.
5: Muchas gracias, Anthony. Y la administración Trump anunció una nueva ofensiva para localizar a menores migrantes no acompañados y combatir presuntos fraudes dentro del sistema de patrocinadores. El Departamento de Justicia asegura que miles de casos están bajo investigación y ya presentó cargos criminales contra tres ciudadanos guatemaltecos. Rubén Pereira con la historia.
6: Durante una rueda de prensa, autoridades federales informaron que más de 475 mil menores no acompañados ingresaron a Estados Unidos durante la administración Biden. Además, aseguraron que más de 300 mil no habían podido ser localizados a finales de 2024.
7: Criminals calling themselves sponsors trafficked these children to the border, usually committing fraud to do so. And oftentimes the children were abused, assaulted, and certainly exploited.
6: Sin embargo, expertos en inmigración advierten que el hecho de que un menor no haya sido localizado por el gobierno no significa necesariamente que se encuentre desaparecido.
8: Muchos de ellos están aplicando para la visa juvenil, muchos de ellos están yendo a las cortes de inmigración, pero no necesariamente quizás estén viviendo con el patrocinador.
6: Otro de los principales focos de investigación son los llamados superpatrocinadores. El gobierno informó que más de 15.500 casos están bajo revisión por sospechas de que algunos adultos habrían recibido a múltiples menores utilizando información falsa o documentación fraudulenta.
9: Como parte de esta ofensiva, el Departamento de Justicia presentó cargos contra dos mujeres y un hombre de Guatemala, acusados de participar en un esquema que habría facilitado el ingreso irregular de 12 menores migrantes hacia los Estados Unidos.
8: Cuando uno patrocina a una criatura, la información que se está dando es bajo perjurio. Quiere decir que si saben que están usando información incorrecta, eso es perjurio y eso puede ser un cargo federal.
6: Activistas comunitarios coinciden en que cualquier persona que reciba la custodia de un menor debe ser investigada adecuadamente. Sin embargo, advierten que las nuevas investigaciones también están generando preocupación entre familias que actualmente cuidan menores migrantes y temen ser objeto de revisiones o interrogatorios por parte de las autoridades.
10: Muchos de los que fueron patrocinadores aquí tenemos en la comunidad de La Villita en Chicago, los pones de nervio, ¿verdad? Les preocupas porque los niños ya están inscritos en la escuela, ya tienen amigos.
6: Rubén Pereira, Noticias Estrella TV.
5: Por otra parte, crece el miedo entre los inmigrantes con casos pendientes en la corte. El gobierno está implementando lo que llaman mega audiencias, donde un solo juez puede escuchar hasta 180 personas en una misma sesión. Abogados ahora advierten que esto podría afectar el debido proceso y acelerar las deportaciones. En Dallas, Texas, David Medina habló con algunos de los migrantes que tuvieron su cita este martes. Veamos.
11: Los tribunales de inmigración en todo el país han comenzado a implementar mega audiencias. Esta familia de origen venezolano estuvo en una de ellas este martes en la Corte de Inmigración de Dallas.
12: ¿Y usted cómo vio ahora? ¿Había mucha cantidad?
13: Sí, había demasiada cantidad.
11: Las audiencias masivas en cortes de inmigración se han convertido bajo el gobierno del presidente Donald Trump en un modelo de juicios masivos en grupo, donde un solo juez o jueza llega a escuchar hasta 180 casos.
13: Pero sin embargo hubieron muchos que no se presentaron. Y ya nos dieron la próxima presentación, o sea, 2 meses y medio, muy corta, pero no importa, ahí estaremos.
11: A la misma audiencia de este martes llegó María junto a su pequeño hijo. Muchos, como es el caso de este inmigrante originaria de Honduras, llegan solos a estas audiencias, quienes no cuentan con representación legal.
14: Y yo estoy cumpliendo con venir y todos los requisitos que me estaban pidiendo, pero se me hace muy difícil contratar un abogado porque no tengo ni el permiso de trabajo ni nada de eso.
11: De acuerdo con la Asociación Americana de Abogados de Inmigración, esta práctica de mega audiencias busca acelerar los procesos migratorios, no respetar el debido proceso y aumentar la emisión de órdenes de deportación, particularmente en casos donde las personas no comparecen ante la corte.
15: El problema es que pues crea un margen de que hayan errores y violaciones al debido proceso de ley y que algunas personas pues renuncien a sus derechos involuntariamente, sin poder defenderse de una deportación.
11: Estas mega audiencias no solo se están llevando a cabo aquí, en esta corte de inmigración que está a mi espalda en la ciudad de Dallas, también en Boston, Chicago, Indianápolis, Laredo y San Antonio. Expertos legales indican que quienes tengan procesos migratorios abiertos deben mantenerse informados, revisar constantemente el estado de sus expedientes y buscar asesoría legal lo antes posible para evitar errores que puedan tener consecuencias permanentes en su situación migratoria. David Medina, Noticias Estrella TV.
5: Y seguimos con el tema de inmigración, pues el zar de la frontera Tom Homan volvió a amenazar con inundar las calles de Nueva York con cientos de agentes de ICE. Desde la Gran Manzana, nuestra corresponsal Ángela González nos informa cómo las autoridades locales están a la defensiva ante este anuncio. Veamos.
16: A pocos días de que comience la Copa Mundial de Fútbol y en medio de la final de la NBA que ha atraído a miles de inmigrantes a la Gran Manzana, el zar de la frontera, Tom Homan, y de nueva cuenta, amenazó con inundar a Nueva York de agentes de ICE. Así se lo dijo a la cadena Fox. Esto es una respuesta a las acciones de la gobernadora del estado, Kathy Hochul, que aprobó en mayo una serie de provisiones limitando la cooperación local con los agentes migratorios. Ante la amenaza, el alcalde de la ciudad, Soran Mandami, en su cuenta de X, dijo que no le permitirá a ICE aterrorizar a las comunidades, en especial en este momento. Y activistas organizan talleres para asesorar a los inmigrantes.
17: Porque nuestra gente se merece respeto, dignidad y vivir sin miedo. Siempre que sabemos que se inyecta más dinero para poder ayudar en esta agencia, es contraproducente.
16: Los agentes de ICE han sido acusados de regularmente usar la fuerza excesiva y realizar arrestos sin órdenes judiciales y llenar los centros de detención con inmigrantes en condiciones infrahumanas en el sur de Manhattan y en Delaney, en New Jersey, donde se han producido enfrentamientos con manifestantes. Inmigrantes se debaten entre un agridulce.
18: Creo que hay que tener mucho cuidado, como siempre, y primero es cuidarnos entre comunidad, unos al otro, de uno al otro, y al mismo tiempo, pues, tratar de disfrutar, ¿no? Es el mundial solamente viene una vez cada 4 años.
19: Todo lo que hace el señor presidente, déjalo en mano de Dios. Es el único poderoso, no va a hacer algo la justicia.
16: La gobernadora también advirtió que un aumento de la presencia de los agentes de ICE en Nueva York podría afectar la economía, el derecho a las manifestaciones y que sería un desastre político para los republicanos. Desde Nueva York, Ángela González, Noticias Estrella TV.
5: Y con esto nos vamos a una pausa, pero no le cambie porque tenemos mucha más información al regresar. Ya volvemos.
20: Guillermo del Toro es un director de cine mexicano conocido por su trabajo en películas de género de terror y fantasía. El Espinazo del Diablo, ambientada en un internado durante la Guerra Civil Española, combina elementos de terror sobrenatural con un trasfondo histórico. El laberinto del fauno. La historia sigue a una niña que se encuentra en un mundo mágico lleno de criaturas aterradoras y fascinantes. Mamá, esta película de terror sobrenatural que cuenta la historia de dos niñas que son criadas por una entidad paranormal después de sobrevivir a un accidente. La Cumbre Escarlata. La trama sigue a una joven que se casa y se muda a una mansión decrépita habitada por oscuros secretos. La Forma del Agua narra la relación entre una mujer muda y una criatura acuática en un laboratorio de alta seguridad durante la Guerra Fría. El Callejón de las Almas Perdidas. La historia gira en torno a un estafador que se involucra en oscuros secretos y manipulaciones.
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0: Gracias por continuar con nosotros. Este lunes, trabajadores de autolavados y familiares afectados por las redadas masivas de inmigración en el sur de California recuerdan un año de operativos que han dejado miedo, separaciones y comunidades enteras en alerta. En la ciudad de Inglewood, varias organizaciones acompañaron a quienes dicen haber vivido de cerca el impacto de estas acciones federales. Nuestro corresponsal Luis Zaragoza nos tiene la historia.
1: A un año de que iniciara una serie de operativos en donde centenares de agentes de ICE y del Servicio de Inmigración participaran simultáneamente en varios centros de trabajo en algunas áreas de Los Ángeles, organizaciones y líderes comunitarios alzaron la mano para exigir justicia.
2: Todo levantado para decir no lo vamos a tolerar, ni el año pasado ni ahora.
1: Uno de los sectores más afectados fueron los centros de lavado de autos. Hasta la fecha y de acuerdo a datos del Centro de Trabajadores de la Industria de Car Wash, más de 370 trabajadores de distintos lugares de servicio de lavado de autos han sido detenidos por agentes de ICE y la mayoría de ellos deportados. Solo un grupo reducido pudo salir libre bajo fianza.
3: Ha habido solamente alrededor de 40 trabajadores que han sido liberados bajo fianza. Entonces varios de ellos han podido compartir sus experiencias con nosotros.
1: Alma Ramírez nos comentó que su esposo, un empleado de un car wash, fue detenido en enero pasado y enviado a un centro de detención en el área de California City. Desde ese día hasta la fecha, su situación económica ha sido deteriorada y no ha sido fácil conseguir recursos para mantener su casa, a sus hijos y ayudar a su esposo a salir en libertad.
4: Estamos peleando su caso, tratando de conseguir una fianza con el habeas.
1: Mario y siete de sus compañeros de trabajo también fueron detenidos en una redada el pasado mes de agosto. Afortunadamente, él salió libre bajo fianza, pero sus compañeros fueron deportados, nos comentó.
5: Ha sido muy frustrante, tanto para mí, para mi familia, algo muy frustrante, tanto emocional como económicamente, el pasar preso en el centro de adelanto 2 meses, el salir y todavía seguir batallando con mi caso legalmente, ha sido muy difícil.
1: Como resultado de varios operativos de los agentes federales, en donde varios trabajadores inmigrantes han sido deportados y varios más han quedado desempleados por miedo, algunos centros de trabajo como este sobre la avenida Imperial Highway en la ciudad de Linwood tuvo que cerrar sus puertas por la falta de personal y también por la falta de clientes.
6: La petición de

0: Los líderes comunitarios, así como de los familiares de inmigrantes que están detenidos, es que pronto queden en libertad. Luis Zaragoza, Noticias Estrella TV.
1: Muchas gracias, Luis. Y por otra parte, una nueva ley pretende decomisar miles de casas dejadas por sus dueños en Cuba. La ley le otorga poder al gobierno para apropiarse de dichas viviendas que estén consideradas como abandonadas. En Miami, nuestro compañero Ronald Dasha nos informa cómo muchas de esas propiedades son de cubanos que viven aquí en Estados Unidos. Veamos.
2: Un proyecto de ley conocido como la Nueva Ley de Vivienda en Cuba ha sido firmado por el mandatario Miguel Díaz-Canel y por el presidente de la Asamblea Nacional del Poder Popular de Cuba, el cual permite al régimen apropiarse de inmuebles que sean considerados abandonados o si la vivienda está en estado de ruina por abandono y el propietario no haya tomado medidas para recuperarla. Nick Gutiérrez, abogado y experto, explica que esta ley repite las expropiaciones que ocurrieron en Cuba en 1960, con la llegada de la revolución.
3: Principio de la revolución, en el 60 o el 61 quizás, el régimen comunista implementó la llamada Decreto Ley 891, que más conocida como la Ley del Abandono. Esta nueva ley, si se puede llamar una ley, debe de analizarse de ese punto de vista. Es la implementación de políticas totalitarias.
2: La ley además en su artículo 18 especifica que la dirección de la vivienda municipal será la que evaluará el inmueble si está en estado de ruina e informará al consejo administrativo para que se expropie la casa. Para los entendidos, esta ley tiene que ver con el éxodo masivo que ha ocurrido. Pues desde el 2022, más de 850 mil cubanos llegaron a los Estados Unidos.
3: Un nuevo gobierno con un Estado de Derecho y tribunales independientes debe de haber recursos para esas personas que perdieron sus propiedades ilegítimamente y deben de poder reclamarlas.
2: El exilio en Miami critica duramente esta medida.
4: No creo que sea justo, porque si los cubanos se han tenido que ir es por culpa de ellos. Y arriba de eso, le quieren expropiar las casas.
2: Muchos que viven entre Cuba y Miami prefieren no declarar por temor a represalias.
5: Yo me preocupo por lo mío, no me preocupo por lo mío.
6: ¿Le gustaría que hubiera una intervención?
5: No me gustaría, porque una intervención implicaría muchas cosas. Muchas cosas de derramamiento de sangre en el sentido interno. Una guerra civil entre los mismos cubanos.
2: Para Estrella News, soy Ronald Acha.
1: Y entre fiesta, fútbol y tensión política, la ciudad de Tijuana se convierte en punto clave durante el Mundial de Fútbol. La ciudad se ha estado preparando con un fanfest para que los aficionados puedan ver los juegos en pantalla gigante, mientras crecen las dudas por visas pendientes para integrantes de la selección de Irán que están concentrados ahí y varios periodistas deportivos. Nuestro corresponsal Vicente Calderón nos tiene la historia. Veamos.
7: Tijuana está muy lejos de la sede donde arrancará la Copa FIFA 2026 en México, pero ya prepara su escenario para unirse a la fiesta futbolera.
8: La gente ya trae ese, ahora sí, el espíritu del Mundial.
7: En la principal avenida turística alistan la pantalla gigante, donde al menos 1,000 personas sentadas y el doble de pie podrían ver gratis los partidos de la selección nacional.
9: Es pues una forma de que convivamos todos.
7: El Baja Food Fest da la bienvenida a todos, pero anticipan que serán más los residentes locales quienes lo aprovechen.
8: La capacidad hotelera, sí, nos comentan que no ha habido realmente un aumento en las reservaciones.
7: Consideran que la cercanía con Los Ángeles, que será sede mundialista, atraerá más a los turistas futboleros. La guerra de Israel y Estados Unidos contra Irán metió a esta frontera en la competencia. El equipo iraní arribó la madrugada del domingo a esta ciudad, donde ya empezaron sus entrenamientos. Solo los jugadores tienen autorización para entrar a la Unión Americana el día de su partido y tendrán que regresar a Tijuana al terminar ese encuentro.
9: Qué pena que le cierren las puertas a unos jugadores.
7: La llegada a Tijuana de la selección de Irán, que participará en el Mundial y que no ha logrado conseguir las visas para toda su delegación, ha despertado una nueva simpatía de los tijuanenses hacia esa nación.
10: Es una manera de hacerle ver al mundo que México siempre tiene las puertas abiertas para las personas, ¿no?
7: El argumento del gobierno norteamericano es que miembros del cuerpo técnico tienen nexos con organizaciones terroristas.
9: Mal, muy mal, triste y son creencias tontas.
7: Autoridades estadounidenses también han negado visas a periodistas y fotógrafos de otras naciones, así como a aficionados con presuntos vínculos con organizaciones terroristas.
10: El mundial ya no es para la gente. Los precios de los boletos son excesivamente altos.
7: En Tijuana, Vicente Calderón, Noticias Estrella TV.
1: Con esto nos vamos a otra breve pausa, pero no le cambie, ya volvemos con mucho más.
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0: La NASA presentó en Houston a la tripulación de Artemis 3, la misión que marcará el último gran ensayo antes de intentar llevar nuevamente astronautas a la superficie de la Luna.
1: Test engineer and Coast Guard Reserve commander making his first space flight, mission specialist Andre Douglas.
0: Andre Douglas fue anunciado como especialista de misión.
1: We have Army Black Hawk helicopter pilot, family medicine physician, and record-setting astronaut, mission specialist, Colonel Frank Rubio.
0: Junto a él estará Frank Rubio, astronauta de origen hispano, hijo de madre salvadoreña y nacido en Los Ángeles, quien ya hizo historia por su estancia récord en la Estación Espacial Internacional. La tripulación también incluye al italiano Luca Parmitano de la Agencia Espacial Europea como piloto y a Randy Bresnik como comandante, cuatro nombres que tendrán en sus manos una de las misiones más complejas del programa Artemis.
2: I'm honored by the role that I've been given. I'm also very humbled by the task in front of us. But first and foremost, I'm grateful.
0: Artemis 3 está prevista para despegar a finales del próximo año. No viajará hasta la Luna, pero pondrá a prueba en órbita terrestre bajo una delicada maniobra de acoplamiento entre la cápsula Orión de NASA y los módulos lunares de SpaceX y Blue Origin.
3: We'd also like to thank NASA leadership and our ESA leadership for the opportunity to represent all of humanity from this spaceship Earth.
0: El momento simbólico llegó cuando la tripulación de Artemis 2, que orbitó la Luna este año, entregó una batuta al nuevo equipo.
4: And you guys know, because you work in the office, we've been carrying these batons around for way too long. And so with that, the Artemis 2 crew, comrade, hands you the baton. You got the controls.
0: Para Bresnik, esa batuta representa una antorcha que ahora deberán llevar más lejos mientras la NASA avanza en su carrera por regresar a la Luna y establecer presencia humana a largo plazo en medio de la presión competitiva de China, que busca su propio alunizaje tripulado para 2030. Con Artemis 3, la NASA busca demostrar que sus nuevas naves pueden trabajar juntas en el espacio, un paso clave antes de que la siguiente tripulación intente volver a pisar la Luna. María Teresa Sarabia, Noticias Estrella TV.
5: Wow, le deseamos lo mejor a los astronautas. Bueno, así hemos llegado al final de esta emisión de Noticias 24 Horas, edición fin de semana. Muchísimas gracias por acompañarnos. We'll be right back.

0: una emisión más de Noticias 24 Horas, edición fin de semana. Soy Karen Marroquín, gracias por acompañarnos. Así comenzamos. La guerra disparó la inflación en Estados Unidos a su nivel más alto en 3 años. El aumento del combustible y los alimentos presiona el bolsillo de millones de consumidores. Sin embargo, esto no parece preocuparle al presidente Trump, quien esta semana dijo que ama la inflación. Nuestro corresponsal Rubén Pereira tiene el reporte. Veamos.
1: Muy mal, cara. Está muy caro todo, está muy caro.
2: La apreciación de Eduardo sobre la economía es generalizada, y es que la inflación aumentó a 4.2% anual en mayo, su nivel más alto desde abril de 2023. El dato representa un incremento respecto al inicio del segundo mandato del presidente Donald Trump, cuando la inflación rondaba el 3%. De acuerdo con cifras federales, gran parte de este repunte está relacionado con el aumento en los costos de la energía.
3: Echar a andar el auto, mover la comida de la distribución a la tienda, de la tienda al restaurante, todo eso, el precio y el costo de operar sube porque el energético sube.
2: El impacto ya es visible en distintos sectores de la economía. Antes del conflicto en Irán, el precio promedio nacional de la gasolina se ubicaba en $2.98 por galón. Hoy supera los $4.15, un aumento cercano al 40%. Y ese incremento también se refleja en los pasillos de los supermercados. Comparado con hace un año, los tomates cuestan 32% más, la carne de res casi 13% más y los mariscos alrededor de 6% más.
4: Para ir a trabajar ya creo que se gasta más de gasolina que lo que entra de dinero. La comida igual, tiene que andar buscando uno las especiales.
2: Sin embargo, esto parece no preocupar al presidente Trump.
5: I love the inflation. You know
2: what? El mandatario dijo que ama la inflación, porque aseguró que el aumento en los precios está relacionado en las acciones de Estados Unidos contra el petróleo iraní. Trump afirmó que su administración ha retirado millones de barriles de crudo iraní del mercado y sostuvo que, una vez que concluya el conflicto en Medio Oriente, tanto el petróleo como la inflación caerán rápidamente. Para algunos consumidores, la situación también ha sido decepcionante, especialmente para quienes respaldaron al presidente Donald Trump con la expectativa de una economía más fuerte y un menor costo de vida. Durante la campaña presidencial, una de las principales promesas económicas fue combatir la inflación y aliviar la presión sobre el bolsillo de los consumidores. Sin embargo, el reciente repunte en los precios está provocando nuevas críticas y reabriendo el debate sobre el desempeño económico de la administración.
3: Este cambio en inflación, la culpa se está poniendo sobre Trump, porque es la persona que entró con una campaña política de reducir inflación y la gente lo que está viendo que es una promesa de campaña que falló.
2: Rubén Pereira, Noticias Estrella TV.
0: Gracias, Rubén. Entre denuncias por las condiciones en centros de detención migratoria, una investigación reporta un fuerte aumento en el número de bebés y niños menores de 3 años bajo custodia de ICE desde el inicio de la segunda administración Trump. Desde Nueva York, Ángela González tiene la historia.
6: Al menos 500 bebés y niños menores de 3 años han sido detenidos. Es decir, un promedio de 25 menores de esas edades han estado bajo custodia de ICE a diario desde que comenzó la segunda administración de Donald Trump. Una cifra 10 veces mayor que en los últimos 12 meses. Esto según una investigación de The Marshall Project y MS Now, que además documentó las condiciones de detención.
7: Lack of access to clean water and age-appropriate food. A lot of these are very young children that are still nursing or using formula.
6: El pequeño Caleb, de apenas 2 años de edad, dejó de comer sólidos por 12 días. La depresión de ser separado de su padre lo enfermó, según este reporte. Ningún menor debería ser detenido, agregaron. Cada vez más personalidades alzan sus voces para cerrar estos centros. La creadora de videos educativos para niños en YouTube, Miss Rachel, visitó el centro de Lenny Hall en Nueva Jersey y documentó casos como el de esta niña de 13 años. Miss Rachel denunció que están traumatizando a los niños que solo quieren a sus padres otra vez. Allí les cantó canciones para reconfortarlos. Activistas denuncian que las condiciones de los centros de detención no son aptas para adultos y mucho menos para niños, y que muchas veces se quebrantan los acuerdos de Flores que los menores no deben permanecer por más de 20 días en centros de detención.
8: Este trauma que ellos están pasando no va a ser fácil sanar. Este trauma puede ser llevado a ellos mismos, a los niños, a los padres, y los niños cuando sean adultos, a sus hijos.
9: ICE no se ha pronunciado respecto del aumento de niños en detención, pero ha dicho que reciben comida apropiada, agua y cuidados médicos. Desde Nueva York, Ángela González, Noticias Estrella TV.
0: Gracias, Ángela, por esa historia conmovedora. Bueno, en pleno inicio del Mundial, Texas investiga a FIFA por presuntas irregularidades en la venta de boletos para partidos del torneo. El fiscal Ken Paxton asegura que algunos aficionados habrían recibido información engañosa sobre sus asientos, mientras autoridades del norte de estado ya alertan sobre fuertes impactos en el tráfico durante los juegos. David Medina nos tiene los detalles y las reacciones.
10: A pocas horas del inicio del Mundial, la Fiscalía Estatal de Texas anunció este martes que abrió una investigación contra la FIFA tras recibir varias denuncias por la presunta venta engañosa de entradas para los partidos que se disputarán en Dallas y Houston.
11: Finalmente dijeron que ya estaban vendidos, que todo estaba vendido y que por eso la demanda, por eso que muchos precios estaban sobre elevados, e incluso en plataformas adicionales, por decir StubHub, todas esas compañías que venden la reventa de los tickets, también salían bien altos por este motivo, porque supuestamente ya estaban todos vendidos, claro. Pero no es verdad.
10: Las autoridades indicaron en un comunicado que varios fueron engañados sobre la ubicación de los asientos que estaban comprando, en lo que podría suponer una violación de las leyes comerciales de Texas.
12: Caricísimas, muy, muy caras, imposibles de comprar. Precisamente esa fue una de las opciones para meterme de voluntario.
10: Martín señala que aplicó para ser voluntario de la FIFA porque asegura que esa era la única forma para poder entrar a un estadio y ver un partido del Mundial, ya que las entradas para asistir a la justa mundialista están muy caras.
12: Sí, dependiendo del partido y de todo eso, pero sí, hay aquí en el Arlington están carísimos.
10: Y las pesquisas del fiscal general de Texas se suman a la de otras investigaciones similares en California y Nueva York por la entrada de boletos al Mundial. La fiscalía señala que en una de las denuncias que recibió, un fanático pagó por entradas en la categoría 1, la más alta, con vistas premium al campo. Pero después de la compra, la FIFA ajustó los mapas de asientos y movió su entrada a una zona de menor categoría. Asimismo, las autoridades del transporte del norte de Texas están pidiendo a los residentes que hagan cambios de viajes temporales y voluntarios durante la Copa Mundial de la FIFA para ayudar a reducir la congestión en las carreteras principales, ya que la región albergará 9 partidos en el Dallas Stadium de Arlington. Los funcionarios han dicho que los días de partido crearán una demanda concentrada de viajes en las carreteras antes y después del inicio, particularmente en los corredores como la Interestatal 30 y la 360 cerca de Arlington. David Medina, Noticias Estrella TV.
0: Y cambiando de tema, una empresa de Miami-Dade logró un acuerdo para enviar combustible directamente a Cuba en medio de la crisis energética que vive la isla. Vanguard Energy, con sede en Coral Gables, planea abastecer al sector privado y organizaciones autorizadas mediante grandes cargamentos de gasolina y diésel almacenados en instalaciones de Cupet. Ronald Dasha con los detalles.
13: Duras críticas ha recibido la información que la empresa Vanguard Energy de la Florida firmó un contrato con una compañía importadora para enviar a Cuba 250 mil barriles de gasolina regular de 86 octanos y diésel, las cuales serían almacenadas en las instalaciones de Cupet, corporación estatal del régimen cubano.
14: Desgraciadamente, estas transacciones, quien termina beneficiando es el régimen. ¿Por qué? Quien alquila las facilidades de Cupet, es la que administra el petróleo en Cuba, es del Cupet, es del régimen, es de los militares cubanos. Ese alquiler, aunque lo hagan a un privado, el dinero va al régimen. En segundo lugar, quienes van a venir a utilizar ese petróleo son la gente del régimen principalmente. Después, si acaso, se lo venderán a algunos privados.
13: El periódico Miami Herald pudo entrevistar a Matthew Klam, presidente de la empresa Vanguard Energy, la cual enviaría el combustible una vez al mes o cada 40 días. Y de acuerdo a Klam, la gasolina y el diésel serían vendidos exclusivamente al sector privado cubano, organizaciones humanitarias y religiosas y entidades como la Embajada de los Estados Unidos en La Habana.
15: es una compañía americana haciendo negocio con una organización criminal. Y está el gobierno americano diciendo que está bien hecho. El plan es este, el plan es vender el pueblo de Cuba o el plan es liberar y dar derechos humanos en Cuba y Venezuela.
16: De acuerdo al portal de negocios de la Florida Sunbeam, la compañía Vanguard Energy fue registrada en febrero de este año y su dirección física se encuentra en San Petersburg, en la Florida, y su dirección postal en este edificio en Coral Gables.
13: La publicación del Miami Herald citó a abogados relacionados con la empresa Vanguard Energy y señaló que ellos no entregarán el combustible a Cupet, empresa del régimen, que solo se encargará de inspeccionar la carga, y que los pagos de los compradores no serían en el sistema bancario cubano.
17: Eso no, ahí no hay sector privado ninguno, ahí el sector privado es el gobierno, más ninguno. Eso es una forma de robar.
13: Pedimos una entrevista o una declaración por parte de Vanguard Energy a través del correo electrónico al presidente de la empresa. Y al cierre de este informe no hemos recibido respuesta. Para Estrella News, su Rondacha.
0: Y con esta historia nos vamos a una pausa. No le cambie, tenemos mucha más información al regresar. Ya volvemos.
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0: Gracias por continuar con nosotros. En medio de la inauguración del Mundial, aumenta el caos en la capital mexicana. Los padres de los alumnos desaparecidos de Ayotzinapa se unieron a las protestas de los maestros, pues saben que los reflectores del mundo están precisamente en la Ciudad de México y quieren que sus voces sean escuchadas. Víctor Blázquez estuvo con ellos y nos trae sus testimonios.
1: La Coordinadora Nacional de Trabajadores de la Educación, CENTE, no da tregua a las protestas que han realizado en Ciudad de México. Siguen en su postura de poner a la ciudad bajo caos. La tensión crece. Este miércoles, madres y padres de los 43 jóvenes desaparecidos de Ayotzinapa unieron fuerzas con el magisterio para que su voz también sea escuchada cuando los reflectores del mundo están sobre México.
2: No en contra, ¿verdad? El mundial se va a desarrollar y la gente pues tiene su derecho de participar, de ver, de acudir, pues eso es para los padres, pues es nosotros no estamos en ese sentido, ahora solamente pues queremos manifestarnos. El dolor de una madre, un padre, pues no puede compararse con un mundial, ¿verdad? No se puede.
1: Este es el panorama de la capital del país. Plantones que impiden llegar al FanFest, mesas de negociación en la Secretaría de Gobernación y bloqueos en las principales calles que desquician el tráfico.
3: Si es que llegamos a una negociación, pues regresaremos a nuestros centros de trabajo y si no, seguiremos con siguientes acciones contundentes.
1: Sin importar que la ciudad viva momentos difíciles de movilidad y de caídas en las ventas, siempre hay momento para una cascarita, como dicen aquí.

A unas millas del epicentro de las protestas, el aeropuerto de la ciudad permanece custodiado por policías antimotines para evitar que sea tomado por quienes protestan en las calles. Sin embargo, estos turistas que llegaron con maletas para estar presentes

0: Ponga a trabajar.
1: Prácticamente estamos a unas horas de la inauguración del Mundial 2026 en la sede de la Ciudad de México. Pero la tensión crece porque las protestas amagan con ser más fuertes cada vez. En Ciudad de México, Víctor Blázquez, Noticias Estrella TV.
2: Cambiando de tema, la crisis eléctrica en Venezuela ya no solo se mide en apagones, sino en vidas paralizadas. Estados del interior reportan más de 12 horas sin luz al día, comercios pierden mercancía y familias denuncian daños constantes justo cuando el gobierno da un giro y vuelve a permitir inversión privada en el sector eléctrico. En Caracas, Carolina Bigot tiene las reacciones.
3: A leña, se cocina a leña.
4: Se trata de una crisis que lleva más de dos décadas sin solución y los venezolanos han tenido que volver incluso a métodos de la época de la colonia. Esta señora describe el atraso producto de la falta de servicio.
5: La gente está pasando trabajo allá porque no, se corta constantemente y a cada rato la luz. ¿Tú comes? Un hervido es a leña.
4: Están agotados, cansados, su calidad de vida destruida, así como la economía. Al estar en zonas sin electricidad se afecta todo, hospitales, transportes, comercio y los hogares.
6: Un sufrimiento total, no saben cómo hacerlo. Si lo meten a la nevera, se descongela la nevera y se pierde el producto y se gasta la inversión.
4: En Caracas hay apagones por máximo 2 horas y fluctuaciones constantes, pero en el interior del país viven 8, 12 y hasta 14 horas sin servicio a diario.
6: San Cristóbal, eso, un caos total, 8 horas de corte diario.
4: En vista de la crisis y la poca capacidad del gobierno para solucionar, el presidente de la Asamblea, Jorge Rodríguez, expuso la ley para modificar y privatizar el sector como funcionaba antes de la era del chavismo revolucionario.
7: Aprobado por unanimidad.
4: El grupo Zuluaga, conformado por ingenieros que construyeron y gerenciaron el sistema eléctrico por años, se pronunciaron a través de un comunicado publicado también en X. Consideran que la reforma a la ley no aborda los problemas principales, que son la pobreza que genera inseguridad eléctrica, y se enfoca solo en modificar la estructura. Además, estos especialistas atribuyen la crisis a años de poca inversión, falta de mantenimiento y proyectos inconclusos. Estiman que se requieren al menos 15 mil millones de dólares para ejecutar un plan de estabilización en los próximos 3 años.
8: Y al parecer tanta es la asfixia del gobierno de Delcy Rodríguez que para dentro de 2 meses han decidido hacer una gran convención nacional llamada la Semana Eléctrica, en la que invitarán a empresas internacionales para que puedan hacer inversiones en el sector. Desde Caracas, Venezuela, Carolina Bigot, Noticias Estrella TV.
2: Mientras tanto, en Guatemala, la tormenta Cristina continúa dejando un rastro de destrucción. En amplias zonas costeras del Pacífico, el mar se salió y arrasó casas y hoteles, mientras ríos desbordados y deslaves han provocado muertes, evacuaciones y cientos de emergencias. Nuestro corresponsal José Flores tiene el informe.
9: El paso de la tormenta Cristina ha generado fuertes lluvias en varios lugares de Guatemala, por lo que el mar se desbordó y destruyó casas y hoteles en el Pacífico, al tiempo que algunos ríos se salieron de su cauce y se produjeron varios deslaves que han dejado 5 personas fallecidas en lo que va del temporal.
10: Se han atendido un total de 293 emergencias, afectando a 2.942 personas.
11: Sea tormenta, lo que sea, siempre hay miedo, ¿va usted? No estamos preparados para cosas así grandes, ¿va usted? Pero así es la naturaleza, así es la voluntad de Dios que se puede hacer.
9: Uno de los fenómenos más fuertes se registró en el puerto de Iztapa, en el Pacífico guatemalteco, donde las olas generadas por el enfurecido mar destruyeron lo que encontraron a su paso, generando el temor de los pobladores.
12: Ojalá que se calma la lluvia, ¿verdad?, para que no nos siga afectando. Ya se nos inundó como unas 25 manzanas de milpa.
13: Pero tenemos que esperar que el sistema escalonado funcione. Los alcaldes tienen que hacer la solicitud de ayuda humanitaria para que nosotros podamos desplegarla en el territorio.
9: En otros lugares las lluvias han sido copiosas y generaron que varios ríos se desbordaran, por lo que muchas familias tuvieron que ser trasladadas a algunos albergues.
14: Sí, estamos con miedo por las inundaciones. Así como nosotros necesitamos ayuda porque no tenemos dónde ir y que el gobierno que nos apoye.
9: También se produjeron algunos deslaves que generaron daños irreparables en las viviendas de varias personas que lo perdieron todo. Las autoridades le pidieron a los pobladores que se alejen de los ríos desbordados y de la orilla del mar para evitar una mayor tragedia, ya que se teme que las lluvias se puedan incrementar en las próximas horas. En Guatemala,

gracias por continuar con nosotros. Les cuento que el árbitro somalí a quien le negaron entrada a Estados Unidos ya tiene puertas abiertas en otro país. Fue Canadá que se ofreció a recibir a Omar Artin para arbitrar partidos en Toronto. La alcaldesa de esa ciudad, Olivia Chow, afirmó que negarle la entrada no es correcto porque se ha ganado su lugar en la Copa con trabajo duro y con perseverancia. A Artin le negaron la entrada citando una verificación migratoria. Mientras tanto, un hotel de lujo en Nueva York quiere llevar la fiebre mundialista a otro nivel. Y es que, mire, ofrece un paquete de $1,000,000 para ver la FIFA al final del Mundial 2026 en Nueva Jersey. Incluye 4 noches, 6 boletos en media cancha, traslado en helicóptero, mayordomo 24 horas, masajes, comida de alto nivel y hasta paseo privado por el río Hudson. Suena bien, pero mejor me quedo viendo el partido en casita. El Papa León XIV en su viaje por España llegó a la Basílica de la Sagrada Familia en Barcelona. El pontífice fue recibido por el rey Felipe y su esposa doña Leticia y su visita fue para inaugurar una espiral geométrica de la basílica que también es la basílica más alta del mundo. Esta es la tercera visita de un papa católico a la Basílica de la Sagrada Familia. Pero mire usted de qué manera tan colorida recibieron al papa en Barcelona. 100 personas formaron una torre humana de 10 metros de alta para darle la bienvenida. Y fue justo cuando los más pequeños treparon hasta lo alto de la torre que el Papa se mostró emocionado con un aplauso. Los llamados castillos son clásicos de Cataluña, España, y solo se hacen con cuerpos humanos. Este evento se realizó en el Estadio de Barcelona ante un público de, mire, 40,000 asistentes. Y así hemos llegado al final.

0: Hola, ¿qué tal? Bienvenidos a una emisión más de Noticias 24 Horas, edición fin de semana. Soy Karen Marroquín, muchas gracias por acompañarnos. Así comenzamos. Hay una tensa calma en el conflicto armado entre Estados Unidos e Irán. El presidente Donald Trump asegura que ya llegaron a un acuerdo de paz, mientras que en Irán dicen todo lo contrario. ¿Cuál es la situación de una guerra que continúa alargándose? Anthony Belchi nos cuenta.
1: ¿Paz o una simple pausa antes de una nueva escalada? Donald Trump asegura que existe un principio de acuerdo con Irán y anuncia la suspensión de nuevos bombardeos, pero desde Teherán cuentan una historia completamente diferente. Niegan que exista un pacto definitivo, dos versiones que solo hace que meter más leña al fuego en la incertidumbre sobre el futuro del conflicto.
2: Era irrealista pensar que o en un fin de semana o en dos semanas se podía llegar a un acuerdo con Irán. Una, porque las diferencias entre los dos, las dos propuestas, es enorme.
1: Trump sostiene que el líder supremo iraní ha dado luz verde a un memorando de entendimiento que podría firmarse en Europa en los próximos días y que pasa por el fin al programa nuclear.
3: They will not only not have, they will not purchase, develop in any way, any shape, in any way, shape or form a nuclear weapon.
1: Pero Irán insiste en que no ha tomado una decisión final y que no renunciará a sus líneas rojas, entre ellas su programa nuclear y de misiles.
4: La situación se está poniendo cada vez más complicada porque en esos acuerdos Israel ha dicho que ellos quieren incluir el programa misilístico de Irán. Donald Trump ha dicho que sí, que se va a incluir, pero Irán no está por la labor.
1: La disputa va mucho más allá del programa nuclear. También está en juego el control del Estrecho de Hormuz, una de las rutas energéticas más importantes del planeta y por donde pasa buena parte del petróleo mundial.
5: Nos encontramos ante un supuesto bloqueo naval que realmente no se ha explicado cómo se va a ejecutar, sinceramente.
1: Mientras Trump alterna amenazas militares con llamados a la negociación, expertos advierten que cualquier acuerdo podría ser frágil y difícil de sostener en el tiempo.
4: Posiblemente se vaya a firmar algún tipo de acuerdo y en cuestión de medio o largo plazo, pues no sabría decirte cuándo, pero es un acuerdo sobre papel mojado interpuesto a la fuerza.
1: Y mientras continúan los esfuerzos diplomáticos para evitar una escalada mayor, la incertidumbre sigue dominando una región clave para la estabilidad global y los mercados energéticos. Anthony Belchi, Noticias Estrella TV.
0: Muchas gracias, Anthony. Y la administración Trump anunció una nueva ofensiva para localizar a menores migrantes no acompañados y combatir presuntos fraudes dentro del sistema de patrocinadores. El Departamento de Justicia asegura que miles de casos están bajo investigación y ya presentó cargos criminales contra tres ciudadanos guatemaltecos. Rubén Pereira con la historia.
6: Durante una rueda de prensa, autoridades federales informaron que más de 475 mil menores no acompañados ingresaron a Estados Unidos durante la administración Biden. Además, aseguraron que más de 300 mil no habían podido ser localizados a finales de 2024.
7: Criminals calling themselves sponsors trafficked these children to the border, usually committing fraud to do so. And oftentimes the children were abused, assaulted, and certainly exploited.
6: Sin embargo, expertos en inmigración advierten que el hecho de que un menor no haya sido localizado por el gobierno no significa necesariamente que se encuentre desaparecido.
8: Muchos de ellos están aplicando para la visa juvenil, muchos de ellos están yendo a las cortes de inmigración, pero no necesariamente quizás estén viviendo con el patrocinador.
6: Otro de los principales focos de investigación son los llamados superpatrocinadores. El gobierno informó que más de 15.500 casos están bajo revisión por sospechas de que algunos adultos habrían recibido a múltiples menores utilizando información falsa o documentación fraudulenta.
9: Como parte de esta ofensiva, el Departamento de Justicia presentó cargos contra dos mujeres y un hombre de Guatemala, acusados de participar en un esquema que habría facilitado el ingreso irregular de 12 menores migrantes hacia los Estados Unidos.
8: Cuando uno patrocina a una criatura, la información que se está dando es bajo perjurio. Quiere decir que si saben que están usando información incorrecta, eso es perjurio y eso puede ser un cargo federal.
6: Activistas comunitarios coinciden en que cualquier persona que reciba la custodia de un menor debe ser investigada adecuadamente. Sin embargo, advierten que las nuevas investigaciones también están generando preocupación entre familias que actualmente cuidan menores migrantes y temen ser objeto de revisiones o interrogatorios por parte de las autoridades.
10: Muchos de los que fueron patrocinadores aquí tenemos en la comunidad de La Villita en Chicago, los pones de nervio, ¿verdad? Les preocupas porque los niños ya están inscritos en la escuela, ya tienen amigos.
6: Rubén Pereira, Noticias Estrella TV.
0: Por otra parte, crece el miedo entre los inmigrantes con casos pendientes en la corte. El gobierno está implementando lo que llaman mega audiencias, donde un solo juez puede escuchar hasta 180 personas en una misma sesión. Abogados ahora advierten que esto podría afectar el debido proceso y acelerar las deportaciones. En Dallas, Texas, David Medina habló con algunos de los migrantes que tuvieron su cita este martes. Veamos.
11: Los tribunales de inmigración en todo el país han comenzado a implementar mega audiencias. Esta familia de origen venezolano estuvo en una de ellas este martes en la Corte de Inmigración de Dallas.
12: ¿Y usted cómo vio ahora? ¿Había mucha cantidad de
13: personas? Sí, había demasiada cantidad.
11: Las audiencias masivas en cortes de inmigración se han convertido bajo el gobierno del presidente Donald Trump en un modelo de juicios masivos en grupo, donde un solo juez o jueza llega a escuchar hasta 180 casos.
13: Pero sin embargo hubieron muchos que no se presentaron. Y ya nos dieron la próxima presentación, o sea, 2 meses y medio, muy corta, pero no importa, ahí estaremos.
11: A la misma audiencia de este martes llegó María junto a su pequeño hijo. Muchos, como es el caso de este inmigrante originaria de Honduras, llegan solos a estas audiencias, quienes no cuentan con representación legal.
14: Y yo estoy cumpliendo con venir y todos los requisitos que me estaban pidiendo, pero se me hace muy difícil contratar un abogado porque no tengo ni el permiso de trabajo ni nada de eso.
11: De acuerdo con la Asociación Americana de Abogados de Inmigración, esta práctica de mega audiencias busca acelerar los procesos migratorios, no respetar el debido proceso y aumentar la emisión de órdenes de deportación, particularmente en casos donde las personas no comparecen ante la corte.
15: El problema es que pues crea un margen de que hayan errores y violaciones al debido proceso de ley y que algunas personas pues renuncien a sus derechos involuntariamente, sin poder defenderse de una deportación.
6: Estas mega audiencias no solo se están llevando a cabo aquí, en esta corte de inmigración que está a mi espalda en la ciudad de Dallas, también en Boston, Chicago, Indianápolis, Laredo y San Antonio.
11: Expertos legales indican que quienes tengan procesos migratorios abiertos deben mantenerse informados, revisar constantemente el estado de sus expedientes y buscar asesoría legal lo antes posible para evitar errores que puedan tener consecuencias permanentes en su situación migratoria. David Medina, Noticias Estrella TV.
0: Y seguimos con el tema de inmigración, pues el zar de la frontera Tom Homan volvió a amenazar con inundar las calles de Nueva York con cientos de agentes de ICE. Desde la Gran Manzana, nuestra corresponsal Ángela González nos informa cómo las autoridades locales están a la defensiva ante este anuncio. Veamos.
16: A pocos días de que comience la Copa Mundial de Fútbol y en medio de la final de la NBA que ha atraído a miles de inmigrantes a la Gran Manzana, el zar de la frontera, Tom Homan, y de nueva cuenta, amenazó con inundar a Nueva York de agentes de ICE. Así se lo dijo a la cadena Fox. Esto es una respuesta a las acciones de la gobernadora del estado, Kathy Hochul, que aprobó en mayo una serie de prohibiciones limitando la cooperación local con los agentes migratorios. Ante la amenaza, el alcalde de la ciudad, Soran Mandami, en su cuenta de X, dijo que no le permitirá a ICE aterrorizar a las comunidades, en especial en este momento. Y activistas organizan talleres para asesorar a los inmigrantes.
17: Porque nuestra gente se merece respeto, dignidad y vivir sin miedo. Siempre que sabemos que se inyecta más dinero para poder ayudar en esta agencia, es contraproducente.
16: Los agentes de ICE han sido acusados de regularmente usar la fuerza excesiva y realizar arrestos sin órdenes judiciales y llenar los centros de detención con inmigrantes en condiciones infrahumanas en el sur de Manhattan y en Delaney, en New Jersey, donde se han producido enfrentamientos con manifestantes. Inmigrantes se debaten entre un agridulce.
18: Creo que hay que tener mucho cuidado, como siempre, y primero es cuidarnos entre comunidad, unos al otro, de uno al otro, y al mismo tiempo, pues, tratar de disfrutar, ¿no? Es el mundial solamente viene una vez cada 4 años.
19: Todo lo que hace el señor presidente, déjalo en mano de Dios. Es el único poderoso, no va a hacer algo la justicia.
16: La gobernadora también advirtió que un aumento de la presencia de los agentes de ICE en Nueva York podría afectar la economía, el derecho a las manifestaciones y que sería un desastre político para los republicanos. Desde Nueva York, Ángela González, Noticias Estrella TV.
0: Y con esto nos vamos a una pausa, pero no le cambie porque tenemos mucha más información al regresar. Ya volvemos.

0: Gracias por continuar con nosotros. Este lunes, trabajadores de autolavados y familiares afectados por las redadas masivas de inmigración en el sur de California recuerdan un año de operativos que han dejado miedo, separaciones y comunidades enteras en alerta. En la ciudad de Inglewood, varias organizaciones acompañaron a quienes dicen haber vivido de cerca el impacto de estas acciones federales. Nuestro corresponsal Luis Zaragoza nos tiene la historia.
1: A un año de que iniciara una serie de operativos en donde centenares de agentes de ICE y del Servicio de Inmigración participaran simultáneamente en varios centros de trabajo en algunas áreas de Los Ángeles, organizaciones y líderes comunitarios alzaron la mano para exigir justicia.
2: Todo levantado para decir, no lo vamos a tolerar, ni el año pasado ni ahora.
1: Uno de los sectores más afectados fueron los centros de lavado de autos. Hasta la fecha y de acuerdo a datos del Centro de Trabajadores de la Industria de Car Wash, más de 370 trabajadores de distintos lugares de servicio de lavado de autos han sido detenidos por agentes de ICE y la mayoría de ellos deportados. Solo un grupo reducido pudo salir libre bajo fianza.
3: Ha habido solamente alrededor de 40 trabajadores que han sido liberados bajo fianza. Entonces varios de ellos han podido compartir sus experiencias con nosotros.
1: Alma Ramírez nos comentó que su esposo, un empleado de un car wash, fue detenido en enero pasado y enviado a un centro de detención en el área de California City. Desde ese día hasta la fecha, su situación económica ha sido deteriorada y no ha sido fácil conseguir recursos para mantener su casa, a sus hijos y ayudar a su esposo a salir en libertad.
4: Estamos peleando su caso, tratando de conseguir una fianza con el habeas.
1: Mario y siete de sus compañeros de trabajo también fueron detenidos en una redada el pasado mes de agosto. Afortunadamente, él salió libre bajo fianza, pero sus compañeros fueron deportados, nos comentó.
5: Ha sido muy frustrante, tanto para mí, para mi familia, algo muy frustrante, tanto emocional como económicamente, el pasar preso en el centro de adelanto 2 meses, el salir y todavía seguir batallando con mi caso legalmente, ha sido muy difícil.
1: Como resultado de varios operativos de los agentes federales, en donde varios trabajadores inmigrantes han sido deportados y varios más han quedado desempleados por miedo, algunos centros de trabajo como este sobre la avenida Imperial Highway en la ciudad de Linwood tuvo que cerrar sus puertas por la falta de personal y también por la falta de clientes.
6: La petición de los líderes comunitarios, así como de los familiares de inmigrantes que están detenidos, es que pronto queden en libertad. Luis Zaragoza, Noticias Estrella TV.
0: Muchas gracias, Luis. Y por otra parte, una nueva ley pretende decomisar miles de casas dejadas por sus dueños en Cuba. La ley le otorga poder al gobierno para apropiarse de dichas viviendas que estén consideradas como abandonadas. En Miami, nuestro compañero Ronald Dasha nos informa cómo muchas de esas propiedades son de cubanos que viven aquí en Estados Unidos. Veamos.
7: Un proyecto de ley conocido como la Nueva Ley de Vivienda en Cuba ha sido firmado por el mandatario Miguel Díaz-Canel y por el presidente de la Asamblea Nacional del Poder Popular de Cuba, el cual permite al régimen apropiarse de inmuebles que sean considerados abandonados o si la vivienda está en estado de ruina por abandono y el propietario no haya tomado medidas para recuperarla. Nick Gutiérrez, abogado y experto, explica que esta ley repite las expropiaciones que ocurrieron en Cuba en 1960, con la llegada de la revolución.
8: Principio de la revolución, en el 60 o el 61 quizás, el régimen comunista implementó la llamada Decreto Ley 891, que más conocida como la Ley del Abandono. Esta nueva ley, si se puede llamar una ley, debe de analizarse de ese punto de vista. Es la implementación de política totalitaria.
7: La ley además en su artículo 18 especifica que la dirección de la vivienda municipal será la que evaluará el inmueble si está en estado de ruina e informará al consejo administrativo para que se expropie la casa. Para los entendidos, esta ley tiene que ver con el éxodo masivo que ha ocurrido. Pues desde el 2022, más de 850 mil cubanos llegaron a los Estados Unidos.
8: Un nuevo gobierno con un Estado de Derecho y tribunales independientes debe de haber recursos para esas personas que perdieron sus propiedades ilegítimamente y deben de poder reclamarlas.
7: El exilio en Miami critica duramente esta medida.
9: No creo que sea justo, porque si los cubanos se han tenido que ir es por culpa de ellos. Y arriba de eso, le quieren expropiar las casas.
7: Muchos que viven entre Cuba y Miami prefieren no declarar por temor a represalias.
10: Yo me preocupo por lo mío, no me preocupo por lo mío.
11: ¿Le gustaría que hubiera una intervención?
10: No, no, no, me, no me gustaría porque una intervención implicaría muchas cosas. Muchas cosas de derramamiento de sangre en el sentido interno. Una guerra civil entre los mismos cubanos.
7: Para Estrella News, soy Ronald Hacha.
0: Y entre fiesta, fútbol y tensión política, la ciudad de Tijuana se convierte en punto clave durante el Mundial de Fútbol. La ciudad se ha estado preparando con un FanFest para que los aficionados puedan ver los juegos en pantalla gigante, mientras crecen las dudas por visas pendientes para integrantes de la selección de Irán que están concentrados ahí y varios periodistas deportivos. Nuestro corresponsal Vicente Calderón nos tiene la historia. Veamos.
11: Tijuana está muy lejos de la sede donde arrancará la Copa FIFA 2026 en México, pero ya prepara su escenario para unirse a la fiesta futbolera.
12: La gente ya trae ese ahora sí el espíritu del Mundial.
11: En la principal avenida turística alistan la pantalla gigante donde al menos 1,000 personas sentadas y el doble de pie podrían ver gratis los partidos de la selección nacional.
13: Pues una forma de que convivamos todos.
11: El Baja Food Fest da la bienvenida a todos, pero anticipan que serán más los residentes locales quienes lo aprovechen.
12: La capacidad hotelera, sí, nos comentan que no ha habido realmente un aumento en las reservaciones.
11: Consideran que la cercanía con Los Ángeles, que será sede mundialista, atraerá más a los turistas futboleros. La guerra de Israel y Estados Unidos contra Irán metió a esta frontera en la competencia. El equipo iraní arribó la madrugada del domingo a esta ciudad, donde ya empezaron sus entrenamientos. Solo los jugadores tienen autorización para entrar a la Unión Americana el día de su partido y tendrán que regresar a Tijuana al terminar ese encuentro.
13: Qué pena que le cierren las puertas a unos jugadores.
11: La llegada a Tijuana de la selección de Irán que participará en el Mundial y que no ha logrado conseguir las visas para toda su delegación ha despertado una nueva simpatía de los tijuanenses hacia esa nación.
14: Es una manera de hacerle ver al mundo que México siempre tiene las puertas abiertas para las personas, ¿no?
11: El argumento del gobierno norteamericano es que miembros del cuerpo técnico tienen nexos con organizaciones terroristas.
13: Mal, muy mal, triste y son creencias tontas.
11: Autoridades estadounidenses también han negado visas a periodistas y fotógrafos de otras naciones, así como a aficionados con presuntos vínculos con organizaciones terroristas.
14: El mundial ya no es para la gente. Los precios de los boletos son excesivamente altos.
11: En Tijuana, Vicente Calderón, Noticias Estrella TV.
0: Con esto nos vamos a otra breve pausa, pero no le cambie, ya volvemos con mucho más.

0: La NASA presentó en Houston a la tripulación de Artemis 3, la misión que marcará el último gran ensayo antes de intentar llevar nuevamente astronautas a la superficie de la Luna.
1: Test engineer and Coast Guard Reserve commander making his first space flight, mission specialist Andre Douglas.
0: Andre Douglas fue anunciado como especialista de misión.
1: We have Army Black Hawk helicopter pilot, family medicine physician, and record-setting astronaut, mission specialist, Colonel Frank Rubio.
0: Junto a él estará Frank Rubio, astronauta de origen hispano, hijo de madre salvadoreña y nacido en Los Ángeles, quien ya hizo historia por su estancia récord en la Estación Espacial Internacional. La tripulación también incluye al italiano Luca Parmitano de la Agencia Espacial Europea como piloto y a Randy Bresnik como comandante, cuatro nombres que tendrán en sus manos una de las misiones más complejas del programa Artemis.
2: I'm honored by the role that I've been given. I'm also very humbled by the task in front of us. But first and foremost, I'm grateful.
0: Artemis 3 está prevista para despegar a finales del próximo año. No viajará hasta la Luna, pero pondrá a prueba en órbita terrestre bajo una delicada maniobra de acoplamiento entre la cápsula Orion de NASA y los módulos lunares de SpaceX y Blue Origin.
3: We'd also like to thank NASA leadership and our ESA leadership for the opportunity to represent all of humanity from this spaceship Earth.
0: El momento simbólico llegó cuando la tripulación de Artemis 2, que orbitó la Luna este año, entregó una batuta al nuevo equipo.
4: And you guys know, because you work in the office, we've been carrying these batons around for way too long. And so with that, the Artemis 2 crew, comrade, hands you the baton. You got the controls.
0: Para Bresnik, esa batuta representa una antorcha que ahora deberán llevar más lejos mientras la NASA avanza en su carrera por regresar a la Luna y establecer presencia humana a largo plazo en medio de la presión competitiva de China, que busca su propio alunizaje tripulado para 2030.

0: Con Artemis 3, la NASA busca demostrar que sus nuevas naves pueden trabajar juntas en el espacio, un paso clave antes de que la siguiente tripulación intente volver a pisar la Luna. María Teresa Sarabia, Noticias Estrella TV.
1: Wow, le deseamos lo mejor a los astronautas. Bueno, sí, hemos llegado al final de esta emisión de Noticias 24 Horas, edición fin de semana. Muchísimas gracias por acompañarnos.

0: tal? Bienvenidos a una emisión más de Noticias 24 Horas, edición fin de semana. Soy Karen Marroquín, gracias por acompañarnos. Así comenzamos. La guerra disparó la inflación en Estados Unidos a su nivel más alto en 3 años. El aumento del combustible y los alimentos presiona el bolsillo de millones de consumidores. Sin embargo, esto no parece preocuparle al presidente Trump, quien esta semana dijo que ama la inflación. Nuestro corresponsal Rubén Pereira tiene el reporte. Veamos.
1: Muy mal, cara. Está muy caro todo, está muy caro.
2: La apreciación de Eduardo sobre la economía es generalizada, y es que la inflación aumentó a 4.2% anual en mayo, su nivel más alto desde abril de 2023. El dato representa un incremento respecto al inicio del segundo mandato del presidente Donald Trump, cuando la inflación rondaba el 3%. De acuerdo con cifras federales, gran parte de este repunte está relacionado con el aumento en los costos de la energía.
3: Echar a andar el auto, mover la comida de la distribución a la tienda, de la tienda al restaurante, todo eso, el precio y el costo de operar sube por

0: que el energético sube.
1: El impacto ya es visible en distintos sectores de la economía. Antes del conflicto en Irán, el precio promedio nacional de la gasolina se ubicaba en $2.98 por galón. Hoy supera los $4.15, un aumento cercano al 40%. Y ese incremento también se refleja en los pasillos de los supermercados. Comparado con hace un año, los tomates cuestan 32% más, la carne de res casi 13% más y los mariscos alrededor de 6% más.
2: Para ir a trabajar, ya creo que se gasta más de gasolina que lo que entra de dinero. La comida, igual, tiene que andar buscando uno las especiales.
1: Sin embargo, esto parece no preocupar al presidente Trump.
3: I love the inflation. You know
1: what? El mandatario dijo que ama la inflación, porque aseguró que el aumento en los precios está relacionado en las acciones de Estados Unidos contra el petróleo iraní. Trump afirmó que su administración ha retirado millones de barriles de crudo iraní del mercado y sostuvo que, una vez que concluya el conflicto en Medio Oriente, tanto el petróleo como la inflación caerán rápidamente. Para algunos consumidores, la situación también ha sido decepcionante, especialmente para quienes respaldaron al presidente Donald Trump con la expectativa de una economía más fuerte y un menor costo de vida. Durante la campaña presidencial, una de las principales promesas económicas fue combatir la inflación y aliviar la presión sobre el bolsillo de los consumidores. Sin embargo, el reciente repunte en los precios está provocando nuevas críticas y reabriendo el debate sobre el desempeño económico de la administración.
0: Este cambio en inflación, la culpa se está poniendo sobre Trump, porque es la persona que entró con una campaña política de reducir inflación y la gente lo que está viendo que es una promesa de campaña que falló.
1: Rubén Pereira, Noticias Estrella TV.
4: Gracias, Rubén. Entre denuncias por las condiciones en centros de detención migratoria, una investigación reporta un fuerte aumento en el número de bebés y niños menores de 3 años bajo custodia de ICE desde el inicio de la segunda administración Trump. Desde Nueva York, Ángela González tiene la historia.
5: Al menos 500 bebés y niños menores de 3 años han sido detenidos. Es decir, un promedio de 25 menores de esas edades han estado bajo custodia de ICE a diario desde que comenzó la segunda administración de Donald Trump. Una cifra 10 veces mayor que en los últimos 12 meses. Esto según una investigación de The Marshall Project y MS Now, que además documentó las condiciones de detención.
6: Lack of access to clean water and age-appropriate food. A lot of these are very young children that are still nursing or using formula.
5: El pequeño Caleb, de apenas 2 años de edad, dejó de comer sólidos por 12 días. La depresión de ser separado de su padre lo enfermó, según este reporte. Ningún menor debería ser detenido, agregaron. Cada vez más personalidades alzan sus voces para cerrar estos centros. La creadora de videos educativos para niños en YouTube, Miss Rachel, visitó el centro de Lenny Hall en Nueva Jersey y documentó casos como el de esta niña de 13 años.
7: I looked at my dad and he looked like a prisoner, but I knew in my heart that he shouldn't be in there.
5: Miss Rachel denunció que están traumatizando a los niños que solo quieren a sus padres otra vez. Allí les cantó canciones para reconfortarlos. Activistas denuncian que las condiciones de los centros de detención no son aptas para adultos y mucho menos para niños, y que muchas veces se quebrantan los acuerdos de Flores que los menores no deben permanecer por más de 20 días en centros de detención.
8: Este trauma que ellos están pasando no va a ser fácil sanar. Este trauma puede ser llevado a ellos mismos, a los niños, a los padres y los niños cuando sean adultos, a sus hijos.
9: ICE no se ha pronunciado respecto del aumento de niños en detención, pero ha dicho que reciben comida apropiada, agua y cuidados médicos. Desde Nueva York, Ángela González, Noticias Estrella TV.
4: Gracias, Ángela, por esa historia conmovedora. Bueno, en pleno inicio del Mundial, Texas investiga a FIFA por presuntas irregularidades en la venta de boletos para partidos del torneo. El fiscal Ken Paxton asegura que algunos aficionados habrían recibido información engañosa sobre sus asientos, mientras autoridades del norte de estado ya alertan sobre fuertes impactos en el tráfico durante los juegos. David Medina nos tiene los detalles y las reacciones.
10: A pocas horas del inicio del Mundial, la Fiscalía Estatal de Texas anunció este martes que abrió una investigación contra la FIFA tras recibir varias denuncias por la presunta venta engañosa de entradas para los partidos que se disputarán en Dallas y Houston.
11: Finalmente dijeron que ya estaban vendidos, que todo estaba vendido y que por eso la demanda, por eso que muchos precios estaban sobre elevados, e incluso en plataformas adicionales, por decir StubHub, todas esas compañías que venden la reventa de los tickets, también salían bien altos por este motivo, porque supuestamente ya estaban todos vendidos, claro. Pero no es verdad.
10: Las autoridades indicaron en un comunicado que varios fueron engañados sobre la ubicación de los asientos que estaban comprando, en lo que podría suponer una violación de las leyes comerciales de Texas.
12: Caricísimas, muy, muy caras, imposibles de comprar. Precisamente esa fue una de las opciones para meterme de voluntario.
10: Martín señala que aplicó para ser voluntario de la FIFA porque asegura que esa era la única forma para poder entrar a un estadio y ver un partido del Mundial, ya que las entradas para asistir a la justa mundialista están muy caras.
12: Sí, dependiendo del partido y de todo eso, pero sí, hay aquí en el Arlington están carísimos.
10: Y las pesquisas del fiscal general de Texas se suman a la de otras investigaciones similares en California y Nueva York por la entrada de boletos al Mundial. La fiscalía señala que en una de las denuncias que recibió, un fanático pagó por entradas en la categoría 1, la más alta, con vistas premium al campo. Pero después de la compra, la FIFA ajustó los mapas de asientos y movió su entrada a una zona de menor categoría. Asimismo, las autoridades del transporte del norte de Texas están pidiendo a los residentes que hagan cambios de viajes temporales y voluntarios durante la Copa Mundial de la FIFA para ayudar a reducir la congestión en las carreteras principales, ya que la región albergará 9 partidos en el Dallas Stadium de Arlington. Los funcionarios han dicho que los días de partido crearán una demanda concentrada de viajes en las carreteras antes y después del inicio, particularmente en los corredores como la Interestatal 30 y la 360 cerca de Arlington. David Medina, Noticias Estrella TV.
4: Y cambiando de tema, una empresa de Miami-Dade logró un acuerdo para enviar combustible directamente a Cuba en medio de la crisis energética que vive la isla. Vanguard Energy, con sede en Coral Gables, planea abastecer al sector privado y organizaciones autorizadas mediante grandes cargamentos de gasolina y diésel almacenados en instalaciones de Cupet. Ronald Dasha con los detalles.
13: Duras críticas ha recibido la información que la empresa Vanguard Energy de la Florida firmó un contrato con una compañía importadora para enviar a Cuba 250 mil barriles de gasolina regular de 86 octanos y diésel, las cuales serían almacenadas en las instalaciones de Cupet, corporación estatal del régimen cubano.
14: Desgraciadamente, estas transacciones, quien termina beneficiado es el régimen. ¿Por qué? Quien alquila las facilidades de Cupet, es la que administra el petróleo en Cuba, es del régimen, es de los militares cubanos. Ese alquiler, aunque lo hagan a un privado, el dinero va al régimen. En segundo lugar, quienes van a venir a utilizar ese petróleo son la gente del régimen principalmente. Después, si acaso, se lo venderán a algunos privados.
13: El periódico Miami Herald pudo entrevistar a Matthew Klan, presidente de la empresa Vanguard Energy, la cual enviaría el combustible una vez al mes o cada 40 días. Y de acuerdo a Klan, la gasolina y el diésel serían vendidos exclusivamente al sector privado cubano, organizaciones humanitarias y religiosas y entidades como la Embajada de los Estados Unidos en La Habana.
15: Es una compañía americana haciendo negocios con una organización criminal y está el gobierno americano diciendo que está bien hecho. El plan es vender el pueblo de Cuba, o el plan es liberar y dar derechos humanos en Cuba y Venezuela.
13: De acuerdo al portal de negocios de la Florida Sunbeach, la compañía Vanguard Energy fue registrada en febrero de este año y su dirección física se encuentra en San Petersburg, en la Florida, y su dirección postal en este edificio en Coral Gables. La publicación del Miami Herald citó a abogados relacionados con la empresa Vanguard Energy y señaló que ellos no entregarán el combustible a Cupet, empresa del régimen, que solo se encargará de inspeccionar la carga, y que los pagos de los compradores no serían en el sistema bancario cubano.
14: Eso no es, ahí no hay sector privado ninguno, ahí el sector privado es el gobierno, más ninguno. Eso es una forma de robar.
13: Pedimos una entrevista o una declaración por parte de Vanguard Energy a través del correo electrónico al presidente de la empresa, y al cierre de este informe no hemos recibido respuesta. Para Estrella News, soy Ronald Chao.
4: Y con esta historia nos vamos a una pausa. No le cambie, tenemos mucha más información al regresar. Ya volvemos.

0: Gracias por continuar con nosotros. En medio de la inauguración del Mundial, aumenta el caos en la capital mexicana. Los padres de los alumnos desaparecidos de Ayotzinapa se unieron a las protestas de los maestros, pues saben que los reflectores del mundo están precisamente en la Ciudad de México y quieren que sus voces sean escuchadas. Víctor Blázquez estuvo con ellos y nos trae sus testimonios.
1: La Coordinadora Nacional de Trabajadores de la Educación, CENTE, no da tregua a las protestas que han realizado en Ciudad de México. Siguen en su postura de poner a la ciudad bajo caos. La tensión crece. Este miércoles, madres y padres de los 43 jóvenes desaparecidos de Ayotzinapa unieron fuerzas con el magisterio para que su voz también sea escuchada cuando los reflectores del mundo están sobre México.
2: No en contra, ¿verdad? El mundial se va a desarrollar y la gente pues tiene su derecho de participar, de ver, de acudir, pues eso es para los padres, pues es nosotros no estamos en ese sentido, ahora solamente pues queremos manifestarnos. El dolor de una madre, un padre, pues no puede compararse con un mundial, ¿verdad? No se puede.
1: Este es el panorama de la capital del país. Plantones que impiden llegar al FanFest, mesas de negociación en la Secretaría de Gobernación y bloqueos en las principales calles que desquician el tráfico.
3: Si es que llegamos a una negociación, pues regresaremos a nuestros centros de trabajo y si no, seguiremos con siguientes acciones contundentes.
1: Sin importar que la ciudad viva momentos difíciles de movilidad y de caídas en las ventas, siempre hay momento para una cascarita, como dicen aquí. A unas millas del epicentro de las protestas, el aeropuerto de la ciudad permanece custodiado por policías antimotines para evitar que sea tomado por quienes protestan en las calles. Sin embargo, estos turistas que llegaron con maletas para estar presentes en el primer partido enfrentaron dificultades de horas para acercarse a su hotel.
4: Muy desafortunado todo esto que está pasando. Nos hicieron caminar 2 kilómetros, nos bajaron del taxi. Es una vergüenza, la verdad, nuestro país como estamos. En vez de que esto sea una fiesta, que esta gente se ponga a trabajar.
1: Prácticamente estamos a unas horas de la inauguración del Mundial 2026 en la sede de la Ciudad de México. Pero la tensión crece porque las protestas amagan con ser más fuertes cada vez. En Ciudad de México, Víctor Blázquez, Noticias Estrella TV. Cambiando.

0: Se trata de una crisis que lleva más de dos décadas sin solución y los venezolanos han tenido que volver incluso a métodos de la época de la colonia. Esta señora describe el atraso producto de la falta de servicio.
1: La gente está pasando trabajo allá porque no se corta constantemente y a cada rato la luz. ¿Tú comes? Un hervido es a leña.
0: Están agotados, cansados, su calidad de vida destruida, así como la economía. Al estar en zonas sin electricidad se afecta todo, hospitales, transportes, comercio y los hogares.
2: Es un sufrimiento total, no saben cómo hacerlo. Si lo meten a la nevera, se descongela la nevera y se pierde el producto y se gasta la inversión.
0: En Caracas hay apagones por máximo 2 horas y fluctuaciones constantes, pero en el interior del país viven 8, 12 y hasta 14 horas sin servicio a diario.
2: San Cristóbal, eso, un caos total, 8 horas de corte diario.
0: En vista de la crisis y la poca capacidad del gobierno para solucionar, el presidente de la Asamblea, Jorge Rodríguez, expuso la ley para modificar y privatizar el sector como funcionaba antes de la era del chavismo revolucionario.
3: Aprobado por unanimidad.
0: El grupo Zuluaga, conformado por ingenieros que construyeron y gerenciaron el sistema eléctrico por años, se pronunciaron a través de un comunicado publicado también en X. Consideran que la reforma a la ley no aborda los problemas principales, que son la pobreza que genera inseguridad eléctrica, y se enfoca solo en modificar la estructura. Además, estos especialistas atribuyen la crisis a años de poca inversión, falta de mantenimiento y proyectos inconclusos. Estiman que se requieren al menos 15 mil millones de dólares para ejecutar un plan de estabilización en los próximos 3 años.
4: Y al parecer tanta es la asfixia del gobierno de Delcy Rodríguez que para dentro de 2 meses han decidido hacer una gran convención nacional llamada la Semana Eléctrica, en la que invitarán a empresas internacionales para que puedan hacer inversiones en el sector. Desde Caracas, Venezuela, Carolina Bigot, Noticias Estrella TV.
5: Mientras tanto, en Guatemala, la tormenta Cristina continúa dejando un rastro de destrucción. En amplias zonas costeras del Pacífico, el mar se salió y arrasó casas y hoteles, mientras ríos desbordados y deslaves han provocado muertes, evacuaciones y cientos de emergencias. Nuestro corresponsal José Flores tiene el informe.
6: El paso de la tormenta Cristina ha generado fuertes lluvias en varios lugares de Guatemala, por lo que el mar se desbordó y destruyó casas y hoteles en el Pacífico, al tiempo que algunos ríos se salieron de su cauce y se produjeron varios deslaves que han dejado 5 personas fallecidas en lo que va del temporal.
7: Se han atendido un total de 293 emergencias, afectando a 2.942 personas.
8: Sea tormenta, lo que sea, siempre hay miedo, ¿va usted? No estamos preparados para cosas así grandes, ¿va usted? Pero así es la naturaleza, así es la voluntad de Dios, que se puede hacer.
6: Uno de los fenómenos más fuertes se registró en el puerto de Iztapa, en el Pacífico guatemalteco, donde las olas generadas por el enfurecido mar destruyeron lo que encontraron a su paso, generando el temor de los pobladores.
9: Ojalá que se calma la lluvia, ¿verdad?, para que no nos siga afectando. Ya se nos inundó como unas 25 manzanas de milpa.
10: Pero tenemos que esperar que el sistema escalonado funcione. Los alcaldes tienen que hacer la solicitud de ayuda humanitaria para que nosotros podamos desplegarla en el territorio.
6: En otros lugares las lluvias han sido copiosas y generaron que varios ríos se desbordaran, por lo que muchas familias tuvieron que ser trasladadas a algunos albergues.
11: Sí, estamos con miedo por las inundaciones. Así como nosotros necesitamos ayuda porque no tenemos dónde ir y que el gobierno que nos apoye.
6: También se produjeron algunos deslaves que generaron daños irreparables en las viviendas de varias personas que lo perdieron todo. Las autoridades le pidieron a los pobladores que se alejen de los ríos desbordados y de la orilla del mar para evitar una mayor tragedia, ya que se teme que las lluvias se puedan incrementar en las próximas horas. En Guatemala, José Flores, Noticias Estrella TV.
5: Y así nos vamos a otra breve pausa, no le cambie, ya volvemos.
12: Uno de los placeres más deliciosos de la vida es comer. ¿Pero sabes cuáles son las comidas más populares en el mundo? La famosa pizza italiana, con masa crujiente, salsa de tomate y diversos toppings. La hamburguesa, todo un clásico en Estados Unidos. La hamburguesa de carne asada entre panes y aderezos. El sushi, este exquisito plato japonés de arroz sazonado y pescado fresco.

0: Los deliciosos tacos mexicanos de tortilla de maíz que envuelven carne, pollo, cerdo o mariscos. La paella española de arroz con mariscos, pollo, carne, verduras, sazonado con azafrán. La popular sopa de fideos chinos, un delicioso plato que también lleva carne, nutritivas verduras y sus incomparables fideos.
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Por continuar con nosotros. Les cuento que el árbitro somalí, quien le negaron entrada a Estados Unidos, ya tiene puertas abiertas en otro país. Fue Canadá que se ofreció a recibir a Omar Artin para arbitrar partidos en Toronto. La alcaldesa de esa ciudad, Olivia Chow, afirmó que negarle la entrada no es correcto porque se ha ganado su lugar en la Copa con trabajo duro y con perseverancia. A Artin le negaron la entrada citando una verificación migratoria. Mientras tanto, un hotel de lujo en Nueva York quiere llevar la fiebre mundialista a otro nivel. Y es que, mire, ofrece un paquete de $1,000,000 para ver la FIFA al final del Mundial 2026 en Nueva Jersey. Incluye 4 noches, 6 boletos en media cancha, traslado en helicóptero, mayordomo 24 horas, masajes, comida de alto nivel y hasta paseo privado por el río Hudson. Suena bien, pero mejor me quedo viendo el partido en casita. El Papa León XIV, en su viaje por España, llegó a la Basílica de la Sagrada Familia en Barcelona. El pontífice fue recibido por el rey Felipe y su esposa, doña Leticia, y su visita fue para inaugurar una espiral geométrica de la basílica, que también es la basílica más alta del mundo. Esta es la tercera visita de un papa católico a la Basílica de la Sagrada Familia. Pero mire usted de qué manera tan colorida recibieron al papa en Barcelona. 100 personas formaron una torre humana de 10 metros de alta para darle la bienvenida. Y fue justo cuando los más pequeños treparon hasta lo alto de la torre que el Papa se mostró emocionado con un aplauso. Los llamados castillos son clásicos de Cataluña, España, y solo se hacen con cuerpos humanos. Este evento se realizó en el Estadio de Barcelona ante un público de, mire, 40,000 asistentes. Y así hemos llegado al final de esta emisión Noticias 24 Horas, edición fin de semana. Gracias por acompañarnos. Tenga usted un buen fin de semana.

0: Los caucus, como se les conoce en inglés, son asambleas privadas organizadas por los partidos políticos a nivel de condado o distrito electoral, donde los participantes apoyan a sus candidatos. Cada grupo da discursos para persuadir a otros para que voten por su candidato. Al final, el número de votantes en cada grupo determina cuántos delegados gana cada candidato. Tanto las elecciones primarias como los caucus pueden ser abiertos, cerrados o una combinación. En los caucus abiertos, la gente puede votar por cualquier candidato, mientras que en los cerrados solo participan votantes del partido correspondiente. Los delegados elegidos los representan en la Convención Nacional, donde se proclamará al candidato del partido para las elecciones. Actualmente los caucus se celebran en 4 estados: Iowa, Nevada, Wyoming y Dakota del Norte.
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0: Hola, ¿qué tal? Bienvenidos a una emisión más de Noticias 24 Horas, edición fin de semana. Soy Karen Marroquín, muchas gracias por acompañarnos. Así comenzamos. Hay una tensa calma en el conflicto armado entre Estados Unidos e Irán. El presidente Donald Trump asegura que ya llegaron a un acuerdo de paz, mientras que en Irán dicen todo lo contrario. ¿Cuál es la situación de una guerra que continúa alargándose? Anthony Belchi nos cuenta.
1: ¿Paz o una simple pausa antes de una nueva escalada? Donald Trump asegura que existe un principio de acuerdo con Irán y anuncia la suspensión de nuevos bombardeos, pero desde Teherán cuentan una historia completamente diferente. Niegan que exista un pacto definitivo, dos versiones que solo hace que meter más leña al fuego en la incertidumbre sobre el futuro del conflicto.
2: Era irrealista pensar que o en un fin de semana o en dos semanas se podía llegar a un acuerdo con Irán. Una, porque las diferencias entre los dos, las dos propuestas, es enorme.
1: Trump sostiene que el líder supremo iraní ha dado luz verde a un memorando de entendimiento que podría firmarse en Europa en los próximos días y que pasa por el fin al programa nuclear.
3: They will not only not have, they will not purchase, develop in any way, any shape, in any way, shape or form a nuclear weapon.
1: Pero Irán insiste en que no ha tomado una decisión final y que no renunciará a sus líneas rojas, entre ellas su programa nuclear y de misiles.
4: La situación se está poniendo cada vez más complicada porque en esos acuerdos Israel ha dicho que ellos quieren incluir el programa misilístico de Irán. Donald Trump ha dicho que sí, que se va a incluir, pero Irán no está por la labor.
1: La disputa va mucho más allá del programa nuclear. También está en juego el control del Estrecho de Hormuz, una de las rutas energéticas más importantes del planeta y por donde pasa buena parte del petróleo mundial.
5: Nos encontramos ante un supuesto bloqueo naval que realmente no se ha explicado cómo se va a ejecutar, sinceramente.
1: Mientras Trump alterna amenazas militares con llamados a la negociación, expertos advierten que cualquier acuerdo podría ser frágil y difícil de sostener en el tiempo.
4: Posiblemente se vaya a firmar algún tipo de acuerdo y en cuestión de medio o largo plazo, pues no sabría decirte cuándo, pero es un acuerdo sobre papel mojado interpuesto a la fuerza.
1: Y mientras continúan los esfuerzos diplomáticos para evitar una escalada mayor, la incertidumbre sigue dominando una región clave para la estabilidad global y los mercados energéticos. Anthony Belchi, Noticias Estrella TV.
0: Muchas gracias, Anthony. Y la administración Trump anunció una nueva ofensiva para localizar a menores migrantes no acompañados y combatir presuntos fraudes dentro del sistema de patrocinadores. El Departamento de Justicia asegura que miles de casos están bajo investigación y ya presentó cargos criminales contra tres ciudadanos guatemaltecos. Rubén Pereira con la historia.
6: Durante una rueda de prensa, autoridades federales informaron que más de 475 mil menores no acompañados ingresaron a Estados Unidos durante la administración Biden. Además, aseguraron que más de 300 mil no habían podido ser localizados a finales de 2024.
7: Criminals calling themselves sponsors trafficked these children to the border, usually committing fraud to do so. And oftentimes the children were abused, assaulted, and certainly exploited.
6: Sin embargo, expertos en inmigración advierten que el hecho de que un menor no haya sido localizado por el gobierno no significa necesariamente que se encuentre desaparecido.
8: Muchos de ellos están aplicando para la visa juvenil, muchos de ellos están yendo a las cortes de inmigración, pero no necesariamente quizás estén viviendo con el patrocinador.
6: Otro de los principales focos de investigación son los llamados superpatrocinadores. El gobierno informó que más de 15.500 casos están bajo revisión por sospechas de que algunos adultos habrían recibido a múltiples menores utilizando información falsa o documentación fraudulenta.
9: Como parte de esta ofensiva, el Departamento de Justicia presentó cargos contra dos mujeres y un hombre de Guatemala, acusados de participar en un esquema que habría facilitado el ingreso irregular de 12 menores migrantes hacia los Estados Unidos.
8: Cuando uno patrocina a una criatura, la información que se está dando es bajo perjurio. Quiere decir que si saben que están usando información incorrecta, eso es perjurio y eso puede ser un cargo federal.
6: Activistas comunitarios coinciden en que cualquier persona que reciba la custodia de un menor debe ser investigada adecuadamente. Sin embargo, advierten que las nuevas investigaciones también están generando preocupación entre familias que actualmente cuidan menores migrantes y temen ser objeto de revisiones o interrogatorios por parte de las autoridades.
10: Muchos de los que fueron patrocinadores aquí tenemos en la comunidad de La Villita en Chicago, los pones de nervio, ¿verdad? Les preocupas porque los niños ya están inscritos en la escuela, ya tienen amigos.
6: Rubén Pereira, Noticias Estrella TV.
0: Por otra parte, crece el miedo entre los inmigrantes con casos pendientes en la corte. El gobierno está implementando lo que llaman mega audiencias, donde un solo juez puede escuchar hasta 180 personas en una misma sesión. Abogados ahora advierten que esto podría afectar el debido proceso y acelerar las deportaciones. En Dallas, Texas, David Medina habló con algunos de los migrantes que tuvieron su cita este martes. Veamos.
11: Los tribunales de inmigración en todo el país han comenzado a implementar mega audiencias. Esta familia de origen venezolano estuvo en una de ellas este martes en la Corte de Inmigración de Dallas.
12: ¿Y usted cómo vio ahora? ¿Había mucha cantidad?
13: Sí, había demasiada cantidad.
11: Las audiencias masivas en cortes de inmigración se han convertido bajo el gobierno del presidente Donald Trump en un modelo de juicios masivos en grupo, donde un solo juez o jueza llega a escuchar hasta 180 casos.
13: Pero sin embargo hubieron muchos que no se presentaron. Y ya nos dieron la próxima presentación, o sea, 2 meses y medio, muy corta, pero no importa, ahí estaremos.
11: A la misma audiencia de este martes llegó María junto a su pequeño hijo. Muchos, como es el caso de este inmigrante originaria de Honduras, llegan solos a estas audiencias, quienes no cuentan con representación legal.
14: Y yo estoy cumpliendo con venir y todos los requisitos que me estaban pidiendo, pero se me hace muy difícil contratar un abogado porque no tengo ni el permiso de trabajo ni nada de eso.
11: De acuerdo con la Asociación Americana de Abogados de Inmigración, esta práctica de mega audiencias busca acelerar los procesos migratorios, no respetar el debido proceso y aumentar la emisión de órdenes de deportación, particularmente en casos donde las personas no comparecen ante la corte.
15: El problema es que pues crea un margen de que hayan errores y violaciones al debido proceso de ley y que algunas personas pues renuncien a sus derechos involuntariamente, sin poder defenderse de una deportación.
16: Estas mega audiencias no solo se están llevando a cabo aquí, en esta corte de inmigración que está a mi espalda en la ciudad de Dallas, también en Boston, Chicago, Indianápolis, Laredo y San Antonio.
11: Expertos legales indican que quienes tengan procesos migratorios abiertos deben mantenerse informados, revisar constantemente el estado de sus expedientes y buscar asesoría legal lo antes posible para evitar errores que puedan tener consecuencias permanentes en su situación migratoria. David Medina, Noticias Estrella TV.
0: Y seguimos con el tema de inmigración, pues el zar de la frontera Tom Homan volvió a amenazar con inundar las calles de Nueva York con cientos de agentes de ICE. Desde la Gran Manzana, nuestra corresponsal Ángela González nos informa cómo las autoridades locales están a la defensiva ante este anuncio. Veamos.
17: A pocos días de que comience la Copa Mundial de Fútbol y en medio de la final de la NBA que ha atraído a miles de inmigrantes a la Gran Manzana, el zar de la frontera, Tom Homan, y de nueva cuenta, amenazó con inundar a Nueva York de agentes de ICE. Así se lo dijo a la cadena Fox. Esto es una respuesta a las acciones de la gobernadora del estado, Kathy Hochul, que aprobó en mayo una serie de provisiones limitando la cooperación local con los agentes migratorios. Ante la amenaza, el alcalde de la ciudad, Soran Mandami, en su cuenta de X, dijo que no le permitirá a ICE aterrorizar a las comunidades, en especial en este momento. Y activistas organizan talleres para asesorar a los inmigrantes.
18: Porque nuestra gente se merece respeto, dignidad y vivir sin miedo. Siempre que sabemos que se inyecta más dinero para poder ayudar en esta agencia, es contraproducente.
17: Los agentes de ICE han sido acusados de regularmente usar la fuerza excesiva y realizar arrestos sin órdenes judiciales y llenar los centros de detención con inmigrantes en condiciones infrahumanas en el sur de Manhattan y en Delaney, en New Jersey, donde se han producido enfrentamientos con manifestantes. Inmigrantes se debaten entre un agridulce.
19: Creo que hay que tener mucho cuidado, como siempre, y primero es cuidarnos entre comunidad, unos al otro, de uno al otro, y al mismo tiempo, pues, tratar de disfrutar, ¿no? Es el mundial solamente viene una vez cada 4 años.
20: Todo lo que hace el señor presidente, déjalo en mano de Dios. Es el único poderoso, no va a hacer algo la justicia.
17: La gobernadora también advirtió que un aumento de la presencia de los agentes de ICE en Nueva York podría afectar la economía, el derecho a las manifestaciones y que sería un desastre político para los republicanos. Desde Nueva York, Ángela González, Noticias Estrella TV.
0: Y con esto nos vamos a una pausa, pero no le cambie porque tenemos mucha más información al regresar. Ya volvemos.

0: Gracias por continuar con nosotros. Este lunes, trabajadores de autolavados y familiares afectados por las redadas masivas de inmigración en el sur de California recuerdan un año de operativos que han dejado miedo, separaciones y comunidades enteras en alerta. En la ciudad de Inglewood, varias organizaciones acompañaron a quienes dicen haber vivido de cerca el impacto de estas acciones federales. Nuestro corresponsal Luis Zaragoza nos tiene la historia.
1: A un año de que iniciara una serie de operativos en donde centenares de agentes de ICE y del Servicio de Inmigración participaran simultáneamente en varios centros de trabajo en algunas áreas de Los Ángeles, organizaciones y líderes comunitarios alzaron la mano para exigir justicia.
2: Todo levantado para decir, no lo vamos a tolerar, ni el año pasado ni ahora.
1: Uno de los sectores más afectados fueron los centros de lavado de autos. Hasta la fecha y de acuerdo a datos del Centro de Trabajadores de la Industria de Car Wash, más de 370 trabajadores de distintos lugares de servicio de lavado de autos han sido detenidos por agentes de ICE y la mayoría de ellos deportados. Solo un grupo reducido pudo salir libre bajo fianza.
3: Ha habido solamente alrededor de 40 trabajadores que han sido liberados bajo fianza. Entonces varios de ellos han podido compartir sus experiencias con nosotros.
1: Alma Ramírez nos comentó que su esposo, un empleado de un car wash, fue detenido en enero pasado y enviado a un centro de detención en el área de California City. Desde ese día hasta la fecha, su situación económica ha sido deteriorada y no ha sido fácil conseguir recursos para mantener su casa, a sus hijos y ayudar a su esposo a salir en libertad.
4: Estamos peleando su caso, tratando de conseguir una fianza con el habeas.
1: Mario y siete de sus compañeros de trabajo también fueron detenidos en una redada el pasado mes de agosto. Afortunadamente, él salió libre bajo fianza, pero sus compañeros fueron deportados, nos comentó.
5: Ha sido muy frustrante, tanto para mí, para mi familia, algo muy frustrante, tanto emocional como económicamente, el pasar preso en el centro de adelanto 2 meses, el salir y todavía seguir batallando con mi caso legalmente, ha sido muy difícil.
1: Como resultado de varios operativos de los agentes federales, en donde varios trabajadores inmigrantes han sido deportados y varios más han quedado desempleados por miedo, algunos centros de trabajo como este sobre la avenida Imperial Highway en la ciudad de Linwood tuvo que cerrar sus puertas por la falta de personal y también por la falta de clientes.
6: La petición de los líderes comunitarios, así como de los familiares de inmigrantes que están detenidos, es que pronto queden en libertad. Luis Zaragoza, Noticias Estrella TV.
0: Muchas gracias, Luis. Y por otra parte, una nueva ley pretende decomisar miles de casas dejadas por sus dueños en Cuba. La ley le otorga poder al gobierno para apropiarse de dichas viviendas que estén consideradas como abandonadas. En Miami, nuestro compañero Ronald Dasha nos informa cómo muchas de esas propiedades son de cubanos que viven aquí en Estados Unidos. Veamos.
7: Un proyecto de ley conocido como la Nueva Ley de Vivienda en Cuba ha sido firmado por el mandatario Miguel Díaz-Canel y por el presidente de la Asamblea Nacional del Poder Popular de Cuba, el cual permite al régimen apropiarse de inmuebles que sean considerados abandonados o si la vivienda está en estado de ruina por abandono y el propietario no haya tomado medidas para recuperarla. Nick Gutiérrez, abogado y experto, explica que esta ley repite las expropiaciones que ocurrieron en Cuba en 1960, con la llegada de la revolución.
8: Principio de la revolución, en el 60 o 61 quizás, el régimen comunista implementó la llamada Decreto Ley 891, que más conocida como la Ley del Abandono. Esta nueva

0: esta nueva ley, si se puede llamar una ley, debe de analizarse de ese punto de vista. Es la implementación de políticas totalitarias.
1: La ley además en su artículo 18 especifica que la dirección de la vivienda municipal será la que evaluará el inmueble si está en estado de ruina e informará al consejo administrativo para que se expropie la casa. Para los entendidos, esta ley tiene que ver con el éxodo masivo que ha ocurrido. Pues desde el 2022, más de 850 mil cubanos llegaron a los Estados Unidos.
0: Un nuevo gobierno con un Estado de Derecho y tribunales independientes debe de haber recursos para esas personas que perdieron sus propiedades ilegítimamente y deben de poder reclamarlas.
1: El exilio en Miami critica duramente esta medida.
2: No creo que sea justo, porque si los cubanos se han tenido que ir es por culpa de ellos. Y arriba de eso, le quieren expropiar las casas.
1: Muchos que viven entre Cuba y Miami prefieren no declarar por temor a represalias.
3: Yo me preocupo por lo mío, no me preocupo por lo mío.
4: ¿Le gustaría que hubiera una intervención?
3: No me gustaría, porque una intervención implicaría muchas cosas. Muchas cosas de derramamiento de sangre en el sentido interno. Una guerra civil entre los mismos cubanos.
1: Para Estrella News, soy Ronald Acha.
5: Y entre fiesta, fútbol y tensión política, la ciudad de Tijuana se convierte en punto clave durante el Mundial de Fútbol. La ciudad se ha estado preparando con un fanfest para que los aficionados puedan ver los juegos en pantalla gigante, mientras crecen las dudas por visas pendientes para integrantes de la selección de Irán que están concentrados ahí y varios periodistas deportivos. Nuestro corresponsal Vicente Calderón nos tiene la historia. Veamos.
6: Tijuana está muy lejos de la sede donde arrancará la Copa FIFA 2026 en México, pero ya prepara su escenario para unirse a la fiesta futbolera.
7: La gente ya trae ese, ahora sí, el espíritu del Mundial.
6: En la principal avenida turística alistan la pantalla gigante, donde al menos 1,000 personas sentadas y el doble de pie podrían ver gratis los partidos de la selección nacional.
8: Pues una forma de que convivamos todos.
6: El Baja Food Fest da la bienvenida a todos, pero anticipan que serán más los residentes locales quienes lo aprovechen.
7: La capacidad hotelera, sí, nos comentan que no ha habido realmente un aumento en las reservaciones.
6: Consideran que la cercanía con Los Ángeles, que será sede mundialista, atraerá más a los turistas futboleros. La guerra de Israel y Estados Unidos contra Irán metió a esta frontera en la competencia. El equipo iraní arribó la madrugada del domingo a esta ciudad, donde ya empezaron sus entrenamientos. Solo los jugadores tienen autorización para entrar a la Unión Americana el día de su partido y tendrán que regresar a Tijuana al terminar ese encuentro.
8: Qué pena que le cierren las puertas a unos jugadores.
6: La llegada a Tijuana de la selección de Irán, que participará en el Mundial y que no ha logrado conseguir las visas para toda su delegación, ha despertado una nueva simpatía de los tijuanenses hacia esa nación.
9: Es una manera de hacerle ver al mundo que México siempre tiene las puertas abiertas para las personas, ¿no?
6: El argumento del gobierno norteamericano es que miembros del cuerpo técnico tienen nexos con organizaciones terroristas.
8: Mal, muy mal, triste y son creencias tontas.
6: Autoridades estadounidenses también han negado visas a periodistas y fotógrafos de otras naciones, así como a aficionados con presuntos vínculos con organizaciones terroristas.
9: El mundial ya no es para la gente. Los precios de los boletos son excesivamente altos.
6: En Tijuana, Vicente Calderón, Noticias Estrella TV.
5: Con esto nos vamos a otra breve pausa, pero no le cambie, ya volvemos con mucho más.

0: La NASA presentó en Houston a la tripulación de Artemis 3, la misión que marcará el último gran ensayo antes de intentar llevar nuevamente astronautas a la superficie de la Luna.
1: Test engineer and Coast Guard Reserve commander making his first space flight, mission specialist Andre Douglas.
0: Andre Douglas fue anunciado como especialista de misión.
1: And we have Army Black Hawk helicopter pilot, family medicine physician, and record-setting astronaut, mission specialist, Colonel Frank Rubio.
0: Junto a él estará Frank Rubio, astronauta de origen hispano, hijo de madre salvadoreña y nacido en Los Ángeles, quien ya hizo historia por su estancia récord en la Estación Espacial Internacional. La tripulación también incluye al italiano Luca Parmitano de la Agencia Espacial Europea como piloto y a Randy Bresnik como comandante, cuatro nombres que tendrán en sus manos una de las misiones más complejas del programa Artemis.
2: I'm honored by the role that I've been given. I'm also very humbled by the task in front of us. But first and foremost, I'm grateful.
0: Artemis 3 está prevista para despegar a finales del próximo año. No viajará hasta la Luna, pero pondrá a prueba en órbita terrestre bajo una delicada maniobra de acoplamiento entre la cápsula Orión de NASA y los módulos lunares de SpaceX y Blue Origin.
3: We'd also like to thank NASA leadership and our ESA leadership for the opportunity to represent all of humanity from this spaceship Earth.
0: El momento simbólico llegó cuando la tripulación de Artemis 2, que orbitó la Luna este año, entregó una batuta al nuevo equipo.
4: And you guys know, because you work in the office, we've been carrying these batons around for way too long. And so with that, the Artemis 2 crew, comrade, hands you the baton. You got the controls.
0: Para Bresnik, esa batuta representa una antorcha que ahora deberán llevar más lejos mientras la NASA avanza en su carrera por regresar a la Luna y establecer presencia humana a largo plazo en medio de la presión competitiva de China, que busca su propio alunizaje tripulado para 2030. Con Artemis 3, la NASA busca demostrar que sus nuevas naves pueden trabajar juntas en el espacio, un paso clave antes de que la siguiente tripulación intente volver a pisar la Luna. María Teresa Sarabia, Noticias Estrella TV.
5: Wow, le deseamos lo mejor a los astronautas. Bueno, así hemos llegado al final de esta emisión de Noticias 24 Horas, edición fin de semana. Muchísimas gracias por acompañarnos.
6: Thank you.

0: edición más de Noticias 24 Horas, edición fin de semana. Soy Karen Marroquín, gracias por acompañarnos. Así comenzamos. La guerra disparó la inflación en Estados Unidos a su nivel más alto en 3 años. El aumento del combustible y los alimentos presiona el bolsillo de millones de consumidores. Sin embargo, esto no parece preocuparle al presidente Trump, quien esta semana dijo que ama la inflación. Nuestro corresponsal Rubén Pereira tiene el reporte, veamos.
1: Muy mal, cara. Está muy caro todo, está muy caro.
2: La apreciación de Eduardo sobre la economía es generalizada, y es que la inflación aumentó a 4.2% anual en mayo, su nivel más alto desde abril de 2023. El dato representa un incremento respecto al inicio del segundo mandato del presidente Donald Trump, cuando la inflación rondaba el 3%. De acuerdo con cifras federales, gran parte de este repunte está relacionado con el aumento en los costos de la energía.
3: Echar a andar el auto, mover la comida de la distribución a la tienda, de la tienda al restaurante, todo eso, el precio y el costo de operar sube porque el energético sube.
2: El impacto ya es visible en distintos sectores de la economía. Antes del conflicto en Irán, el precio promedio nacional de la gasolina se ubicaba en $2.98 por galón. Hoy supera los $4.15, un aumento cercano al 40%. Y ese incremento también se refleja en los pasillos de los supermercados. Comparado con hace un año, los tomates cuestan 32% más, la carne de res casi 13% más y los mariscos alrededor de 6% más.
4: Para ir a trabajar ya creo que se gasta más de gasolina que lo que entra de dinero. La comida igual, tiene que andar buscando uno las especiales.
2: Sin embargo, esto parece no preocupar al presidente Trump.
5: I love the inflation. You know
2: what? El mandatario dijo que ama la inflación, porque aseguró que el aumento en los precios está relacionado en las acciones de Estados Unidos contra el petróleo iraní. Trump afirmó que su administración ha retirado millones de barriles de crudo iraní del mercado y sostuvo que, una vez que concluya el conflicto en Medio Oriente, tanto el petróleo como la inflación caerán rápidamente. Para algunos consumidores, la situación también ha sido decepcionante, especialmente para quienes respaldaron al presidente Donald Trump con la expectativa de una economía más fuerte y un menor costo de vida. Durante la campaña presidencial, una de las principales promesas económicas fue combatir la inflación y aliviar la presión sobre el bolsillo de los consumidores. Sin embargo, el reciente repunte en los precios está provocando nuevas críticas y reabriendo el debate sobre el desempeño económico de la administración.
3: Este cambio en inflación, la culpa se está poniendo sobre Trump, porque es la persona que entró con una campaña política de reducir inflación y la gente lo que está viendo que es una promesa de campaña que falló.
2: Rubén Pereira, Noticias Estrella TV.
0: Gracias, Rubén. Entre denuncias por las condiciones en centros de detención migratoria, una investigación reporta un fuerte aumento en el número de bebés y niños menores de 3 años bajo custodia de ICE desde el inicio de la segunda administración Trump. Desde Nueva York, Ángela González tiene la historia.
6: Al menos 500 bebés y niños menores de 3 años han sido detenidos. Es decir, un promedio de 25 menores de esas edades han estado bajo custodia de ICE a diario desde que comenzó la segunda administración de Donald Trump. Una cifra 10 veces mayor que en los últimos 12 meses. Esto según una investigación de The Marshall Project y MS Now, que además documentó las condiciones de detención.
7: Lack of access to clean water and age-appropriate food. A lot of these are very young children that are still nursing or using formula.
6: El pequeño Caleb, de apenas 2 años de edad, dejó de comer sólidos por 12 días. La depresión de ser separado de su padre lo enfermó, según este reporte. Ningún menor debería ser detenido, agregaron. Cada vez más personalidades alzan sus voces para cerrar estos centros. La creadora de videos educativos para niños en YouTube, Miss Rachel, visitó el centro de Lenny Hall en Nueva Jersey y documentó casos como el de esta niña de 13 años. Miss Rachel denunció que están traumatizando a los niños que solo quieren a sus padres otra vez. Allí les cantó canciones para reconfortarlos. Activistas denuncian que las condiciones de los centros de detención no son aptas para adultos y mucho menos para niños, y que muchas veces se quebrantan los acuerdos de Flores que los menores no deben permanecer por más de 20 días en centros de detención.
8: Este trauma que ellos están pasando no va a ser fácil sanar. Este trauma puede ser llevado a ellos mismos, a los niños, a los padres, y los niños cuando sean adultos, a sus hijos.
9: ICE no se ha pronunciado respecto del aumento de niños en detención, pero ha dicho que reciben comida apropiada, agua y cuidados médicos. Desde Nueva York, Ángela González, Noticias Estrella TV.
0: Gracias, Ángela, por esa historia conmovedora. Bueno, en pleno inicio del Mundial, Texas investiga a FIFA por presuntas irregularidades en la venta de boletos para partidos del torneo. El fiscal Ken Paxton asegura que algunos aficionados habrían recibido información engañosa sobre sus asientos, mientras autoridades del norte de estado ya alertan sobre fuertes impactos en el tráfico durante los juegos. David Medina nos tiene los detalles y las reacciones.
10: A pocas horas del inicio del Mundial, la Fiscalía Estatal de Texas anunció este martes que abrió una investigación contra la FIFA tras recibir varias denuncias por la presunta venta engañosa de entradas para los partidos que se disputarán en Dallas y Houston.
11: Finalmente dijeron que ya estaban vendidos, que todo estaba vendido y que por eso la demanda, por eso que muchos precios estaban sobreelevados, e incluso en plataformas adicionales, por decir StubHub, todas esas compañías que venden la reventa de los tickets, también salían bien altos por este motivo, porque supuestamente ya estaban todos vendidos, claro. Pero no es verdad.
10: Las autoridades indicaron en un comunicado que varios fueron engañados sobre la ubicación de los asientos que estaban comprando, en lo que podría suponer una violación de las leyes comerciales de Texas.
12: Caricísimas, muy, muy caras, imposibles de comprar. Precisamente esa fue una de las opciones para meterme de voluntario.
10: Martín señala que aplicó para ser voluntario de la FIFA porque asegura que esa era la única forma para poder entrar a un estadio y ver un partido del Mundial, ya que las entradas para asistir a la justa mundialista están muy caras.
12: Sí, dependiendo del partido y de todo eso, pero sí, hay aquí en el Arlington están carísimos.
10: Y las pesquisas del fiscal general de Texas se suman a la de otras investigaciones similares en California y Nueva York por la entrada de boletos al Mundial. La fiscalía señala que en una de las denuncias que recibió, un fanático pagó por entradas en la categoría 1, la más alta, con vistas premium al campo. Pero después de la compra, la FIFA ajustó los mapas de asientos y movió su entrada a una zona de menor categoría. Asimismo, las autoridades del transporte del norte de Texas están pidiendo a los residentes que hagan cambios de viajes temporales y voluntarios durante la Copa Mundial de la FIFA para ayudar a reducir la congestión en las carreteras principales, ya que la región albergará 9 partidos en el Dallas Stadium de Arlington. Los funcionarios han dicho que los días de partido crearán una demanda concentrada de viajes en las carreteras antes y después del inicio, particularmente en los corredores como la Interestatal 30 y la 360 cerca de Arlington. David Medina, Noticias Estrella TV.
0: Y cambiando de tema, una empresa de Miami-Dade logró un acuerdo para enviar combustible directamente a Cuba en medio de la crisis energética que vive la isla. Vanguard Energy, con sede en Coral Gables, planea abastecer al sector privado y organizaciones autorizadas mediante grandes cargamentos de gasolina y diésel almacenados en instalaciones de Cupet. Ronald Dasha con los detalles.
13: Duras críticas ha recibido la información que la empresa Vanguard Energy de la Florida firmó un contrato con una compañía importadora para enviar a Cuba 250 mil barriles de gasolina regular de 86 octanos y diésel, las cuales serían almacenadas en las instalaciones de Cupet, corporación estatal del régimen cubano.
14: Desgraciadamente, estas transacciones, quien termina beneficiando es el régimen. ¿Por qué? Quien alquila las facilidades de Cupet, es la que administra el petróleo en Cuba, es del régimen, es de los militares cubanos. Ese alquiler, aunque lo hagan a un privado, el dinero va al régimen. En segundo lugar, quienes van a venir a utilizar ese petróleo son la gente del régimen principalmente. Después, si acaso, se lo venderán a algunos privados.
13: El periódico Miami Herald pudo entrevistar a Matthew Klam, presidente de la empresa Vanguard Energy, la cual enviaría el combustible una vez al mes o cada 40 días. Y de acuerdo a Klam, la gasolina y el diésel serían vendidos exclusivamente al sector privado cubano, organizaciones humanitarias y religiosas y entidades como la Embajada de los Estados Unidos en La Habana.
15: es una compañía americana haciendo negocios con una organización criminal. Y está el gobierno americano diciendo que está bien hecho. El plan es este, el plan es vender el pueblo de Cuba o el plan es liberar y dar derechos humanos en Cuba y Venezuela.
16: De acuerdo al portal de negocios de la Florida Sunbeam, la compañía Vanguard Energy fue registrada en febrero de este año y su dirección física se encuentra en San Petersburg, en la Florida, y su dirección postal en este edificio en Coral Gables.
13: La publicación del Miami Herald citó a abogados relacionados con la empresa Vanguard Energy y señaló que ellos no entregarán el combustible a Cupet, empresa del régimen, que solo se encargará de inspeccionar la carga, y que los pagos de los compradores no serían en el sistema bancario cubano.
17: Eso no es, ahí no hay sector privado ninguno, ahí el sector privado es el gobierno, más ninguno. Eso es una forma de robar.
13: Pedimos una entrevista o una declaración por parte de Vanguard Energy a través del correo electrónico al presidente de la empresa. Y al cierre de este informe no hemos recibido respuesta. Para Estrella News, su Rondacha.
0: Y con esta historia nos vamos a una pausa. No le cambie, tenemos mucha más información al regresar. Ya volvemos.

0: Gracias por continuar con nosotros. En medio de la inauguración del Mundial, aumenta el caos en la capital mexicana. Los padres de los alumnos desaparecidos de Ayotzinapa se unieron a las protestas de los maestros, pues saben que los reflectores del mundo están precisamente en la Ciudad de México y quieren que sus voces sean escuchadas. Víctor Blázquez estuvo con ellos y nos trae sus testimonios.
1: La Coordinadora Nacional de Trabajadores de la Educación, CENTE, no da tregua a las protestas que han realizado en Ciudad de México. Siguen en su postura de poner a la ciudad bajo caos. La tensión crece. Este miércoles, madres y padres de los 43 jóvenes desaparecidos de Ayotzinapa unieron fuerzas con el magisterio para que su voz también sea escuchada cuando los reflectores del mundo están sobre México.
2: No en contra, ¿verdad? El mundial se va a desarrollar y la gente pues tiene su derecho de participar, de ver, de acudir, pues eso es para los padres, pues es nosotros no estamos en ese sentido, ¿verdad? Solamente pues queremos manifestarnos. El dolor de una madre, un padre, pues no puede compararse con un mundial, ¿verdad? No se puede.
1: Este es el panorama de la capital del país. Plantones que impiden llegar al FanFest, mesas de negociación en la Secretaría de Gobernación y bloqueos en las principales calles que desquician el tráfico.
3: Si es que llegamos a una negociación, pues regresaremos a nuestros centros de trabajo y si no, seguiremos con siguientes acciones contundentes.
1: Sin importar que la ciudad viva momentos difíciles de movilidad y de caídas en las ventas, siempre hay momento para una cascarita, como dicen aquí. A unas millas del epicentro de las protestas, el aeropuerto de la ciudad permanece custodiado por policías antimotines para evitar que sea tomado por quienes protestan en las calles. Sin embargo, estos turistas que llegaron con maletas para estar presentes en el primer partido enfrentaron dificultades de horas para acercarse a su hotel.
4: Muy desafortunado todo esto que está pasando. Nos hicieron caminar 2 kilómetros, nos bajaron del taxi. Es una vergüenza, la verdad, nuestro país como estamos. En vez de que esto sea una fiesta, que esta gente se ponga a trabajar.
1: Prácticamente estamos a unas horas de la inauguración del Mundial 2026 en la sede de la Ciudad de México. Pero la tensión crece porque las protestas amagan con ser más fuertes cada vez. En Ciudad de México, Víctor Blázquez, Noticias Estrella TV.
0: Cambiando de tema, la crisis eléctrica en Venezuela ya no solo se mide en apagones, sino en vidas paralizadas. Estados del interior reportan más de 12 horas sin luz al día, comercios pierden mercancía y familias denuncian daños constantes justo cuando el gobierno da un giro y vuelve a permitir inversión privada en el sector eléctrico. En Caracas, Carolina Bigot tiene las reacciones.
5: A leña, se cocina a leña.
6: Se trata de una crisis que lleva más de dos

0: décadas sin solución y los venezolanos han tenido que volver incluso a métodos de la época de la colonia. Esta señora describe el atraso producto de la falta de servicio.
1: La gente está pasando trabajo allá porque no se corta constantemente y acá

0: Descongela la nevera y se pierde el producto y se gasta la inversión.
1: En Caracas hay apagones por máximo 2 horas y fluctuaciones constantes, pero en el interior del país viven 8, 12 y hasta 14 horas sin servicio a diario.
0: San Cristóbal, eso, un caos total, 8 horas de corte diario.
1: En vista de la crisis y la poca capacidad del gobierno para solucionar, el presidente de la Asamblea, Jorge Rodríguez, expuso la ley para modificar y privatizar el sector como funcionaba antes de la era del chavismo revolucionario.
2: Aprobado por unanimidad.
1: El grupo Zuluaga, conformado por ingenieros que construyeron y gerenciaron el sistema eléctrico por años, se pronunciaron a través de un comunicado publicado también en X. Consideran que la reforma a la ley no aborda los problemas principales, que son la pobreza que genera inseguridad eléctrica, y se enfoca solo en modificar la estructura. Además, estos especialistas atribuyen la crisis a años de poca inversión, falta de mantenimiento y proyectos inconclusos. Estiman que se requieren al menos 15 mil millones de dólares para ejecutar un plan de estabilización en los próximos 3 años.
3: Y al parecer, tanta es la asfixia del gobierno de Delcy Rodríguez que para dentro de 2 meses han decidido hacer una gran convención nacional llamada la Semana Eléctrica, en la que invitarán a empresas internacionales para que puedan hacer inversiones en el sector. Desde Caracas, Venezuela, Carolina Bigot, Noticias Estrella TV.
4: Mientras tanto, en Guatemala, la tormenta Cristina continúa dejando un rastro de destrucción. En amplias zonas costeras del Pacífico, el mar se salió y arrasó casas y hoteles, mientras ríos desbordados y deslaves han provocado muertes, evacuaciones y cientos de emergencias. Nuestro corresponsal José Flores tiene el informe.
5: El paso de la tormenta Cristina ha generado fuertes lluvias en varios lugares de Guatemala, por lo que el mar se desbordó y destruyó casas y hoteles en el Pacífico, al tiempo que algunos ríos se salieron de su cauce y se produjeron varios deslaves que han dejado 5 personas fallecidas en lo que va del temporal.
6: Se han atendido un total de 293 emergencias, afectando a 2.942 personas.
7: Sea tormenta, lo que sea, siempre hay miedo a usted. No estamos preparados para cosas así grandes a usted, pero así es la naturaleza, así es la voluntad de Dios que se puede hacer.
5: Uno de los fenómenos más fuertes se registró en el puerto de Iztapa, en el Pacífico guatemalteco, donde las olas generadas por el enfurecido mar destruyeron lo que encontraron a su paso, generando el temor de los pobladores.
8: Ojalá que se calma la lluvia, ¿verdad?, para que no nos siga afectando. Ya se nos inundó como unas 25 manzanas de milpa.
9: Pero tenemos que esperar que el sistema escalonado funcione. Los alcaldes tienen que hacer la solicitud de ayuda humanitaria para que nosotros podamos desplegarla en el territorio.
5: En otros lugares, las lluvias han sido copiosas y generaron que varios ríos se desbordaran, por lo que muchas familias tuvieron que ser trasladadas a algunos albergues.
10: Sí, estamos con miedo por las inundaciones. Así como nosotros necesitamos ayuda porque no tenemos dónde ir y que el gobierno que nos apoye.
5: También se produjeron algunos deslaves que generaron daños irreparables en las viviendas de varias personas que lo perdieron todo. Las autoridades le pidieron a los pobladores que se alejen de los ríos desbordados y de la orilla del mar para evitar una mayor tragedia, ya que se teme que las lluvias se puedan incrementar en las próximas horas. En Guatemala, José Flores, Noticias Estrella TV.
4: Y así nos vamos a otra breve pausa, no le cambie, ya volvemos.

Gracias por continuar con nosotros. Les cuento que el árbitro somalí, quien le negaron entrada a Estados Unidos, ya tiene puertas abiertas en otro país. Fue Canadá que se ofreció a recibir a Omar Artin para arbitrar partidos en Toronto. La alcaldesa de esa ciudad, Olivia Chow, afirmó que negarle la entrada no es correcto porque se ha ganado su lugar en la Copa con trabajo duro y con perseverancia. A Artin le negaron la entrada citando una verificación migratoria. Mientras tanto, un hotel de lujo en Nueva York quiere llevar la fiebre mundialista a otro nivel. Y es que, mire, ofrece un paquete de $1,000,000 para ver la FIFA al final del Mundial 2026 en Nueva Jersey. Incluye 4 noches, 6 boletos en media cancha, traslado en helicóptero, mayordomo 24 horas, masajes, comida de alto nivel y hasta paseo privado por el río Hudson. Suena bien, pero mejor me quedo viendo el partido en casita. El Papa León XIV, en su viaje por España, llegó a la Basílica de la Sagrada Familia en Barcelona. El pontífice fue recibido por el rey Felipe y su esposa, doña Leticia, y su visita fue para inaugurar una espiral geométrica de la basílica, que también es la basílica más alta del mundo. Esta es la tercera visita de un papa católico a la Basílica de la Sagrada Familia. Pero mire usted de qué manera tan colorida recibieron al papa en Barcelona. 100 personas formaron una torre humana de 10 metros de alta para darle la bienvenida. Y fue justo cuando los más pequeños treparon hasta lo alto de la torre que el Papa se mostró emocionado con un aplauso. Los llamados castillos son clásicos de Cataluña, España, y solo se hacen con cuerpos humanos. Este evento se realizó en el Estadio de Barcelona ante un público de, mire, 40,000 asistentes. Y así hemos llegado al final de esta emisión Noticias 24 Horas, edición fin de semana. Gracias por acompañarnos. Tenga usted un buen fin de semana.

0: Hola, ¿qué tal? Bienvenidos a una emisión más de Noticias 24 Horas, edición fin de semana. Soy Karen Marroquín, muchas gracias por acompañarnos. Así comenzamos. Hay una tensa calma en el conflicto armado entre Estados Unidos e Irán. El presidente Donald Trump asegura que ya llegaron a un acuerdo de paz, mientras que en Irán dicen todo lo contrario. ¿Cuál es la situación de una guerra que continúa alargándose? Anthony Belchi nos cuenta.
1: ¿Paz o una simple pausa antes de una nueva escalada? Donald Trump asegura que existe un principio de acuerdo con Irán y anuncia la suspensión de nuevos bombardeos, pero desde Teherán cuentan una historia completamente diferente. Niegan que exista un pacto definitivo, dos versiones que solo hace que meter más leña al fuego en la incertidumbre sobre el futuro del conflicto.
2: Era irrealista pensar que o en un fin de semana o en dos semanas se podía llegar a un acuerdo con Irán. Una, porque las diferencias entre los dos, las dos propuestas, es enorme.
1: Trump sostiene que el líder supremo iraní ha dado luz verde a un memorando de entendimiento que podría firmarse en Europa en los próximos días y que pasa por el fin al programa nuclear.
3: They will not only not have, they will not purchase, develop in any way, any shape, in any way, shape or form a nuclear weapon.
1: Pero Irán insiste en que no ha tomado una decisión final y que no renunciará a sus líneas rojas, entre ellas su programa nuclear y de misiles.
4: La situación se está poniendo cada vez más complicada porque en esos acuerdos Israel ha dicho que ellos quieren incluir el programa misilístico de Irán. Donald Trump ha dicho que sí, que se va a incluir, pero Irán no está por la labor.
1: La disputa va mucho más allá del programa nuclear. También está en juego el control del Estrecho de Hormuz, una de las rutas energéticas más importantes del planeta y por donde pasa buena parte del petróleo mundial.
5: Nos encontramos ante un supuesto bloqueo naval que realmente no se ha explicado cómo se va a ejecutar, sinceramente.
1: Mientras Trump alterna amenazas militares con llamados a la negociación, expertos advierten que cualquier acuerdo podría ser frágil y difícil de sostener en el tiempo.
4: Posiblemente se vaya a firmar algún tipo de acuerdo y en cuestión de medio o largo plazo, pues no sabría decirte cuándo, pero es un acuerdo sobre papel mojado interpuesto a la fuerza.
1: Y mientras continúan los esfuerzos diplomáticos para evitar una escalada mayor, la incertidumbre sigue dominando una región clave para la estabilidad global y los mercados energéticos. Anthony Belchi, Noticias Estrella TV.
0: Muchas gracias, Anthony. Y la administración Trump anunció una nueva ofensiva para localizar a menores migrantes no acompañados y combatir presuntos fraudes dentro del sistema de patrocinadores. El Departamento de Justicia asegura que miles de casos están bajo investigación y ya presentó cargos criminales contra tres ciudadanos guatemaltecos. Rubén Pereira con la historia.
6: Durante una rueda de prensa, autoridades federales informaron que más de 475 mil menores no acompañados ingresaron a Estados Unidos durante la administración Biden. Además, aseguraron que más de 300 mil no habían podido ser localizados a finales de 2024.
7: Criminals calling themselves sponsors trafficked these children to the border, usually committing fraud to do so. And oftentimes the children were abused, assaulted, and certainly exploited.
6: Sin embargo, expertos en inmigración advierten que el hecho de que un menor no haya sido localizado por el gobierno no significa necesariamente que se encuentre desaparecido.
8: Muchos de ellos están aplicando para la visa juvenil, muchos de ellos están yendo a las cortes de inmigración, pero no necesariamente quizás estén viviendo con el patrocinador.
6: Otro de los principales focos de investigación son los llamados superpatrocinadores. El gobierno informó que más de 15.500 casos están bajo revisión por sospechas de que algunos adultos habrían recibido a múltiples menores utilizando información falsa o documentación fraudulenta.
9: Como parte de esta ofensiva, el Departamento de Justicia presentó cargos contra dos mujeres y un hombre de Guatemala, acusados de participar en un esquema que habría facilitado el ingreso irregular de 12 menores migrantes hacia los Estados Unidos.
8: Cuando uno patrocina a una criatura, la información que se está dando es bajo perjurio. Quiere decir que si saben que están usando información incorrecta, eso es perjurio y eso puede ser un cargo federal.
6: Activistas comunitarios coinciden en que cualquier persona que reciba la custodia de un menor debe ser investigada adecuadamente. Sin embargo, advierten que las nuevas investigaciones también están generando preocupación entre familias que actualmente cuidan menores migrantes y temen ser objeto de revisiones o interrogatorios por parte de las autoridades.
10: Muchos de los que fueron patrocinadores aquí tenemos en la comunidad de La Villita en Chicago, los pones de nervio, ¿verdad? Les preocupas porque los niños ya están inscritos en la escuela, ya tienen amigos.
6: Rubén Pereira, Noticias Estrella TV.
0: Por otra parte, crece el miedo entre los inmigrantes con casos pendientes en la corte. El gobierno está implementando lo que llaman mega audiencias, donde un solo juez puede escuchar hasta 180 personas en una misma sesión. Abogados ahora advierten que esto podría afectar el debido proceso y acelerar las deportaciones. En Dallas, Texas, David Medina habló con algunos de los migrantes que tuvieron su cita este martes. Veamos.
11: Los tribunales de inmigración en todo el país han comenzado a implementar mega audiencias. Esta familia de origen venezolano estuvo en una de ellas este martes en la Corte de Inmigración de Dallas.
12: ¿Y usted cómo vio ahora? ¿Había mucha cantidad de
13: personas? Sí, había demasiada cantidad.
11: Las audiencias masivas en cortes de inmigración se han convertido bajo el gobierno del presidente Donald Trump en un modelo de juicios masivos en grupo, donde un solo juez o jueza llega a escuchar hasta 180 casos.
13: Pero sin embargo hubieron muchos que no se presentaron. Y ya nos dieron la próxima presentación, o sea, 2 meses y medio, muy corta, pero no importa, ahí estaremos.
11: A la misma audiencia de este martes llegó María junto a su pequeño hijo. Muchos, como es el caso de este inmigrante originaria de Honduras, llegan solos a estas audiencias, quienes no cuentan con representación legal.
14: Y yo estoy cumpliendo con venir y todos los requisitos que me estaban pidiendo, pero se me hace muy difícil contratar a un abogado porque no tengo ni el permiso de trabajo ni nada de eso.
11: De acuerdo con la Asociación Americana de Abogados de Inmigración, esta práctica de mega audiencias busca acelerar los procesos migratorios, no respetar el debido proceso y aumentar la emisión de órdenes de deportación, particularmente en casos donde las personas no comparecen ante la corte.
15: El problema es que pues crea un margen de que hayan errores y violaciones al debido proceso de ley y que algunas personas pues renuncien a sus derechos involuntariamente, sin poder defenderse de una deportación.
6: Estas mega audiencias no solo se están llevando a cabo aquí, en esta corte de inmigración que está a mi espalda en la ciudad de Dallas, también en Boston, Chicago, Indianápolis, Laredo y San Antonio.
11: Expertos legales indican que quienes tengan procesos migratorios abiertos deben mantenerse informados, revisar constantemente el estado de sus expedientes y buscar asesoría legal lo antes posible para evitar errores que puedan tener consecuencias permanentes en su situación migratoria. David Medina, Noticias Estrella TV.
0: Y seguimos con el tema de inmigración, pues el zar de la frontera Tom Homan volvió a amenazar con inundar las calles de Nueva York con cientos de agentes de ICE. Desde la Gran Manzana, nuestra corresponsal Ángela González nos informa cómo las autoridades locales están a la defensiva ante este anuncio. Veamos.
16: A pocos días de que comience la Copa Mundial de Fútbol y en medio de la final de la NBA que ha atraído a miles de inmigrantes a la Gran Manzana, el zar de la frontera, Tom Homan, y de nueva cuenta, amenazó con inundar a Nueva York de agentes de ICE. Así se lo dijo a la cadena Fox. Esto es una respuesta a las acciones de la gobernadora del estado, Kathy Hochul, que aprobó en mayo una serie de provisiones limitando la cooperación local con los agentes migratorios. Ante la amenaza, el alcalde de la ciudad, Soran Mandami, en su cuenta de X, dijo que no le permitirá a ICE aterrorizar a las comunidades, en especial en este momento. Y activistas organizan talleres para asesorar a los inmigrantes.
17: Porque nuestra gente se merece respeto, dignidad y vivir sin miedo. Siempre que sabemos que se inyecta más dinero para poder ayudar en esta agencia, es contraproducente.
16: Los agentes de ICE han sido acusados de regularmente usar la fuerza excesiva y realizar arrestos sin órdenes judiciales y llenar los centros de detención con inmigrantes en condiciones infrahumanas en el sur de Manhattan y en Delaney, en New Jersey, donde se han producido enfrentamientos con manifestantes. Inmigrantes se debaten entre un agridulce.
18: Creo que hay que tener mucho cuidado, como siempre, y primero es cuidarnos entre comunidad, unos al otro, de uno al otro, y al mismo tiempo, pues, tratar de disfrutar, ¿no? Es el mundial solamente viene una vez cada 4 años.
19: Todo lo que hace el señor presidente, déjalo en mano de Dios. Es el único poderoso, no va a hacer algo la justicia.
16: La gobernadora también advirtió que un aumento de la presencia de los agentes de ICE en Nueva York podría afectar la economía, el derecho a las manifestaciones y que sería un desastre político para los republicanos. Desde Nueva York, Ángela González, Noticias Estrella TV.
0: Y con esto nos vamos a una pausa, pero no le cambie porque tenemos mucha más información al regresar. Ya volvemos.

0: Gracias por continuar con nosotros. Este lunes, trabajadores de autolavados y familiares afectados por las redadas masivas de inmigración en el sur de California recuerdan un año de operativos que han dejado miedo, separaciones y comunidades enteras en alerta. En la ciudad de Inglewood, varias organizaciones acompañaron a quienes dicen haber vivido de cerca el impacto de estas acciones federales. Nuestro corresponsal Luis Zaragoza nos tiene la historia.
1: A un año de que iniciara una serie de operativos en donde centenares de agentes de ICE y del Servicio de Inmigración participaran simultáneamente en varios centros de trabajo en algunas áreas de Los Ángeles, organizaciones y líderes comunitarios alzaron la mano para exigir justicia.
2: Todo levantado para decir no lo vamos a tolerar, ni el año pasado ni ahora.
1: Uno de los sectores más afectados fueron los centros de lavado de autos. Hasta la fecha y de acuerdo a datos del Centro de Trabajadores de la Industria de Car Wash, más de 370 trabajadores de distintos lugares de servicio de lavado de autos han sido detenidos por agentes de ICE y la mayoría de ellos deportados. Solo un grupo reducido pudo salir libre bajo fianza.
3: Ha habido solamente alrededor de 40 trabajadores que han sido liberados bajo fianza. Entonces varios de ellos han podido compartir sus experiencias con nosotros.
1: Alma Ramírez nos comentó que su esposo, un empleado de un car wash, fue detenido en enero pasado y enviado a un centro de detención en el área de California City. Desde ese día hasta la fecha, su situación económica ha sido deteriorada y no ha sido fácil conseguir recursos para mantener su casa, a sus hijos y ayudar a su esposo a salir en libertad.
4: Estamos peleando su caso, tratando de conseguir una fianza con el habeas.
1: Mario y siete de sus compañeros de trabajo también fueron detenidos en una redada el pasado mes de agosto. Afortunadamente, él salió libre bajo fianza, pero sus compañeros fueron deportados, nos comentó.
5: Ha sido muy frustrante, tanto para mí, para mi familia, algo muy frustrante, tanto emocional como económicamente, el pasar preso en el centro de adelanto 2 meses, el salir y todavía seguir batallando con mi caso legalmente, ha sido muy difícil.
1: Como resultado de varios operativos de los agentes federales, en donde varios trabajadores inmigrantes han sido deportados y varios más han quedado desempleados por miedo, algunos centros de trabajo como este sobre la avenida Imperial Highway en la ciudad de Linwood tuvo que cerrar sus puertas por la falta de personal y también por la falta de clientes.
6: La petición de los líderes comunitarios, así como de los familiares de inmigrantes que están detenidos, es que pronto queden en libertad. Luis Zaragoza, Noticias Estrella TV.
0: Muchas gracias, Luis. Y por otra parte, una nueva ley pretende decomisar miles de casas dejadas por sus dueños en Cuba. La ley le otorga poder al gobierno para apropiarse de dichas viviendas que estén consideradas como abandonadas. En Miami, nuestro compañero Ronald Dasha nos informa cómo muchas de esas propiedades son de cubanos que viven aquí en Estados Unidos. Veamos.
7: Un proyecto de ley conocido como la Nueva Ley de Vivienda en Cuba ha sido firmado por el mandatario Miguel Díaz-Canel y por el presidente de la Asamblea Nacional del Poder Popular de Cuba, el cual permite al régimen apropiarse de inmuebles que sean considerados abandonados o si la vivienda está en estado de ruina por abandono y el propietario no haya tomado medidas para recuperarla. Nick Gutiérrez, abogado y experto, explica que esta ley repite las expropiaciones que ocurrieron en Cuba en 1960, con la llegada de la revolución.
8: Principio de la revolución, en el 60 o 61 quizás, el régimen comunista implementó la llamada Decreto Ley 891, que más conocida como la Ley del Abandono. Esta nueva ley, si se puede llamar una ley, debe de analizarse de ese punto de vista. Es la implementación de políticas totalitarias.
7: La ley además en su artículo 18 especifica que la dirección de la vivienda municipal será la que evaluará el inmueble si está en estado de ruina e informará al consejo administrativo para que se expropie la casa. Para los entendidos, esta ley tiene que ver con el éxodo masivo que ha ocurrido. Pues desde el 2022, más de 850 mil cubanos llegaron a los Estados Unidos.
8: Un nuevo gobierno con un Estado de Derecho y

0: y tribunales independientes, debe de haber recursos para esas personas que perdieron sus propiedades ilegítimamente y deben de poder reclamarlas.
1: El exilio en Miami critica duramente esta medida.
2: No creo que sea justo, porque si los cubanos se han tenido que ir es por culpa de ellos. Y arriba de eso, le quieren expropiar las casas.
1: Muchos que viven entre Cuba y Miami prefieren no declarar por temor a represalias.
3: Yo me preocupo por lo mío, no me preocupo por lo mío.
4: ¿Le gustaría que hubiera una intervención?
3: No me gustaría, porque una intervención implicaría muchas cosas. Muchas cosas, derramamiento de sangre en el sentido interno. Una guerra civil entre los mismos cubanos.
1: Para Estrella News, soy Ronald Acha.
5: Y entre fiesta, fútbol y tensión política, la ciudad de Tijuana se convierte en punto clave durante el Mundial de Fútbol. La ciudad se ha estado preparando con un FanFest para que los aficionados puedan ver los juegos en pantalla gigante, mientras crecen las dudas por visas pendientes para integrantes de la selección de Irán que están concentrados ahí y varios periodistas deportivos. Nuestro corresponsal Vicente Calderón nos tiene la historia. Veamos.
6: Tijuana está muy lejos de la sede donde arrancará la Copa FIFA 2026 en México, pero ya prepara su escenario para unirse a la fiesta futbolera.
7: La gente ya trae ese, ahora sí, el espíritu del Mundial.
6: En la principal avenida turística alistan la pantalla gigante, donde al menos 1,000 personas sentadas y el doble de pie podrían ver gratis los partidos de la selección nacional.
8: Pues una forma de que convivamos todos.
6: El Baja Food Fest da la bienvenida a todos, pero anticipan que serán más los residentes locales quienes lo aprovechen.
7: La capacidad hotelera, sí, nos comentan que no ha habido realmente un aumento en las reservaciones.
6: Consideran que la cercanía con Los Ángeles, que será sede mundialista, atraerá más a los turistas futboleros. La guerra de Israel y Estados Unidos contra Irán metió a esta frontera en la competencia. El equipo iraní arribó la madrugada del domingo a esta ciudad, donde ya empezaron sus entrenamientos. Solo los jugadores tienen autorización para entrar a la Unión Americana el día de su partido y tendrán que regresar a Tijuana al terminar ese encuentro.
8: Qué pena que le cierren las puertas a unos jugadores.
6: La llegada a Tijuana de la selección de Irán, que participará en el Mundial y que no ha logrado conseguir las visas para toda su delegación, ha despertado una nueva simpatía de los tijuanenses hacia esa nación.
9: Es una manera de hacerle ver al mundo que México siempre tiene las puertas abiertas para las personas, ¿no?
6: El argumento del gobierno norteamericano es que miembros del cuerpo técnico tienen nexos con organizaciones terroristas.
8: Mal, muy mal, triste y son creencias tontas.
6: Autoridades estadounidenses también han negado visas a periodistas y fotógrafos de otras naciones, así como a aficionados con presuntos vínculos con organizaciones terroristas.
9: El mundial ya no es para la gente. Los precios de los boletos son excesivamente altos.
6: En Tijuana, Vicente Calderón, Noticias Estrella TV.
5: Con esto nos vamos a otra breve pausa, pero no le cambie, ya volvemos con mucho más.

0: La NASA presentó en Houston a la tripulación de Artemis 3, la misión que marcará el último gran ensayo antes de intentar llevar nuevamente astronautas a la superficie de la Luna.
1: Test engineer and Coast Guard Reserve commander making his first space flight, mission specialist Andre Douglas.
0: Andre Douglas fue anunciado como especialista de misión.
1: We have Army Black Hawk helicopter pilot, family medicine physician, and record-setting astronaut, mission specialist, Colonel Frank Rubio.
0: Junto a él estará Frank Rubio, astronauta de origen hispano, hijo de madre salvadoreña y nacido en Los Ángeles, quien ya hizo historia por su estancia récord en la Estación Espacial Internacional. La tripulación también incluye al italiano Luca Parmitano de la Agencia Espacial Europea como piloto y a Randy Bresnik como comandante, cuatro nombres que tendrán en sus manos una de las misiones más complejas del programa Artemis.
2: I'm honored by the role that I've been given. I'm also very humbled by the task in front of us. But first and foremost, I'm grateful.
0: Artemis 3 está prevista para despegar a finales del próximo año. No viajará hasta la Luna, pero pondrá a prueba en órbita terrestre bajo una delicada maniobra de acoplamiento entre la cápsula Orión de NASA y los módulos lunares de SpaceX y Blue Origin.
3: We'd also like to thank NASA leadership and our ESA leadership for the opportunity to represent all of humanity from this spaceship Earth.
0: El momento simbólico llegó cuando la tripulación de Artemis 2, que orbitó la Luna este año, entregó una batuta al nuevo equipo.
4: And you guys know, because you work in the office, we've been carrying these batons around for way too long. And so with that, the Artemis 2 crew, comrade, hands you the baton. You got the controls.
0: Para Bresnik, esa batuta representa una antorcha que ahora deberán llevar más lejos mientras la NASA avanza en su carrera por regresar a la Luna y establecer presencia humana a largo plazo en medio de la presión competitiva de China, que busca su propio alunizaje tripulado para 2030. Con Artemis 3, la NASA busca demostrar que sus nuevas naves pueden trabajar juntas en el espacio, un paso clave antes de que la siguiente tripulación intente volver a pisar la Luna. María Teresa Sarabia, Noticias Estrella TV.
5: Wow, le deseamos lo mejor a los astronautas. Bueno, así hemos llegado al final de esta emisión de Noticias 24 Horas, edición fin de semana. Muchísimas gracias por acompañarnos.

0: emisión más de Noticias 24 Horas, edición fin de semana. Soy Karen Marroquín, gracias por acompañarnos. Así comenzamos. La guerra disparó la inflación en Estados Unidos a su nivel más alto en 3 años. El aumento del combustible y los alimentos presiona el bolsillo de millones de consumidores. Sin embargo, esto no parece preocuparle al presidente Trump, quien esta semana dijo que ama la inflación. Nuestro corresponsal Rubén Pereira tiene el reporte. Veamos.
1: Muy mal, cara. Está muy caro todo, está muy caro.
2: La apreciación de Eduardo sobre la economía es generalizada, y es que la inflación aumentó a 4.2% anual en mayo, su nivel más alto desde abril de 2023. El dato representa un incremento respecto al inicio del segundo mandato del presidente Donald Trump, cuando la inflación rondaba el 3%. De acuerdo con cifras federales, gran parte de este repunte está relacionado con el aumento en los costos de la energía.
3: Echar a andar el auto, mover la comida de la distribución a la tienda, de la tienda al restaurante, todo eso, el precio y el costo de operar sube porque el energético sube.
2: El impacto ya es visible en distintos sectores de la economía. Antes del conflicto en Irán, el precio promedio nacional de la gasolina se ubicaba en $2.98 por galón. Hoy supera los $4.15, un aumento cercano al 40%. Y ese incremento también se refleja en los pasillos de los supermercados. Comparado con hace un año, los tomates cuestan 32% más, la carne de res casi 13% más y los mariscos alrededor de 6% más.
4: Para ir a trabajar ya creo que se gasta más de gasolina que lo que entra de dinero. La comida igual, tiene que andar buscando uno las especiales.
2: Sin embargo, esto parece no preocupar al presidente Trump.
5: I love the inflation. You know
2: what? El mandatario dijo que ama la inflación, porque aseguró que el aumento en los precios está relacionado en las acciones de Estados Unidos contra el petróleo iraní. Trump afirmó que su administración ha retirado millones de barriles de crudo iraní del mercado y sostuvo que, una vez que concluya el conflicto en Medio Oriente, tanto el petróleo como la inflación caerán rápidamente.
6: Para algunos consumidores, la situación también ha sido decepcionante, especialmente para quienes respaldaron al presidente Donald Trump con la expectativa de una economía más fuerte y un menor costo de vida.
2: Durante la campaña presidencial, una de las principales promesas económicas

0: fue combatir la inflación y aliviar la presión sobre el bolsillo de los consumidores. Sin embargo, el reciente repunte en los precios está provocando nuevas críticas y reabriendo el debate sobre el desempeño económico de la administración.
1: Este cambio en inflación, la culpa se está poniendo sobre Trump, porque es la persona que entró con una campaña política de reducir inflación y la gente lo que está viendo que es una promesa de campaña que falló.
0: Rubén Pereira, Noticias Estrella TV.
2: Gracias, Rubén. Entre denuncias por las condiciones en centros de detención migratoria, una investigación reporta un fuerte aumento en el número de bebés y niños menores de 3 años bajo custodia de ICE desde el inicio de la segunda administración Trump. Desde Nueva York, Ángela González tiene la historia.
3: Al menos 500 bebés y niños menores de 3 años han sido detenidos. Es decir, un promedio de 25 menores de esas edades han estado bajo custodia de ICE a diario desde que comenzó la segunda administración de Donald Trump. Una cifra 10 veces mayor que en los últimos 12 meses. Esto según una investigación de The Marshall Project y MS Now, que además documentó las condiciones de detención.
4: Lack of access to clean water and age-appropriate food. A lot of these are very young children that are still nursing or using formula.
3: El pequeño Caleb, de apenas 2 años de edad, dejó de comer sólidos por 12 días. La depresión de ser separado de su padre lo enfermó, según este reporte. Ningún menor debería ser detenido, agregaron. Cada vez más personalidades alzan sus voces para cerrar estos centros. La creadora de videos educativos para niños en YouTube, Miss Rachel, visitó el centro de Lenny Hall en Nueva Jersey y documentó casos como el de esta niña de 13 años. Miss Rachel denunció que están traumatizando a los niños que solo quieren a sus padres otra vez. Allí les cantó canciones para reconfortarlos. Activistas denuncian que las condiciones de los centros de detención no son aptas para adultos y mucho menos para niños, y que muchas veces se quebrantan los acuerdos de Flores que los menores no deben permanecer por más de 20 días en centros de detención.
5: Este trauma que ellos están pasando no va a ser fácil sanar. Este trauma puede ser llevado a ellos mismos, a los niños, a los padres y los niños cuando sean adultos, a sus hijos.
6: ICE no se ha pronunciado respecto del aumento de niños en detención, pero ha dicho que reciben comida apropiada, agua y cuidados médicos. Desde Nueva York, Ángela González, Noticias Estrella TV.
2: Gracias, Ángela, por esa historia conmovedora. Bueno, en pleno inicio del Mundial, Texas investiga a FIFA por presuntas irregularidades en la venta de boletos para partidos del torneo. El fiscal Ken Paxton asegura que algunos aficionados habrían recibido información engañosa sobre sus asientos, mientras autoridades del norte de estado ya alertan sobre fuertes impactos en el tráfico durante los juegos. David Medina nos tiene los detalles y las reacciones.
7: A pocas horas del inicio del Mundial, la Fiscalía Estatal de Texas anunció este martes que abrió una investigación contra la FIFA tras recibir varias denuncias por la presunta venta engañosa de entradas para los partidos que se disputarán en Dallas y Houston.
8: Finalmente dijeron que ya estaban vendidos, que todo estaba vendido y que por eso la demanda, por eso que muchos precios estaban sobre elevados, incluso en plataformas adicionales, por decir StubHub y todas esas compañías que venden la reventa de los tickets, también salían bien altos por este motivo, porque supuestamente ya estaban todos vendidos, claro. Pero no es verdad.
7: Las autoridades indicaron en un comunicado que varios fueron engañados sobre la ubicación de los asientos que estaban comprando, en lo que podría suponer una violación de las leyes comerciales de Texas.
9: Carísimas, muy, muy caras, imposibles de comprar. Precisamente esa fue una de las opciones para meterme de voluntario.
7: Martín señala que aplicó para ser voluntario de la FIFA porque asegura que esa era la única forma para poder entrar a un estadio y ver un partido del Mundial, ya que las entradas para asistir a la justa mundialista están muy caras.
9: Sí, dependiendo del partido y de todo eso, pero sí, hay aquí en el Arlington están carísimos.
7: Y las pesquisas del fiscal general de Texas se suman a la de otras investigaciones similares en California y Nueva York por la entrada de boletos al Mundial. La fiscalía señala que en una de las denuncias que recibió, un fanático pagó por entradas en la categoría 1, la más alta, con vistas premium al campo, pero después de la compra, la FIFA ajustó los mapas de asientos y movió su entrada a una zona de menor categoría. Asimismo, las autoridades del transporte del norte de Texas están pidiendo a los residentes que hagan cambios de viajes temporales y voluntarios durante la Copa Mundial de la FIFA para ayudar a reducir la congestión en las carreteras principales, ya que la región albergará 9 partidos en el Dallas Stadium de Arlington. Los funcionarios han dicho que los días de partido crearán una demanda concentrada de viajes en las carreteras antes y después del inicio, particularmente en los corredores como la Interestatal 30 y la 360 cerca de Arlington. David Medina, Noticias Estrella TV.
2: Y cambiando de tema, una empresa de Miami-Dade logró un acuerdo para enviar combustible directamente a Cuba en medio de la crisis energética que vive la isla. Vanguard Energy, con sede en Coral Gables, planea abastecer al sector privado y organizaciones autorizadas mediante grandes cargamentos de gasolina y diésel almacenados en instalaciones de Cupet. Ronald Dasha con los detalles.
10: Duras críticas ha recibido la información que la empresa Vanguard Energy de la Florida firmó un contrato con una compañía importadora para enviar a Cuba 250 mil barriles de gasolina regular de 86 octanos y diésel, las cuales serían almacenadas en las instalaciones de Cupet, corporación estatal del régimen cubano.
11: Desgraciadamente, estas transacciones, quien termina beneficiando es el régimen. ¿Por qué? Quien alquila las facilidades de Cupet, que es la que administra el petróleo en Cuba, es del régimen, es de los militares cubanos. Ese alquiler, aunque lo hagan a un privado, el dinero va al régimen. En segundo lugar, quienes van a venir a utilizar ese petróleo son la gente del régimen principalmente. Después, si acaso, se lo venderán a algunos privados.
10: El periódico Miami Herald pudo entrevistar a Matthew Klam, presidente de la empresa Vanguard Energy, la cual enviaría el combustible una vez al mes o cada 40 días. Y de acuerdo a Klam, la gasolina y el diésel serían vendidos exclusivamente al sector privado cubano, organizaciones humanitarias y religiosas y entidades como la Embajada de los Estados Unidos en La Habana.
12: Es una compañía americana haciendo negocio con una organización criminal y está el gobierno americano diciendo que está bien hecho. El plan es vender el pueblo de Cuba, o el plan es liberar y dar derechos humanos en Cuba y Venezuela.
10: De acuerdo al portal de negocios de la Florida Sunbeam, la compañía Vanguard Energy fue registrada en febrero de este año y su dirección física se encuentra en San Petersburg, en la Florida, y su dirección postal en este edificio en Coral Gables. La publicación del Miami Herald citó a abogados relacionados con la empresa Vanguard Energy y señaló que ellos no entregarán el combustible a Cupet, empresa del régimen, que solo se encargará de inspeccionar la carga, y que los pagos de los compradores no serían en el sistema bancario cubano.
11: Eso no es, ahí no hay sector privado ninguno, ahí el sector privado es el gobierno, más ninguno. Eso es una forma de robar.
10: Pedimos una entrevista o una declaración por parte de Vanguard Energy a través del correo electrónico al presidente de la empresa, y al cierre de este informe no hemos recibido respuesta. Para Estrella News, su Rondacha.
2: Y con esta historia nos vamos a una pausa. No le cambie, tenemos mucha más información al regresar. Ya volvemos.

0: Gracias por continuar con nosotros. En medio de la inauguración del Mundial, aumenta el caos en la capital mexicana. Los padres de los alumnos desaparecidos de Ayotzinapa se unieron a las protestas de los maestros, pues saben que los reflectores del mundo están precisamente en la Ciudad de México y quieren que sus voces sean escuchadas. Víctor Blázquez estuvo con ellos y nos trae sus testimonios.
1: La Coordinadora Nacional de Trabajadores de la Educación, CENTE, no da tregua a las protestas que han realizado en Ciudad de México. Siguen en su postura de poner a la ciudad bajo caos. La tensión crece. Este miércoles, madres y padres de los 43 jóvenes desaparecidos de Ayotzinapa unieron fuerzas con el magisterio para que su voz también sea escuchada cuando los reflectores del mundo están sobre México.
2: No en contra, ¿verdad? El mundial se va a desarrollar y la gente pues tiene su derecho de participar, de ver, de acudir, pues eso es para los padres, pues es nosotros no estamos en ese sentido, ¿verdad? Solamente pues queremos manifestarnos. El dolor de una madre, un padre, pues no puede compararse con un mundial, ¿verdad? No se puede.
1: Este es el panorama de la capital del país. Plantones que impiden llegar al FanFest, mesas de negociación en la Secretaría de Gobernación y bloqueos en las principales calles que desquician el tráfico.
3: Si es que llegamos a una negociación, pues regresaremos a nuestros centros de trabajo y si no, seguiremos con siguientes acciones contundentes.
1: Sin importar que la ciudad viva momentos difíciles de movilidad y de caídas en las ventas, siempre hay momento para una cascarita, como dicen aquí. A unas millas del epicentro de las protestas, el aeropuerto de la ciudad permanece custodiado por policías antimotines para evitar que sea tomado por quienes protestan en las calles. Sin embargo, estos turistas que llegaron con maletas para estar presentes en el primer partido enfrentaron dificultades de horas para acercarse a su hotel.
4: Muy desafortunado todo esto que está pasando. Nos hicieron caminar 2 kilómetros, nos bajaron del taxi. Es una vergüenza, la verdad, nuestro país como estamos. En vez de que esto sea una fiesta, que esta gente se ponga a trabajar.
1: Prácticamente estamos a unas horas de la inauguración del Mundial 2026 en la sede de la Ciudad de México. Pero la tensión crece porque las protestas amagan con ser más fuertes cada vez. En Ciudad de México, Víctor Blázquez, Noticias Estrella TV.
0: Cambiando de tema, la crisis eléctrica en Venezuela ya no solo se mide en apagones, sino en vidas paralizadas. Estados del interior reportan más de 12 horas sin luz al día, comercios pierden mercancía y familias denuncian daños constantes justo cuando el gobierno da un giro y vuelve a permitir inversión privada en el sector eléctrico. En Caracas, Carolina Bigot tiene las reacciones.
5: A leña, se cocina a leña.
6: Se trata de una crisis que lleva más de 2 décadas sin solución y los venezolanos han tenido que volver incluso a métodos de la época de la colonia. Esta señora describe el atraso producto de la falta de servicio.
5: La gente está pasando trabajo allá porque no, se corta constantemente y a cada rato la luz. Tú comes un hervido, es a leña.
6: Están agotados, cansados, su calidad de vida destruida, así como la economía, al estar en zonas sin electricidad. Se afecta todo, hospitales, transportes, comercio y los hogares.
7: Un sufrimiento total, no saben cómo hacerlo, si lo meten a la nevera, se congela la nevera y se

0: tiene el producto y se gasta la inversión.
1: En Caracas hay apagones por máximo 2 horas y fluctuaciones constantes, pero en el interior del país viven 8, 12 y hasta 14 horas sin servicio a diario.
0: San Cristóbal, eso, un caos.

0: Un comunicado publicado también en X considera que la reforma a la ley no aborda los problemas principales, que son la pobreza que genera inseguridad eléctrica, y se enfoca solo en modificar la estructura. Además, estos especialistas atribuyen la crisis a años de poca inversión, falta de mantenimiento y proyectos inconclusos. Estiman que se requieren al menos 15 mil millones de dólares para ejecutar un plan de estabilización en los próximos 3 años.
1: Y al parecer, tanta es la asfixia del gobierno de Delcy Rodríguez que para dentro de 2 meses han decidido hacer una gran convención nacional llamada la Semana Eléctrica, en la que invitarán a empresas internacionales para que puedan hacer inversiones en el sector. Desde Caracas, Venezuela, Carolina Bigot, Noticias Estrella TV.
2: Mientras tanto, en Guatemala, la tormenta Cristina continúa dejando un rastro de destrucción. En amplias zonas costeras del Pacífico, el mar se salió y arrasó casas y hoteles, mientras ríos desbordados y deslaves han provocado muertes, evacuaciones y cientos de emergencias. Nuestro corresponsal José Flores tiene el informe.
3: El paso de la tormenta Cristina ha generado fuertes lluvias en varios lugares de Guatemala, por lo que el mar se desbordó y destruyó casas y hoteles en el Pacífico, al tiempo que algunos ríos se salieron de su cauce y se produjeron varios deslaves que han dejado 5 personas fallecidas en lo que va del temporal.
4: Se han atendido un total de 293 emergencias, afectando a 2.942 personas.
5: Sea tormenta, lo que sea, siempre hay miedo a usted. No estamos preparados para cosas así grandes a usted, pero así es la naturaleza, así es la voluntad de Dios que se puede hacer.
3: Uno de los fenómenos más fuertes se registró en el puerto de Iztapa, en el Pacífico guatemalteco, donde las olas generadas por el enfurecido mar destruyeron lo que encontraron a su paso, generando el temor de los pobladores.
6: Ojalá que se calma la lluvia, ¿verdad?, para que no nos siga afectando. Ya se nos inundó como unas 25 manzanas de milpa.
7: Pero tenemos que esperar que el sistema escalonado funcione. Los alcaldes tienen que hacer la solicitud de ayuda humanitaria para que nosotros podamos desplegarla en el territorio.
3: En otros lugares las lluvias han sido copiosas y generaron que varios ríos se desbordaran, por lo que muchas familias tuvieron que ser trasladadas a algunos albergues.
8: Sí, estamos con miedo por las inundaciones. Así como nosotros necesitamos ayuda porque no tenemos dónde ir y que el gobierno que nos apoye.
3: También se produjeron algunos deslaves que generaron daños irreparables en las viviendas de varias personas que lo perdieron todo. Las autoridades le pidieron a los pobladores que se alejen de los ríos desbordados y de la orilla del mar para evitar una mayor tragedia, ya que se teme que las lluvias se puedan incrementar en las próximas horas. En Guatemala, José Flores, Noticias Estrella TV.
2: Y así nos vamos a otra breve pausa, no le cambie, ya volvemos.

gracias por continuar con nosotros. Les cuento que el árbitro somalí a quien le negaron entrada a Estados Unidos ya tiene puertas abiertas en otro país. Fue Canadá que se ofreció a recibir a Omar Artin para arbitrar partidos en Toronto. La alcaldesa de esa ciudad, Olivia Chow, afirmó que negarle la entrada no es correcto porque se ha ganado su lugar en la Copa con trabajo duro y con perseverancia. A Artin le negaron la entrada citando una verificación migratoria. Mientras tanto, un hotel de lujo en Nueva York quiere llevar la fiebre mundialista a otro nivel. Y es que, mire, ofrece un paquete de $1,000,000 para ver la FIFA al final del Mundial 2026 en Nueva Jersey. Incluye 4 noches, 6 boletos en media cancha, traslado en helicóptero, mayordomo 24 horas, masajes, comida de alto nivel y hasta paseo privado por el río Hudson. Suena bien, pero mejor me quedo viendo el partido en casita. El Papa León XIV, en su viaje por España, llegó a la Basílica de la Sagrada Familia en Barcelona. El pontífice fue recibido por el rey Felipe y su esposa, doña Leticia, y su visita fue para inaugurar una espiral geométrica de la basílica, que también es la basílica más alta del mundo. Esta es la tercera visita de un papa católico a la Basílica de la Sagrada Familia. Pero mire usted de qué manera tan colorida recibieron al papa en Barcelona. 100 personas formaron una torre humana de 10 metros de alta para darle la bienvenida. Y fue justo cuando los más pequeños treparon hasta lo alto de la torre que el Papa se mostró emocionado con un aplauso. Los llamados castillos son clásicos de Cataluña, España, y solo se hacen con cuerpos humanos. Este evento se realizó en el Estadio de Barcelona ante un público de, mire, 40,000 asistentes. Y así hemos llegado al final de esta emisión Noticias 24 Horas, edición fin de semana. Gracias por acompañarnos. Tenga usted un buen fin de semana.

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1: Hola, hola, ¿qué tal amigos? ¿Cómo están? Yo soy Liliana Gretel, pues les cuento que George pues se encuentra de vacaciones, así que bienvenidos al programa especial de Alarma TV, víctimas de su vanidad. Las celebridades, el internet y hasta las noticias presionan a la sociedad para tener un cuerpo perfecto, pero justamente cuando la vanidad toma control es cuando ocurren casos alarmantes como los que vamos a ver esta noche. Así que prepárese para lo que le vamos a mostrar, lo que nadie más se atreve como una belleza que se pasó de sexy y acabó mostrando uno de sus secretos más profundos. O también la hermosa modelo que por insegura se sometió a varias cirugías. Estuvo a punto de sucumbir. Y como los casos más extremos de esta noche, vamos a ver a la jovencita que está en el ojo del huracán por su régimen de salud. Así que bienvenidos al programa especial Víctimas de su Vanidad. Vamos a comenzar. Y bueno, pues esta noche comenzamos con una chica que trató de ser sexy. Y sí, sí lo logró, pero de pronto digamos que se le desbordó la sensualidad hasta un nivel, oh my gosh, vergonzoso.
2: Bella, sexy, empoderada, pero muy mal sentada. La chica resbala y lo peor de todo es que sus implantes de pompis brasileñas flotan, lo que hace que el resto de su cuerpo se quede sumergido y casi se ahoga. Si en lugar de sexy, la grabación se tratara de una comedia, seguro que no le habría salido tan bien.
1: Úpale, la elegancia y la sutileza es lo más sexy que uno puede tener y por eso recuerden que los excesos pueden ser una muy, pero muy mala idea, señores. Ahora, hablando de excesos, esta mujer quiso ahorrarse unos pesitos al buscar cirujano y vea pues nada más cómo le fue.
2: Angie Páez era una joven bella y muy famosa en TikTok, pero la vanidad la llevó a este extremo. Decidió hacerse una bichectomía, el procedimiento para remover la grasa de los cachetes. Quiso ahorrarse un dinero y buscó a un especialista barato, pero una fuerte infección atacó su cara porque el cirujano no tuvo cuidado. Su rostro se inflamó sin control y fue cuando sacó sus ahorros y rápido se puso en manos de un médico serio, quien le informó que si no hubiera ido en ese instante, la infección hubiera llegado a su cuello y a sus ojos y hubiera muerto. Hoy la hermosa Angie se recupera. Aprendió una lección muy importante. La belleza que importa es la interior.
1: No, juemadre, oiga, de verdad que se le debería de caer la cara de vergüenza, pero ese hijo de madre, doctor fraudulento, que el abusivo es un mala leche, con la salud de la gente no se juegan, oiga. Ahora, por otra parte, en Rusia, una reina de belleza ya había conseguido el trono, tenía la corona y su reinado, pero tristemente su vanidad la traicionó

0: y hoy vive un calvario.
1: Julia Tarasevich era hermosa, pero se resistía a mostrar el paso del tiempo en su rostro, así que decidió hacerse un par de arreglitos estéticos por aquí y por allá, pero resultó ser la peor decisión de su vida. La transformación fue impresionante. Le atrofiaron los músculos faciales y lo peor es que ni siquiera puede cerrar sus párpados, debido a que le cortaron demasiado tejido. Para dormir pega sus ojos con cinta y lo más alarmante es que la clínica se deslindó de toda responsabilidad y Julia quedó destrozada por dentro y por fuera. Y la peor de sus condenas, con terror a verse en el espejo.
0: No frieguen, hombre. El dicho popular dice que la suerte de la fea, la bonita la desea, pero la verdad que Julia ya era hermosa, ella lo tenía todo y pues por vanidosa, vea usted lo que le pasó. Ahora les cuento, para la mayoría de las mujeres, una decepción amorosa puede significar un parteaguas en la vida y tristemente Efi cayó en una depresión que la puso al filo de la muerte. Vamos a ver.
2: Efi es madre de dos hijos. Estaba casada, pero era infeliz en su matrimonio. Así que para buscar la felicidad, decidió divorciarse. Y ahora asegura haberla encontrado. Pero sus familiares y amigos están preocupados porque en realidad cayó en una fuerte depresión que terminó en anorexia. Personas que padecen de esta enfermedad se sienten gordos, sin importar qué tan delgados sean. A Efi la critican en redes sociales debido a su apariencia esquelética, como ellos la llaman, pero no se dan cuenta que la mujer está enferma. Y es precisamente comentarios como esos los que llevan a personas como Efi a hundirse más en la tristeza. Actualmente hay personas que le han solicitado a los administradores de plataformas como Instagram y TikTok que le cancelen las cuentas de Efi para que ya no promueva la anorexia. Por su parte, Efi dice que es completamente feliz, pero todos sabemos que sin salud, eso es muy difícil.
0: Ay, Dios mío bendito. Es que para estar en una relación estable, pues hay que empezar por estar bien nosotras, porque si pues no estamos bien, es muy difícil amar a alguien más y la belleza pasa a un segundo plano. Así que ojo. Ahora les cuento que todas las adicciones son malas y obsesionarse con la belleza no es la excepción. Vamos a conocer la historia de Hugo, quien se hundió en la belleza y lo perdió todo.
2: Hugo era joven y exitoso en su carrera, pero se volvió adicto a la belleza y sufrió terribles consecuencias. Quería lucir más joven y unos charlatanes le propusieron un tratamiento milagroso, que en realidad no era más que aceite de bebé inyectado en su rostro.
3: Pues acepto la nariz, ahora quiero los labios, ahora quiero la ceja, ahora quiero la oreja, ahora quiero el cuello, ahora se convierte en una adicción.
2: Pronto se dio cuenta que lo habían engañado. Su cara comenzó a inflamarse de una forma descomunal.
3: La gravedad ha hecho que se me deforme. Incluso de este lado no veo, tengo que ponerme un té para poder abrirlo.
2: El pobre de Hugo perdió clientes debido a su grotesca imagen y terminó pidiendo limosna en la calle. Tristemente, no lo pudo superar. Y al final, Hugo murió por una terrible infección que le causó ese tratamiento que supuestamente era bueno, bonito y barato.
0: Oigan, pues el pobre Hugo pasó de estar en la cima a quedar en la calle. Su final, pues no tuvo regreso y tristemente son las consecuencias de volverse adicto a la belleza. Qué pesar. Ahora, hablando de adicciones a la belleza y a la vanidad, esta mujer quiere convertirse en un objeto sexual, pero de manera profesional. Así que vea a qué me refiero. Ay, ay, ay.
4: Ella es Alicia Amira, es de Dinamarca y durante años ha moldeado su cuerpo para verse como una estrella porno. Se puso implantes en los senos, se puso botox en los labios muchas veces, se levantó las pompas al estilo brasileño y cuando sale le han llegado a gritar ¡eres una plástica! Pero a ella no le importa porque ese apodo significa que consiguió lo que quería.
0: María, es que la vida es muy corta, la verdad, como para preocuparse por lo que piensen los demás acerca de nosotros. Con lonjitas, sin lonjitas, trompudas, hay que vivir la vida felices y contentos con lo que tenemos. Acuérdense que Dios nos da y pues Dios nos quita. Hablando de belleza y sus peligros, tenga mucho cuidado porque si usted no le manda lunch a su marido, alguien más se lo va a dar. O sea, el lunch.
2: Pero claro que existe. La lonchera sexy no es un mito. Es usted la que andaba de terca e incrédula, nomás porque no quería hacerle lonche al marido. Pero vea nada más. Esta despampanante mujer sirve burritos, tortas y empanadas. Y además, los hombres se van bien servidos con tremendo taco de ojo. Así que ya lo sabe. Si no quiere que otra se lo eche, entonces, váyale preparando la comida al marido, porque a los hombres el amor les entra por el estómago y por los ojos. Y el tremendo menú de la lonchera sexy lo tiene todo.
0: La verdad que hay mujeres que se ponen muy creativas y creo que estas chicas se sacaron un 10 con su plan de marketing para esa lonchera sexy. Yo le aplaudo, claro que sí. Oiga, señora, no se duerma y mándele un lunch bien rico a su marido. Es momento de nuestra primera pausa, pero no se vayan porque tenemos más casos de víctimas de su vanidad. Ya volvemos.
1: Al regresar, las mujeres que volvieron locas a toda una ciudad y al internet entero, con estos pujidos callejeros.

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1: No la veré en ninguna parte, solamente acá en Alarma TV. Ahora esta mujer se volvió adicta al bisturí porque se hizo, oiga, tantas cirugías plásticas que ni siquiera su propia familia la reconoce.
2: Nicole Zavala lo acepta y lo dice sin tapujos. Ella es adicta a las cirugías plásticas. Desde hace varios años comenzó ese largo viaje para conseguir el cuerpo que ahora presume a toda costa.

0: aumento de busto, implantes de pompas, botox, pómulos, liposucción. En fin, se ha hecho cada cirugía que existe en la enciclopedia y ha gastado más de $50,000 y cada año gasta $10,000 más. Su familia la critica y se han alejado de ella debido a que los procedimientos la están convirtiendo en una persona que cada vez reconocen menos. A Nicole no le importa no verse natural. Ella dice que si existe la oportunidad de parecer una muñequita, ¿por qué desperdiciarla?
1: Ay, juepucha, es que realmente parece que en este mundo que vivimos es más fácil alejarse de la realidad y acercarnos a lo plástico. Ahora, muchas mujeres le han copiado el estilo a las Kardashians, tanto que ya se hizo de moda, pero les cuento que Ashton, en serio, que parece una hermana de Kim y de Khloe Kardashian. Díganme si no.
2: Ella es Kim Kardashian. Bueno, al menos de eso trabaja, porque su nombre es Ashton y se gana la vida siendo la doble de la celebridad. Cobra asistir a fiestas, despedidas de solteros y otras celebraciones pretendiendo ser la esposa de Kanye West. Su cuota va desde los $3,000 hasta los $6,000. Pero aunque gana mucho dinero, ser una Kardashian o una doble en este caso cuesta muy caro. Ashton dice que para mantener su look kardashianesco gasta aproximadamente $4,000 al mes. Eso es más que la renta o hipoteca que paga una familia de clase media, para que vea que la vida no es fácil, ni siquiera para las Kardashians.
1: Pues yo opino que es muy su decisión y ella puede parecerse a quien se le dé la gana. Yo la verdad pues usaría todo ese dinero para, a ver, ¿para qué? ¿Para ayudar a los niños de la calle o para rescatar animalitos o no? ¿Usted qué haría? Ahora, para que vea que todo en exceso es malo, incluida la belleza, ahora vamos a conocer a Bárbara Luna. Ella piensa que por ser pues bonita, se lo merece todo. ¿Será?
0: No quiere levantar ni un dedo. Bárbara Luna, de Budapest, exige vivir de vacaciones eternas debido a que dice ser más bonita que ninguna. La chica de 22 años de edad ha gastado cerca de $170,000 en cirugías que la han convertido en una verdadera muñeca Barbie. Bueno, ella se los gastó, pero quien los pagó fue su ex marido. Aumento de boobies, inyección de pompis, se ha removido 4 costillas, afilado la cara, labios, nariz, bueno, hasta se hizo la vaginoplastia para volver a ser virgen. Bárbara asegura que en los pocos trabajos que ha tenido la acosan y le dicen que la única forma de que progrese es dándoselas al jefe. Pues que disfrute todo lo que pueda, porque no importa cuántas cirugías se haga, el tiempo no perdona y nadie puede ser eternamente bella, bella.
1: ¿Qué tal ella? Oiga, hasta la fecha nadie ha podido conseguir la juventud eterna, así que ojalá que mi queridísima Bárbara aprenda a disfrutar lo que tiene hoy, porque uno no sabe lo que pueda pasar mañana, ¿sí o qué? Ahora también les cuento que estas chicas muy vanidosas se ejercitan de una manera que volvió loca a toda una ciudad y al internet entero. Vamos a ver los pujidos callejeros. Uf.
0: Esto tiene una explicación y es muy sencilla. Es simplemente yoga masiva. Y como puede ver, la estimulación está a la orden del día. Estos movimientos explícitos son tan importantes como los gemidos para que el ejercicio tenga el efecto esperado. Mover así la pelvis mejora la circulación en la parte erógena del cuerpo. Y por consecuencia, las noches pasionales pueden ser interminables. Con esto, no hay necesidad de tomarse una pastillita azul o de la garra de tigre. Aunque el salto de tigre seguro sí que lo va a utilizar. Ya lo sabe, si quiere mejorar su vida amorosa y su salud en general, dele con todo.
1: Me gustó ese ruidito de... ¡Ah! Bueno, no sé si se echaron todas las posiciones del Kama Sutra en pleno parque. Lo que sí es que el ejercicio, lógicamente, es muy importante para nuestra salud, así que muy bien por ellas. Es momento de hacer una pausa. Ya volvemos con más de Víctimas de su Vanidad, solo aquí, en Alarma TV.
0: Al regresar, le vamos a presentar a la Barbie alemana que provoca que todos quieran convertirse en su Ken. Además, la jovencita que camina de la mano de la muerte por un hábito que tiene y que, según ella, la hace lucir más bella.

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0: Sí. ¡Qué bárbaro! Estuvo divertidísimo, Villalpando.

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1: Casos insólitos solo aquí en Alarma TV. Y bueno, pues muchísimas gracias porque seguimos en este programa especial dedicado a todas esas personas que acabaron víctimas de su vanidad. Ahora vamos a viajar a Berlín, Alemania, a conocer a esta mujer que asegura ser la Barbie humana. ¿Será?
0: Paris Hermes tiene 27 años de edad. Cuando pide alguna cirugía, solicita: entre más plástico, más fantástico. El look que desde niña quiso. Dice que al fin cumplió su sueño de convertirse en la Barbie alemana. Y le da gracias a su abuela, porque le paga todas las operaciones, aunque no esté muy de acuerdo con ellas. Y por ello, ya le puso un ultimátum. La próxima cirugía que quiera, se la va a tener que pagar un Ken.
1: ¿Qué tal las pechugotas? Bueno, pues ojalá que París se consiga su Ken para que sean muy felices, pero ojalá que ya no se haga más cirugías. Oiga, ya está muy bonita y yo creo que no le hace falta nada más. Ahora, esta otra belleza, justamente los médicos le prohibieron hacerse otra cirugía, pero ella simplemente no puede parar porque es adicta al bisturí.
0: Este es el significado de que la belleza cuesta. No cuesta los miles de dólares, sino por esto extremo que el cuerpo humano tiene que atravesar para alcanzar algunos estándares sin sentido. Liposucción, estiramiento y trasero brasileño, entre otras, fueron las cirugías a las que Katie se sometió, incluso contra las indicaciones de sus médicos, y el proceso de recuperación costó el doble o triple. Katie asegura que el resultado final valió la pena, pero mientras uno no se vea hermoso por dentro, por fuera seguirá siendo un monstruo adicto a las cirugías.
1: Oigan, señores, realmente, no importa qué tanto botox se pongan en la cara, si su corazón no está feliz, la sonrisa siempre será falsa, así que pues es mejor buscar la felicidad en lugar de andar buscando así esos labios que parecen, yo no sé, un pescado. Ahora, en contra de lo que le advirtieron los médicos, sus familiares y amigos, esta chica va por un camino que no va a terminar nada bien.
0: Su nombre es Eugenia Cooney. Esta jovencita tiene más de 10 años publicando videos en YouTube y tiene cerca de 3 millones de seguidores. Sin embargo, son esos mismos 3 millones de fans los que han lanzado una campaña como grito de alarma, pidiendo que Eugenia sea eliminada del internet porque claramente sufre de anorexia o bulimia. O las dos. Sus followers han visto cómo su salud y su físico se han ido deteriorando poco a poco, llegando a esto. Debido a que se le ve literalmente en los huesos, se está pidiendo formalmente que sea eliminada de todas las redes sociales, para evitar que otras jovencitas quieran imitarla, y si siguen sus pasos, podrían llevarlas a la muerte. Tal vez lo primero sería hablar con los padres, la familia, los amigos que viven con Eugenia en el día a día, y revisar qué es lo que la tiene así, y apoyarla y ayudarla. Es urgente una intervención médica y de amor.
1: Y bueno, pues con todos los casos que vimos hoy, yo aprendí que realmente la belleza está dentro de nosotros mismos, en el amor al prójimo, en los actos de bondad. Todo lo demás, como las apariencias, salen sobrando, señores. Así que espero de verdad que les haya gustado este programa especial que preparamos para ustedes. Muchísimas gracias por habernos acompañado una vez más en esta emisión de Alarma TV, las víctimas de su vanidad. Mañana nos vemos en otra cita, así que recuerde, mostramos lo que nadie más se atreve. Así que los quiero, los amo. Buenas noches.

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1: Bienvenidos a Alarma TV. Mi compañero Jorge Antolín se encuentra de vacaciones, así es que la cita es conmigo el día de hoy, su amiga de siempre, Liana Gretel. En esta emisión conoceremos muchas historias de todos aquellos chamacos que les hizo falta la chancla. Las mamás latinas pues son buenas con los jalones de oreja, las nalgadas, así que este programa está lleno de todos aquellos a los que les hizo falta la chancla. Así que comenzamos. Nuestra primera historia sucedió en Illinois y es que con dos chamacas malcriadas que usaron la calle como cuadrilátero. Vamos a ver qué pasó.
2: Se estaban dando hasta por debajo de la lengua. Ya habían chocado el auto. Ya se habían arañado la cara. Y estaban a punto de escalar la pelea. Cuando de pronto llegó la cordura en forma de chofer. Este camionero vio la pelea, detuvo su unidad, se bajó, la separó y puso a las chamacas malcriadas en su lugar. Y cada una se fue para su casa, dejando en claro que este hombre sabe cómo separar fieras.
1: Oigan, ¿qué tal esas peladas? Yo creo que ese camionero seguramente ha de tener pues puras hijas, porque rapidísimo así llegó y las puso en su lugar y también colocó el orden, ¿no? Qué bueno. Ahora, por otra parte, hablando de chamacos mal portados, les cuento que la policía atrapó a un ratero y rápidamente quedó claro el por qué ese adolescente anda en malos pasos.
2: Encontraron al sospechoso de robo, pero el raterillo tenía refuerzos. Primero, su madre le entró al quite peleando con los uniformados para evitar que arrestaran a su angelito. Y luego, el papá se puso creativo y decidió atacar con su excavadora sintiéndose un Transformer. Los pudo haber aplastado con la enorme máquina. Hasta que el oficial lo amenazó con la pistola, fue cuando terminó el peligro. Ahora padre, madre e hijo están tras las rejas. Quisieron salvarlo de ir a la cárcel y mejor se fueron con él.
1: Oiga, la verdad, esta historia es la muestra de que los hijos son el reflejo de los padres y en lugar de corregirlo y disciplinarlo, pues lo dejaron ser un malandrín. La verdad que qué vergüenza de papás. Ahora les cuento también que un oficial de tránsito controlaba el tráfico en la ciudad, pero no pudo controlar a este chamaquito desobediente.
2: Controlaba el tránsito, pero nunca falta el distraído que viene sacándose la pelusa del ombligo. Primero le da un golpe que lo tuerce y luego lo remata. José Antonio San Vicente, el conductor del auto, le pasa por encima al pobre uniformado y al parecer ni se dio cuenta de lo sucedido y se retiró del lugar. Días después, San Vicente apareció junto con sus padres y su abogado en una conferencia de prensa donde le pidió perdón al oficial de nombre Cristian Floralde y se puso a disposición de las autoridades.

0: Por su parte, Floralde aceptó las disculpas, pero reconoció que aún así, San Vicente quebrantó la ley y tendrá que comparecer por su falta.
1: Pues miren, por lo menos en este caso, los papás le están enseñando a ser un pelado responsable de sus actos, pero eso sí, le hizo falta, juepucha, una bien chancla bien metidita. Ahora a estas chicas también les hizo falta la chancla, pero más que nada el amor de sus papás y de su familia.
0: Con agua en mano y haciendo el baile que una fuerte dosis de heroína provoca, así fue como encontraron a esta jovencita. La muerte la sostenía entre sus garras mientras ella se revuelca en el patio de esta casa abandonada. Y si necesita otro ejemplo de que las drogas destruyen, está esta otra mujer que pasea como zombie viviente en las calles de Nueva York. La misma droga, dos lugares diferentes, pero el resultado es el mismo. Devastador. Inmortal.
1: Qué pesar, oigan, es que algunas personas reemplazan ese amor familiar con la euforia momentánea que son las drogas que dan, pero tristemente es una ilusión. Ahora, este otro caso, también le hizo falta la chancla. Les cuento que un joven cometió varios crímenes y ni siquiera las autoridades lo sancionaron. Vamos a ver.
0: 16 años de edad, sin licencia de conducir, en un auto robado. Y encima de todo, casi mata a esta madre y a su bebé. Después de embestirlos, el joven intentó darse a la fuga, pero este buen samaritano se lo impidió. Todo iba bien, pues afortunadamente, la mujer y su bebé sufrieron simplemente unos rasguños. El problema empezó cuando el chico fue arrestado y llegó frente al fiscal George Gascon, ya que como castigo, básicamente le dio una palmadita en la mano. El adolescente, el cual anteriormente había sido acusado por drogar a una jovencita echándole una sustancia en su bebida, recibió la sentencia por haber atropellado a la mujer y a su bebé de pasar 5 meses en un campamento de comportamiento. Así como lo oye, 5 meses en un campamento, ni siquiera en la cárcel, por casi matar a una madre y a su bebé. Esto parece que impulsa a los criminales a seguir delinquiendo.
1: ¿Qué tal, ah? Pues tristemente ni sus padres ni el juez lo disciplinaron a tiempo. Ahora, la buena educación empieza en la casa y a estos chamacos nadie les enseñó a respetar, ni siquiera la policía, oigan.
0: Estaban imparables. Todo comenzó con un grupo de jóvenes realizando arrancones y donuts. Y cuando llegó la policía, voltearon los fuegos artificiales hacia las patrullas. También se montaron a las unidades corriendo el peligro de que los oficiales les dispararan o atropellaran. Hasta el momento, solo 3 jóvenes de 19 años de edad han sido arrestados, pero aún quedan decenas de atacantes que participaron en esta rebelión sin causa. Lo alarmante de esta situación es ver que los ciudadanos rebeldes sin causa se pueden organizar en segundos. Ojalá que estas escenas no empiecen a escalar hasta llegar a convertir a Estados Unidos en tierra de nadie, como hemos visto que ha ocurrido en otras naciones.
1: ¿Qué tal eso? Es que confrontar hacia la autoridad dejó en claro que les hizo falta, juepucha, una buena nalgada. Ahora vamos con la historia de Estrella. A esta pequeñita pues no le hace falta nada, ni la chancla, porque su papá le dio una lección de vida muy, muy importante.
2: Ser influencer es el sueño más grande para miles de jovencitos. Entre ellos se encuentra Estrella. Esta pequeñita de 10 años que se negó a seguir yendo a la escuela porque, según ella, no necesita estudiar ya que se convertirá en influencer.
3: Podrá ganar mucho más siendo influencer que estar estudiando y tener una profesión.
2: Pero no contaba con que su padre, que trabaja en la construcción, le daría una gran lección y le dijo: ¿no quieres ir a la escuela? Ok, pues entonces a trabajar, y se la llevó a la chamba con él. Le pidió a Estrella que levante su mochila con libros, lo cual Ella lo hizo fácilmente y después le pidió que levantara un bulto de cemento, lo cual ella no logró hacer.
4: ¿Y sabes por qué no lo vas a poder levantar? Porque no estás hecha para estas cosas, Estrella. Tú te creaste de una forma delicada, en el aire acondicionado y todo. El mundo real es duro, Estrella. El mundo real te tienes que ganar el dinero con el sudor de la frente. Es eso, andar pidiendo limosna.
2: Este padre le quiere enseñar a su hija que en la vida hay prioridades. Por ello, menos Face, más books. Porque para ser un verdadero influencer se necesita estar preparado y eso solo te lo da el estudio. Desde México para Alarma TV, Karina Najera.
1: María, ¿qué tal esos peladitos de hoy en día? Si tuvieras a Dinita acá, le digo, vea, estrellita de mi vida, estrellita de mi amor, tu papá tiene toda la razón, pero además déjame decirte que ser influencer requiere de mucho trabajo y pues tristemente a no todos les genera buen dinero. Regresamos con muchísimo más acá en Alarma TV, no se me muevan.
0: Al regresar, seguimos con Liana Gretel en el especial de Alarma TV, con las historias de varios chicos y chicas a los que les hizo falta la chancla y crecieron malcriados, como el joven que no sabe de límites y escaló uno de los edificios más altos de México.

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1: Y ya estamos de regreso en este especial de Alarma TV. Les hizo falta la chancla. Vámonos a la Ciudad de México a ver al chamaco que no respetó los límites y ahora es buscado por las autoridades.
0: Consiguió lo inimaginable. El influencer con el usuario de TikTok, Seller Dios, escaló hasta la cima y sin protección la Torre Latinoamericana en la Ciudad de México. Con cada movimiento, desafiaba a la muerte a casi 600 pies de altura.

0: No se sabe si el chico es un experto en escalar, pero sí tiene varios videos en grúas, edificios y otras estructuras de altura. Aunque ahora lo buscan las autoridades para castigarlo por haber traspasado propiedad privada y poner en riesgo su vida, no le importa mucho, porque su hazaña le sumó más de 1000 seguidores a sus cuentas. Pero muy inteligente no es, porque cualquiera sabe que esos 1000 seguidores le pudieron haber salido muy caros.
1: Ay, no, jue madre, me va a dar un patatús. Es que seguramente, de verdad, este pelado empezó escalando la cuna, luego la barda del vecino y ahorita la torre. Hombre. Ahora los jóvenes andan desatados y queda claro que les hizo falta la chancla que no tuvieron las mamás latinas.
0: De verdad que esta juventud les gusta jugar con fuego. Primero surgieron los arrancones donuts y piruetas clandestinas en todos lados de Estados Unidos. Y como si no fueran lo suficientemente peligrosos, ahora le agregaron explosivos. Estos chamacos apenas pueden recordar quién descubrió América. Ahora imagínense manejando fuegos artificiales. Solo esperamos que las autoridades aumenten la vigilancia y los castigos para todos los que practiquen estas actividades antes de que ocurra una tragedia.
1: No, hombre, es que desafortunadamente si los padres no los ponen en cintura, va a ser la cárcel quien los enderece y punto. Ahora, hablando de jóvenes sin oficio ni beneficio, veamos el terrible accidente que ocasionaron estos muchachitos por andar en malos pasos.
0: Viajaban a más de 120 millas por hora. Hasta que ocurrió lo inminente. Los tres adolescentes de 15, 16 y 17 años de edad que viajaban en esta camioneta robada habían entrado a una casa simplemente probando suerte con gente que no cierra sus puertas con seguro. Y entraron y se robaron un bolso, algunas pertenencias y esta camioneta. La policía quiso detenerlos, pero aceleraron a toda velocidad y ahí fue cuando ocurrió el accidente. Los chicos se impactaron contra el vehículo de una mujer y milagrosamente nadie salió herido. Ahora los tres criminales juveniles fueron arrestados, pero dentro de todo son tres chicos con mucha suerte, porque no murió nadie en este percance.
1: Oh my goodness, la verdad, estoy en shock. Puchica, es que la verdad tuvieron muchísima suerte de que nadie haya salido herido, pero sí los disciplinaron, al menos que les enseñen a respetar a la muerte, ¿no? ¡Ja! Ahora les cuento que en mi querida Colombia, esta chica dejó en claro que le faltó una buena nalgada, pero para no andar de mentirosa.
2: Nos amo, nos amo, gracias México.
0: Su nombre es Maffin Walker. Esta mujer colombiana que vive en México asegura hablar el lenguaje de los aliens. Dice que el idioma extraterrestre se transmite por vibraciones universales que retiemblan en su boca como sonidos que solo ella entiende. Maffer también asegura tener el poder de abrir portales a otras dimensiones y que viaja en ellos constantemente. ¡Ay, esa Maffer! Debería describir la secuela de La Guerra de las Galaxias.
1: Ay, no sé qué decirles, ¿qué opinan ustedes? Es que mi querida Mafe, yo creo que uno se comunica con los extraterrestres de manera telepática, pero ella como que... No sé qué miércoles dice ella. Regresamos con más acá en Alarma TV.
0: Al regresar, seguimos con Liana Gretel en este especial Les hizo falta la chancla. Con esta manada de adolescentes que se metieron sin permiso a una mansión y organizaron un fiestón. Además, las escuelas en México entran a la triste modita de las balaceras.

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1: Y ya estamos de regreso en este especial de Alarma TV. Les hizo falta la chancla. Nos vamos hasta Florida a ver a estos adolescentes salvajes que destruyeron una mansión. ¿Qué tal estos?
2: El DJ tocaba todas las canciones más perronas del momento. Y en la fiesta había hasta peleas de box. El ambiente prendido, las personas vueltas locas de euforia. En fin, se rumora que fue la fiesta del año. El único problema es que era ilegal. Esta marabunta de escuincles menores de edad simplemente se metieron en esta mansión de 8 millones de dólares ubicada en el condado de Walton, en Florida, y voltearon la casa patas para arriba. Este tipo de fiestas son comunes porque se realizan en propiedades que están en venta y no hay nadie viviendo ahí. El problema es que no piden permiso. Los creativos chamacos buscan en las listas de bienes raíces y eligen cuál será la sede del siguiente parizón clandestino. Las redes sociales están tapizadas de evidencia sobre esta fiesta en Florida, pero las autoridades aún no han detenido a nadie. En la reunión hubo drogas, sexo, alcohol y rock and roll, todo entre jovencitos menores de edad queriendo actuar como adultos. El problema es que cuando llegue el castigo, ahí sí van a querer que los traten como niños inocentes y traviesos.
1: Uy, ¿qué tal estos abusivos o no? ¿Les hizo falta esa chancla? Y también yo creo que el amor y la atención, porque si los papás hubieran estado en ese momento pendientes, nada de esto hubiera pasado. Cuéntenme si no. Ahora en Nueva York, unos delincuentes estuvieron a punto de escapar de la chancla de la justicia, pero los interceptó la desgracia.
2: Los persiguieron por varios minutos hasta que la suerte los abandonó. John Irizarry, testigo del incidente, se acercó a ayudar a los tripulantes del auto hasta que llegó una decena de policías con pistola en mano para atraparlos. Increíblemente, los malandros lograron huir, pero minutos después fueron aprehendidos. En la escena se encontraron dos armas de fuego y varios cartuchos. Los malandros primero irán al hospital y luego a su nueva casa, su fría celda.
1: Bueno, pues no cabe duda que la vida se encarga de darle a cada quien lo que se merece. Así que ojo. Ahora, la violencia en las escuelas de Estados Unidos es

0: Una realidad, pero tristemente parece que se está exportando a México.
1: Estados Unidos sufre de un cáncer atroz de violencia y al parecer México muestra sus primeros síntomas del mismo mal. La escuela secundaria número 88 en la Ciudad de México fue el escenario más reciente de violencia en una institución educativa. Los niños entraron en crisis al verse amenazados por un compañero de segundo grado quien le advirtió a sus compañeritos que un día vendría armado para matarlos a todos. Y la amenaza parecía legítima ya que en sus redes sociales se mostraba armado. Además, por medio de mensajes de texto, lanzó las advertencias a sus amistades más cercanas para que no asistieran a la escuela el día que llegaría a armar la balacera. Los padres de familia no dudaron en avisar a la dirección de la secundaria.
2: Incluso ayer fue el miedo colectivo porque el niño le lo puso de estado y les dijo, mejor no vayan porque los voy a matar a todos. El estado le llegó a mi hijo. Me dijo, mamá, mira, tengo miedo, yo no voy a ir a la escuela. Hoy llegamos a platicar con la directora, no hacen nada. Nos dicen que no van a hacer nada, que porque no ha matado a nadie.
1: Al momento, el joven está bajo investigación, pero el resto de los estudiantes siguen con miedo de ir a clases. A ver si esta vez las autoridades mexicanas tapan el pozo antes de que el niño se ahogue. Desde México para Alarma TV, Karina Nájera.
0: Híjole, la verdad que es un caso extremadamente delicado y esperemos, confiemos de que las mamás y los papás pongan mucha atención y si no, juepucha, que le den un chanclazo a estos chamacos y que aprendan. Con esta historia nos despedimos. Muchísimas gracias por habernos acompañado en una emisión más de Alarma TV. En este especial les hizo falta la chancla. Los esperamos mañana. Muchísimas gracias. Que descansen. Soy Liana Gretel.
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1: Hola, ¿qué tal? ¿Cómo están? Bienvenidos a Alarma TV en ausencia de mi compañero Jorge Antolín, que se encuentra de vacaciones. Lo recibo con muchísimo cariño. Soy su amiga de siempre, Liana Gretel. El programa de hoy, la verdad que a mí me llega al corazón y estoy segurísima que a ustedes también, pues vamos a hablar de mujeres en peligro, secuestros, exnovios, maridos furiosos, feminicidas, asaltante y bueno, todo aquello que puso en peligro la vida de cualquier mujer. Así que comenzamos. Vamos a iniciar en Veracruz, México, con un cobarde que correteó a su mujer para golpearla, oiga, frente a sus hijos y todo el vecindario.
2: ¡Oiga, suéltala! ¡Están los niños!
3: ¡Ey! ¿Qué le pasa, amigo?
4: Este maldito golpeaba a su mujer dentro de su casa y la víctima huyó para pedir ayuda. La rata inmunda salió tras la madre de sus hijos mientras los angelitos intentaban ayudarla. Por fortuna, además de grabarlo, los vecinos llamaron a la policía y la mujer hizo lo correcto: presentar la denuncia ante las autoridades, porque así el desgraciado no podrá ponerle un dedo encima. A ver si se sigue comportando así de machito con los otros reclusos.
1: Qué asqueroso desgraciado, y la verdad que no todas las mujeres corren con la misma suerte, y ya lo saben, no se queden calladas, por Dios, denuncien. Ahora nos vamos a Mexicali, donde un hombre quería matar a su mujer antes de dejarla ir. Ponga mucha atención porque así nacen los feminicidas.
5: Después de terminar la relación con su pareja, Jennifer Mariel fue al domicilio que compartían para recoger sus cosas, pero José Alonso Escobar no la quiere dejar ir. El tipo de 25 años de edad enfureció, estrelló su automóvil contra el taxi que transportaba a Jennifer. Al bajarse de la unidad, el tipo la agredió en varias ocasiones, incluso hasta patearla. Luego, cuando la chica decide mejor alejarse, el desgraciado la sigue.
6: Está persiguiendo un automóvil y acaba de chocar.
7: ¿Por qué cayó
5: él? Según su perfil de redes sociales, el agresor es licenciado en Derecho. Y lo más alarmante es que incluso al cometer estos delitos, no ha sido arrestado. Pero tristemente, así es como empiezan los feminicidas. Primero es una pequeña agresión. Los dejan libres hasta que acaban con la vida de alguien.
1: La verdad, ojalá que lo encierren, porque es que es cuestión de tiempo para que malnacidos como él se conviertan en asesinos. Ahora, en San Luis Potosí, México, la cámara de un vecino grabó este aterrador momento. Vamos a verlo.
8: Esta fue la última vez que Brenda Magdalena González, de 36 años de edad, fue vista. La mujer conversaba con su vecino cuando este hombre armado la obligó a subir al auto blanco. Por miedo o por precaución, el vecino simplemente se quedó mirando, mientras la mujer intentaba evitar que se la llevaran a la fuerza, pero no lo consiguió. Hubo quienes tacharon al incidente como falso, pero los familiares de la víctima ya confirmaron la desaparición y aquí está la denuncia pertinente. Las autoridades ya la buscan, pero en México la mayoría de los secuestros no se resuelven. Esperamos que esta pobre mujer

0: mujer no se convierta en una estadística más.
1: ¿Qué es esto? Por Dios, pobre mujer, nunca más la volvieron a ver. Y bueno, ¿y las autoridades? Bien, gracias. Ahora nos vamos hasta Brasil a ver lo que un desquiciado le hizo a su exnovia.
0: Tayán Caldas ya no soportó al abusivo de su novio y le dijo adiós. Ella pensó que con cortar su relación con Gabriel se desharía del monstruo, pero estaba equivocada.
2: Mi nombre es Tayane, tengo 18 años. Mi ex compañero me agredió y tatuó el nombre de él en mi rostro.
0: El desgraciado enloqueció cuando Tayán terminó con él y secuestró a la jovencita de 18 años. La llevó a su residencia y la amarró a una cama con un solo objetivo: marcarla como ganado y para toda la vida. El poco hombre le tatuó su nombre en la cara para que todo mundo supiera que ella tiene dueño. Y para colmo de males, el enfermo le dijo que se veía muy bonita con el nuevo tatuaje. Hoy el criminal de apellido Coelho se encuentra en la cárcel, mientras que Tayán ha comenzado un tratamiento láser para restaurar su rostro. Y ojalá que el tatuaje y Gabriel desaparezcan para siempre de la vida de Tayán.
1: Oigan, ¿qué tal este hijo de su PM? Ojalá que nunca, nunca lo dejen salir de la cárcel, porque realmente este tal Gabriel es un peligro para la sociedad, señores. Ahora veamos este caso de nuestra corresponsal Karina Nájera, que preparó especialmente para este programa Mujeres en Peligro.
3: Devani Escobar Basaldúa hoy es un nombre que todo mexicano y mexicana conocen, porque la historia de esta jovencita de apenas 18 años de edad es de esas que le pueden pasar a cualquiera. Porque simplemente un día Devani salió de fiesta, pero nunca regresó. Su cuerpo fue encontrado dentro de la cisterna de un motel que quedaba cerca del lugar donde había sido la fiesta. Y fue ahí donde vivió sus últimos momentos de diversión. Devani apareció 13 días después de que sus padres la reportaran como desaparecida, pero parecía que la policía no quería que se supieran los detalles de su caso e informaron que había muerto por accidente.
4: Siendo la causa del deceso la contusión profunda de cráneo.
3: Pero su familia y amigos no quedaron satisfechos con esa resolución y se encargaron de alzar la voz. Y fue tanta la presión que las autoridades se vieron obligadas a exhumar el cuerpo. La muerte de Devani se volvió escándalo a nivel internacional porque la investigación contuvo muchas inconsistencias y se ocultó información relevante, como que no murió por accidente, sino que primero había sido abusada sexualmente de manera violenta y después asesinada por asfixia. Tristemente, hasta el momento nadie ha sido detenido y como la fiscalía tardó tanto en autorizar más investigaciones, seguramente él o los responsables ya huyeron del país. Y aunque el caso de Devani se haya hecho viral, las muertes y desapariciones de mujeres en México siguen manchando la bandera tricolor, convirtiendo a la nación azteca en el único país donde ser mujer da terror. Desde México para Alarma TV, Karina Nájera.
1: Qué desconcertante, la verdad. Es un país tan bello, oigan, asesinando a mujeres, madres, hermanas, hijas mexicanas. Yo no sé, la verdad, los gobernantes, ¿qué diablos están haciendo? Vamos a cambiar el tema porque nos vamos también a México. Ahí los asaltantes también hacen de las suyas contra mujeres. Vamos a ver.
0: Ella venía distraída y él aprovechó el momento y le llegó por atrás. Y cobardemente le aplicó una llave china que le obstruyó el paso del oxígeno y en segundos la dejó inconsciente. Cuando la mujer se desvanece, el criminal aprovecha para quitarle el celular y huir. Otro hombre lo persigue, pero no logra alcanzarlo y decide mejor regresar para ayudar a la víctima. Este trauma le dejará secuelas a la mujer y ya no podrá salir a la calle con tranquilidad. Este atraco muestra el poco respeto que los delincuentes le tienen a la vida y todo por un celular.
1: Oiga, juepuchica, ¿en serio le hizo eso por un miserable celular? Es que no se vale tanta impunidad, carajo. Ahora veamos este asalto que ocurrió en Buenos Aires, Argentina, contra una mujer que estaba en muletas.
0: El ladrón la vio cojeando y pensó que sería una presa fácil, pero estaba muy equivocado, porque fueron justamente las muletas lo que

0: se convirtió en el arma de defensa de la mujer. El sujeto le arrancó el bolso y huyó, aunque bien aporreado. Las autoridades aún lo buscan, pero su víctima le recordó que el valiente vive hasta que el cobarde quiere.
1: Uy, qué bueno que le dio su merecido con esa muleta, pero bueno, la victoria será hasta que refundan a este desgraciado en la cárcel. Regresamos con muchísimo más acá en Alarma TV. No se nos muevan.
2: Al regresar, continuamos con Liana Gretel en este especial Mujeres en Peligro, con el abusivo que recibió su castigo inmediato o el polémico y escalofriante caso de una mujer asesinada por su cuñado.

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1: Y bueno, ya estamos de regreso en este especial Mujeres en Peligro. Vamos a ver ahora la historia de una cajera que fue amenazada por un desquiciado.
2: Pedía que le cambiara su boleto del camión y al negárselo, explotó. Ya dentro de la oficina de la taquillera, el karma castiga de inmediato al violento sujeto, quien de pronto se convirtió en una inocente palomita.
3: ¡Llama una ambulancia, me estoy desangrando, güey! ¡Llama una ambulancia, en serio! ¡Llama una ambulancia, señorita, en serio! ¡Por favor, llama una ambulancia! ¡Oh! ¡No es posible, no! ¡Tiene que ir a ver a mi hija! ¿Eh? ¡Una ambulancia, por favor! ¿Qué pasó?
2: El hombre fue llevado a un hospital y lo que aprendió en este día es que en esta vida todo se paga.
1: Oigan, ¿qué tal este pelotudo? Salió bien gallina y ojalá que así

0: como él recibió su castigo inmediato, todos los abusivos paguen, pero pues tristemente la mayoría se quedan impunes. Ahora, en Guatemala, un hombre golpeaba a su mujer en plena calle, pero por suerte alguien observaba todo, así que vean lo que pasó.
1: La pareja discutía por algo en plena calle. El tipo se mostraba violento con la chica hasta que ella lo golpeó intentando escapar. Y es cuando el energúmeno se le echó encima. De lo que ninguno de los dos se percató es que eran monitoreados por una cámara del gobierno local. La policía de inmediato desplazó a dos oficiales que en 3 minutos lograron interceptar al cretino. La mujer tuvo suerte que la agresión ocurriera justo enfrente de una cámara de vigilancia. Y el poco hombre ya fue detenido. Tristemente, cientos de abusos más nunca saldrán a la luz.
0: Ay, Dios mío, qué angustia. Pero bueno, menos mal las cámaras le salvaron la vida y ojalá que, a ver, que los gobiernos salgan algo, que pongan en todos lados para salvaguardar a los ciudadanos. Ahora, en mi querida Colombia, ocurrió un polémico caso de mujeres en peligro que nos reporta Gilberto Rivera. Aquí tenemos la primera parte.
2: Los hechos ocurrieron en Zipaquirá, una ciudad cercana de la capital colombiana. En las cámaras de seguridad se evidencia cómo Jonathan Torres Campos, cuñado de la psicóloga Adriana Pinzón, entra y sale de un apartamento con elementos sospechosos que posteriormente revelarían una macabra estrategia.
3: Salió en 2 oportunidades con el carro de la cuñada. Primero con un morral negro, luego con bolsas plásticas que cargaba con dificultad y dejó en el baúl.
2: Lo que más sorprendió a las autoridades fue esta misteriosa bolsa, donde supuestamente llevaría el cuerpo de la desaparecida y que con dificultad logra esconder.
3: Un conocido del investigado se acercó a las autoridades e indicó que Torres Campos le dio a guardar el maletín, el cual tenía cuchillos con manchas de sangre, documentos de la psicóloga como la licencia de conducción, entre otros elementos.
2: Ante los investigadores, el sospechoso señaló que supuestamente acompañó a Adriana, de 42 años, a dejar su carro en un concesionario para venderlo y que ella había tomado un taxi. Sin embargo, la evidencia indica lo contrario.
0: La conclusión de esta estremecedora historia al regresar de la pausa. No se muevan.
1: Al regresar, continúa el especial Mujeres en Peligro, con la segunda parte del cuñado asesino. Además, la pobre abuelita asaltada en su casa a medianoche y el peligro que vivió una jovencita en el metro. ¡No le cambie!

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1: Muchísimas gracias por continuar con nosotros. Seguimos con Mujeres en Peligro, acá en Alarma TV. Ahora nos vamos con la segunda parte del feminicidio contra una psicóloga colombiana.
2: De igual manera, en inspecciones forenses realizadas al apartamento de la mujer, también se encontró vestigios de sangre. Las muestras biológicas son valoradas en los laboratorios de genética del CTI.
3: Torres, quien desde hace 6 años es pareja de la hermana menor de Adriana, fue capturado y es el principal sospechoso de la desaparición.
4: Esta orden de captura se expedía por el juzgado 14 penal municipal.
3: Y aunque el juicio continúa, una de las principales hipótesis es que el sospechoso habría vendido el vehículo de la psicóloga de manera ilegal para quedarse con el dinero.
5: Nosotros nunca nos imaginamos que una persona que acogimos en el seno de nuestro hogar, que fue un hermano más, un familiar más, un primo más, haya sido capaz de lastimar a mi hermana.
3: 2 semanas después, la fiscalía halló el cuerpo de Adriana Pinzón en una zona boscosa y coincidencialmente entre una bolsa negra. La contundencia de las investigaciones por parte de la fiscalía presionó a Jonathan Torres Campos para hacer un preacuerdo en el que reconoce haber asesinado a Adriana Pinzón y pagaría 28 años de cárcel. En Colombia, Gilberto Rivera para Alarma TV.
1: No. Oiga, es que es increíble que alguien le pueda tener tanto odio a una mujer. ¿28 años de cárcel para un feminicida? O sea, es justo, se me hace muy poco, carajo. No. Ahora veamos la indignante historia de esta pobre abuelita en peligro. ¡Qué horror!
6: Sí llegó.
7: Saca el llavero, abuelita, y enséñanos tu ropero. Y sobre todo, ¿dónde tienes las joyas? Los ladrones pudieron haber sometido a la abuelita de 85 años de manera pacífica. Sin embargo, lo hicieron por la mala. Le cortaron la cara y las manos y la golpearon mientras le saqueaban su casa. La abuelita vive con una inquilina y también la atacaron y la robaron. Lo más alarmante de todo es que estos cobardes no han sido detenidos. Y por si fuera poco, este momento de terror quedó marcado para siempre en los últimos años de vida de esta pobre anciana.
1: ¡Ay, Dios mío, hijos de su PM! Hasta este momento, los maleantes siguen libres, para empezar. Pero todos sabemos que hay karma y que lo van a pagar de una u otra manera. Ahora, vámonos hasta El Salvador a conocer la historia de una exdiputada que fue asesinada salvajemente a manos de su esposo.
8: Hay un compromiso de ellos en toda esta...
9: Chance Urbina fue diputada y funcionaria del partido de izquierda, FMLN. Y su repentina muerte extrañó a todos. Se informó que se había caído en su propia casa.
10: Se actualiza el registro.
9: Pero las autoridades no creyeron esa versión y luego de más investigaciones detuvieron a su propio compañero de vida, ya que encontraron indicios de que había sido agredida por él.
4: Se expedía por el juzgado 14 penal.
11: Suficiente para establecer tanto la participación delincuencial como el delito al que se le está imputando al señor Peter Wachowski en su calidad de

0: imputado y esposo de la víctima.
1: Los investigadores están convencidos que no se trató de un accidente casero y, a pesar de que el detenido lo niega, aseguran tener suficientes pruebas para mandar al responsable por un buen tiempo tras las rejas. Lo que no han revelado las autoridades es cuál habría sido el móvil del feminicidio de la exdiputada. Tampoco se ha dicho la forma en que fue golpeada. En San Salvador, El Salvador, Roberto Hugo Presa, Alarma TV.
2: Ave María, durmiendo con el enemigo. Tristemente, les cuento que en este momento hay mujeres que viven con sus verdugos y se los digo de todo corazón, se los digo nuevamente, la primer señal que tengan de violencia, de abuso, oigan, salgan pitadas. Ahora veamos este milagro. Les cuento que una chica de nombre Candela, ella sufrió un episodio médico que la puso en peligro.
3: De pronto se tambaleaba hasta que se desmayó. Justo iba pasando el metro y la mujer fue como tragada de entre los vagones y el concreto. Increíblemente, salió viva. Casi de inmediato los rescatistas aparecieron y la sacaron un poco sacudida por el golpazo, pero prácticamente intacta. De ver para creer. La chica, de nombre Candela, tuvo un fuerte golpe en la cabeza y una costilla fracturada. Y además en el hospital le dijeron que está un poco anémica, pero fue dada de alta después de algunos días de recuperación. Definitivamente, acabamos de ser testigos de un milagro.
2: ¡Qué impresionante! Candela ese día iba de camino a una entrevista de trabajo y bueno, terminó en el hospital, pero afortunadamente no le pasó nada, así que los milagros existen. Con esta historia, señores, nos despedimos por el día de hoy. Muchísimas gracias por habernos acompañado en Mujeres en Peligro. Yo soy Liana Gretel. Muy, pero muy buenas noches. Los amo. Adiós.

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1: ¿Qué tal, amigos queridos? Muchísimas gracias por sintonizarnos. Buenas noches. En ausencia de mi compañero Jorge Antolín, les doy la bienvenida a Alarma TV. El programa de hoy, uy, les va a subir, vea, les va a subir todo, la temperatura. Cuidado porque podrían reventar ese termómetro con las imágenes candentes y picositas que les preparamos. Esto es Alarma TV, erótico y sensual. Así que comenzamos. Vamos a iniciar con un hombre que no tiene una esposa, sino 9.
0: Conozca a Arthur. En una ceremonia que él mismo describe como una protesta contra la monogamia, se casó con 8 mujeres más para llegar a un total de 9 esposas. Hablar del pacto matrimonial ante los ojos de Dios no es opción para esta familia de 10 integrantes. Las 9 mujeres lo comparten todo el día y obviamente ya no estuvo contenta y le pidió el divorcio a Arthur, pues lo quiere solo para ella. Y aunque él está triste por la separación, asegura que la reemplazará con otras 2 para llegar a 10 esposas. Y pensar que hay hombres que no pueden ni convencer a una chica para siquiera ir a tomarse un cafecito.
1: Uf, la verdad que todas están súper mamacitas y de verdad que mis respetos, porque Arthur yo creo que tiene muchísima paciencia para vivir con 9 mujeres, oigan. Ahora vamos a ver este nuevo deporte que consiste, vea, así, en quitarse la ropa.
0: Surgió en las habitaciones y ahora está presente en varios cuadriláteros del mundo. Esta es la nueva forma de pelear. Se acabaron los puñetazos y las patadas. Solo se necesita una almohada, más algo de entrenamiento en artes marciales mixtas y listo. Dejaron los guantes y optaron por las almohadas. La nueva disciplina acaba de tener su primer campeonato y fue todo un éxito. Y ahora sí, no más que acabe Alarma TV a la meme.
1: Úpale, sin duda que es un muy buen ejercicio de cardio y seguramente también sirve como calentamiento, pues para otro ejercicio, ¿no? Con la puerta cerrada, eso sí. Ahora, nada más erótico y sensual que una buena cena, sobre todo si la chef, pues no tiene ropa.
0: La chef Cándida Batista ofrece un servicio muy peculiar. Ella, además de mostrarle a sus clientes y seguidores sus recetas completas, enseña mucho más. La chef, entrenada oficialmente en las artes culinarias, decidió incluir el talento de la seducción en sus publicaciones. Además de tener una página con contenido exclusivo, donde se pueden ver todos sus ingredientes, Batista hace eventos privados para aquellos que quieren ver su talento culinario en vivo y a todo color. Después de esto, a cualquiera le dan unas ganas salvajes de comer.
1: Oiga, ¿no le dieron a usted esas ganas salvajes, salvajes de comer? Se me hace que sí, así que muy buen provecho. Y sí, y si va a comer, veamos esta bella influencer que según ella, pues es cocinera. ¡Auch!
0: Jane Caron hace videos donde presume que sus recetas son sencillas, pero sencillas para el desastre.

0: le pedía ayuda a sus followers y solo corría de un lado a otro. De milagro, no le echó agua al sartén con aceite hirviendo, porque eso sí hubiera terminado en tragedia. Con esto quedó comprobado que los influencers no deberían influenciar a nadie, porque ni reaccionar ante el peligro saben. Así que ponga mucha atención a quién sigue en las redes.
1: ¡Ay, jue madre! Se parece a mí, se los juro que se me quema todo. Pero claro, la siguen miles y miles de personas, pero no por sus recetas, ¿no? Ahora, si usted o algún conocido necesita ayuda en la cama, lo quiero invitar a que tome estas clases de sexo. Me apunto.
0: Si la chispa en la cama ya se extinguió, entonces lo que usted necesita son estas clases de sexo. En cada sesión, la maestra asegura que no importa si usted es una guerrera de las sábanas o una inocente gatita de porcelana, por aquello de que no se mueva para nada. Todas las interesadas pueden aprender varios movimientos para la guerra del amor. Usted sacará algo positivo, sudará la gota gorda, volver a enamorar a su hombre o morirse a carcajadas con sus amigas. Bueno, pues ahora no queda más que ponerle pancho al baby.
1: Ay, calmados, espérese, todavía no ponga en práctica esas clases de sexo, así que permítame presentarle esta siguiente historia y ya verá. Está dedicada a todos esos sucios cochinos de la mente. Vamos a conocer los servicios de limpieza al desnudo.
2: Contratar servicios de plomería, electricidad o limpieza es algo cotidiano. Pero que el plomero o la limpiadora lleguen desnudos a realizar el servicio, no. Así como lo escuchó, si usted quiere que le den una sacudidita a sus muebles, llámele a estos trabajadores Triple X. Se llaman limpiadores al desnudo y ofrecen servicios profesionales que se adaptan a las necesidades del cliente y al presupuesto, porque las tarifas empiezan desde los $90 por hora. Si solo quiere ver y no tocar, o si usted desea una probadita, usted puede estar seguro de que al cliente lo que pida. Lo único que no está permitido es que los graben o fotografíen. Y del final feliz, ni hablamos, ni les ofrezca más dinero, porque la respuesta será un no, no, no. La industria de lo erótico y sensual cada vez crece más porque, al parecer, todos tenemos una mente cochambrosa. ¡Uy! Y las casas, más. Para Alarma TV, Karina Nájera.
1: Vea, ya tiene el pretexto perfecto para dejar esa casa sucia y hablarle a esta chica sexy, ¿o no? Regresamos con más acá en Alarma TV.
0: Al regresar, continuamos con Alarma TV, erótico y sensual. Con esta joven que es el orgullo de la familia. También, mujeres ganando dinero quitándose la ropa.

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1: Y bueno, ya estamos de regreso en este especial erótico y sensual. Y para continuar con el cachondeo, vamos a ver a esta mujer conocida como Garganta Profunda. Uf.
0: La música tocaba a todo volumen, pero el espectáculo no estaba en la pista de baile de este antro en Johannesburgo. La atención la acaparaba esta joven que demostraba su habilidad lingüística y traqueométrica, metiéndose la enorme víbora más allá de la campanita. Los presentes habrían quedado con la boca abierta, si no fuera porque temían que se les metiera el viborón. Y después de que casi se la tragó, celebró perreando, sin duda. Es el orgullo de la familia.
1: ¡Jue madre viborón el que se metió esta mujer! Y bueno, con esa garganta seguro ni anginas ha de tener, oigan. Pues con ese talento va a llegar muy lejos, ¿o no? Ahora, mientras tanto, esta otra chica hace videos que según ella son sexys porque incluyen buenos, así, lengüetazos.
0: Es hora de hacerse su tratamiento facial. Y esta mascarilla es diferente, porque atrae depredadores. Esta rusa tiene como mascota a uno de los depredadores más feroces del mundo animal. El puma aún está cachorro y juega con ella casi como si fuera un lindo gatito. Sin embargo, hay momentos en los que la bestia actúa de manera salvaje. Y aunque ella dice que es la dueña del puma, el puma puede ser el que tenga la última palabra. ¿O lengüetazo?
1: Oh my God. Oigan, ¿a ustedes les gusta con esa lengua tan larga? O sea, rico que lo chupen a uno, ¿cierto? Pero no con esa cosota. Ahora, y por si algún día lo llega a necesitar, le presento el Viagra natural. Desde El Salvador y hasta nuestro reportero lo probó.
2: Leche, le damos leche, leche, leche.
3: Son las cabras de Ovidio, un ganadero que cada mañana recorre varios kilómetros hasta llegar a la capital, donde los clientes llegan a tomarse el milagroso líquido que les da energía y potencia sexual.
4: La esposa le pregunta, viejo, ¿qué has tomado? Dice, que te siento todo raro, te siento más diferente. Dice. Y más no sabe, me dice ya que ya estoy tomando leche cara y por eso me está dando resultados, ¿verdad?
3: ¿Dura más en la cama?
4: Dura más en la cama, tiene más duración, dice. Y la esposa está satisfecha.
3: Cada vaso de leche milagrosa cuesta $1. Muchos llegan temprano a recargar las energías y a estar listos para un encuentro sexual.
5: A matar siempre activo. Dóteme.
3: ¿Y le da resultado?
6: Sí, porque a veces me daba sueño y ya no.
3: Pero esta leche no solamente es consumida como un energizante sexual. Muchos dicen que es buena para combatir otras enfermedades, como la diabetes y hasta para el corazón. Aquí le llaman el Viagra salvadoreño. Y como dicen, comprobar, nada se pierde. En San Salvador, El Salvador, Roberto Hugo Presa, Alarma TV.
1: Eso, vean a nuestro reportero. Me dijo que eso, vea, se le paró hasta la respiración. Eso funciona a leche de cabra, ¿no? Ahora este alcalde mexicano convirtió un evento público en su fiesta privada y de erotismo y sensualidad.

0: realidad.
1: Madre querida, madre adorada, te ponen un tubo y se te sale lo malcriada. Pero aquí las críticas no fueron las madrecitas, sino Víctor Hugo Vega Hernández, alcalde de Ajuchitlán del Progreso en Guerrero, pues fue él quien ofreció 1,000 pesos a cualquier madrecita empleada de su municipio que se atreviera a bailar sexy en el tubo. Varias se animaron. El festejo se llevó a cabo el Día de las Madres y mientras los participantes recibieron porras, el alcalde fue fuertemente criticado por medios de comunicación y por otros ciudadanos, pues además, en el evento había niños presentes. En este evento, muchas cosas están mal. Las mujeres son empleadas del gobierno y su jefe les ofreció dinero para bailar en el tubo-tubo. Y además, las mujeres aceptaron dinero, dispuestas a bailar en el tubo-tubo.
0: No, pues imagínense ahora ver a estas madres de familia, ¿qué le van a decir a sus hijitos, ah? Después de que las vieron bailar en el tubo-tubo, ¡qué horror! Ahora, esta otra madre de familia está dispuesta a todo con tal de ayudar económicamente a su esposo. Vamos a ver qué hace.
2: Olvídese de vender Tupperware. Olvídese de andar de casa en casa haciendo demostraciones de Mary Kay o de Avon. Ahora, las amas de casa tienen una herramienta muy poderosa para hacer dinerito extra. Tanto que se puede convertir en trabajo de tiempo completo.
3: ¡Ándale, amor!
4: No quiero dividir gastos porque quiero pensar en ti. Estoy pensando en ti. Esto es lo que quiero hacer, pero a ti eso no te importa.
2: Se trata de OnlyFans, la aplicación donde las personas se suscriben a una página. El contenido que se ofrece a los suscriptores es ver algo más que una foto sexy. Hoy en día, hay chicas que ganan millones de dólares al año mostrando su cuerpo en esta plataforma. ¿Usted dejaría que su peor es nada emprendiera este nuevo negocito? ¿Y que el tesorito ya no sea exclusivo de usted? Para Alarma TV, Karina Najera.
4: No me dejan hacer nada. Yo que te quiero apoyar y tú no quieres que te apoye.
0: ¿Y por qué no la deja? O sea, yo no le veo nada de malo. Bueno, pues hoy en día hay muchas parejas e incluso familias que viven gracias a OnlyFans. La verdad, si usted se quiere meter, pues métase y gane muchísima plata. Oiga, regresamos con más acá en Alarma TV, en erótico y sensual.
1: Al regresar, continuamos con Liana Gretel en Alarma TV, erótico y sensual. Y la belleza que hará que se le pare el corazón. Y también, lo que estaba esperando, ya viene el amarre del pepino. ¡No le cambie!

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1: Muchísimas gracias por continuar en Alarma TV, erótico y sensual. Y bueno, para seguir con emociones fuertes, vamos a ver a esta chica. Es una mezcla de adrenalina con belleza.
2: Adrenalina, velocidad y peligro. ¡Qué cafecito para echar chisme con las amigas, ni que nada! Estas mujeres se juntan para jugarse el pellejo en sus motos deportivas. La chica que usted está viendo se llama Robin y tiene más de 500,000 de seguidores en Instagram, porque cada semana le regala un video donde pone su belleza en peligro. Los caballeros que la siguen están enamorados, pues Robin les enseña belleza y motos.
1: No me diga que esa pelada sí sabe pararla y súper bien, todos desmayados con ella, ¿o no? Por tanta belleza. Vamos a ver esta siguiente historia. En Colombia, en este lugar, se ofrece un masajito muy sucio. O sea, sucio, sucio, pero bien relajante.
2: Masajito en todo el cuerpo o un buen chapuzón. Esto es lo que se ofrece en el volcán de lodo El Totumo, de Cartagena, Colombia. La estructura natural está llena de lodo, el cual tiene una temperatura tibia y aseguran que cuentan con todo tipo de propiedades curativas contra la artritis, dolor de espalda y otros males. Y eso sin contar los beneficios para la piel. El volcán había sido abandonado, ya que hace unos años hizo erupción y los pobladores tenían miedo de encontrarse nadando en lodo y luego en lava. Si nos ponemos a pensar, el lodo es muy calientito porque el volcán está activo, así que este régimen curativo y de belleza es como cualquier otra cirugía plástica, porque literalmente para tener un mejor cuerpo se están jugando la vida.
1: Oigan, yo me hice uno, la verdad que sí, te deja súper sucia por todas partes, pero eso sí, te garantiza que es muy relajante y un día erótico y sensual, ¿por qué no? También en Colombia, ahora vámonos a un hotel donde se vale todo, absolutamente todo.
3: ¡Pásele, pásele! Que hay pasión para todos los gustos. En este motel le ofrecen todo un mundo de experiencia, colores y estilos. Amarte Suite le ofrece a sus clientes la oportunidad de convertirse en un rico magnate o tal vez en un superhéroe de cómic. Incluso en un jeque árabe o un huésped de un exclusivo resort de una isla paradisiaca. Todo eso sin salir de Bogotá.
4: Estas habitaciones han sido construidas y creadas para que las personas puedan tener unas experiencias, las parejas sobre todo tengan experiencias románticas, donde puedan divertirse, donde puedan expresar su sensualidad, su erotismo y pues tengan un espacio privado para ellas.
3: Esta es la habitación Ciudad Gótica y cada quien puede convertirse en Batman, en Robin o en Batichica. Este es el cuarto árabe, que está lleno de tesoros del Medio Oriente. Es ideal para sacar a flor de piel lo erótico y sensual. Y no podrían faltar las piedras preciosas como rubí, zafiro y gold, y otras más de lujo puro decoradas con árboles, bambús y rocas.
4: Nosotros tenemos también productos adicionales que son productos para adultos, todo el tema de lencería erótica. Entonces, pues obviamente las personas, sobre todo las mujeres, quieren probarse sus trajes, disfrazarse de cierta manera para su pareja.
3: Si usted desea rentar una habitación, hágalo con tiempo, porque siempre están ocupadas por turnos de 6 y hasta 24 horas. Y los clientes son

0: parejas, tríos o grupos de hasta 10 personas.
1: Y si usted quiere pasar una mañana, una tarde o una noche en este oasis romántico, los precios pueden oscilar entre 50 y 120 dólares. No lo piense más. Venga. En Bogotá, Colombia, Carolina Gómez para Alarma TV.
2: Ay, no, eso me encanta a mí. Para los que me quieran invitar, escríbanme y nos vamos a Colombia, ¿listo? Ahora finalmente llegó lo que todos estaban esperando a ver. El amarre del pepino.
3: El amarre del pepino es para que solo le funcione contigo.
4: Y escribes tu nombre. Introducimos un clavo en la parte superior, en la cabeza, luego en el frente, en el centro, abajo y los laterales. Insertamos la moneda más abajo del clavo del centro. Con el jugo que sacará el pepino lo vamos a regar un poco y aplicamos pimienta en polvo. Lo vamos a llenar todo de pimienta. Decimos la siguiente oración: que fulanito de tal no piense en otra más, sino solamente en mí.
3: Después, envuélvelo en un papel aluminio y entiérrelo lejos de su casa. Y ahora sí, con esto se acabaron todos sus problemas maritales. Bueno, eso dicen.
2: Bueno, si este amarre a usted no le funciona, recuerde que hay más peces en el mar y más pepinos así bien grandotes en las tiendas. Con esta historia nos despedimos. Gracias por habernos acompañado en Alarma TV, en Erótico y Sensual. Yo soy Liana Gretel. Buenas noches. Los amo. Adiós.

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1: Muy, pero muy buenas noches. Mi compañero Jorge Antolín se encuentra de vacaciones. Y bueno, así que les doy una cordial bienvenida a Alarma TV. Les cuento que el programa de hoy se llama Viernes de Borrachazos. Y bueno, definitivamente lo vamos a sorprender. Y comenzamos en Guatemala, donde un borracho quiso detener una pelea. Oiga, y le fue muy, pero muy mal.
2: La discusión comenzó como comienzan las trifulcas entre borrachos. Por nada. Luego, uno de ellos sube a su auto y comete una barbaridad. El tipo atropella a todos los peleoneros y luego se estampa con una barda. Todos los involucrados terminaron en el hospital, uno de ellos en estado crítico. El sujeto ya arrestado alega que no era su intención atropellarlos, simplemente quería detener la pelea. Pues lo logró, pero a un costo muy alto.
1: Juepuchica, ¿qué tal este? Oiga, quedó claro que pues el alcohol lo destruye todo, hasta sus amigos, ¿no? También les cuento que en Guatemala este borrachito le andaba picando a la cresta a un policía y le fue como perro en misa.
3: Andaba muy sacalepunta, faltándole el respeto a la autoridad, pero como el policía sabía que estaba borracho, decidió ignorarlo. Pero a este grandulón no le parecieron los insultos a la autoridad y de un jalón lo mandó a volar. Pero este peleonero, cuando se pone borracho, le sale lo terco. El vengador anónimo quiso mostrar las movidas de karate que aprendió viendo tele y de un patadón acabó con el enemigo del poli. El borracho fue arrestado y el justiciero simplemente desapareció del lugar. Pero seguro que ahí anda por las calles de Guatemala esperando que un inocente policía esté en peligro para rápidamente ir a defenderlo.
1: Ay, juepuchica, pobre hombre, este sí que fue un borrachazo, pero ni el tenaz. Ahora nos vamos a El Salvador, ahí un diputado salió a echarse unos tragos y acabó teniendo la peor noche de su vida.
4: ¿Con estos choqué?
5: Sí, con ellos chocaste.
4: No hay heridos, ¿no?
5: ¿Ah?
4: ¿Hay heridos? No, tranquilo.
5: ¿Solo vos?
4: Ah, vengo.
2: El diputado, identificado como Arturo Simeón Magaña, estaba en claro estado de ebriedad a tal grado que no entiende la gravedad del accidente.
4: ¿Y qué tuvo la culpa?
5: Ellos se pasaron el alto.
2: Pero siempre quedará la duda. Si Arturo Simeón no hubiera venido tan borracho, tal vez pudo haber esquivado a los infractores que se volaron el alto. Y en el lugar hubo varias víctimas.
4: ¡Moya!
5: Cuidado.
2: Este es Francisco Moya, amigo del diputado, quien minutos después murió en el hospital.
4: ¡Moya! ¡Moya!
5: No, pero es que se le ha puesto el cinturón.
2: Se dijo que también la mujer que viajaba con el diputado falleció en el accidente, lo que tiene a Magaña aún preso hasta que termine la investigación. Se cree que el conductor del Jeep tuvo la culpa, pero con el grado de alcohol en el sistema del diputado, seguro compartirán celda.
1: Qué sinvergüenza el tipo este. Tristemente, pues hay gente que sigue conduciendo borracha, incluso, imagínense ustedes, siendo servidores públicos, y bueno, pues aquí las consecuencias. Ahora, este otro borracho influyente, nos vamos a la Ciudad de México a ver a este abogado, dizque abogado.
2: Estaba completamente ido. No se sabía si estaba inconsciente o dormido, pero eso sí, el pie lo tenía bien puesto en el freno del coche. Y el peligro era que si lo despertaban abruptamente, podría soltar el freno o hasta acelerar y ocasionar una desgracia. A gritos y tamborazos, los oficiales lograron despertarlo. Y obviamente ocurrió lo que temían. El hombre soltó el freno y afortunadamente lo bloquearon con la patrulla y nadie resultó herido con el choque. El angelito, además de manejar borracho, se quedó dormido camino a casa.
5: Hay que presentarlo por daño.
4: Soy abogado, güey, no más.
2: Pues será muy abogado, pero nadie está por encima de la ley. Y afortunadamente, ya lo refundieron en una celda, donde dicen, sigue dormido porque la borrachera estuvo de campeonato.
1: María, qué descarado el tipo. Ni siquiera conociendo las leyes tuvo la madurez, la responsabilidad para no manejar borracho, señores. Ahora también les cuento que en México un grupo de amigos tuvo esa grandiosa ideota durante la parranda.
2: Ya se habían acabado la de tequila, pero en lugar de romper una taza y cada quien para su casa, estos amigos borrachos decidieron hacerle cosquillas a la muerte y juegan prácticamente a la ruleta rusa. Todos están completamente alcoholizados, tanto el que tiene la botella en la cabeza como el que empuña la pistola. Y que den gracias que salieron bien librados de su peligrosa y estúpida hazaña, porque tantas cosas pudieron haber salido mal en esta historia. 2 centímetros más abajo y los amigos de estos dos estarían en su funeral. Eso sí, bien crudos.
1: Híjole, menos mal el tipo no era cabezón. Seguro se sintieron bien machos al arriesgar la vida así cuando las esposas vean esto. Oiga, ahora sí que les va a ir como perro de misa. Ahora, esta jovencita también salió de fiesta y cuando despertó tenía una llamada de su banco indicándole esto.
6: Maddie McKeever salió de fiesta como lo hacen millones de personas cuando llega el fin de semana. Y en cuanto regresó a su casa, recibió un mensaje en su celular que provocó que se le enfriara la sangre y se le pararan los pelos de punta. Su banco le avisaba que su viernes de borrachazo le había salido en 50 billones de dólares. Maddie sabía que ni las botellas de champán le habían costado tanto, pero en la madrugada no había nadie en el banco para arreglar el malentendido. Afortunadamente, en cuanto pudo contactar a la institución financiera, todo quedó aclarado y se trataba de un error.
7: Hi, I am negative $50 billion in debt and I'm not quite sure why. Do I have $50 billion? No. Anyway, I have to go into the bank tomorrow to figure it out.
6: Cuando Maddie contó su borrachazo en redes sociales, su historia se hizo viral y sus followers se preguntan, ¿qué hubiera pasado si los 50 billones de dólares hubieran sido a su favor? ¿También hubiera contactado a su banco o se los hubiera quedado? ¡Ay, estas noches de copas siempre dejan grandes historias! Para Alarma TV, Karina Najera.
1: ¡Jue madre! Imagínense lo rico hubiera sido que tuviera los 50 billones de dólares ahí. Pues les cuento una anécdota. Yo también tuve un día que amanecí súper endeudada. En esa fiesta yo me acuerdo que compré un viaje a Las Vegas, pero me la pasé súper bien y en la fiesta. Ni se imaginan lo que hice. Regresamos con más acá en Alarma TV.
2: Al regresar, continuamos con este Viernes de Borrachazos. No se pierda a los escuincles alcoholizados que grabaron su accidente. Además, los teporochos que intentaron robar una patrulla. Y también, la chica que iba en moto, pero bien borracha.
8: ¡Santo Dios! ¡Santo Dios!

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1: Y ya estamos de regreso en este especial de viernes de borrachazos. Nos vamos hasta Argentina a ver lo que hicieron estos escuincles alcoholizados, caramba.
2: El peligro por conducir de esta forma tan errática es real.
3: ¡No vamos a matarlo!
4: ¡No, lo matamos, no lo matamos!
2: El pasajero lo advierte una y otra vez.
4: ¡No!
3: ¡Frená, boludo!
4: ¡No matamos, no matamos, perro!
2: Pero el conductor, joven, necio y además borracho, no escucha. El auto termina estrellándose contra un árbol, a solo unos pies del acantilado. Hoy se salvaron, pero ojalá que hayan aprendido que una cosa es beber y otra, jugarse la vida.
1: Oigan, ¿y los papás dónde miércoles estaban, ah? Bueno, yo espero que aprendan su lección ahora y no cuando sea demasiado tarde, por Dios. Ahora, esos borrachitos en Brasil no se quedan atrás porque en la fiesta decidieron robarse una patrulla, vean ustedes.
2: Dicen que la oportunidad hace al ladrón. Y estos borrachos aprovecharon que la patrulla estaba abierta para robarse un par de cosas. Pero de inmediato les cayó el chahuizle. Parecía que le decían, espere oficial, andamos chupando tranquilos. Pero nada, los agarraron queriendo chamaquearse a los policías. Y en Brasil, eso se paga muy caro. Los dos cacos cayeron como pinos de boliche y aún así sobrevivieron a los disparos. Pero para que vea que el alcohol y el plomo tampoco se mezclan.
1: María, ¿qué tal esos pelados? Oiga, dicen que la cruda es horrible, pero en la cárcel pues ha de ser mil veces peor. Ahora vea usted la mala copa que agarraron un grupo de amigos en Guatemala. Uy.
5: Lo que pasa es que yo me pude tomar con unos cuates. Pero mis cuates me dijeron que yo no tenía piso y que robara. Nunca pensé que por robar me iba a pasar esto. El teléfono de la chavita que está ahí a la par mía. Ya lo entregué, pero simplemente no me quieren dejar ir. Yo le estoy pidiendo disculpas.
2: Pues la verdad sí se ve muy arrepentido y triste.

0: Tristemente, una disculpa no será suficiente. Ojalá las autoridades así agarraran a todos los rateros, no nada más a sonsos que con malas compañías.
1: Oh my gosh, pobre pelado, bien sonso, bien apelotardado. De verdad, a ver si los amigos lo van a visitar a la cárcel, ¿no? Ahora les cuento, imagínense que esta chica no se queda atrás porque si está prohibido manejar borracho, ahora imagínese usted irse en una moto.
0: Se puso una buena guarapeta y la borrachera le dio valor y así se subió a la moto.
2: Santo Dios. Bueno, esperamos que no pueda pasar nada. Vamos aquí camino a las ánimas. ¡Oh, santo Dios! Pero es lamentable cuando uno se echa sus traguitos y arriesga la vida de los demás. Ahora es el crucero también, ¿verdad? ¡Oh, viene un tráiler! Esperamos que pueda llegar bien.
0: El testigo que grababa el video estaba igual que usted y que nosotros, con los nervios de punta. Y en esta ocasión, no solamente grabaron, sino que le salvaron la vida a la mujer y a otros conductores, porque le hablaron a la policía.
2: ¡Auríese, por favor! ¡Señora, auríese! No quiso parar la señora, bueno.
0: Se evitó un accidente. A ver si aprende que la motocicleta y el alcohol no se mezcalean. Perdón, no se mezclan. Eso.
1: Pues puchica, esa mujer le pitaban y el pito y el pito y ella ni lo escuchaba. Oigan, qué peligro. Es que realmente con varias copas encima cualquiera se siente invencible e inmortal. Así que qué irresponsable. Regresamos con muchísimo más aquí en Alarma TV.
0: Al regresar, continuamos con Viernes de Borrachazos y el accidente de un conocido cantante que salió a tomar y todo terminó en muerte. Además, el marido que llegó borracho y la esposa le dio un castigo muy sangriento.
3: ¡Llévenme! ¡Llévenme! ¡Llévenme! ¡Llévenme!

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1: Muchísimas gracias por continuar con nosotros aquí en este viernes de borrachazos. Ahora nos vamos con la historia de este hombre que destruyó su vida después de una noche de copas, una noche loca.
0: Venía a toda velocidad y ahogado de borracho. La niña se salvó, pero al hombre lo pasó rozando. Y ya por último, casi mata a este otro sujeto también. Después de su desastre, el cafre se encerró en la cabina de la camioneta y se negaba a salir. Cuando al fin los oficiales lo sacaron, los testigos le advertían que tuvo mucha suerte.
2: Hubieras matado a alguien, hasta ya te hubiéramos quemado, vos, maje, apúrate. ¡Apúrate!
0: El tipo fue identificado como el man Leonardo Godínez Navarro, de 22 años, y quien acababa de destruir su vida porque cayó preso por esto que hizo. Por fortuna, esta vez no mató a nadie.
1: Oiga, 22 años, carajo. Irresponsable. Y es que de verdad se vale salir de fiesta, pero lo que no se vale es poner en riesgo la vida de las personas. Ahora les cuento que este otro joven también manejó borracho y fue justo eso lo que lo convirtió en víctima de estos rateros.
0: Andaba borracho hasta las manitas. Primero chocó su auto contra una camioneta y los malillas del barrio le cayeron como aves de rapiña. Le empezaron a saquear el auto. Hasta la cajuela le abrieron para robarse cualquier cosa que pudiera traer. Y cuando el teporocho quiso escapar, empeoró las cosas. Y fue cuando los testigos pasaron de rateros a posibles asesinos. Al tipo ahora le vacían los bolsillos y hasta se lleva una patada en la cabeza. Usualmente, el castigo después de una buena borrachera es la cruda. Pero por andar manejando borracho y causar accidentes, definitivamente a este tipo le fue mucho peor.
1: No, qué angustia tan tenaz, oiga, ojalá que esto le sirva de lección para cuando vuelva a agarrar una cervecita, ¿no? Ahora les cuento que en Bogotá, Colombia, un cantante ocasionó un choque salvaje por el exceso de alcohol.
3: ¡Uy, madre, como que hubo muerto!
4: En este video se evidencia cómo un taxi y una camioneta se estrellaron aparatosamente y son atendidos por los servicios de emergencia.
3: En este evento se han involucrado dos vehículos, los cuales terminan lesionadas 4 personas, y lamentablemente una persona fallece.
4: La joven Karen Molina, estudiante de Administración de Empresas, fue la fatal víctima, minutos después del brutal choque. Ella y un par de amigos iban hacia sus casas en este auto, pero desgraciadamente nunca llegaron.
3: El conductor del vehículo particular, quien colisiona contra un taxi, está en aparente estado de embriaguez. Por este motivo, se procede a dar captura a este ciudadano.
5: En este sitio fue donde ocurrió el accidente en el que perdió la vida la joven Karen Molina tras ser impactada por la camioneta que venía conduciendo el cantante. Los testigos afirman que intentó cambiar de conductor.
4: Taxistas que acudieron a la emergencia aseguran que el cantante Freddy Burbano venía conduciendo y que tras el accidente salió del vehículo y se notaba como si estuviera con muchas copas encima.
6: Que se haga justicia porque mi hija tenía 21 años y le arrebató sus sueños. Ella era una joven que ya trabajaba lo poquito que le salía.
4: Días después, un juez de control de garantías dejó en libertad al artista por considerar que la fiscalía no cumplió con la carga argumentativa para que continuara preso.
7: El proceso sigue, hay cosas en investigación todavía y nada, vamos a estar muy pendientes de todo el proceso. Quiero que sepan que aquí nada se hizo con ninguna mala intención.
4: Burbano sigue libre mientras el juicio de su borrachazo continúa. En Colombia, Gilberto Rivera para Alarma TV.
1: María, te juro, jue madres leyes tan débiles. El tipo lógicamente mató a una persona, lo dejan libre y el tipo como si nada. Tremendo cínico, caramba. Ahora, vea, antes de decir salud, vea lo que le pasó a este hombre que otra vez llegó borracho a su casa, pobrecito.
0: Llegaron tumbando la puerta.
8: Pele una patada, hombre. Pele, pero.
0: Y es que la situación lo ameritaba. Vecinos urgían que dentro de la vivienda, la esposa estaba atacando a su marido con un machete.
8: ¿Con qué te trozaste la mano?
0: La escena del crimen estaba pintada con trazos de sangre. Mientras tanto, la víctima, aún intoxicado por el alcohol que bebió, le pedía a los policías que ya terminaran su calvario.
8: Llámeme, si quiere, papá. Llámeme, yo no aguanto.
0: Apareció el arma con que la mujer cercenó al T-8 y ahí se selló el caso. Ella irá a la cárcel y el sujeto ruega a los doctores que le echen una manita y le salven su extremidad.
8: Ella me trajo, papá. Ya no puedo aguantar más. Ella no puede aguantar, papá. Ya no aguanto.
1: Por Dios, casi hasta le rebana la salchicha, no puede ser. La esposa, pues se ve que ya estaba harta de sus borracheras y hoy llegó al límite, pues al menos en la cárcel, ¿no? Ya no va a tener que aguantar a su marido alcohólico. Pobrecito. Con esta historia nos despedimos. Muchísimas gracias por habernos acompañado en este viernes de borrachazos. Y ya sabe, oiga, si usted va a estar de fiesta, sea responsable, por Dios. Hasta luego, buenas noches.

0: Hola, hola, ¿qué tal amigos? Muy buenas noches. Les cuento que mi compañero Jorge Antolín se encuentra de vacaciones, así que les doy una cordial bienvenida con muchísimo gusto a Alarma TV. Hoy, maltrato animal. Esta noche vamos a exponer a todos aquellos que no tienen corazón, que no tienen escrúpulos. Así que comenzamos. Nuestra primera historia sucede en Colombia, donde varias llamadas a la policía destaparon este cruel caso.
1: Son nuestros compañeros, nuestros confidentes, son el mejor amigo del hombre. Pero hay quienes los tratan como su peor enemigo. La crueldad con las mascotas no tiene límites. Tras denuncias de violencia animal en el sector de Las Mercedes del sur de Bogotá, cuatro perros fueron hallados brutalmente lastimados y en el más horrendo descuido y suciedad.
2: Pues se iba acumulando y se iba acumulando las heces de todos los días, ¿cierto? Entonces, esto era, encontramos heces de algunos días.
1: Dos de los perritos estaban terriblemente lacerados y al parecer eran maltratados por sus actuales cuidadores. Adicional a esto, vivían sumergidos entre desechos y escombros.
2: Evaluando piel y anexos, encontramos varias heridas. Pueden ser, digamos que posiblemente relacionadas con mordeduras o peleaban entre ellos, no se sabe. Adicionalmente, el lugar de descanso, el lugar donde reposaban, no era el mejor.
1: Las autoridades locales llegaron al sitio e incautaron dos de los animalitos. La comunidad sospecha de su uso en peleas callejeras para apuestas ilegales. Dos de los cuatro caninos se quedaron con su dueño, pero estarán en permanente vigilancia con la alcaldía y el escuadrón anticrueldad. Son más de 2.700 denuncias en este año que ha recibido el escuadrón, un programa que se ha conformado para reivindicar los derechos de los animalitos que son maltratados por sus dueños. En Colombia, Gilberto Rivera para Alarma TV.
0: No saben cómo me duele de verdad y no sé qué satisfacción les puede dar el maltratar a seres que ni siquiera, oiga, se pueden defender. Se tiene que estar realmente muy enfermo de la mente. Ahora, quienes tampoco se pudieron defender fueron cientos de perros que este par de monstruos usaban para tacos.
3: Es muy seguro que quienes se echaban sus buenos tacos afuera del Metro Tacuba en la Ciudad de México comieron carne de perro. Y es que estos dos delincuentes de la tercera edad llevaban 10 años vendiendo carne de perro a varios taqueros. Y afortunadamente, hoy fue descubierta su guarida donde tenían a decenas de perros y cachorritos que se habían robado para destazarlos y luego venderlos como suadero. Los hombres fueron detenidos, aunque tristemente están libres, porque el maltrato animal en México aún no es considerado un delito grave, pero algún día pagarán por esto que hicieron, maltratar perros inocentes y engañar a sus clientes, porque la traición con un taco no tiene perdón.
0: Uy, no, jue madre, rabia. De verdad, qué coraje que hayan dejado libre a esos malnacidos. Muy mal por parte de las autoridades mexicanas, hombre. Ahora, al parecer, lo que acabamos de ver, pues es una práctica muy común en México. Vamos a ver este carnicero de Sonora.
3: Así lo captaron, destazando a un perro que parece de raza pitbull y lo tiene colgado como si fuera una res. El carnicero va retirando la piel del animal poco a poco y luego procede a separar las partes que luego vendió como aguayón, costilla y otros cortes. Lo que da más rabia es que las autoridades no han hecho nada al respecto y solo queda advertirle a las personas de la zona que si compra carne, primero revise muy bien que no ladre.
0: Oh my gosh, imagínense si lo hace a

0: plena luz del día, la verdad es que no le tiene miedo a que lo arresten y justamente por eso este tipo sigue libre, porque las autoridades no hacen ni un pepino, oigan. Ahora, aunque hay gente sin escrúpulos, afortunadamente en esta historia, pues tiene un final feliz. Vamos a ver.
1: Empezó como empiezan las pesadillas. La familia Rodríguez Vargas se encontraba tranquilamente en la calle cuando de pronto sus vidas fueron interrumpidas por la desgracia. Les arrebataron de las manos al pequeño Blue, un bulldog francés.
2: Claro, la tumbó.
1: Su dueñita Luciana quedó con el alma destrozada.
3: Espero que por favor me puedan ayudar a encontrar a mi perrito muerto y que tenía 3 años, por favor.
1: Fueron largas horas de angustia por no saber del paradero de Blue, el miembro más querido de la familia. Pues... el milagro sucedió.
4: 10.
1: Blue apareció con un frondoso moño azul en las manos del director de la policía de Bogotá. Como el video generó tanta conmoción a nivel mundial, los rateros lo abandonaron en el barrio Engativá. Y también gracias a la presión que ejerció la policía y las redes sociales buscando al cachorrito. Por fortuna, Blue regresó sano y salvo a su familia, pero este caso aún no está cerrado. Al año miles de cachorros son robados para ser vendidos en el mercado negro. Así que la justicia no parará hasta acabar con estos delincuentes sin corazón. En Bogotá, Colombia, Carolina Gómez para Alarma TV.
0: Uf, bueno, la verdad que me da muchísimo gusto que hayan encontrado a Blue, pero pues tristemente casos como este hay muchísimos y sin ningún final feliz, señores. Ahora de perros vamos a pasar a burros. Este pobre asno acabó pagando los errores de los humanos. Ay, Dios.
5: Si comenzáramos esta historia con "esta era una vez un burro, un tráiler y un auto compacto", usted creería que es el principio de un chiste. Sin embargo, esta situación no tiene nada de graciosa, y menos para el burro. Al parecer aquí los verdaderos burros son el conductor del carruaje y el del auto, que quisieron pasar al mismo tiempo y terminaron enredados con un enorme tráiler. Ahora, el pobre burro se encuentra entre la espada y la pared. Y lo peor de todo es que cuando logren sacarlo, en lugar de darle el día libre, lo seguirán explotando. Pobre del burro. Qué gato no es, porque no le caería nada mal unas vidas más.
0: No puede ser, les juro, me parte el alma, y los pobres burritos que se pasan toda la vida sirviendo a los humanos. Oiga, y terminan así, de la peor manera, hombre. Ahora, también tristemente los humanos no han entendido que hay animales que no se deben tener como mascota, como en la historia que van a ver a continuación.
6: ¿Quién te quiere? Ven, ven, ven, ven.
5: Intentaba alimentar a su mascota, pero el felino no quería los pedazos de pollo. Él quería algo más fresco.
7: ¡Amor! ¡Amor!
5: La fiera alcanzó a morder la mano que le da de comer y no se la soltó hasta que se la arrancó. Cuando los servicios de emergencia llegaron al lugar, encontraron también a un león y a un cocodrilo. Es por eso que los animales salvajes no pertenecen en las casas, porque los sacan de la selva, pero la selva nunca sale de ellos.
0: Oigan, mucho apelo tardado. Oigan, un tigre, lógicamente, es una bestia y así va a reaccionar siempre. Y esto va a dejar de ocurrir cuando dejen a los animales en paz y en su hábitat donde pertenecen. Por otra parte, en la Ciudad de México, las autoridades descubrieron este terrible caso de maltrato animal. Ay.
8: En medio del asfalto de la Ciudad de México, existía una jungla que alberga a más de 190 felinos, entre tigres, jaguares y pumas, 17 primates, 2 coyotes y hasta 2 burros. Pero el lugar no era un santuario para animales, sino un lugar de tortura. Las autoridades recibieron reportes de abuso y crueldad animal y actuaron de inmediato. Aseguraron el supuesto zoológico clandestino llamado Black Jaguar White Tiger y pusieron a los animales a salvo. Los extrabajadores fueron los que levantaron la voz denunciando públicamente las imágenes de los animales en completo abandono y algunos hasta en condición de muerte por negligencia. La situación precaria era evidente. Los leones blancos ya sin cola, porque por estrés y el hambre se la mordieron. Tigres en los huesos, animales que se

0: matan entre ellos para poder alimentarse. Una escena de horror. Los animales ya fueron atendidos por el ASCARM, que es la Asociación de Zoológicos, Criaderos y Acuarios de México, y serán quienes los readapten. Y lo más alarmante es que eran las mismas autoridades protectoras de animales quienes los enviaban a este lugar cuando los rescataban de algún caso de abuso. Pero nunca le dieron seguimiento ni inspeccionaban las instalaciones. Y aquí las terribles consecuencias. Desde México, para Alarma TV, Karina Najera.
1: Pues puchica, me da una rabia ni la hijo de madre, de verdad. Y lo peor de todo es que las autoridades no hacen nada. ¿Qué vamos a hacer? Regresamos con más acá en Alarma TV.
2: Al regresar, continuaremos con Alarma TV, maltrato animal y el hombre que se echó un tirito con un león. Además, los detalles de la matanza masiva de gatos en El Salvador. Y también, la fiesta del pueblo que terminó en funeral.

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1: Muchísimas gracias por continuar acá en Alarma TV sobre el maltrato animal. Nos vamos ahora a Jamaica a ver a este hombre que pensó que podía ponerse al tú por tú con un león y vea cómo le fue.
2: El tour del zoológico estaba a punto de terminar y para el acto de clausura, este sonso cometió un gravísimo error. El hombre trata de liberarse, pero es inútil. Al caer al piso se da cuenta que le falta la mitad de su dedo.

0: Quiso lucirse con los turistas, pero los dejó aterrados. Este lugar, además, cuenta con cebras, changos, cocodrilos y tucanes. Pero el inepto decidió meter el dedo en la jaula más peligrosa, en la del rey.
1: Dios mío, por Dios, es que... Bueno, espero que le haya quedado claro a ese descerebrado que aún en cautiverio, pues el león sigue siendo el rey, por Dios. Ahora nos vamos a El Salvador porque allá acaba de ocurrir una matanza masiva de gatos. Aquí, nuestro reportaje exclusivo. Ay, no.
2: Mira los gatos, mira, puchica, mano.
3: Uno a uno, sacaban las mascotas que mentes perversas sacrificaron dándoles veneno. La comunidad de la colonia Sacamil estaba indignada.
2: Solo porque se hacen delicados por el olor y como que si no han aguantado olores ellos.
4: Otro pichoncito.
2: De chiquitos comían mosca y hoy están de delicados, ya grandes esta gente.
3: Y es que en esta comunidad las mascotas son muy queridas y se pasean por todas partes, por lo que la acción criminal fue condenada.
5: Es desgarrador ver cómo tratan la vida de otros animalitos.
6: ¿Y qué piensas de la gente que mata a un gatito?
7: Que no tiene corazón.
2: Mira.
3: Pese a que se trató de un verdadero escándalo, los responsables de sacrificar a los felinos jamás fueron identificados. Por eso ahora tratan de tenerlos a la vista para evitar que se repita una matanza como esta. Aquí todavía se recuerda esa matanza. Dicen que son seres humanos que no tienen corazón. Porque aquí a las mascotas las quieren tanto que cuando mueren las entierran frente a su casa y les ponen una cruz como esta. En San Salvador, El Salvador, Roberto Hugo Presa, Alarma TV.
1: Ay, no, me muero. Ustedes saben que amo los gatos, hijos de su PM, y la verdad que es muy importante que esos asesinos estén encerrados porque, oiga, se pueden convertir asesinos seriales también, pero también de seres humanos, por Dios. Ahora les cuento que en España se llevaba a cabo una fiesta del pueblo, pero tristemente un hombre tomó al toro por los cuernos y vea cómo le fue.
0: Todos creían que el toro saldría despavorido y correría hacia el frente, pero no. A este hombre no le dio tiempo de resguardarse en la barrera, y ahí el animal lo cornó. Una estocada en la ingle izquierda fue letal, pues ahí está la aorta, la arteria más grande del cuerpo. Óscar Rodríguez Calleja se desangró frente a su esposa y dos hijas. Los organizadores del evento suspendieron inmediatamente los festejos al conocer la muerte de Óscar. El año que entra, tal vez haya más medidas de seguridad, pero para Óscar y su familia, eso ya no importa.
1: Ay, no, cómo lo cogió ese toro, por Dios. ¿Y qué esperaban, pues? Nunca han terminado bien estos eventos donde provocan y maltratan a los toros, oigan. Regresamos con muchísimo más acá en Alarma TV.
0: Al regresar, continuamos con Alarma TV, maltrato animal. Y la especie en peligro de extinción que dos policías pusieron a salvo. Además, una tragedia que sucedió entre toros y estructuras mal construidas.

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1: Y ya estamos de regreso con Alarma TV, maltrato animal. Vámonos hasta Colombia, donde dos policías pusieron a salvo a estos animales en peligro de extinción.
2: Están siendo capturados por el delito de aprovechamiento ilícito de los recursos naturales.
3: Salvajes sin corazón sería la manera más benevolente de referirse a este par de monstruos, a los que por milagro la policía quiso requisar en un patrullaje de rutina en el barrio Ponce de Cali.
4: Al requerirlos, revisarlos, se hallan 19 iguanas, las cuales eran víctimas de un evidente maltrato.
3: Una a una fueron saliendo en condiciones deplorables, hacinadas, torturadas, como reos amarradas con sus manitas a sus espaldas.
4: De sus extremidades fueron extraídas sus uñas.
3: El daño ocasionado a esta especie herbívora es tan cruel e irreversible que más nunca podrán regresar a su hábitat. Sin haber cometido un delito, las condenaron para siempre a vivir tras las rejas en cautiverio.
4: Por la gravedad de las lesiones, muy probablemente no puedan adaptarse nuevamente a su hábitat natural.
5: Según la policía, estas iguanas iban para el consumo humano, pues dentro de los mitos que hay es que son afrodisíacas, pero hasta el momento lo único que se les ha podido comprobar es que logran convertir a sus captores en salvajes sin corazón. En Colombia, Carolina Gómez para Alarma TV.
1: Oigan, de puro milagro de chiripa los interceptaron, pero pues tristemente hay otros que sí lograron su cometido traficando con esos pobres animales. Ahora también en Colombia cientos de personas disfrutaban de una celebración cuando de pronto ocurrió algo inesperado.
0: En el ruedo había decenas de hombres que se jugaban la vida ante las bestias. Aunque eran en las tribunas donde rondaba la muerte. Una de las gradas no aguantó el peso y se desplomó. Al menos 5 personas fallecieron y más de 300 quedaron aplastadas. Celebraban las corralejas por motivo del Día de San Pedro y San Juan, donde los hombres se juegan la vida enfrentándose a uno o varios toros.
6: La gente, yo antes sacar a la gente, todo el mundo, dos muertos, un niño de 3 añitos, de 2 a 3 añitos y 2 personas adultas.
0: Pero desafortunadamente, las fotos muestran la pobre construcción de la estructura que, como podemos apreciar, era sostenida con un simple mecate. El gobierno ha pedido la cancelación de eventos de este tipo hasta nuevo aviso, un decreto que, tristemente, llegó demasiado tarde.
1: María, oiga, es que si la organización y la seguridad para los humanos es de pésima calidad, ¿ahora qué les espera a los pobres animalitos? No. Ahora vamos a terminar este programa con una historia feliz, porque sí hay gente buena, gente que cuida a los animales, así que vamos a ver esta historia.
0: El radio advertía que una víctima inocente iba luchando por su vida en este canal. Parecía imposible ganarle a la corriente. Fue entonces que estos trabajadores de la construcción decidieron bajar el brazo de una excavadora y esperar la llegada de la víctima. Y su plan dio resultado.
7: Súbelo, que se mueva.
0: Abel Muriño fue el trabajador que logró salvar a la perrita,

0: y que dentro se encontraba un perrito que venía huyendo del agua hasta que el agua lo alcanzó y lo venía arrastrando. Entonces ya nos informaron y nosotros decidimos acá con el compañero del operador a bajarnos con el cucharón para tratar de auxiliar a la perra como se ve en el video.
1: Los valientes trabajadores hicieron una recolecta y llevaron a la perrita al veterinario. Y aunque ella es el mejor amigo del hombre, hoy la perrita conoció a sus mejores amigos, que ella amará toda su vida.
2: Estábamos trabajando y le decidimos brindar entre los compañeros una ayuda, ¿no? Dándole una oportunidad más al animal para que pueda vivir.
3: Oh my gosh, de verdad que agradezco inmensamente. Amo esta historia, esa perrita iba a morir, pero no fue así. Así que gracias a todos esos valientes hombres con un gran corazón, con una gran compasión. Así de contentos nos despedimos. Muchísimas gracias por habernos acompañado en una emisión más de Alarma TV. Yo soy Liliana Gretel. Que descansen, que tengan dulces sueños. Buenas noches.
4: Guillermo del Toro es un director de cine mexicano conocido por su trabajo en películas de género de terror y fantasía. El Espinazo del Diablo, ambientada en un internado durante la Guerra Civil Española, combina elementos de terror sobrenatural con un trasfondo histórico. El Laberinto del Fauno, la historia sigue a una niña que se encuentra en un mundo mágico lleno de criaturas aterradoras y fascinantes. Mamá, esta película de terror sobrenatural que cuenta la historia de dos niñas que son criadas por una entidad paranormal después de sobrevivir a un accidente. La Cumbre Escarlata, la trama sigue a una joven que se casa y se muda a una mansión decrépita habitada por oscuros secretos. La Forma del Agua, narra la relación entre una mujer muda y una criatura acuática en un laboratorio de alta seguridad durante la Guerra Fría. El Callejón de las Almas Perdidas. La historia gira en torno a un estafador que se involucra en oscuros secretos y manipulaciones.
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1: Queridos amigos, excelente noche para todos ustedes. Y bueno, en ausencia de mi compañero Jorge Antolín, les doy la bienvenida a Alarma TV. Esta noche vamos a presentar el programa Niños al Filo de la Muerte, con historias de pequeñitos que por traviesos, curiosos, pusieron sus vidas en peligro. Así que comenzamos. Vámonos hasta Vietnam, donde una mujer nos demostró que detrás de cada madre hay una heroína.
2: Parece que el auto se aleja del camión, pero nunca ve a la familia que viajaba en su motoneta y los golpea. El padre continúa conduciendo la moto mientras la madre y su hija caen al pavimento quedando casi debajo del tráiler. Pero vea la maniobra que hace la madre para evitar que su hija sea aplastada. Es como un acto que solamente se ve en las películas de acción. Aún con el momentum de la caída, la mujer logra mantenerse lo suficientemente alejada de los neumáticos, mientras también salva a su pequeña hijita. Esta mujer sí que defendió a su hija de una muerte segura.
1: Oh my gosh, increíble los reflejos de esta madre. La verdad que aún en medio del peligro, ella rescató de la muerte a su hija. Gracias a Dios. Ahora, y ya lo sabemos, que quitarle la vista de encima a los niños puede terminar en algo así.
2: Acababan de llegar de hacer el súper y la madre no contó con la súper velocidad de su hijo, el más pequeño. Además de sigiloso, el chamaco pisó el acelerador y en menos de lo que canta un gallo, quedó fuera del alcance de su familia. Y lo infartante fue cuando el pequeñito decidió explorar el asfalto a toda velocidad. Dirigió hacia la transitada avenida. Y afortunadamente fue cuando la madre al fin se da cuenta de que le falta uno de los chamacos y corre para alcanzarlo antes de que ocurra lo peor. Y ni modo, pero seguro que este chamaco ya no va a quedarse solito en el patio, porque seguro que a esta madre no le pasa dos veces.
1: ¿A quién de ustedes le ha pasado algo así? Es que yo creo que todas las familias tienen a un hijo travieso como este niño. Oigan, yo creo que si a esta edad ya el peladito se fue de la casa, ¡ja! Fue madre lo que le espera a la mamá. Bueno, definitivamente hay que cuidar a los más pequeñitos de la casa, sobre todo de los lobos que los acechan, por Dios.
2: Juanita jugaba con sus amiguitas en la calle, cuando de pronto este lobo le extendió la mano. Las personas de la camioneta se llevaban a Juanita mientras la madre de la pequeña arriesga su humanidad para impedir el rapto. La tragedia ocurrió en cuestión de segundos y pasaron minutos para que la familia de la niña reaccionara. Entre el caos y el terror se informó que quien se llevó a Juanita fue su propio padre, quien está en proceso de divorcio con la madre de la menor. Hasta el momento las autoridades han citado a ambos padres para esclarecer la situación y el bienestar de la niña, porque en medio de todo, la hija es quien está pagando los errores de sus padres.
1: Oh my gosh, terrible, increíblemente, oiga, el depredador era el propio papá de la niña y en serio que hasta con la familia hay que tener cuidado, por Dios. Hablando de peligros que la familia puede representar, vea a este papá arriesgando la vida de su propio hijo.
2: Le advirtió que no se moviera, pero era imposible. Su padre cargaba un rifle de asalto de alto calibre que le podría volar la cabeza como a un polvorón. Y estuvo muy cerca. Con un disparo, el tipo parte el cigarrillo a la mitad mientras su hijo tiembla de terror. Son solo 3 pulgadas lo que separan este acto entre ser una hazaña y una desgracia. Tendrá muy buena puntería, pero eso sí, de ser padre, no sabe nada.
1: ¿Qué tal este hijo de madre? Oiga, qué horror, irresponsable. Y seguramente la mamá no tiene ni siquiera ni voz ni voto en esta situación. Qué impotencia, de verdad. Terrible este papá. Ahora les cuento, señores, que esta historia me duele horrible, pues muestra a los niños de La Guajira, Colombia, al filo de la muerte.
3: Para estos pequeños sobrevivir es un milagro.

0: En pleno siglo XXI, en uno de los países más ricos en biodiversidad y tierras para el cultivo, los niños viven al filo de la muerte cada segundo. Causa del hambre.
1: Durante el año 2022 ya se han notificado de 137 casos de muerte por desnutrición en niños y niñas menores de 5 años. De la misma forma fueron notificados 8.710 casos por desnutrición aguda y moderada en menores de 5 años, mientras que para el mismo periodo epidemiológico de 2021 se habían notificado 5.494 casos.
0: El diagnóstico, desnutrición aguda. La causa, hambre, pobreza extrema y culturas ancestrales. En el caso de los niños guayú de La Guajira de Colombia, es todo en uno. Pues ahí, el primero que come es el más viejo y si les queda algo, se le da al más joven de la tribu, así sea un bebé.
2: Los niños le dan de último, primero son los mayores que le dan. Primero le dan los mayores y después nosotros los que nosotros comimos de último.
1: No podemos seguir registrando más muertes de niños y niñas por enfermedades prevenibles como la desnutrición.
0: Además de luchar contra la falta de agua de una de las zonas más desérticas del país y la gran necesidad de instituciones hospitalarias adecuadas para el tratamiento de los niños en estado crítico, hay que luchar con las creencias de los padres que muchas veces se rehúsan a que sus hijos reciban ayuda médica y hasta comida.
3: Muchas instituciones no indígenas han luchado por rescatar a los niños de La Guajira sin lograr soluciones reales. Mientras tanto, las muertes por desnutrición se riegan por el país como una pandemia. Por ejemplo, en Vichada 75 casos de niños muertos, en Guaviare 60, en Guainía 53 y en Bogotá 41. En Colombia, Carolina Gómez para Alarma TV.
4: Uf, qué fuerte, qué terrible. Yo realmente le quisiera hacer una petición a las autoridades de mi país, de Colombia, para que rescaten a esos niños de La Guajira. Imagínense, se están muriendo de hambre, por Dios. Ahora también en Colombia una celebración de niños se vio manchada por la violencia que se vive en mi país.
5: Celebraban el Día del Niño, pero muy pronto las risas y juegos se convirtieron en gritos de terror. Un grupo armado llegó rafagueando el lugar, sin importar que estuviera lleno de niños. Había niños perdidos, adultos en el piso y decenas de madres tratando de proteger a sus criaturas de las armas de asalto. Según informes, el ataque fue perpetrado por las Fuerzas Armadas Revolucionarias de Colombia, o las FARC por sus siglas. Tristemente, el atentado terrorista dejó a una niña de 14 años, un adulto y dos soldados heridos, que fueron transportados de inmediato a un hospital. Aún no se saben las razones del ataque, y tristemente, en este Día del Niño, los pequeñitos perdieron la inocencia.
4: Les importa un comino la vida de los niños, la inocencia de la niñez, oigan, es un tesoro que debemos proteger. Imagínense que, qué sociedad tendremos si los niños pierden su inocencia. Ahora es precisamente la inocencia de este pequeñito lo que lo puso al filo de la muerte. Vamos a ver la impactante historia, pero muy tierna.
5: El pequeño cachorro exploraba un mundo nuevo cuando cayó de lleno a la alberca, quedando en una trampa mortal, porque además el agua estaba casi congelada. Pasaron más de 2 minutos hasta que el pequeñito de tan solo 5 años de edad lo vio y arriesgó su propia vida para intentar salvarlo. Gracias a los gritos del niño, aparece la prima y ambos sacan al cachorrito de una muerte segura. Hoy siguen juntos y todo gracias a la valentía de este niño, que no podría dejar morir a su mejor amigo.
4: Oigan, qué belleza, de verdad, qué gran acto de compasión de este niño hacia su mejor amigo. Yo creo que debemos de inculcarle a los niños el amor por los animales. Regresamos con mucho más acá en Alarma TV.
5: Al regresar, continuaremos con Alarma TV, niños al filo de la muerte. Y una escuela puso en peligro la vida de varios menores de edad. Además, otro niño fue al baño de su colegio y se topó con la muerte.
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1: Muchísimas gracias por continuar con nosotros en nuestro programa Niños al Filo de la Muerte. Ahora yo les quiero presentar esto que ocurrió en una escuela que puso a varios estudiantes en peligro.
2: Todos en el pueblo estaban felices porque el famoso Jason Jay, el hipnotizador, estaba de visita en Salado Blanco, Colombia. El tipo es muy conocido en la televisión y fue invitado a la escuela para dar su espectáculo. Pero la diversión duró poco. De pronto, varios estudiantes empezaron a desvanecerse y 6 cayeron al piso. Hubo quien especuló que tal vez al tipo se le escapó algún demonio que poseyó a los jóvenes, ya que el sujeto es conocido también por hacer exorcismos. Pero esto no era un juego. Varios de los niños se convulsionaron y tuvieron que ser trasladados al hospital. Las autoridades escolares investigan los hechos, pero fueron ellos mismos quienes invitaron al hipnotista a la escuela. A estos maestros les decimos, hay que leer más libros, por favor.
1: Oigan, qué error tan tenaz, de verdad, dejaron a todos esos pelados ahí tirados. O sea, si quieres traer un tipo que hipnotiza, pero los peladitos entraron en shock, ¿no? Reprobados todos esos maestros. Ahora, hablando de escuelas peligrosas, un estudiante fue al baño del colegio, oiga, se topó con la muerte.
3: Fue al baño y se topó con un puma listo para atacar. El estudiante de apenas 9 años de edad retrocedió lentamente para alejarse del peligro. Hasta las ganas de ir al baño se le quitaron. Y después de que llegaran las autoridades pertinentes para atrapar a la hembra puma, ya pudo ir el niño al baño. Tristemente, con tanta deforestación y construcción de inmuebles, los animales ya no saben dónde empieza o dónde

0: donde termina su hogar.
1: Imagínense lo berraco de este muchachito, de verdad que le doy un 10. Otro, puchica, sale pitado. Muy bien. Ahora veamos este reportaje especial acerca de los niños al filo de la muerte en San Francisco, California.
2: Entre los cabellos sucios, las casas de campaña y las ropas desgarradas de los vagabundos en San Francisco, se ven unas caritas inocentes que son las más afectadas. El problema de la indigencia en esta ciudad derrama drogadicción, suciedad y enfermedades e inseguridad. Y los niños son los que en medio de esto viven al filo de la muerte. Los pequeños, día con día, bajan del autobús que los transporta de la escuela a la casa y son tragados por este triste panorama. Con sus pequeños pasos y sus uniformes escolares, caminan entre jeringas, adictos y vagabundos. Una escena desalentadora y traumática. Encima de todo, la inseguridad por la que atraviesan al caminar solos los amenaza con volverse víctimas de algún abusador. Y es tan complejo que las autoridades no han podido encontrar una solución y solo se apuntan con el dedo unos a otros. Para Alarma TV, Karina Najera.
1: Imágenes muy, muy desconcertantes. Estados Unidos, la tierra de la libertad, donde estos niños ni siquiera pueden caminar para ir a la escuela sin pasar por un peligro de muerte. La verdad que es realmente indignante. Regresamos con más acá en Alarma TV.
0: Al regresar, continuamos con Niños al filo de la muerte y veremos que los pequeños a veces son de hule. Además, el descuido de unos padres en El Salvador que provocó que una pequeña se quemara.
3: Guillermo del Toro es un director de cine mexicano conocido por su trabajo en películas de género de terror y fantasía. El Espinazo del Diablo, ambientada en un internado durante la Guerra Civil Española, combina elementos de terror sobrenatural con un trasfondo histórico. El Laberinto del Fauno, la historia sigue a una niña que se encuentra en un mundo mágico lleno de criaturas aterradoras y fascinantes. Mamá, esta película de terror sobrenatural que cuenta la historia de dos niñas que son criadas por una entidad paranormal después de sobrevivir a un accidente. La Cumbre Escarlata, la trama sigue a una joven que se casa y se muda a una mansión decrépita habitada por oscuros secretos. La Forma del Agua narra la relación entre una mujer muda y una criatura acuática en un laboratorio de alta seguridad durante la Guerra Fría. El Callejón de las Almas Perdidas. La historia gira en torno a un estafador que se involucra en oscuros secretos y manipulaciones.
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1: Muchísimas gracias por continuar en Alarma TV con el especial Niños al Filo de la Muerte. Vamos a ver ahorita este caso de este pequeñito que debido a una enfermedad vive en peligro.
2: Él es Alejandro Pineda, un niño de 12 años que pesa 264 libras, unos 120 kilogramos. Prácticamente, Alejandro se encuentra atrapado en el cuerpo de un adulto de 30 o 40 años de edad, no por su propia mano, sino que tristemente padece de una serie de enfermedades, casi todas ellas de gravedad.
3: Él es autista, bipolar, sufre esquizofrenia leve, tiene hipotiroidismo, una epilepsia focal en el lado derecho de la cabeza, es asmático y sufre de apneas del sueño y tiene déficit de atención.
2: Sufre del síndrome de Prader-Willi, una extraña condición que lo obliga a comer vorazmente cada 5 minutos. Ella es Lucía Vázquez, la madre, quien vive horas de angustia por los padecimientos de su hijo.
3: Se le va la respiración mucho de noche y entonces, por ende, yo duermo muy poco por estarle poniendo cuidado.
2: Lo más complicado de esta historia es que a medida que crece el niño, aumentan peligrosamente las necesidades y cuidados.
3: De pronto tiene hambre y no sabe cómo expresar que tiene hambre, me empieza a golpear. Me pega, me jala el pelo, me da puños.
2: Para Salvador Palacio, director de la Fundación Gorditos de Corazón, una entidad que ha apoyado a Alejandro y a decenas de personas con obesidad mórbida, la realidad del menor es más cruel que cualquier película de ficción.
4: El señalamiento, la discriminación, el bullying, hasta tratarlo de gordo feo, de cuerpo extraño, de hipopótamo, de elefante, es el resultado de algunas personas que desconocen.
2: El pequeño gigante debe tomar cerca de 20 medicamentos diarios para sus problemas psiquiátricos, cardíacos, respiratorios, cerebrovasculares y gastrointestinales, entre otros.
5: El llamado es urgente. Los médicos, familiares y expertos aseguran que si el niño no recibe atención inmediata, su cuerpo podría colapsar con consecuencias fatales. En Colombia, Gilberto Rivera para Alarma TV.
1: Dios mío bendito, me parte el alma, de verdad, pero desde aquí deseamos que él y que toda su familia pronto encuentren una solución porque es urgente, urgente que lo ayuden, así que ánimo mi queridísimo Alejandro. Ahora vamos a ver a esos niños que se disponían a jugar, pero la mala suerte los aplastó.
6: Saldrían a jugar con su perro, pero le abrieron la puerta a la desgracia. La pesada lámina los aplastó a todos, 2 niñas y un perro. Después de unos segundos, el perro logra salir y el hermanito corre por ayuda. Luego, una de las niñas sale e intenta levantar la inmensa puerta para liberar a su hermanita, pero no lo consigue. Pasan largos minutos y al fin llega el padre de los chiquillos a salvar a su hija. De inmediato la llevan a un hospital donde, por fortuna, les avisan que sus lesiones son leves y quedó comprobado que los niños son de hule. Los papás instalaron la enorme puerta de hierro para alejar los peligros de la calle, sin pensar que metieron al peligro a su casa.
1: ¿Qué tal este hijo de madre puerta? Imagínense, no le dieron mantenimiento y casi mata a los peladitos, pero bueno, quedó claro que los chamacos son de hule, oigan, qué bueno. Ahora todo El Salvador pide que esta pequeñita se salve después de que sufrió terribles quemaduras. Vamos a ver su conmovedora historia.
7: Bien dicen que con fuego no se juega. Vanessa, de apenas 6 años, sufrió graves quemaduras al jugar de encender una fogata con gasolina. Fue ingresada en este hospital de niños de El Salvador, pero su vida colgaba de un hilo por la gravedad de las quemaduras. Fue ahí donde apareció un grupo de ángeles de Glue Shriners, que trajeron hasta El Salvador un avión ambulancia para llevarla a Estados Unidos. La menor fue trasladada al aeropuerto internacional y en tiempo récord, la pequeña volaba en este avión ambulancia rumbo a uno de los mejores hospitales para niños en Estados Unidos.
8: Está a cargo de un equipo de más de 40 personas, entre médicos cirujanos, cirujanos plásticos, neumólogos, personal de enfermería.
7: La pequeña Vanessa está ahora en este hospital de Texas, en donde un equipo de especialistas trata de salvarle la vida.
8: Cada vez que nosotros recibimos a un niño que regresa después de haber recibido su tratamiento inicial y lo vemos caminar y lo vemos sonreír, para nosotros eso no tiene valor.
7: Mientras tanto, aquí la familia espera con fe que se haga el milagro. En San Salvador, El Salvador, Roberto Hugo Presa, Alarma TV.
1: Ay, mi niña querida, la verdad que esperemos que suceda un milagro y que pronto toda esta pesadilla pase y quede en un recuerdo. Con esta historia hemos terminado Alarma TV. Muchísimas gracias por habernos sintonizado. Por favor, ojo con los niñitos. Hasta luego.
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1: Muy, pero muy buenas noches. Bueno, ya saben que mi compañero Jorge Antolín está disfrutando de unas merecidísimas vacaciones, así que les doy la más cordial de las bienvenidas a Alarma TV. Y bueno, pues esta noche vamos a presentar el programa Hasta en las Mejores Familias. Digamos que nos vamos a meter hasta en la cocina, señores, a ver discusiones, peleas y situaciones alarmantes que suceden en casi todas las familias. Así que comenzamos. Y bueno, nuestra primera historia sucedió en Perú. Esta mujer siempre fue rechazada por sus hermanastros y cuando la madre murió, ocurrió esto.
2: Acá todos los vecinos saben que mi papá y mi mamá solamente tuvieron dos hijos. Tú eres una bastarda que te recogimos, nada más.
3: Cuando Rubí nació, fue producto de una violación y su joven madre la regaló y una señora la adoptó, formando una familia de tres hijos. Dos biológicos y Rubí, la hija adoptada. Y cuando la madre de los tres murió, los dos hijos biológicos no tardaron en echar a su hermanastra a la calle.
4: ¡Lárgate! ¡Lárgate! ¿Preferiste largarte con esa basura y te enamoró por delante de mi mamá? ¿O no? ¿O no?
2: ¿Me llamé acá?
4: ¿O no?
2: Yo estaba acá.
4: ¿No? ¿Ya? ¿Me decís que no?
2: ¿Ya? ¿Yo
4: no permití dormirte con él o no?
2: ¿Ya?
4: He sido malo con mi mamá.
2: ¡Claro!
4: ¡He sido malo!
2: ¡Peor todavía que yo! ¡Tú le despreciabas!
4: ¡Yo soy tu hijo!
2: ¡Le despreciaba la comida y todo!
4: ¡Lárgate, lárgate! ¡No te quiero lárgate! ¡Te voy a echar agua! ¡Te voy a echar agua! ¡Lárgate! ¡Lárgate, lárgate! El día que me muera no vas a entrar a esta casa. Por mi madre y por mis padres.
2: ¡Todo mundo! ¡Ay, sí! ¿Qué te pasa?
5: ¡Oye!
2: ¡Tú eres una bastarda! ¡Mi mamá nunca te parió! ¡Te recogió de un basural a ti!
3: Esta historia es prueba de que la madre es el cimiento de cualquier hogar. Sin ella, todo se derrumba. Ojalá que las cosas se arreglen entre estos tres.
1: María, mucha partida de pelotudos. Si tanto amaban a la mamá, ¿por qué no respetar que adoptó a Rubino? Al contrario, en cuanto la señora murió, oigan, los hermanastros sacaron las garras. Qué triste historia. Ahora, en Ecuador, la cosa se puso peor porque un desgraciado contrató a unos sicarios para matar a su hija y las razones es que no son de creerse.
3: Alguien tocó la puerta. Eran dos sicarios que venían a matar a su bebita de apenas 8 meses de nacida.
6: Me pegó con la cabeza. Me caí al suelo con mi hija. Le dejé en el suelo a mi hija. Le vi sangrando la boca. Me salía sangre en la boca. Me quería levantar, me cogió y me dijo, esto te mandó el papá de tu hija. Y me metió 5 patazos. Escuché el segundo tiro. Me quedé en negro.
3: Recibieron $3,000 como pago para asesinar a la niña. La instrucción la dio el papá biológico de la bebé, quien increíblemente era oficial de policía.
7: El señor le había dicho que quería verle a la niña. Entonces, justamente ayer le ha llamado y ha dicho que le saque a la niña para verle y no ha sido para eso, sino porque el señor le ha mandado a matar a mi nieta.
3: En su haber también existe otra mujer y con tal de no pagar manutención de esta nueva criatura, decidió eliminarla. Las autoridades localizaron a los sicarios y ellos confesaron quién organizó el crimen. Es así como una vida inocente termina por dinero.
6: Los de la moto llegan detrás. La tenía de brazos hacia mi hija y la dispararon por allí.
1: ¿En serio se puede ser tan cruel? Oiga, no quiso pagar la manutención, las necesidades básicas de su hija y bueno, ahora va a tener que pagar en la cárcel por el resto de su vida, desgraciado. Y en la República Dominicana una pareja armó tremendo alboroto y de pronto el marido dijo, prefiero vivir viudo.
3: La quería matar. La colgaba del cuarto piso de los apartamentos mientras ella se aferraba de su playera para no terminar en el fondo de la desgracia. Afortunadamente, los vecinos son...

0: también metiches, y rápido evitaron el homicidio agravado. Se dice que el hombre empezó a oler que los frijoles se quemaban, y al ir a la cocina, encontró a su esposa bien entretenida leyendo los mensajes de otro hombre. Y saber que te ponen los cuernos enchila a cualquiera. Y al momento, se desconoce qué lo encabritó más, si los cuernos o la cena quemada. Sea lo que sea, señor, cálmese. La pudo haber matado.
1: Juepúchica. Ay, no, oiga, cualquiera que haya sido, pues el problema era mejor irse de la casa o hasta divorciarse. Pero es que, en serio, ¿intentar matarla? María, la gente está loca. Cucu. Ahora, en mi amada Colombia, oiga, hay una gran polémica por este influencer que, para hacerse famoso, maltrataba a su familia.
2: Ha sido el peor error de mi vida.
3: Cada familia tiene su oveja negra, pero en la de Carlos Feria, era más como un verdugo despiadado. ¡Ay! Quien debería ser su protector, la convirtió en su títere personal, y solo para hacer dinero. Estas imágenes han causado gran controversia en Colombia, porque Carlos, un reconocido influencer, y su pequeña hija protagonizan videos que, para algunos, rayan en el abuso.
4: Apenas vi el video, me causó impresión y pensé, la salud mental de esa niña, ¿dónde está? ¿Qué está pasando con nuestra mente como sociedad al apoyar este tipo de contenido? De mi punto de vista como psicóloga, la gente obviamente le causó rechazo, causó totalmente indignación.
3: La psicóloga Vanessa Tejada activó las alarmas al analizar esos comportamientos. Advirtió que utilizar niños para conseguir dinero o seguidores en las redes sociales es un acto de abuso infantil.
4: Con los niños no se monetiza, con los niños no se genera dinero, es un delito. Se puede hacer contenido de cualquier otra cosa, pero con la salud mental no. La salud mental es innegociable, y más de un menor de edad.
3: Carlos lleva varios meses en el ojo del huracán. Y por si fuera poco, y para echarle más arroz a la bandeja paisa, hace varias semanas salió a la luz otro video en el que empuja brutalmente a su pareja Adriana Valcárcel, otra reconocida influencer.
4: Es una niña que va a crecer creyendo que el abuso y el maltrato psicológico, la agresión física, es normal. Es una niña que va a tener efectos psicológicos a largo plazo y se va a reflejar en las relaciones interpersonales.
5: El Instituto de Bienestar Familiar ya inició una intervención con esta familia. Según los psicólogos, la niña debe permanecer con sus padres, pero en medio de un tratamiento profesional. En Colombia, Gilberto Rivera para Alarma TV.
1: Oiga, de verdad que es el colmo de los colmos, y como dice la psicóloga, el bienestar del niño no tiene precio. ¿Por qué tienen que colocar a un muchachito o a una niña a interactuar en estas redes sociales? Sinceramente, muy bruto. Ahora, esta familia le va a dar pena que le presentemos historia, pero usted la tiene que ver, porque lo que hicieron es muy vergonzoso. ¡Ay, no!
0: Una familia americana visitó Israel, y en su viaje se toparon con un enorme proyectil sin explotar, y decidieron recogerlo para llevárselo de recuerdo hasta su casa en Estados Unidos. Cuando los elementos de seguridad vieron el explosivo, el pánico se apoderó del lugar. Después de interrogarlos a todos por separado y durante horas, las investigaciones indicaron que el único delito de esta familia fue el no tener sentido común, porque la bomba sin detonar podría explotar en cualquier momento, sobre todo cuando se encontrara bajo presión una vez que el avión hubiera despegado. A la otra, que mejor se compren unas playeritas del recuerdo y se evitan la vergüenza mundial.
1: Qué pena, me da pena ajena, te lo juro. Cualquiera se pregunta cómo se les ocurre cargar con una bomba. Pero es que esto sucede hasta en las mejores familias, ¿o no? Regresamos con más acá en Alarma TV.
0: Al regresar, continuamos con casos que suceden hasta en las mejores familias, como los hermanos que sorprendieron en plena acción a una pérfida rompehogares.
6: ¡Hombre! ¡Márcale a la policía!
7: También le presentaremos a la narcofamilia que dominaba el mercado de la droga. Además, el marido que encontró a su esposa en pleno Salto del Tigre con un hombre de la calle.

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1: Muchísimas gracias por continuar con nosotros en este especial Hasta en las Mejores Familias. Oiga, vámonos hasta Chiapas, México, a conocer a estos hijos que no respetaron ni a su madre. Ea, María.
2: No, es que me vas a golpear y primero me vas a golpear a mí, Claudia.
3: Les dio la vida y así la tratan.
2: No,
4: no.
2: Aquí no va.
4: No. Esperes a la patrulla.
5: ¡Dejen! ¡Dejen! ¡Espérense a la patrulla! ¡Hombre! ¡Márcale a la policía!
2: ¡Qué auxilio!
5: ¡América! ¡Márcale a la policía! ¡Auxilio!
4: Ustedes debieron esperar afuera que llegara la patrulla.
3: Esto demuestra una sola cosa. Todos somos familia y nos amamos hasta que hay dinero o una propiedad de por medio.
1: ¿Quién se identifica con esta familia? ¡Qué dolor tan tenaz que realmente tus propios hijos te saquen de tu casa! La verdad que espero que pues entren en razón y se acuerden quién les dio la vida. Ahora, en Brasil, una mujer sospechaba que su esposo andaba en malos pasos, así que le pidió ayuda a su hermano y aquí el resultado.
3: Se puso a seguir a la pérfida. Ya la venía cazando desde hace varios días y hoy se confirmaron sus sospechas. La esposa y su hermano, el que graba todo, enfrentaron a la pérfida cascos ligeros justo cuando iba a montarse en la motocicleta del zángano. Aquí lo lamentable es que las esposas dolidas siempre se le van encima a la otra, cuando a veces las amantes ni saben que el mentiroso está casado. Sea como sea, la esposa desquitó su coraje por haber sido traicionada, y en realidad, por basuras como este cobarde, no vale la pena ni levantar un dedo.
1: ¿En serio? Oigan, el hermano resultó muy, muy, pero muy buen detective, pero tristemente, pues el que busca encuentra. Vamos con otro tema, porque en Colombia una familia era tan unida que hasta cometían crímenes bien juntitos. Vean esta historia.
6: Familia que trafica unida, permanece unida. E incluso cuando fueron arrestados por las autoridades antinarcóticos, quedaron juntitos. El papá, el abuelo, el primo, el hijo de la hermana de la tía y hasta el nido el perro cayeron en esta operación, donde no solo quedó al descubierto el negocio familiar, sino la fórmula de trabajar en armonía bajo una misma causa: evadir a las autoridades y llenarse los bolsillos con dinero mal habido.
7: La cual se dedicaba al tráfico de heroína en el sur del país y realizaban envíos hacia las ciudades como Tulcán, Quito y Guayaquil en Ecuador, utilizando personas de escasos recursos para que llevaran esta droga hacia los pasos de frontera.
8: Ya el vehículo va a pasar.
6: En medio de la operación frontera, luego de seguirlos y esperarlos con patrullas, a pocos pasos de lo que sería coronar el cargamento, al cruzar a Ecuador, les aguaron el negocio y los capturaron.
7: Durante la investigación, se realizó la incautación de cerca de 100 kilos de heroína.
6: Cada miembro de esta bonita familia tenía un rol en específico. Unos eran los jefes y los otros los encargados de reclutar a las personas que pasarían la droga por la frontera. Muchos de ellos sin conocer el contenido de los paquetes, pero para que fuera atractivo les ofrecían entre 100 y 1000 dólares por envío. Definitivamente esto pasa hasta en las mejores familias. En Colombia, Carolina Gómez para Alarma TV.
1: Ay, no. El colmo de los colmos es que seguro hasta el perro, ustedes vieron, también era delincuente. Lo triste es que toda esta familia completa ahora está en la cárcel. Regresamos con muchísimo más acá en Alarma TV. No se nos muevan.
0: Al regresar, continuamos con Alarma TV en este especial titulado Hasta en las Mejores Familias. No se pierda a la mujer que entró a un club muy exclusivo y sacó a sus amigas a broncear.
9: Alberto, déjala. Vamos ya.
0: Además, el hombre que encontró a su esposa en plena vía pública poniéndole duro con un vagabundo.

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1: Gracias por continuar en este especial de Alarma TV hasta en las mejores familias. Y bueno, yo creo que podemos asegurar que todas las familias han pasado por momentos vergonzosos. Vamos a ver este siguiente caso.
2: Comenzaron con unas mimosas y después llegaron los shots. Este grupo de madres se alocó celebrando hasta que una de ellas perdió el pudor, la decencia y hasta el balance. Dos de los meseros hacían lo posible para rescatarla, después de que Lindsay Clark, de 40 años de edad, intentara sacar la chamarra de su amiga que se cayó atrás del sillón. Fueron varios minutos de lucha hasta que lo lograron. Recuerde que todo en exceso es malo.
1: Oh my gosh, la pobre quedó patas arriba. ¿Quién no ha tenido una tía así? Yo tengo una así, pero súper loca y bueno, borrachita. Ahora nos vamos hasta España a un club social muy exclusivo a ver esto que ocurrió con una mujer y bueno, sus amigas.
3: Bienvenidos a La Moraleja, un club muy exclusivo, porque solamente las personas más poderosas y ricachonas pueden entrar. Aunque hoy se les coló una intrusa, la chica brasileña que profesionalmente ayuda a que hombres satisfagan sus más bajos deseos, fue invitada por uno de los socios del club, pero ella decidió tomar un poquito de sol sin sostén. Y rápidamente, los encargados del exclusivo club fueron a investigar y cuando corroboraron que las gemelas estaban al descubierto, le pidieron que se retirara. Pero la joven se negaba y se armó la trifulca.
4: Ya está bien.
5: Alberto, déjala.
4: Vamos ya.
5: Ya está, no, Alberto. Alberto, para. ¡Ah! Oye, que me ha pasado un
3: detalle. Ella se sentía con todo el derecho de permanecer en el club y mientras los empleados insistían en obligarla a salir, mostrándole el camino, ella les daba con todo. Mientras tanto, el socio que la había llevado disfrutaba del espectáculo desde el estacionamiento mientras se fumaba un cigarrito. Y este no será el peor de sus problemas, sino cuando se entere su mujer. Ahora sí, que qué bonita familia. Para Alarma TV, Karina Nájera.
1: Vean pues, yo que pensé que, pues que las españolas siempre andaban sin el brasier mostrando todo. En las piscinas, ¿sí o qué? Pero aquí salieron muy reservados en ese club. Les cuento que en Brasil un hombre buscó a su mujer por todas partes hasta que la encontró en la calle, pero dándole amor a un indigente.
2: La esposa de Eduardo Alves, de 31 años de edad, nunca llegó a la casa. El joven salió a buscarla a las calles y la encontró dentro de su auto. Y cuando se asomó, vio a un indigente encima de la mujer. Y todo parecía indicar que la estaba asaltando sexualmente. Eduardo rápidamente abrió la puerta y golpeó al hombre desnudo para defender a su mujer. Sin embargo, cuando Eduardo habló con su mujer, se dio cuenta que su ropa no estaba rasgada y no había golpes ni señales de que se tratara de un ataque. Y empezó a imaginarse lo peor. Sandra Mara Fernández, su esposa, asegura que salió a ayudar al indigente. Y de pronto se dio cuenta y estaban envueltos en pasión teniendo relaciones sexuales. Y esta aventura destruyó su matrimonio. Eduardo declaró que su esposa Sandra había tenido una crisis psicótica y en el internet se rumora que así es como ahora se le dice a los infieles. Y uno que otro va a irse a vivir a la calle a ver si Sandra le da una limosnita de esas que da ella.
1: Ay, yo me muero, de verdad, pobre esposo, pobre marido, es que yo creo que... De

Pronto tal vez él no le da lo que ella quería y este señor pues se lo dio y de pronto ya no tenía dinero. ¿O qué piensan ustedes, oigan? Así despedimos el programa de hoy. Recuerde que si a usted le ocurre algo vergonzoso, pues no se preocupe porque eso sucede hasta en las mejores familias, hasta en la mía también. Buenas noches, yo soy Liana Gretel. Un gustazo haber estado con ustedes.

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1: Hola, ¿qué tal? Bienvenidos a Punto Final, el resumen de las noticias más importantes ocurridas durante esta semana en NTN 24. Les saluda con mucho gusto Angélica Trejos, así comenzamos. Un tumor maligno en expansión y en estado de desnutrición severa, el preso político Carlos Alberto McDonald fue excarcelado por la dictadura de La Habana. En primicia para NTN 24 relató las graves condiciones y abusos sufridos durante su detención.
2: Y cualquier dictador que oprime a su pueblo con hambre y le niega la posibilidad de vivir dignamente, ahí no hay un espacio de gris.
1: La presidenta de Costa Rica, Laura Fernández, respalda la presión de Estados Unidos a la dictadura de Cuba. En entrevista exclusiva con nuestra directora Claudia Gurizati, advierte que no puede haber posturas grises frente a las dictaduras que oprimen a su pueblo con hambre. Familiares de presos políticos que completan 7 días protestando afuera de la Embajada de Estados Unidos en Caracas denuncian haber recibido amenazas para abandonar el lugar. A pesar de las intimidaciones, mantienen su protesta.
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0: Son las impactantes imágenes que ha dejado más de 100 días de ofensiva sostenida de Estados Unidos contra el régimen de los ayatolás. Columnas de humo elevándose sobre complejos militares, explosiones de alta precisión en instalaciones estratégicas y estructuras reducidas a escombros evidencia la magnitud de los ataques. Los registros visuales muestran impactos directos contra centros de producción de misiles, hangares y bases clave en operaciones ejecutadas con precisión milimétrica. En varias escenas pueden verse puertos y activos navales bajo fuego, reflejando la presión constante sobre la armada iraní, mientras infraestructuras críticas quedan inutilizadas por los bombardeos coordinados. Una campaña intensa, sostenida y altamente calculada, que queda registrada en imágenes que hoy le siguen dando la vuelta al mundo. Washington y la dictadura ayatolá aseguran estar más cerca que nunca de llegar a un acuerdo. Un alto funcionario de Estados Unidos reveló 5 de las condiciones centrales del memorando enviado por la Casa Blanca a los mediadores, entre ellas la destrucción del material nuclear iraní, el desmantelamiento de su programa atómico y el fin del apoyo a grupos terroristas. Roberto Macedonio, periodista permanente de NTN 24 en Washington, con la información.
1: En realidad lo que vemos es una guerra de versiones. Por un lado, se adelantó Teherán ofreciendo su versión del memorando de paz elaborado por Estados Unidos y enseguida Donald Trump lo desmintió. Dijo que esa versión era falsa. Tras eso, funcionarios de la administración filtraron a la agencia AFP los 5 puntos clave que Donald Trump, según Washington, ha puesto sobre la mesa con este memorando. Son los que ven en pantalla. Las exigencias del presidente Trump, en primer lugar, desmantelar el programa nuclear iraní, que el material nuclear sea completamente destruido. Además, no descongelarán los fondos confiscados a la teocracia ayatolá hasta que cumplan los términos del acuerdo. El cuarto punto clave, que el estrecho de Hormuz permanezca abierto. Y en quinto lugar, que Irán deje de financiar grupos terroristas. Esa es la versión filtrada por Washington, pero mientras tanto, Teherán insiste en que el borrador sobre el acuerdo que ellos tienen contempla puntos diferentes. Son estos, según los ayatolá, 14 puntos que empiezan con el cese permanente de hostilidades, el compromiso de Estados Unidos de respetar la soberanía de la República Islámica, el levantamiento total del bloqueo naval en un plazo de 30 días, también el compromiso de Washington de retirar sus fuerzas de las zonas aledañas a Irán. En quinto lugar, la reapertura del estrecho de Hormuz. En sexto, la suspensión de las sanciones a la venta de petróleo, también planes de reconstrucción para Irán y retirar el compromiso de los ayatolá, en virtud del Tratado de No Proliferación Nuclear, de no producir armas nucleares. Entre esos 14 puntos también estarían 60 días de negociaciones sobre cuestiones nucleares, no aumentar fuerzas de Estados Unidos en la región, la liberación de 24.000 millones de dólares de fondos iraníes bloqueados, algo que Estados Unidos dice que no hará, y en duodécimo lugar, establecer un mecanismo de seguimiento para la implementación del acuerdo. También que este sea aprobado mediante una resolución del Consejo de Seguridad de la ONU. Y como último punto clave, según la versión, repito, de los ayatolá, que las negociaciones no comenzarán hasta que se libere la mitad de los fondos iraníes congelados por Estados Unidos. Una versión que llega desde dentro del régimen de Irán y que, como digo, en Washington ya han negado tanto el presidente Trump como su número 2, J.D. Vance. Escuchen.
2: Las condiciones que Irán filtró a los medios sensacionalistas no tienen nada que ver con las condiciones que se acordaron por escrito. Lo que dijeron, incluida su débil y patética declaración sobre haber llegado a un acuerdo, no tiene nada que ver con la verdad.
3: Estoy viendo mucha información falsa sobre un posible acuerdo para reabrir el estrecho y poner fin al programa de armas nucleares de Irán. En primer lugar, los iraníes no van a recibir dinero en efectivo y no se van a liberar fondos simplemente por firmar un acuerdo o asistir a una reunión. El acuerdo está estructurado para garantizar que se dé prioridad a las preocupaciones de Estados Unidos y sus aliados y que, si la República Islámica de Irán cumple con sus obligaciones, los beneficios económicos fluirán hacia ellos y hacia toda la región. Este acuerdo tiene el potencial de transformar la región y conducir a una paz duradera.
1: Ahí escuchaban en último lugar el mensaje del vicepresidente J.D. Vance, que por cierto es quien encabeza la delegación de Estados Unidos en estas conversaciones. La información desde Washington para NTN 24.
0: El primer ministro de Israel, Benjamín Netanyahu, reafirmó su plena sintonía con la Casa Blanca. Respaldó la posición del presidente Trump de impedir que el régimen de Irán acceda a armas nucleares. Netanyahu fue enfático al asegurar que Israel tampoco permitirá bajo ninguna circunstancia que la tiranía ayatolá desarrolle capacidad nuclear militar.
4: Mientras yo sea primer ministro de Israel, Irán no tendrá armas nucleares. El presidente Trump y yo estamos totalmente de acuerdo en este tema. Durante más de 30 años he estado al frente de la campaña internacional contra el programa nuclear de Irán. De no ser por esta campaña, Irán ya habría tenido desde hace mucho tiempo bombas atómicas para destruir a Israel. Irán está trabajando para destruir al Estado judío y yo dedico mi vida a impedir que lo logren. Mientras yo sea primer ministro de Israel, esto no sucederá.
0: Estados Unidos alcanzó la posición número uno como mayor exportador mundial de petróleo y combustibles líquidos, superando incluso a Arabia Saudita y Rusia. Reportó promedio récord de 10,5 millones de barriles diarios durante el último mes. Ante el bloqueo ilegal del régimen de Teherán en el Estrecho de Hormuz, las refinerías globales modificaron sus rutas de compra. Europa captó el 47% de los cargamentos norteamericanos para suplir el vacío ruso, mientras que Asia absorbió el 46% de los envíos para sostener la demanda de países como China, India, Japón y Corea del Sur. El crecimiento es realmente contundente. En apenas 3 meses, las exportaciones de petróleo de Estados Unidos pasaron de 4,3 millones de barriles diarios entre enero y febrero a 10,5 millones en mayo de 2026. El salto no es solo significativo, es histórico. Representa un aumento cercano al 144% en tiempo récord, evidenciando una aceleración sin precedentes en la capacidad de producción y exportación del país. El mundo es testigo una vez más de las inhumanas condiciones que enfrentan los presos políticos en Cuba. Volvemos con la ampliación de esta y otras noticias después de la pausa. Sigan con nosotros, esto es Punto Final.
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1: El mundo es testigo una vez más de las inhumanas condiciones que enfrentan los presos políticos en Cuba. En las últimas horas, el régimen de La Habana excarceló al preso político Carlos Alberto McDonald's tras permanecer más de 2 años bajo prisión provisional en un evidente estado de desnutrición. Carlos Alberto pesa apenas 48 kilogramos y su vida corre grave peligro. Durante su permanencia en prisión desarrolló un tumor maxilar que se expande hacia estructuras internas de la cabeza, causándole intensos dolores y una creciente preocupación por la posible afectación de órganos vitales. Durante meses su familia denunció que pese a la gravedad de su estado de salud, no recibió la atención especializada que él requería ni el tratamiento adecuado mientras permaneció encarcelado. Carlos Alberto McDonald fue detenido arbitrariamente, recordemos, el pasado 15 de marzo de 2024 y fue acusado de presunto atentado y propaganda contra el orden constitucional debido a su activismo y oposición al régimen cubano. Según la organización Prisoners Defenders, durante su encarcelamiento fue víctima de constantes violaciones de derechos humanos, entre ellas la prolongación ilegal de la prisión provisional, el rechazo de recursos de habeas corpus, el aislamiento en celdas de castigo, la negativa a proporcionar información médica y la falta de atención sanitaria adecuada.
2: Carlos Alberto pesa actualmente solo 48 kilogramos, se encuentra extremadamente debilitado y vulnerable y requiere atención médica urgente e inmediata. Además, arrastra otras patologías previas, entre ellas hipertensión y diabetes, agravadas por la falta de medicamentos y seguimiento médico durante su reclusión.
1: Según el más reciente informe de la organización Prisoners Defenders, la cifra de presos políticos en Cuba alcanzó un nuevo récord al situarse en 1.281 personas. La organización informó que durante el mes de mayo fueron documentados 28 nuevos casos de personas detenidas por el régimen, lo que refleja la persistencia de las detenciones y procesos judiciales contra ciudadanos identificados por organismos de derechos humanos como opositores, activistas o críticos de la dictadura. Avanzamos con otros temas de la semana. Laura Fernández, presidente de Costa Rica, una de las voces que marca la pauta en América Latina en defensa de las instituciones democráticas, habló en exclusiva con nuestra directora Claudia Gurizati. Hace un mes y 2 días Fernández asumió el poder tras una histórica votación, abanderando una férrea política de mano dura contra el crimen y prometiendo una reforma estructural para modernizar el Estado y combatir la corrupción.

0: entrevista.
1: Pues hoy una decisión más allá de las ya tomadas por Estados Unidos, la anunció hace pocas horas precisamente el secretario de Estado Marco Rubio de seguir las sanciones. Las sanciones ya han estado el grupo Gaesa de Cuba, que es ese grupo que opera todos los dineros para favorecer el régimen. Marco Rubio ahora anuncia las sanciones contra la petrolera, diciendo que con eso han mantenido también al régimen y al aparato opresor. ¿Usted está de acuerdo con esa presión permanente de Estados Unidos para lograr que, bueno, el régimen dé el brazo a torcer o que se vaya y permita la llegada de la democracia? ¿Está de acuerdo con esa presión, la diplomática, y quizá con esa fuerza que también muestra con el despliegue militar en el Caribe?
2: Mire, cuando hay vidas humanas de por medio, cuando se ha perdido todo bajo el yugo de una dictadura, cuando no hay los mínimos derechos humanos en las personas, donde tener agua limpia, donde tener un empleo, donde tener el alimento en la mesa se convierte en un lujo y no en una posibilidad que cada uno debería de tener a partir del trabajo digno. A mí me parece que toda medida diplomática y de presión económica es válida cuando de por medio está la vida y la dignidad de las familias latinoamericanas. Así que yo en esto, y tal vez a eso es a lo que se refiere mi papá, hay cosas que no son grises, o están bien o está mal, y cualquier dictador que oprime a su pueblo con hambre y le niega la posibilidad de vivir dignamente, ahí no hay un espacio de gris. Ahí hay que buscar que llegue esa luz, como le decía, en el caso de Venezuela, y esa luz es la democracia, la estabilización de las instituciones y la recuperación de la libertad, de la justicia y de la prosperidad para los pueblos.
3: Avanzamos. En Venezuela, los familiares de presos políticos que mantienen un campamento a las afueras de la Embajada de Estados Unidos en Caracas denuncian haber recibido amenazas para abandonar el lugar. Aseguran que desde un número telefónico en el exterior, un hombre les advierte que recojan todo o podrían enfrentar consecuencias. A pesar de las intimidaciones, mantienen su protesta.
4: Ya son 6 días en que los familiares de presos políticos han permanecido en vigilia a las afueras de la Embajada de Estados Unidos en Caracas. Señalan que han acudido a todas las instancias nacionales para lograr la libertad de los presos políticos. Su última esperanza son las autoridades estadounidenses.
5: Entonces, por favor, que ya queden esa orden para que liberen a nuestros familiares. Lo que queremos es irnos a nuestras casas.
4: Y es que justamente quieren ser escuchados, porque aseguran que pudieran, a través de los representantes de Estados Unidos en Venezuela, abrir canales del diálogo y comunicación para que se avance en las excarcelaciones.
5: Por favor, sean los mediadores y que ya ellos terminen, que sean ellos que nos ayuden a terminar con este viacrucis.
4: Aseguran que ahí permanecen a pesar de que han recibido amenazas para que se retiren del lugar. Este jueves, algunos familiares recibieron llamadas telefónicas desde un número en el extranjero. En una de estas llamadas fueron amenazadas, advirtiéndoles que les pasaría algo malo.
6: Sí, fue un tono amenazante. Esas fueron exactamente las palabras que usó la persona que nos llamó. Era un hombre.
4: A pesar de estas amenazas, aseguran que continuarán alzando la voz. Indican que han sido demasiados años de sufrimiento para familias enteras que han tenido a alguien tras las rejas injustamente.
6: Hay madres que les han quitado la juventud de sus hijos, hay madres que han fallecido y sus hijos están detenidos.
4: Y es que entre tantos casos está, por ejemplo, el del señor Freddy. Su hijo es un coronel de la Fuerza Armada Venezolana que fue detenido y acusado de conspirar contra Nicolás Maduro. Tiene 7 años preso sin que en un juicio se haya probado su culpabilidad, a pesar de que ya fue sentenciado a décadas de prisión.
7: En sí, con el caso de la amnistía, él consideró que esto iba a ser una solución para él, para tratar de salir de esa pesadilla. Pero al revés, se le fue todo por los aires porque no se ha logrado nada.
4: Y es que así como el señor Freddy, son muchos los familiares que hoy esperan la libertad. Según la más reciente actualización de la organización Justicia, Encuentro y Perdón, el día 11 de junio, hay aún al menos 565 presos políticos en Venezuela, 490 son hombres y 75 son mujeres. Al menos 192 son funcionarios policiales o militares y 292 son miembros de la sociedad civil. 23 son extranjeros y 29 son venezolanos con doble nacionalidad, pero alarma que aún hay al menos 19 presos políticos con paradero desconocido.
8: Desde Caracas, Luis Alejandro Laya, para NTN 24.
3: Washington estaría impulsando un plan de inversiones extranjeras en los yacimientos en el sur del territorio venezolano. Nos vamos a la pausa, volvemos con esta y otras noticias. Sigan con nosotros, esto es Punto Final.
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1: Gracias por continuar con nosotros. Operativos militares en el arco minero llegan semanas después de la visita a Caracas del secretario del Interior de Estados Unidos. Washington estaría impulsando un plan de inversiones extranjeras en los yacimientos en el sur del territorio venezolano. Empresarios norteamericanos también han visitado el país, atraídos por la actividad minera que concentra el Orinoco, donde, según organizaciones independientes, la explotación legal enfrenta a la informal, controlada por grupos armados ilegales. Roberto Macedonio tiene el informe.
2: Es operativo militar en el arco minero. Aquí algunas de las fotografías que ha dejado, y esto evidencia el interés que hay por recuperar el control de este territorio.

0: En el que hay grupos armados ilegales, Washington y empresas norteamericanas han expresado su interés en explotar esas minas. Veamos por qué es un territorio estratégico. En concreto, se trata de este enclave que ven en color amarillo junto al estado Bolívar en Venezuela. Ahí se encuentra Las Claritas, este municipio en el que se produjo el operativo militar. Y en total, el arco minero tiene 111.843 kilómetros cuadrados. Fíjense ustedes porque es un tamaño realmente grande. Estamos hablando del 12,2% del total del territorio nacional en Venezuela. Pero hay más. Si comparamos este arco minero con otros países, podrán ustedes tener una idea de la enorme dimensión que tienen. Fíjense, esto es el total de Venezuela y aquí lo pueden comparar con otros países. Significa que el arco minero es más grande, esta franja amarilla, que Portugal. 92.000 kilómetros cuadrados frente a 111.000, más grande el arco minero que Cuba, 109.000 kilómetros cuadrados frente a 111.000 y más grande también que Panamá, es decir, tiene un tamaño mayor incluso que muchos países ese arco minero. Veamos los minerales de los que, en fin, se dan en esas tierras, los que pueden ser extraídos de esa zona. Hay bauxita, hay tierras raras y eso es clave para el desarrollo tecnológico, también hierro, oro, coltán, dolomita, caolín y cobre. Estos son los minerales que se dan ahí, pero atención porque existe presencia de grupos armados.
1: Lo que nosotros hemos podido ver es pues este operativo desde ayer y hoy se confirman que también han estado circulando helicópteros. Esto no es un conflicto, digamos, en el aislamiento, esto es el continuo, esto es un sistema de gobernanza criminal consolidado en el tiempo y promovido por el propio régimen de Nicolás Maduro y Delcy Rodríguez. Es un ecosistema que SOS Orinoco viene detallando, documentando y denunciando desde el 2018.
0: El secretario de Interior de Estados Unidos, Doug Burgum, quien visitó Venezuela el 6 de marzo, expresó el interés de esta nación de Washington en retomar las extracciones en este enclave estratégico, el arco minero en Venezuela. La información desde Washington para NTN 24.
2: Y mucha atención que en las últimas horas se dio la primera ofensiva conjunta entre Estados Unidos y el régimen de Delcy Rodríguez contra grupos terroristas en el interior de Venezuela, que terminó con la baja de Héctor Niño Guerrero, jefe de la banda de crimen organizado transnacional, el Tren de Aragua. El ataque cinético tuvo lugar en el sureste del estado Bolívar, que hace parte de la zona de explotación mineral conocida como el Arco Minero del Orinoco, históricamente dominado por organizaciones criminales. El presidente Donald Trump recordó que durante su campaña presidencial en 2024 prometió expulsar a los criminales vinculados al Tren de Aragua y hacer justicia por las decenas de víctimas que han dejado en la Unión Americana.
3: Bajo mi dirección, el Comando Sur de los Estados Unidos ejecutó un ataque cinético rápido y letal para eliminar con éxito a Niño Guerrero, el infame líder del Tren de Aragua, una de las organizaciones terroristas más sanguinarias del planeta. Antes de que yo regresara al cargo, Joe Biden abrió nuestra frontera sur a millones de delincuentes ilegales y permitió que este ejército extranjero violara, mutilara y asesinara a ciudadanos estadounidenses con total impunidad.
2: En otros temas, llegaron a Estados Unidos siendo niños, hoy son adultos y siguen sin tener un futuro migratorio seguro. A 14 años de la creación de DACA por parte de Barack Obama, el programa que protege de la deportación a más de 500.000 de Dreamers enfrenta una creciente incertidumbre. Los beneficiarios denuncian demoras en los trámites de renovación y advierten que la falta de respuesta pone en riesgo su estabilidad laboral y personal. Alzaron ellos la voz en el Capitolio exigiendo una solución definitiva.
4: 14 años después de su creación, DACA sigue en un limbo jurídico y con él 550.000 personas. Hoy los beneficiarios pueden seguir renovando sus permisos, pero nuevas solicitudes no están siendo aprobadas. Los Dreamers, ahora convertidos en adultos, denuncian algunas demoras en los procesos. Temen perder la protección y ser enviados a un país que no conocen.
5: Como una persona como yo, que no tiene papeles, pero sí tiene el sistema de DACA, de protección, me ha dado la habilidad de básicamente ir a la universidad, poder tener una carrera no preocuparme de no tener trabajo.
6: Teníamos un campeonato y nosotros ganamos y los niños estaban muy felices. Entonces ellos sí me extrañan porque ellos preguntan a dónde me fui y me siento mal porque yo no sé cómo explicarle que el gobierno no quiere que su maestro siga trabajando.
4: En promedio, los beneficiarios de DACA tienen ahora 33 años y han estado en Estados Unidos 27 de ellos. 87% tienen un trabajo, 99% terminó la escuela secundaria y 48% la universidad. 31% están casados y 39% tienen hijos.
7: La administración tiene la habilidad de asegurar que todas las aplicaciones de DACA sean procesadas con tiempo. Y lo que estamos viendo alrededor del país es que no está pasando esto. Gente que normalmente espera 120 días para que reciba su aplicación, ahora está esperando 200 días. La gente está perdiendo su trabajo. Eso es el llamado de hoy. Son dos. Pedir a la administración que actúe y haga su trabajo y que lo respete y el proceso de DACA y también que el Congreso actúe.
4: El programa ya sobrevivió a un intento de eliminación por parte del presidente Donald Trump en 2020 durante su primer mandato, pero la Corte Suprema lo impidió por razones procedimentales. Sin embargo, el futuro de DACA sigue sin resolverse de manera definitiva y los Dreamers continúan a la espera de una solución permanente.
8: Soy Natalia Cabrera desde Washington, D.C. para NTN 24.
2: Momento de la pausa para comerciales. Sigan con nosotros. En minutos volvemos con más noticias de la semana. Esto es Punto Final.
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0: Orbes luminosos, esferas metálicas volando a velocidades extremas y enigmáticos discos con centros huecos forman parte de la tercera tanda de 72 archivos sobre ovnis desclasificados por el Pentágono. Esa nueva entrega, ordenada bajo una directiva de transparencia del gobierno Trump, expone testimonios confidenciales de agentes del FBI y pilotos que visualizaron orbes brillantes y cambiantes en el noreste de Estados Unidos entre los años 2023 y 2025. El lote, compuesto por 53 documentos escritos, 10 imágenes fijas, 6 videos con avistamientos y recreaciones y 3 audios, incluye impactantes grabaciones de misiones espaciales de la NASA y antiguos cables secretos de la CIA. Entre ellos destaca el avistamiento de un objeto con forma de dona gigante, registrado simultáneamente por radares y testigos en el aeropuerto internacional de Harare, en Zimbabue. Hacia el noreste de Estados Unidos, en octubre de 2024, una luz brillante se robó la atención de los transeúntes. Uno de ellos decidió grabar ese momento y quedó en este video. En él capturó lo que ante su cámara cada vez se parecía más a una esfera metálica flotando encima de un estanque de agua. En julio de 2025, desde su patio trasero, un ciudadano capturó esta imagen, la ven ustedes, que parece sacada de una película de ciencia ficción. En ella quedó registrado cómo, al parecer, dos objetos no identificados que dan la sensación de estar ardiendo en llamas, volaban alineados sin explicación o rumbo fijo. A primera vista parecieran ser estrellas, pero al observar con detenimiento y mientras desaparecen y reaparecen, otros dos objetos voladores parecidos a naves metálicas fueron registrados en noviembre del año 2021. Los ovnis flotaron en el aire a plena oscuridad durante unos minutos antes de evaporarse como el mismo aire. Avanzamos con más información. El presidente Trump anunció la nominación de Jay Clayton como próximo director de Inteligencia Nacional. Clayton ocupa el cargo de fiscal federal del Distrito Sur de Nueva York, posición que asumió tras haber presidido la Comisión de Bolsa y Valores durante el primer mandato de Trump. La decisión llega después de que la designación de Bill Poole, empresario del sector inmobiliario y actual director de la Agencia de Financiamiento de la Vivienda, desatara críticas bipartidistas por su falta de experiencia en materia de inteligencia y seguridad nacional.
1: Me complace anunciar la nominación del muy respetado Jay Clayton, expresidente de la Comisión de Bolsa y Valores, exdirector de Sullivan & Cromwell y actual fiscal federal del Distrito Sur de Nueva York, para ser el próximo director de Inteligencia Nacional y, lo que es más importante, para formar parte de mi gabinete. Pocas personas en el ámbito jurídico gozan del respeto que Jay posee.
0: Lindsey Graham celebró la decisión del presidente Trump de nominar a Jay Clayton como el nuevo director de inteligencia. El senador por Carolina del Sur describió a Clayton como una opción excepcional, destacando su amplia experiencia y la total confianza del jefe de Estado en su capacidad para asumir

0: responsabilidades lo antes posible.
1: Excelente elección del presidente Trump al nominar a Jay Clayton como el nuevo director de Inteligencia Nacional. Él tiene experiencia en el mundo real, la confianza absoluta del presidente, y ha desempeñado cada tarea en los sectores público y privado de manera ejemplar. Espero con interés asegurarme de que Jay sea confirmado y pueda asumir sus responsabilidades lo antes posible.

0: Veíamos al fundador y director ejecutivo de SpaceX, Elon Musk, celebrando el debut de su campaña en el mercado Nasdaq. Desde su centro de lanzamiento en Texas, SpaceX logró la mayor salida a la bolsa de la historia al recaudar más de, escuchen esto, 75 mil millones de dólares. Las acciones de SpaceX debutaron con un precio fijado de 135 dólares cada una. La operación podría convertir a Musk en el primer trillonario del mundo e impulsar una serie de importantes salidas a la bolsa de empresas tecnológicas en los próximos meses.
1: Para ser claros, le di a SpaceX menos del 10% de posibilidades de éxito. De hecho, les dije a algunas personas, probablemente fracasaremos, pero deberíamos intentarlo, porque si no lo hacemos, si no surge una nueva compañía que se adentre en el espacio, nunca seremos una civilización verdaderamente espacial. Mientras que las otras compañías aeroespaciales construyen buenos cohetes y todo lo demás, simplemente no estaban desarrollando la tecnología necesaria para hacer posible la vida multiplanetaria, para hacer realidad Star Trek, para convertir en realidad los grandes y emocionantes futuros de ciencia ficción sobre los que hemos leído. SpaceX quiere poder llevarlos a la Luna, llevarlos a Marte y, en última instancia, más allá. Y estoy seguro de que con el increíble equipo que tenemos aquí en SpaceX, lo lograremos.
0: Y el cuerpo de la Guardia Revolucionaria Islámica de Irán reconoció que la isla de Quds y la ciudad portuaria de Sirik fueron atacadas por el ejército de Estados Unidos. Ampliamos esta y otras noticias después de la pausa. Sigan con nosotros. Volvemos.
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3: Uno de los placeres más deliciosos de la vida es comer. ¿Pero sabes cuáles son las comidas más populares en el mundo? La famosa pizza italiana, con masa crujiente, salsa de tomate y diversos toppings. La hamburguesa, todo un clásico en Estados Unidos. La hamburguesa de carne asada entre panes y aderezos. El sushi, este exquisito plato japonés de arroz sazonado y pescado fresco. Los deliciosos tacos mexicanos de tortilla de maíz que envuelven carne, pollo, cerdo o mariscos. La paella española de arroz con mariscos, pollo, carne, verduras, sazonado con azafrán. La popular sopa de fideos chinos, un delicioso plato que también lleva carne, nutritivas verduras y sus incomparables fideos.
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1: Se los contaba antes de la pausa, el cuerpo de la Guardia Revolucionaria Islámica de Irán, grupo paramilitar de la dictadura de Teherán, reconoció que la isla de Quds y la ciudad portuaria de Shirik fueron atacadas por el ejército de Estados Unidos. Medios de comunicación iraníes también reportaron explosiones en Bandar Abbas, otra ciudad portuaria, y posteriormente cerca de Yaks, en la entrada del estrecho de Hormuz. Según la televisión estatal iraní, los primeros ataques del ejército de Estados Unidos duraron aproximadamente 4 horas. Y totalmente destruidos quedaron 2 depósitos de agua en la ciudad costera de Shirik luego de los ataques del ejército de Estados Unidos. Estas imágenes muestran las consecuencias de los bombardeos. Según la agencia de noticias iraní Tamsim, la empresa de agua y saneamiento informó que el servicio fue interrumpido para aproximadamente 20.000 residentes. La tiranía dijo que los 2 depósitos tenían una capacidad total de 2.500 metros cúbicos. Por su parte, el cuerpo de la Guardia Revolucionaria Islámica, considerado organización terrorista por Estados Unidos y la Unión Europea, anunció que había bombardeado la base que Estados Unidos tiene en Jordania con misiles de largo alcance. Indicó que los objetivos incluían hangares de cazas F-35 y un centro de mando y control. Las Fuerzas Armadas de Jordania informaron haber interceptado y derribado 5 misiles lanzados desde Irán y dijeron que los artefactos no habían causado heridos ni daños materiales. Las Fuerzas Armadas de Estados Unidos utilizaron por primera vez un dron marítimo para rescatar a los 2 pilotos militares que iban a bordo del helicóptero de ataque Apache derribado por Irán frente a las costas de Omán, en inmediaciones del estrecho de Hormuz. Una operación de película ejecutada en una ventana de tiempo de 2 horas desde el impacto nocturno hasta la extracción. Veamos. Es la primera vez en la historia militar que una embarcación autónoma y sin tripulación localiza, recoge y pone a salvo a personal militar derribado en una zona de conflicto. Así ocurrió el rescate, se los contamos. Una vez el helicóptero fue impactado por un dron de los fundamentalistas de Irán, se precipitó al océano. El piloto y el artillero sobrevivieron de milagro al violento amerizaje nocturno, pues es una aeronave que no cuenta con asientos eyectables. Mientras flotaban en aguas hostiles controladas por las fuerzas de la dictadura ayatolá, los aviadores activaron sus balizas de emergencia. Aproximadamente 2 horas después, los militares vieron aparecer una lancha rápida tipo dron que los localizó, los recogió en el agua y los trasladó a otro punto fuera de la zona de peligro, donde posteriormente fueron evacuados por un helicóptero de rescate.

0: carreras privadas organizadas por los partidos políticos a nivel de condado o distrito electoral, donde los participantes apoyan a sus candidatos. Cada grupo da discursos para persuadir a otros para que voten por su candidato. Al final, el número de votantes en cada grupo determina cuántos delegados gana cada candidato. Tanto las elecciones primarias como los caucus pueden ser abiertos, cerrados o una combinación. En los caucus abiertos, la gente puede votar por cualquier candidato, mientras que en los cerrados solo participan votantes del partido correspondiente. Los delegados elegidos los representan en la Convención Nacional, donde se proclamará al candidato del partido para las elecciones. Actualmente los caucus se celebran en 4 estados: Iowa, Nevada, Wyoming y Dakota del Norte.
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1: Seguimos con más noticias. La pelota regresa a casa y nuestros desaparecidos, ¿cuándo? Fue una de las frases que ha resonado en México previo al comienzo del Mundial. Horas antes del comienzo del partido inaugural, cerca del Estadio Azteca, familiares y organizaciones civiles protestaron contra el gobierno de Claudia Sheinbaum, acusándolo de priorizar el gasto en el torneo por encima de la creciente crisis de los desaparecidos que enfrenta el país. La policía estableció un perímetro de seguridad de 1.6 kilómetros del estadio, lo que frenó el avance de la manifestación.
2: Desde octubre de 2025, las Madres Buscadoras de México han enviado numerosas solicitudes a la presidente Claudia Sheinbaum para sostener una reunión, abordar las labores de búsqueda y llamar su atención sobre el flagelo que afecta a miles de familias. Sin embargo, la mandataria les informó que el encuentro sería atendido por una delegada de su gobierno.
3: Acordamos que las iniciativas que envía el Congreso, ellos quieren o ellas quieren agregar algunos temas que consideran que va a fortalecer las leyes. Y acordamos que así sea, que no informó la Secretaría de Gobernación a la Cámara de Diputados o Senadores, no sé a dónde se envió en primera instancia.
2: Según las cifras oficiales, el número de personas desaparecidas en México supera las 132 mil. Esta situación llamó la atención de Volker Turk, alto comisionado de las Naciones Unidas para los Derechos Humanos, quien durante su visita al país el pasado mes de abril calificó las desapariciones como uno de los desafíos más dolorosos y graves que enfrenta México. El organismo exhortó al gobierno a poner a las víctimas en el centro de las acciones institucionales, mientras las madres buscadoras continúan reclamando medidas

0: concretas para localizar a sus familiares. Las madres buscadoras cuestionaron que Sheinbaum no las recibiera personalmente, mientras sí sostuvo un encuentro con integrantes de la banda surcoreana BTS el pasado 6 de mayo.
1: Se tenía que tener el diálogo con todas las familias, tienen que tener la paciencia de escuchar a cada una de las víctimas. No entendemos por qué se saca a los medios de comunicación.
0: Una de las líderes de este movimiento, Ceci Flores, continúa acompañando la lucha de cientos de familias. Tras 7 años de búsqueda, el pasado mes de marzo encontró los restos de su hijo, Marco Antonio Saucedo, en Hermosillo, Sonora.
2: Yo no creo que ninguna madre merezca recoger solamente huesos de su hijo. Abrazar solamente huesos.
0: Cientos de madres mexicanas buscan a sus hijos sin perder la esperanza de encontrarlos, con vida o sin ella, para cumplirles la promesa de llevarlos de regreso a casa.
3: Y ante el riesgo de robos, estafas y otras amenazas durante el Mundial, las agencias de seguridad e inteligencia en Estados Unidos han puesto en marcha un ambicioso operativo para proteger tanto a los millones de visitantes como a los residentes locales. El director del FBI, Cash Patel, publicó nuevas imágenes que revelan el avance de esta compleja preparación en el terreno.
4: Son los rostros de dos turistas chilenas que, según lo denuncian las autoridades, llegaron a los Estados Unidos con la excusa de que iban a disfrutar del Mundial, pero fueron sorprendidas ejerciendo la prostitución. Y es que los departamentos de policía Surfside, Miami Gardens y Miami Beach, en coordinación con la Oficina de Alguaciles de Miami-Dade, están llevando a cabo operaciones encubiertas en donde los oficiales usan un perfil falso en las redes sociales. Y en esta ocasión descubrieron, según lo afirman, anuncios en donde las turistas chilenas ofrecían servicios sexuales por $300. Las citaron a este hotel en Doral y luego las arrestaron.
5: Son los federales, las autoridades públicas, están usando nueva tecnología, están usando tecnología de punta, están utilizando inteligencia artificial. Ahora tienen programas, sistemas donde ponen los nombres de las personas, la información de los pasaportes, la información que ellos tienen, tanto en inmigración o en los consulados, en las embajadas, al pedir visa, tienen toda esa información, y la inteligencia artificial lo que les está ayudando a hacer es a buscar todo tipo de perfil, sean terroristas, sean cosas ilegales que estén haciendo.
4: El FBI de Atlanta incautó 3 drones cerca de estadios y los infractores podrían enfrentar multas de hasta $100,000. Si a esto le sumamos que 2 influencers ecuatorianos fueron deportados presuntamente porque iban a realizar publicaciones en las redes sin contar con visa de trabajo, el panorama luce bien estricto para los visitantes en este mundial. El jefe del FBI asegura que las agencias bajo su control están preparadas para todos los escenarios.
6: Las autoridades de Estados Unidos tienen un mensaje claro para todos aquellos que visitan este país. Respete las leyes y las condiciones de su visa. Esta es la información que les tengo desde Miami, Florida. Soy Galo Arellano, reportando para NTN 24.
3: Muy bien, y así nos despedimos de esta emisión de Punto Final. Una semana de noticias de NTN 24. Recuerden que ustedes pueden seguir bien informados. Estamos en nuestras redes sociales como @NTN24 y en nuestra página web www.ntn24.com. Les informo con mucho gusto, Angélica Trejos. Hasta la próxima.

0: Hola, ¿qué tal? Bienvenidos a una emisión más de Noticias 24 Horas, edición fin de semana. Soy Karen Marroquín, muchas gracias por acompañarnos. Así comenzamos. Hay una tensa calma en el conflicto armado entre Estados Unidos e Irán. El presidente Donald Trump asegura que ya llegaron a un acuerdo de paz, mientras que en Irán dicen todo lo contrario. ¿Cuál es la situación de una guerra que continúa alargándose? Anthony Belchi nos cuenta.
1: ¿Paz o una simple pausa antes de una nueva escalada? Donald Trump asegura que existe un principio de acuerdo con Irán y anuncia la suspensión de nuevos bombardeos, pero desde Teherán cuentan una historia completamente diferente. Niegan que exista un pacto definitivo, dos versiones que solo hace que meter más leña al fuego en la incertidumbre sobre el futuro del conflicto.
2: Era irrealista pensar que o en un fin de semana o en dos semanas se podía llegar a un acuerdo con Irán. Una, porque las diferencias entre los dos, las dos propuestas, es enorme.
1: Trump sostiene que el líder supremo iraní ha dado luz verde a un memorando de entendimiento que podría firmarse en Europa en los próximos días y que pasa por el fin al programa nuclear.
3: They will not only not have, they will not purchase, develop in any way, any shape, in any way, shape or form a nuclear weapon.
1: Pero Irán insiste en que no ha tomado una decisión final y que no renunciará a sus líneas rojas, entre ellas su programa nuclear y de misiles.
4: La situación se está poniendo cada vez más complicada porque en esos acuerdos Israel ha dicho que ellos quieren incluir el programa misilístico de Irán. Donald Trump ha dicho que sí, que se va a incluir, pero Irán no está por la labor.
1: La disputa va mucho más allá del programa nuclear. También está en juego el control del Estrecho de Hormuz, una de las rutas energéticas más importantes del planeta y por donde pasa buena parte del petróleo mundial.
5: Nos encontramos ante un supuesto bloqueo naval que realmente no se ha explicado cómo se va a ejecutar, sinceramente.
1: Mientras Trump alterna amenazas militares con llamados a la negociación, expertos advierten que cualquier acuerdo podría ser frágil y difícil de sostener en el tiempo.
4: Posiblemente se vaya a firmar algún tipo de acuerdo y en cuestión de medio o largo plazo, pues no sabría decirte cuándo, pero es un acuerdo sobre papel mojado interpuesto a la fuerza.
1: Y mientras continúan los esfuerzos diplomáticos para evitar una escalada mayor, la incertidumbre sigue dominando una región clave para la estabilidad global y los mercados energéticos. Anthony Belchi, Noticias Estrella TV.
0: Muchas gracias, Anthony. Y la administración Trump anunció una nueva ofensiva para localizar a menores migrantes no acompañados y combatir presuntos fraudes dentro del sistema de patrocinadores. El Departamento de Justicia asegura que miles de casos están bajo investigación y ya presentó cargos criminales contra tres ciudadanos guatemaltecos. Rubén Pereira con la historia.
6: Durante una rueda de prensa, autoridades federales informaron que más de 475 mil menores no acompañados ingresaron a Estados Unidos durante la administración Biden. Además, aseguraron que más de 300 mil no habían podido ser localizados a finales de 2024.
7: Criminals calling themselves sponsors trafficked these children to the border, usually committing fraud to do so. And oftentimes the children were abused, assaulted, and certainly exploited.
6: Sin embargo, expertos en inmigración advierten que el hecho de que un menor no haya sido localizado por el gobierno no significa necesariamente que se encuentre desaparecido.
8: Muchos de ellos están aplicando para la visa juvenil, muchos de ellos están yendo a las cortes de inmigración, pero no necesariamente quizás estén viviendo con el patrocinador.
6: Otro de los principales focos de investigación son los llamados superpatrocinadores. El gobierno informó que más de 15.500 casos están bajo revisión por sospechas de que algunos adultos habrían recibido a múltiples menores utilizando información falsa o documentación fraudulenta.
9: Como parte de esta ofensiva, el Departamento de Justicia presentó cargos contra dos mujeres y un hombre de Guatemala, acusados de participar en un esquema que habría facilitado el ingreso irregular de 12 menores migrantes hacia los Estados Unidos.
8: Cuando uno patrocina a una criatura, la información que se está dando es bajo perjurio. Quiere decir que si saben que están usando información incorrecta, eso es perjurio y eso puede ser un cargo federal.
6: Activistas comunitarios coinciden en que cualquier persona que reciba la custodia de un menor debe ser investigada adecuadamente. Sin embargo, advierten que las nuevas investigaciones también están generando preocupación entre familias que actualmente cuidan menores migrantes y temen ser objeto de revisiones o interrogatorios por parte de las autoridades.
10: Muchos de los que fueron patrocinadores aquí tenemos en la comunidad de La Villita en Chicago, los pones de nervios, ¿verdad? Les preocupas porque los niños ya están inscritos en la escuela, ya tienen amigos.
6: Rubén Pereira, Noticias Estrella TV.
0: Por otra parte, crece el miedo entre los inmigrantes con casos pendientes en la corte. El gobierno está implementando lo que llaman mega audiencias, donde un solo juez puede escuchar hasta 180 personas en una misma sesión. Abogados ahora advierten que esto podría afectar el debido proceso y acelerar las deportaciones. En Dallas, Texas, David Medina habló con algunos de los migrantes que tuvieron su cita este martes. Veamos.
11: Los tribunales de inmigración en todo el país han comenzado a implementar mega audiencias. Esta familia de origen venezolano estuvo en una de ellas este martes en la Corte de Inmigración de Dallas.
12: ¿Y usted cómo vio ahora? ¿Había mucha cantidad?
13: Sí, había demasiada cantidad.
11: Las audiencias masivas en cortes de inmigración se han convertido bajo el gobierno del presidente Donald Trump en un modelo de juicios masivos en grupo, donde un solo juez o jueza llega a escuchar hasta 180 casos.
13: Pero sin embargo hubieron muchos que no se presentaron. Y ya nos dieron la próxima presentación, o sea, 2 meses y medio, muy corta, pero no importa, ahí estaremos.
11: A la misma audiencia de este martes llegó María junto a su pequeño hijo. Muchos, como es el caso de este inmigrante originaria de Honduras, llegan solos a estas audiencias, quienes no cuentan con representación legal.
14: Y yo estoy cumpliendo con venir y todos los requisitos que me estaban pidiendo, pero se me hace muy difícil contratar a un abogado porque no tengo ni el permiso de trabajo ni nada de eso.
11: De acuerdo con la Asociación Americana de Abogados de Inmigración, esta práctica de mega audiencias busca acelerar los procesos migratorios, no respetar el debido proceso y aumentar la emisión de órdenes de deportación, particularmente en casos donde las personas no comparecen ante la corte.
15: El problema es que pues crea un margen de que hayan errores y violaciones al debido proceso de ley y que algunas personas pues renuncien a sus derechos involuntariamente, sin poder defenderse de una deportación.
6: Estas mega audiencias no solo se están llevando a cabo aquí, en esta corte de inmigración que está a mi espalda en la ciudad de Dallas, también en Boston, Chicago, Indianápolis, Laredo y San Antonio.
11: Expertos legales indican que quienes tengan procesos migratorios abiertos deben mantenerse informados, revisar constantemente el estado de sus expedientes y buscar asesoría legal lo antes posible para evitar errores que puedan tener consecuencias permanentes en su situación migratoria. David Medina, Noticias Estrella TV.
0: Y seguimos con el tema de inmigración, pues el zar de la frontera Tom Homan volvió a amenazar con inundar las calles de Nueva York con cientos de agentes de ICE. Desde la Gran Manzana, nuestra corresponsal Ángela González nos informa cómo las autoridades locales están a la defensiva ante este anuncio. Veamos.
16: A pocos días de que comience la Copa Mundial de Fútbol y en medio de la final de la NBA que ha atraído a miles de inmigrantes a la Gran Manzana, el zar de la frontera, Tom Homan, y de nueva cuenta, amenazó con inundar a Nueva York de agentes de ICE. Así se lo dijo a la cadena Fox. Esto es una respuesta a las acciones de la gobernadora del estado, Kathy Hochul, que aprobó en mayo una serie de prohibiciones limitando la cooperación local con los agentes migratorios. Ante la amenaza, el alcalde de la ciudad, Soran Mandami, en su cuenta de X, dijo que no le permitirá a ICE aterrorizar a las comunidades, en especial en este momento. Y activistas organizan talleres para asesorar a los inmigrantes.
17: Porque nuestra gente se merece respeto, dignidad y vivir sin miedo. Siempre que sabemos que se inyecta más dinero para poder ayudar en esta agencia, es contraproducente.
16: Los agentes de ICE han sido acusados de regularmente usar la fuerza excesiva y realizar arrestos sin órdenes judiciales y llenar los centros de detención con inmigrantes en condiciones infrahumanas en el sur de Manhattan y en Delaney, en New Jersey, donde se han producido enfrentamientos con manifestantes. Inmigrantes se debaten entre un agridulce.
18: Creo que hay que tener mucho cuidado, como siempre, y primero es cuidarnos entre comunidad, unos al otro, de uno al otro, y al mismo tiempo, pues, tratar de disfrutar, ¿no? Es el mundial solamente viene una vez cada 4 años.
19: Todo lo que hace el señor presidente, déjalo en manos de Dios. Es el único poderoso que lo va a hacer algo, la justicia.
16: La gobernadora también advirtió que un aumento de la presencia de los agentes de ICE en Nueva York podría afectar la economía, el derecho a las manifestaciones y que sería un desastre político para los republicanos. Desde Nueva York, Ángela González, Noticias Estrella TV.
0: Y con esto nos vamos a una pausa, pero no le cambie porque tenemos mucha más información al regresar. Ya volvemos.

0: Gracias por continuar con nosotros. Este lunes, trabajadores de autolavados y familiares afectados por las redadas masivas de inmigración en el sur de California recuerdan un año de operativos que han dejado miedo, separaciones y comunidades enteras en alerta. En la ciudad de Inglewood, varias organizaciones acompañaron a quienes dicen haber vivido de cerca el impacto de estas acciones federales. Nuestro corresponsal Luis Zaragoza nos tiene la historia.
1: A un año de que iniciaran una serie de operativos en donde centenares de agentes de ICE y del Servicio de Inmigración participaran simultáneamente en varios centros de trabajo en algunas áreas de Los Ángeles, organizaciones y líderes comunitarios alzaron la mano para exigir justicia.
2: Todo levantado para decir no lo vamos a tolerar, ni el año pasado ni ahora.
1: Uno de los sectores más afectados fueron los centros de lavado de autos. Hasta la fecha y de acuerdo a datos del Centro de Trabajadores de la Industria de Car Wash, más de 370 trabajadores de distintos lugares de servicio de lavado de autos han sido detenidos por agentes de ICE y la mayoría de ellos deportados. Solo un grupo reducido pudo salir libre bajo fianza.
3: Ha habido solamente alrededor de 40 trabajadores que han sido liberados bajo fianza. Entonces varios de ellos han podido compartir sus experiencias con nosotros.
1: Alma Ramírez nos comentó que su esposo, un empleado de un car wash, fue detenido en enero pasado y enviado a un centro de detención en el área de California City. Desde ese día hasta la fecha, su situación económica ha sido deteriorada y no ha sido fácil conseguir recursos para mantener su casa, a sus hijos y ayudar a su esposo a salir en libertad.
4: Estamos peleando su caso, tratando de conseguir una fianza con el habeas.
1: Mario y siete de sus compañeros de trabajo también fueron detenidos en una redada el pasado mes de agosto. Afortunadamente, él salió libre bajo fianza, pero sus compañeros fueron deportados, nos comentó.
5: Ha sido muy frustrante, tanto para mí, para mi familia, algo muy frustrante, tanto emocional como económicamente, el pasar preso en el centro de adelanto 2 meses, el salir y todavía seguir batallando con mi caso legalmente, ha sido muy difícil.
1: Como resultado de varios operativos de los agentes federales, en donde varios trabajadores inmigrantes han sido deportados y varios más han quedado desempleados por miedo, algunos centros de trabajo como este sobre la avenida Imperial Highway en la ciudad de Linwood tuvo que cerrar sus puertas por la falta de personal y también por la falta de clientes.
6: La petición de los líderes comunitarios, así como de los familiares de inmigrantes que están detenidos, es que pronto queden en libertad. Luis Zaragoza, Noticias Estrella TV.
0: Muchas gracias, Luis. Y por otra parte, una nueva ley pretende decomisar miles de casas dejadas por sus dueños en Cuba. La ley le otorga poder al gobierno para apropiarse de dichas viviendas que estén consideradas como abandonadas. En Miami, nuestro compañero Ronald Dasha nos informa cómo muchas de esas propiedades son de cubanos que viven aquí en Estados Unidos. Veamos.
7: Un proyecto de ley conocido como la Nueva Ley de Vivienda en Cuba ha sido firmado por el mandatario Miguel Díaz-Canel y por el presidente de la Asamblea Nacional del Poder Popular de Cuba, el cual permite al régimen apropiarse de inmuebles que sean considerados abandonados o si la vivienda está en estado de ruina por abandono y el propietario no haya tomado medidas para recuperarla. Nick Gutiérrez, abogado y experto, explica que esta ley repite las expropiaciones que ocurrieron en Cuba en 1960, con la llegada de la revolución.
8: Principio de la revolución, en el 60 o 61 quizás, el régimen comunista implementó la llamada Decreto Ley 891, que más conocida como la Ley del Abandono. Esta nueva ley, si se puede llamar una ley, debe de analizarse de ese punto de vista. Es la implementación de políticas totalitarias.
7: La ley además en su artículo 18 especifica que la dirección de la vivienda municipal será la que evaluará el inmueble si está en estado de ruina e informará al consejo administrativo para que se expropie la casa. Para los entendidos, esta ley tiene que ver con el éxodo masivo que ha ocurrido. Pues desde el 2022, más de 850 mil cubanos llegaron a los Estados Unidos.
8: Un nuevo gobierno con un Estado de Derecho y tribunales independientes debe de haber recursos para esas personas que perdieron sus propiedades ilegítimamente y deben de poder reclamarlas.
7: El exilio en Miami critica duramente esta medida.
9: No creo que sea justo, porque si los cubanos se han tenido que ir es por culpa de ellos. Y arriba de eso le quieren expropiar las casas.
7: Muchos que viven entre Cuba y Miami prefieren no declarar por temor a represalias.
10: Yo me preocupo por lo mío, no me preocupo por lo más.
11: ¿Le gustaría que hubiera una intervención?
10: No, no, no. No me gustaría porque una intervención implicaría muchas cosas. Muchas cosas de derramamiento de sangre en el sentido interno. Una guerra civil entre los mismos cubanos.
7: Para Estrella News, soy Ronald Hacha.
0: Y entre fiesta, fútbol y tensión política, la ciudad de Tijuana se convierte en punto clave durante el Mundial de Fútbol. La ciudad se ha estado preparando con un FanFest para que los aficionados puedan ver los juegos en pantalla gigante, mientras crecen las dudas por visas pendientes para integrantes de la selección de Irán que están concentrados ahí y varios periodistas deportivos. Nuestro corresponsal Vicente Calderón nos tiene la historia. Veamos.
11: Tijuana está muy lejos de la sede donde arrancará la Copa FIFA 2026 en México, pero ya prepara su escenario para unirse a la fiesta futbolera.
12: La gente ya trae ese ahora sí el espíritu del Mundial.
11: En la principal avenida turística alistan la pantalla gigante donde al menos 1,000 personas sentadas y el doble de pie podrían ver gratis los partidos de la selección nacional.
13: Pues una forma de que convivamos todos.
11: El Baja Food Fest da la bienvenida a todos, pero anticipan que serán más los residentes locales quienes lo aprovechen.
12: La capacidad hotelera, sí, nos comentan que no ha habido realmente un aumento en las reservaciones.
11: Consideran que la cercanía con Los Ángeles, que será sede mundialista, atraerá más a los turistas futboleros. La guerra de Israel y Estados Unidos contra Irán metió a esta frontera en la competencia. El equipo iraní arribó la madrugada del domingo a esta ciudad, donde ya empezaron sus entrenamientos. Solo los jugadores tienen autorización para entrar a la Unión Americana el día de su partido y tendrán que regresar a Tijuana al terminar ese encuentro.
13: Qué pena que le cierren las puertas a unos jugadores.
11: La llegada a Tijuana de la selección de Irán que participará en el Mundial y que no ha logrado conseguir las visas para toda su delegación ha despertado una nueva simpatía de los tijuanenses hacia esa nación.
14: Es una manera de hacerle ver al mundo que México siempre tiene las puertas abiertas para las personas, ¿no?
11: El argumento del gobierno norteamericano es que miembros del cuerpo técnico tienen nexos con organizaciones terroristas.
13: Mal, muy mal, triste y son creencias tontas.
11: Autoridades estadounidenses también han negado visas a periodistas y fotógrafos de otras naciones, así como a aficionados con presuntos vínculos con organizaciones terroristas.
14: El mundial ya no es para la gente. Los precios de los boletos son excesivamente altos.
11: En Tijuana, Vicente Calderón, Noticias Estrella TV.
0: Con esto nos vamos a otra breve pausa, pero no le cambie, ya volvemos con mucho más.

0: La NASA presentó en Houston a la tripulación de Artemis 3, la misión que marcará el último gran ensayo antes de intentar llevar nuevamente astronautas a la superficie de la Luna.
1: Test engineer and Coast Guard Reserve commander making his first space flight, mission specialist Andre Douglas.
0: Andre Douglas fue anunciado como especialista de misión.
1: And we have Army Black Hawk helicopter pilot, family medicine physician, and record-setting astronaut, mission specialist, Colonel Frank Rubio.
0: Junto a él estará Frank Rubio, astronauta de origen hispano, hijo de madre salvadoreña y nacido en Los Ángeles, quien ya hizo historia por su estancia récord en la Estación Espacial Internacional. La tripulación también incluye al italiano Luca Parmitano de la Agencia Espacial Europea como piloto y a Randy Bresnik como comandante, cuatro nombres que tendrán en sus manos una de las misiones más complejas del programa Artemis.
2: I'm honored by the role that I've been given. I'm also very humbled by the task in front of us. But first and foremost, I'm grateful.
0: Artemis 3 está prevista para despegar a finales del próximo año. No viajará hasta la Luna, pero pondrá a prueba en órbita terrestre bajo una delicada maniobra de acoplamiento entre la cápsula Orion de NASA y los módulos lunares de SpaceX y Blue Origin.
3: We'd also like to thank NASA leadership and our ESA leadership for the opportunity to represent all of humanity from this spaceship Earth.
0: El momento simbólico llegó cuando la tripulación de Artemis 2, que orbitó la Luna este año, entregó una batuta al nuevo equipo.
4: And you guys know, because you work in the office, we've been carrying these batons around for way too long. And so with that, the Artemis 2 crew, comrade, hands you the baton. You got the controls.
0: Para Bresnik, esa batuta representa una antorcha que ahora deberán llevar más lejos mientras la NASA avanza en su carrera por regresar a la Luna y establecer presencia humana a largo plazo en medio de la presión competitiva.

0: de China, que busca su propio alunizaje tripulado para 2030. Con Artemis 3, la NASA busca demostrar que sus nuevas naves pueden trabajar juntas en el espacio, un paso clave antes de que la siguiente tripulación intente volver a pisar la Luna. María Teresa Sarabia, Noticias Estrella TV.
1: Wow, le deseamos lo mejor a los astronautas. Bueno, así hemos llegado al final de esta emisión de Noticias 24 Horas, edición fin de semana. Muchísimas gracias por acompañarnos.

0: emisión más de Noticias 24 Horas, edición fin de semana. Soy Karen Marroquín, gracias por acompañarnos. Así comenzamos. La guerra disparó la inflación en Estados Unidos a su nivel más alto en 3 años. El aumento del combustible y los alimentos presiona el bolsillo de millones de consumidores. Sin embargo, esto no parece preocuparle al presidente Trump, quien esta semana dijo que ama la inflación. Nuestro corresponsal Rubén Pereira tiene el reporte. Veamos.
1: Muy mal, cara. Está muy caro todo, está muy caro.
2: La apreciación de Eduardo sobre la economía es generalizada, y es que la inflación aumentó a 4.2% anual en mayo, su nivel más alto desde abril de 2023. El dato representa un incremento respecto al inicio del segundo mandato del presidente Donald Trump, cuando la inflación rondaba el 3%. De acuerdo con cifras federales, gran parte de este repunte está relacionado con el aumento en los costos de la energía.
3: Echar a andar el auto, mover la comida de la distribución a la tienda, de la tienda al restaurante, todo eso, el precio y el costo de operar sube porque el energético sube.
2: El impacto ya es visible en distintos sectores de la economía. Antes del conflicto en Irán, el precio promedio nacional de la gasolina se ubicaba en $2.98 por galón. Hoy supera los $4.15, un aumento cercano al 40%. Y ese incremento también se refleja en los pasillos de los supermercados. Comparado con hace un año, los tomates cuestan 32% más, la carne de res casi 13% más y los mariscos alrededor de 6% más.
4: Para ir a trabajar ya creo que se gasta más de gasolina que lo que entra de dinero. La comida igual, tiene que andar buscando uno las especiales.
2: Sin embargo, esto parece no preocupar al presidente Trump.
5: I love the inflation. You know
2: what? El mandatario dijo que ama la inflación, porque aseguró que el aumento en los precios está relacionado en las acciones de Estados Unidos contra el petróleo iraní. Trump afirmó que su administración ha retirado millones de barriles de crudo iraní del mercado y sostuvo que, una vez que concluya el conflicto en Medio Oriente, tanto el petróleo como la inflación caerán rápidamente. Para algunos consumidores, la situación también ha sido decepcionante, especialmente para quienes respaldaron al presidente Donald Trump con la expectativa de una economía más fuerte y un menor costo de vida. Durante la campaña presidencial, una de las principales promesas económicas fue combatir la inflación y aliviar la presión sobre el bolsillo de los consumidores. Sin embargo, el reciente repunte en los precios está provocando nuevas críticas y reabriendo el debate sobre el desempeño económico de la administración.
3: Este cambio en inflación, la culpa se está poniendo sobre Trump, porque es la persona que entró con una campaña política de reducir inflación y la gente lo que está viendo que es una promesa de campaña que falló.
2: Rubén Pereira, Noticias Estrella TV.
0: Gracias, Rubén. Entre denuncias por las condiciones en centros de detención migratoria, una investigación reporta un fuerte aumento en el número de bebés y niños menores de 3 años bajo custodia de ICE desde el inicio de la segunda administración Trump. Desde Nueva York, Ángela González tiene la historia.
6: Al menos 500 bebés y niños menores de 3 años han sido detenidos. Es decir, un promedio de 25 menores de esas edades han estado bajo custodia de ICE a diario desde que comenzó la segunda administración de Donald Trump. Una cifra 10 veces mayor que en los últimos 12 meses. Esto según una investigación de The Marshall Project y MS Now, que además documentó las condiciones de detención.
7: Lack of access to clean water and age-appropriate food. A lot of these are very young children that are still nursing or using formula.
6: El pequeño Caleb, de apenas 2 años de edad, dejó de comer sólidos por 12 días. La depresión de ser separado de su padre lo enfermó, según este reporte. Ningún menor debería ser detenido, agregaron. Cada vez más personalidades alzan sus voces para cerrar estos centros. La creadora de videos educativos para niños en YouTube, Miss Rachel, visitó el centro de Lenny Hall en Nueva Jersey y documentó casos como el de esta niña de 13 años. Miss Rachel denunció que están traumatizando a los niños que solo quieren a sus padres otra vez. Allí les cantó canciones para reconfortarlos. Activistas denuncian que las condiciones de los centros de detención no son aptas para adultos y mucho menos para niños, y que muchas veces se quebrantan los acuerdos de Flores que los menores no deben permanecer por más de 20 días en centros de detención.
8: Este trauma que ellos están pasando no va a ser fácil sanar. Este trauma puede ser llevado a ellos mismos, a los niños, a los padres, y los niños cuando sean adultos, a sus hijos.
9: ICE no se ha pronunciado respecto del aumento de niños en detención, pero ha dicho que reciben comida apropiada, agua y cuidados médicos. Desde Nueva York, Ángela González, Noticias Estrella TV.
0: Gracias, Ángela, por esa historia conmovedora. Bueno, en pleno inicio del Mundial, Texas investiga a FIFA por presuntas irregularidades en la venta de boletos para partidos del torneo. El fiscal Ken Paxton asegura que algunos aficionados habrían recibido información engañosa sobre sus asientos, mientras autoridades del norte de estado ya alertan sobre fuertes impactos en el tráfico durante los juegos. David Medina nos tiene los detalles y las reacciones.
10: A pocas horas del inicio del Mundial, la Fiscalía Estatal de Texas anunció este martes que abrió una investigación contra la FIFA tras recibir varias denuncias por la presunta venta engañosa de entradas para los partidos que se disputarán en Dallas y Houston.
11: Finalmente dijeron que ya estaban vendidos, que todo estaba vendido y que por eso la demanda, por eso que muchos precios estaban sobre elevados, e incluso en plataformas adicionales, por decir StubHub, todas esas compañías que venden la reventa de los tickets, también salían bien altos por este motivo, porque supuestamente ya estaban todos vendidos, claro. Pero no es verdad.
10: Las autoridades indicaron en un comunicado que varios fueron engañados sobre la ubicación de los asientos que estaban comprando, en lo que podría suponer una violación de las leyes comerciales de Texas.
12: Carísimas, muy, muy caras, imposibles de comprar. Precisamente esa fue una de las opciones para meterme de voluntario.
10: Martín señala que aplicó para ser voluntario de la FIFA porque asegura que esa era la única forma para poder entrar a un estadio y ver un partido del Mundial, ya que las entradas para asistir a la justa mundialista están muy caras.
12: Sí, dependiendo del partido y de todo eso, pero sí, hay aquí en el Arlington están carísimos.
10: Y las pesquisas del fiscal general de Texas se suman a la de otras investigaciones similares en California y Nueva York por la entrada de boletos al Mundial. La fiscalía señala que en una de las denuncias que recibió, un fanático pagó por entradas en la categoría 1, la más alta, con vistas premium al campo. Pero después de la compra, la FIFA ajustó los mapas de asientos y movió su entrada a una zona de menor categoría. Asimismo, las autoridades del transporte del norte de Texas están pidiendo a los residentes que hagan cambios de viajes temporales y voluntarios durante la Copa Mundial de la FIFA para ayudar a reducir la congestión en las carreteras principales, ya que la región albergará 9 partidos en el Dallas Stadium de Arlington. Los funcionarios han dicho que los días de partido crearán una demanda concentrada de viajes en las carreteras antes y después del inicio, particularmente en los corredores como la Interestatal 30 y la 360 cerca de Arlington. David Medina, Noticias Estrella TV.
0: Y cambiando de tema, una empresa de Miami-Dade logró un acuerdo para enviar combustible directamente a Cuba en medio de la crisis energética que vive la isla. Vanguard Energy, con sede en Coral Gables, planea abastecer al sector privado y organizaciones autorizadas mediante grandes cargamentos de gasolina y diésel almacenados en instalaciones de Cupet. Ronald Dasha con los detalles.
13: Duras críticas ha recibido la información que la empresa Vanguard Energy de la Florida firmó un contrato con una compañía importadora para enviar a Cuba 250 mil barriles de gasolina regular de 86 octanos y diésel, las cuales serían almacenadas en las instalaciones de Cupet, corporación estatal del régimen cubano.
14: Desgraciadamente, estas transacciones, quien termina beneficiando es el régimen. ¿Por qué? Quien alquila las facilidades de Cupet, que es la que administra el petróleo en Cuba, es del Cupete, es del régimen, es de los militares cubanos. Ese alquiler, aunque lo hagan a un privado, el dinero va al régimen. En segundo lugar, quienes van a venir a utilizar ese petróleo son la gente del régimen principalmente. Después, si acaso, se lo venderán a algunos privados.
13: El periódico Miami Herald pudo entrevistar a Matthew Klam, presidente de la empresa Vanguard Energy, la cual enviaría el combustible una vez al mes o cada 40 días. Y de acuerdo a Klam, la gasolina y el diésel serían vendidos exclusivamente al sector privado cubano, organizaciones humanitarias y religiosas y entidades como la Embajada de los Estados Unidos en La Habana.
15: es una compañía americana haciendo negocios con una organización criminal. Y está el gobierno americano diciendo que está bien hecho. El plan es este, el plan es vender el pueblo de Cuba, o el plan es liberar y dar derechos humanos en Cuba y Venezuela.
16: De acuerdo al portal de negocios de la Florida Sunbeach, la compañía Vanguard Energy fue registrada en febrero de este año y su dirección física se encuentra en San Petersburg, en la Florida, y su dirección postal en este edificio en Coral Gables.
13: La publicación del Miami Herald citó a abogados relacionados con la empresa Vanguard Energy y señaló que ellos no entregarán el combustible a Cupet, empresa del régimen, que solo se encargará de inspeccionar la carga, y que los pagos de los compradores no serían en el sistema bancario cubano.
17: Eso no es, ahí no hay sector privado ninguno, ahí el sector privado es el gobierno, más ninguno. Eso es una forma de robar.
13: Pedimos una entrevista o una declaración por parte de Vanguard Energy a través del correo electrónico al presidente de la empresa. Y al cierre de este informe no hemos recibido respuesta. Para Estrella News, su Rodolacha.
0: Y con esta historia nos vamos a una pausa. No le cambie, tenemos mucha más información al regresar. Ya volvemos.

0: Gracias por continuar con nosotros. En medio de la inauguración del Mundial, aumenta el caos en la capital mexicana. Los padres de los alumnos desaparecidos de Ayotzinapa se unieron a las protestas de los maestros, pues saben que los reflectores del mundo están precisamente en la Ciudad de México y quieren que sus voces sean escuchadas. Víctor Blázquez estuvo con ellos y nos trae sus testimonios.
1: La Coordinadora Nacional de Trabajadores de la Educación, CENTE, no da tregua a las protestas que han realizado en Ciudad de México. Siguen en su postura de poner a la ciudad bajo caos. La tensión crece. Este miércoles, madres y padres de los 43 jóvenes desaparecidos de Ayotzinapa unieron fuerzas con el magisterio para que su voz también sea escuchada cuando los reflectores del mundo están sobre México.
2: No en contra, ¿verdad? El mundial se va a desarrollar y la gente pues tiene su derecho de participar, de ver, de acudir, pues eso es para los padres, pues es nosotros no estamos en ese sentido, ¿verdad? Solamente pues queremos manifestarnos. El dolor de una madre, un padre, pues no puede compararse con un mundial, ¿verdad? No se puede.
1: Este es el panorama de la capital del país. Plantones que impiden llegar al FanFest, mesas de negociación en la Secretaría de Gobernación y bloqueos en las principales calles que desquician el tráfico.
3: Si es que llegamos a una negociación, pues regresaremos a nuestros centros de trabajo y si no, seguiremos con siguientes acciones contundentes.
1: Sin importar que la ciudad viva momentos difíciles de movilidad y de caídas en las ventas, siempre hay momento para una cascarita, como dicen aquí. A unas millas del epicentro de las protestas, el aeropuerto de la ciudad permanece custodiado por policías antimotines para evitar que sea tomado por quienes protestan en las calles. Sin embargo, estos turistas que llegaron con maletas para estar presentes en el primer partido enfrentaron dificultades de horas para acercarse a su hotel.
4: Muy desafortunado todo esto que está pasando. Nos hicieron caminar 2 kilómetros, nos bajaron del taxi. Es una vergüenza, la verdad. Nuestro

0: país como estamos. En vez de que esto sea una fiesta, que esta gente se ponga a trabajar.
1: Prácticamente estamos a unas horas de la inauguración del Mundial 2026 en la sede de la Ciudad de México, pero la tensión crece porque las protestas amagan con ser más fuertes cada vez. En Ciudad de México, Víctor Blázquez, Noticias Estrella TV.
2: Cambiando de tema, la crisis eléctrica en Venezuela ya no solo se mide en apagones, sino en vidas paralizadas. Estados del interior reportan más de 12 horas sin luz al día, comercios pierden mercancía y familias denuncian daños constantes justo cuando el gobierno da un giro y vuelve a permitir inversión privada en el sector eléctrico. En Caracas, Carolina Bigot tiene las reacciones.
3: A leña, se cocina a leña.
4: Se trata de una crisis que lleva más de dos décadas sin solución y los venezolanos han tenido que volver incluso a métodos de la época de la colonia. Esta señora describe el atraso producto de la falta de servicio.
5: La gente está pasando trabajo allá porque no, se corta constantemente y a cada rato la luz. ¿Tú comes? Un hervido es a leña.
4: Están agotados, cansados, su calidad de vida destruida, así como la economía. Al estar en zonas sin electricidad se afecta todo, hospitales, transportes, comercio y los hogares.
6: Un sufrimiento total, no saben cómo hacerlo, si lo meten a la nevera, se congela la nevera y se pierde el producto y se gasta la inversión.
4: En Caracas hay apagones por máximo 2 horas y fluctuaciones constantes, pero en el interior del país viven 8, 12 y hasta 14 horas sin servicio a diario.
6: San Cristóbal, eso, un caos total, 8 horas de corte diario.
4: En vista de la crisis y la poca capacidad del gobierno para solucionar, el presidente de la Asamblea, Jorge Rodríguez, expuso la ley para modificar y privatizar el sector como funcionaba antes de la era del chavismo revolucionario.
7: Aprobado por unanimidad.
4: El grupo Zuluaga, conformado por ingenieros que construyeron y gerenciaron el sistema eléctrico por años, se pronunciaron a través de un comunicado publicado también en X. Consideran que la reforma a la ley no aborda los problemas principales, que son la pobreza que genera inseguridad eléctrica, y se enfoca solo en modificar la estructura. Además, estos especialistas atribuyen la crisis a años de poca inversión, falta de mantenimiento y proyectos inconclusos. Estiman que se requieren al menos 15 mil millones de dólares para ejecutar un plan de estabilización en los próximos 3 años.
8: Y al parecer, tanta es la asfixia del gobierno de Delcy Rodríguez que para dentro de 2 meses han decidido hacer una gran convención nacional llamada la Semana Eléctrica, en la que invitarán a empresas internacionales para que puedan hacer inversiones en el sector. Desde Caracas, Venezuela, Carolina Bigot, Noticias Estrella TV.
2: Mientras tanto, en Guatemala, la tormenta Cristina continúa dejando un rastro de destrucción. En amplias zonas costeras del Pacífico, el mar se salió y arrasó casas y hoteles, mientras ríos desbordados y deslaves han provocado muertes, evacuaciones y cientos de emergencias. Nuestro corresponsal José Flores tiene el informe.
9: El paso de la tormenta Cristina ha generado fuertes lluvias en varios lugares de Guatemala, por lo que el mar se desbordó y destruyó casas y hoteles en el Pacífico, al tiempo que algunos ríos se salieron de su cauce y se produjeron varios deslaves que han dejado 5 personas fallecidas en lo que va del temporal.
10: Se han atendido un total de 293 emergencias, afectando a 2.942 personas.
11: Sea tormenta, lo que sea, siempre hay miedo, ¿va usted? No estamos preparados para cosas así grandes, ¿va usted? Pero así es la naturaleza, así es la voluntad de Dios, que se puede hacer.
9: Uno de los fenómenos más fuertes se registró en el puerto de Iztapa, en el Pacífico guatemalteco, donde las olas generadas por el enfurecido mar destruyeron lo que encontraron a su paso, generando el temor de los pobladores.
12: Ojalá que se calma la lluvia, ¿verdad?, para que no nos siga afectando. Ya se nos inundó como unas 25 manzanas de milpa.
13: Pero tenemos que esperar que el sistema escalonado funcione. Los alcaldes tienen que hacer la solicitud de ayuda humanitaria para que nosotros podamos desplegarla en el territorio.
9: En otros lugares las lluvias han sido copiosas y generaron que varios ríos se desbordaran, por lo que muchas familias tuvieron que ser trasladadas a algunos albergues.
14: Sí, estamos con miedo por las inundaciones. Así como nosotros necesitamos ayuda porque no tenemos dónde ir y que el gobierno que nos apoye.
9: También se produjeron algunos deslaves que generaron daños irreparables en las viviendas de varias personas que lo perdieron todo. Las autoridades le pidieron a los pobladores que se alejen de los ríos desbordados y de la orilla del mar para evitar una mayor tragedia, ya que se teme que las lluvias se puedan incrementar en las próximas horas. En Guatemala, José Flores, Noticias Estrella TV.
2: Y así nos vamos a otra breve pausa, no le cambie, ya volvemos.

Por continuar con nosotros. Les cuento que el árbitro somalí, quien le negaron entrada a Estados Unidos, ya tiene puertas abiertas en otro país. Fue Canadá que se ofreció a recibir a Omar Artin para arbitrar partidos en Toronto. La alcaldesa de esa ciudad, Olivia Chow, afirmó que negarle la entrada no es correcto porque se ha ganado su lugar en la Copa con trabajo duro y con perseverancia. A Artin le negaron la entrada citando una verificación migratoria. Mientras tanto, un hotel de lujo en Nueva York quiere llevar la fiebre mundialista a otro nivel. Y es que, mire, ofrece un paquete de $1,000,000 para ver la FIFA al final del Mundial 2026 en Nueva Jersey. Incluye 4 noches, 6 boletos en media cancha, traslado en helicóptero, mayordomo 24 horas, masajes, comida de alto nivel y hasta paseo privado por el río Hudson. Suena bien, pero mejor me quedo viendo el partido en casita. El Papa León XIV, en su viaje por España, llegó a la Basílica de la Sagrada Familia en Barcelona. El pontífice fue recibido por el rey Felipe y su esposa, doña Leticia, y su visita fue para inaugurar una espiral geométrica de la basílica, que también es la basílica más alta del mundo. Esta es la tercera visita de un papa católico a la Basílica de la Sagrada Familia. Pero mire usted de qué manera tan colorida recibieron al papa en Barcelona. 100 personas formaron una torre humana de 10 metros de alta para darle la bienvenida. Y fue justo cuando los más pequeños treparon hasta lo alto de la torre que el Papa se mostró emocionado con un aplauso. Los llamados castillos son clásicos de Cataluña, España, y solo se hacen con cuerpos humanos. Este evento se realizó en el Estadio de Barcelona ante un público de, mire, 40,000 asistentes. Y así hemos llegado al final de esta emisión Noticias 24 Horas, edición fin de semana. Gracias por acompañarnos. Tenga usted un buen fin de semana.

0: ¿qué tal? Bienvenidos a una emisión más de Noticias 24 Horas, edición fin de semana. Soy Karen Marroquín, muchas gracias por acompañarnos. Así comenzamos. Hay una tensa calma en el conflicto armado entre Estados Unidos e Irán. El presidente Donald Trump asegura que ya llegaron a un acuerdo de paz, mientras que en Irán dicen todo lo contrario. ¿Cuál es la situación de una guerra que continúa alargándose? Anthony Belchi nos cuenta.
1: ¿Paz o una simple pausa antes de una nueva escalada? Donald Trump asegura que existe un principio de acuerdo con Irán y anuncia la suspensión de nuevos bombardeos, pero desde Teherán cuentan una historia completamente diferente. Niegan que exista un pacto definitivo, dos versiones que solo hace que meter más leña al fuego en la incertidumbre sobre el futuro del conflicto.
2: Era irrealista pensar que o en un fin de semana o en dos semanas se podía llegar a un acuerdo con Irán. Una, porque las diferencias entre los dos, las dos propuestas, es enorme.
1: Trump sostiene que el líder supremo iraní ha dado luz verde a un memorando de entendimiento que podría firmarse en Europa en los próximos días y que pasa por el fin al programa nuclear.
3: They will not only not have, they will not purchase, develop in any way, any shape, in any way, shape or form a nuclear weapon.
1: Pero Irán insiste en que no ha tomado una decisión final y que no renunciará a sus líneas rojas, entre ellas su programa nuclear y de misiles.
4: La situación se está poniendo cada vez más complicada porque en esos acuerdos Israel ha dicho que ellos quieren incluir el programa misilístico de Irán.

0: Donald Trump ha dicho que sí, que se va a incluir, pero Irán no está por la labor.
1: La disputa va mucho más allá del programa nuclear. También está en juego el control del Estrecho de Hormuz, una de las rutas energéticas más importantes del planeta y por donde pasa buena parte del petróleo mundial.
2: Nos encontramos ante un supuesto bloqueo naval que realmente no se ha explicado cómo se va a ejecutar, sinceramente.
1: Mientras Trump alterna amenazas militares con llamados a la negociación, expertos advierten que cualquier acuerdo podría ser frágil y difícil de sostener en el tiempo.
0: Posiblemente se vaya a firmar algún tipo de acuerdo y en cuestión de medio o largo plazo, pues no sabría decirte cuándo, pero es un acuerdo sobre papel mojado interpuesto a la fuerza.
1: Y mientras continúan los esfuerzos diplomáticos para evitar una escalada mayor, la incertidumbre sigue dominando una región clave para la estabilidad global y los mercados energéticos. Anthony Belchi, Noticias Estrella TV.
3: Muchas gracias, Anthony. Y la administración Trump anunció una nueva ofensiva para localizar a menores migrantes no acompañados y combatir presuntos fraudes dentro del sistema de patrocinadores. El Departamento de Justicia asegura que miles de casos están bajo investigación y ya presentó cargos criminales contra 3 ciudadanos guatemaltecos. Rubén Pereira con la historia.
4: Durante una rueda de prensa, autoridades federales informaron que más de 475 mil menores no acompañados ingresaron a Estados Unidos durante la administración Biden. Además, aseguraron que más de 300 mil no habían podido ser localizados a finales de 2024.
5: Criminals calling themselves sponsors trafficked these children to the border, usually committing fraud to do so. And oftentimes the children were abused, assaulted, and certainly exploited.
4: Sin embargo, expertos en inmigración advierten que el hecho de que un menor no haya sido localizado por el gobierno no significa necesariamente que se encuentre desaparecido.
6: Muchos de ellos están aplicando para la visa juvenil, muchos de ellos están yendo a las cortes de inmigración, pero no necesariamente quizás estén viviendo con el patrocinador.
4: Otro de los principales focos de investigación son los llamados superpatrocinadores. El gobierno informó que más de 15.500 casos están bajo revisión por sospechas de que algunos adultos habrían recibido a múltiples menores utilizando información falsa o documentación fraudulenta.
7: Como parte de esta ofensiva, el Departamento de Justicia presentó cargos contra 2 mujeres y un hombre de Guatemala, acusados de participar en un esquema que habría facilitado el ingreso irregular de 12 menores migrantes hacia los Estados Unidos.
6: Cuando uno patrocina a una criatura, la información que se está dando es bajo perjurio. Quiere decir que si saben que están usando información incorrecta, eso es perjurio y eso puede ser un cargo federal.
4: Activistas comunitarios coinciden en que cualquier persona que reciba la custodia de un menor debe ser investigada adecuadamente. Sin embargo, advierten que las nuevas investigaciones también están generando preocupación entre familias que actualmente cuidan menores migrantes y temen ser objeto de revisiones o interrogatorios por parte de las autoridades.
8: Muchos de los que fueron patrocinadores aquí tenemos en la comunidad de La Villita en Chicago, los pones de nervio, ¿verdad? Les preocupas porque los niños ya están inscritos en la escuela, ya tienen amigos.
4: Rubén Pereira, Noticias Estrella TV.
3: Por otra parte, crece el miedo entre los inmigrantes con casos pendientes en la corte. El gobierno está implementando lo que llaman mega audiencias, donde un solo juez puede escuchar hasta 180 personas en una misma sesión. Abogados ahora advierten que esto podría afectar el debido proceso y acelerar las deportaciones. En Dallas, Texas, David Medina habló con algunos de los migrantes que tuvieron su cita este martes. Veamos.
9: Los tribunales de inmigración en todo el país han comenzado a implementar mega audiencias. Esta familia de origen venezolano estuvo en una de ellas este martes en la Corte de Inmigración de Dallas.
10: ¿Y usted cómo vio ahora? ¿Había mucha cantidad de
11: personas? Sí, había demasiada cantidad.
9: Las audiencias masivas en cortes de inmigración se han convertido bajo el gobierno del presidente Donald Trump en un modelo de juicios masivos en grupo, donde un solo juez o jueza llega a escuchar hasta 180 casos.
11: Pero sin embargo hubieron muchos que no se presentaron. Y ya nos dieron la próxima presentación, o sea, 2 meses y medio, muy corta, pero no importa, ahí estaremos.
9: A la misma audiencia de este martes llegó María junto a su pequeño hijo. Muchos, como es el caso de este inmigrante originaria de Honduras, llegan solos a estas audiencias, quienes no cuentan con representación legal.
12: Y yo estoy cumpliendo con venir y todos los requisitos que me estaban pidiendo, pero se me hace muy difícil contratar un abogado porque no tengo ni el permiso de trabajo ni nada de eso.
9: De acuerdo con la Asociación Americana de Abogados de Inmigración, esta práctica de mega audiencias busca acelerar los procesos migratorios, no respetar el debido proceso y

0: y aumentar la emisión de órdenes de deportación, particularmente en casos donde las personas no comparecen ante la corte.
1: El problema es que pues crea un margen de que hayan errores y violaciones al debido proceso de ley y que algunas personas pues renuncien a sus derechos involuntariamente sin poder defenderse de una deportación.
0: Estas mega audiencias no solo se están llevando a cabo aquí en esta corte de inmigración que está a mi espalda en la ciudad de Dallas, también en Boston, Chicago, Indianápolis, Laredo y San Antonio. Expertos legales indican que quienes tengan procesos migratorios abiertos deben mantenerse informados, revisar constantemente el estado de sus expedientes y buscar asesoría legal lo antes posible para evitar errores que puedan tener consecuencias permanentes en su situación migratoria. David Medina, Noticias Estrella TV.
2: Y seguimos con el tema de inmigración, pues el zar de la frontera Tom Homan volvió a amenazar con inundar las calles de Nueva York con cientos de agentes de ICE. Desde la Gran Manzana, nuestra corresponsal Ángela González nos informa cómo las autoridades locales están a la defensiva ante este anuncio. Veamos.
3: A pocos días de que comience la Copa Mundial de Fútbol y en medio de la final de la NBA que ha atraído a miles de inmigrantes a la Gran Manzana, el zar de la frontera, Tom Homan, y de nueva cuenta, amenazó con inundar a Nueva York de agentes de ICE. Así se lo dijo a la cadena Fox. Esto es una respuesta a las acciones de la gobernadora del estado, Kathy Hochul, que aprobó en mayo una serie de provisiones limitando la cooperación local con los agentes migratorios. Ante la amenaza, el alcalde de la ciudad, Soran Mandami, en su cuenta de X, dijo que no le permitirá a ICE aterrorizar a las comunidades, en especial en este momento. Y activistas organizan talleres para asesorar a los inmigrantes.
4: Porque nuestra gente se merece respeto, dignidad y vivir sin miedo. Siempre que sabemos que se inyecta más dinero para poder ayudar en esta agencia, es contraproducente.
3: Los agentes de ICE han sido acusados de regularmente usar la fuerza excesiva y realizar arrestos sin órdenes judiciales y llenar los centros de detención con inmigrantes en condiciones infrahumanas en el sur de Manhattan y en Delaney, en New Jersey, donde se han producido enfrentamientos con manifestantes. Inmigrantes se debaten entre un agridulce.
5: Creo que hay que tener mucho cuidado, como siempre, y primero es cuidarnos entre comunidad, unos al otro, de uno al otro, y al mismo tiempo, pues, tratar de disfrutar, ¿no? Es el mundial solamente viene una vez cada 4 años.
6: Todo lo que hace el señor presidente, déjalo en mano de Dios. Es el único poderoso, no va a hacer algo la justicia.
3: La gobernadora también advirtió que un aumento de la presencia de los agentes de ICE en Nueva York podría afectar la economía, el derecho a las manifestaciones y que sería un desastre político para los republicanos. Desde Nueva York, Ángela González, Noticias Estrella TV.
2: Y con esto nos vamos a una pausa, pero no le cambie porque tenemos mucha más información al regresar. Ya volvemos.

0: gracias por continuar con nosotros. Este lunes, trabajadores de autolavados y familiares afectados por las redadas masivas de inmigración en el sur de California recuerdan un año de operativos que han dejado miedo, separaciones y comunidades enteras en alerta. En la ciudad de Inglewood, varias organizaciones acompañaron a quienes dicen haber vivido de cerca el impacto de estas acciones federales. Nuestro corresponsal Luis Zaragoza nos tiene la historia.
1: A un año de que iniciara una serie de operativos en donde centenares de agentes de ICE y del Servicio de Inmigración participaran simultáneamente en varios centros de trabajo en algunas áreas de Los Ángeles, organizaciones y líderes comunitarios alzaron la mano para exigir justicia.
2: Todo levantado para decir no lo vamos a tolerar, ni el año pasado ni ahora.
1: Uno de los sectores más afectados fueron los centros de lavado de autos. Hasta la fecha, y de acuerdo a datos del Centro de Trabajadores de la Industria de Car Wash, más de 370 trabajadores de distintos lugares de servicio de lavado de autos han sido detenidos por agentes de ICE y la mayoría de ellos deportados. Solo un grupo reducido pudo salir libre bajo fianza.
3: Ha habido solamente alrededor de 40 trabajadores que han sido liberados bajo fianza. Entonces varios de ellos han podido compartir sus experiencias con nosotros.
1: Alma Ramírez nos comentó que su esposo, un empleado de un car wash, fue detenido en enero pasado y enviado a un centro de detención en el área de California City. Desde ese día hasta la fecha, su situación económica ha sido deteriorada y no ha sido fácil conseguir recursos para mantener su casa, a sus hijos y ayudar a su esposo a salir en libertad.
4: Estamos peleando su caso, tratando de conseguir una fianza con el habeas.
1: Mario y siete de sus compañeros de trabajo también fueron detenidos en una redada el pasado mes de agosto. Afortunadamente, él salió libre bajo fianza, pero sus compañeros fueron deportados, nos comentó.
5: Ha sido muy frustrante, tanto para mí, para mi familia, algo muy frustrante, tanto emocional como económicamente, el pasar preso en el centro de adelanto 2 meses, el salir y todavía seguir batallando con mi caso legalmente, ha sido muy difícil.
1: Como resultado de varios operativos de los agentes federales, en donde varios trabajadores inmigrantes han sido deportados y varios más han quedado desempleados por miedo, algunos centros de trabajo como este sobre la avenida Imperial Highway en la ciudad de Linwood tuvo que cerrar sus puertas por la falta de personal y también por la falta de clientes.
6: La petición de los líderes comunitarios, así como de los familiares de inmigrantes que están detenidos, es que pronto queden en libertad. Luis Zaragoza, Noticias Estrella TV.
0: Muchas gracias, Luis. Y por otra parte, una nueva ley pretende decomisar miles de casas dejadas por sus dueños en Cuba. La ley le otorga poder al gobierno para apropiarse de dichas viviendas que estén consideradas como abandonadas. En Miami, nuestro compañero Ronald Dasha nos informa cómo muchas de esas propiedades son de cubanos que viven aquí en Estados Unidos. Veamos.
7: Un proyecto de ley conocido como la Nueva Ley de Vivienda en Cuba ha sido firmado por el mandatario Miguel Díaz-Canel y por el presidente de la Asamblea Nacional del Poder Popular de Cuba, el cual permite al régimen apropiarse de inmuebles que sean considerados abandonados o si la vivienda está en estado de ruina por abandono y el propietario no haya tomado medidas para recuperarla. Nick Gutiérrez, abogado y experto, explica que esta ley repite las expropiaciones que ocurrieron en Cuba en 1960, con la llegada de la revolución.
8: Principio de la revolución, en el 60,

0: el 61 quizás, el régimen comunista implementó la llamada Decreto Ley 891, que más conocida como la Ley del Abandono. Esta nueva ley, si se puede llamar una ley, debe de analizarse de ese punto de vista. Es la implementación de políticas totalitarias.
1: La ley además en su artículo 18 especifica que la dirección de la vivienda municipal será la que evaluará el inmueble si está en estado de ruina e informará al consejo administrativo para que se expropie la casa. Para los entendidos, esta ley tiene que ver con el éxodo masivo que ha ocurrido, pues desde el 2022 más de 850 mil cubanos llegaron a los Estados Unidos.
0: Un nuevo gobierno con un Estado de Derecho y tribunales independientes debe de haber recursos para esas personas que perdieron sus propiedades ilegítimamente y deben de poder reclamarlas.
1: El exilio en Miami critica duramente esta medida.
2: No creo que sea justo, porque si los cubanos se han tenido que ir es por culpa de ellos. Y arriba de eso, le quieren expropiar las casas.
1: Muchos que viven entre Cuba y Miami prefieren no declarar por temor a represalias.
3: Yo me preocupo por lo mío, no me preocupo por lo mío.
4: ¿Le gustaría que hubiera una intervención?
3: No me gustaría, porque una intervención implicaría muchas cosas. Muchas cosas, de derramamiento de sangre en el sentido interno. Una guerra civil entre los mismos cubanos.
1: Para Estrella News, soy Ronald Acha.
5: Y entre fiesta, fútbol y tensión política, la ciudad de Tijuana se convierte en punto clave durante el Mundial de Fútbol. La ciudad se ha estado preparando con un FanFest para que los aficionados puedan ver los juegos en pantalla gigante, mientras crecen las dudas por visas pendientes para integrantes de la selección de Irán que están concentrados ahí y varios periodistas deportivos. Nuestro corresponsal Vicente Calderón nos tiene la historia. Veamos.
6: Tijuana está muy lejos de la sede donde arrancará la Copa FIFA 2026 en México, pero ya prepara su escenario para unirse a la fiesta futbolera.
7: La gente ya trae ese, ahora sí, el espíritu del Mundial.
6: En la principal avenida turística alistan la pantalla gigante, donde al menos 1,000 personas sentadas y el doble de pie podrían ver gratis los partidos de la selección nacional.
8: Es pues una forma de que convivamos todos.
6: El Baja Food Fest da la bienvenida a todos, pero anticipan que serán más los residentes locales quienes lo aprovechen.
7: La capacidad hotelera, sí, nos comentan que no ha habido realmente un aumento en las reservaciones.
6: Consideran que la cercanía con Los Ángeles, que será sede mundialista, atraerá más a los turistas futboleros. La guerra de Israel y Estados Unidos contra Irán metió a esta frontera en la competencia. El equipo iraní arribó la madrugada del domingo a esta ciudad, donde ya empezaron sus entrenamientos. Solo los jugadores tienen autorización para entrar a la Unión Americana el día de su partido y tendrán que regresar a Tijuana al terminar ese encuentro.
8: Qué pena que le cierren las puertas a unos jugadores.
6: La llegada a Tijuana de la selección de Irán, que participará en el Mundial y que no ha logrado conseguir las visas para toda su delegación, ha despertado una nueva simpatía de los tijuanenses hacia esa nación.
9: Es una manera de hacerle ver al mundo que México siempre tiene las puertas abiertas para las personas, ¿no?
6: El argumento del gobierno norteamericano es que miembros del cuerpo técnico tienen nexos con organizaciones terroristas.
8: Mal, muy mal, triste y son creencias tontas.
6: Autoridades estadounidenses también han negado visas a periodistas y fotógrafos de otras naciones, así como a aficionados con presuntos vínculos con organizaciones terroristas.
9: El mundial ya no es para la gente. Los precios de los boletos son excesivamente altos.
6: En Tijuana, Vicente Calderón, Noticias Estrella TV.
5: Con esto nos vamos a otra breve pausa, pero no le cambie, ya volvemos con mucho más.

0: La NASA presentó en Houston a la tripulación de Artemis 3, la misión que marcará el último gran ensayo antes de intentar llevar nuevamente astronautas a la superficie de la Luna.
1: Test engineer and Coast Guard Reserve commander making his first space flight, mission specialist Andre Douglas.
0: Andre Douglas fue anunciado como especialista de misión.
1: We have Army Black Hawk helicopter pilot, family medicine physician, and record-setting astronaut, mission specialist, Colonel Frank Rubio.
0: Junto a él estará Frank Rubio, astronauta de origen hispano, hijo de madre salvadoreña y nacido en Los Ángeles, quien ya hizo historia por su estancia récord en la Estación Espacial Internacional. La tripulación también incluye al italiano Luca Parmitano de la Agencia Espacial Europea como piloto y a Randy Bresnik como comandante, cuatro nombres que tendrán en sus manos una de las misiones más complejas del programa Artemis.
2: I'm honored by the role that I've been given. I'm also very humbled by the task in front of us. But first and foremost, I'm grateful.
0: Artemis 3 está prevista para despegar a finales del próximo año. No viajará hasta la Luna, pero pondrá a prueba en órbita terrestre bajo una delicada maniobra de acoplamiento entre la cápsula Orion de NASA y los módulos lunares de SpaceX y Blue Origin.
3: We'd also like to thank NASA leadership and our ESA leadership for the opportunity to represent all of humanity from this spaceship Earth.
0: El momento simbólico llegó cuando la tripulación de Artemis 2, que orbitó la Luna este año, entregó una batuta al nuevo equipo.
4: And you guys know, because you work in the office, we've been carrying these batons around for way too long. And so with that, the Artemis 2 crew, comrade, hands you the baton. You got the controls.
0: Para Bresnik, esa batuta representa una antorcha que ahora deberán llevar más lejos mientras la NASA avanza en su carrera por regresar a la Luna y establecer presencia humana a largo plazo en medio de la presión competitiva de China, que busca su propio alunizaje tripulado para 2030. Con Artemis 3, la NASA busca demostrar que sus nuevas naves pueden trabajar juntas en el espacio, un paso clave antes de que la siguiente tripulación intente volver a pisar la Luna. María Teresa Sarabia, Noticias Estrella TV.
5: Wow, le deseamos lo mejor a los astronautas. Bueno, así hemos llegado al final de esta emisión de Noticias 24 Horas, edición fin de semana. Muchísimas gracias por acompañarnos.

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0: ¿Qué tal? Bienvenidos a una emisión más de Noticias 24 Horas, edición fin de semana. Soy Karen Marroquín, gracias por acompañarnos. Así comenzamos. La guerra disparó la inflación en Estados Unidos a su nivel más alto en 3 años. El aumento del combustible y los alimentos presiona el bolsillo de millones de consumidores. Sin embargo, esto no parece preocuparle al presidente Trump, quien esta semana dijo que ama la inflación. Nuestro corresponsal Rubén Pereira tiene el reporte. Veamos.
1: Muy mal, cara. Está muy caro todo, está muy caro.
2: La apreciación de Eduardo sobre la economía es generalizada, y es que la inflación aumentó a 4.2% anual en mayo, su nivel más alto desde abril de 2023. El dato representa un incremento respecto al inicio del segundo mandato del presidente Donald Trump, cuando la inflación rondaba el 3%. De acuerdo con cifras federales, gran parte de este repunte está relacionado con el aumento en los costos de la energía.
3: Echar a andar el auto, mover la comida de la distribución a la tienda, de la tienda al restaurante, todo eso, el precio, el costo de operar sube porque el energético sube.
2: El impacto ya es visible en distintos sectores de la economía. Antes del conflicto en Irán, el precio promedio nacional de la gasolina se ubicaba en $2.98 por galón. Hoy supera los $4.15, un aumento cercano al 40%. Y ese incremento también se refleja en los pasillos de los supermercados. Comparado con hace un año, los tomates cuestan 32% más, la carne de res casi 13% más y los mariscos alrededor de 6% más.
4: Para ir a trabajar ya creo que se gasta más de gasolina que lo que entra de dinero. La comida igual, tiene que andar buscando uno las especiales.
2: Sin embargo, esto parece no preocupar al presidente Trump.
5: I love the inflation. You know
2: what? El mandatario dijo que ama la inflación, porque aseguró que el aumento en los precios está relacionado en las acciones de Estados Unidos contra el petróleo iraní. Trump afirmó que su administración ha retirado millones de barriles de crudo iraní del mercado y sostuvo que, una vez que concluya el conflicto en Medio Oriente, tanto el petróleo como la inflación caerán rápidamente.
6: Para algunos consumidores, la situación también ha sido decepcionante, especialmente para quienes respaldaron al presidente Donald Trump con la expectativa de una economía más fuerte y un menor costo de vida.
2: Durante la campaña presidencial, una de las principales promesas económicas fue combatir la inflación y aliviar la presión sobre el bolsillo de los consumidores. Sin embargo, el reciente repunte en los precios está provocando nuevas críticas y reabriendo el debate sobre el desempeño económico de la administración.
3: Este cambio en inflación, la culpa se está poniendo sobre Trump, porque es la persona que entró con una campaña política de reducir inflación y la gente lo que está viendo que es una promesa de campaña que falló.
2: Rubén Pereira, Noticias Estrella TV.
0: Gracias, Rubén. Entre denuncias por las condiciones en centros de detención migratoria, una investigación reporta un fuerte aumento en el número de bebés y niños menores de 3 años bajo custodia de ICE desde el inicio de la segunda administración Trump. Desde Nueva York, Ángela González tiene la historia.
7: Al menos 500 bebés y niños menores de 3 años han sido detenidos. Es decir, un promedio de 25 menores de esas edades han estado bajo custodia de ICE a diario desde que comenzó la segunda administración de Donald Trump. Una cifra 10 veces mayor que en los últimos 12 meses. Esto según una investigación de The Marshall Project y MS Now, que además documentó las condiciones de detención.
8: Lack of access to clean water and age-appropriate food. A lot of these are very young children that are still nursing or using formula.
7: El pequeño Caleb, de apenas 2 años de edad, dejó de comer sólidos por 12 días. La depresión de ser separado de su padre lo enfermó, según este reporte. Ningún menor debería ser detenido, agregaron. Cada vez más personalidades alzan sus voces para cerrar estos centros. La creadora de videos educativos para niños en YouTube, Miss Rachel, visitó el centro de Lenny Hall en Nueva Jersey y documentó casos como el de esta niña de 13 años. Miss Rachel denunció que están traumatizando a los niños que solo quieren a sus padres otra vez. Allí les cantó canciones para reconfortarlos. Activistas denuncian que las condiciones de los centros de detención no son aptas para adultos y mucho menos para niños, y que muchas veces se quebrantan los acuerdos de Flores que los menores no deben permanecer por más de 20 días en centros de detención.
9: Este trauma que ellos están pasando no va a ser fácil sanar. Este trauma puede ser llevado a ellos mismos, a los niños, a los padres, y los niños cuando sean adultos, a sus hijos.
10: ICE no se ha pronunciado respecto del aumento de niños en detención, pero ha dicho que reciben comida apropiada, agua y cuidados médicos. Desde Nueva York, Ángela González, Noticias Estrella TV.
0: Gracias, Ángela, por esa historia conmovedora. Bueno, en pleno inicio del Mundial, Texas investiga a FIFA por presuntas irregularidades en la venta de boletos para partidos del torneo. El fiscal Ken Paxton asegura que algunos aficionados habrían recibido información engañosa sobre sus asientos, mientras autoridades del norte de estado ya alertan sobre fuertes impactos en el tráfico durante los juegos. David Medina nos tiene los detalles y las reacciones.
11: A pocas horas del inicio del Mundial, la Fiscalía Estatal de Texas anunció este martes que abrió una investigación contra la FIFA tras recibir varias denuncias por la presunta venta engañosa de entradas para los partidos que se disputarán en Dallas y Houston.
12: Finalmente dijeron que ya estaban vendidos, que todo estaba vendido y que por eso la demanda, por eso que muchos precios estaban sobreelevados, incluso en plataformas adicionales, por decir StubHub, todas esas compañías que venden la reventa de los tickets, también salían bien altos por este motivo, porque supuestamente ya estaban todos vendidos, claro. Pero no es verdad.
11: Las autoridades indicaron en un comunicado que varios fueron engañados sobre la ubicación de los asientos que estaban comprando, en lo que podría suponer una violación de las leyes comerciales de Texas.
13: Carísimas, muy, muy caras, imposibles de comprar. Precisamente esa fue una de las opciones para meterme de voluntario.
11: Martín señala que aplicó para ser voluntario de la FIFA porque asegura que esa era la única forma para poder entrar a un estadio y ver un partido del Mundial, ya que las entradas para asistir a la justa mundialista están muy caras.
13: Sí, dependiendo del partido y de todo eso, pero sí, hay aquí en el Arlington están carísimos.
11: Y las pesquisas del fiscal general de Texas se suman a la de otras investigaciones similares en California y Nueva York por la entrada de boletos al Mundial. La fiscalía señala que en una de las denuncias que recibió, un fanático pagó por entradas en la categoría 1, la más alta, con vistas premium al campo. Pero después de la compra, la FIFA ajustó los mapas de asientos y movió su entrada a una zona de menor categoría. Asimismo, las autoridades del transporte del norte de Texas están pidiendo a los residentes que hagan cambios de viajes temporales y voluntarios durante la Copa Mundial de la FIFA para ayudar a reducir la congestión en las carreteras principales, ya que la región albergará 9 partidos en el Dallas Stadium de Arlington. Los funcionarios han dicho que los días de partido crearán una demanda concentrada de viajes en las carreteras antes y después del inicio, particularmente en los corredores como la Interestatal 30 y la 360 cerca de Arlington. David Medina, Noticias Estrella TV.
0: Y cambiando de tema, una empresa de Miami-Dade logró un acuerdo para enviar combustible directamente a Cuba en medio de la crisis energética que vive la isla. Vanguard Energy, con sede en Coral Gables, planea abastecer al sector privado y organizaciones autorizadas mediante grandes cargamentos de gasolina y diésel almacenados en instalaciones de Cupet. Ronald Dacha con los detalles.
14: Duras críticas ha recibido la información que la empresa Vanguard Energy de la Florida firmó un contrato con una compañía importadora para enviar a Cuba 250 mil barriles de gasolina regular de 86 octanos y diésel, las cuales serían almacenadas en las instalaciones de Cupet, corporación estatal del régimen cubano.
15: Desgraciadamente, estas transacciones, quien termina beneficiando es el régimen. ¿Por qué? Quien alquila las facilidades de Cupet, que es la que administra el petróleo en Cuba, es del régimen, es de los militares cubanos. Ese alquiler, aunque lo hagan a un privado, el dinero va al régimen. En segundo lugar, quienes van a venir a utilizar ese petróleo son la gente del régimen principalmente. Después, si acaso, se lo venderán a algunos privados.
14: El periódico Miami Herald pudo entrevistar a Matthew Klam, presidente de la empresa Vanguard Energy, la cual enviaría el combustible una vez al mes o cada 40 días. Y de acuerdo a Klam, la gasolina y el diésel serían vendidos exclusivamente al sector privado cubano, organizaciones humanitarias y religiosas y entidades como la Embajada de los Estados Unidos en La Habana.
16: es una compañía americana haciendo negocio con una organización criminal. Y está el gobierno americano diciendo que está bien hecho. El plan es este, el plan es vender el pueblo de Cuba o el plan es liberar y dar derechos humanos en Cuba y Venezuela.
17: De acuerdo al portal de negocios de la Florida Sunbeach, la compañía Vanguard Energy fue registrada en febrero de este año y su dirección física se encuentra en San Petersburg, en la Florida, y su dirección postal en este edificio en Coral Gables.
14: La publicación del Miami Herald citó a abogados relacionados con la empresa Vanguard Energy y señaló que ellos no entregarán el combustible a Cupet, empresa del régimen, que solo se encargará de inspeccionar la carga, y que los pagos de los compradores no serían en el sistema bancario cubano.
18: Eso no es, ahí no hay sector privado ninguno, ahí el sector privado es el gobierno, más ninguno. Eso es una forma de robar.
14: Pedimos una entrevista o una declaración por parte de Vanguard Energy a través del correo electrónico al presidente de la empresa. Y al cierre de este informe no hemos recibido respuesta. Para Estrella News, su Rondacha.
0: Y con esta historia nos vamos a una pausa. No le cambie, tenemos mucha más información al regresar. Ya volvemos.

0: gracias por continuar con nosotros. En medio de la inauguración del Mundial, aumenta el caos en la capital mexicana. Los padres de los alumnos desaparecidos de Ayotzinapa se unieron a las protestas de los maestros, pues saben que los reflectores del mundo están precisamente en la Ciudad de México y quieren que sus voces sean escuchadas. Víctor Blázquez estuvo con ellos y nos trae sus testimonios.
1: La Coordinadora Nacional de Trabajadores de la Educación, CENTE, no da tregua a las protestas que han realizado en Ciudad de México. Siguen en su postura de poner a la ciudad bajo caos. La tensión crece. Este miércoles, madres y padres de los 43 jóvenes desaparecidos de Ayotzinapa unieron fuerzas con el magisterio para que su voz también sea escuchada cuando los reflectores del mundo están sobre México.
2: No en contra, ¿verdad? El Mundial se va a desarrollar y la gente pues tiene su derecho de participar, de ver, de acudir, pues eso es para los padres, pues es nosotros no estamos en ese sentido, ahora solamente pues queremos manifestarnos. El dolor de una madre, un padre, pues no puede compararse con un mundial, ¿verdad? No se puede.
1: Este es el panorama de la capital del país. Plantones que impiden llegar al FanFest, mesas de negociación en la Secretaría de Gobernación y bloqueos en las principales calles que desquician el tráfico.
3: Si es que llegamos a una negociación, pues regresaremos a nuestros centros de trabajo y si no, seguiremos con siguientes acciones contundentes.
1: Sin importar que la ciudad viva momentos difíciles de movilidad y de caídas en las ventas, siempre hay momento para una cascarita, como dicen aquí. A unas millas del epicentro de las protestas, el aeropuerto de la ciudad permanece custodiado por policías antimotines para evitar que sea tomado por quienes protestan en las calles. Sin embargo, estos turistas que llegaron con maletas para estar presentes en el primer partido enfrentaron dificultades de horas para acercarse a su hotel.
4: Muy desafortunado todo esto que está pasando. Nos hicieron caminar 2 kilómetros, nos bajaron del taxi. Es una vergüenza, la verdad, nuestro país como estamos. En vez de que esto sea una fiesta, que esta gente se ponga a trabajar.
1: Prácticamente estamos a unas horas de la inauguración del Mundial 2026 en la sede de la Ciudad de México. Pero la tensión crece porque las protestas amagan con ser más fuertes cada vez. En Ciudad de México, Víctor Blázquez, Noticias, Estrella TV.
0: Cambiando de tema, la crisis eléctrica en Venezuela ya no solo se mide en apagones, sino en vidas paralizadas. Estados del interior reportan más de 12 horas sin luz al día, comercios pierden mercancía y familias denuncian daños constantes justo cuando el gobierno da un giro y vuelve a permitir inversión privada en el sector eléctrico. En Caracas, Carolina Bigot tiene las reacciones.
5: A leña, se cocina a leña.
6: Se trata de una crisis que lleva más de 2 décadas sin solución y los venezolanos han tenido que volver incluso a métodos de la época de la colonia. Esta señora describe el atraso producto de la falta de servicio.
7: La gente está pasando trabajo allá porque no, se corta constantemente y a cada rato la luz. ¿Tú comes? Un hervido es a leña.
6: Están agotados, cansados, su calidad de vida destruida, así como la economía. Al estar en zonas sin electricidad se afecta todo, hospitales, transportes, comercio y los hogares.
8: Un sufrimiento total, no saben cómo hacerlo, si lo meten a la nevera, se descongela la nevera y se pierde el producto y se gasta la inversión.
6: En Caracas hay apagones por máximo 2 horas y fluctuaciones constantes, pero en el interior del país viven 8, 12 y hasta 14 horas sin servicio a diario.
8: San Cristóbal, eso, un caos total, 8 horas de corte diario.
6: En vista de la crisis y la poca capacidad del gobierno para solucionar, el presidente de la Asamblea, Jorge Rodríguez, expuso la ley para modificar y privatizar el sector como funcionaba antes de la era del chavismo revolucionario.
9: Aprobado por unanimidad.
6: El grupo Zuluaga, conformado por ingenieros que construyeron y gerenciaron el sistema eléctrico por años, se pronunciaron a través de un comunicado publicado también en X. Consideran que la reforma a la ley no aborda los problemas principales, que son la pobreza que genera inseguridad eléctrica, y se enfoca solo en modificar la estructura. Además, estos especialistas atribuyen la crisis a años de poca inversión, falta de mantenimiento y proyectos inconclusos. Estiman que se requieren al menos 15 mil millones de dólares para ejecutar un plan de estabilización en los próximos 3 años.
10: Y al parecer tanta es la asfixia del gobierno de Delcy Rodríguez que para dentro de 2 meses han decidido hacer una gran convención nacional llamada la Semana Eléctrica, en la que invitarán a empresas internacionales para que puedan hacer inversiones en el sector. Desde Caracas, Venezuela, Carolina Bigot, Noticias Estrella TV.
0: Mientras tanto, en Guatemala, la tormenta Cristina continúa dejando un rastro de destrucción. En amplias zonas costeras del Pacífico, el mar se salió y arrasó casas y hoteles, mientras ríos desbordados y deslaves han provocado muertes, evacuaciones y cientos de emergencias. Nuestro corresponsal José Flores tiene el informe.
9: El paso de la tormenta Cristina ha generado fuertes lluvias en varios lugares de Guatemala, por lo que el mar se desbordó y destruyó casas y hoteles en el Pacífico, al tiempo que algunos ríos se salieron de su cauce y se produjeron varios deslaves que han dejado 5 personas fallecidas en lo que va del temporal.
11: Se han atendido un total de 293 emergencias, afectando a 2.942 personas.
12: Sea tormenta, lo que sea, siempre hay miedo, ¿va usted? No estamos preparados para cosas así grandes, ¿va usted? Pero así es la naturaleza, así es la voluntad de Dios, ¿qué se puede hacer?
9: Uno de los fenómenos más fuertes se registró en el puerto de Iztapa, en el Pacífico guatemalteco, donde las olas generadas por el enfurecido mar destruyeron lo que encontraron a su paso, generando el temor de los pobladores.
13: Ojalá que se calma la lluvia, ¿verdad?, para que no nos siga afectando. Ya se nos inundó como unas 25 manzanas de milpa.
14: Pero tenemos que esperar que el sistema escalonado funcione. Los alcaldes tienen que hacer la solicitud de ayuda humanitaria para que nosotros podamos desplegarla en el territorio.
9: En otros lugares las lluvias han sido copiosas y generaron que varios ríos se desbordaran, por lo que muchas familias tuvieron que ser trasladadas a algunos albergues.
15: Sí, estamos con miedo por las inundaciones. Así como nosotros necesitamos ayuda porque no tenemos dónde ir y que el gobierno que nos apoye.
9: También se produjeron algunos deslaves que generaron daños irreparables en las viviendas de varias personas que lo perdieron todo. Las autoridades le pidieron a los pobladores que se alejen de los ríos desbordados y de la orilla del mar para evitar una mayor tragedia, ya que se teme que las lluvias se puedan incrementar en las próximas horas. En Guatemala, José Flores, Noticias Estrella TV.
0: Y así nos vamos a otra breve pausa, no le cambie, ya volvemos.

Gracias por continuar con nosotros. Les cuento que el árbitro somalí a quien le negaron entrada a Estados Unidos ya tiene puertas abiertas en otro país. Fue Canadá que se ofreció a recibir a Omar Artin para arbitrar partidos en Toronto. La alcaldesa de esa ciudad, Olivia Chow, afirmó que negarle la entrada no es correcto porque se ha ganado su lugar en la Copa con trabajo duro y con perseverancia. A Artin le negaron la entrada citando una verificación migratoria. Mientras tanto, un hotel de lujo en Nueva York quiere llevar la fiebre mundialista a otro nivel. Y es que, mire, ofrece un paquete de $1,000,000 para ver la FIFA al final del Mundial 2026 en Nueva Jersey. Incluye 4 noches, 6 boletos en media cancha, traslado en helicóptero, mayordomo 24 horas, masajes, comida de alto nivel y hasta paseo privado por el río Hudson. Suena bien, pero mejor me quedo viendo el partido en casita. El Papa León XIV en su viaje por España llegó a la Basílica de la Sagrada Familia en Barcelona. El pontífice fue recibido por el rey Felipe y su esposa doña Leticia y su visita fue para inaugurar una espiral geométrica de la basílica que también es la basílica más alta del mundo. Esta es la tercera visita de un papa católico a la Basílica de la Sagrada Familia. Pero mire usted de qué manera tan colorida recibieron al papa en Barcelona. 100 personas formaron una torre humana de 10 metros de alta para darle la bienvenida. Y fue justo cuando los más pequeños treparon hasta lo alto de la torre que el Papa se mostró emocionado con un aplauso. Los llamados castillos son clásicos de Cataluña, España y solo se hacen con cuerpos humanos. Este evento se realizó en el Estadio de Barcelona ante un público de, mire, 40,000 asistentes. Y así hemos llegado al final de esta emisión Noticias 24 Horas, edición fin de semana. Gracias por acompañarnos. Tenga usted un buen fin de semana.

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1: Hola, ¿qué tal? Bienvenidos a Punto Final, el resumen de las noticias más importantes ocurridas durante esta semana en NTN 24. Les saluda con mucho gusto Angélica Trejos, así comenzamos. Un tumor maligno en expansión y en estado de desnutrición severa, el preso político Carlos Alberto McDonald fue excarcelado por la dictadura de La Habana. En primicia para NTN 24 relató las graves condiciones y abusos sufridos durante su detención.
2: Y cualquier dictador que oprime a su pueblo con hambre y le niega la posibilidad de vivir dignamente, ahí no hay un espacio de gris.
1: La presidenta de Costa Rica, Laura Fernández, respalda la presión de Estados Unidos a la dictadura de Cuba. En entrevista exclusiva con nuestra directora Claudia Gurizati, advierte que no puede haber posturas grises frente a las dictaduras que oprimen a su pueblo con hambre. Familiares de presos políticos que completan 7 días protestando afuera de la Embajada de Estados Unidos en Caracas denuncian haber recibido amenazas para abandonar el lugar. A pesar de las intimidaciones, mantienen su protesta.
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Son las impactantes imágenes que ha dejado más de 100 días de ofensiva sostenida de Estados Unidos contra el régimen de los ayatolás. Columnas de humo elevándose sobre complejos militares, explosiones de alta precisión en instalaciones estratégicas y estructuras reducidas a escombros, evidencia la magnitud de los ataques. Los registros visuales muestran impactos directos contra centros de producción de misiles, hangares y bases clave en operaciones ejecutadas con precisión milimétrica. En varias escenas pueden verse puertos y activos navales bajo fuego, reflejando la presión constante sobre la armada iraní, mientras infraestructuras críticas quedan inutilizadas por los bombardeos coordinados.